0: al golpeo de objetivos estratégicos, y esto sumados a las bajas temperaturas y que los ciudadanos ucranianos pues difícilmente van a tener acceso a calefacción. Incluso se está hablando de que parte de los ataques de Rusia lo que están buscando es mermar esos depósitos de agua, mermar también las reservas de grano, las reservas de alimentos. Por lo tanto, esperamos un invierno bastante difícil. En este escenario, Kaja Kallas, la alta representante de política exterior de la Unión Europea, ha apuntado a que países europeos deberían contribuir a movilizar misiles Patriot, baterías Patriot, pero la realidad es que, por ejemplo, poniendo el caso de España, España únicamente dispone de tres baterías, está en proceso de adquisición de una cuarta y una de ellas la tenemos desplegada en Turquía. Por lo tanto, vemos que hay un claro déficit de estos medios de sistemas antiaéreos que los países de la Unión Europea, debido a que están inmersos en una guerra híbrida con Rusia. Es una realidad que Rusia está testeando las capacidades de la OTAN en estos países de la Unión Europea, por lo tanto no se pueden desprender de estos medios de sistemas antiaéreos. Y si a esto le sumamos que Lockheed Martin, por ejemplo, una de las empresas que fabrica estos misiles Patriot, está fabricando unos 600 misiles anuales. Es cierto que hay un plan para incrementar esa producción a 2.000, pero la realidad es que las reservas están bajo mínimos. El complejo industrial norteamericano produce hasta este punto que puede. Es cierto que las reservas, he dicho que están bajo mínimos debido a que se han empleado gran número de estos misiles en el conflicto contra Irán en Oriente Próximo, y por lo tanto veo muy difícil que se movilicen estos medios a Ucrania. Son anuncios, pero que se quedan pues en declaraciones positivas, pero es difícil que se materialice en el corto plazo atendiendo al escenario que he descrito. Es cierto que hace unos días Ucrania consiguió una operación táctica en la que se anexionó pues unos 200 kilómetros cuadrados de territorio, o recuperó territorio que estaba en manos de Rusia. Es cierto que hace un tiempo apuntábamos a que Rusia estaba cerca de tomar ese cinturón de Sloviansk, de Kupiansk, pero la realidad es que el frente ucraniano pues está manteniendo, digamos, ese cinturón, pero que con la ofensiva de invierno, ya estamos en otoño, en invierno pues sin duda se van a recrudecer las acciones militares, pero no me refiero a los golpes de mano, sino a los ataques con misiles. Y esto, vuelvo a repetir, que es un escenario pues muy difícil que se abre para el pueblo ucraniano. Y a esto le sumamos que cada vez los ataques apuntan a diferentes regiones, a más ciudades, y conseguir por parte de Ucrania proteger todos estos puntos estratégicos, pues es muy difícil. Es cierto que el porcentaje de intercepción de drones, porque ayer Rusia empleó más de un centenar de drones, pues es bastante alto en la ciudad de Kiev, por ejemplo, pero si nos vamos a otras regiones, vemos cómo baja debido a esas grandes extensiones de territorio y que al estar menos poblados, obviamente, pues los medios que se disponen para proteger a la población pues son menores que en la capital.
1: Bueno, pues escenario complicado, desde luego, para Ucrania, a unos meses de llegar al invierno y con bueno, pues pocas opciones de un acuerdo, desgraciadamente. Carlos Hugo, muchísimas gracias, como siempre, por tu tiempo. Gracias por tu análisis. Un placer. Buen día.
0: Un placer.
1: Un abrazo,
0: Buenos
1: Carlos.
0: días.

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0: ¿Qué tal? Esto es Ponte en Acción y hoy tenemos un menú cargadito. Vamos a comenzar por hablar, por dar la clave definitiva para entender lo que está pasando en el mercado de bonos y, por lo tanto, qué puede o qué debe hacer el inversor. También hablaremos, como siempre, de actualidad de mercado. Y hoy en día, que Japón vuelve a estar en boca de todos, en boca de los inversores y vuelve a generar interés, vamos a hablar con un gestor que lleva 10 años invirtiendo en la bolsa japonesa y que ha triplicado el dinero de sus inversores, de los partícipes en el fondo. Todo esto y mucho más, pero vamos a comenzar, como decía, por hablar del mercado de bonos, de ese mercado de renta fija, y para ello tenemos a Daniel Pérez Alegre de Astralis Investment Managers. Daniel, buenos días.
1: ¿Qué tal? Buenos días a todos.
0: Hablamos constantemente, ¿no?, de esas rentabilidades de los bonos al alza, en especial de ese 10 años americano que ocupa muchos titulares, pero hoy nos proponemos dar claves útiles para el inversor para entender qué está pasando ahí y qué tiene que hacer él. Entonces, si te parece, comenzamos por la gran pregunta, ¿no? Si hay oportunidad o peligro en la renta fija.
1: Sí, totalmente. Estamos viendo todo un terremoto en la renta fija que está preocupando mucho a los inversores y, como siempre, esto lleva a la gente a polarizarse. O mucha gente está en el lado del peligro. De hecho, hay pocos inversores que ven la oportunidad y creo que en la presentación de hoy me gustaría explicar cómo puede haber una oportunidad o dónde están las claves para ver las oportunidades que hay en renta fija y que, evidentemente, hay un lado de peligro o de pérdidas que pueden haber y que eso nos puede impactar. Entonces, tenemos que conocer muy bien dónde estamos, qué ha pasado, dónde está cada cosa para tomar mejores decisiones en función de lo que necesitemos, porque cada uno puede necesitar algo diferente.
0: Como decía, la deuda americana por encima del 5%. Si te parece, arrancamos por el punto de partida. Vamos a poner un poco de contexto en esto.
1: Sí, la noticia, ¿no? Lo que estamos viendo es que la deuda americana, principalmente porque es la referencia, ha pasado el 5% en la mayoría de los tramos. Según cómo lo miremos, el tramo concreto y cuando lo estamos mirando es un poco más, un poco menos, pero bueno, ha pasado este 5% a 10 años, ya 30 años, bueno, toda la curva por encima. Y la gran pregunta es, vale, ¿y qué está pasando, no? ¿Por qué está sucediendo esto y qué impacto tiene? ¿Por qué? Porque mucha gente está viendo como sus fondos de renta fija, su parte defensiva de la cartera y demás, está cayendo. Y esto es porque si los nuevos bonos, o sea, si la renta fija paga más, los bonos previos valen menos, ¿no? O sea, si tú tienes un bono al 4% de deuda americana y el siguiente paga el 5%, nadie va a querer tu bono del 4% y hay una función matemática que hace que eso se ajuste, ¿no? Que el valor se ajuste. Esto es la duración. Básicamente, si los nuevos bonos valen más, nosotros los que tenemos valen menos. Esa es la reflexión. Entonces, todo esto depende de un dato que es la duración, que lo comentaremos en varios momentos. Entonces, claro, la deuda americana, bueno, la deuda americana porque es la referencia, pero todos los tipos de deuda prácticamente en los mercados desarrollados están pagando más, lo que hace que todos los inversores estén sufriendo. De hecho, según el tipo de índice de renta fija que miremos, estamos hablando de pérdidas entre el menos 1, menos 4, alguno menos 7 en lo que llamamos de año. O sea, este activo defensivo te está haciendo perder dinero. Ese es el primer punto de partida que tenemos que tener claro. Pero ¿cuál es la otra cara? Y es la cara que me gustaría explicar. Es que hoy cobramos más. En vez de tener fondos o índices o emisiones de deuda que pagan el 3, el 3,5, el 4, ahora los tenemos del 5, 5,5. Hay muchos fondos que ya tienen por encima del 6, 6,5% de rentabilidad de los bonos de su cartera. Entonces, esto es rentabilidad futura. ¿Y cuánto? Os he traído algunos datos, si vamos a la siguiente slide, de cómo de predictor es esto. Porque esto es un poco un intangible, ¿no? Bueno, si mi fondo paga un 5, o el bono americano paga un 5, pero yo estoy perdiendo dinero este año. Entonces, esto es como una acción que cae en bolsa, pero que gana más dinero. Eso, teóricamente, a largo plazo, si todo se mantiene así, debería ser positivo a la larga. Pues aquí pasa exactamente lo mismo. Y hay varios estudios de renta fija que lo demuestran. Hay unos cuantos de Janus, de Vanguard, bueno, de varias entidades, pero hay una correlación muy, muy, muy fuerte entre el rendimiento que tiene una cartera de un fondo, de un índice o de una cartera de bonos con el rendimiento que tendrá a 5 años, 3, 5 años, o mejor dicho, en función de la duración. Como podemos ver aquí, a un año es del 50% y pico, que no es nada, o sea, puede pasar cualquier cosa, pero si nos vamos a 5 años, ya estamos en torno del 90% de correlación.

0: relación. ¿Esto qué significa? Que un fondo, por poner un ejemplo para seguir con la presentación, que tenga un rendimiento en la cartera del 5%, o sea, de las emisiones de deuda que hay adentro, y una duración de 5 años, significa que con mucha probabilidad a 5 años nos va a rentar un 5%, porque hay una regla matemática que coincide. De hecho, esto, bueno, hay tipos de renta fija como la agregada de Estados Unidos, tiene un 97% de relación. Entonces, lo que tenemos que pensar es, yo estoy perdiendo hoy, o mi fondo está sufriendo hoy, pero esto es mayor rentabilidad futura. Esa es una de las primeras reflexiones que tenemos que tener. Porque no tenemos que ver solo como hoy pierdo. Es hoy estoy perdiendo, pero mañana mis productos van a generar más y van a generar más durante bastantes más años. Porque si ganamos un 1% más durante los próximos 5 años, 6 años, 7 años, pues es una rentabilidad bastante importante. Y para mí esto es uno de los principales puntos que tenemos que ver. De hecho, si nos ponemos un poco filosóficos, un inversor de renta fija, que tenga mucho dinero en renta fija o que quiera tener mucho dinero en renta fija, se tendría que alegrar. Porque siguiendo este razonamiento, tipos cero es lo mejor, porque no pierdes a corto plazo, aunque luego ganes mucho más, y eso no tiene sentido. Que ganemos más a futuro con nuestros bonos, con los fondos de renta fija, es positivo. Entonces, debemos verlo así.
1: La gran pregunta que está sobre la mesa, ¿no? Ahora que parece que los bancos centrales han iniciado ese ciclo de subidas de tipos, veremos con qué ritmo, ¿qué pasa si continúan subiendo los tipos?
0: Muy bien, esa es la pregunta, ¿no? Porque esto es muy bonito y en el escenario que se ha planteado, eso es en igualdad de condiciones. Si ahora vemos que todos los años siguen subiendo los tipos, pues evidentemente tu rentabilidad bajará y de ahí que no sea una correlación del 100%, porque hay muchos escenarios donde bajadas de tipos o subidas de tipos continuadas, y ojo, vamos a ver ambos escenarios, te ayudan o perjudican. En la slide que os he preparado, creo que es muy importante tener en cuenta el colchón que hace este cupón y lo que puede pasar. Yo he planteado una línea con varios escenarios, que es el resultado teórico a 12 meses, e insisto, el ejemplo de un producto con una rentabilidad de sus bonos en cartera del 5% y una duración del 5%, por simplificar. Claro, si no hay cambios en la duración o no pasa nada en los tipos de interés, pues nuestro fondo que ganará el 5%, si no hay impagos, etc. ¿Qué pasa? Si nos ponemos el escenario negativo y los tipos de interés o, bueno, la rentabilidad de los bonos sube un 0,5 más, o sea, del 5 al 5,5, seguiremos ganando un 2,5. ¿Por qué? Porque nuestra cartera ha tenido una especie de renta o de alquiler del 5%, que es lo que cobramos. Entonces, claro, este daño del 5% se ve mitigado, del 2,5, perdón, se ve mitigado parcialmente. ¿Qué pasa? Si los tipos suben un 1% hasta el 6, no ganaremos nada en un año. Nos quedaremos igual porque lo que perdemos por la duración, o sea, por el deterioro de valor de nuestros bonos, será equivalente a lo que hemos cobrado tipo renta. Ojo, y los años siguientes ganaremos más. Si nos vamos a escenarios muy negativos, que es que los tipos suban en este escenario del 5 al 6,5 o al 7%, que ojito, o sea, si esto pasa, el problema estará en la renta variable, no en la renta fija, perderíamos un 2,5 o un 5%, ¿vale? Estos son escenarios teóricos, hay más cosas que impactan, pero esto es el lado negativo. O sea, incluso aunque todo vaya mal, tienes este colchón de rentabilidad, este colchón de este cupón que vas cobrando. Vale, pero es que nos tenemos que ir al otro lado, porque tenemos una cartera que nos va a pagar un 5%, y los tipos también pueden bajar, como hemos visto en muchos momentos. De hecho, hace ya poco hubo las bajadas de tipos y demás, ¿no? Entonces, si los tipos bajan un 0,5, no solo ganamos un 5, ganamos un 7,5. Si los tipos bajan un 1%, que sería más o menos como estábamos antes, bueno, la rentabilidad de los bonos medios en cartera, este fondo ganaría un 10%. Y si baja 2 puntos, ganaríamos un 15%. Entonces, como veis aquí, hay una simetría muy chula que nos muestra como un movimiento similar en ambas direcciones no causa el mismo impacto, porque tenemos el factor del cupón. Entonces, claro, mucho inversor no sabe que tiene una especie de protección ante unas caídas pequeñas que le van a ayudar, y en cambio tiene una simetría positiva en el caso de que los tipos o el rendimiento de los bonos caiga, ¿vale? Y de hecho, eso explica por qué, bueno, de los últimos 50 años en la renta fija americana, en el bono aggregate, solo 5 de 50 han estado en negativo y con rentabilidades muy pequeñas, hay caídas muy pequeñas, es por esto, ¿vale? Entonces, esto es muy importante tenerlo claro, porque ahora mismo el inversor en renta fija solo ve que está perdiendo este año, que no tiene sentido tener renta fija, que hay que huir de la renta fija y podemos tener oportunidades muy buenas, no solo si todo se mantiene igual, que ganaremos estas rentabilidades, si van un poco peor no perderemos mucho, incluso seguiremos ganando, pero es que si van bien para la renta fija ganaremos bastante. Insisto, rentabilidades del 10-15%, mucha gente no las espera ni en la bolsa. Entonces, esto es muy, muy, muy importante.
1: clave lo que dices un poco, ¿no? Rentabilidades que se esperan de otro tipo de activo con mayor riesgo a priori, ¿no? O para otro tipo de inversor, como puede ser la renta variable. ¿Qué pasaría por poner ese escenario? ¿Qué pasaría si, bueno, pues

0: hay algún problema económico, si las cosas no van tan bien, comparado con otras situaciones que hemos tenido como burbuja.com, gran crisis financiera, cuéntanos un poco.
1: Claro, para mí este es el punto clave y creo que el mundo de tipos cero y esta etapa de subidas de tipos donde han correlacionado mucho la bolsa y la renta fija nos ha hecho olvidarnos de una de las propiedades más importantes de la renta fija y es que cuando todo va mal, cuando todo se va al traste, tiende a funcionar muchísimo mejor. ¿Por qué? Porque si ahora mismo digamos que la economía se recalienta demasiado, los tipos de interés tan altos perjudican a las empresas y a los gobiernos y no puede haber un crecimiento económico similar, entramos en recesión, hay cualquier problema de cualquier tipo, como puede pasar siempre, y vamos a una recesión fuerte. Vamos a imaginaros un 2001, un 2008. La renta fija es lo que te protege. ¿Por qué? Porque en estos escenarios, normalmente, salvo que haya una inflación que, galopante, que no es lo normal, es muy, muy raro que eso suceda, la renta fija te protege. ¿Por qué? Porque los bancos centrales bajan tipos de interés, se aplican políticas expansivas y esto hace que el rendimiento de los bonos suba. ¿Por qué? Porque los nuevos bonos serán más baratos. Pues los tipos bajarán. De hecho, en la crisis.com los bajaron hasta el 1%. Y en el 2008, después lo bajaron hasta los tipos negativos con este superciclo de bajadas de tipos que tuvimos. Entonces, ¿eso qué hizo? No solo no vas a perder dinero, porque mucha gente ahora está diciendo, no, pues cuando todo vaya mal, la renta fija, si ahora estoy perdiendo, perderé más. Es que no es así. Activa una capa de protección en la mayoría de los escenarios. Del 2000 al 2002, la bolsa americana perdió un menos 38, el Nasdaq perdió un menos 80. Para que el que no lo sepa. Bueno, pues la renta fija de calidad, pues bonos de gobiernos, alta calidad, incluso bonos corporativos de alta calidad, ganaron un 33%. O sea, no solo no perdiste un 40%, sino que ganaste un 33%. Eso es un diferencial de más del 70%. En el 2008, que está más cerca y a mucha gente le sonará, la bolsa americana hizo un menos 37%. La deuda high yield, que es la de alto rendimiento y más peligrosa, sí que cayó. Pero los bonos de renta fija que mezclaban gobiernos con empresas ganaron un 5%. Y aquí el tema no es ganar, es que te has ahorrado un menos 40%. Y la deuda pública de larga duración, pues bonos de gobierno americano, de Alemania y tal, de larga duración, hicieron un más 20, que es otra vez sacarle 50 puntos, 60 puntos a la renta variable. Entonces, claro, mucha gente está olvidando que si vienen problemas económicos, lo normal o lo que suele hacerse es que se bajan los tipos de interés, se hacen políticas expansivas y la renta fija, tus bonos de renta fija, son súper valiosos, porque tú tendrás bonos al 5 o 6%, que por cierto es una rentabilidad que mucha gente firmaría para el resto de su vida, y si luego los siguientes bonos bajan al 4, al 3, al 2, tú ganas muchísimo en función de la duración, que es lo que hemos visto antes. Entonces, creo que hay un problema muy grande ahora que estamos asociando caídas y con el entorno actual y no estamos entendiendo que el entorno actual es un entorno muy concreto que está perjudicando a la renta fija y si vienen otros, podría perjudicar. Ojo, puede ser que los tipos se vean al 8, al 10% y la renta fija suba un montón. Eso puede pasar, la verdad, eso, el escenario negativo que también vamos a comentar luego. Pero tenemos que tener esto en cuenta, que en general, la mayoría de las veces, estamos en un escenario que puede considerarse bastante saludable. Unos tipos altos, unos rendimientos de los bonos atractivos en torno a la media histórica. Y si vamos al escenario de que todo se mantiene igual, ganamos. Si va mal, ganamos todavía más.
0: Vamos con la clave absoluta después de todo este recorrido que nos has hecho, ¿no? Que es, y aquí sí me gustaría que nos detuviésemos un poco y que lo explicásemos muy simple para cada tipo de inversor. Has hecho un poco qué debería hacer cada tipo de inversor, ¿no? Por cada perfil, qué sería lo aconsejable. Entonces, cuéntanos un poco, si te parece, empezamos por, bueno, tenemos todos los perfiles, lo vemos en pantalla.
1: Sí, es complicado porque hay que mezclar un poco perfiles con tipos de renta fija, porque un inversor podría usar uno u otro según sus necesidades. Así que lo que voy a hacer es explicar los cuatro grandes tramos. Aquí hay gente que pone más, pero los cuatro grandes, ¿no? Que mucha gente se va a sentir identificada además. Lo primero, los monetarios, que es duración cero, que es donde está la mayor parte de los inversores actualmente, que no tienes, tienes rentabilidad más pequeña, en torno al 2, 2,25 proyectado actualmente a un año. Y esto depende de los tipos de interés. Si los tipos de interés suben, tú tendrás más rentabilidad. Si los tipos de interés bajan, tu fondo ganará cada vez menos. O sea que es lo contrario de lo que pasa en la renta fija normal. Por eso los ponemos aparte. Tiene rentabilidad muy baja, 2, 2,25, sin sensibilidad a los tipos de interés, ni positiva ni negativa. Te da igual lo que pase. Mínima volatilidad y más estable. ¿Qué pasa? Riesgo de reinversión. Si los tipos bajaran al 0% o al 1%, como tuvimos, bueno, hace no tanto tiempo, tú no ganarías nada. De hecho, los fondos monetarios no existían como producto prácticamente hasta hace nada para el inversor particular porque nadie tenía dinero monetarios. Vale, entonces esto debería ser para este inversor ultra conservador que no quiere que el dinero se le mueva y que no quiere ni ganar ni perder. Quiere ver hoy una rentabilidad

Igual lo que pasa en el mercado de renta fija. Por eso mucha gente habla de monetarios, o sea, duraciones que tienden a cero, o renta fija, que es a partir de duraciones, digamos, de 0,5, de 1 en adelante, ¿vale? Entonces, primer caso, no vas a disfrutar de la protección de la renta fija si la bolsa va mal. Simplemente no perderás ni ganarás, y ganarás lo mínimo posible porque es la rentabilidad más pequeña. Recordemos, la rentabilidad de los cupones en cartera correlaciona al 90 y pico por ciento con el rendimiento final que obtendrás a medio y largo plazo con tu renta fija. Entonces, si duración cero paga un 2 y pico y el resto pagan más, son los que menos ganarán. Y ahora viene la pregunta, ¿no? Los siguientes tramos, ¿dónde vamos? Porque podemos coger lo que es baja duración, duraciones medias o duraciones muy, muy largas. Duraciones de renta fija de corto plazo, ¿qué pasa? La rentabilidad ya sube. ¿A cuánto? Entre el 3, 3 y me 4, 4 y medio. Es más o menos lo que se está ganando con los fondos de renta fija, tanto indexados como activos. Pero ¿qué pasa? Ya tiene sensibilidad a los tipos de interés, porque es duración de 1 a 3. Entonces, como hablábamos antes, tenemos que entender que la duración es el impacto de los cambios en los tipos de interés. Entonces, ¿qué pasa? Ya cobras más, 1 y pico, 2% más que los monetarios, pero tiene sensibilidad. De hecho, muchos fondos de baja duración están en negativo en este año. 0,5, menos 8, menos 0,8 en planos, pero están perdiendo dinero. ¿Por qué? Porque la rentabilidad es del 3-4% con la duración que tienen les ha impactado, ¿vale? Entonces ya tienes una sensibilidad baja, ganas más, pero ojo, esto también se puede dar la vuelta y a tu favor. Si bajaran los tipos de interés, tu fondo ya no ganaría un 3, un 4, ganaría un 7, un 8, un 9%. Ya tienes un impacto positivo o negativo de la duración. Por eso pongo aquí que es o riesgo o oportunidad, cuando en monetario solo hay riesgo. Ahora nos vamos al siguiente tramo, duraciones más largas, 3, 7 años. Aquí es medio plazo, digamos, y aquí es donde está la mayoría de indexados con cierta duración, están aquí, muchos de los fondos activos están aquí, la inmensa mayoría de los fondos activos. ¿Qué estamos ganando aquí ya? Pues un salto de rentabilidad. Hablamos entre el 4,5 y 6,5. Ojo, eso ya es bastante dinero para mucho inversor, pero claro, sensibilidades, supongamos, del 5%, lo que decíamos, ¿no? Bajadas del 1, subidas del 1, te mueven 5 puntos para arriba o 5 puntos para abajo tu rentabilidad. Este punto para mucha gente es el óptimo, ¿vale? ¿Por qué? Porque aunque tienes un riesgo mayor, porque evidentemente puedes perder un 5, un 8, un 10% en un escenario negativo, un escenario bastante negativo, sí que tienes ya una relación muy interesante entre un incremento de rentabilidad y una duración atractiva, que hace que si todo se va al traste, digamos un 2008, un 2000, pues tú ganes un 15, un 20, un 25%. Entonces, claro, es el punto donde se ubican la mayoría de los inversores, pero insisto, estos productos llevan este año un menos 4, un menos 3, un menos 5. Entonces, tenemos que entender esta asimetría, pero insisto, este año has perdido, pero mirando a 4 años, 5 años, 6 años vista, vas a ganar más que el resto de alternativas, y especialmente en el escenario de que todo vaya mal. Evidentemente, si las subidas de tipos siguen de forma sostenida, perderás más. Y luego está el último escenario, que esto es drogadura. Esto no lo hace nadie en la vida, en la práctica, bueno, muy poca gente, que son las duraciones súper largas. Como por ejemplo el TLT americano, que son, bueno, el bono a 20 años americano. Que por cierto lleva un menos 40, de menos 45, de menos 45 ya, perdón, desde sus máximos. ¿Qué pasa? No ganas mucho más en rentabilidad porque en vez de un 5 y pico, un 6, igual ganas un 6, 6, 25, ganas un poquito menos y lo único que coges es duración, en el sentido de apostar de forma exagerada a lo que pase con los tipos de interés. ¿Por qué? Porque claro, si tienes una duración de 20, un cambio en el 1% de los tipos de interés te hace un menos 20. O sea, tu fondo de renta fija era un menos 20. En cambio, si los tipos bajan, ganarás un 20%. Entonces, claro, esto es casi tan arriesgado. De hecho, hay mucha gente que sostiene que esto es tan arriesgado como la renta variable. ¿Por qué? Porque puedes perder menos 30, menos 40 con relativa facilidad si hay un movimiento fuerte. Entonces, digamos que estas ya son para inversores que apuesten más duramente hacia que los tipos van a bajar a largo plazo, de que esto es muy anormal en el sentido de que no es común lo que estamos viendo y que los tipos deberían ser inferiores, o que simplemente quiere hacer una apuesta macro a que hay problemas fuertes en la economía y que habrá políticas expansivas. Entonces, este producto, digamos que está un poco más para más gente que haga trading o estrategias muy concretas. Oye, puede pagar muy bien, pero tienes unos riesgos muy, muy, muy importantes. Entonces, claro, la mayor parte de la gente, el debate, ¿dónde está? Por llevar un poco la vida real del inversor. ¿Compro monetarios, no me complico la vida, o cojo duración? Y si cojo duración, ¿cuánta? ¿Poca o media? Esa es la vida real, nos lleva hasta aquí. Entonces, el debate depende más de la persona. ¿Me creo esto que me están contando de que voy a ganar más a largo plazo? Oye, pues tiene sentido coger por lo menos duraciones pequeñas o medias. ¿Creo que los tipos no van a seguir subiendo mucho, se van a estabilizar o incluso bajar?
ojo, a largo plazo, porque esta es otra, invertimos a largo plazo, lo que pasa 6 meses.

0: meses debería darnos igual. Pues oye, igual duraciones más medias, ¿no? No me quiero complicar la vida, quiero saber que voy a ganar un 2,25 y ya me apañaré monetarios. Entonces, para mí lo importante de la... Antes de pasar un poco a las preguntas y resumen un poco es qué necesitamos y qué escenario vemos, ¿no? Porque que estemos perdiendo hoy una renta fija no es para demonizarla. Mucha gente tiene renta variable en la cartera y porque su fondo de renta variable le caiga un 10, no lo vende. De hecho, muchas veces compra más. Es muy curioso que la renta fija no pase eso. Ahora mismo tenemos muchos fondos de renta fija que han hecho un menos 6, menos 7, menos 5, lo que sea, que sus carteras son más rentables, un 0,7, un 1% más rentables que hace un año, y estamos demonizándola. Cuando realmente es el equivalente en bolsa a que un índice o una cartera que te gusta, una acción que te gusta, esté cayendo en bolsa, pero esté ganando cada mes más y más y más. Yo creo que esa es la reflexión que tenemos que hacer junto con el tema de qué pasaría si hay una recesión para entender si nos interesa o no la renta fija, que luego es muy complejo porque es duraciones, tipos de renta fija y tal. Intentamos simplificar. Pero creo que es interesante generar ese debate de por qué odiamos algo que ha caído cuando realmente igual está en un punto que puede ser óptimo para nosotros.
1: Te iba a pedir una conclusión final, pero la has dejado fenomenalmente encima de la mesa. Así que, Daniel Pérez Alegre, Astralis Investment Managers, gracias por esta clase práctica y aparte útil para el inversor sobre renta fija. Gracias.
0: Gracias por invitarme. Un abrazo a todos.
1: Bueno, hemos hablado con Daniel de lo que está pasando en el mercado de renta fija y de qué puede hacer el inversor para distintos tipos de perfil de inversor. Pero ahora nos vamos a preguntar si hay señales por debajo en ese mercado de renta fija que nos puedan estar alertando o indicando de algo que nos deba preocupar también al inversor en bolsa. Para eso tenemos al otro lado a Manuel Pinto, Head of Research en XTB. Manuel, buenos días.
2: Hola, ¿qué tal? Buenos días.
1: Estábamos hablando con Daniel desde el punto de vista meramente operativo, ¿no? De qué puede hacer un inversor en renta fija ahora mismo. Y lo que quería trasladarte a ti es, ¿habéis empezado a ver algunas pequeñas señales que están pasando en el mercado de crédito, dejando de lado la deuda soberana, en ese mercado donde se financian las empresas? ¿Qué señales exactamente estáis viendo y de qué nos pueden hablar?
2: Bueno, pues como bien dices, Maite, al final estamos viendo que sobre todo los spreads de crédito que se han mantenido en un nivel estable, históricamente bajos en los últimos meses, están empezando a reaccionar. La principal motivo por este movimiento que estamos viendo pues son esas fuertes emisiones de deuda de las grandes compañías tecnológicas, sobre todo de los hiperescaladores, que para financiar esa carrera por la inteligencia artificial pues están inundando el mercado de renta fija con nuevas emisiones. Por un lado, pues en las empresas de investment grade, aquellas que son catalogadas como las mejores o al menos las más seguras, pues estamos empezando a ver que las empresas de hiperescaladoras o ligadas a la inteligencia artificial están empezando a ampliar los spreads respecto al resto de sectores. Ya van 60 puntos básicos en las últimas semanas, así que empezamos a ver que todas estas compañías, los inversores, empiezan a demandar una mayor rentabilidad ante la posibilidad de que en algún momento pues todas estas inversiones no se traduzcan en rentabilidad. En general, el mercado ya lo estamos viendo. Se dice que en la renta fija, aproximadamente, pues por cada dólar que está subiendo el precio del petróleo, suben 2 puntos básicos actualmente el bono del Tesoro 10 años, ¿no? Y es un poco la consecuencia de toda esta evolución. Por un lado, pues estamos viendo, como bien explicabais ahora, pues una situación en la que los bonos del Tesoro están subiendo, lo cual hace que la financiación de las empresas también suba, y por otro lado, los spreads de crédito, ¿no? Hemos visto cómo, por ejemplo, en la última semana, los de high yield han subido 27 puntos básicos, ¿no? Que es todo lo que habían subido precisamente en todo el año. Es decir, que los últimos movimientos están siendo, desde luego, históricos. De hecho, el high yield ha tenido la peor semana en la última semana de los últimos años, ¿no? Entonces, bueno, pues realmente lo que estamos empezando a ver es que los spreads de crédito, tanto de investment grade como de high yield, que se han mantenido en unos niveles estables en los últimos meses y en los últimos años, pues empiezan a dar ya algunas señales de alarma. Por ejemplo, pues esa correlación que tienen con los índices, por ejemplo, el high yield tiene una correlación aproximadamente de 0,8 con el MSCI AWI, y hace que también cuando los spreads de high yield suban, las bolsas lo noten, ¿no? Al final las empresas tienen una financiación, un coste de financiación más alto, y por tanto se puede derivar en que eso puede generar menos beneficios de cara a los próximos tiempos, y eso pues es otra de las consecuencias. Así que para nosotros es una señal que suele anticipar ciclos más duros en los mercados financieros y empezamos a ver algunos síntomas. No es que sea ya alarmante en el que tengamos que vender nuestros activos financieros por estas subidas que hemos

0: visto los spreads, pero sí que es algo en lo que nos estamos fijando, algo que nos llama la atención y que desde luego hace que para nosotros lo más importante a día de hoy en los mercados financieros, que son el impulso que están generando las empresas de IA, pues es cuando empezamos a ver las dudas, cuando la rentabilidad generada por las inversiones de capital siga siendo más elevada que el coste de financiación, seguirán invirtiendo en ello, cuando empiece a estresarse este gap, es cuando empezaremos a ver que ellas empiezan a invertir y es aquí donde se empezarán a generar problemas para los mercados financieros y los mercados de crédito.
1: Mencionabas precisamente esas macro emisiones de deuda, ¿no? De compañías ligadas a la inteligencia artificial. Y otra cosa que estamos viendo, que habéis detectado, es que los seguros contra impago, ahora están menos en la conversación, quizás en la conversación financiera. Quien haya vivido la crisis 2007-2008 se acordará perfectamente porque eran muy protagonistas. Estos seguros de impago se han incrementado, ¿no? En torno a un 400% creo que habéis detectado. ¿Qué significa esto?
0: Bueno, al final el credit default swap, los CDS, como bien dices, ¿no? Que al final fueron muy reconocidos, pues, por ejemplo, en la crisis soberana de Europa, ¿no? Que lo hemos visto también en los últimos años, incluso en 2023, con la situación en la que vimos a bancos regionales de Estados Unidos crecer tanto estos seguros de impagos, pues han vuelto otra vez a tener una tendencia importante debido, como bien dices, pues ese incremento, sobre todo en empresas de hiperescaladores, por ejemplo, Oracle, o por ejemplo, pues empresas tecnológicas que tengan unos contratos de cara a largo plazo que no se cumplan, pues hace que los inversores, por tanto, añadan un poco más de interés en cubrirse ante la posibilidad de que haya un default, ¿no? Y estamos viendo que sobre todo es en estas grandes empresas en las que se ha incrementado esos porcentajes la inversión en estos CDS. Al final, nosotros en los, por ejemplo, pues en los bonos del Tesoro americanos estamos viendo una situación contraria. Los CDS no están subiendo, de hecho están bajando y eso es lo que nos ayuda a entender para nosotros los motivos que están generando ahora mismo en las subidas y la rentabilidad de los bonos. Creemos que no son las dudas fiscales, por lo que digo, porque los CDS, que son esos seguros de impago de Estados Unidos, han bajado, no solo es que no hayan aumentado, sino es que han bajado. Las expectativas de inflación también se han reducido y para nosotros hay dos temas importantes. Decíamos ahora, toda la oferta de estas grandes empresas de inteligencia artificial que están añadiendo miles de millones de dólares, ahora mismo incluso SoftBank, ¿no? Con 11.000 millones de dólares que va a emitir en las próximas semanas y Paramount para la compra de Warner Bros. De otros 15.000 millones de dólares, pues van a seguir añadiendo. Y es que estamos en emisiones récord en este momento del año y si lo comparamos al año pasado ya es un crecimiento de un 26% respecto a todo el 2025, ¿no? Y todavía nos quedan varios meses por delante. Y eso es lo que junto con el desmantelamiento de las operativas de carry trade debido a la subida de tipos de interés por parte del Banco de Japón, creemos que son los dos principales motivos que nos llevan a justificar o a explicar las subidas que hemos visto en la rentabilidad de los bonos. Y es precisamente un dato, pues, que nos lleva a pensar que en cierta manera puede llegar a continuar, debido a que creemos que las inversiones en IA seguirán subiendo, que se seguirá apostando por la carrera hegemónica mundial en el liderazgo de la inteligencia artificial y que, por tanto, pues seguirá haciendo que haya más emisiones de deuda y que siga afectando a la rentabilidad de los bonos. ¿Hasta cuándo? Pues es la gran pregunta, ¿no? ¿Qué tiene que pasar para que deje de subir, por tanto, la rentabilidad de los bonos? Uno, que las expectativas de inflación bajen y, por tanto, pues amortigüen un poco esas subidas. O dos, directamente que haya un intervencionismo por parte de las políticas monetarias, en este caso, pues por ejemplo, del Tesoro, ¿no? Que ha anunciado programas de recompra de bonos y, por tanto, no descartamos que incluso añadan un poco más de gasolina en los próximos meses. Ya no hablamos de un control de la curva, que sería un intervencionismo, pues a lo mejor más antiguo, ¿no? Un concepto que hemos visto en Japón y que es más antiguos, creemos que pueden dedicar nuevas herramientas, pero que ese intervencionismo es el que creemos, sumado a las expectativas de inflación a la baja, en el caso de que el petróleo continúe pues, los últimos días, los movimientos que hemos visto, lo que hagan parar un poco. La otra opción sería una desaceleración importante de la economía que de momento creemos que a nadie le conviene. Entonces, bueno, pues el mercado de credit default swap que estamos viendo acelerarse debido a esas financiaciones de las empresas de inteligencia artificial, debido a las dudas que se crean ahora mismo sobre si el coste de financiación puede reducir el gap sobre la rentabilidad generada, y eso pues es junto con los spreads de crédito uno de los puntos críticos que creemos que hay que valorar en los mercados, todavía no una voz de alarma, pero sí para que estemos pendientes.
1: En medio de todo esto, Manuel, ¿cómo veis de sólidos los niveles que ha alcanzado la bolsa americana? El Standard & Poor's, por ejemplo, está apoyado, sube en todos los sectores, es un tema puramente de inteligencia artificial. ¿Cuál es la salud un poco de la renta variable en este momento?
0: Bueno.

0: Una de las principales críticas que se está haciendo en los mercados ahora mismo es precisamente la concentración, ¿no? La elevada concentración que estamos viendo en el S&P 500 es histórica y es que al final estamos viendo que el 47,8% de las empresas del S&P 500 no están consiguiendo superar sus medias móviles ni siquiera de 200 sesiones, ¿no? Es uno de los datos más bajos que hemos visto en los últimos años, es uno de los datos que nos hace pensar que esa elevada concentración actual se asemeja a la vivida en otras crisis financieras, sobre todo en las .com, en la que vimos también una gran concentración en empresas tecnológicas. Hoy veíamos también algunas estadísticas que decían que 430 empresas, es decir, el 86% de las empresas de S&P 500, tienen una caída del 21%, la media, una caída media del 21% desde sus máximos, ¿no? Es decir, que estamos viendo que realmente pues, el auge de los mercados financieros, en el que el S&P 500 pues, se encuentra muy cerca, con todo ello, de los máximos históricos, pues está sustentado en una serie de valores, ¿no? En esas empresas de inteligencia artificial. Y ahora entramos en una temporada de resultados en la que, en principio, también pues, deberíamos de ver un crecimiento importante de los ingresos, un porcentaje, incremento importante de los beneficios. Podría ser el tercer trimestre seguido en el que veamos un crecimiento de los ingresos por encima del 10%, crecimiento de los beneficios por encima del 25% y uno de los mejores trimestres de la historia en términos relativos, ¿no? Así que, por tanto, pues empresas tecnológicas serán un principal motor, pero también empresas energéticas, que se espera que suba un 100% aproximadamente de media los beneficios en este trimestre comparado al año anterior, viendo cómo ha ido el crecimiento del precio del petróleo y también en general de los derivados del mismo, y por tanto puede suponer empresas tecnológicas, empresas como Micron, como Nvidia también, evidentemente, un principal sustento, pero que también se extiende a otros sectores, como estamos viendo, por ejemplo, la salud, beneficiada también por inteligencia artificial, los bancos incluso, o en este caso, por una situación particular, como las empresas energéticas. Pero en cualquier caso, como decía antes, y explicaba en anteriores ocasiones, ¿no? Cuando entras en un trabajo por primera vez, yo creo que a lo primero que haces es lo más importante, ¿no? Las tareas, pones a ordenar las tareas más importantes y es a lo primero que dedicas tu tiempo, ¿no? Si recordamos el inicio de Donald Trump en la Casa Blanca, pues fueron visitas a Oriente Medio para financiar la carrera de la inteligencia artificial con contratos multimillonarios. Esa es la carrera que yo creo que no va a perder y esa es la carrera que se quiere seguir cimentando el futuro de Estados Unidos. Y ante ello, creo que de momento, y hemos visto ayer una reunión de urgencia con los principales exponentes, ¿no? De la inteligencia artificial del país, no van a parar en cuanto a invertir en ello y en superar a China en esa carrera hegemónica. Así, por tanto, pues seguimos pensando que en el medio y largo plazo, a pesar de la volatilidad que estamos viendo estas semanas y que estacionalmente el mes de septiembre ya era negativo y que ahora mismo pasamos a elecciones de medio término que pueden ofrecer también cierta volatilidad, en el medio plazo seguimos siendo positivos en los mercados financieros, a pesar de esa elevada concentración y a pesar también, pues, de todos estos momentos de riesgo o de volatilidad que podemos vivir.
1: La última cuestión que quería tratar contigo, Manuel, muy rápidamente. Salida a bolsa de Anthropic. Hemos empezado a conocer datos relevantes, ¿no? De su folleto de salida a bolsa, más allá o mientras nos dure, porque reconoce esos riesgos existenciales, ¿no? Para la humanidad. Pero quería preguntarte un poco por las claves que hay en ese folleto, las claves financieras.
0: Bueno, al final es una compañía con una demanda comercial histórica, ¿no? Al final, pues todo el mundo quiere tener su granito de arena en la inteligencia artificial, igual que vimos pues una demanda histórica también y un interés de los inversores sobre todo el futuro de lo que es el espacio, ¿no? Y la carrera aeroespacial a través de SpaceX. Y realmente, pues Anthropic pues, ha generado en ese folleto unas cifras importantes, ¿no? Hablamos de un crecimiento de los ingresos de multiplicar por 12 veces, en 400 millones en 2025 y 4.500 millones aproximadamente en este 2026, lo cual es un dato impresionante, ¿no? Si lo comparamos los ingresos, aunque no, evidentemente pues, no tiene nada que ver, pues son compañías pues con mucho más historia, pero Nvidia tiene unos ingresos, un crecimiento del 100%, en SpaceX también vimos un crecimiento, pues niveles de la parte de Starlink del 100% y la parte general pues ya más reducido, y aquí estamos hablando de multiplicar por 12 veces, desde luego que el potencial es tremendo, no va a crecer así toda la vida, ni mucho menos, y las tasas de crecimiento anualizadas no se tienen que ponderar a un futuro, pero desde luego que es un dato importante. También es verdad que los gastos están siendo importantes, no contemplamos contemplamos dentro de los 42.000 millones todo como gastos, porque hay unos 34.000 millones que son pues efectos contables, pero sí que hay 8.000

0: millones, que son 7.000 ligados a infraestructura y computación en la nube y demanda, ¿no? Que sí que es importante porque es una caída operativa de los costes, o sea, una subida de los costes operativa importante. Y luego la dependencia que tiene a dos clientes en concreto, que creo que son el 25% de todos sus ingresos. No tiene muchos contratos que se han indicado a largo plazo y, por tanto, tiene ciertas sombras y luces, ¿no? Entonces, bueno, pues yo creo que mostrar una consistencia en los ingresos y un futuro más estable, pues es lo que hará diferenciar entre una gran compañía y una gran inversión, ¿no? Y yo creo que, desde luego, que tendrá un gran éxito en la demanda que veremos en la salida a bolsa, y luego pues iremos viendo también con los resultados cómo es el camino que tiene Anthropic y cómo es el camino también que tiene en general la inteligencia artificial. Como digo, creo que seguirá, al menos con las situaciones que tenemos actualmente, creciendo y subiendo durante los próximos meses.
1: Conclusión, nos quedamos. Manuel Pinto, XTB, gracias como siempre por entrar en Ponte en Acción.
0: Gracias a vosotros.
1: Y nosotros hacemos una pequeña pausa, a la vuelta, lo prometido, hablamos con un gestor estrella en la bolsa japonesa. Enseguida volvemos.

hay que comprar? Dice, hay que comprar algo que no dependa de ningún gobierno. Un, dos, tres, responde otra vez. Él dice oro. No cita Bitcoin, pero el argumento sería prácticamente el mismo. Bitcoin, oro. Pues esta es la clave que está poniendo encima de la mesa Ray Dalio. Ya les digo, en el mismo día Druckenmiller le ha dicho, te estás equivocando. Te estás equivocando con el movimiento de deuda. Hormuz es el otro elemento fundamental, porque claro, si al menos pudieras reducir la inflación porque no tienes una guerra en Irán, pues vas caminando alrededor de, bueno, vamos a sortear la crisis. Un estrecho de Hormuz, como otra vez tenemos el Brent arriba, tocando ese entorno o buscando los 95 dólares, volviendo otra vez a tensionar, ¿no? Buscando esos 95 dólares para sentarse ya por encima y volviendo a buscar una fotografía complicada. ¿Por qué no intervienes? Para que siga la fiesta. Joder, con la fiesta. Se van a cepillar la economía entera con la fiesta. Y Soros así. Se está riendo en vuestra puñetera cara. Se está riendo en vuestra puta cara. Soros. Os ha metido a Scott Bessent en el gobierno. Y está así, en la silla. Pero sois tontos, coño. Os está llevando la economía al precipicio. Con el Bessent de la mano. Con un Soros en el gobierno. El mayor apoyo de los demócratas del mundo woke. Os la están colando. Pero Soros. De verdad, tío. De verdad. Vaya panda, tío.

0: Seguimos en Ponte en Acción y, como decíamos al principio, Japón vuelve a estar en boca de todos en la conversación de los inversores. Fíjense, de hecho, en la siguiente imagen, Warren Buffett, considerado el mejor inversor de todos los tiempos, ha dicho sobre su inversión en Japón: esperamos mantener nuestra inversión en Japón durante 50 o 100 años, o incluso para siempre. Tenemos hoy la suerte de tener aquí en Ponte en Acción a uno de los gestores estrella que lleva años invirtiendo en la bolsa japonesa, y le vamos a preguntar precisamente por el momento que está viviendo y por dónde está encontrando las oportunidades. Marc Garriga-Said, gestor del fondo Japan Deep Value Fund. Buenos días, bienvenido a Ponte en Acción.
1: Buenos días, buenos días.
0: Como decía al principio, llevas 10 años invirtiendo en la bolsa japonesa, desde 2016, ahora que todo el mundo está hablando, ¿no?, un poco de Japón, pero vosotros lleváis ya una década invirtiendo en el país. Me gustaría dimensionar un poco contigo el nivel de oportunidad que hay ahora mismo en la bolsa japonesa, tú que has transitado, ¿no?, ese trayecto complicado de tantos años.
1: Sí, muy buen punto. La verdad es que la inversión en Japón...

0: Yo digo siempre que vimos que era una oportunidad única en una generación. ¿Por qué? Porque en 2016 el mercado estaba bastante destrozado, llevaba casi 20, 25 años de mercado bajista, tanto el inmobiliario como el bursátil. Y cuando hay un mercado bajista de tantos años, aparecen las mejores oportunidades de la historia, obviamente. Y aquí hay una combinación de diversos factores, ¿no? De aspectos fundamentales de las empresas, muchas mejoras corporativas y sobre todo muchos elementos psicológicos. La psicología es clave en las inversiones y el pesimismo japonés era tan enorme que cuando encontramos las oportunidades que vimos en ese momento, vimos que era una oportunidad en una generación. Y cuando llevas muchos años invirtiendo en un sector, hay en una industria, tienes que saber ver cuándo es una oportunidad histórica, ¿no? Por tanto, llevamos, pues, con el fondo que lanzamos 10 años, invirtiendo, llevamos como 11, 12 años invirtiendo en Japón, y pensamos que quedan 10 o 20 años porque este cambio de ciclo está transformándose en un mercado mucho más positivo, pero aún hay muchas mejoras que realizar.
1: Mucho en concreto aquí en el programa de Japón desde el punto de vista macro, ¿no? Y yo creo que ocupa la mayor parte de los titulares en general en prensa, tanto las medidas de Takaichi, el camino que está emprendiendo el Banco de Japón, pero se habla muy poco del presidente de la bolsa, de Hiromi Yamaji. Vosotros decís que es el mayor activista, habéis estado reunidos con él. ¿Qué ha puesto en marcha exactamente y qué os ha contado?
0: Sí, ese es muy buen punto. Nosotros nos hemos reunido 3 veces con él, una en persona. Hiromi en 2023 cambió todo el tema del gobierno corporativo y del enfoque al accionista de las empresas y la transparencia. De hecho, esta mañana ahora acabamos de colgar con una reunión con una empresa japonesa porque continuamente nos reunimos con ellos. Obviamente en japonés, porque son empresas pequeñas y por tanto tenemos gente japonesa en el equipo. Y esto es una barrera que hace que muchos inversores quizá no quieran invertir. Entonces, Hiromi revolucionó la bolsa y el gobierno corporativo y desde entonces hay información en inglés, las empresas aceptan hablar con extranjeros, no aceptaban hablar con nosotros, estuvimos como más de 6, 7 años sin poder hablar con compañías donde éramos accionistas, lo que pasa que eran tan baratas que valía la pena, ¿no? Y este hombre ha sido el más importante a nivel local. Así como Warren Buffett, como decías, ha sido clave a nivel de inversores internacionales, que cuando en 2019 y 2020 empezó a invertir y no ha parado de invertir, cada trimestre, cada semestre ha invertido desde entonces sin parar y ha aumentado su posición. Pues Hiromi Yamaji es la clave que mucha gente no habla porque obviamente es un tema muy, muy local, ¿no? Pero como dices tú, es muy, muy importante.
1: Aparte de lo que comentas tú, también hay un cambio muy importante en la remuneración al accionista, ¿no? Un poco.
0: Sí, los dividendos y las recompras de acciones han multiplicado por 3 o por 4 en apenas 5 o 7 años, ¿no? Y eso es otro de los cambios que ha empujado Hiromi Yamaji, ¿no? Las empresas, no hay empresa del mundo con más liquidez y con más caja neta sin deuda, porque la crisis ha llevado a los japoneses a nivel corporativo a eliminar todas las deudas y no querer hablar de préstamos bancarios, porque lo pasaron muy mal en la crisis, y por tanto tienen una liquidez sobrante enorme, cada vez generan más dinero, los márgenes empresariales han multiplicado por 2 desde el pico de la burbuja de los años 89-90, por tanto el apalancamiento operativo es muy alto, y por tanto cada vez generan más. Están aumentando lo que llamamos los payouts, ¿no? El porcentaje que distribuyen en dividendos o hacen recompras. Y a pesar de eso, el porcentaje aumenta poco, disculpa, porque el total de dinero destinado aumenta mucho porque aumentan, por un lado, los beneficios y, por otro, aumenta algo el porcentaje destinado a la remuneración del accionista. Por tanto, es otro elemento muy importante del buen comportamiento de las acciones japonesas.
1: Mark, ¿Japón está barato? ¿Cómo de barato? ¿Podemos poner esto en contexto para el inversor que nos está viendo?
0: Bueno, nosotros decimos que hay como dos bolsas de Japón, ¿no? Las empresas grandes y las empresas pequeñas. ¿Por qué? Porque las empresas grandes, especialmente con la inteligencia artificial, hay mucha empresa en Japón que es de semiconductores y, por tanto, el Nikkei este año es un índice que ha tenido una subida enorme. En cambio, las pequeñas compañías más tradicionales pues, han subido pues, bastante menos, ¿no? Por

Tanto te diría que la acumulación de subidas del Nikkei hace que como índice no esté tan barato o esté en niveles equivalentes al resto de bolsas mundiales. En cambio, las pequeñas compañías más tradicionales que no exportan están a ratios increíblemente bajos. Para darte una idea, en nuestra cartera de unas 40-50 empresas, el múltiplo EBITDA, que es un poco el que se mide a nivel internacional, es entre 4 y 5 veces. La bolsa americana está entre 15 y 20 veces.

0: en términos de ventas, pero en términos de beneficios, la evolución del crecimiento de los beneficios empresariales japoneses son muy, muy considerables y mucho mayor de lo que la gente cree, y por tanto, el crecimiento de beneficios está por encima del 5% anualizado, lo cual es muy positivo para una economía que no crece, ¿no?
1: Vamos a hablar un poco de esas oportunidades, de cómo es vuestra cartera, ¿no? Mencionabas precisamente que todo el mundo, yo creo, cuando piensa en bolsa japonesa, piensa pues, en las automovilísticas, en SoftBank, en estos grandes nombres. Vosotros cazáis pequeñas y medianas compañías y después, a nivel sectorial, creo que tenéis una cartera protegida ante la disrupción de la IA. Cuéntanos un poco ese primer boceto, ¿no? De cómo es vuestra cartera y las compañías que tenéis.
0: Sí, nosotros tenemos más bien compañías, decimos aburridas. Nosotros decimos que tenemos inversiones aburridas porque para ganar dinero no hace falta tomar mucho riesgo, ¿no? O si lo tomas, puedes ganarlo, pero también puedes perderlo, ¿no? Nosotros tenemos empresas muy tradicionales, bastante aburridas, como decimos, en sus negocios, lo cual nos ayuda a tener más predicción de lo que puede venir, ¿no? Y detectar cambios, sean positivos o negativos. Y la mayoría de empresas son o bien del sector industrial, que como sabes, Japón es número uno en el mundo, con Alemania. Obviamente, China ahora está emergiendo como un gigante industrial, pero Japón continúa siéndolo. Tenemos empresas tradicionales de distribución, empresas de supermercados. De la cartera actual, que tenemos unos 40-50 valores, hay 15 que ya los teníamos en agosto de 2016. O sea, para que hagas una idea de lo fácil que ha sido nuestra temática, porque 15 valores aún los mantenemos desde entonces, ¿no? Y son compañías en general que no exportan y, por tanto, pues no están tan expuestos a los movimientos internacionales, tanto positivos como negativos. Y por tanto, esto es un tipo de inversión que tenemos en nuestras carteras, ¿no?
1: Me parece bastante sorprendente, ¿no? Y habla mucho de la convicción, mantener 15 valores durante 10 años. Cuéntanos algo de alguno de ellos, ponnos algún ejemplo, alguna tesis de inversión.
0: Sí, mira, por ejemplo, tenemos Shenzhou Electric, que es una empresa nada emocionante, que lo que hace es distribuir cable eléctrico, cable de cobre. Tiene una red enorme con almacenes y tiene muy buenos contactos. Todo el mundo la contrata para comprar cable de cobre, cable eléctrico. Y obviamente con la electrificación y con el tema de centro de datos, su demanda está creciendo enormemente. De hecho, desde que la compramos, el beneficio ha multiplicado por cuatro. Fijaros, desde 2016, siendo una empresa bastante aburrida. Y su cotización ha subido también por 5, lo cual continúa muy barata, ¿no? Continúa menos de 10 veces, creciendo 6-7% anualizado, porque con el tema de la electrificación, sus ventas crecen más de lo que crecían en 2016 cuando la compramos, ¿no? Por tanto, la ventaja de una empresa que vaya bien y que estuviese muy barata es que continúa muy barata, porque ahora está un múltiplo un poquito más alto, pero crece más que entonces. Por tanto, en términos equivalentes, está la misma valoración equivalente que en 2016 y la acción pues ha ido muy bien, ¿no? Esto es un ejemplo de por qué no hay que vender acciones cuando la empresa funciona muy bien, ¿no?
1: El yen también está siendo un protagonista en esta nueva etapa de Japón. Vimos este verano esa intervención conjunta Estados Unidos-Japón. ¿Cómo hacéis vosotros o cómo manejáis ese riesgo divisa?
0: Sí, desde el principio que lo cubrimos completamente y además de no tener coste, incluso en los últimos 5 años nos da un rendimiento adicional, ¿no? Por el diferencial de tipos. Por tanto, tenemos cobertura total con el yen y además llegamos a ingresar más de 2 puntos anuales, ahora es 1 punto y algo, lo cual nos paga la comisión de gestión prácticamente y no tenemos ninguna necesidad de depender de lo que haga la divisa, que siempre son temas muy macro y temas muy complejos, con política en medio, ¿no? Como hemos visto ahora con Takaichi y con Scott Bessent. Y cuando tenemos cobertura, nos centramos en analizar las empresas y eso es lo que jugamos, ¿no?
1: El fondo que gestionas, Japan Deep Value Fund, acaba de cumplir, corrígeme, 10 años, una década, como decíamos al principio, y habéis prácticamente triplicado, ¿no? La inversión de vuestros partícipes, de los inversores del fondo. Esa rentabilidad que fue construida con mucha paciencia y, como mencionabas antes, ¿no? Manteniendo durante 10 años hasta 15 valores, pero una rentabilidad que fue construida en ese entorno menos favorable.

0: pleno de tipos negativos, crecimiento débil, deflación. ¿Qué puede esperar un inversor ahora? No sé si decirte para los próximos 10, pero con este otro escenario.
1: Sí, obviamente no es fácil hacer predicciones a 10 años, ¿no? Lo que sí que tengo claro es que los próximos 10 años va a ser casi imposible en la mayoría de activos de inversión tener doble dígito de rentabilidad anualizada, ¿no? Yo creo que en inmobiliario, en bolsas internacionales, en empresas directas, va a ser muy difícil tener doble dígito porque el ciclo ha sido muy largo y por tanto, en el mundo va a ser muy difícil. Donde hay opciones de conseguirlo, yo creo que son en estas pequeñas compañías japonesas. Yo creo que tenemos mucha más probabilidad de conseguirlo que no en empresas más grandes o en otros sectores, ¿no? Porque el ciclo fue tan enormemente negativo, de 25 años negativo, que llevamos como 10 años o 13 años con un mercado alcista, pero con muchas mejoras que aún se están implementando. Por tanto, el ciclo es completamente distinto y para mí es la gran oportunidad aún de invertir, porque además te diversifica carteras, ¿no? Porque el ciclo japonés es completamente distinto al ciclo americano, europeo, chino, etcétera, etcétera.
0: Marc Arriasait, espero, deseo que sigáis encontrando empresas así de aburridas, pero tan tremendamente rentables. Gracias por estar hoy en Ponte en Acción, gestor del Japan Deep Value Fund. Gracias, Marc.
1: Es un placer.
0: Y hasta aquí el Ponte en Acción de hoy. Se quedan con toda la información en Negocios Televisión.

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0: hablando mucho de vivienda y nosotros vamos a hacer lo propio. Vamos a hacerlo, además, bueno, pues con los mejores expertos. Y contamos con José María Gómez Acebo, director de Relaciones Institucionales de Urbanitae. ¿Qué tal, José
1: Muy bien,
0: María?
1: Muy bien.
0: Buenos días.
1: Buenos días, sí.
0: Muchas gracias por estar con nosotros con un momento, bueno, importante en torno a la vivienda. Te quiero preguntar por el precio de las viviendas, que sigue marcando máximos mientras la oferta no logra crecer al mismo ritmo. Estamos en un momento importante. Te quiero preguntar si estamos ante un problema coyuntural o un desequilibrio estructural del mercado inmobiliario en España. ¿Qué está sucediendo con la vivienda?
1: Bueno, yo creo que es un diagnóstico que coincidimos muchos, todo el sector en lo mismo. Hay un problema de formación de hogares alto. Es decir, tenemos un ritmo de creación de hogares en España de 200.000 desde hace 3-4 años y en cambio construimos 100.000 viviendas al año. Quiere decir que cada año se quedan 100.000 hogares sin vivienda y acumulamos ya un déficit de unas 700-800.000 viviendas según las fuentes. ¿Esto qué hace? Que impulsa los precios al alza y además convierte a los propietarios en selectivos. Es decir, oye, si tengo que alquilar mi vivienda, quien voy a alquilar es al que tenga más seguridad que me va a pagar. Entonces, yo creo que es un problema que no solo afecta a toda la población, sino que afecta en particular, especialmente a los más vulnerables, por la forma en que se están diseñando las medidas, en las cuales el propietario se siente que si está alquilando la vivienda un vulnerable, tiene más posibilidades de tener problemas que si le alquila una persona con mayor solvencia económica.
0: Bueno, de momento tenemos buenas noticias, los tipos de interés están algo más bajos, pero la financiación sigue condicionando y mucho a los compradores. Te quiero preguntar si está volviendo el crédito a impulsar el mercado o si el problema está cada vez más en lo que estabas comentando, ¿no? En la falta de viviendas.
1: Yo creo que los tipos están más bajos que históricamente, pero están más altos que hace un año, sí. Y la tendencia no es esa, es de subir tipos. Subir tipos significa que el coste de la hipoteca aumenta, es decir, el señor compra un piso, de repente tiene que pagar una cuota mayor de su sueldo para atender el pago de la hipoteca, porque la hipoteca es más cara. Con lo cual, eso hace, debería de hacer, por lo menos, que los precios se moderaran un poco, porque al final el poder de compra es el que es. Pero no se está produciendo todavía, insisto, porque es que la oferta es tan fuerte que en determinadas zonas, yo lo conozco, tengo algún hijo también en la situación de ir buscando vivienda, y que cuando encuentra algo en Idealista, a los 10 minutos que ha llamado ya se encuentra con que le dicen, oye, espérate que hay mucha demanda y que se va a vender muy rápido, vente a verla hoy o si no te quedas sin ella. Esto está pasando. Entonces, no se soluciona de otra manera que no sea construyendo mucha más vivienda y eso significa que tenemos que acelerar todos los planes urbanísticos que hay en marcha, que tenemos que facilitar la consecución de licencias, que tenemos que formar mano de obra para que pueda construirlas, porque es verdad que la mano de obra que tenemos hoy disponible para construir viviendas da para lo que da, no para construir las que tenemos que construir, y que tenemos que dar facilidades financieras, tanto a compra a vendedores como a promotores, porque si no, no alcanzaremos los objetivos que tenemos y seguiremos con el problema que es estructural, efectivamente, como comentabas.
0: Bueno, pues un problema estructural con bueno, muchas vías, muchas soluciones, el alquiler y el residencial, que ahora mismo están concentrando buena parte de la presión sobre los precios. Te quiero preguntar qué segmento del inmobiliario ofrece hoy la mejor relación entre la rentabilidad y el peligro para los inversores.
1: Bueno, el mayor peligro es la incertidumbre regulatoria, con lo cual el problema del residencial, que hablan mucho de fondos buitre, yo creo que no hay fondos ahora invirtiendo en modalidad build to rent, porque creen que las incertidumbres son tan altas que no tiene sentido hacerlo. Con lo cual, es verdad que ese inversor no está en el mercado. Eso hace que también se construyan menos viviendas. Hay otros segmentos que están funcionando muy bien. Todo lo que es living, que es toda aquella modalidad de vivienda que no está sujeta a la ley de arrendamientos urbanos, es decir, el flex living, co-living, residencia de estudiantes, esos están funcionando muy bien para inversores. El logístico está funcionando también muy bien. Oficinas en grandes ciudades, Madrid y Barcelona, tenemos una ratio de ocupación históricamente altos. ¿Por qué? Bueno, pues porque las ciudades están creciendo. Es que Madrid nos iremos pronto a una ciudad de 7, 8 millones de habitantes y la gente tiene que trabajar en algún sitio. Como además ha habido movimientos de transformar oficina en vivienda, el parque de oficinas ha ido disminuyendo. Entonces, ahí hay una gran oportunidad porque se van a tener que construir nuevas oficinas porque la gente que viene a Madrid va a tener que trabajar en algún sitio y ya nos hemos olvidado de aquello de que todos seremos teletrabajadores. Eso ya se ha quedado atrás y la gente, las empresas buscan presencialidad. Así que es otro mercado que nos resulta muy interesante.
0: Y de cara al año que viene, de cara a 2027, ¿qué puede mover más el mercado inmobiliario en España? ¿Una mayor oferta de vivienda, la evolución de los tipos, que como bien decías apunta a más subidas, o la entrada de capital institucional?
1: Bueno, las tres cosas están relacionadas. Yo creo que la legislatura que viene tiene la legislatura de la vivienda. Entiendo que va a haber un cambio de gobierno, pero es un problema que ya lo vemos en la calle, que se tiene que arreglar y tiene que haber medidas que ojalá fueran simples, pero que son complejas y van a afectar a todas las administraciones y a muchos palos que hay que tocar para conseguir que esto se arregle. Se arregla poniendo mucha más oferta. Entonces, esa va a ser una. El tema de los tipos de interés afectará sin duda, porque cuanto más altos sean los tipos, más caro cuesta construir y más dificultades tiene el comprador para comprar. Y por fin, la colaboración de todas las administraciones es necesaria para hacer leyes que faciliten todo eso. O sea, no tiene sentido que haya espacios de suelo que tardan años y años en liberarse por cuestiones menores y mientras tanto sus compradores siguen esperando a que ese suelo se libere. Y hay varios barrios en diferentes zonas de Madrid, por ejemplo, donde está pasando eso.
0: Bueno, pues un momento importante, desde luego, para la vivienda, sobre todo mirando ya de cara a 2027 y esperando que se solucione esta crisis actual. Muchísimas gracias.
1: Sí, no será a corto plazo. Lo que la gente tiene que asumir es que no hay soluciones mágicas, que esto requiere un esfuerzo de muchas partes, todos a la vez, y todos empujando a la misma dirección, y que no son soluciones simples.
0: Porque este decreto que se quiere presentar, que se supone que mañana se va a presentar, ¿sois optimistas? ¿Creéis que
1: no
0: puede?
1: Creemos que no. Primero, se legisla en caliente y segundo, se va a las consecuencias, no a los orígenes del problema. Si se va a las consecuencias, al final, si no arregla los orígenes, los problemas se van a enquistar. Y la pinta que tiene es que este decreto lo emite un gobierno que sabe que le quedan 6 meses de legislatura y lo que quiere básicamente es salvar la cara. O sea, que tiene todo el sentido de ser una medida a corto plazo, pero no la que necesitamos para arreglar los problemas estructurales.
0: Bueno, pues esperando soluciones y propuestas a largo plazo. José María, muchísimas gracias.
1: Gracias a vosotros.
0: Por estar con nosotros, un placer.
1: Gracias, hasta luego.
2: Hay una pregunta que casi todos los inversores se hacen. ¿Cuánto he ganado con mi inversión? Pero quizá esa no sea la pregunta correcta. La pregunta realmente importante es ¿cuánto he ganado por el riesgo que he tenido que asumir? Y aquí aparece una de las herramientas más interesantes para evaluar una inversión, el ratio de Sharpe. Fue desarrollado por el economista William F. Sharpe, premio Nobel de Economía, y parte de una idea bastante sencilla. No debemos analizar únicamente la rentabilidad, debemos analizar la rentabilidad en relación con el riesgo asumido. Su fórmula simplificada sería rentabilidad de la inversión menos la rentabilidad libre de riesgo dividido entre la volatilidad de la inversión, la desviación típica. Pongamos un ejemplo. Supongamos que una cartera obtiene un 10% anual, que el activo considerado libre de riesgo ofrece aproximadamente un 3% y que nuestra cartera presenta una volatilidad del 7%. Tendríamos como resultado de ratio de Sharpe un 1. Ahora imaginemos otra cartera que gana un espectacular 15%, pero presenta una volatilidad del 20%. Aquí estaríamos hablando de que el ratio de Sharpe sería un 0,60. Y aquí llega lo interesante. La segunda cartera ha ganado más dinero, pero la primera ha obtenido una mayor rentabilidad ajustada al riesgo según el ratio de Sharpe. Este matiz cambia completamente la forma de analizar nuestras inversiones. Porque en finanzas no solamente importa cuánto ganas, importa qué riesgo has tenido que comprar para conseguir esa rentabilidad. Pero cuidado, el ratio de Sharpe tampoco es perfecto. Utiliza la volatilidad como medida de riesgo y penaliza tanto los grandes movimientos negativos como los positivos. Además, analizarlo sobre periodos demasiado cortos puede ofrecer conclusiones engañosas. Por eso nunca debería utilizarse aisladamente. Pero como herramienta para comparar carteras, fondos o estrategias con características razonablemente comparables, resulta extraordinariamente útil. Así que la próxima vez que alguien nos diga, mi cartera ha ganado un 15%, quizá deberíamos responderle, perfecto, pero ahora dime cuánto riesgo asumiste para conseguirlo. Porque el inversor inteligente no busca exclusivamente rentabilidad, busca algo mucho más difícil, rentabilidad eficiente. Y ahí está la verdadera diferencia entre simplemente ganar dinero y gestionar bien nuestra inversión. Soy Roberto Rodríguez Manzaneque y esto es Time for Business. Bienvenidos, señores. Estamos aquí otra vez más acompañándoles todos los sábados, domingos, y luego nos pueden seguir también en las redes sociales, en YouTube, en el cual estén disponibles pues todos los vídeos que vamos haciendo aquí en nuestro programa. 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Y bueno, pues gracias a AESAE, hoy contamos con uno de los principales grupos editoriales de nuestro país, Tirant Lo Blanc. Así que hoy tenemos con nosotros a Miguel Esparza, que es el director comercial de la misma, que nos va a contar no solo cómo en 3 décadas bueno, pues, han crecido enormemente, sino todos los proyectos que seguro que ahora con la digitalización seguro que son muchos y muy buenos. ¿Cómo estás, Miguel? Bienvenido.
3: Buenas tardes, Roberto. Muchas gracias. Bueno, yo soy Miguel Martínez de Esparza.
2: Perdona, Pedro Miguel Martínez.
3: Nada, encantado de estar aquí, lo primero, y evidentemente agradecer a AESAE darnos la oportunidad de estar aquí. Efectivamente, la trayectoria del Grupo Tirant, que es un grupo que nació en Valencia, data ya de hace más de 50 años. Mm. Parecen muchos y son muchos, pero han pasado muchas cosas en estos 50 años en la evolución del sector editorial, y aunque nosotros no somos una editorial 100% jurídica, pero sí eminentemente jurídica, la evolución desde lo que eran los momentos del papel a los momentos en los que nos encontramos actualmente, pues han sido muchas y muy vertiginosas, qué duda cabe.
2: Ahora mismo, si tuvieras que resumir, ¿dónde opera Tirant Lo Blanc?
3: Bueno, Tirant Lo Blanc es un grupo que opera, empezó operando en España, es una empresa de capital 100% español, y actualmente nuestro objetivo es ser el líder, que yo creo que estamos consiguiendo, en el sector latinoamericano. Estamos en México, estamos en Brasil, estamos en Chile, Colombia, Perú, El Salvador. Recientemente hemos entrado en Argentina y nuestro objetivo, desde luego, es ser líderes en todos esos mercados, con todas nuestras líneas de negocio.
2: Qué bueno. Que son muchas, ¿no? Ahora mismo, si me tuvieras que decir cuáles son las líneas de negocio, pues, está cambiando mucho también la forma de interactuar, de organizarse los despachos.
3: Grosso modo, nosotros nacimos como una librería, que enseguida nos convertimos en editorial, el concepto clásico de edición de obras. De ahí aparecimos hace 25 años al sector tecnológico.

0: México con una apuesta firme y seria en bases de datos jurídicas a Internet. Creo que fuimos la primera empresa que apostó por el formato de Internet dentro del mundo tecnológico jurídico. Tenemos muchas variantes. Luego otra gran línea de negocio es la formación en sus distintos formatos y para distintos operadores o clientes. Uh-huh. Y la otra gran línea sería la consultoría para administración pública. Claro. Es una línea más reciente, relativamente joven. Yo creo que estamos en torno a 4 o 5 años aproximadamente desde que nació esa línea. Y esas son las grandes 4 líneas, pero que nacen en España, pero se exportan a todos los países. Claro. Del grupo.
1: El perfil de empresa que acude a vosotros por la formación, ¿qué tipo es? ¿Gran empresa jurídica, preferentemente profesionales liberales?
0: Generalmente trabajamos aquí en el aspecto formación. Vamos a ver, nosotros nos dirigimos desde lo que es la base jurídica, lo que sería el campo universitario, alumnos, profesores, a lo que es cliente de administración pública y luego, por supuesto, el gran cliente que es el profesional jurídico que generalmente viene de los grandes despachos y de grandes corporaciones. Dentro de la formación nosotros trabajamos formatos desde lo que son máster, doctorados, cursos e-learning, seminarios web y muy recientemente con un impulso muy fuerte a lo que son los congresos y los foros, ¿no? en esa línea, pero siempre de una manera muy específica y orientados para cada uno de los operadores jurídicos y de las distintas materias dentro de lo que es el amplio elenco del derecho.
1: Entiendo que al final, después de 50 años sacando buenos libros, tendréis una cantidad de profesores que forman parte del mundo de Tirant lo Blanc enorme, ¿no? De gente que está muy agradecida por estar con vosotros. De hecho, viniendo para acá, pues nos hemos encontrado en una cafetería con una persona y ha dicho, pues yo he escrito un libro con vosotros hace unos años. Debe ser algo bastante común, ¿no?
0: Sí, es algo bastante común. Nosotros empezamos inicialmente más como una editorial más con un perfil más universitario, pero de hecho esta persona que nos hemos encontrado en esta cafetería pues ha estado trabajando para uno de los principales despachos de este país y ahora sigue trabajando para otro de los principales despachos de este país. Quiere decir que nosotros tenemos un perfil de autor que va desde la universidad, va a lo que pueden ser notarios, lo que pueden ser fiscales y desde luego, por supuesto, lo que son los principales especialistas, especialmente abogados, en sus distintas materias.
1: Ahora ha llegado la inteligencia artificial, la digitalización. Estamos todos pensando, oye, vamos a tener que aprender y, como se dice en algunos sitios, desaprender otras cosas. Al final se abre un abanico muy interesante para los que dedicáis a la formación porque, bueno, el que siga haciendo la misma formación que se hacía hace 20 años, pues a lo mejor se queda un poco obsoleto. Es el momento de liderar ese cambio, ¿no?
0: A ver, nosotros, repasando un poco nuestra historia, que nacimos con el papel y hace 25 años aproximadamente nacimos al mundo de Internet, han sido pasos muy rápidos. Además, yo creo que Tirant lo Blanc es una empresa que siempre ha apostado y ha arriesgado por la tecnología. Nosotros ya hace 25 años entramos en el mundo de Internet. Hace 10 años empezamos a generar ya productos específicos con Big Data, Machine Learning, Deep Learning, todo lo que era la predictividad, ¿no? Ahí nosotros ya aprendimos mucho, empezamos a aprender de la inteligencia artificial, pero claro, estamos hablando de hace 10 años. Hace ya unos años que hemos sacado nuevas herramientas de inteligencia artificial generativa y lo que hoy vamos comúnmente conociendo más como lo que es inteligencia artificial, que ha entrado en todos los sectores, pero desde luego que la irrupción en el mundo jurídico ha sido muy potente. Desde luego estamos en un momento de evolución y que todos los actores del mundo jurídico sí o sí además, tiene que ser así, deben estar en él.
1: ¿Cómo veis el futuro en 10 años, 15 años? ¿Por dónde? Sé que esto es muy difícil predecirlo porque los avances, bueno, es que lo que uno crea hace 6 meses ha cambiado radicalmente, pero ¿qué visión tenéis de cómo va a ser el formato del despacho de dentro de poco?
0: A ver, la tecnología está cambiando los grandes despachos y está cambiando los pequeños despachos. Nosotros procuramos acompañar a todos ellos en sus necesidades. Sí que hablar hoy de 10 años es antes como si habláramos de 30
1: sí,
0: años.
1: Efectivamente.
0: O sea, nosotros ahora mismo, por ejemplo, de nuestro software Sofía acabamos de sacar la cuarta evolución. La cuarta evolución en poco más de 3 años. Entonces, todo esto va muy rápido. ¿Cómo va a cambiar?

0: Hoy en día hablar de cómo va a evolucionar la inteligencia artificial
1: puede
0: creo que es
1: pasar.
0: muy aventurado, ¿no? Creo que es muy aventurado. Sí que esta casa trabaja con dos premisas. Aportar conocimiento, ese conocimiento que nos viene de antiguo, de lo que sería la parte de la adición, la parte de creación de conocimiento, ¿no? Casándola con nuestra experiencia en tecnología, que hemos ido aprendiendo desde hace 25 años, seguimos aprendiendo y seguiremos aprendiendo y desde luego evolucionando. Hoy en día las evoluciones son casi cuatrimestrales,
1: Sí,
0: ¿no? No, no,
1: efectivamente.
0: no nos podemos parar porque yo creo que todos lo vemos en los telediarios
1: Sí.
0: de hasta dónde va, vemos noticias de la inteligencia artificial puede matar al ser humano o no,
1: Sí, sí, sí,
0: etcétera.
1: sí. Ya saben cosas que
0: Es
1: dan
0: un
1: un poco
0: momento muy
1: de miedo.
0: importante, pero sí que desde luego los profesionales se tienen que subir porque si no, no van a poder competir contra otros profesionales que utilicen esas herramientas.
1: Vosotros estáis ahí arriba, pero ¿cómo veis el sector? ¿Cómo se encuentra?
0: A ver, el sector yo creo que hay un grupo, por así decir, aunque yo no soy muy futbolero, pero le llamaría un grupo de champions, que sí que estamos tres, cuatro empresas ahí liderando el sector, especialmente en tecnología y en experiencia, ¿no? Aquí la experiencia también es un grado. Y luego sí que bien es cierto es que hay otra serie de startups que han irrumpido aquí, pero que quizás a la hora de proporcionar servicios a los distintos operadores jurídicos les falta contenido, les falta conocimiento y les falta experiencia, ¿no?
1: Claro. Es que mantenerse ahí arriba muchos años es lo difícil, ¿no? Pues eso, hablando del símil futbolístico, yo soy muy del Madrid, oye, lo difícil es siempre estar todas las ligas ahí detrás de estar el primero, el segundo, el tercero. Pues efectivamente, alcanzarlo ese hito donde vosotros estáis es muy complicado.
0: A ver, nosotros al final es fruto del trabajo de un montón de profesionales, tanto internos como externos, tanto del apartado tecnológico, informático, como del apartado formación, bueno, lo que son nuestras patas de negocio, ¿no? Ese trabajo al final nos ha llevado a un reconocimiento de las principales instituciones públicas de España, de reconocimiento en la máxima calidad de contenidos y desde luego que es difícil, claro que es difícil, porque además todos quieren ocupar tu lugar en algunas de esas áreas, ¿no? Pero desde luego el trabajo, la lucha es importante, siempre principalmente focalizados con una serie de contrincantes, pero sí que nos avala y tenemos esa fortuna, esa fortaleza de contar con un conocimiento que tenemos que seguir nutriéndolo, ese conocimiento, seguir nutriendo nuestra tecnología jurídica, que siempre, yo lo digo, y además con conocimiento de causas, hemos sido la empresa que más ha arriesgado en este sector a la hora de sacar determinados productos, y en ese sentido creo que somos una empresa bastante inquieta.
1: Qué bueno. Habéis crecido mucho el número de trabajadores, ¿no? Me decías que tú llevas veintitantos años y que, bueno, creo que se ha multiplicado por más de 10, ¿no?
0: Sí,
1: O casi por 20, claro.
0: el CEO de esta empresa cuenta una anécdota a veces que cuando yo entré en esta empresa yo pensaba que era una gran empresa y como que me abría compartimentos. Yo creo que cuando entré en esta empresa hace casi 23 años seríamos en torno a 30 trabajadores. Hoy el grupo cuenta con más de 400 trabajadores directos y otros que pueden ser indirectos. Obviamente no
1: Claro.
0: contamos aquí la parte de autores que desde luego
1: Que
0: no.
1: son
0: Eso
1: seguro
0: es
1: es
0: otra pata.
1: bastante más
0: Es
1: grande,
0: otra
1: ¿no?
0: pata. Y desde luego con un ánimo desde luego de seguir creciendo.
1: Yo me acuerdo, no sé si seguirán siendo, cuando yo era estudiante y me iba a alguna librería de estas a brujulear un poco, y cuando pasaba por la parte derecha aparecían los de Tirant lo Blanc, eran blancas. ¿Siguen siendo con ese formato?
0: El formato
1: A mí me
0: blanco.
1: gusta, por eso debe ser de Madrid, ¿no?
0: Bueno, nosotros nos estructuramos, hablando un poco en el ámbito jurídico, desde el punto de vista jurisdiccional, nuestras colecciones lo primero se estructuran por colores, cada jurisdicción tiene un color, y luego bien es cierto que si tú recuerdas esos
1: Eso
0: tiempos de
1: serían por
0: cuando
1: los manuales, serían,
0: los
1: ¿no?
0: manuales universitarios tienen ese formato de tapa blanca.
1: Qué
0: Desde
1: bueno.
0: siempre lo han tenido y lo siguen teniendo. Luego jurisdiccionalmente sí que cada jurisdicción la asociamos a un determinado color.
1: Si nos están escuchando ahora abogados, que seguro que nos escuchan, si quieren formarse, si quieren bueno, pues saber un poco de esas soluciones digitales y sabiendo que estáis ahí cuatro o cinco grandes compañías, ¿por qué tendrían que llamar a Tirant y decir, venga, va, apuesto por Tirant? ¿Qué os diferencia de la competencia?
0: Yo creo que es un poco redundante en algo que he comentado antes, pero yo creo que es muy importante. Hoy en día, creo, antes quizás no he completado una respuesta mía, ante una pregunta tuya, creo que hay cierto ruido en el mundo de la inteligencia artificial y hay cierto ruido en el mundo de la inteligencia artificial jurídica. El hecho de nuestra trayectoria, de dónde venir y cómo hemos ido evolucionando es muy importante. Nosotros, al final, a nuestros clientes, Tirán Loblanc les ofrece

0: una calidad contrastada. Además, nuestros clientes son muy exigentes con nosotros, lo cual es bueno. Es bueno, a veces te ahoga, pero es bueno porque te exige lo mejor. Entonces, nosotros, a la hora de crear el mejor conocimiento jurídico y juntarlo con la mejor tecnología, es curioso cómo el derecho, que no es una ciencia exacta, casa
1: Sí,
0: con una ciencia
1: sí,
0: más
1: sí, sí,
0: exacta,
1: sí.
0: ¿no? Pero hay que saber interpretarlo y aplicar la tecnología a ese conocimiento. Entonces, yo creo que en ese sentido, tanto como grupo, como soluciones que queremos acompañar al operador jurídico en sus distintas necesidades y en los distintos operadores jurídicos, les queremos acompañar en la formación que necesiten. Y desde luego, como herramienta de inteligencia artificial, nosotros aunamos el mejor conocimiento jurídico, no porque lo diga yo, sino avalado por las principales instituciones públicas de España, como puede ser el CSIC, con la mejor tecnología jurídica porque llevamos un cuarto de siglo trabajando con ella. Y eso te hace aprender, a los equipos
1: Claro.
0: informáticos les hace aprender, y esos son lenguajes, yo soy más jurídico que otra cosa, pero desde luego es así y aporta un valor añadido. Hoy en día, cuando se habla de inteligencia artificial y se usan inteligencias artificiales, es muy importante tener controlada la fuente. Nosotros trabajamos en un perímetro cerrado, nuestro cliente trabaja en el universo tirante. Todo lo que le aporta. Entonces sabe que lo que esa garantía, esa experiencia, esa garantía de calidad va a obtener unas respuestas y va a obtener unas herramientas que solo lo pueden dar los mejores.
1: Pues Miguel, un placer haberte tenido aquí bueno, pues a un grupo tan importante como es Tirant Lovank, que como dices tú, son 50 años de experiencia y de hacer bien las cosas.
0: La
1: Así
0: experiencia
1: que.
0: y la especialización y además esto es, estamos aquí como miembro de AESAE, que es una asociación de servicios especializados para empresa, de la cual estamos encantados y que además entroncamos muy bien con esa filosofía de especialización y de experiencia, ¿no?
1: Claro, sí, estaremos muy atentos porque seguro que, bueno, ya están por América, pero que seguro que allí, pues seguro que tienen mucho margen para seguir creciendo y para seguir haciéndolo también, como lo han hecho en este medio siglo de atrás. Un placer, Miguel. Gracias.
0: Igualmente, muchas gracias.
1: Continuamos en Time for Business. Bueno, hemos empezado con temas jurídicos y vamos a enlazar el mundo de la comunicación con despachos jurídicos. Hace poco conocí, pero muy poco, conocí a Susana Claudio y bueno, pues es una periodista que bueno, pues ha hecho televisión. De hecho, ahora voy a aprender cómo verdaderamente se mira a una cámara y se domina el escenario. Es decir, uno aquí es un economista que lo hace como puede. Y luego, pues oye, ella se ha ido especializando, quizás a lo mejor por tu trayectoria profesional, en precisamente dar servicios de comunicación a los despachos jurídicos. Porque bien es cierto que los que apuestan por esa comunicación ganan cuota de mercado, ¿verdad, Susana? ¿Cómo estás?
2: Así es, el mercado ha ido cambiando mucho. Encantada, muchas gracias por esta invitación. Y los despachos de abogados que originalmente pues hacían negocio a través de referencias, ¿no? De
1: Sí, del
2: contactos,
1: boca a boca,
2: el boca a
1: ¿verdad?
2: boca tradicional, pues eso ha ido evolucionando y ahora realmente tienen muchos de ellos una estructura casi, te diría que empresarial y todo
1: Claro.
2: eso ha provocado que se profesionalicen todos los departamentos y uno de ellos, por supuesto, el de departamento de comunicación, marketing y desarrollo de negocio.
1: Claro, porque estábamos hablando antes con Tirant Lovank, entonces al final pues, oye, están ahí arriba cuatro o cinco empresas, pues lo mismo pasa en los despachos de abogados, hay ahí cuatro grandes líderes, ¿no? Y luego, pues bueno, pues sí que hay otros grandecitos, pero luego hay muchísimos pequeños despachos que o haces algo o estás ahí luchando contra mucho competidor, ¿no?
2: Efectivamente, además, bueno, pues hay mucha competencia, como tú has dicho, hay un mercado que es lo que llaman el mid-market, que no es el
1: Sí,
2: gran
1: sí,
2: despacho,
1: sí,
2: no es
1: sí.
2: el pequeño, que ahí te tienes que diferenciar, ¿no? Siempre vemos en los despachos de abogados que se habla de excelencia jurídica, de cercanía, de asesoramiento integral, entonces ahí es difícil que una empresa pueda acercarse a uno de ellos, porque al final es muy importante esa diferenciación, ¿no? Que tú puedas vender al mercado y que tú conozcas qué es lo que te diferencia realmente, ¿no? Y que una empresa cuando tenga una necesidad de un abogado en concreto sepa exactamente a qué profesional o a qué firma poder dirigirse.
1: Mira, te voy a contar un tema personal que me pasó, lo cuento de vez en cuando
2: Sí.
1: en el programa, y es que una vez pues, bueno, estaba de vacaciones y estaba en Estados Unidos, estábamos en Florida, entonces tú pues al final pues, vas con el taxi o vas con un autobús o lo que sea, y veía muchos publicidad de despachos de abogados que iban pasando por las carreteras.

0: enteras, pero muchísimos. O sea, era una de las grandes profesiones que tú veías ahí. Eso en España no sucede. Es decir, al final digo, bueno, pues algo más hay que hacer. Es decir, oye, que verdaderamente la publicidad da retorno, ¿no? O sea, la visibilidad.
1: Exacto, es verdad que no llegamos al punto de Estados Unidos, que digamos que aquello está muchísimo más desarrollado o desarrollado de otra forma, podemos decir. Es verdad que yo también he visto algo de eso en algunas carreteras,
0: Sí.
1: pero realmente a lo que nos dedicamos nosotros, que es a ayudar a despachos en desarrollo, o sea, derecho del negocio, de los negocios, realmente ahí pues se utilizan otras tácticas. Obviamente hay publicidad, hay marketing, mucho más de lo que el mercado general pueda pensar, pero obviamente están ahí y eso es una realidad.
0: Has hablado de cercanía, sabes que hay algunas veces que ves estás buscando algún bufete porque tienes un problema y claro, te salen algunas fotos que dices, impacta, ¿no? Dices, pues no sé, digo, al
1: A
0: final,
1: ver cuánto me van a cobrar,
0: claro,
1: ¿no?
0: efectivamente, dices, bueno, pues no sé, a lo mejor por la llamada ya me viene ya un cargo en la cuenta. Hay que encontrar un equilibrio, ¿no? Entre una imagen potente y, bueno, esa cercanía que al final no deja de ser un buen profesional, pero que no por eso no puedes ser cercano.
1: Claro, ahí depende un poco también la estrategia que pueda tener cada uno, ¿no? Y al tipo de público. No es lo mismo un despacho de abogado que se dirige a personas físicas que a un despacho de
0: Claro.
1: abogados que está buscando como clientes a una empresa del IBEX 35, ¿no? Yo creo que ahí la forma de acercarse, en qué plataformas estar, en cuáles no, porque ahí es donde entramos nosotros, ¿no? En esa estrategia de cómo llegar a donde está esa persona o esa empresa que realmente necesita tus servicios.
0: Y hay una cosa también muy interesante. Como tú has dicho, esa tabla intermedia, ¿no? De buenos
1: Sí.
0: despachos, que no son pequeños, pero bueno, son intermedias.
1: Sí.
0: Pues normalmente suelen tener oficinas por muchas ciudades de España y posiblemente la estrategia en Galicia, pues a lo mejor tiene que ser un poquito diferente que la de Andalucía o la de Castilla y León. Ahí hay que también
1: Sí,
0: tener en cuenta dónde se sitúa.
1: totalmente, Roberto. Ahora, al final, no es lo mismo un despacho que está acercándose a Sevilla o Andalucía que estar en Madrid. Es que son realmente enfoques diferentes, porque ni la competencia es la misma, ni a la hora de acercarte a tu cliente, digamos, target, es la misma. Tienes que saber, es muy importante conocer cuál es tu cliente, qué herramientas tienes que utilizar para llegar a él, cómo te vas a diferenciar y cómo quieres ganarte esa autoridad. Y sobre todo tiene que haber mucha coherencia. Quiero decir que si tú vendes que eres un despacho innovador, pero después entras en las oficinas y nada de eso ocurre,
0: Claro.
1: no, no casa, y al final se resiente muchas veces la imagen de un despacho. O sea
0: Claro.
1: que cada territorio, cada tipo de cliente y cada despacho, ¿no? ¿Qué es lo que estás vendiendo? No es lo mismo dar un asesoramiento en el área penal que en el área laboral, ¿no? Cambia
0: Claro.
1: un poco el discurso y el posicionamiento.
0: Luego supongo que uno de tus servicios también será orientar, sobre todo, pues cuando a lo mejor un despacho de abogados bueno, pues le cae un caso que es mediático y que tiene que hacer ruedas de prensa de vez en cuando, bueno, pues o los periodistas pues al
1: Sí.
0: final pues consultan, ¿no? Y no vale cualquier mensaje, es decir, hay que trabajarlo, ¿no? Eso es una labor
1: Claro, ese
0: importante.
1: es el trabajo detrás y al final. Eso ocurre sobre todo con despachos más penales, ¿no? Que tienen a lo mejor un componente más mediático, en algún caso salen los medios. El otro tipo de caso más corporativo cuesta más hacer una rueda de prensa, ¿no? Siempre
0: Claro.
1: se puede comunicar, porque al final los despachos de abogados en líneas generales trabajan mucho con la confidencialidad, ¿no? Tiene que ser
0: Claro.
1: mucho la discreción, pero cuando un caso es mediático, efectivamente hay que saber trabajar esos mensajes, saber qué puedes contar que no perjudique al cliente, que no perjudique la reputación, porque al final son temas muy sensibles, ¿no? Y hay que saber también cómo puedes presentarte de cara a los medios. O sea que
0: Los que sabemos un poco la necesidad de las empresas de hacer algo de branding, de visibilidad,
1: sí.
0: bueno, de comunicación, pues cuando alguien te dice, no, si nosotros pagamos por Google que, oye, nos posicione bien ahí cuando alguien busca algún despacho especializado en determinada área, tenemos que empezar a decir a la gente, oye, hay que hacer algo más, ¿no? Está bien, pero hay que hacer algo
1: Bueno, y
0: más.
1: sobre todo
0: Y para
1: ahora,
0: eso los
1: ¿no?
0: servicios que tenéis
1: Claro,
0: vosotros.
1: sobre todo ahora tenemos un componente, un factor nuevo, que es la inteligencia
0: Claro.
1: artificial, que afecta a todos
0: Ahí
1: los
0: ya ni SEO,
1: sectores.
0: ahí ya ni SEO ni nada, es decir, es la inteligencia
1: Bueno,
0: artificial.
1: realmente ahí es el SEO de la
0: Es
1: inteligencia
0: claro.
1: artificial, lo que llaman el GEO, ¿no? Pero afecta a todos los sectores y el

0: sector legal es uno más. Ahí tienes, tú puedes tener un anuncio en Google que te lleve, pero si entras a una web que realmente no representa o no cuentas esa narrativa, no cuentas lo que ese cliente tuyo necesita ver ahí, esta persona va a saber ayudarme en este caso, pues lo mismo que entra sale
1: Claro.
0: realmente. Y hablo mucho, yo siempre hablo mucho de la coherencia, ¿no? Que en todas tus plataformas, ya sea a la hora de hablar con los medios, cuando tienes algún impacto en
1: Sí.
0: medio, cuando tienes la web, cuando consigues entrar en redes sociales, que todo ello respire coherencia, ¿no? Y es la
1: Claro.
0: única forma que a través del tiempo tú puedas tener un posicionamiento consolidado
1: Claro.
0: realmente.
1: La gente ahora de ese despacho pequeñito que nos está escuchando y dice, pues oye, yo quiero llamar a Susana. Oye, también hay muchas posibilidades de hacer unas cosas u otras, muchos precios y un poco, bueno, presupuestar en base a lo que tenga la persona ahí disponible, ¿no?
0: Claro, es verdad que nosotros damos una serie de servicios para despachos y firmas que realmente tienen una convicción de que esto les puede ayudar a
1: Claro.
0: posicionarse, ¿no? No, no todos los despachos lo ven, no, pero los que realmente ya están concebidos como empresas, queremos seguir progresando, es que es el ABC. Lo mismo que están creciendo muchos despachos, pues también crecen los servicios que damos, porque se dan cuenta la mayoría que están constituidos como una empresa y que la comunicación, el posicionamiento, el cómo llegar a tu cliente ya no vale solo el boca a boca, ya
1: Claro.
0: necesitan más recursos, así que sí.
1: ¿Dónde te pueden encontrar?
0: Bueno, pues nosotros tenemos una web, hablando de web, que
1: Sí.
0: es bandone.es. Al final somos un equipo, somos una agencia boutique pequeño, pero realmente estamos dando servicio a todo tipo de necesidades relacionadas con comunicación, posicionamiento, narrativa, intentar enterarse, ¿no? Y ver un poco cómo posicionar ese despacho para que ese potencial cliente te encuentre y toda la parte de premios, sellos, reconocimientos. Al final yo vengo. Mi trayectoria empieza en una publicación inglesa que es una de las más reconocidas a nivel internacional como es Chambers y allí estuve trabajando, fui la primera española
1: Qué
0: que estuve
1: bueno.
0: allí y esa fue mi incursión, mi puerta de entrada al sector legal y bueno, 20 años después aquí sigo.
1: Qué bueno. Pues nada, señores, ya saben, si tienen un despacho de abogados medianito y quieren crecer, saben que se han quedado un poquito obsoletos, que la competencia está moviendo ficha, pues contacten con Susana Claudio, van uno, ¿no?
0: Sí.
1: Y nada, pues ellos seguro que les podrán hacer algún presupuesto acorde a sus necesidades para impulsar el negocio. Susana, un placer haberte tenido aquí.
0: Muchas gracias, Roberto.
1: Pues nada, señores, continuamos en Time for Business. Bueno, entramos ahora en el mundo del emprendimiento. Estoy ahora mismo al lado de un auténtico emprendedor y además joven, lo tuvo claro desde el principio. Es Hugo Ruiz, lo conocí hace poco por redes sociales y la verdad es que pues, tiene muchas cosas que contar siendo tan joven. ¿Cómo estás, Hugo?
2: Muy buenas, Roberto.
1: Además me mola, vienes así muy, muy en plan Google, ¿eh? O sea, vienes así con formato de emprendedor y de consultor de los que impulsan a empresas, ¿no?
2: Muchísimas gracias por la invitación, lo primero, Roberto. Soy Hugo Ruiz y fundé AXS22, que es básicamente, pues, ayudo a emprendedores y a fundadores que tienen empresas de 2 a 50 empleados a que todo el negocio no pase por ellos, construyendo sistemas pues para que puedan crecer.
1: ¿Qué problema normalmente se suele dar una y otra vez en ese tipo de empresas?
2: Bueno, pues creo que los cuellos de botella se suelen repetir mucho y todos acaban pasando por el CEO, por el fundador en este caso. Creo que hay muchísimo cuello de botella en ventas, pero también en operaciones, finanzas y bueno, creo que
1: Es el tamaño de esa empresa, ¿no? Que empezó siendo, pues eso, estuvo primero el fundador, fue creciendo, todo pasaba por él y todo estaba muy organizado, pero a lo mejor, como dices tú, te encuentras con 30 personas y sigue funcionando igual. Y ahí es cuando efectivamente tiene que dar un giro, porque si no, el crecimiento de la empresa se estanca.
2: efectivamente. Además, creo que el camino del emprendimiento es un camino muy solitario. Nadie más que tú se sienta en la silla de la toma de decisiones. Y ahí es precisamente pues, donde entro, a acompañar esa toma de decisiones desde la experiencia que tengo y las herramientas.
1: Porque eres joven, pero has emprendido muchas cosas, ¿no? Cuéntanos un

0: un poco.
1: Bueno, pues efectivamente, tengo 27 años y llevo pues más de 10 años emprendiendo, montando proyectos al principio. Más de 5 años empecé, fundé una startup de software que a día de hoy sigue funcionando y en este último tiempo pues he acompañado a más de 20 proyectos distintos de la mano con los fundadores a desbloquear este tipo de cuellos de botella y crear sistemas que permitan crecer, ¿no?
0: ¿Qué es lo que más has aprendido en estos proyectos que has cometido?
1: Pues creo que lo comentábamos el otro día en otro café. Creo que el concepto de éxito de cada persona, de cada emprendedor, es muy personal, ¿no? E intransferible. Y lo que he aprendido es que hay un factor común en todos ellos, y es la libertad. Es la elección que tomamos cuando emprendemos, ¿no? Lo hablábamos, es que emprendemos para salir de la rueda de la rata. Y paradójicamente nos metemos en la rueda del bombero o la rueda del emprendedor, que es que nos pasamos apagando fuegos constantemente y llegando a casa a las 10 de la noche con mucha más responsabilidad que si trabajásemos por cuenta ajena.
0: Sí. ¿Crees que a lo mejor el poner demasiado el foco en algún sitio es contraproducente?
1: ¿Te refieres al negocio?
0: Sí. Sabes que está muy de moda lo de poner foco. Yo no soy partidario de poner tanto el foco.
1: Creo que es necesario saber ordenar y tener una limpieza inicial para elegir ese foco. Hay veces que la estrategia va por un crecimiento y por tanto tienes que poner más foco en ventas, pero hay otras veces que necesitas poner foco en estructura porque lo que necesitas es asentarte. Hay diferentes etapas del negocio, por eso es lo primero que pregunto siempre es cuántos sois en el equipo, porque me da un diagnóstico muy rápido
0: Claro.
1: de en qué punto del negocio y cuáles son los siguientes pasos normalmente que se tienen que dar.
0: Dentro de tu, bueno, pues de lo que te encuentras, ¿crees que a lo mejor deberíamos de apostar más detenidamente en la inteligencia artificial? Creo que se está poniendo demasiado de moda. Supongo que
1: Pues
0: te estará llegando gente que no, que he escuchado. Ya sabes que siempre nos dan consejos y bueno, pues la inteligencia artificial está de moda.
1: totalmente. De hecho, escuchamos muchísimo a lo largo del día y un buen emprendedor está constantemente nutriéndose. Creo que el pensamiento crítico es esencial para tomar decisiones al respecto. La inteligencia artificial ha venido a quedarse y creo que entenderla y entender cómo puede aplicarse a tu negocio es una de las palancas más grandes que tenemos actualmente. Obviamente, pues sí que desmentiría ciertos tópicos sobre la inteligencia artificial, tanto desde un lado extremo como desde el otro.
0: Claro. ¿Crees también que cuando una persona es joven, como te habrá pasado a ti, que tienes que tener la idea muy clara de que vas hacia esa meta que, bueno, te has marcado y no escuchar a esa gente que te dice, pero ¿para qué haces esto? ¿No? Ponte a trabajar en una empresa. ¿Sabes? La gente va saboteando, incluso buenos amigos, familiares, que a lo mejor tienen miedo de que a lo mejor te embarques en algo que a lo mejor luego, en 10 años, pues te tengas que tirarlo todo por la borda y empezar otra vez a buscar trabajo. Ahí lo mejor es no escuchar, ¿no?
1: Bueno,
0: O escuchar lo menos posible.
1: te daría una perspectiva algo diferente. Y
0: ¿Sí?
1: es que creo que cuando alguien te dice algo, te lo dice desde su tripa, desde sus zapatos. Y la gente habla desde el miedo pensando que es lo mejor para la otra persona. Y creo que el pensamiento crítico aquí precisamente te da esa capacidad de escuchar, porque escuchando muchas veces tienes un espejo delante. De hecho, es parte de lo que yo hago. Los emprendedores sabemos qué es lo que tenemos que hacer, pero a veces tiene que llegar alguien con la experiencia y con herramientas para decirte, oye, que sí, que es aquí donde hay que poner el foco ahora mismo. Entonces, yo sí que escucharía, pero escucharía con orden y con limpieza. Esa persona me lo está diciendo desde ese punto y ahí sí que creo que la determinación y la resiliencia son dos habilidades esenciales para un emprendedor.
0: ¿Cuántas veces se fracasa por tener un objetivo excesivamente alto, grande, demasiado avaricioso en un primer momento?
1: Pues creo que todas las veces.
0: Sí.
1: Creo que, vamos, yo he tenido también, pues he sido joven, a pesar de que me sigo considerando
0: Eres joven, eres
1: joven.
0: joven.
1: Sí,
0: Somos jóvenes, ¿eh? Los dos.
1: efectivamente. Creo que la edad es solo un número. Y exacto, creo que

0: cuando era más joven, soñaba mucho más en grande, ¿no? Y creo que es positivo si, como te digo, con pensamiento crítico vas escuchando las señales que te va poniendo el camino. No está mal soñar. Lo que está mal es aferrarte a un sueño y a una ilusión que vas viendo repetidamente que no es realista. Entonces, además creo que, lo hablamos el otro día, los emprendedores somos artistas, creamos, y un artista muchas veces dicen no, no enseñes tu obra hasta que no esté acabada, porque precisamente vas a recibir mucho odio.
1: Claro.
0: Y en el, emprendimiento creo que es similar. O sea, tú, si tienes claro hacia dónde ir, uh-huh. esa capacidad de resiliencia y de determinación la tienes que mantener, va en tu ADN, ¿no?
1: Cuando uno tiene que darse cuenta de que esto que yo creía que iba a funcionar no es buen camino, no me va a ningún lado y o va a suponer mucho trabajo y poco rendimiento.
0: Pues lo primero, haz caso a las cuentas. quemamos muchísimo dinero con ideas de las que nos enamoramos como si fuesen nuestros niños y al final no son buenas ideas de negocio. Creo que emprender es un concepto muy amplio, uh-huh. pero crear una empresa es más simple. Una empresa debe dar rendimiento, debe dar resultados. Si lo que estás creando y lo que has apostado no lo está dando, obviamente, Roberto, tenemos que ser pues, críticos, y hay ciertos negocios que requieren de más capilarización en el mercado, etc. Pero a rasgos generales, si ya has invertido demasiado dinero y tú sientes que es demasiado dinero en una idea que no funciona, pivota.
1: Bueno, es cuando alguien les pregunte ¿dónde te ves 5 años con ese proyecto? Cuidado, no pensemos que vamos a ser Bill Gates, ni tampoco que vamos a estar arruinados. Encontremos un equilibrio y dejémonos también asesorar por gente, aunque sea joven, con brillantes ideas y que vienen ya con cierta experiencia. ¿Dónde te pueden encontrar?
0: Pues directamente en la web, AXS22 de uh-huh. Axis, que es una palabra que representa las conexiones entre personas. Yo soy muy de personas. AXS22.com. Si ponéis la barra inclinada café, ajá. podéis directamente contactarme para tomarme un café pues, con vosotros y conocer
1: bueno.
0: el caso concreto.
1: Bueno, yo que soy tan cafetero, bueno, nos conocimos en un café también.
0: Efectivamente.
1: Pues nada, señores, ya saben, busquen y pónganse en contacto con ellos, pues acaso les pueden echar una idea, un cable a esa idea que están poniendo en marcha y que está un poco atascada. Hugo, un placer, gracias por venir aquí a Time for Business.
0: Muchas gracias.
1: Pues nada, señores, seguimos en Time for Business. Señores, la música, las artes, también es un sector importante dentro de la economía. Así que aquí tenemos a un amigo, a Héctor Jones, lo conocí hace un par de años y bueno, pues vino de Latinoamérica, se está labrando un porvenir, ya ha sacado algún que otro disco y viene con nosotros pues a sacarnos la última canción. ¿Cómo estás, Héctor?
2: Muy bien, Roberto, muchas gracias por la invitación y bueno, un gusto estar aquí con ustedes compartiendo un poquito de música.
1: Fenómeno, pues te dejo con la cámara y dale, además que en Latinoamérica esto se ve mucho, así que seguro que vas a tener ahí muchos fans.
2: Seguro que sí.
1: Pues señores, Héctor Jones.

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0: Muchas gracias, Héctor.
1: Un placer. Muchas gracias, Roberto.
0: Bueno, señores, que Héctor Jones con nosotros aquí en Time for Business. La semana que viene, más. Pásalo bien. Somos Time for Business.

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1: Muy bien, pues buenas tardes a todos por acompañarnos esta tarde y muchas gracias también por participar en esta conversación. La verdad es que a mí me resulta muy importante que sea efectivamente una conversación. Confío en que haya preguntas. Y lo digo no a título formal. Hay una cosa en la que creo firmemente cuando pensamos en la libertad, y es que ninguna persona tiene toda la razón cuando habla acerca de la libertad. Podemos hablar, pero no llegaremos a una conclusión lógica única, ¿verdad? Es más, algo que yo creo que falla acerca de las conversaciones que sí que mantenemos acerca de la libertad hoy día es que tienden a ser participadas en personas que están convencidas de que tienen toda la razón, que están absolutamente seguras de que es su libertad la que importa, están seguras al 100% de que lo que ellos quieren son exactamente las cosas que se merecen conseguir. Lo que voy a recalcar en esta ponencia es que esto no es exactamente lo que quiere decir la libertad. Si quiere decir algo la libertad, lo que tiene es que ver con las buenas cosas de la vida. Tiene que ver con aquello que valoramos. Es la capacidad, efectivamente, o el estado en el que nos encontramos para poder creer en las cosas buenas, combinar las cosas buenas, conseguir que las cosas buenas afloren. Si viviéramos en una sociedad de personas libres, no estaríamos peleándonos, no estaríamos insistiendo en que nosotros tenemos razón, no estaríamos enfadados todo el rato. Esto es lo que yo planteo. Y voy a empezar planteando efectivamente las cosas desde el punto en el que nos encontramos ahora mismo en Estados Unidos. Radical, ¿verdad? Ahora mismo, en este momento. Un grupo pequeño de personas que están muy enfadadas y que están seguras de que tienen razón y que actúan de manera impulsiva y que resulta que son muy ricos, están ahora mismo destruyendo mi gobierno, pero desde dentro además. Y cuando digo destruyen mi gobierno, no estoy hablando de manera artificial, no es una metáfora, es una realidad. Hemos llegado a un momento tal en el que el gobierno más grande del mundo está siendo desmontado a propósito y sin ninguna vergüenza por un grupo de personas tremendamente, tremendamente acaudaladas. Y lo que quiero decir aquí es que, aparte de que es sorprendente y debería de sorprendernos, es que no sorprende. Si seguimos la lógica de la libertad negativa, que es como se suele comentar la libertad, y esto sobre todo en la parte del mundo que es angloparlante, si nos ceñimos a la lógica de la libertad negativa, no nos va a sorprender ver que aquí es donde acabamos. O para decir las cosas de forma más esperanzadora, si entendiéramos correctamente el sentido de la libertad, si fuera el sentido positivo, que es el que yo prefiero, quizás acabaríamos con una forma muy superior de política, en última instancia. Así que vamos a aprovechar para comentar lo que está pasando en Estados Unidos, porque no sé hasta qué punto en la prensa española se ha seguido muy de cerca. Está pasando muy deprisa, muy deprisa. Lo que está pasando en Estados Unidos ahora mismo es que un grupo de hombres jóvenes que trabajan para el oligarca Elon Musk, que es archimultitrillonario, que no ocupa ningún cargo oficial en Estados Unidos, que no ha sido elegido, un grupo pequeño, reducido de hombres jóvenes, han penetrado

los despachos más importantes del gobierno federal de Estados Unidos de América. Han asumido el control de importantes sistemas digitales que inciden sobre el funcionamiento de mi gobierno, incluido el sistema de pagos, de forma tal que ellos, este pequeño grupo de personas que no han sido elegidas democráticamente,

Si el Parlamento aprueba una ley, pero alguien que tiene 19 años puede impedir que se hagan los pagos, entonces el Congreso carece de poder, ya no hay poder. Y si no tiene poder, entonces los electores carecen de poder también. Y no es una propuesta teórica, no. Hay una serie de leyes que han sido aprobadas en Estados Unidos. Ahora mismo, según hablamos, están siendo eliminadas literalmente, de nuevo por un grupo pequeño de hombres jóvenes que trabajan para un oligarca que efectivamente no ocupa cargo electo. Impiden que estas leyes funcionen de forma tal que nuestro Congreso carece de sentido y, por tanto, nuestros votos carecen de sentido y nuestra condición de ciudadanos también carece de sentido. Así que dentro del gobierno de Estados Unidos de América nos enfrentamos a lo que verdaderamente es un golpe de Estado. Si pensamos golpe de Estado, ¿en qué pensamos? Pues pensamos en coroneles, en generales, con un grupo de hombres armados, con algún carro de combate. Bueno, si el golpe de Estado hubiera sido así, no hubiera funcionado. Si te acercas al Departamento del Tesoro en Estados Unidos con 100 hombres armados, pues no vas a conseguir el objetivo, ¿no? Pero si te acercas con un grupo de gente que habla rápido, que dicen que están avalados por el presidente y que son empleados del hombre más rico del mundo, pues a lo mejor no parece un golpe de Estado, el típico de las películas, pero es el tipo de golpe de Estado que puede conseguir el objetivo. Así que a medida que llegamos a apreciar estas noticias, yo lo que digo es que es sorprendente, pero no del todo. Nos impacta, pero tiene su lógica si pensamos en la libertad negativa. Y se ve, efectivamente, se ve que cuaja en las personas que están detrás de este golpe de Estado. Vamos a ver un pequeño ejemplo de lo que está pasando. Parece una nimiedad, pero vamos a ver hasta qué punto tiene sentido. Vamos a ello. En Estados Unidos, durante unos cuantos años recientemente, hemos podido pagar los impuestos nosotros solos. Está muy bien. Te subes a la página web, das tus datos, das a la tecla y pagas tus impuestos. En España seguro que también es así. ¿Verdad que sí? Sí. Bueno, para nosotros, cualquier cosa que podamos hacer sin pagarle nada a un experto nos parece fantástico. Bueno, pues una de las primeras cosas que ha hecho Elon Musk ha sido, y esto lo dice él, ha sido eliminarlo. Es decir, que los americanos, dentro de 2 meses, a no ser que pase algo, dentro de 2 meses, cuando los americanos en abril tengan que pagar sus impuestos, no lo vamos a poder hacer nosotros solos. Vamos a tener que utilizar a expertos, vamos a tener que contratar a empresas. Ahora, desde el punto de vista de la libertad, tal y como se presenta en Estados Unidos, y he hablado aquí de esta libertad negativa, no ha pasado nada malo. Desde el punto de vista de la libertad negativa, pues la libertad es que yo me enfrente al gobierno, ¿no? Desde el punto de vista de la libertad negativa, el gobierno no puede hacer nada bueno. Así que cuando Musk explicó lo que había hecho, y como digo, es un ejemplo, y así nos hacemos una idea de la ideología. Cuando él explicó lo que había hecho, dijo, este servicio era excesivo por parte del gobierno. El gobierno estaba diciéndote lo que tenías que hacer. De hecho, no, no, el gobierno estaba facilitando las cosas. El gobierno te lo ponía más fácil, pero en la ideología de la libertad negativa, el gobierno no puede hacer nada para ti. Todo lo que hace el gobierno va a ser malo. La ideología de esta libertad negativa, tal y como es en Estados Unidos, es un algoritmo, podemos decir. Da respuesta a todas las preguntas, ¿no? Gobierno mal, impulsos bien. Así que lo único en esta ideología, lo único que puede oprimirte va a ser el gobierno. Así que esto de que ahora tener que pagarle dinero a un contable para que presente tus impuestos está muy bien, porque las empresas no te van a oprimir. Solamente el gobierno, con esta interferencia debido a un alcance extraordinario, te va a poder oprimir. Y así, si las empresas no pueden, pues no pasa nada, nada. Sí, una persona muy rica.

Ica, que es dueño de muchas empresas, destruye el gobierno. No ha pasado nada malo. No ha pasado nada malo porque el gobierno está ahí para oprimirte, dice. En fin, a mí me gustaría que esto no fuera así, pero esta es la lógica a la que se están ateniendo, es la lógica que se está ejecutando. A ojos vista, un oligarca está horadando el gobierno, alineado con unas ideas que son populares y que creo son ideas aceptadas en Estados Unidos y más allá de sus fronteras. Pero vamos a ver cuáles son las implicaciones. Si la idea de la libertad es que es negativo, es que yo contra algo, y en términos prácticos soy yo contra el gobierno, pues en esta idea no habría concepto de lo que es dignidad humana. ¿Qué es una persona? Una persona es alguien que se opone a algo, ¿no? No estamos hablando de dignidad, ¿no? No hay ningún rasgo de complejidad, no hay capas, no hay humanidad. Si los seres humanos somos entidades que vamos chocándonos contra barreras, pues somos más o menos como bolas de billar, ¿no? Somos un objeto físico que bota y rebota contra las paredes. Y exactamente así es como nos ve Elon Musk a todos nosotros, a vosotros, a mí. Nosotros somos objetos físicos y punto. Y en su interpretación de lo que es la política, lo único que se hace con nosotros es darnos instrucciones acerca de contra qué vamos a votar y rebotar. Así que a lo mejor empezamos pensando, ah, sí, yo contra el gobierno. Y antes de que nos queramos dar cuenta, nos van a decir, no, nosotros contra el gobierno, no, nosotros contra el vecino. Y luego nosotros contra los inmigrantes. Y al poco nosotros ante los hechos, contra los hechos. Y así, esta idea de la libertad negativa nos lleva rápidamente, sin pausa, sin barreras, nos lleva al fascismo. Y esto es lo que estamos viendo. Si no hubiera concepto de lo que es el ser humano, si solamente estamos hablando de barreras, estamos intercambiando unas ideas políticas que se prestan a la destrucción del gobierno y también al trato de seres humanos como agentes de destrucción, sin más. Y esto es efectivamente lo que está sucediendo. Si la libertad es negativa, o sea, si es uno contra algo, entonces no hay derechos como tales, porque el derecho ha de ser positivo. El derecho tiene que ser derecho a algo, que tienen que ver con el hecho de que somos seres humanos. Esta realidad de que puedes estar en contra de algo, pero se te puede movilizar, manipular para que estés en contra de algo. Esto no nos hace pensar en ninguna dignidad, ¿verdad? Los robots también pueden ser movilizados contra cosas, objetos, animales, los animales también se pueden movilizar. La capacidad de enfrentarse a algo no es un rasgo especialmente humano. Así que estaríamos de acuerdo y diríamos, sí, la libertad parece que es estar en contra de. Aceptamos una interpretación de la libertad en la que los humanos no somos especiales. Y si esto fuera así, no ha pasado nada malo en Estados Unidos. Si no hay dignidad especial, si somos meros objetos, entonces el hecho de que nuestros representantes elegidos carecen de poder no importa. Porque además deberíamos de tener derecho a tener estos representantes. El hecho de que estos jovenzuelos tengan acceso a datos particulares financieros de todos los ciudadanos de Estados Unidos, no hay ningún problema. No hay ninguna dignidad especial. Somos objetos, sin más. Somos cosas que se pueden movilizar contra otras cosas. Así que el hecho de que Musk pueda darle a la tecla y saber cuánto dinero tiene cada persona en Estados Unidos, que puede darle a una tecla y puede saber cuál es, por ejemplo, el número de seguridad social de todos los americanos. De nuevo, si es libertad negativa, pues no hay ningún problema. Él no es el gobierno. O sea que no está desatendiendo tus derechos, no está no cumpliendo. Y nosotros tampoco somos especiales. Somos objetos que votamos y rebotamos. Así que no hay derecho nuestro que pueda ser anulado. Lo que digo es que hay una cierta consistencia, ¿verdad? Una consistencia intelectual. La hay. Esta idea de la libertad negativa no tiende como muchas personas piensan que tiende.
la situación en la que se encuentra Estados Unidos ahora mismo, en febrero del 2025, que es la destrucción de un gobierno que funciona a instancias de un oligarca y un grupo, un puñado de ricos. Y son estas situaciones tan extremas, creo yo, lo indico, lo comento en el libro, que deberían de desvelar el sentido común. En nuestras vidas cotidianas, yo creo que es muy fácil que nosotros nos veamos convencidos por ideas que no funcionan de verdad. Por ejemplo, la idea de la libertad negativa. Es muy fácil decir, sí, sí, el gobierno siempre es un problema, ¿verdad? Sin pensar un poquito más allá. Es fácil decir, bueno, pues yo tengo razón y es la barrera exterior la que está equivocada. Pero los ejemplos más extremos, creo yo, nos llevan a plantearnos otro tipo de sentido común. Así que vamos a ver un ejemplo extremo. ¿Qué es lo que todos tenemos en común con Musk? ¿Qué es lo que todos tenemos en común con Donald Trump? Pues lo que tenemos en común con ellos es que nacimos. Eso sí que lo tenemos en común. Y es el lugar sensato donde podemos iniciar una conversación acerca de la libertad. Si empezamos hablando acerca de la libertad y empezamos hablando de aquello que compartimos, es que todos hemos nacido, y todos hemos nacido, además, incapaces, hemos nacido dependientes, hemos nacido necesitando a otras criaturas, pues entonces la conversación va a ser muy distinta cuando hablamos de la libertad. Cuando hablamos de la libertad negativa, pues vamos a pensar que ya somos capaces, tenemos ideas, podemos sobrevivir. Y esto está todo en el trasfondo. Nos oponemos a algo que nos rodea. Hemos nacido desvalidos. Pero para que un humano sea libre, hay mucho trabajo, muchos esfuerzos. Las personas no pueden existir como tales sin una sociedad que les rodee. O sea que si la libertad va a tener sentido, entonces la libertad no puede ser un análisis de la persona recién creada y los desafíos. Tiene que ser una conversación acerca de aquello que uno necesita tener para, como persona, poder llegar a ser libre. Es un ejemplo extremo, ¿verdad? Aquellos que habéis visto un parto, aquellas que habéis parido, sabéis que es un momento extremo de la vida, pero es muy típico que sea el punto de arranque para una conversación acerca de la libertad. Y luego hay otros ejemplos extremos también. Hablaríamos aquí de la muerte. No debería de haber dicho la cosa, hay otra cosa que compartimos. Compartimos con Donald Trump y con Elon Musk y con todos los demás, y es que todos vamos a morir. Y esto nos ayuda, ¿verdad?, a pensar acerca de estas cosas. Y es muy llamativo pensar que algunos de mis conocidos oligarcas en Estados Unidos piensan que no van a morir. Atentos, están equivocados, se confunden, pero es muy importante. Es una limitación que tenemos que tener presentes. Si sabemos que nacemos, si sabemos que morimos, sabemos que hay un tiempo limitado, y pensamos de una manera acerca de la libertad. Pensamos, sí que hay límites. ¿Cómo puedo transformar los límites en posibilidades? Si pensamos, bueno, no nací y no voy a morir, pues el planteamiento acerca de la libertad va a ser muy distinto. Ese planteamiento va a ser, necesito protección de los peligros, pero quiero todo lo que quiero. Y así llegas a otro punto. Pero los ejemplos acerca de la muerte son ejemplos históricos y de momentos contemporáneos, además. Son muy útiles porque nos permiten llegar a una interpretación más positiva de la libertad. Por ejemplo, el holocausto de los judíos europeos. Yo llevo hablando acerca de este hecho. Estaba en Estocolmo hace unos días y estaban conmemorando efectivamente el holocausto, ¿verdad? Y se me pidió que participara en estas ceremonias. Así que estuve pensando en el holocausto en relación con estas ideas acerca de la libertad. Y pensé en algunos documentos fuente
que tuve ocasión de leer cuando trabajaba sobre el Holocausto y tienen que ver con lo que llamamos la liberación de los campos.

0: campos de concentración. Es muy tentador hablar acerca de esta liberación, porque todo el mundo prácticamente conmemora el Holocausto a finales de enero y habla acerca de Auschwitz, ese momento.
1: Me gustaría decir que eso no es correcto, que esos lugares nunca se pudieron liberar, que la liberación no se aplica. Y la razón por la que lo digo es porque es lo que decían las enfermeras y los médicos. Y aquí hay que prestar atención a las enfermeras y a los médicos. Cuando llegaron a los campos liberados, entre comillas, en mayo o junio del 45, escribieron en sus epistolares o en sus diarios diciendo: liberación no es la palabra apropiada. ¿Qué querían decir con ello? Lo que querían decir era que para los supervivientes la libertad no era el concepto relevante, o bueno, al menos no lo sería hasta que estuvieran alimentados, hasta que hubieran tratado sus enfermedades, hasta que su trauma físico y psicológico se hubiera tratado. Y si pensamos esto por un segundo, tiene sentido. La idea de liberar un campo de concentración pone de manifiesto que en el momento en el que echamos a los torturadores y llega el ejército apropiado, todo el mundo está contento y lleno de vida. Pero esa no fue la situación de un momento a otro, de un día para otro. La realidad era que los supervivientes de los campos de concentración necesitaban muchísima ayuda. Y si ustedes, como yo, han estado prestando atención, han estado leyendo, han visto los testimonios de los supervivientes del Holocausto de finales de los 50 hasta ahora, pueden ver que gran parte de ese trauma sigue con la gente. Y vemos que la libertad no es un tema de sí o no, arriba, abajo, o que haya una panacea. La libertad no es un proyecto. Y el tema es que lo que vemos en esta situación tan extrema es relevante en nuestro día a día. Es como pensar en el parto. Si pensamos en la supervivencia, el nacimiento nos lleva a la misma conclusión, y es que aquello que es cierto de los supervivientes de los campos de concentración es cierto del resto de nosotros. Nadie puede verse libre de un problema. Lo que pone de manifiesto el campo de concentración es un extremo que, independientemente de lo grande que es el problema, del mal, lo grande que es el mal, retirar ese mal no es lo mismo que liberar. Y esto es lo mismo para mayores y menores males. Podemos vernos oprimidos de una manera u otra, pero retirar esa opresión, aunque necesario, no es lo mismo que liberar. Para que alguien esté liberado, tiene que saber lo que quiere, lo que necesita, lo que es bueno en su mundo. Y necesita otras personas que le ayuden. Necesita un entorno en el que esto sea posible. Simplemente deshacerse del mal no es suficiente. En mi propia vida, hace poco, las experiencias que me han ayudado a entender esto han estado presentes en Ucrania. Así que en Ucrania hay una palabra muy útil en ucraniano que es desocupación, que no existe en inglés exactamente. Desocupación en castellano es una palabra muy útil porque desocupación, que es una palabra que en inglés me acabo de inventar, no es lo mismo que liberación. Hay un espacio entre la desocupación y la liberación. Así que cuando los ucranianos utilizan el término desocupación, lo que están especificando es: hemos echado a los rusos. Así que ya no hay salas de tortura, ya no se está ejecutando a la gente. Ya no hay. La desocupación no es lo mismo que la liberación. Tiene una palabra para liberación. Pero la palabra desocupación crea un espacio en el que podemos preguntarnos cuál es la diferencia. Para los ucranianos, normalmente es muy interesante lo sensato que es la diferencia entre desocupación y liberación. Hemos echado a los rusos, pero no estamos liberados hasta que los trenes están en marcha otra vez. No estás liberado hasta que las carreteras están limpias, hasta que vuelve a haber parques. infantiles, cosas que normalmente no asociamos con la libertad, pero que son fundamentales para lo que consideramos.

en liberación. Y estoy completamente de acuerdo con ellos. Y esto es algo que he visto al visitar zonas desocupadas en estos últimos años. Estos conceptos, estas ideas, estoy usando punto de partida ucranianos en el día a día. Esto es algo que entendemos de manera instintiva rápidamente al visitar un sitio. Así que Eñahedne, que es una pequeña ciudad en el norte de Ucrania, la población entera estuvo bajo el yugo de la ocupación rusa. Todo el pueblo estuvo en un sótano. No tenían suficiente comida, no tenían agua. Mucha gente murió por enfermedad, por hacinamiento, y se ejecutó a muchas personas, evidentemente, a lo largo de este proceso. Y luego llegó el ejército ucraniano y echó al ejército ruso. Las personas que sobrevivieron a esto no fueron liberadas. Su pueblo fue desocupado, y esto es algo que se ve si visitamos las escuelas. La escuela da la sensación de estar poseída, maldita. Hay pintadas de los rusos, gran parte de ella ha sido destruida. En el sótano hay una lista a un lado del marco de todas las personas que fallecieron y una lista al otro lado de toda la gente que fue asesinada, que ejecutaron. Y en las paredes del sótano está lo que escribían los niños mientras se distraían en ese sótano. Y son, bueno, conmovedoras y duras, pero no son la clase de mensajes que quieres ver escrito en una escuela. No es algo que un niño debiera escribir. Y es algo que no se debiera, que se ve en esta escuela. Y mientras estos niños no tengan acceso a su escuela, no podemos decir que esa ciudad está liberada. Cuando salí de la ciudad, la persona, el hombre que me dio la llave para visitar el colegio, me pidió ayuda para construir un parque infantil. Y pensé, bueno, acaban de echar a los rusos, hay una guerra en marcha, están lanzando misiles, hay gente muriendo, ¿por qué quiere construir un parque infantil? Pero la respuesta es la libertad, la liberación. Solo porque se haya purgado el mal no significa que la gente sea libre. Necesitan mucho para ser libres, y para él y para una gran parte de los adultos era necesario tener un parque infantil porque los niños necesitan un sitio en el que estar si quieren crecer como personas libres. Esta clase de ejemplos se revelan una y otra y otra y otra vez si visitamos estos lugares en los que la guerra ha cambiado, en los que un ejército, una fuerza de ocupación ha sido expulsada. Otro ejemplo fue en Posaprokovskam, al sur de Ucrania. Visité a una mujer, María, que vivía en un cobertizo de aluminio corrugado 10 metros más allá de su casa, que estaba completamente derruida. Su casa estaba derruida. Todas las casas en el pueblo están derruidas. Es lo que pasa en Ucrania. La guerra está destruyendo todas las residencias. Y la visité. Y me dio la bienvenida. Fue amable, hospitalaria. Quería que viera cómo había decorado su cobertizo. Y lo había decorado muy bien. Tenía una manta, tenía botellas de agua, tenía un libro que estaba leyendo. Había hecho todo lo posible con la situación. Y la situación era que era una mujer de 85 años viviendo por su cuenta y con problemas. Su pueblo había sido desocupado, pero ella no sería libre hasta que se retiraran los escombros entre su cobertizo y la carretera. Ella usaba un andador y no podía llegar a la calzada. Los autobuses no pasaban, así que no podía ir a hacer la compra. Hasta que los autobuses no pasen, no puede ser libre. Y estos ejemplos extremos son ejemplos extremos de lo que está pasando, muy extremos comparado a lo que está pasando. Son ejemplos extremos de lo que estamos viendo en Estados Unidos, lo que estamos viendo en las guerras, de los genocidios y la guerra. Yo creo que nos llevan a tener un sentido común, y el sentido común es que la libertad tiene que tener un lado positivo. Y cuando digo esto, no quiero decir que no haya tal cosa como libertad negativa. Lo que quiero decir es que la libertad negativa solo importa como una parte.

De la libertad positiva, si tenemos un muro delante, lo importante no es el muro, lo importante eres tú. Si hay concertinas alrededor de ello, lo importante no es el alambre de espino, eres tú. La razón por la que nos importa el muro y el alambre de espino es por todo aquello en lo que nos podemos convertir. Y cuando echamos abajo el muro y cortamos la concertina, todo lo libre que podremos ser dependerá de miles de otras cosas, más allá de estas barreras. Así que lo que quiero decir en términos filosóficos es que la libertad ha de ser positiva, dado el mundo en el que vivimos y una colección de realidades éticas. Y ahora voy a cambiar al lado más filosófico y ético de esta conversación. Normalmente pensamos que hay dos tipos de libertad: libertad positiva y libertad negativa, y que son distintas. Mi profesor en Oxford, Isaiah Berlin, escribió un famoso ensayo sobre las dos tradiciones de la libertad, negativa y positiva. No creo que esto sea así. Yo creo que la libertad negativa es un elemento de la libertad positiva. Es una condición necesaria para la libertad positiva. El caso en defensa de la libertad positiva suele ir así. Fase 1. Hay cosas buenas en el mundo. La justicia es buena, la belleza es buena, la integridad es buena. La lealtad, la honestidad, todo esto es bueno y es real. No son reales de la misma manera que este atrio o que este micrófono, pero no por ello son menos reales, son reales de otra manera. Es realismo moral. El segundo aspecto del caso filosófico es el pluralismo moral. Esto es, hay muchas cosas buenas, no solo una. Así que si pensamos que todas las cosas buenas se combinan en una única cosa buena, eres un totalitario. El pluralismo moral, y estaré encantado de hablar de esto más adelante, lo importante es que el pluralismo moral, yo creo que de manera indiscutible, hay muchas cosas que son buenas. No hay manera de traducir la piedad a consistencia, no hay manera de reducir la espontaneidad para que se convierta en puntualidad. Estas son cosas distintas. No encajan entre sí, no son compatibles. Esto no es una receta en la que podemos incluir estos elementos y tenemos una tarta de libertad. Esto no se combina. Y este es el tercer aspecto. Hay un tipo de aritmética o geometría que funciona con los bienes morales que es distinta al mundo moral, al mundo físico. En el mundo físico puedo decir, espero me disculpen, esta sala es más pequeña que la sala en la que hablé en Barcelona anoche. Y esto sería objetivamente cierto. Veo que hay gente en primera línea que está un poco incómoda, lo siento mucho. Pero no puedo decir, nadie puede decir que la lealtad es más grande que la honestidad o mejor que la honestidad. Son distintas. No podemos decir que uno es mejor o más grande que la otra. La matemática y la física no se aplican en el mundo moral. En el mundo moral tenemos que tomar decisiones subjetivas. No hay una norma que podamos seguir que nos vaya a decir cuándo debemos ser una cosa u otra. La tensión es irreductible, siempre estará ahí. Así que, bueno, la consistencia es buena. Es bueno ser consistente. Pero la piedad también es buena. Creo que todo el mundo estaría de acuerdo, pero la piedad es, por definición, inconsistente. Ser piadoso significa hacer una excepción. La puntualidad es buena, como hemos dicho. Estoy muy contento de que todos ustedes hayan llegado aquí a la hora. La espontaneidad también es positiva. Pero si alguien es espontáneo, no siempre será puntual. La lealtad es buena. La honestidad es buena. Sí, después de la charla, cuando estoy firmando libros, me dicen, profesor Snyder, tiene un aspecto maravilloso. ¿Es honestidad? ¿Es lealtad? Los bienes morales no terminan de encajar entre sí. Sí que la naturaleza del universo moral nos lleva a un territorio distinto. Y, de hecho, pueden ver
Esto es un argumento en contra de la libertad negativa. La libertad negativa quiere que seamos objetos

físicos y que el único problema sean los muros. Y esto, la metafísica no tiene que jugar un papel. Pero, de hecho, si hay cosas buenas, y estas cosas buenas son reales, y no todas encajan, y se nos fuerza a tomar decisiones humanas subjetivas, entonces estamos en una situación distinta. Somos capaces de estar en una realidad distinta en la que tomamos nuestras propias decisiones y que, por tanto, al reafirmar distintos valores morales, nos convertimos en criaturas distintas, nos convertimos en criaturas impredecibles, nos convertimos en criaturas con personalidad, con un carácter moral. Así que este es el caso positivo a favor de la libertad a tema filosófico y podemos ver que es distinto del caso negativo. El caso negativo dice que suele decir que ya estoy bien como estoy. Pero la libertad negativa no tiene que reconocer que hay valores, no tiene que reconocer la realidad de los valores. Dice, estoy bien como estoy, si quiero comprar algo, eso es bueno. Haga lo que haga, tiene que ser racional de una forma u otra. Mientras que en el mundo de la libertad positiva damos un salto y aceptamos que hay cosas buenas en el mundo. Y si les parece extraño que diga sistemáticamente que hay cosas buenas en el mundo, espero que estén de acuerdo conmigo en que la vida es mejor que la muerte, que el placer es mejor que el sufrimiento, que la integridad es mejor que la mentira. Pero en el momento en el que ustedes están de acuerdo conmigo, hemos llevado la conversación a un entorno en el que la política ya no suele aplicar. No podemos tener libertad sin ética. Y en el momento en el que intentamos llevar a cabo la libertad sin ética, estamos en un mundo de libertad negativa y rápidamente va a haber un oligarca en su gobierno desmontándolo. Son un par de pequeños pasos. El segundo caso a favor de la libertad positiva está relacionado con lo que, con la clase de criatura que somos. Como he mencionado antes, el hecho de que seamos humanos y que estamos limitados y que vivimos en determinados tipos de cuerpos, esto tiene una colección de implicaciones. Uno de ellas es que somos libres de hacer solo las cosas que sabemos hacer. Me doy cuenta de que esto puede sonar un poco decepcionante porque si pasamos un montón de tiempo viviendo en la cultura estadounidense o han visto muchas de nuestras películas, les han dicho que todo es posible. Es un eslogan muy popular. Vuelve una y otra vez. Y ahora que les he descubierto el pastel de que todos nos vamos a morir, no me siento muy incómodo descubriendo otro pastel y es que, bueno, no todo es posible. Y cuando la gente les dice que todo es posible, es un preludio para la siguiente jugada, que es que nada es posible. Así es como funciona. Porque si le dicen que todo es, si les dicen que todo es posible, de pronto descubrirán que eso no es cierto. Y pasarán a estar en un momento, bueno, de de malestar. Y bueno, la política es así. Los 90 y los 2000 fueron un momento en el que se nos dijo que el comunismo se había acabado, que todo era posible, que el pasado no importaba. Y cuando eso resultó no ser cierto, Estados Unidos invade a Irak, o hay una crisis financiera, o la movilidad social se queda en encefalograma plano, el movimiento más sencillo es pensar que nada es posible. Es, bueno, malestar y carencia de futuro, que yo creo que es donde nos encontramos ahora. Así que la libertad está relacionada con que algunas cosas son posibles y cuanto más capaces seamos, más libres somos. Y bueno, cuando echamos un vistazo a la clase de criaturas sociológicas y neurológicas que somos, es decir, si queremos pensar en la clase de criaturas que somos, no podemos pensar solo en los muros y en los gobiernos y estar buscando cosas a las que ponernos. Tenemos que encontrar maneras de hacernos más capaces cuando son, bueno, mayores, mediana edad. En todo momento de la vida, la libertad es es un tema de capacidades. La libertad es física. Hay una segunda manera en la que la materialidad de todo esto es muy significativa y está relacionado con el conocimiento propio. Para poder ser libres, y yo creo que todo el mundo estará de acuerdo con nosotros, para poder ser libres tenemos que conocernos. Tenemos que saber lo que queremos, tenemos que saber lo que valoramos, tenemos que
incluso un abogado de la

Libertad negativa tiene, diría que uno ha de conocer sus propios intereses. Pero el tema es que, para todos aquellos que están en relaciones, esto es muy importante, el tema está en que se nos da muy mal entendernos a nosotros mismos. No es una capacidad particularmente humana conocernos. No se nos da bien. Y si dudan de lo que digo, pregúntenle a su pareja, pregúntenle a su madre cómo de bien se conocen, pregúntenle a alguien que les conozca bien. Y no lo digo, no lo digo de broma, sino en serio. Por norma general, el argumento esencial para la libertad positiva es que no puede crear un individuo, una persona no puede crear un individuo, un bebé no puede convertirse en un hombre libre, en un humano libre por su cuenta. Un joven, hacen falta colegios, calzadas, una persona mayor, necesita esta clase de apoyos. No podemos crear a un individuo con un individuo. Solo podemos crear un individuo con la ayuda de la sociedad. Si no, es imposible. Y creer cualquier otra cosa es una ilusión mortal que lleva a un dominio tiránico. Y lo que quiero decir con esto es que, asumiendo que para ser libres tenemos que conocernos, que yo creo que tiene sentido, la única manera de hacer esto es escuchar a los demás. Y la única manera en la que escuchamos a otras personas es si creemos que son personas como nosotros. La única manera de conocernos es a través de la empatía y de ver el mundo a través de otras personas y ver el mundo a través de los ojos de los demás. Y es fácil decir, pero es muy difícil de hacer. Pero lo que quiero decir es, todos nosotros vivimos con espinaca entre los dientes metafóricos, y todos necesitamos que alguien nos diga que lo tenemos. Todos necesitamos que otra persona vea la paja en nuestros ojos. Y tenemos que confiar en que. Y no podemos confiar en que la gente nos va a decir lo que pasa con nosotros, a no ser que creamos que son reales de la misma manera que nosotros somos así. La persona que dijo esto fue Edith Stein, que es un filósofo alemán y judío que fue ejecutada. Fue Edith Stein que fue ejecutada en el Holocausto, en Auschwitz, y ella también vino de una situación extrema. Fue una enfermera durante la Gran Guerra, en la Primera Guerra Mundial. Y mes tras mes estaba cuidando hombres destrozados y decía, creo en su realidad porque veo sus cuerpos como el mío, como cuerpos vulnerables. Así que veo que son reales. Y como veo que son reales, puedo empatizar con ellos. Así que puedo aprender y empatizar con y de ellos. Así que lo que les quiero decir es, nos hace falta una teoría del conocimiento. Nuestra teoría del conocimiento de la libertad tiene que involucrar a los demás. Y tanto en cuanto vivimos aislados de los demás, incapaces, mientras veamos incapaces de confiar y veamos aislados, solos, delante de ordenadores, que algorítmicamente nos regurgitan cosas en las que ya creemos, nuestras posturas del mundo y que nos reflejan nuestra imagen propia normalmente fallida, nunca podremos ser libres. Así que, bueno, antes de terminar esto, si tengo razón, y estos ejemplos tan extremos les han servido, si tengo razón de que la libertad es positiva filosóficamente, si tengo razón con que la libertad es positiva de manera corpórea y empática, yo creo que la libertad también es positiva de manera política. Y lo que quiero decir es, la libertad se convierte en aquello que justifica el gobierno. Así que, bueno, en mi país, o en inglés, al menos en las conversaciones, siempre en las conversaciones políticas hay una tensión enorme entre el gobierno y la libertad. Como todos los binarios, es muy cómodo. Los humanos se sienten muy cómodos cuando se nos presentan dos opciones. Esta clase de pensamiento

binario es una característica de la no libertad, y no es así. La libertad y el gobierno no se oponen. Podemos tener buenos gobiernos y malos gobiernos. Podemos tener gobiernos que liberan y gobiernos tiránicos. La prueba de fuego para un gobierno es si crea las condiciones para que la gente sea libre. Yo creo, personalmente, creo que esta es la única manera. Eso es lo único que puede hacer un gobierno. Esto justifica un gobierno bastante grande, pero no justifica muchas cosas que un gobierno puede hacer. Si es cierto, tal y como he dicho, para poder crear individuos necesitamos esfuerzos colectivos. El gobierno es esa agencia que en una sociedad grande permite que se lleve a cabo este trabajo colectivo y, por tanto, hace que la libertad sea posible. Así que hay una tensión entre gobierno y libertad. Y una conclusión de esto es que una de las tensiones que se nos ha enseñado que las barreras imposibles no son reales, como por ejemplo la tensión entre seguridad y libertad. Una de las cosas que se nos enseña, al menos en inglés, a lo mejor es distinto aquí, es que vivimos en una lucha constante entre libertad y seguridad, y no es así. Los casos en los que la libertad y la seguridad están en tensión son bastante esotéricos y bastante excepcionales. Un 99% de las veces, si puedo a garantizar la seguridad a la gente, les estoy garantizando más libertad. Y normalmente, si garantizo libertad, ofrezco mayor seguridad. Casi nunca hay tensión entre estos dos aspectos. Una de las cosas que me dijo el presidente ucraniano, que se quedó en mi cabeza, que tiene sentido: cuando desocupamos un pueblo, traemos tanto libertad como seguridad. Y por supuesto, así es, tanto la libertad como la seguridad llegan al mismo tiempo. Así que creo que gran parte de los problemas que creemos tener con libertad no son intelectualmente reales. Creo que se nos han forzado, y creo que la libertad, con una justificación para el gobierno, que es lo que digo en medio del libro, si es una justificación para el gobierno, esto podría ser un concepto que nos permite pensar de manera distinta en nuestra política. Así que en Estados Unidos la libertad casi siempre ha estado captado por la derecha y hasta cierto punto por la extrema derecha. Y hay un problema con ello. Y es que la manera en la que utilizan el término libertad, básicamente están hablando del derecho individual de seguir sus instintos en contra de otros individuos. Así que, por ejemplo, libertad de expresión. En la derecha estadounidense y hasta cierto punto en el diálogo estadounidense en general, la libertad de expresión significa: estoy muy enfadado y tengo 100.000 millones de dólares y tengo una red social a mi disposición, así que debiera asegurarme de que mis posturas enfadadas alcancen a 1.400 millones de personas y no solo a 1.300 millones de personas. La libertad de expresión en Estados Unidos se entiende como que el gobierno no les permite decir lo que quieren. Y por supuesto es malo si el gobierno no le permite a alguien hablar de lo que cree. Pero si pensamos en la libertad de expresión solo de esa manera, si no pensamos en la persona, sino en lo que se está diciendo, nos encontramos en una posición ridícula. Les voy a explicar esto. En nuestro mundo casi ninguna de las cosas que decimos es humana. De lo que en el día a día, la mayoría de lo que vemos, la mayoría de cosas que se dicen y se comparten, no vienen de una persona directamente. Y sin embargo, cuando hablamos de la libertad de expresión, en la derecha lo que nos preocupa es la capacidad de Internet que llegue a las personas. Sin embargo, la única manera de pensar en esto es porque nos olvidamos de la persona. ¿En qué consiste la libertad de expresión? La razón por la que tenemos libertad de expresión no es porque es físicamente peligroso para las personas menos poderosas decirle la verdad a gente más poderosa. Esa es la razón histórica y, de hecho, la única justificación real para la libertad de expresión. La única razón por la que merece la pena tener libertad de expresión es para proteger los cuerpos de los menos vulnerables cuando le dicen la verdad a aquellos que tienen más poder.

0: Y esa manera de pensar en la libertad de expresión es, por supuesto, positiva. Empieza con la realidad de personas vulnerables. Empieza con la realidad de que muchas personas son más vulnerables que otras. Es una traducción que se vuelve a Europa. Por eso hemos hablado a la antigua Grecia. Hemos hablado de esto durante 2000 años, básicamente hasta el jueves pasado. Hace muy poco se nos ocurrió que la libertad de expresión se refería únicamente a la expresión, al algoritmo. Y cuando pensamos en ello, de pronto que la libertad de expresión solo importa en el caso de Donald Trump o Elon Musk, de los más poderosos. Pero si pensamos en libertad positiva, nos damos cuenta de que de verdad Donald Trump y Elon Musk tienen libertad, tienen derecho a la libertad de expresión. Por supuesto que sí. Pero como son las personas más poderosas, no son las personas que debieran preocuparnos, sino de las que debiéramos preocuparnos en última instancia. Y cualquier persona menos poderosa, menos rica, debiera ser más importante. Y en toda clase de derecho a cualquier libertad. Y eso es un ejemplo sobre cómo el término libertad ha sido captado. El otro tema de dejar que la libertad esté solo en un lado del espectro es que la gente en el centro o a la izquierda deja de usar la palabra. Y si dejas de usar la palabra, terminas rindiéndote sobre el concepto. Y bueno, yo creo vehementemente que seas conservador, liberal, socialista, necesitas la libertad. Si intentamos deshacernos de la libertad, terminamos con una política muy diferente. Así que lo último que quiero decir al respecto es que me parece que necesitamos poder compartir esta palabra de una manera que tenga sentido. En mi país hablamos de ello constantemente, pero hablamos de ello de una manera completamente errónea, y esa manera yo creo tiene el mismo impacto en el resto del mundo que es el monopolio de la derecha en un país individual. Hablamos de ello todo el rato y muchas veces no tiene sentido lo que hablamos. Y los europeos hablan menos, aunque un país europeo normal permite a la gente que sea más libre que Estados Unidos muchas veces. Y bajo nuestras propias métricas e instituciones, que son la Freedom House, que reconoce la libertad de una manera muy estadounidense, somos el número 50 a nivel mundial. Y ustedes están por delante de nosotros, y los miembros de la Unión Europea suelen estar por delante. Y la razón es muy sencilla. Si tenemos un país que se centra en la libertad positiva, las libertades negativas suelen ir mejor. Que es algo que descuajeringa la mentalidad de los estadounidenses. Lo he hablado 50 veces, no voy a insistir, pero pensemos que si solo hablamos de libertad negativa y hablamos de libertad positiva, eso creará una suerte de distopía nazi o soviética. Pero la verdad empírica es que si tenemos libertad positiva, eso mejora la libertad negativa. Si solo nos centramos en libertades negativas, va peor. Y, por supuesto, va peor en libertad positiva. Y esa es la... Pero los europeos, en mi opinión, los europeos que vienen en países que son bastante libres, no hablan de la libertad muy a menudo porque... Y no hablan de la libertad como una justificación para el estado del bienestar o como una justificación de gastos gastos estatales o de cuidado de menores. Y yo creo que es un error que nosotros no hagamos esto. Yo creo que tenemos la palabra. La propiedad de los europeos tienen la praxis, pero nadie tiene el concepto apropiado. Y compartir lo que yo creo que es el concepto positivo, que es una libertad que es humana y positiva, es algo que he intentado hacer en esta tarde. Y ahora, bueno, estoy muy emocionado por la conversación que vamos a tener ahora. Muchas gracias.
1: Thank you very much.
2: Muchas gracias por invitarme. Muchas gracias por invitarme. Está hablando en español el orador.
1: Para estudiar medicina en la Universidad de Madrid en año 77. Gracias a esta beca, hoy estoy aquí. So, muchas gracias.
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1: Pero lamentablemente mi español no me vale para hacer mi presentación, así que paso al inglés. Bien, pues voy a hablar acerca de las ideas fundamentales que defiendo en Principios de Economía, que acaba de salir a la luz gracias a Deusto. Es un libro que explica la economía desde la perspectiva de la escuela austriaca. Me parece una perspectiva más útil para estudiar económicas que la de los libros de texto que se suelen utilizar en las facultades del mundo hoy. Cuando yo era profesor y después, siempre he hablado con personas muy exitosas, personas inteligentes, médicos, ingenieros, que hablan acerca de cómo sí fueron a una clase de economía en la universidad, pero no entendían nada. Hicieron lo que tenían que hacer, estudiaron, aprobaron, pero no llegaron a entender la economía. Y yo creo que es porque no se hace conforme a la tradición austriaca. Básicamente, se estudian en las universidades modelos que no son pertinentes para la vida real, como los ejercicios matemáticos que no nos permiten pensar verdaderamente en la economía. Las matemáticas se estudian en las clases de matemáticas. En económicas se debe estudiar la economía. Pero el Bitcoin es importante. El 7 capítulos del libro ni se remiten al Bitcoin, hablan de la economía en términos generales. Y pensé, a mucha gente le ha gustado porque les gusta este planteamiento austriaco, es útil. Y esto también lo observé en la universidad, a mis alumnos les gustaba este planteamiento, pero no hay verdaderamente un buen libro de texto para la universidad de la escuela austriaca. Pensé, ¿por qué no hacerlo? Ha llegado el momento de hacerlo. He dedicado 4 años de mi vida a preparar este libro. Bien, este es el libro que me hubiera gustado tener cuando era alumno. Es el libro que me hubiera gustado tener para dar clase. A los 18 años empecé a interesarme en la economía y me hubiera encantado tener este libro para comprender estos conceptos que son útiles, ¿no?, para la vida cotidiana, útiles en nuestras vidas reales, pero que no solemos comentar en el entorno económico. Así que intento plantear estas ideas en la tradición austriaca de forma nítida y clara para explicar cuál es la importancia para la civilización del mercado, el orden monetario. Esto es lo que busco hacer. No se trata solo de explicar los conceptos económicos. No, es aprovechar los conceptos económicos y, gracias a ellos, explicar cómo la actividad económica lleva al desarrollo de la civilización. Es algo muy importante. Bueno, pues empezamos entonces hablando de los aspectos fundamentales desde el planteamiento austriaco y cómo difiere, ¿no?, básicamente en las universidades. En primer lugar, vemos la perspectiva de la acción humana, el planteamiento del estudio de las acciones de los seres humanos cuando hay escasez. Vivimos en un mundo de escasez. Nos faltan las cosas que deseamos tener. Queremos más de lo que tenemos y, por tanto, estamos siempre tomando decisiones. Y esto es el origen de la economía. Desde el planteamiento de Mises, analizamos la acción humana. ¿Cómo? Viendo cómo actúan, cómo se comportan los seres humanos, porque nos parece que esa es la fuerza motora, lo que nos anima en nuestras relaciones económicas. Miremos el mundo que nos rodea. Si los humanos no actuasen, pues todo estaría muerto. Lo muerto no hace nada. Pero cuando los humanos emprenden acciones, cuando tomamos decisiones, cuando valoramos, ahí emerge la economía, gracias a las acciones de los seres humanos. Así que quien quiere estudiar la economía tiene que hacerlo estudiando las acciones de los seres humanos, porque así es como se da valor al mundo y así es como se consigue que funcionen esas relaciones. La economía que se suele aprender en la facultad básicamente emula la física, ¿verdad? Hace unos 100 años los economistas decidieron que querían ser como los físicos y llevan intentando plantear las ecuaciones para estudiar los agregados matemáticos y estadísticos, y esto es más o menos lo que hacen la mayor parte de los libros de texto. Eso es lo que hacen, pero en un siglo de tradición cuantitativa, no hemos conseguido ni una regla, ni una ley de la economía que verdaderamente aguante el análisis científico. La química, la física, se inventan las fórmulas, las ponen a prueba en el laboratorio y un profesional en una ocasión ve que la ecuación no es exacta y desaparece la ley, las reglas, todo, todo se viene abajo. Así funciona la ciencia, ¿verdad? Se ponen a prueba las ideas. Y si las ideas no aguantan, bueno, pero las ciencias económicas quieren parecer ser ciencias. Nos gusta pensar que hacemos algo científico, pero en este mundo no podemos desarrollar estas relaciones científicas de forma verdaderamente sustanciosa. Así que lo que se presenta de forma aparentemente científica, como física o química, es esta idea de un toma y daca entre el desempleo y la inflación. Y si vemos, tendría que haber una pendiente, alto desempleo, baja inflación, o alta inflación, bajo desempleo. Y, por tanto, este gráfico debería de ser una pendiente recta. O, bueno, quizás una curva, pero pendiente para abajo, descendiente. Pero no es esto lo que vemos. A veces hay alto desempleo, alta inflación, a veces bajo desempleo, baja inflación, y no hay relación aparente. Si fuera una ciencia cuantitativa real, con un ejemplo de un país con desempleo alto e inflación altas, y esta idea de que hay una relación se acaba. En la macroeconomía, como todo es pseudociencia, podríamos ver cientos de ejemplos. Y no importa, siguen enseñándolo en la facultad. ¿Por qué? Pues porque es lo mejor que tienen. Nos hemos acostumbrado. Hay muchos experimentos, lo enseñan y lo siguen enseñando y lo vuelven a enseñar. No es científico, pero sobrevive. ¿Por qué? Porque están en este mundo, ¿no? En un mundo donde no hay método científico. Pero el planteamiento austriaco es distinto. Nosotros no decimos que podemos desarrollar estas relaciones cuantitativas para explicar el funcionamiento de la economía, porque no podemos hacerlo. Pero creo que sí podemos aprender muchísimo y muy útil acerca de la economía y las ciencias económicas, útiles, como digo, para las personas, pensando en la toma de decisiones utilizando la lente de las acciones humanas. Así que, por ejemplo, pensemos en la legislación sobre el salario mínimo. El planteamiento de corriente principal cuando se plantea este tipo de legislación, el abordaje sería intentar determinar las relaciones cuantitativas. Si subimos el sueldo mínimo, por tanto, vamos a pensar que el gasto agregado va a subir en tanto, el desempleo va a descender por cuanto. Existen estas relaciones que estudiamos y damos por supuesto que van a funcionar así, así que desarrollamos el modelo. Y luego resulta que el modelo no se materializa porque el mundo no funciona según nuestros modelos, pero seguimos dando palos de ciego, este modelo y el modelo anterior. Pero el planteamiento austriaco nos obliga a pensar en términos de acciones humanas. No pensamos en el agregado, no pensamos en el desempleo y en la inflación y la cifra agregada del salario mínimo. No, pensamos en términos de seres humanos. Si pensamos en la ley sobre el salario mínimo interprofesional, pensamos cuál va a ser la reacción de los seres humanos. El negocio que contrata a trabajadores, desde el punto de vista del empresario, si fueran a contratar a alguien pagando 10 euros al día y ahora resulta que hay que pagarle 20 euros al día, nosotros pensamos que desde el punto de vista del ser humano que gestiona ese negocio, ¿qué va a hacer? ¿Por qué pagaba 10 euros? Pues probablemente pagaba 10 euros porque era la productividad marginal del trabajador. Imaginemos, esa persona nos da 12 euros adicionales de ingresos, así que le pagas 10 y te quedas con 2, pero si le tienes que pagar 20, ¿qué vas a hacer como ser humano? ¿Qué hace el ser humano? ¿Qué hace la persona? No le voy a contratar a alguien que añade 12 euros y me cuesta 20. No puedo. Así que si lo vemos desde la lente de la acción humana, no nos importan estas relaciones agregadas. Nos importa

a lo que está haciendo la persona y pensamos, esto va a dar lugar a mayores niveles de desempleo. Y empíricamente, si vemos, esta legislación se asocia con un incremento en el desempleo, la ley del salario mínimo. Así reaccionamos los seres humanos. Si tenemos que pagar más de lo que vale, no vamos.

Dos, valor. El concepto fundamental del valor. Y aquí nos distanciamos de la corriente principal. La escuela austríaca piensa que es subjetivo, así que no podemos medir el valor. No podemos tampoco plantear un valor cuantitativo que se le asocie. Pensamos en una cierta subjetividad, porque esto se da solamente cuando el ser humano valora algo. Vivimos en un mundo de escasez y tenemos que optar entre distintas alternativas. Y cuando empezamos a optar, empezamos a valorar. Y pensamos, esto vale tal objeto, esto otro vale otro objeto. Optamos por A en vez de B. Nos gusta más la A que la B. Y si pensamos en términos de valor, vemos que es muy útil. Y es útil. Es útil porque desde el punto de vista austríaco, el valor no es intrínseco. Nadie, nada tiene un valor intrínseco. El valor está en nuestra mente. Es una propiedad que nosotros proyectamos sobre un bien físico. No es algo que intrínsecamente forme parte del ser. Como explica Menger, no es independiente. No, no hay una etiqueta que diga esto vale cuánto. No, no, los seres humanos decidimos el valor. Por eso en el 17 el petróleo tenía un valor negativo. Había que pagar. Si queríamos utilizar la tierra, pagar porque se llevaran el petróleo, porque el petróleo era terrible. Y luego de pronto vimos que el petróleo servía para algo. Y en marzo del 2020, cuando todo se paró por el coronavirus, pues todos estos productores tenían una capacidad excesiva. No tenían dónde almacenarlo. Así que de nuevo empezaron a pagar a las personas para que se quedaran con el petróleo. Así que ¿cuánto vale el petróleo? Positivo, negativo, negativo, positivo, según cómo piense. Pero la química, las propiedades del petróleo siguen siendo exactamente las mismas. Esto es muy importante porque así podemos comprender el comercio. Y cuando comprendemos que la valoración es subjetiva, vemos que las cosas no valen lo mismo para todos y por eso tiene sentido el intercambio. Yo valoro algo menos que tú tienes algo que valoras menos que lo valoro yo y por eso nos gusta y por eso el comercio es beneficioso mutuamente, porque todo el mundo valora de forma distinta los objetos. Esto nos permite entender cómo tomamos decisiones los seres humanos. Y está la paradoja de agua y brillante, la comento en el libro. ¿Por qué el agua es barata cuando el agua es esencial? Nos morimos si no hay agua. Y los diamantes no son esenciales y son carísimos. ¿Por qué? Pues porque en el contexto de la valoración, en esta sociedad, el agua abunda, los diamantes escasean y, por tanto, vamos viendo cómo si hay mucho, vale menos. Pero si estuviéramos en una isla desierta, sin agua potable, en esa situación, el agua sería muchísimo más importante, sería más valiosa, mucho más que un brillante. Así que es subjetivo y comprenderlo es lo que hace que la economía tenga sentido. El tercer punto que comento en el tercer capítulo es el tiempo. El tiempo. El tiempo escasea, no es infinito y es distinto a los demás bienes. ¿Por qué? Por dos razones. En primer lugar, porque no crece, es el recurso último, no se le puede dar la vuelta, el tiempo pasa inexorablemente y por eso escasea. Escasea porque conseguimos hacer más de todo menos del tiempo. Es una idea importantísima, que quizás no sea exclusivamente de la escuela austríaca, pero yo creo que encaja bien con la escuela austríaca. Y es que no hay ninguna limitación física o natural en la producción de cualquier bien físico. Podemos invertir más tiempo y podemos producir más. Así que podemos comprender que la escasez económica es un producto de la escasez del tiempo. ¿Por qué no tenemos más zinc o níquel o naranjas o coches? Pues no es porque haya un límite de cuánto existe, ¿no? Sino por el esfuerzo y el tiempo que dedicamos a la producción de estos bienes. Y hay un coste de oportunidad en función del tiempo. Así que no hay más naranjas, no porque queramos más coches, queremos zinc o oro. Y estamos economizando, economizando. El límite, entonces, no es cuánto exista
de esto en la Tierra, solo hay una capacidad fija. No, el límite es el que nosotros fijamos, es decir, cuánto tiempo estamos dispuestos nosotros a

0: utilizar, a dedicar. Por eso, si queremos ver el tamaño del mundo, vamos a ver las minas. Soy muy generoso. Sería más o menos la mitad de un vaso de agua si comparamos con la Tierra, que sería una piscina olímpica. Cada mina, cada una de las minas, todas, es media taza de agua. Así que cuando la gente dice que les preocupa que se agote el agua o el zinc, pues hay 8 mil millones de personas, y los que llegaron antes han conseguido utilizar media taza de lo que es este mundo. Así que este límite de los recursos no es cuánta agua hay en la piscina, sino cuánto tiempo tenemos para sacar el agua de la piscina. Esto es importante, muy importante. La escasez no es la escasez del objeto físico, porque abundan. Cuanto más buscamos, más hallamos. La escasez es la del tiempo que podemos dedicar. Y por eso, todos los años vemos que hay más petróleo que el año anterior. Si vemos las reservas, sabemos hoy que hay reservas que van a más. Todos los años consumimos más, pero todos los años resulta que hay más. ¿Por qué? Porque encontramos cada vez más y más yacimientos. Así que consumimos, pero buscamos, buscamos y encontramos. Así que el límite no es la cantidad, el límite es nuestro tiempo. ¿Cuánto tiempo podemos dedicar al proceso? Los recursos entonces son cada vez más abundantes según va pasando el tiempo, aunque consumamos más. Y a mí me gusta hablar de la economización del tiempo. Estamos siempre intentando incrementar la cantidad y la calidad del tiempo que tenemos. Así lo pienso yo. Sí, economizamos, pero en última instancia son distintas manifestaciones de aquello que verdaderamente nos interesa, que es nuestro tiempo, cómo asignamos el tiempo a estos recursos. Y estableciendo así las bases en estos tres primeros capítulos, a la izquierda vemos esta lista de los capítulos, pasamos a la segunda parte del libro, que se centra en la economía y habla de cinco maneras de economizar a título particular, que son las que podemos plantear cada uno de nosotros a título particular. Y luego, en tercer lugar, el orden de mercado, hablando del contexto social, cómo nos llevamos los unos con los otros, cómo economizamos, cómo actuamos para poder garantizar estas cosas que deseamos, a las que aspiramos. En primer lugar, el trabajo. Trabajamos, ¿verdad? Vemos que hay una liebre, tengo hambre, si trabajo, cazo la liebre y me la como. Bien, o sea que razonas y ves que puedes conseguir lo que buscas. Los animales también trabajan, es decir, cazan para comer y sobrevivir. Y esto nos permite producir lo que queremos. Hablamos del trabajo, hablamos del concepto del desempleo, y luego una cosa muy importante a tener en mente acerca del desempleo es que el desempleo es algo que aflora en el siglo XX con el dinero inflacionario. Es interesantísimo. Si vemos Google Enclaves, lo vemos este gráfico a la derecha, es un servicio de Google. Introduces el término y ves hasta qué punto se utiliza el término. Hay una medición del porcentaje de veces que aparece estas palabras. El barrido es de millones de libros. ¿Ven la prevalencia? ¿Y qué ven? Pues ven que hasta principios del 20, del siglo XX, no se utilizaba el vocablo, la palabra desempleo. No se pensaba en el desempleo. La gente trabajaba o no trabajaba. Pero este concepto de desempleo, ¿verdad? Como problema, el problema del desempleo. Millones de personas que quieren trabajar pero no encuentran trabajo. Bueno, pues esto es un producto del sistema monetario que crea los ciclos, y lo vamos a ver un poquito más adelante. Y esto lo vemos en este ejemplo de Suiza, cuando estaba en el patrón oro, prácticamente no había desempleo. Cuando se pasa al dinero inflacionista, vemos cómo el desempleo va siendo un asunto que cada vez se habla más. Parece como si dijéramos que se despega el concepto del desempleo en Suiza. A mí esto me parece muy interesante, ¿no? Y lo comentaremos en más detalle. Tenía que haber dicho que voy a repasar los capítulos, o sea que no voy a adentrarme en los detalles, lo voy a comentar cada uno de los capítulos, lo voy a comentar un poquito por encima. Espero que les parezca bien. Y luego está la propiedad, la economía de la propiedad. Comprendemos que el concepto de la propiedad es importante. Adquirirlo, cuidarlo, impedir a otros que accedan a esta propiedad, esto nos permite mejorar la productividad. Y este concepto de la propiedad es la única manera para conseguir una economía de mercado, una economía en la que todos colaboramos, porque respetamos este concepto. Es muy importante para la sociedad civilizada aceptar, como digo, el concepto del derecho a la propiedad. Es el fundamento de la economía de mercado, el cimiento. El sexto capítulo habla acerca del capital, que también es importantísimo. Es una forma de propiedad que se utiliza en la producción de bienes de consumo. O sea que el capital es tuyo no porque consumas, sino porque lo utilizas para producir los bienes que se consumen. Y esto es algo que nos diferencia de los animales. Aquí empezamos a superar a los animales. Los animales trabajan, nosotros también. Los animales tienen un cierto sentido de la propiedad. Nosotros sí tenemos un sentido de la propiedad. Pero el capital, ahí es cuando empezamos a construir herramientas y nos diferenciamos de los animales, porque con muy pocas excepciones los animales no utilizan herramientas, pero nosotros sí, y así somos más productivos. Y además el proceso productivo dura más, producimos durante más tiempo, conseguimos mayores niveles de eficiencia. Un buen ejemplo es el de la pesca, por ejemplo, puedes pescar con la mano y te haces con dos pescados al día, o a lo mejor con un barco vas a conseguir 100, y si vas con un gran barco pesquero, pues vas a conseguir toneladas de pescados. Así que una cosa es la caña y otra cosa es el pesquero. Vamos viendo cómo se va mejorando la productividad. Esta capacidad de reconocer la importancia del capital es algo muy importante. Lo hacemos porque a medida que vamos viendo el capital, va mejorando nuestra vida de forma drástica. Todo el capital tiene que llegar del ahorro. El ahorro es lo que produce el capital. El pescador tendrá que sacrificar su tiempo para conseguir su caña de pescar. Tienes que levantarte de la playa, tienes que ir a trabajar para conseguir esa caña. O dejas de cazar durante un día y no comes ese día. Ese día lo has dedicado a hacer tu caña. ¿Por qué has sacrificado esa jornada? Porque al día siguiente vas a ser más productivo. Así que lo importante acerca del capital, es muy importante retener que sí exige el esperar para la gratificación, posponer la gratificación. Es un cierto retraso. Cuando diseñas el Boeing, por ejemplo, tienes que retrasar el éxito 9 años. Boeing tiene que pagar a los ingenieros durante 9 años hasta conseguir que ese avión despegue. Tienen que estar comprando los bienes de capital. Alguien tiene que poner dinero. Los accionistas de Boeing están utilizando su dinero que podían haber utilizado, yo qué sé, para comprarse un yate, para dar fiestas, para vivir la buena vida, pero no. Optan por colocar su dinero en el proceso de producción, porque esto les va a permitir un mejor retorno a futuro.
1: Así que solo a través de este retraso de la recompensa podemos acumular capital en primer lugar. Y bueno, por supuesto, esto es un tema en el que la gente no entiende, la gente piensa que el capital es un regalo de los cielos, hay gente que nace con capital y otras no. Y la gente que tiene capital siempre explota a los que no tienen capital. Yo no creo que sea una manera correcta de enfocar esto. El capital no es maná de los cielos. Es algo que es complicado de tener porque tienes que renunciar al consumo. Podrías estar corriéndote juergas en lugar de, y tienes que renunciar a esas juergas para conseguir capital. El capital siempre se puede destruir solo porque renuncias a tu capital, no significa que vayas a conseguir lo que quieres. Se devalúa con el tiempo, siempre pierde valor porque las máquinas las máquinas son víctimas de la entropía y hay riesgos inherentes. Puede que tu idea de negocio no tenga éxito, puede que otra persona encuentre otra manera de llevarlo a cabo, la productividad no sea lo suficientemente buena y puede fracasar. Pero decidir invertir en capital es una manera muy arriesgada y no ofrece garantías, y es algo que, bueno, normalmente es difícil para que es algo difícil que la gente pueda conseguir, pero no es algo que no es un regalo como dicen muchos marxistas. De hecho, como dice Mises es un austríaco y dice que la responsabilidad del capital para con la sociedad no es un privilegio. La gente no nace rica y tiene un privilegio y tiene derecho a conservarlo. Independientemente del capital, solo es capital si lo utilizas sirviendo a la sociedad, produciendo bienes para la sociedad. Que la sociedad valore más que lo que está, que el influjo a la producción. Así que si lo que metes en el proceso de producción no es más valioso, o si estás metiendo más de lo que estás sacando, estás destruyendo capital. Así que es una responsabilidad porque tienes que utilizarlo en servicio a la gente y mejorando sus vidas. Y si no mejoras las vidas de la gente, va a devaluarse y vas a perder el capital. Así que las únicas personas que tienen capital son la gente que utiliza el capital sirviendo a los demás. Por eso hay que enfocarlo con una responsabilidad más que un privilegio, una responsabilidad más que un privilegio. Tienes que despertarte y utilizarlo porque si no lo haces, pierdes ese capital. Y por eso el capital es tan importante y es tan difícil conseguirlo. Ahora, el capítulo 7 habla de la tecnología. Me gusta pensar en la tecnología como una manera en la que conocemos la economía, porque la tecnología es un tipo de capital, pero no es un capital físico. La tecnología es algo que introducimos al proceso de producción, pero como no es físico, es único en tanto en cuanto no se devalúa con el tiempo. Y la gente lo puede copiar. Basta con que una persona invente la rueda y miles de millones pueden copiarla y utilizarla. La idea es mucho más potente que la rueda en sí. Así que la tecnología es una manera de conseguir economía. Es la mejor manera de conseguir economía. Porque no se devalúa como el capital físico. Y la tecnología sustituye al empleo. Y esto simplemente mejora la productividad. Porque la gente ha dicho que las máquinas van a dejar a la gente sin trabajo. En Reino Unido estaban los luditas que rompían telares porque pensaban que les dejaría sin trabajo. Los costureros. Y aquí estamos 300 años después y la gente en Reino Unido tiene más ropa que nunca antes y tiene mejor estándar de vida y siguen teniendo trabajo si lo quieren. Y cuantas más máquinas, mayor productividad. No ha sustituido al labor, simplemente ha mejorado la productividad. La tecnología es como vamos de ser un mundo en el que tenemos esclavos que llevan cosas a la espalda, a carros de caballos, a camiones, a cargueros. Siempre hemos tenido gente que ha trabajado en el proceso de transporte, en la industria del transporte. Pero cuanto más capital tenemos, cuanto más avanza la tecnología, más aumenta la productividad y más productivas son estas cosas. Pero nunca nos quedamos sin trabajo en transporte. Tenemos más transporte, pero los trabajos antes eran muy duros y con una productividad muy reducida, el esclavo carga algo y anda. Ahora el empleado de transporte está en una sala climatizada y está a cargo de gestionar trenes automatizados o camiones automatizados en algunos sitios. Así que pensemos en cuánto trabajo más podemos hacer, todo lo que se puede hacer ahora, a lo que se podía hacer en el pasado. Así que el aumento en la productividad de verdad lo podemos ver como aquello que elimina la esclavitud. Esta nueva tecnología y esta nueva productividad hace que no sea económico tener esclavos. Cuando tenemos poca energía y baja productividad, tener un esclavo aumenta la productividad. Si consigues que otra persona trabaje para ti, la cantidad de energía que usas a diario se duplica, pero ahora tener todas estas máquinas, toda esta tecnología tan avanzada, tener otra persona

todas esas máquinas como esclavo, solo añade un beneficio marginal que no merece y que no merece la pena tener esclavos para eso. Así que el pequeño aumento en la productividad, este aumento en la productividad acaba con la esclavitud, pero no acaba con el trabajo, hace que el trabajo sea más valioso y hace que tenga sentido para el capitalista pagar mayores salarios porque el trabajador es más productivo. Y en el capítulo 8 hablo de la energía y bueno, normalmente no se habla de este tipo de energía y el trabajo, porque no se piensa como un aspecto económico, porque siempre pensamos en temas de energía y cuánta energía podemos utilizar. Y nosotros avanzamos teniendo mayor energía a nuestra disposición. Pero lo que yo digo es que si pensamos en el marginal, no podemos tener suficiente energía porque la energía es abundante. Los bienes económicos es lo que utilizamos en los márgenes. Es la potencia lo que importa, la energía dividida por el tiempo. El sol nos da más energía en un día que toda la energía que generan nuestras plantas en un año. No generamos tanta energía como el sol en un día, en un año. ¿Acaso significa que no nos hagan falta? No. La abundancia del sol no es lo que queremos. Lo que necesitamos es energía útil que podamos utilizar a los márgenes. Y esto es algo que tenemos que entender en lo que se refiere a análisis marginales. Así que, por tanto, lo que buscamos es la potencia. ¿Cuánta energía podemos aprovechar para poder aumentar nuestra productividad y cumplir nuestros requisitos? Y yo creo que por eso es más importante pensar en potencia que en energía. Y esto creo que nos permite entender por qué los hidrocarburos siguen siendo tan populares. Llevamos 30, 40, 50 años que oímos hablar de la transición energética, que la gente quiere abandonar los hidrocarburos a la eólica y a la solar, y los gobiernos han gastado billones de dólares en estos proyectos, y sin embargo el consumo energético sigue siendo el mismo en lo que se refiere a hidrocarburos. Seguimos consumiendo alrededor de un 80 o un 85% de energía proveniente de hidrocarburos. Y esto no desciende porque lo que buscamos no es energía en términos de eólica o solar, sino que buscamos potencia para tener esa energía donde la queremos. Y para tener eso necesitamos, bueno, fuentes de energía que nos puedan dar potencia cuando y donde la queramos. Así que por eso yo creo que seguimos utilizando hidrocarburos. Porque lo que buscamos no es tanto energía como potencia. Y nos dan la potencia donde y cuando la queremos. Así que economizamos no la energía, sino que economizamos potencia, energía en el margen. Y por eso digo que el gas y el petróleo son útiles. Y ahora vamos al orden del mercado, con comercio, dinero, mercados y capitalismo. ¿Qué es el comercio? El comercio es lo que tenemos cuando la gente economiza entre sí, economizar en un contexto social. La gente puede interactuar de dos maneras, dando consentimiento y coaccionando. Consentimiento es dando permiso y la coacción es en contra de la voluntad de otra persona. Así que aquí hablamos de, bueno, los acuerdos consensuados, cuando dos personas llegan a un acuerdo, están economizando y llegan a ese acuerdo porque lo consideran de dos maneras distintas. Una persona lo valora más que la otra, así que ambas personas se benefician del intercambio porque ambas consiguen algo que valoran más. Entonces, así es como la gente se beneficia. Y así, bueno, el mercado consensuado. Si algo se hace a la fuerza, una persona está forzando a otra y al menos una de estas personas está quedando peor. La persona que fuerzan, bueno, evidentemente está peor que si no les forzaran. Si yo le obligo a usted a hacer algo

encañonándole, pues evidentemente estaría mejor si no hiciera esa cosa, porque si fuera mejor para usted, no me haría falta amenazarle con un arma de fuego. Así que bueno, el comercio es consensual y ambas partes se benefician porque están de acuerdo la una con la otra. Así que el comercio nos muestra que lo que se gana con el comercio es mejor que lo que se gana con la violencia. Si dos personas en una isla se pelean y una persona mata a la otra y se queda con todas las cosas de la otra persona, ya está. No estás solo en la isla para siempre, pero si hay dos personas y cooperan, entonces pueden beneficiarse mutuamente durante el resto de su vida. Así que es mejor ser pacífico porque puede comerciar. Y yo creo que esta revelación es fundamental para entender por qué queremos vivir en una sociedad pacífica. Esta idea nos permite respetarnos y comerciar mutuamente, consensuadamente. Es mejor que cualquier otra cosa que se pueda conseguir por nuestra cuenta. Así que pensemos, independientemente, si viviéramos solos en una isla, independientemente de lo inteligentes o fuertes, van a ser increíblemente pobres, van a tener que levantarse todos los días, defenderse de animales, de la naturaleza, tendrán que conseguir su propia comida, independientemente de lo inteligente y fuerte que sean, va a ser muy difícil poder subsistir de una manera fácil, pero si viven en un mundo sencillo y viven en un mercado de 8.000 millones de personas que son fundamentalmente pacíficas, y puede comerciar. Bueno, entonces basta con producir una pequeña cosa y vendérsela a varias personas y será capaz de conseguir tantos recursos. Piense en lo mejor que es su vida cuando puede comprar ropa y comprar comida y comprar una casa trabajando en una sola casa. Si viviera en una isla tendría que hacerlo todo de cero. Así que bueno, básicamente hay que entender la división del trabajo. Esto es lo que nos permite vivir en una sociedad pacífica y esto es lo que nos permite vivir mucho mejor. Y por ello debiéramos ser pacíficos, porque si estamos peleando, independientemente de lo inteligente o fuertes que seamos, si estamos peleando no vamos a beneficiarnos más que si cooperáramos. Y yo creo que eso realmente es la clave de por qué la sociedad es positiva, porque la gente prefiere vivir en sociedad. Hay muchas personas que dicen cosas malas de la civilización y la sociedad, pero intento vivir sin civilización y sociedad y veremos qué tal les va. Por eso dicen esas cosas, pero luego no quieren vivir fuera de la sociedad. Así que, bueno, por eso el comercio es tan beneficioso, pero el comercio directo, intercambiar un bien por otro, es muy limitado. Porque está limitado por el hecho de que la gente no siempre quiere lo que tiene otra persona. Sin embargo, vivimos en una sociedad con una gran cantidad de personas dispuestas a comerciar e intercambiar bienes. Desarrollamos algo llamado dinero. Y el dinero es algo que todos utilizamos. Es un bien común que vamos a utilizar para comerciar. Y esto es lo que nos crea la posibilidad de que haya comercio. Y esto nos permite tener una mayor productividad. Así que, bueno, cualquier cosa puede ser dinero, pero la mayoría de los libros de economía piensan en el dinero como lo que el Estado dice que es el dinero. Se nos dice que el Estado imprime el dinero y si el gobierno no imprimiera el dinero no tendríamos dinero. Entonces estaremos ahí incapaces de saber lo que hacer. No funciona así, en realidad, y desde el punto de vista austriaco, el dinero es un producto del mercado. El dinero aparece en el mercado. De la misma manera que aparecen otros productos en el mercado, la gente se da cuenta de que hay una necesidad y actúan para cumplir esa necesidad. Así que si yo quiero comprar algo de usted y usted quiere comprar algo que yo no tengo y no quiere esto que yo tengo, pues tengo que encontrar algo que usted quiera. Eso es un medio de intercambio. Así que veo lo que usted tiene, veo lo que usted quiere, encuentro a alguien que lo tenga, lo intercambio con esa persona. Y ese es el medio de intercambio. Así que un medio de intercambio es cualquier cosa que utilicemos para intercambiar. No lo adquirimos porque queremos, porque tengo valor y no lo utilizamos para la producción. No es un bien capital, no es un bien de consumo, es un bien de intercambio. Eso es un medio de intercambio. Y cualquier cosa puede utilizarse como un medio de intercambio, pero si es un medio de intercambio, se convierte en el medio de intercambio. Ese medio de intercambio generalizado es lo que se refiere como dinero. Así que

esto emerge naturalmente en el mercado. Y si somos capaces de entender las cosas que pasan, que hacen que esto sea un buen medio de intercambio, podemos entender por qué algunas cosas aparecen como dinero. La escuela austríaca es la única escuela que explica el dinero como un producto de acción humana, un producto del mercado en lugar de como un producto del gobierno, un edicto del gobierno, y por eso tiene determinadas características que hacen que el dinero sea bueno y hay características que lo hacen negativo. Es divisible, agrupable, resistente, es difícil de fabricar, es homógeno y es transportable. Yo creo que a día de hoy es difícil de hacer porque yo creo que los demás ahora son, bueno, triviales. Esto es el auge del dinero y si tenemos dinero podemos tener mercados. Esto es la economía de mercado. Si agrupamos a la gente, como os he dicho, la gente trabaja, tiene derechos de propiedad, tiene capital, intercambian y utilizan dinero. Si tenemos una sociedad en la que estas cosas pasan, tenemos una sociedad de mercado. Es un orden social en que la gente puede colaborar en altos números, ofreciendo bienes y servicios mutuamente para beneficiarse mutuamente de manera voluntaria, sin que haya una autoridad coactiva que dicte sus acciones. Así que la economía de mercado aumenta la productividad del trabajo de una manera enorme. Si está en una economía de mercado, va a ser más productivo. La gente coopera debido a su interés propio. La gente no nos obliga a competir. Nos despertamos todas las mañanas y cooperamos porque nos damos cuenta de que si no cooperamos, tendremos hambre y nos moriremos de hambre. Y debido a esta capacidad de coordinación, podemos coordinar y calcular todo a través de nuestro interés propio, gracias a la posibilidad de poder llevar a cabo cálculos con precios que están denominados en dinero. Y bueno, esto es el concepto de la oferta y la demanda. Y así es como entendemos y lo entendemos. Así que, bueno, este sistema, esta economía de mercado, se llama el capitalismo. El capítulo 12 habla del concepto. Los individuos pueden comprar y vender capital libremente y decir cómo usar su capital. Y ellos cosechan los beneficios, pero también, bueno, cosechan las consecuencias, tanto los beneficios como como las tragedias. Al final, el capitalismo es la propiedad privada de los bienes de capital. Y esto es algo muy importante que hay que entender. Esto no es algo de lo que nos analicemos. Tenemos un mercado, podemos comprar y vender capital. Esto es fundamental porque si tenemos un mercado y capital, significa que los dueños del capital pueden llevar a cabo capitalización económica para ver cuáles son las mejores maneras de tener capital. Así que, bueno, mucha gente cree que el problema del socialismo es el problema de los incentivos, que las sociedades socialistas fracasan porque no hay un incentivo para trabajar, porque no se enriquecen. Yo no creo que eso sea. Hay una verdad, pero no es el problema real de por qué el socialismo fracasa. Yo creo que es un problema de cálculo, porque hay una imposibilidad de asignar capital si no hay un mercado en el capital. Eso es algo muy importante que no se puede solucionar con incentivos. Las sociedades socialistas obligan a la gente y les dicen que si no trabajan, les mandan al gulag. No ir al gulag es un mayor incentivo que enriquecerse. Así que el socialismo no tiene un problema de motivación. Han solucionado el problema de la motivación y cuando colapsó la Unión Soviética no colapsó porque la gente no fuera a trabajar, sino la gente iba a trabajar. El hecho era que las fábricas no funcionaban. ¿Por qué? Porque no podían llevar a cabo cálculos económicos. Así que vas a la fábrica de coches y no podían trabajar, no funcionaban porque no tenían zinc. Y como no tenían zinc, no podían fabricar coches. ¿Por qué no tenían zinc? Bueno, porque no podían llevar a cabo los cálculos para tener la cantidad apropiada de zinc. La fábrica de zinc no podía ofrecerles suficiente. ¿Por qué tenemos estos problemas en las sociedades socialistas? Porque la fábrica de zinc, la fábrica metalúrgica, la fábrica de goma y la fábrica trenes, todas son propiedad de la misma entidad. Esa entidad no ve precios, no tiene la capacidad de ver si debiéramos dedicar el dinero, el metal para hacia los trenes o de los coches. No pueden verificarlo porque no hay un mercado para trenes, no hay un mercado para coches, no hay un mercado para el zinc, no hay un mercado para el hierro. Y me gustaría que los socialistas entendieran esto, porque si lo hicieran no serían socialistas,
Pero tristemente, la mayoría de ellos no entienden esto. Mises habló de esto hace 100 años, es una crítica muy potente del socialismo. Era tan potente que hizo que los socialistas cambiaran su ideología en los años 20. Y parte de la razón por la que el socialismo duró tanto es porque se dieron cuenta de esto y reformaron algunas de sus políticas y aceptaron que hacía falta una suerte de mercado, una suerte de propiedad que les permitió operar durante más tiempo. Así que, bueno, estos son los criterios de Mises para entender lo que es una economía socialista, una sociedad capitalista. La sociedad capitalista tiene una bolsa. Eso significa que el capital es privado y la gente puede asignar capital y venderlo. Y el valor del capital sube o baja dependiendo de cómo se asigna. Esto nos permite asignar capital de manera eficiente. Esto nos lleva a la economía del dinero, a la economía monetaria, a la política monetaria. Esto nos permite entender la preferencia temporal. La preferencia temporal es la gente de descuento del futuro. ¿Cuánto valora la gente su futuro comparado al presente? Todo el mundo valora el presente más que el futuro porque el presente es cierto y el futuro es incierto. Pero a medida que nos civilizamos más, empezamos a descontar el futuro menos. Así que valoramos el futuro más. Lo seguimos valorando menos que el presente, pero lo descontamos menos y menos. Así que nos empezamos a orientar hacia el futuro y empezamos a rendir más. Y por eso empezamos a, bueno, dejamos de consumir, estamos atrasando el consumo, aplazándolo para generar más capital y poder generar mayor producción. Y esto aumenta la productividad y nos da un mejor estándar de vida. Y esto, de acuerdo a Hans Hermann Hoppe, es lo que llamamos el proceso de la civilización. A medida que declina nuestra preferencia temporal, pensamos más en el futuro, así que empezamos a aplazar el consumo y empezamos a acumular capital. El aumento en la acumulación de capital hace que el precio del capital descienda, así que el capital está más disponible, así que tenemos más capital, lo que aumenta la productividad, que es la idea de implementar el capital. Pensemos en cómo el pescador pesca más si tiene una caña y a medida que aumenta la productividad, esto significa que nuestros estándares de vida aumentan. Esto significa que nuestro presente es mejor, así que podemos pensar más en el futuro. Y nuestra preferencia temporal desciende y acumulamos más y más recursos y empezamos a ahorrar más. Y esto es lo que llamamos la civilización. Así que si financiamos la inversión con un descenso en la preferencia temporal y estamos aplazando la gratificación, esto hace que la productividad aumente. Pero si financiamos la inversión sin aplazar o reducir nuestra preferencia temporal, entonces tenemos problemas. Y este es el tema del siguiente capítulo, crédito y banca. Hay dos maneras de funcionamiento del crédito y la banca. El crédito de materias es cuando el prestamista sacrifica consumo, esto es dinero que podría haber gastado, y lo invierte en capital. Ahí está dando recursos reales, porque ha aplazado el consumo. Así que coge recursos que podría gastar en el consumidor y los invierte en un bien. Así que en lugar de comerse las semillas, planta semillas para tener más el año que viene. Pero hay otro tipo de crédito que es lo que pasa cuando los bancos dan crédito sin que nadie aplace el consumo. Que esto es el equivalente de comerse el grano. Y es que si tenemos un trozo de papel con una figura, con un dibujo, una semilla, es como una semilla. Eso es lo que pasa cuando los bancos o los gobiernos crean crédito. Y bueno, esto, la expansión del crédito no puede sustituir al capital. Eso es lo que dice Mises. Y esa es la teoría austríaca del ciclo de negocios. Por esto hay crisis, porque la gente invierte sin haber sacrificado la cantidad de capital necesario para que esto tenga lugar. Y bueno, y esto es la política económica. Y la sección final es como el orden del mercado es fundamental para la creación de civilización humana. Me estoy quedando sin tiempo, así que voy a explicar estos capítulos muy brevemente, pero los puede ver, pero se leen brevemente en las diapositivas. Y bueno, el primer capítulo habla de la violencia. Recuerdan que hemos hablado que el comercio es la manera en la que la gente interactúa de manera consensuada.

y esto es una manera en la que no infringimos sobre los derechos, pero también podemos utilizar la violencia y la amenaza de violencia, eso es la coacción. ¿Y qué pasa cuando la gente es coactiva? Bueno, eso es malo, por supuesto, la gente no lo quiere. Pero eso es otro bien económico. La libertad de la coacción y la libertad del abuso es un bien económico. Y la defensa de la violencia es otro bien económico. La mayoría de los... La mayoría en la que los políticos y los economistas piensan eso es que el papel del Estado es proteger a la gente de la agresión. Yo propongo una respuesta y es que el Estado es un tipo de agresión a la gente porque solo puede conseguir dinero a través de agresión y, bueno, actúa a través de agresión y, bueno, no es muy efectivo a la hora de parar la agresión. Así que el gobierno normalmente se presenta como la solución al problema de la agresión, pero si el gobierno es un monopolio. Hemos visto por qué los monopolios no funcionan para el capital, porque no funcionan en mercados, para los bienes. Si tenemos un monopolio de manzanas en España, vamos a tener un gran problema con las manzanas. Así que, porque funciona para la seguridad. Si hay un único monopolio, y cuando pensamos en temas de acción humana, si pensamos en esto, al final no funciona porque no hay un mercado y no hay una manera de asignar capital, y por tanto el gobierno puede convertirse en un impedimento a una paz social porque viola estas normas, porque es un monopolio y no tiene que competir. Pero si echamos un vistazo, el mercado de defensa, la defensa la ofrece el mercado. La mayoría del personal de seguridad son personas privadas. Hay más empleados de compañías de seguridad que policías. De hecho, puedes decir que los policías no están a cargo de proteger a la gente, sino de proteger al gobierno. Si quieres proteger tu propia casa, tu propio negocio, si tienes un banco, si tienes una joyería y quieres seguridad, la gente normalmente contrata compañías de seguridad porque tiene sentido, porque debiera decir el gobierno quién consigue más o menos seguridad. Si todo el mundo paga impuestos, ¿cómo asignamos la seguridad? ¿La gente rica debiera tener más seguridad o debiera ser la gente pobre porque vive en barrios más pobres? No hay una manera correcta de asignar de manera central porque no puedes llevar a cabo un cálculo económico. Y yo creo que esto al final es el problema de la defensa, y por eso aumentar la defensa es algo que se soluciona en el mercado, y por eso la gente compra su defensa en el mercado de manera libre. Así que, bueno, este es el tema del capítulo 17. Este es el capítulo 17, y finalmente el capítulo 18 habla de la civilización y cómo llegamos a lo que es la civilización. ¿Cuál es el rol de la economía? Así que podemos pensar en esto, que la civilización es el resultado emergente de los humanos actuando de manera libre para mejorar su bienestar, que es todo lo que hemos hablado. La gente... Un mundo en el que la gente respete la propiedad, que puede economizar de manera libre, que puede comerciar libremente y acumular capital y pensar nuevas tecnologías y aumentar su consumo energético. Es un mundo en el que avanzamos como civilización y podemos pensar en ello como... Podemos pensar que una civilización, el aumento de la calidad de vida y cómo lo vemos de intergeneracionalmente, cada generación tiene una vida mejor que la predecesora. Y esta es la idea fundamental de la civilización. Y hacemos esto pensando en todo lo que hacemos en este mundo. Esto es lo que hemos hablado de los capítulos 14 a 15. Y la manera en la que hacemos esto es subyugando nuestros instintos básicos y dominándolos con razón. Como humanos nos damos cuenta de que nuestro cerebro reptil quiere pelear en todo momento. Pero solo suprimiendo y subyugando esto a nuestra razón podemos respetar nuestra propiedad y vivir en una sociedad civilizada, y podemos tener una sociedad que mejore la calidad de vida con el paso del tiempo, lo que nos da una razón para vivir y sentirnos optimistas para con el futuro, para empezar una familia y para dar una vida mejor a nuestros hijos. Y por eso, bueno, por eso es la civilización nos hace tanto más poderosos. Nos mejora de manera subjetiva, independientemente de cuán agresivo sea uno, no tiene poder si está solo al compararle a alguien en la sociedad. Así que una niña de 10 años que sea parte de una civilización puede tener acceso a una pistola que le permitiría matar

0: al animal más violento y peligroso, sea un animal humano o un animal no humano. Un tiro, una bala es suficiente para matarlo. Y una niña de 10 años puede apretar el gatillo. Esto es realmente lo que yo creo que es tan optimista la civilización. La gente que tiene una civilización siempre va a estar mejor. Porque lo que podemos producir de manera colectiva, de manera pacífica, con una alta productividad, es increíblemente superior a lo que una persona puede producir ella sola, independientemente de lo inteligente o fuerte que sea.
1: Y la historia, desde luego, se puede ver como una lucha entre nuestros deseos, la fruta de la civilización, y los deseos básicos, instintivos, que buscan la satisfacción instantánea. Lo quiero, me gusta. Pero no, aunque lo quiera, si no me lo llevo, no entro en conflicto, aprendo a cooperar. Va a ser más fructífera esta relación. Van a ser mucho más fructífero. Voy a conseguir mucho más de lo que conseguiría con la violencia. La humanidad avanza y cada vez, yo creo, somos más civilizados, aunque desde luego en el siglo XX nos hemos descivilizado. Porque recordemos que decíamos que la totalidad de la economía de mercado depende del dinero, del uso que hagamos del dinero. Cuando el dinero se está destruyendo, que yo creo que es lo que hemos visto en el siglo XX, porque hemos pasado del patrón oro al fiat, que es muy inflacionario y pierde valor. Todas las demás maneras de vivir la economía se ven socavadas, así que se destruye la acumulación de capital, el trabajo, nuestra capacidad de avanzar tecnológicamente, destruye la capacidad de contar con infraestructura, elimina la capacidad de comerciar, destruye el sistema capitalista. Todo ello socavado, como digo, cuando socavamos el dinero. Y yo creo que este es el impulsor de muchos de los problemas del mundo. Parecería que somos cada vez más bárbaros y yo creo que es precisamente porque se está destruyendo el dinero y la economía de mercado, que son los fundamentos de la civilización, los fundamentos mismos. Y por eso creo que Bitcoin es fantástico, porque creo que Bitcoin es la solución razonada al problema del dinero del gobierno. Es la solución tecnológica. Así vamos a poder impedir a los gobiernos destruir las civilizaciones con la destrucción del dinero. Desde luego que hay mucho que nos deprime de nuestro mundo, pero creo también que si pudiéramos impedir que los gobiernos destruyeran dinero, podríamos restaurar la civilización. Este es el optimismo que me caracteriza y la nota optimista con la que pongo fin a esta presentación. Muchísimas gracias.
2: Muchas gracias a la Fundación por la invitación. Jordi, creo que, bueno, enhorabuena a la plataforma editorial por editar este libro, porque realmente pues, va a ser un éxito, lo está siendo, ¿no? Según me has contado, ya las ventas en online son enormes. Voy a cambiar al inglés. I'm going to switch now to English.
1: Paso al inglés. Wolfgang, estoy encantada de conversar esta tarde. La verdad es que llevo años siguiéndote desde que empezaste a publicar. Durante unos años gratis, ¿verdad? En el Elcano siempre he dicho que valía la pena, ¿verdad? Así que llevamos apuntados a Your Intelligence desde entonces. Y la verdad es que disfruto muchísimo de este análisis cotidiano, esos briefing, como dicen. A veces estoy de acuerdo, a veces no, pero siempre son perspicaces, útiles. Sin duda, a lo largo del tiempo vemos cómo hemos oyendo esa voz tan importante en este debate público en Europa, todo lo que tiene que ver con asuntos de tremendo calado, la Unión Europea, asuntos mundiales. Enhorabuena, porque la verdad es que es fantástico contar con personas así.
3: Gracias también, Jordi, por esta presentación y por estas frases tan amables. Es verdad, España ha conseguido ser el primero. Alemania el último, me temo. Hasta julio no se publicará en Alemania y el porqué ya lo leeréis.

0: en el libro. Tiene que ver con cómo se trabaja en Alemania, que se tarda un poco más, parece ser, últimamente. Cuando inicié el libro, hace no mucho, hace un año y medio aproximadamente, no pensábamos. A ver, en Reino Unido sí que se recibió de manera entusiasta, parece ser que en España también se está recibiendo de manera entusiasta, pero lo que no estoy tan seguro es de si también van a ser muy entusiastas la recepción del libro en Alemania. Va a ser interesante. Tengo algunos amigos con los que antes trabajaba hace mucho. Por ejemplo, el editor de una gran editorial de Alemania, antiguo editor, por lo menos. Una amiga, mejor dicho, que dijo que había leído el libro y que se lo había comentado a todo el mundo de su círculo. Por tanto, no sé, a lo mejor sí, cabe la posibilidad de que algunos sectores al menos sí que les lo valoren. Pero vamos, la primera vez que pregunté, había como 50 que lo habían leído. A lo mejor resulta que me equivoco, no lo sé. Bueno, en cualquier caso, muchas gracias a la Fundación Rafael del Pino por invitarme. Es un honor para mí. Y estoy deseando escuchar las preguntas, Miguel.
1: Empezamos con el título. Desde luego que menuda forma de explicar las cosas en una palabra, caput. Eso no hace falta traducirlo, ¿verdad? Caput.
0: Eso, efectivamente, es corta la frase y suena bien. No es como Schadenfreude, que es en alemán, pero más larga. A lo mejor hay un poquito de Schadenfreude en alemán en todo el mundo, para los que lean el mundo. Pero vamos a hablar un poquito de Alemania.
1: A lo largo del tiempo he trabajado, he estudiado Alemania y hay que ver que las cosas no están tan mal, ¿no? A lo mejor tendríamos que verlo, ¿no? Desde ese punto de vista. Y luego he visto el libro, he leído el libro. Me parece un libro extraordinario, francamente. Yo creo, a ver, estoy de acuerdo con el 85% del libro. El 85%. Está entonces esa pregunta de si podemos o no cambiar las cosas, ¿no? Podemos hacer algo en este sentido. Así que pensé, vamos a empezar con la economía. La historia, no, vamos a empezar con la historia y luego hablaremos de la economía y luego hablaremos de política y Europa, ¿no? Podemos empezar así, ¿no? Vamos entonces a formular la primera pregunta. ¿Cuándo se fastidió el invento? Hay muchas entrevistas, ya sé que se pregunta mucho, ¿no? Pero yo quería ser un poquito más concreto, porque no queremos distanciarnos, no queremos apartarnos, está toda la historia, el 60, los 70. ¿Crees que las cosas se fastidiaron con Merkel? ¿Fue Merkel la figura, el personaje decisivo? Porque hay muchas personas que no son tan conocedoras de la historia y piensan los años de Merkel fueron años perdidos porque no llevó a cabo las reformas, las inversiones necesarias, así que ¿se fastidió todo con Merkel?
0: No, estoy de acuerdo con esa valoración de que efectivamente se desperdiciaron 16 años, tardó mucho, es verdad, pero empezó antes, ¿eh? Empezó, de hecho, en el periodo de Gerhard Schröder, su predecesor, y de hecho empezó realmente con Helmut Kohl en los años 90. Y estoy incluso reculando un poco más, pero si realmente queremos ver dónde cambian las cosas, fue la reunificación alemana. Recordemos la reunificación. ¿Qué hizo Alemania? Creó una Treuhand, una compañía que se hizo cargo de todos los activos de Alemania. Entraron en ese Treuhand y el objetivo era asegurarnos de que subieran los sueldos de Alemania Oriental al nivel de Alemania Occidental lo antes posible para que no hubiera competencia. Para que las empresas alemanas, sobre todo los sindicatos, lo que más miedo tienen es la competencia de un sector de bajos sueldos en Alemania. Bueno, pues ese fue el principal motivador de hacerlo tal y como se hizo. Por tanto, lo que hizo Alemania Oriental al final, a Alemania del Este, ¿qué fue? No es que fueran peor en la economía de mercado, les gustaba la libertad, el marco alemán, esa imagen de Alemania Occidental, a los de Alemania del Este sí que les gustaba, y en aquella entonces no se preguntaron cosas tan

0: difíciles, como qué va a pasar con la economía y con la productividad. La reunificación ha sido cara, realmente. Dinero gastado por Alemania Occidental, las transferencias que siguen teniendo lugar a Alemania del Este y, en general, no sé cuál es el volumen. Cada uno dice una cosa, pero más o menos 1 trillón de euros es lo que son las transferencias de Alemania Occidental a Alemania del Este, considerando que el crecimiento económico no es especialmente fuerte y que las diferencias políticas son muy grandes. No sé. A lo mejor, si analizamos el mapa político de Alemania del Este, tienen un mapa tipo la Unión Europea, el partido más grande de cada uno de los grupos electorales. Veremos que en Alemania Occidental tenemos la CDU, que es el partido de derecha, centro-derecha, y en Alemania es la EFD, que es el partido de la extrema derecha, la AFD, perdón. Y si vemos los partidos de la izquierda, tenemos el SPD, que no tienen mayoría única en ninguno de las áreas, el de Willy Brandt y Olaf Schmidt y Olaf Scholz. Olaf Scholz, su partido está totalmente apretado y los verdes tienen pocos áreas que han ganado, sobre todo ciudades donde hay universidades, donde sí que hay, están más fuertes.
1: ¿Y qué hubieras hecho de forma distinta para la unificación?
0: ¿Qué habrían tenido que hacer? Básicamente lo que tienen es dos. Constitucionalmente podrían haberlo hecho de dos maneras. Haber hecho que Alemania del Este hubiera adoptado la constitución occidental, que es lo que hicieron, no podrían haber negociado una nueva constitución entre ellos. Y Alemania del Este, todo el mundo quería que fuera un cambio tan rápido que no negociaron. Alemania del Este, lo que hicieron fue que el sistema Trajan fue diabólico. Al final, la manera de hacerse, porque lo que hizo fue cargarse básicamente una economía. Fue imposible para Alemania del Este llegar a los niveles de productividad de Alemania Occidental, que fueron creciendo, pero en mucho tiempo. Imagínate que en España te obligaran este sistema hace 40 años, te lo impusieran, la economía habría sido pues muy afectada negativamente si te hubieran obligado los niveles de salariales y de seguridad social, etcétera, y todo lo que has adquirido a lo largo de un periodo de tiempo te lo imponen nuevo. Básicamente Alemania del Este eso es lo que tuvo que hacer. Alemania Occidental le impuso esto a Alemania del Este. El resto de Europa del Este evolucionó mejor. Al principio en la República Checa y en Polonia tardaron mucho, pero ahora les ha ido bien a lo largo de un tiempo, han ido ajustando poco a poco. Al principio su ventaja eran los costes, la producción era menor en costes, pero ya no ha pasado así, ya no. Sus sueldos han ido aumentando y están ya casi al nivel del resto de Europa Occidental y la productividad igual. En cambio, en Alemania del Este no lo hicieron así. Les hicieron subir los sueldos con poca productividad. Y esto causó una recesión. Pero bueno, no quiero hablar mucho de la reunificación alemana hoy realmente. Pero bueno, eso fue el principio de esta economía, este experimento en que Occidente impuso su voluntad a toda una región. Y al final, Helmut Kohl introdujo distintas reformas. Schröder. ¿Y cuáles son estas reformas? A la izquierda no, Gerhard Schröder a la izquierda no tanto, sí, pero por distintas razones. Yo lo que opino de sus reformas de Gerhard Schröder es que cementaron la especialización alemana de la producción industrial, cementaron las exportaciones de Alemania con su sistema en base a los superávits de exportación e hizo que Alemania inicialmente y provisionalmente era más competitivo, pero había otras cosas que pasaron que eran un poco por casualidad. Una revolución de la cadena de valor en la revolución que empezó a los 90. Las empresas optimizaron su cadena de suministro. Sí, la producción justo a tiempo. Es difícil, efectivamente, el ser más productivo así, sí. Y luego la ampliación europea, eso es muy importante. En 2004 se aceptaron 10 miembros nuevos. Alemania fue el primero en sacarle provecho a eso, invirtiendo en bienes intermedios. Algunas partes de la cadena de suministro se subcontrataron a Europa del Este, a Alemania del Este, de hecho, y China. Y China, efectivamente, y China también. Fue complementaria para Alemania, así que China producía bienes de consumo, pero necesitaba bienes de capital para producirlos y entonces se los daba a China. China producía los bienes de consumo y, por tanto, Alemania se centró en los bienes de capital y todos contentos porque eran complementarios en sectores que no competían entre sí. Y la crisis de la eurozona es importante también porque Alemania devaluó con respecto al resto del mundo un 15%, una devaluación real porque la devaluación del euro no vino acompañada de la alta inflación.

No parecía estar acertada. Parecía que yo decía que Alemania iba muy fuerte en 2005, los primeros 10 años de la administración de Merkel. Efectivamente, Alemania parecía que iba muy bien y ahora por fin, en los últimos años, los 10 años anteriores, la gente se ha empezado a dar cuenta de que no iba tan bien. Sí, por eso va mal. Entonces, lo explicas en tu libro, ¿no? Que es un país que en muchos modos, debido a su corporativismo en el sistema, hay diferentes literaturas sobre el capitalismo y parece que haber una conexión entre industria, bancos, políticos, en la industria pesada y en otras industrias que van muy bien, la química, la automoción, las industrias pesadas, el famoso Made in Germany. Pero, como has explicado muy bien, este es un país que encuentra difícil pasar del mundo analógico al mundo digital, efectivamente. Y es interesante esto, porque en la Alemania en la que yo me creé éramos muy innovadores. Cuando íbamos a la universidad estudiábamos matemáticas o física o ciencias. Eso era lo que hacía la mayoría de la gente. Éramos un país de ciencias, por así decirlo. En mi familia se hablaba de debates técnicos sobre medidas y cosas de ingeniería. En los años 70, Alemania, éramos líderes en tecnología. En Estados Unidos empezaban a avanzar en tecnología, pero todavía no tanto. Bueno, sí, tenían un cierto interés en la defensa, pero el PC todavía no se había inventado, Internet no se había inventado. Y Alemania sistémicamente ha infravalorado la importancia de la tecnología, en parte porque no era tecnología alemana, la primera tecnología que no era alemana. Los científicos alemanes participaron en la ciencia cuántica, en física cuántica, en esta revolución, en la Segunda Guerra Mundial y antes incluso. La mayoría de los científicos judíos abandonaron Alemania. Se fueron, ¿eh? No les mataron. La mayoría de los físicos se fueron antes de que les mataran. Llegaron a universidades americanas y participaron en el proyecto Manhattan. Y a partir de ahí, desde 1945, 2 años después, inventaron el transistor, 10 años más, y inventan los circuitos integrados. Así que empezaron a ir bien las cosas en América y fundaron luego el PC, el Internet. Por cierto, he leído un libro publicado por un profesor del MIT sobre cómo la vida digital cambia el mundo. En este libro, él criticó a Helmut Kohl y a François Mitterrand que se empeñaran en la televisión de alta definición, pero analógica, no digital, en los años 90. El proyecto Prestige lo llamaban, de alta definición, decían, eso sí. Tenían un término fantástico. Kohl et François, no sé qué. Gratificación política en tiempos políticos finitos. Querían una tecnología que fuera valiosa mientras él siguiera siendo el presidente. Pero no sucedió porque no calculó bien el coste. El problema de la televisión analógica es que cada país tenía sus estándares, sus normas y no coincidían, no se compartían, había diferencias, cada uno tenía distintas líneas, las tecnologías analógicas eran bastante complicadas. Y los alemanes, como sociedad, infravaloraron la importancia de lo digital. Otra cosa más añadir. La crisis, ¿no? Las .com, en las crisis del .com, las .com fue un factor, efectivamente. Ellos inicialmente estaban entusiasmados, pero perdieron. Fue peor todavía en Alemania. El Neue Mark era un mercado que no tenía nada de dinero, absurdo. Las peniques eran el penny stock. Y el mercado cayó, incluso el tulipán, ¿no? En los tulipanes, sí. Sí, bajaron como los tulimanía, ¿no? Sí, un 95%. Eso, en cambio, en Estados Unidos no pasó. Tuvieron la burbuja de los .com, pero no fue igual. En Estados Unidos la burbuja de las .com explotó, pero no se cargó las .com. Más bien al revés, empezaron las .com. En cambio, en Alemania sí que acabaron las .com. Fue un shock excesivo. Los alemanes tuvieron que darse cuenta entonces de lo siguiente. Bueno, tenemos una tecnología analógica muy buena, ganamos dinero,
pero el vehículo eléctrico nadie lo tenía en mente, efectivamente, y pensaron, la tecnología digital, vale, está muy bien. Es

0: como el cine, para las películas. Para nosotros esto de las películas y el cine no se nos da bien, se nos da bien los equipos pesados. Vamos a centrarnos en la industria. ¿Y tú crees que esa es la razón? Porque yo recuerdo que lo leí. En el libro, por cierto, no lo hablas mucho. ¿Tiene algo de el mundo digital que te invita a al control? Y en Alemania estáis obsesionados con el que no te controlen tus emails, etcétera. ¿Lo ven como una amenaza a lo mejor y es esa la causa? ¿Que intentan controlar eso y distanciarse de lo digital? ¿Puede ser que eso sea un problema digital, cultural, perdón? ¿Que haya sido la razón por la que Alemania no haya progresado en eso, para respetar su privacidad, su intimidad? Porque hay quien dice que teníamos antiguamente la guía telefónica con los números y las direcciones de la gente, ¿no? Antiguamente teníamos el listín telefónico con la dirección y ahora no. Ahora todo el mundo quiere que nadie tenga su dirección y demás, ¿no? Es un poco contradictorio, ¿no? Lo sé. Como que a la gente le da miedo que le controlen. Bueno, esta tecnología no la inventaron ellos y yo esto lo aprendí de Alemania. Estaban muy cómodos con las tecnologías que habían inventado o habían ayudado a inventar, pero el coche, productos químicos, sí, lo conocían muy bien, pero la tecnología digital no lo habían inventado ellos y por tanto no lo conocían tanto. Algunas compañías automovilísticas sí utilizaron algunas cosas, pero la cultura de alemán era antidigital, como he dicho. Y la legislación de la Unión Europea, la ley de protección de datos, la de las criptomonedas, la de la inteligencia artificial, todo esto son legislaciones hostiles a este campo, porque sienten que intruyen en tu privacidad, efectivamente. Ursula von der Leyen es alemana y es la presidenta de la comisión elegida por la mayoría de EPP, el partido más grande que llega ahora al poder.
1: Vamos a incidir un poco. Susana Suboff y otros, cuando hablan acerca del capitalismo, han investigado y vemos que la cantidad de datos que entregamos a las empresas, lo que saben acerca de nuestras vidas, nuestros jóvenes, quizás las personas dedican demasiado tiempo a las plataformas y de alguna manera, no sé, hemos visto lo que ha pasado en determinadas elecciones y demás, ¿no? De alguna forma que un cierto cuidado, ¿no? Una cierta precaución. Es importante porque en última instancia puede que estas plataformas sean excesivamente poderosas, van a tener unos efectos negativos en nuestra sociedad. Bueno, yo aquí diría que está el equilibrio, ¿no? La industria de la IA existe en Estados Unidos y en China y en menor medida en Reino Unido, pero no en la Unión Europea. Puede que haya alguna excepción, pero en términos generales no. ¿Por qué? Pues porque nos centramos en la protección del dato, no en el negocio del dato o compartir el dato. Sí, lo hacemos muy mal. Lo que es el automóvil eléctrico con inteligencia artificial no se va a dar en la Unión Europea. En la Unión Europea va a ser uno de los últimos lugares donde se permita ver automóviles que se conducen ellos solos porque solamente vamos a ver problemas y no oportunidades. Yo creo que se podría lograr un equilibrio entre la protección y la oportunidad de la legislación europea, y por cierto, esto lo recalcan los tribunales europeos, es al 100% algo que avala la protección. En los tribunales, las sentencias, vemos que este es el principio, esta es la actitud, porque es lo que dice la normativa, la legislación, primero el consumidor, y no es así en otras partes del mundo. Yo creo que es un error, yo creo que está muy influida Europa por Alemania, yo creo que otros países europeos no han hecho nada. Interrumpo para preguntar entonces que no cree en esta tercera vía, respondo diciendo que no. La verdad es que es justo lo contrario. Estaría bien, quizás, ¿no? Una tercera vía, aceptar la necesidad de que haya actividad comercial tradicional, ¿no? Introduciendo ciertas salvaguardas.

Las salvaguardas han de ser efectivas y no burocráticas, porque si no asfixias la industria si hay tanta regulación. ¿A quién se le va a ocurrir en la Unión Europea abrir una empresa de inteligencia artificial? Porque no va a funcionar. Si lo quieres hacer, pues te vas a Dubái, te vas a UK, te vas a lugares donde la electricidad es barata, donde nadie te va a andar dando empujones. Es así. Hay un ejemplo interesante acerca de la cultura. Hay un autor en Alemania que se llama, no me acuerdo, creo que es Spitzer, Manfred Spitzer. Este autor, bueno, vende muchísimo, bestseller. Ha escrito acerca de cómo las personas se van entonteciendo lo digital, los móviles, por ejemplo. A ver, yo no creo que los niños deban tener móviles, ni desde luego en los colegios jamás. Pero no era esto lo que planteaba. Él piensa que todo lo digital debería de eliminarse del currículum. Cuando le preguntaron, pero bueno, no es algo que necesitamos saber. Programación, estamos hablando acerca de cosas serias, no hablamos de TikTok. Y dijo, no estamos enseñando a los niños, no les enseñamos acerca de drogas, ¿por qué hablarles de lo digital? Esta es la actitud, es una especie como de fantasma malo que viene de fuera y la gente se lo ha creído. Yo tengo incluso familiares que citan el libro y me dicen, tiene razón. Bueno, así están las cosas. Esta es la actitud en Alemania y es una actitud que prevalece en el mundo del automóvil, por ejemplo. Los alemanes, pues no han visto la tendencia, no se han enterado. Se centran en diésel, se centran en tecnologías que, ¿cómo decirlo? Antes, Ferdinand Piëch de Volkswagen, de la familia Porsche, decía que no cabe un coche eléctrico en mi garaje. A ver, este señor tiene un garaje enorme porque Volkswagen, pues tiene Volkswagen, tiene Seat y también otros. Y lo que él tenía también en su garaje era Maserati y un Bentley y Porsches muy bonitos, por supuesto, porque él es de la familia Porsche. O sea que él tenía muchos automóviles en su garaje, pero no un coche eléctrico. Porque el coche eléctrico, a ver, el sector del automóvil alemán es muy de señores, ¿no? Es de hombres, es una cosa de ingenieros. Y yo tengo esta sensación cuando alquilo un coche alemán. El otro día alquilé un coche alemán y me llevó 10 minutos enterarme de cómo subir el volumen de la radio. No lo veía. Bueno, lo entendí. Hay un lugar donde nadie coloca el botón del volumen, ¿no? Escondido. Podríamos pensar que el volumen de la radio estaría cerquita de la radio en sí, pero bueno, te lo tienes que aprender de memoria. O un manual, ¿verdad? Buscar en el manual. Y luego había otra cosa en este coche, era automático, que suelen ser fáciles de conducir, ¿no? O sea, arrancas P, R, D, no hay muchas alternativas. Pero ¿cómo lo hacen? ¿Cómo lo hacen? Pues es que me confundía, casi fui para atrás. Y esto es algo. Esto es algo que es así. Hablando con un conductor, con un dueño, ¿no? De una empresa de taxis de lujo en aeropuertos, ¿no? Un servicio que presta. Le pregunté, ¿tiene coches eléctricos? Y me dijo, lo intenté, pero los coches alemanes eran demasiado complicados. Pero pregunto, Alemania es el segundo productor de coches eléctricos del mundo, ¿no? Exportan mucho coche, ¿no? Y producen mucho coche eléctrico, ¿no? Parece que empiezan a entregarse, ¿no? Incluso en coches eléctricos. Mi respuesta aquí es que no ganan dinero y se han planteado el segmento equivocado, además del mercado. Los coches eléctricos alemanes, pues, a ver, el mercado está en el coche más económico. Lo van a lanzar, ¿no? Porque BMW está pensando en lanzar un coche que costará 20, 25 mil más o menos. Pero el problema con los chinos es que han adelantado al resto del mundo en la tecnología digital y desde luego en lo relativo a las baterías. Así que el problema no es que los coches alemanes sean más caros, no, es un problema de la innovación. Los chinos han adelantado en cuanto a innovación. Y

Esto es algo inaudito, no lo conocen de antes. Y contaba un poco esta anécdota, ¿no? De lo complicado que era el coche alemán. En un Tesla, por ejemplo, es como un iPad. O sea, te metes en el Tesla y es como un iPad, se parece mucho al iPad. Es muy intuitivo todo en el Tesla. La temperatura, todo lo que necesitas, ¿no? Ahí está. Ahí está, y lo ves de forma intuitiva, repito, no son complicados, no hay botones difíciles, no, es una cosa fácil, mientras que los coches alemanes están plagados de botones, así que creo que no han entendido el concepto del mundo digital, porque es un dispositivo digital, ya no es un automóvil, es un dispositivo que se mueve, eso es lo que es. En Volkswagen estaban en China, intentaban competir. Bueno, sí, tienes razón. Manufacturan coches eléctricos y son los segundos más importantes porque están los japoneses, ¿verdad? Que lo hacen incluso peor. No van bien, no van bien. Los japoneses se han especializado en el mundo del híbrido. Esa es su tecnología, podemos decir. Y es interesante. La inventaron los alemanes, pero no les gustó, así que se la vendieron a los japoneses, ¿verdad? Así que los japoneses no ven que haga falta lanzarse al mundo del coche eléctrico. Así que los alemanes son los segundos productores de coches eléctricos del mundo por esta realidad del tamaño del sector. Pero no están ganando dinero, no les va bien, no les va bien. Este es el problema esencial. Cuando vemos el coche que se conduce solo, el autónomo, eso es un producto de software. Esto exige muchos datos. Vemos coches de este tipo en Madrid, en Berlín, en Múnich. No, no. Pero en Wuhan y en Beijing sí. Pero yo diría que eso es porque los europeos prefieren que otro lo pruebe antes. Sí, pero mi respuesta es que no será nuestra tecnología. Sí, esto es lo que haremos, efectivamente. Vamos a esperar hasta que recaben los datos y serán excelentes, ¿no? Serán excelentes porque es un aprendizaje, es machine learning, efectivamente. Aprenden sobre la marcha. Bueno, pues vamos a pasar ahora a otro capítulo de la energía. ¿Ha sido un error? ¿Ha sido un error lo de cortar con la nuclear? ¿Ha sido un error superior el depender tanto del gas ruso barato? Mi respuesta aquí es que todos los partidos alemanos, todos los partidos alemanes apoyaron la conexión con el gas ruso, excepto los verdes. Esto, entonces, es un consenso nacional de amplio alcance. Tenían una expresión que quiere decir que el cambio es fantástico y que rima en alemán, y pensaban que iban a cambiar a Rusia gracias a la actividad comercial. Evidentemente, esto no ha sucedido. Así que fue una confusión nacional, pero no de unos pocos, no es que la oposición se opusiera, no, todos los sindicatos, todo el sector, todos los alemanes, no hubo mucha conversación. Recuerdo los columnistas que escribían y decían, claro que sí, necesitamos el gas, punto final, necesitamos el gas, ya está, fue un error. Pero pregunto, ¿por qué no diversificaron? ¿Por qué? ¿Por qué no pensaron, vale, sí, necesitamos este gas barato ruso, pero España, por ejemplo, que tiene 7 plantas de gas licuado, ¿no? ¿Por qué no tener lo que llamamos un plan B? Pues yo contestaría que esto fue en tiempos de Schröder. Cuando llega al poder estaba en coalición con los verdes, ¿verdad? Y lo único que querían los verdes eran un partido dúctil, pero a principios de los 2000 lo que querían con mayúscula era dejar atrás lo nuclear. Se basaba, esa era la plataforma, esa era la filosofía. Y no era CO2, ¿eh? Era lo nuclear, era lo nuclear. Y tanto Schröder como Merkel estuvieron de acuerdo en que había que acabar con nuclear. Y vemos cómo los verdes y SPD al principio de los 2000 empieza este plan llamado del phase out hasta el 2030. Y cuando sucede Fukushima en Japón, Merkel acelera aún más, de forma tal que en principio en el 22 se cerrara
la última central. Esta fue una decisión importante. Esto lo deciden por razón.

Políticas y no hay otra alternativa, no había renovables en ese momento, no podían hacerse con ese volumen de consumo. El carbón, por supuesto, iba que tiraba, así que el gas era la alternativa más limpia de los combustibles fósiles, si pensamos en las emisiones, ¿no? Sobre todo las más nuevas, ¿no? En cuanto al carbón, pues no hay mucho que se pueda hacer, ¿verdad? No hay mucho que hacer. Y los verdes, como digo, pues ahí estaban, ¿no? Y fueron quienes supervisaron esta salida y durante un poco tiempo fue ampliado y esta retirada progresiva pues tocó a su fin. Y Putin ya había invadido Ucrania, por cierto. O sea que ya teníamos precios en ascenso. Así que no fue que no nos diéramos cuenta de la geopolítica, porque la geopolítica era patente. Pero esto era más importante todavía. Y pregunto, ¿se concluye entonces que Merkel toma esta decisión final? Sí, la respuesta es que sí. Es interesante. Lo único que hizo en última instancia fue dedicarse a la geopolítica, pero no lo valoró bien. No supo comprender cómo era Putin, ni cómo era China, ni cómo era Trump, desde luego. Ella no podía hacer frente a Trump, porque era el único que no creía que el comercio fuera ventajoso para ambos. Esto es tremendo, ¿no? Por parte de los alemanes. Cuando Alemania dice es bueno para todos, lo que quiere decir es que es bueno para Alemania. Desde luego era bueno para Alemania. Quizás no por razones económicas. Hay una parte económica interesante. Si yo quisiera explicar las cosas brevemente, pues está la energía, está la geopolítica, las reformas, los factores socioculturales, pero el factor unificante que subyace es un modelo económico que, como el modelo chino, depende de la exportación de servicios industriales. No son exportaciones industriales, yo no estoy en contra de las exportaciones ni de la industria, son los excedentes, ese 8%, más de un 8%. ¿Y qué es? Pues es lo mismo que el financiero. ¿Qué quiere decir? No son los hogares, es la economía en su totalidad, el gobierno, el sector privado. Eran ahorradores netos, no invierten en Alemania, no consumen. China tiene el mismo problema. China reprime el consumo y tiene estos grandes excedentes y dependen de Estados Unidos y de otros países, UK, Australia, pero sobre todo Estados Unidos, cuentan con que absorban estos excedentes. Así que no podemos gestionar esta política sin esta contraparte. Y la globalización, el periodo, fue un pacto faustiano. El país excedentario tenía que hacer frente al país, porque para el país deficitario, fenomenal. Podían consumir lo que no produjeran, ¿verdad? En el Reino Unido, el déficit se financió fácilmente, porque estos países generaban dólares y tenían que invertir los dólares. En Estados Unidos, yo creo que es un poquito un Ponzi, ¿no? Geopolítico, dando por supuesto que el supuesto es que alguien como Trump jamás llegaría a la Casa Blanca, y menos dos veces, ¿no? Un presidente americano jamás cuestionaría, porque Biden no lo cuestionó, Obama no lo cuestionó, Harris no lo cuestionaba, pero Trump sí. Y no todos los republicanos tampoco. La verdad es que Trump es bastante excepcional cuando se plantean estos déficits. Y yo entiendo que esta administración es distinta de la del 17. Es más serio, se centra mucho más en el comercio. Y si erradica, a ver, en términos generales, si estudiamos la economía internacional, pues siempre te dicen, no pienses en el balance bilateral, piensa en lo multilateral. Pero Trump no piensa así. A Trump lo que le gusta es la transacción. Alemania tiene un balance de tal, la Unión Europea de cual, China de tal, Canadá, México también. Yo creo que el déficit de Estados Unidos es de

0: casi un billón. Un billón es mucho, incluso para Trump, pero puede recortar muchísimo gracias a estas políticas. Esto tiene efectos económicos, ¿no? Pero pregunto, ¿Alemania en concreto? Quisiera hablar un poquito acerca de asuntos políticos, sí, pero lo que acabas de comentar es que Alemania tiene los ahorros. Estos ahorros se invierten en Estados Unidos, ¿verdad? Me parece que eran el grupo de Düsseldorf, ¿no? Que compra todos estos productos tóxicos financieros, ¿no? Y dan lugar a la crisis esa tremenda. Pero entiendo que dices que en el informe Nicoletti, pues aparecen los ahorros, pero no podemos organizarlo. No podemos conseguir que lleguen a los emprendedores, a la innovación, al capital riesgo. Esta es la realidad en Alemania. Como digo, el modelo de Alemania era uno que se basaba en la industria, en los sindicatos, si quieres, en la banca, básicamente banca, y el gobierno, claro. Así que, ¿cómo cambiar las cosas? Ya sé que te gusta hablar de Europa. Draghi, que dice necesitamos no sé cuántos miles por año. Bueno, tenemos que de alguna forma encauzarlo, tanto la inversión pública como la privada. Ya sé que te gusta hablar de los mercados de capital. Hay que unificarlos, pero el capitalismo alemán, visto el capitalismo europeo, visto que hay muchos empresarios en Alemania, en España, etcétera, que no quieren, a ver, lo que quieren es deuda. No quieren compartir acciones, ¿no? Porque piensan, bueno, es mi producto, etcétera. O sea que, ¿cómo romper este equilibrio? ¿Cómo conseguir la financiación necesaria para ser más competitivos? ¿Y qué hacemos con la deuda en Alemania? ¿Cuál es el primer paso?
1: Bueno, yo creo que sí, que vamos a tener este primer paso. Si calculas la parte alemana, son un 3 a un 6% del PIB, que no está explicado. Si Alemania hiciera lo que han comprometido los partidos políticos, tendría un déficit Alemania del tamaño de Francia. No tendría un déficit cero si hubiera hecho lo que piden los partidos políticos. Y nadie sabe cómo financiarlo, básicamente. La derecha dice, vale, pues recortemos la seguridad social, introdujemos las cocinas. La seguridad social cuesta 100.000 millones y la media entre 45 y 200. Eso es lo que calculamos. Muchísimo más. Si no lo hiciéramos con los ahorros, en los préstamos, tendríamos que abolir el estado de bienestar, todos sus aspectos. Tendríamos que dar cocinas, sopa, comedores para pobres. Y nadie lo propone. Pero si quieren cortar los impuestos para las empresas, si quiere conseguir el objetivo de recorte de gasto en defensa, etcétera, necesitan financiación si quieren aumentarlo. El sector público esto no lo va a aguantar, sinceramente, no va a pasar. El sector público, Europa no tiene dinero. La única manera de hacerlo, especialmente en temas como el cambio climático o de la tecnología, la alta tecnología, necesita es que lo financie el sector privado. Y esto solo lo puede hacer tampoco los bancos. Los bancos no tienen la intención. Los bancos alemanes no son capital riesgo, no son. Son el Sparkasse, son herramientas de préstamos con garantías. El valor de la tienda o las acciones o los bonos o las obligaciones que los propietarios de la tienda tienen este Sparkasse, que es como las cajas españolas, las cajas de ahorros. Y esto no genera nuevos. Yo no veo otra alternativa para los mercados de capitales. En Alemania lo bloquean porque no quieren cambiar. Y por eso no funciona la unión bancaria en Europa. Solo funciona para algunos bancos, no para los vasos grandes, solo para los bancos pequeños. Alemania no lo quiere. Helmut Kohl fue una excepción con el Schlankenpassen y todas las cajas, las Sparkasse de Europa, pues realmente no sabemos lo que pasa. Tienen un riesgo financiero. Cuando baje la industria alemana, los bancos estatales que financian esas industrias, no sabemos qué va a pasar con ellos. Si baja la industria, si entra en crisis, se va a acumular el riesgo en el sector financiero en Alemania. Bueno, pues eso es lo que puede pasar. Creo que llegará un momento en que va a haber una gran crisis financiera y entonces la gente, esperemos, espabile y se den cuenta de que verdaderamente necesitan un auténtico mercado de capitales. Los 800.000 millones de capitales de los que estaba hablando Mario, no sé si es correcta, si se puede financiar con el sector público. Por sí solo no, dice el entrevistador. No, no es el adecuado. Además, Ursula von der Leyen dice que hay que invertir en inteligencia artificial, pero es que no sabe a qué se refiere. Lo que quiero es que se replantee la regulación. La comisión debería hablar de programas de dinero y decir, a lo mejor es que nuestra legislación no era tan buena, a lo mejor deberíamos replanteárnosla, a lo mejor deberíamos hablar de los mercados de capitales. Han reducido el proyecto de los mercados de capitales y lo han llamado mercados de ahorros. Creo que le quieren cambiar el nombre, dice, para ver si funciona mejor o no. Bueno, sí, contesta. La respuesta es que sí, que es una de esas cosas europeas. Los europeos tenemos muchos programas con muchos nombres. Jean-Claude Juncker, ¿os acordáis? Un programa de inversión de 300.000 millones. Yo creo que no generó nada de dinero. Fue una reclasificación de la inversión en España y en Alemania y dijo que él era el responsable, que había sido el inventor de ese programa. Eso, del programa. Eso nos encanta en Europa. John Baden realmente hizo dinero de verdad y los europeos nos quedamos impresionados porque no lo hacemos, solo hacemos marketing y tal. Y John Biden sí que le dio el auténtico dinero a las empresas, verdadero, dinero de verdad. Los mercados de capitales en Europa son esenciales y no pueden dirigirlos los bancos. En Alemania, Francia, necesitan aceptar que van, Italia también lo está haciendo mal, pero que van a tener que perder su agarre, por así decirlo, en los bancos. Hace 10 años me invitaron a una fiesta en el FTP, el Partido Liberal Alemán, que tienen el FDP, ricos, el Partido Democrático Libre, con un montón de ideas radicales sobre cómo desregularizar la economía. Y allí hablé yo sobre los bancos y les dije, ¿os parecería bien que el Deutsche Bank fuera comprado por un banco italiano o español? Claro que no, dijeron. Básicamente, qué hipócritas, ¿no? Los bancos tienen que ser propiedad de alguien, porque tal y como funcionan, los políticos están en los comités supervisores de Landesbank y están también en el comité supervisor de las compañías, por ejemplo, de acero. Y luego las compañías de acero y el Landesbank es el que financian a las compañías de acero. Bueno, pero eso es en Alemania, ¿no? El capitalismo alemán que se conoce como capitalismo de accionariado, ¿no? Y durante mucho tiempo funcionó con éxito. Claro que sí, contestó. Sí, pero en la economía del siglo XXI ya no funciona. Funcionó en el pasado, porque con las empresas que tenemos ahora no puedes financiar a Amazon con este modelo, o a Apple, o a Google, o a lo que sea, la próxima generación de la inteligencia artificial. Esto no lo puede hacer un gobierno, una institución patrocinada por el gobierno. No funcionará así. Yo no digo que tengamos que hacer lo que hacen los americanos en absoluto, ¿eh? Pero el sector privado, incluso los chinos, ¿cómo lo han hecho? Es una idea de capital de riesgo. Han metido muchísimo dinero en el sector del automóvil, por ejemplo, y es o lo haces o desapareces. Muchas empresas han desaparecido, pero algunas han tenido éxito. Ha sido un proceso centrado en el mercado. Las mejores han tenido éxito y los chinos ahora no son capitalistas occidentales, no lo serán nunca, pero utilizan los mecanismos del mercado para conseguir el éxito en este área. Y creo que no tiene nada que ver con nuestro modelo. Nosotros podemos seguir teniendo colaboraciones, accionariado en las empresas y esto no va a ser afectado por eso. Pero tendrá que modernizarse los comités de empresa, las representaciones de los órganos de supervisión conjunta, todo esto es demasiado inflexible, rígido. El gran debate en Alemania es ThyssenKrupp, ¿tiene capacidad de hacerlo? Ya no hablan ahí de la inteligencia artificial. Nadie habla de la inteligencia artificial. Bueno, yo creo que el debate que han tenido estas dos empresas ha sido decepcionante, la verdad. No tenían visión, dice. Y muy probablemente la cross coalición va a ir mal otra vez. ¿No? Sí, puede que sí. Y creo que eres pesimista cuando piensas que el color nuevo, el partido, sea del color que sea el nuevo, no va a hacer lo que tiene que hacer. Wolfgang, ¿sabes qué? Mi análisis es el siguiente. Si Alimanta hace un poco lo que Friedrich Merz, que probablemente sea la próxima propuesta, hemos visto que la industria alemana es más eficiente, la producción industrial a lo mejor baja, pero el valor añadido no baja demasiado, pues habrá algún tipo de reforma en la oferta, si es posible, se recortará un poquito el bienestar social, etcétera. A lo mejor acabamos un poquito como en los tiempos de Schröder y Alemania a lo mejor mejora su eficiencia en lo que hace ahora, pero lo que no va a hacer es un cambio radical, que es lo que necesita probablemente Alemania para ser más competitivo. Y el problema es que no creerá en la política industrial a la Mario Draghi. Y, por tanto, no tendrá una capacidad central fiscal que lo pueda hacer. Porque estaremos de acuerdo si digo que necesitamos una capacidad central fiscal. Necesitamos a Europa, esencialmente, para que pueda competir con Estados Unidos para hacer lo que tenga que hacer.
0: Sí, pero están los mercados de capital. Necesitamos una cierta complementariedad. Y no le interesa a Merz la unión fiscal. Tampoco le va a encantar ningún fondo europeo para defensa, lo que se está hablando, ¿no? Con Ucrania, etcétera. Alemania, bueno, se va a encontrar en una situación delicada. Y el FMI, cuando proyectan el crecimiento, tenían esta idea a 5 años. ¿Estamos hablando del 2030? No, están hablando acerca de lo que piensan es el crecimiento estructural. En el caso de Italia, 0,7, Alemania, 0,7 también. Y yo creo que eso está bien y encajaría con lo que comentas. Sí, va a haber una cierta confianza de retorno, va a haber un gobierno que funcione. El último gobierno no funcionaba. Este sí, habrá cierta reforma también, probablemente aplacaremos el asunto de ingresos. También habrá un enfriamiento de las propuestas en cuanto a recortes fiscales. Van a enfriarse también en cuanto a la defensa, igual que el resto de Europa. De hecho, lo mejor que se puede hacer es que los gastos en defensa sean más eficientes. Podríamos conseguir unos niveles de eficiencia tremendamente superiores si lo europeanizásemos. Esto es lo que tenemos que hacer, ser más europeos. Pero pregunto, ¿Merz qué decía? Sí, respondo que sí, pero no lo va a conseguir, porque esto quiere decir que tenemos un caza, un carro de combate, y no sé cuántos sistemas compiten ahora mismo, pero varios países, Alemania incluida, tendrían que sacrificar lo que están haciendo ahora. Tendrían que avanzar hacia un sistema centralizado, y tendrían que conseguir ese aprovisionamiento conjunto para conseguir esos niveles de eficiencia. La vida nos enseña que en la pequeña escala se duplica la eficiencia. La verdad es que es increíble. El mercado único no lo consigue. Hay pocos capítulos de la vida donde podemos duplicar la productividad. Y este es importante. O sea que, básicamente, si tienes 1,5% de defensa en PIB, me parece que en España es un poquito menos, ¿verdad? Bueno, pues si duplicas el nivel de eficiencia, es como gastar el doble, ¿no? 2 y pico, 3%, a lo mejor. Si hablamos de defensa, en el caso de Trump no es esto. En el caso de Trump, la cosa tiene que ver con comprar

americano no quiere que los europeos busquen ninguna eficiencia, no quiere una solución europea, en absoluto, en absoluto. A él lo que le gusta es dividir a todo el mundo y algunos europeos sin duda lo van a hacer, porque no hablamos solamente de Hungría, ¿no? No. Vamos a ver Italia. Meloni ya está recortando. Está Musk también. Hará lo que le diga Trump, ¿no? El nuevo canciller austriaco también es tipo Orbán. Pregunto entonces la división, ¿no? Si la respuesta es ¿dónde irían Alemania y Francia? Porque es la pregunta. Si, mi pregunta entonces, ¿qué piensas acerca de esa relación por definición entre Francia y Alemania en el proyecto de integración europeo? Bueno, si eligen a Merz, abril o mayo, está en el cargo. Va a tener 2 años para trabajar conjuntamente con Macron. Y van a ser los últimos 2 años de Macron. La pregunta entonces es, ¿Merz es más europeo? Pero, por otra parte, pues su europeanidad es una europeanidad alemana. Es la Europa mía, la que yo veo que hace lo que yo quiero que haga, la que funciona como yo quiero que funcione. Y esto no va a ser fácil si pensamos en Macron, porque Macron tiene esta misma idea, pero desde un punto de vista francés. Así que van a ser dos grandes personalidades. Puede que funcione, puede que entiendan que es mejor trabajar juntos ante Trump. Así que yo no me cierro, no me cierro en banda, no soy negativo. Yo no, en mi libro, no me planteo política, ¿no? De hecho, me basta con explicar lo que ha pasado. Me parece que la política, pues, haría falta otro libro, ¿no? Otra obra. Desde luego, empezaría con esto. Estamos en este embrollo. Vamos a ver cómo salimos de él. No hay respuesta fácil. Pero sí, bien podría ser. Necesitamos mayorías, sí. Y las mayorías que hacen falta, pues no hay que hacer lo que hizo Milei ni lo que ha planteado Musk. La solución, podemos decir, europea, no puede ser una solución alemana. Bien, pues la solución europea va a exigir una fiscal y una de mercados de capital. Y creo que tenemos que ser, como preeuropeos, tenemos que hablar bien alto. Durante la crisis financiera global, muchos amigos hablaban de la unión fiscal y dejaron de comentarlo. No es realista, no le gusta a Merkel, la Unión tampoco está a gusto, hay que llegar a una solución de compromiso y ahí descarrila. Hay que sentarse y decir, a ver, los fondos de recuperación no es una sustitución del eurobono, porque es una alternativa intragubernamental. Los alemanes pagan a Italia y a España. Esto es lo que fue. Next Generation, por ejemplo. Sí, esto no es fiscal. Necesitamos un sistema federal. En un sistema federal no pasas, no transfieres de un país a otro. Haces tus cálculos, eso sí, pero das, por supuesto, el sistema federal norteamericano, pues puedes calcular que Nueva York transfiere dinero a Texas, pero no es el estado de Nueva York transfiriendo dinero al estado de Texas. Es que a lo mejor hay personas que pagan más impuestos sobre la renta en Nueva York y pasa por sistemas de redistribución. Pregunto ahora, hoy hemos visto un honoris causa, ¿no? En la Universidad de Comillas, aquí en Madrid, y ha hablado acerca del momento Hamilton, diciendo que fue la mitad del momento Hamilton, porque Hamilton sí emitió deuda conjunta, pero también introdujo impuestos por primera vez, y esto lo olvidan, ¿no? Fue así, fue así. Necesitas esta capacidad de recaudar impuestos. Claro. Es la contribución, y esto a lo mejor cambia en el futuro. Así que, por supuesto, no fue momento Hamilton. El uso del concepto momento Hamilton. Yo creo que los europeos no deberían de utilizar estas expresiones norteamericanas porque no somos así, no pensamos así, no es un momento hamiltoniano.

0: Estoy a favor de la unión de mercados, pero no me importa Hamilton, porque Hamilton no tiene nada que ver con nosotros. La circunstancia, la estructura es muy distinta, pero sí, la Unión Europea va a necesitar, si tiene estos derechos de recaudar deuda, si puede emitir, pues va a necesitar también plantearse la fiscalidad, y por eso el bono soberano es un bono soberano, porque las instituciones o los gobiernos pueden efectivamente incrementar estos impuestos, y por eso lo soberano. Hay muchas personas, incluidos economistas, que se sorprendieron al aprender que la deuda europea tenía este descuento ante la deuda alemana y la francesa. ¿Por qué? Pues porque no habían sabido comprender que el mercado o los mercados estudian la deuda soberana y la deuda de la Unión Europea de forma muy distinta. El bono soberano está vinculado con la soberanía del país. Por eso es soberano. No es porque lo emita un gobierno. Y la Unión Europea básicamente lanzó un producto estructurado, un CDO, no tan malo como los que afloraron durante la crisis, pero era difícil de entender. Si no entiendes la legislación europea, desde luego no vas a entender la estructura financiera, y se dijo, y con razón, que no es un bono europeo, es una colección de certificados de deuda nacionales, y vamos a recuperar el dinero en función si los países quieren pagar y están de acuerdo en cubrir eso. Pero
1: Wolfgang, realmente ha sido un placer tenerte aquí con esta conversación. Muchas gracias a los que han hecho la pregunta y vamos a darle un aplauso a Wolfgang para darle las gracias por venir.

0: Okay, thank you.
1: Muy bien, pues buenas tardes a todos por acompañarnos esta tarde y muchas gracias también por participar en esta conversación. La verdad es que a mí me resulta muy importante que sea efectivamente una conversación. Confío en que haya preguntas. Y lo digo no a título formal. Hay una cosa en la que creo firmemente cuando pensamos en la libertad, y es que ninguna persona tiene toda la razón cuando habla acerca de la libertad. Podemos hablar, pero no llegaremos a una conclusión lógica única, ¿verdad? Es más, algo que yo creo que falla acerca de las conversaciones que sí que mantenemos acerca de la libertad hoy día es que tienden a ser participadas en personas que están convencidas de que tienen toda la razón, que están absolutamente seguras de que es su libertad la que importa, están seguras al 100% de que lo que ellos quieren son exactamente las cosas que se merecen conseguir. Lo que voy a recalcar en esta ponencia es que esto no es exactamente lo que quiere decir la libertad. Si quiere decir algo la libertad, lo que tiene es que ver con las buenas cosas de la vida. Tiene que ver con aquello que valoramos. Es la capacidad, efectivamente, o el estado en el que nos encontramos para poder creer en las cosas buenas, combinar las cosas buenas, conseguir que las cosas buenas afloren. Si viviéramos en una sociedad de personas libres, no estaríamos peleándonos, no estaríamos insistiendo en que nosotros tenemos razón, no estaríamos enfadados todo el rato. Esto es lo que yo planteo. Y voy a empezar planteando efectivamente las cosas desde el punto en el que nos encontramos ahora mismo en Estados Unidos. Radical, ¿verdad? Ahora mismo, en este momento. Un grupo pequeño de personas que están muy enfadadas y que están seguras de que tienen razón y que actúan de manera impulsiva y que resulta que son muy ricos, están ahora mismo destruyendo mi gobierno, pero desde dentro además. Y cuando digo destruyen mi gobierno, no estoy hablando de manera artificial, no es una metáfora, es una realidad. Hemos llegado a un momento tal en el que el gobierno más grande del mundo está siendo desmontado a propósito y sin ninguna vergüenza por un grupo de personas tremendamente, tremendamente acaudaladas.

controladas. Y lo que quiero decir aquí es que, aparte de que es sorprendente y debería de sorprendernos, es que no sorprende. Si seguimos la lógica de la libertad negativa, que es como se suele comentar la libertad, y esto sobre todo en la parte del mundo que es angloparlante, si nos ceñimos a la lógica de la libertad negativa, no nos va a sorprender ver que aquí es donde acabamos. O para decir las cosas de forma más esperanzadora, si entendiéramos correctamente el sentido de la libertad, si fuera el sentido positivo, que es el que yo prefiero, quizás acabaríamos con una forma muy superior de política, en última instancia. Así que vamos a aprovechar para comentar lo que está pasando en Estados Unidos, porque no sé hasta qué punto en la prensa española se ha seguido muy de cerca. Está pasando muy deprisa, muy deprisa. Lo que está pasando en Estados Unidos ahora mismo es que un grupo de hombres jóvenes que trabajan para el oligarca Elon Musk, que es archimultitrillonario, que no ocupa ningún cargo oficial en Estados Unidos, que no ha sido elegido, un grupo pequeño, reducido de hombres jóvenes, han penetrado los despachos más importantes del gobierno federal de Estados Unidos de América. Han asumido el control de importantes sistemas digitales que inciden sobre el funcionamiento de mi gobierno, incluido el sistema de pagos. De forma tal que ellos, este pequeño grupo de personas que no han sido elegidas democráticamente, que no son empleados del gobierno, un grupo pequeño, pueden interrumpir pagos. Esto puede parecer muy técnico, pero no lo es. Si el Parlamento aprueba una ley, pero alguien que tiene 19 años puede impedir que se hagan los pagos, entonces el Congreso carece de poder, ya no hay poder. Y si no tiene poder, entonces los electores carecen de poder también. Y no es una propuesta teórica, no. Hay una serie de leyes que han sido aprobadas en Estados Unidos. Ahora mismo, según hablamos, están siendo eliminadas literalmente, de nuevo por un grupo pequeño de hombres jóvenes que trabajan para un oligarca que efectivamente no ocupa cargo electo. Impiden que estas leyes funcionen de forma tal que nuestro Congreso carece de sentido y, por tanto, nuestros votos carecen de sentido y nuestra condición de ciudadanos también carece de sentido. Así que dentro del gobierno de Estados Unidos de América nos enfrentamos a lo que verdaderamente es un golpe de Estado. Si pensamos golpe de Estado, ¿en qué pensamos? Pues pensamos en coroneles, en generales, con un grupo de hombres armados, con algún carro de combate. Bueno, si el golpe de Estado hubiera sido así, no hubiera funcionado. Si te acercas al Departamento del Tesoro en Estados Unidos con 100 hombres armados, pues no vas a conseguir el objetivo, ¿no? Pero si te acercas con un grupo de gente que habla rápido, que dicen que están avalados por el presidente y que son empleados del hombre más rico del mundo, pues a lo mejor no parece un golpe de Estado, el típico de las películas, pero es el tipo de golpe de Estado que puede conseguir el objetivo. Así que a medida que llegamos a apreciar estas noticias, yo lo que digo es que es sorprendente, pero no del todo. Nos impacta, pero tiene su lógica si pensamos en la libertad negativa. Y se ve, efectivamente, se ve que cuaja en las personas que están detrás de este golpe de Estado. Vamos a ver un pequeño ejemplo de lo que está pasando. Parece una nimiedad, pero vamos a ver hasta qué punto tiene sentido. Vamos a ello. En Estados Unidos, durante unos cuantos años, recientemente, hemos podido pagar los impuestos nosotros solos. Está muy bien. Te subes a la página web, das tus datos, das a la tecla y pagas tus impuestos. En España seguro que también es así. ¿Verdad que sí? Sí, sí, sí. Bueno, para nosotros, cualquier cosa que podamos hacer sin pagarle nada a un experto nos parece fantástico. Bueno, pues una de las primeras cosas que ha hecho Elon Musk ha sido, y esto lo dice él, ha sido eliminarlo. Es decir, que los americanos, dentro de 2 meses, a no ser que

pase algo, dentro de 2 meses, cuando los americanos en abril tengan que pagar sus impuestos, no lo vamos a poder hacer nosotros solos. Vamos a tener que utilizar a expertos, vamos a tener que contratar a empresas. Ahora, desde el punto de vista de la libertad, tal y como se presenta en Estados Unidos, y he hablado aquí de esta libertad negativa, no ha pasado nada malo. Desde el punto de vista de la libertad negativa, pues la libertad es que yo me enfrente al gobierno, ¿no? Desde el punto de vista de la libertad negativa, el gobierno no puede hacer nada bueno. Así que cuando Musk explicó lo que había hecho, y como digo, es un ejemplo, y así nos hacemos una idea de la ideología, cuando él explicó lo que había hecho, dijo, este servicio era excesivo por parte del gobierno. El gobierno estaba diciéndote lo que tenías que hacer. De hecho, no. No, el gobierno estaba facilitando las cosas, el gobierno te lo ponía más fácil, pero en la ideología de la libertad negativa, el gobierno no puede hacer nada para ti. Todo lo que hace el gobierno va a ser malo. La ideología de esta libertad negativa, tal y como es en Estados Unidos, es un algoritmo, podemos decir. Da respuesta a todas las preguntas, ¿no? Gobierno mal, impulsos bien. Así que lo único en esta ideología, lo único que puede oprimirte va a ser el gobierno. Así que esto de que ahora tener que pagarle dinero a un contable para que presente tus impuestos está muy bien, porque las empresas no te van a oprimir. Solamente el gobierno, con esta interferencia debido a un alcance extraordinario, te va a poder oprimir. Y así, si las empresas no pueden, pues no pasa nada, nada, ¿sí? Si una persona muy rica, que es dueño de muchas empresas, destruye el gobierno. No ha pasado nada malo. No ha pasado nada malo porque el gobierno está ahí para oprimirte, dice. En fin, a mí me gustaría que esto no fuera así, pero esta es la lógica a la que se están ateniendo. Es la lógica que se está ejecutando. A ojos vista, un oligarca está horadando el gobierno, alineado con unas ideas que son populares y que creo son ideas aceptadas en Estados Unidos y más allá de sus fronteras. Pero vamos a ver cuáles son las implicaciones. Si la idea de la libertad es que es negativo, es que yo contra algo, y en términos prácticos soy yo contra el gobierno, pues en esta idea no habría concepto de lo que es dignidad humana. ¿Qué es una persona? Una persona es alguien que se opone a algo, ¿no? No estamos hablando de dignidad, ¿no? No hay ningún rasgo de complejidad, no hay capas, no hay humanidad. Si los seres humanos somos entidades que vamos chocándonos contra barreras, pues somos más o menos como bolas de billar, ¿no? Somos un objeto físico que bota y rebota contra las paredes. Y exactamente así es como nos ve Elon Musk, a todos nosotros, a vosotros, a mí, nosotros somos objetos físicos y punto. Y en su interpretación de lo que es la política, lo único que se hace con nosotros es darnos instrucciones acerca de contra qué vamos a votar y rebotar. Así que a lo mejor empezamos pensando, ah, sí, yo contra el gobierno. Y antes de que nos queramos dar cuenta, nos van a decir, no, nosotros contra el gobierno, no, nosotros contra el vecino. Y luego nosotros contra los inmigrantes. Y al poco nosotros ante los hechos, contra los hechos. Y así, esta idea de la libertad negativa nos lleva rápidamente, sin pausa, sin barreras, nos lleva al fascismo. Y esto es lo que estamos viendo. Si no hubiera concepto de lo que es el ser humano, si solamente estamos hablando de barreras, estamos intercambiando unas ideas políticas que se prestan a la destrucción del gobierno y también al trato de seres humanos como agentes de destrucción, sin más. Y esto es efectivamente lo que está sucediendo. Si la libertad es negativa, o sea, si es uno contra algo, entonces no hay derechos como tales, porque el derecho ha de ser positivo. El derecho tiene que ser derecho a algo. Derechos que tienen que ver con el hecho de que somos seres humanos. Esta realidad de que puedes estar en contra de algo, pero se te puede movilizar, manipular para que estés en contra de algo. Esto no

nos hace pensar en ninguna dignidad, ¿verdad? Los robots también pueden ser movilizados contra cosas, objetos, animales, los animales también se pueden movilizar. La capacidad de enfrentarse a algo no es un rasgo especialmente humano, así que estaríamos de acuerdo y diríamos sí, la libertad parece que es

malo en Estados Unidos. Si no hay dignidad especial, si somos meros objetos. Entonces, el hecho de que nuestros representantes elegidos carecen de poder no importa, porque además deberíamos de tener derecho a tener estos representantes. El hecho de que estos jovenzuelos tengan acceso a datos particulares financieros de todos los ciudadanos de Estados Unidos, no hay ningún problema. No hay ninguna dignidad especial, somos objetos sin más, somos cosas que se pueden movilizar contra otras cosas. Así que el hecho de que Musk pueda darle a la tecla y saber cuánto dinero tiene cada persona en Estados Unidos, que puede darle a una tecla y puede saber cuál es, por ejemplo, el número de seguridad social de todos los americanos. De nuevo, si es libertad negativa, pues no hay ningún problema. Él no es el gobierno, o sea que no está desatendiendo tus derechos, no está no cumpliendo, y nosotros tampoco somos especiales, somos objetos que votamos y rebotamos, así que no hay derecho nuestro que pueda ser anulado. Lo que digo es que hay una cierta consistencia, ¿verdad? Una consistencia intelectual. La hay, esta idea de la libertad negativa. No tiende como muchas personas piensan que tiende. La situación en la que se encuentra Estados Unidos ahora mismo, en febrero del 2025, que es la destrucción de un gobierno que funciona a instancias de un oligarca y un grupo, un puñado de ricos. Y son estas situaciones tan extremas, creo yo, lo indico, lo comento en el libro, que deberían de desvelar el sentido común. En nuestras vidas cotidianas, yo creo que es muy fácil que nosotros nos veamos convencidos por ideas que no funcionan de verdad. Por ejemplo, la idea de la libertad negativa. Es muy fácil decir, sí, el gobierno siempre es un problema, ¿verdad? Sin pensar un poquito más allá. Es fácil decir, bueno, pues yo tengo razón y es la barrera exterior la que está equivocada. Pero los ejemplos más extremos, creo yo, nos llevan a plantearnos otro tipo de sentido común. Así que vamos a ver un ejemplo extremo. ¿Qué es lo que todos tenemos en común con Musk? ¿Qué es lo que todos tenemos en común con Donald Trump? Pues lo que tenemos en común con ellos es que nacimos. Eso sí que lo tenemos en común. Y es el lugar sensato donde podemos iniciar una conversación acerca de la libertad. Si empezamos hablando acerca de la libertad y empezamos hablando de aquello que compartimos, es que todos hemos nacido y todos hemos nacido además incapaces, hemos nacido dependientes, hemos nacido necesitando a otras criaturas, pues entonces la conversación va a ser muy distinta cuando hablamos de la libertad. Cuando hablamos de la libertad negativa, pues vamos a pensar que ya somos capaces, tenemos ideas, podemos sobrevivir. Y esto está todo en el trasfondo. Nos oponemos a algo que nos rodea. Hemos nacido desvalidos. Pero para que un humano sea libre, hay mucho trabajo, muchos esfuerzos. Las personas no pueden existir como tales sin una sociedad que les rodee. O sea que si la libertad va a tener sentido, entonces la libertad no puede ser un análisis de la persona recién creada y los desafíos. Tiene que ser una conversación acerca de aquello que uno necesita tener para, como persona, poder llegar a ser libre. Es un ejemplo extremo, ¿verdad? Aquellos que habéis visto un parto, aquellas que habéis parido, sabéis que es un momento extremo de la vida, pero es muy típico que sea el punto de arranque para una conversación acerca de la libertad. Y luego hay otros ejemplos extremos también. Hablaríamos aquí de la muerte. No debería de haber dicho la cosa, hay otra cosa que compartimos. Compartimos con Donald Trump y con Elon Musk y con todos los demás, y es que todos vamos a morir. Y esto nos ayuda, ¿verdad?, a pensar acerca de estas cosas. Y es muy llamativo pensar que algunos de mis conocidos oligarcas en Estados Unidos piensan que no van a morir. Atentos, están equivocados, se confunden, pero
es muy importante.

0: es una limitación que tenemos que tener presentes. Si sabemos que nacemos, si sabemos que morimos, sabemos que hay un tiempo limitado, y pensamos de una manera acerca de la libertad. Pensamos, sí que hay límites. ¿Cómo puedo transformar los límites en posibilidades? Si pensamos, bueno, no nací y no voy a morir, pues el planteamiento acerca de la libertad va a ser muy distinto. Ese planteamiento va a ser, necesito protección de los peligros, pero quiero todo lo que quiero. Y así llegas a otro punto. Pero los ejemplos acerca de la muerte son ejemplos históricos y de momentos contemporáneos, además. Son muy útiles porque nos permiten llegar a una interpretación más positiva de la libertad. Por ejemplo, el holocausto de los judíos europeos. Yo llevo hablando acerca de este hecho. Estaba en Estocolmo hace unos días y estaban conmemorando efectivamente el holocausto, ¿verdad? Y se me pidió que participara en estas ceremonias. Así que estuve pensando en el holocausto en relación con estas ideas acerca de la libertad. Y pensé en algunos documentos fuente que tuve ocasión de leer cuando trabajaba sobre el holocausto, y tienen que ver con lo que llamamos la liberación de los campos de concentración. Es muy tentador hablar acerca de esta liberación, porque todo el mundo prácticamente conmemora el holocausto a finales de enero y habla acerca de Auschwitz, ese momento.
1: Me gustaría decir que eso no es correcto, que esos lugares nunca se pudieron liberar, que la liberación no se aplica. Y la razón por la que lo digo es porque es lo que decían las enfermeras y los médicos. Y aquí hay que prestar atención a las enfermeras y a los médicos. Cuando llegaron a los campos liberados, entre comillas, en mayo o junio del 45, escribieron en sus epistolares o en sus diarios diciendo, liberación no es la palabra apropiada. ¿Qué querían decir con ello? Lo que querían decir era que para los supervivientes la libertad no era el concepto relevante, o bueno, al menos no lo sería hasta que estuvieran alimentados, hasta que hubieran tratado sus enfermedades, hasta que su trauma físico y psicológico se hubiera tratado. Y si pensamos esto por un segundo, tiene sentido. La idea de liberar un campo de concentración pone de manifiesto que en el momento en el que echamos a los torturadores y llega el ejército apropiado, todo el mundo está contento y lleno de vida. Pero esa no fue la situación de un momento a otro, de un día para otro. La realidad era que los supervivientes de los campos de concentración necesitaban muchísima ayuda. Y si ustedes, como yo, han estado prestando atención, han estado leyendo, han visto los testimonios de los supervivientes del holocausto de finales de los 50 hasta ahora, pueden ver que gran parte de ese trauma sigue con la gente. Y vemos que la libertad no es un tema de sí o no, arriba, abajo, o que haya una panacea. La libertad no es un proyecto. Y el tema es que lo que vemos en esta situación tan extrema es relevante en nuestro día a día. Es como pensar en el parto. Si pensamos en la supervivencia, el nacimiento nos lleva a la misma conclusión, y es que aquello que es cierto de los supervivientes de los campos de concentración es cierto del resto de nosotros. Nadie puede verse libre de un problema. Lo que pone de manifiesto el campo de concentración es un extremo que, independientemente de lo grande que es el problema, del mal, lo grande que es el mal, retirar ese mal no es lo mismo que liberar. Y esto es lo mismo para mayores y menores males. Podemos vernos oprimidos de una manera u otra, pero retirar esa opresión, aunque necesario, no es lo mismo que liberar. Para que alguien esté liberado, tiene que saber lo que quiere, lo que necesita, lo que es bueno en su mundo. Y necesita otras personas que le ayuden. Necesita un entorno en el que esto sea posible. Simplemente deshacerse del mal no es suficiente. En mi propia vida, hace poco, las experiencias que me han ayudado a entender esto,

han estado presentes en Ucrania. Así que en Ucrania hay una palabra muy útil en ucraniano que es desocupación, que no existe en inglés exactamente. Desocupación en castellano es una palabra muy útil porque desocupación, que es una palabra que en inglés me acabo de inventar, no es lo mismo que liberación. Hay un espacio entre la desocupación y la liberación. Así que cuando los ucranianos utilizan el término desocupación, lo que están especificando es: hemos echado a los rusos. Así que ya no hay salas de tortura, ya no se está ejecutando a la gente. Ya no hay. La desocupación no es lo mismo que la liberación. Tiene una palabra para liberación. Pero la palabra desocupación crea un espacio en el que podemos preguntarnos cuál es la diferencia para los ucranianos. Normalmente es muy interesante lo sensato que es la diferencia entre desocupación y liberación. Hemos echado a los rusos, pero no estamos liberados hasta que los trenes están en marcha otra vez. No estás liberado hasta que las carreteras están limpias, hasta que vuelve a haber parques infantiles, cosas que normalmente no asociamos con libertad, pero que son fundamentales para lo que consideran liberación. Y estoy completamente de acuerdo con ellos. Y esto es algo que he visto al visitar zonas desocupadas en estos últimos años. Estos conceptos, estas ideas, estoy usando punto de partida ucranianos en el día a día. Esto es algo que entendemos de manera instintiva rápidamente al visitar un sitio. Así que Enyahedne, que es una pequeña ciudad en el norte de Ucrania, la población entera estuvo bajo el yugo de la ocupación rusa. Todo el pueblo estuvo en un sótano. No tenían suficiente comida, no tenían agua. Mucha gente murió por enfermedad, por hacinamiento, y se ejecutó a muchas personas, evidentemente, a lo largo de este proceso. Y luego llegó el ejército ucraniano y echó al ejército ruso. Las personas que sobrevivieron a esto no fueron liberadas. Su pueblo fue desocupado, y esto es algo que se ve si visitamos las escuelas. La escuela da la sensación de estar poseída, maldita. Hay pintadas de los rusos, gran parte de ella ha sido destruida. En el sótano hay una lista a un lado del marco de todas las personas que fallecieron y una lista al otro lado de toda la gente que fue asesinada, que ejecutaron. Y en las paredes del sótano está lo que escribían los niños mientras se distraían en ese sótano. Y son, bueno, conmovedoras y duras, pero no son la clase de mensajes que quieres ver escrito en una escuela. No es algo que un niño debiera escribir. Y es algo que no se debiera, que se ve en esta escuela. Y mientras estos niños no tengan acceso a su escuela, no podemos decir que esa ciudad está liberada. Cuando salí de la ciudad, la persona, el hombre que me dio la llave para visitar el colegio, me pidió ayuda para construir un parque infantil. Y pensé, bueno, acaban de echar a los rusos, hay una guerra en marcha, están lanzando misiles, hay gente muriendo, ¿por qué quiere construir un parque infantil? Pero la respuesta es la libertad, la liberación. Solo porque se haya purgado el mal no significa que la gente sea libre. Necesitan mucho para ser libres. Y para él y para una gran parte de los adultos era necesario tener un parque infantil porque los niños necesitan un sitio en el que estar si quieren crecer como personas libres. Esta clase de ejemplos se revelan una y otra y otra y otra vez si visitamos estos lugares en los que la guerra ha cambiado, en los que un ejército, una fuerza de ocupación ha sido expulsada. Otro ejemplo fue en Posaprokovskam, al sur de Ucrania. Visité a una mujer, María, que vivía en un cobertizo de aluminio corrugado 10 metros más allá de su casa, que estaba completamente derruida. Su casa estaba derruida. Todas las casas en el pueblo están derruidas. Es lo que pasa.

pasa en Ucrania. La guerra está destruyendo todas las residencias. Y la visité. Y me dio la bienvenida, fue amable, hospitalaria, quería que viera cómo había decorado su cobertizo. Y lo había decorado muy bien, tenía una manta, tenía botellas de agua, tenía un libro que estaba leyendo. Había hecho todo lo posible con la situación. Y la situación era que era una mujer de 85 años viviendo por su cuenta y con problemas. Su pueblo había sido desocupado, pero ella no sería libre hasta que se retiraran los escombros entre su cobertizo y la carretera. Ella usaba un andador y no podía llegar a la calzada. Los autobuses no pasaban, así que no podía ir a hacer la compra. Hasta que los autobuses no pasen, no puede ser libre. Y estos ejemplos extremos son ejemplos extremos de lo que está pasando en muy extremos comparado a lo que está pasando. Son ejemplos extremos de lo que estamos viendo en Estados Unidos, lo que estamos viendo en las guerras, de los genocidios y la guerra. Yo creo que nos llevan a tener un sentido común, y el sentido común es que la libertad tiene que tener un lado positivo. Y cuando digo esto, no quiero decir que no haya tal cosa como libertad negativa. Lo que quiero decir es que la libertad negativa solo importa como una parte de la libertad positiva. Si tenemos un muro delante, lo importante no es el muro. Lo importante eres tú. Si hay concertinas alrededor de ello, lo importante no es el alambre de espino. Eres tú. La razón por la que nos importa el muro y el alambre de espino es por todo aquello en lo que nos podemos convertir. Y cuando echamos abajo el muro y cortamos la concertina, todo lo libre que podremos ser dependerá de miles de otras cosas, más allá de estas barreras. Así que lo que quiero decir en términos filosóficos es que la libertad ha de ser positiva, dado el mundo en el que vivimos y una colección de realidades éticas. Y ahora voy a cambiar al lado más filosófico y ético de esta conversación. Normalmente pensamos que hay dos tipos de libertad: libertad positiva y libertad negativa, y que son distintas. Mi profesor en Oxford, Isaiah Berlin, escribió un famoso ensayo sobre las dos tradiciones de la libertad, negativa y positiva. No creo que esto sea así. Yo creo que la libertad negativa es un elemento de la libertad positiva. Es una condición necesaria para la libertad positiva. El caso en defensa de la libertad positiva suele ir así. Fase 1. Hay cosas buenas en el mundo. La justicia es buena, la belleza es buena, la integridad es buena. La lealtad, la honestidad, todo esto es bueno y es real. No son reales de la misma manera que este atrio o que este micrófono, pero no por ello son menos reales, son reales de otra manera. Es realismo moral. El segundo aspecto del caso filosófico es el pluralismo moral. Esto es, hay muchas cosas buenas, no solo una. Así que si pensamos que todas las cosas buenas se combinan en una única cosa buena, eres un totalitario. El pluralismo moral, y estaré encantado de hablar de esto más adelante, lo importante es que el pluralismo moral, yo creo que de manera indiscutible, hay muchas cosas que son buenas. No hay manera de traducir la piedad a consistencia, no hay manera de reducir la espontaneidad para que se convierta en puntualidad. Estas son cosas distintas. No encajan entre sí, no son compatibles. Esto no es una receta en la que podemos incluir estos elementos y tenemos una tarta de libertad. Esto no se combina. Y este es el tercer aspecto. Hay un tipo de aritmética o geometría que funciona con los bienes morales que es distinta al mundo moral, al mundo físico. En el mundo físico puedo decir, espero me disculpen, esta sala es más pequeña que la sala en la que hablé en Barcelona anoche. Y esto sería objetivamente cierto. Veo que hay gente en primera línea que está un poco incómoda, lo siento mucho. Pero no puedo decir, nadie puede decir que la lealtad es más grande que la honestidad o mejor que la honestidad. Son distintas. No podemos decir que uno es mejor o más grande que la otra. La matemática y la

física no se aplica en el mundo moral. En el mundo moral tenemos que tomar decisiones subjetivas. No hay una norma que podamos seguir que nos vaya a decir cuándo debemos ser una cosa u otra. La tensión es irreductible, siempre estará ahí. Así que, bueno, la consistencia es buena. Es bueno ser consistente. Pero la piedad también es buena. Creo que todo el mundo estaría de acuerdo, pero la piedad es, por definición, inconsistente. Ser piadoso significa hacer una excepción. La puntualidad es buena, como hemos dicho. Estoy muy contento de que todos ustedes hayan llegado aquí a la hora. La espontaneidad también es positiva. Pero si alguien es espontáneo, no siempre será puntual. La lealtad es buena. La honestidad es buena. Sí, después de la charla, cuando está firmando libros, me dicen, profesor Snyder, tiene un aspecto maravilloso. Es honestidad, es lealtad. Los bienes morales no terminan de encajar entre sí. Sí que la naturaleza del universo moral nos lleva a un territorio distinto. Y, de hecho, pueden ver, esto es un argumento en contra de la libertad negativa. La libertad negativa quiere que seamos objetos físicos y que el único problema más sean los muros. Y esto, la metafísica no tiene que jugar un papel. Pero, de hecho, si hay cosas buenas y estas cosas buenas son reales y no todas encajan y se nos fuerza a tomar decisiones humanas subjetivas, entonces estamos en una situación distinta. Somos capaces de estar en una realidad distinta en la que tomamos nuestras propias decisiones y que, por tanto, al reafirmar distintos valores morales, nos convertimos en criaturas distintas, nos convertimos en criaturas impredecibles, nos convertimos en criaturas con personalidad, con un carácter moral. Así que este es el caso positivo a favor de la libertad a tema filosófico y podemos ver que es distinto del caso negativo. El caso negativo dice que suele decir que ya estoy bien como estoy. Pero la libertad negativa no tiene que reconocer que hay valores, no tiene que reconocer la realidad de los valores. Dice, estoy bien como estoy, si quiero comprar algo, eso es bueno. Haga lo que haga, tiene que ser racional de una forma u otra. Mientras que en el mundo de la libertad positiva damos un salto y aceptamos que hay cosas buenas en el mundo. Y si les parece extraño que diga sistemáticamente que hay cosas buenas en el mundo, espero que estén de acuerdo conmigo en que la vida es mejor que la muerte, que el placer es mejor que el sufrimiento, que la integridad es mejor que la mentira. Pero en el momento en el que ustedes están de acuerdo conmigo, hemos llevado la conversación a un entorno en el que la política ya no suele aplicar. No podemos tener libertad cinética. Y en el momento en el que intentamos llevar a cabo la libertad cinética, estamos en un mundo de libertad negativa y rápidamente va a haber un oligarca en su gobierno desmontándolo. Son un par de pequeños pasos. El segundo caso a favor de la libertad positiva está relacionado con la clase de criatura que somos. Como he mencionado antes, el hecho de que seamos humanos y que estamos limitados y que vivimos en determinados tipos de cuerpos, esto tiene una colección de implicaciones. Uno de ellas es que somos libres de hacer solo las cosas que sabemos hacer. Me doy cuenta de que esto puede sonar un poco decepcionante porque si pasamos un montón de tiempo viviendo en la cultura estadounidense o han visto muchas de nuestras películas, les han dicho que todo es posible. Es un eslogan muy popular. Vuelve una y otra vez. Y ahora que les he descubierto el pastel de que todos nos vamos a morir, no me siento muy incómodo descubriendo otro pastel y es que, bueno, no todo es posible. Y cuando la gente les dice que todo es posible, es un preludio para la siguiente jugada, que es que nada es posible. Así es como funciona. Porque si les dicen que todo es posible, de pronto descubrirán que eso no es cierto. Y pasarán a estar en un momento, bueno, de malestar. Y bueno, la política es así. Los 90 y los 2000 fueron un momento en el que se nos dijo que el comunismo se había acabado, que todo era posible, que el pasado no importaba. Y cuando eso resultó no ser cierto, Estados Unidos invade a Irak, hay una

crisis financiera o la movilidad social se queda en encefalograma más plano, el movimiento más sencillo es pensar que nada es posible. Es, bueno, malestar y carencia de futuro, que yo creo que es donde nos encontramos ahora. Así que la libertad está relacionada con que algunas cosas son posibles y cuanto más capaces seamos, más libres somos. Y bueno, cuando echamos un vistazo a la clase de criaturas sociológicas y neurológicas que somos, es decir, si queremos pensar en la clase de criaturas que somos, no podemos pensar solo en los muros y en los gobiernos y estar buscando cosas a las que ponernos. Tenemos que encontrar maneras de hacernos más capaces cuando son, bueno, mayores, mediana edad, en todo momento de la vida. La libertad es un tema de capacidades. La libertad es física. Hay una segunda manera en la que la materialidad de todo esto es muy significativa y está relacionado con el conocimiento propio. Para poder ser libres, y yo creo que todo el mundo estará de acuerdo con nosotros, para poder ser libres tenemos que conocernos. Tenemos que saber lo que queremos, tenemos que saber lo que valoramos, tenemos que... Incluso un abogado de la libertad negativa tiene, diría que uno ha de conocer sus propios intereses. Pero el tema es que, para todos aquellos que están en relaciones, esto es muy importante, el tema está en que se nos da muy mal entendernos a nosotros mismos. No es una capacidad particularmente humana conocernos. No se nos da bien. Y si dudan de lo que digo, pregúntenle a su pareja, pregúntenle a su madre cómo de bien se conocen, pregúntenle a alguien que les conozca bien. Y no lo digo de broma, sino en serio. Por norma general, el argumento esencial para la libertad positiva es que no puede crear un individuo, una persona no puede crear un individuo, un bebé no puede convertirse en un hombre libre, en un humano libre por su cuenta. Un joven. Hacen falta colegios, calzadas, una persona mayor, todas necesita esta clase de apoyos. No podemos crear a un individuo con un individuo. Solo podemos crear un individuo con la ayuda de la sociedad. Si no, es imposible. Y creer cualquier otra cosa es una ilusión mortal que lleva a un dominio tiránico. Y lo que quiero decir con esto es que, asumiendo que para ser libres tenemos que conocernos, que yo creo que tiene sentido, la única manera de hacer esto es escuchar a los demás. Y la única manera en la que escuchamos a otras personas es si creemos que son personas como nosotros. La única manera de conocernos es a través de la empatía y de ver el mundo a través de otras personas. Y ver el mundo a través de los ojos de los demás. Y es fácil decir, pero es muy difícil de hacer. Pero lo que quiero decir es, todos nosotros vivimos con, bueno, con espinaca entre los dientes metafóricos, y todos necesitamos que alguien nos diga que lo tenemos. Todos necesitamos que otra persona vea la paja en nuestros ojos. Y tenemos que confiar en que, y no podemos confiar en que la gente nos va a decir lo que pasa con nosotros, a no ser que creamos que son reales de la misma manera que nosotros somos así. La persona que dijo esto fue Edith Stein, que es un filósofo alemán y judío que fue ejecutada. Fue Edith Stein que fue ejecutada en el Holocausto, en Auschwitz, y ella también vino de una situación extrema. Fue una enfermera durante la Gran Guerra, en la Primera Guerra Mundial. Y mes tras mes estaba cuidando hombres destrozados. Y decía, creo en su realidad porque veo sus cuerpos como el mío, como cuerpos vulnerables. Así que veo que son reales. Y como veo que son reales, puedo empatizar con ellos. Así que puedo aprender y empatizar con y de ellos. Así que lo que les quiero decir es,
Nos hace falta una teoría del conocimiento. Nuestra teoría del conocimiento.

sentimiento de la libertad tiene que involucrar a los demás. Y tanto en cuanto vivimos aislados de los demás, incapaces, mientras veamos incapaces de confiar y veamos aislados, solos, delante de ordenadores, que algorítmicamente nos regurgitan cosas en las que ya creemos, nuestras posturas del mundo y que nos reflejan nuestra imagen propia normalmente fallida, nunca podremos ser libres. Así que, bueno, antes de terminar esto, si tengo razón, y estos ejemplos tan extremos les han servido, si tengo razón de que la libertad es positiva filosóficamente, si tengo razón con que la libertad es positiva de manera corpórea y empática, yo creo que la libertad también es positiva de manera política. Y lo que quiero decir es, la libertad se convierte en aquello que justifica al gobierno. Así que, bueno, en mi país, o en inglés al menos, en las conversaciones, hay siempre en las conversaciones políticas hay una tensión enorme entre el gobierno y la libertad. Como todos los binarios, es muy cómodo. Los humanos se sienten muy cómodos cuando se nos presentan dos opciones. Esta clase de pensamiento binario es una característica de la no libertad, y no es así. La libertad y el gobierno no se oponen. Podemos tener buenos gobiernos y malos gobiernos. Podemos tener gobiernos que liberan y gobiernos tiránicos. La prueba de fuego para un gobierno es si crea las condiciones para que la gente sea libre. Yo creo, personalmente, creo que esta es la única manera. Eso es lo único que puede hacer un gobierno. Esto justifica un gobierno bastante grande, pero no justifica muchas cosas que un gobierno puede hacer. Si es cierto, tal y como he dicho, para poder crear individuos necesitamos esfuerzos colectivos. El gobierno es esa agencia que en una sociedad grande permite que se lleve a cabo este trabajo colectivo y, por tanto, hace que la libertad sea posible. Así que hay una tensión entre gobierno y libertad. Y una conclusión de esto es que una de las tensiones que se nos ha enseñado que las barreras imposibles no son reales, como por ejemplo la tensión entre seguridad y libertad. Una de las cosas que se nos enseña, al menos en inglés, a lo mejor es distinto aquí, es que vivimos en una lucha constante entre libertad y seguridad, y no es así. Los casos en los que la libertad y la seguridad están en tensión son bastante esotéricos y bastante excepcionales. Un 99% de las veces, si puedo a garantizar la seguridad de la gente, les estoy garantizando más libertad. Y normalmente, si garantizo libertad, ofrezco mayor seguridad. Casi nunca hay tensión entre estos dos aspectos. Una de las cosas que me dijo el presidente ucraniano, que se quedó en mi cabeza, que tiene sentido: cuando desocupamos un pueblo, traemos tanto libertad como seguridad. Y, por supuesto, así es. Tanto la libertad como la seguridad llegan al mismo tiempo. Así que creo que gran parte de los problemas que creemos tener con libertad no son intelectualmente reales. Creo que se nos han forzado, y creo que la libertad, con una justificación para el gobierno, que es lo que digo en medio del libro, si es una justificación para el gobierno, esto podría ser un concepto que nos permite pensar de manera distinta en nuestra política. Así que en Estados Unidos la libertad casi siempre ha estado captado por la derecha y hasta cierto punto por la extrema derecha. Y hay un problema con ello. Y es que la manera en la que utilizan el término libertad, básicamente están hablando del derecho individual de seguir sus instintos en contra de otros individuos. Así que, por ejemplo, libertad de expresión. En la derecha estadounidense y hasta cierto punto en el diálogo estadounidense en general, la libertad de expresión significa: estoy muy enfadado y tengo 100.000 millones de dólares y tengo una red social a mi disposición, así que debiera asegurarme de que mis posturas enfadadas alcancen a 1.400 millones de personas y no solo a 1.300 millones de personas. La libertad de expresión en Estados Unidos se entiende como un

porque el gobierno no les permite decir lo que quieren. Y por supuesto es malo si el gobierno no le permite a alguien hablar de lo que cree, pero si pensamos en la libertad de expresión solo de esa manera, si no pensamos en la persona, sino en lo que se está diciendo, nos encontramos en una posición ridícula. Les voy a explicar esto. En nuestro mundo casi ninguna de las cosas que decimos es humana. De lo que en el día a día, la mayoría de lo que vemos, la mayoría de cosas que se dicen y se comparten, no vienen de una persona directamente. Y sin embargo, cuando hablamos de la libertad de expresión, en la derecha lo que nos preocupa es la capacidad de Internet que llegue a las personas. Sin embargo, la única manera de pensar en esto es porque nos olvidamos de la persona. ¿En qué consiste la libertad de expresión? La razón por la que tenemos libertad de expresión no es porque es físicamente peligroso para las personas menos poderosas decirle la verdad a gente más poderosa. Esa es la razón histórica y, de hecho, la única justificación real para la libertad de expresión. La única razón por la que merece la pena tener libertad de expresión es para proteger los cuerpos de los menos vulnerables cuando le dicen la verdad a aquellos que tienen más poder. Y esa manera de pensar en la libertad de expresión es, por supuesto, positiva. Empieza con la realidad de personas vulnerables. Empieza con la realidad de que muchas personas son más vulnerables que otras. Es una traducción que se vuelve a Europa. Por eso hemos hablado a la antigua Grecia. Hemos hablado de esto durante 2000 años, básicamente hasta el jueves pasado. Hace muy poco se nos ocurrió que la libertad de expresión se refería únicamente a la expresión, al algoritmo. Y cuando pensamos en ello, de pronto que la libertad de expresión solo importa en el caso de Donald Trump o Elon Musk, de los más poderosos. Pero si pensamos en libertad positiva, nos damos cuenta de que de verdad Donald Trump y Elon Musk tienen libertad, tienen derecho a la libertad de expresión, por supuesto que sí. Pero como son las personas más poderosas, no son las personas que debieran preocuparnos, sino de las que debiéramos preocuparnos en última instancia. Y cualquier persona menos poderosa, menos rica, debiera ser más importante. Y en toda clase de derecho a cualquier libertad. Y eso es un ejemplo sobre cómo el término libertad ha sido captado. El otro tema de dejar que la libertad esté solo en un lado del espectro es que la gente en el centro o a la izquierda deja de usar la palabra. Y si dejas de usar la palabra, terminas rindiéndote sobre el concepto. Y, bueno, yo creo vehementemente que seas conservador, liberal, socialista, necesitas la libertad. Si intentamos deshacernos de la libertad, terminamos con una política muy diferente. Así que lo último que quiero decir al respecto es que me parece que necesitamos poder compartir esta palabra de una manera que tenga sentido. En mi país hablamos de ello constantemente, pero hablamos de ello de una manera completamente errónea, y esa manera yo creo tiene el mismo impacto en el resto del mundo que es el monopolio de la derecha en un país individual. Hablamos de ello todo el rato y muchas veces no tiene sentido lo que hablamos, y los europeos hablan menos, aunque un país europeo normal permite a la gente que sea más libre que Estados Unidos muchas veces. Y bajo nuestras propias métricas e instituciones, que son la Freedom House, que reconoce la libertad de una manera muy estadounidense, somos el número 50 a nivel mundial. Y ustedes están por delante de nosotros, y los miembros de la Unión Europea suelen estar por delante. Y la razón es muy sencilla. Si tenemos un país que se centra en la libertad positiva, las libertades negativas suelen ir mejor, que es algo que descuajeringa la mentalidad de los estadounidenses. Lo he hablado 50 veces, no voy a insistir, pero pensemos que si solo hablamos de libertad negativa y hablamos de libertad positiva, eso creará una suerte de distopía nazi o soviética. Pero la verdad empírica es que si tenemos libertad positiva, eso mejora la libertad negativa. Si solo nos centramos en libertades negativas, va peor. Y, por supuesto, va peor en libertad

0: positiva. Y esa es la... Pero los europeos, en mi opinión, los europeos que vienen en países que son bastante libres, no hablan de la libertad muy a menudo porque... Y no hablan de la libertad como una justificación para el estado del bienestar o como una justificación de gastos... gastos estatales o de cuidado de menores. Y yo creo que es un error que nosotros no hagamos esto. Yo creo que tenemos la palabra. La propiedad de los europeos tienen la praxis, pero nadie tiene el concepto apropiado. Y compartir lo que yo creo que es el concepto positivo, que es una libertad que es humana y positiva, es algo que he intentado hacer en, bueno, en esta tarde. Y ahora, bueno, estoy muy emocionado por la conversación que vamos a tener ahora. Muchas gracias.
1: Thank you very much.
2: Muchas gracias por invitarme. Muchas gracias por invitarme. Está hablando en español el orador.
1: Para estudiar medicina en la Universidad de Madrid en año 77. Gracias a esta beca, hoy estoy aquí. So muchas gracias por ti.
2: Pero lamentablemente mi español no me vale para hacer mi presentación, así que paso al inglés. Bien, pues voy a hablar acerca de las ideas fundamentales que defiendo en Principios de Economía, que acaba de salir a la luz gracias a Deusto. Es un libro que explica la economía desde la perspectiva de la escuela austriaca. Me parece una perspectiva más útil para estudiar económicas que la de los libros de texto que se suelen utilizar en las facultades del mundo hoy. Cuando yo era profesor y después, siempre he hablado con personas muy exitosas, personas inteligentes, médicos, ingenieros, que hablan acerca de cómo sí fueron a una clase de economía en la universidad, pero no entendían nada. Hicieron lo que tenían que hacer, estudiaron, aprobaron, pero no llegaron a entender la economía. Y yo creo que es porque no se hace conforme a la tradición austriaca. Básicamente, se estudian en las universidades modelos que no son pertinentes para la vida real, como los ejercicios matemáticos que no nos permiten pensar verdaderamente en la economía. Las matemáticas se estudian en las clases de matemáticas. En económicas se debe estudiar la economía. Pero el Bitcoin es importante. Siete capítulos del libro ni se remiten al Bitcoin, hablan de la economía en términos generales. Y pensé, a mucha gente le ha gustado porque les gusta este planteamiento austriaco. Es útil. Y esto también lo observé en la universidad. A mis alumnos les gustaba este planteamiento, pero no hay verdaderamente un buen libro de texto para la universidad de la escuela austriaca. Pensé, ¿por qué no hacerlo? Ha llegado el momento de hacerlo. He dedicado 4 años de mi vida a preparar este libro. Bien, este es el libro que me hubiera gustado tener cuando era alumno. Es el libro que me hubiera gustado tener para dar clase. A los 18 años empecé a interesarme en la economía y me hubiera encantado tener este libro para comprender estos conceptos que son útiles, ¿no?, para la vida cotidiana, útiles en nuestras vidas reales, pero que no solemos comentar en el entorno económico. Así que intento plantear estas ideas en la tradición austriaca de forma nítida y clara para explicar cuál es la importancia para la civilización del mercado, el orden monetario. Esto es lo que busco hacer. No se trata solo de explicar los conceptos económicos. No, es aprovechar los conceptos económicos y, gracias a ellos, explicar cómo la actividad económica lleva al desarrollo de la civilización. Es algo muy importante. Bueno, pues empezamos entonces hablando de los aspectos fundamentales desde el planteamiento austriaco y cómo difiere, ¿no?, básicamente en las universidades. En primer lugar, vemos la perspectiva de la acción humana. el planteamiento del estudio de las acciones de los seres humanos cuando hay escasez.

Vivimos en un mundo de escasez. Nos faltan las cosas que deseamos tener. Queremos más de lo que tenemos y por tanto estamos siempre tomando decisiones. Y esto es el origen de la economía. Desde el planteamiento de Mises analizamos la acción humana. ¿Cómo? Viendo cómo actúan, cómo se comportan los seres humanos, porque nos parece que esa es la fuerza motora, lo que nos anima en nuestras relaciones económicas. Miremos el mundo que nos rodea. Si los humanos no actuasen, pues todo estaría muerto. Lo muerto no hace nada. Pero cuando los humanos, perdón, emprenden acciones, cuando tomamos decisiones, cuando valoramos, ahí emerge la economía, gracias a las acciones de los seres humanos. Así que quien quiere estudiar la economía tiene que hacerlo estudiando las acciones de los seres humanos, porque así es como se da valor al mundo y así es como se consigue que funcionen esas relaciones. La economía que se suele aprender en la facultad básicamente emula la física, ¿verdad? Hace unos 100 años los economistas decidieron que querían ser como los físicos y llevan intentando plantear las ecuaciones para estudiar los agregados matemáticos y estadísticos. Y esto es más o menos lo que hacen la mayor parte de los libros de texto. Eso es lo que hacen. Pero en un siglo de tradición cuantitativa, no hemos conseguido ni una regla, ni una ley de la economía que verdaderamente aguante el análisis científico. La química, la física, se inventan las fórmulas, las ponen a prueba en el laboratorio y un profesional en una ocasión ve que la ecuación no es exacta y desaparece la ley, las reglas, todo, todo se viene abajo. Así funciona la ciencia, ¿verdad? Se ponen a prueba las ideas. Y si las ideas no aguantan, bueno, pero las ciencias económicas quieren parecer ser ciencias. Nos gusta pensar que hacemos algo científico, pero en este mundo no podemos desarrollar estas relaciones científicas de forma verdaderamente sustanciosa. Así que lo que se presenta de forma aparentemente científica, como física o química, es esta idea de un toma y daca entre el desempleo y la inflación. Y si vemos, tendría que haber una pendiente: alto desempleo, baja inflación, o alta inflación, bajo desempleo. Y por tanto, este gráfico debería de ser una pendiente recta, o bueno, quizás una curva, pero pendiente para abajo, descendiente. Pero no es esto lo que vemos. A veces hay alto desempleo, alta inflación, a veces bajo desempleo, baja inflación, y no hay relación aparente. Si fuera una ciencia cuantitativa real, con un ejemplo de un país con desempleo alto e inflación altas, y esta idea de que hay una relación se acaba. En la macroeconomía, como todo es pseudociencia, podríamos ver cientos de ejemplos. Y no importa, siguen enseñándolo en la facultad. ¿Por qué? Pues porque es lo mejor que tienen. Nos hemos acostumbrado. Hay muchos experimentos, lo enseñan y lo siguen enseñando y lo vuelven a enseñar. No es científico, pero sobrevive. ¿Por qué? Porque están en este mundo, ¿no? En un mundo donde no hay método científico. Pero el planteamiento austriaco es distinto. Nosotros no decimos que podemos desarrollar estas relaciones cuantitativas para explicar el funcionamiento de la economía, porque no podemos hacerlo. Pero creo que sí podemos aprender muchísimo y muy útil acerca de la economía y las ciencias económicas, útiles, como digo, para las personas, pensando en la toma de decisiones utilizando la lente de las acciones humanas. Así que, por ejemplo, pensemos en la legislación sobre el salario mínimo. El planteamiento de corriente principal cuando se plantea este tipo de legislación, el abordaje sería intentar determinar las relaciones cuantitativas. Si subimos el sueldo mínimo, por tanto, vamos a pensar que el gasto agregado va a subir en tanto, el desempleo va a descender por cuanto. Existen estas relaciones que estudiamos y damos por supuesto que van a funcionar así, así que desarrollamos el modelo. Y luego resulta que el modelo no se materializa porque el mundo no funciona según nuestros modelos, pero seguimos dando palos de ciego.
este modelo y el modelo anterior. Pero el planteamiento austriaco nos obliga a pensar en

términos de acciones humanas. No pensamos en el agregado, no pensamos en el desempleo y en la inflación y la cifra agregada del salario mínimo. No, pensamos en términos de seres humanos. Si pensamos en la ley sobre el salario mínimo interprofesional, pensamos cuál va a ser la reacción de los seres humanos. El negocio que contrata a trabajadores, desde el punto de vista del empresario, si fueran a contratar a alguien pagando 10 euros al día y ahora resulta que hay que pagarle 20 euros al día, nosotros pensamos que desde el punto de vista del ser humano que gestiona ese negocio, ¿qué va a hacer? ¿Por qué pagaba 10 euros? Pues probablemente pagaba 10 euros porque era la productividad marginal del trabajador. Imaginemos, esa persona nos da 12 euros adicionales de ingresos, así que le pagas 10 y te quedas con dos, pero si le tienes que pagar 20, ¿qué vas a hacer como ser humano? ¿Qué hace el ser humano? ¿Qué hace la persona? No le voy a contratar a alguien que añade 12 euros y me cuesta 20. No puedo. Así que si lo vemos desde la lente de la acción humana, no nos importan estas relaciones agregadas. Nos importa lo que está haciendo la persona. Y pensamos, esto va a dar lugar a mayores niveles de desempleo. Y empíricamente, si vemos, esta legislación se asocia con un incremento en el desempleo, la ley del salario mínimo. Así reaccionamos los seres humanos. Si tenemos que pagar más de lo que vale, no vamos a pagarlo. Así que acaba siendo cero, ¿verdad? Porque estas personas acaban por perder sus trabajos. Bueno, pues este es el planteamiento de la escuela austríaca. Luego el capítulo 2, valor. El concepto fundamental del valor. Y aquí nos distanciamos de la corriente principal. La escuela austríaca piensa que es subjetivo, así que no podemos medir el valor. No podemos tampoco plantear un valor cuantitativo que se le asocie. Pensamos en una cierta subjetividad, porque esto se da solamente cuando el ser humano valora algo. Vivimos en un mundo de escasez y tenemos que optar entre distintas alternativas. Y cuando empezamos a optar, empezamos a valorar. Y pensamos, esto vale tal objeto, esto otro vale otro objeto. Optamos por A en vez de B. Nos gusta más la A que la B. Y si pensamos en términos de valor, vemos que es muy útil. Y es útil. Es útil porque desde el punto de vista austríaco, el valor no es intrínseco. Nada tiene un valor intrínseco. El valor está en nuestra mente. Es una propiedad que nosotros proyectamos sobre un bien físico. No es algo que intrínsecamente forme parte del ser. Como explica Menger, no es independiente. No. No hay una etiqueta que diga esto vale cuánto. No, no. Los seres humanos decidimos el valor. Por eso en el 17 el petróleo tenía un valor negativo. Había que pagar. Si queríamos utilizar la tierra, pagar porque se llevaran el petróleo, porque el petróleo era terrible. Y luego de pronto vimos que el petróleo servía para algo. Y en marzo del 2020, cuando todo se paró por el coronavirus, pues todos estos productores tenían una capacidad excesiva, no tenían dónde almacenarlo, así que de nuevo empezaron a pagar a las personas para que se quedaran con el petróleo. Así que ¿cuánto vale el petróleo? Positivo, negativo, negativo, positivo, según cómo piense. Pero en la química, las propiedades del petróleo siguen siendo exactamente las mismas. Esto es muy importante porque así podemos comprender el comercio. Y cuando comprendemos que la valoración es subjetiva, vemos que las cosas no valen lo mismo para todos. Y por eso tiene sentido el intercambio. Yo valoro algo menos que tú tienes algo que valoras menos que lo valoro yo, y por eso nos gusta. Y por eso el comercio es beneficioso mutuamente, porque todo el mundo valora de forma distinta los objetos. Esto nos permite entender cómo tomamos decisiones los seres humanos. Y está la paradoja de agua y brillante, la comento en el libro. ¿Por qué el agua es barata cuando el agua es esencial? Nos morimos si no hay agua. Y los diamantes no son esenciales y son carísimos. ¿Por qué? Pues porque en el contexto de la valoración, en esta sociedad, el agua abunda, los diamantes escasean y, por tanto, vamos viendo cómo si hay mucho, vale menos. Pero si estuviéramos en una isla desierta, sin agua potable, en esa situación, el agua sería muchísimo más importante, sería más valiosa, mucho más que un brillante. Así que es subjetivo y comprenderlo es lo que hace que la economía tenga sentido.

El tercer punto que comento en el tercer capítulo es el tiempo. El tiempo. El tiempo escasea, no es infinito y es distinto a los demás bienes. ¿Por qué? Por dos razones. En primer lugar, porque no crece, es el recurso último, no se le puede dar la vuelta, el tiempo pasa inexorablemente y por eso escasea. Escasea porque conseguimos hacer más de todo menos del tiempo. Es una idea importantísima que quizás no sea exclusivamente de la escuela austriaca, pero yo creo que encaja bien con la escuela austriaca. Y es que no hay ninguna limitación física o natural en la producción de cualquier bien físico. Podemos invertir más tiempo y podemos producir más. Así que podemos comprender que la escasez económica es un producto de la escasez del tiempo. ¿Por qué no tenemos más zinc o níquel o naranjas o coches? Pues no es porque haya un límite de cuánto existe, ¿no? Sino por el esfuerzo y el tiempo que dedicamos a la producción de estos bienes. Y hay un coste de oportunidad en función del tiempo. Así que no hay más naranjas, no porque queramos más coches, queremos zinc o oro. Y estamos economizando, economizando. El límite, entonces, no es cuánto exista de esto en la Tierra, o sea, no hay una capacidad fija. No, el límite es el que nosotros fijamos, es decir, cuánto tiempo estamos dispuestos nosotros a utilizar, a dedicar. Por eso, si queremos ver el tamaño del mundo, vamos a ver las minas. Soy muy generoso. Sería más o menos la mitad de un vaso de agua si comparamos con la Tierra, que sería una piscina olímpica. Cada mina, cada una de las minas, todas, es media taza de agua. Así que cuando la gente dice que les preocupa que se agote el agua o el zinc, pues hay 8.000 millones de personas, y los que llegaron antes, han conseguido utilizar media taza de lo que es este mundo. Así que este límite de los recursos no es cuánta agua hay en la piscina, sino cuánto tiempo tenemos para sacar el agua de la piscina. Esto es importante, muy importante. La escasez no es la escasez del objeto físico, porque abundan. Cuanto más buscamos, más hallamos. La escasez es la del tiempo que podemos dedicar. Y por eso todos los años vemos que hay más petróleo que el año anterior. Si vemos las reservas, sabemos hoy que hay reservas que van a más. Todos los años consumimos más, pero todos los años resulta que hay más. ¿Por qué? Porque encontramos cada vez más y más yacimientos. Así que consumimos, pero buscamos, buscamos y encontramos. Así que el límite no es la cantidad, el límite es nuestro tiempo. ¿Cuánto tiempo podemos dedicar al proceso? Los recursos entonces son cada vez más abundantes según va pasando el tiempo, aunque consumamos más. Y a mí me gusta hablar de la economización del tiempo. Estamos siempre intentando incrementar la cantidad y la calidad del tiempo que tenemos. Así lo pienso yo. Sí, economizamos, pero en última instancia son distintas manifestaciones de aquello que verdaderamente nos interesa, que es nuestro tiempo, cómo asignamos el tiempo a estos recursos. Y estableciendo así las bases en estos tres primeros capítulos, a la izquierda vemos esta lista de los capítulos, pasamos a la segunda parte del libro que se centra en la economía y habla de cinco maneras de economizar a título particular, que son las que podemos plantear cada uno de nosotros a título particular. Y luego, en tercer lugar, el orden de mercado, hablando del contexto social, cómo nos llevamos los unos con los otros, cómo economizamos, cómo actuamos para poder garantizar estas cosas que deseamos, a las que aspiramos. En primer lugar, el trabajo. Trabajamos, ¿verdad? Vemos que hay una liebre, tengo hambre, si trabajo, cazo la liebre.

liebre y me la como. Bien, o sea que razonas y ves que puedes conseguir lo que buscas. Los animales también trabajan, es decir, cazan para comer y sobrevivir. Y esto nos permite producir lo que queremos. Hablamos del trabajo, hablamos del concepto del desempleo y luego una cosa muy importante a tener.

Google and Clamps, lo vemos este gráfico a la derecha, es un servicio de Google. Introduces el término y ves hasta qué punto se utiliza el término. Hay una medición del porcentaje de veces que aparece estas palabras. El barrido es de millones de libros. ¿Ven la prevalencia? ¿Y qué ven? Pues ven que hasta principios del 20, del siglo XX, no se utilizaba el vocablo, la palabra desempleo. No se pensaba en el desempleo. La gente trabajaba o no trabajaba. Pero este concepto de desempleo, ¿verdad? Como problema, el problema del desempleo. Millones de personas que quieren trabajar pero no encuentran trabajo. Bueno, pues esto es un producto del sistema monetario que crea los ciclos y lo vamos a ver un poquito más adelante. Y esto lo vemos en este ejemplo de Suiza, cuando estaba en el patrón oro, prácticamente no había desempleo. Cuando se pasa al dinero inflacionista, vemos cómo el desempleo va siendo un asunto que cada vez se habla más. Parece como si dijéramos que se despega el concepto del desempleo en Suiza. A mí esto me parece muy interesante, ¿no? Y lo comentaremos en más detalle. Tenía que haber dicho que voy a repasar los capítulos, o sea que no voy a adentrarme en los detalles. Lo voy a comentar, cada uno de los capítulos, lo voy a comentar un poquito por encima. Espero que les parezca bien. Y luego está la propiedad, la economía de la propiedad. Comprendemos que el concepto de la propiedad es importante, adquirirlo, cuidarlo, impedir a otros que accedan a esta propiedad. Esto nos permite mejorar la productividad. Y este concepto de la propiedad es la única manera para conseguir una economía de mercado, una economía en la que todos colaboramos porque respetamos este concepto. Es muy importante para la sociedad civilizada aceptar, como digo, el concepto del derecho a la propiedad. Es el fundamento de la economía de mercado, el cimiento. El sexto capítulo habla acerca del capital, que también es importantísimo. Es una forma de propiedad que se utiliza en la producción de bienes de consumo. O sea que el capital es tuyo no porque consumas, sino porque lo utilizas para producir los bienes que se consumen. Y esto es algo que nos diferencia de los animales. Aquí empezamos a superar a los animales. Los animales trabajan, nosotros también. Los animales tienen un cierto sentido de la propiedad. Nosotros sí tenemos un sentido de la propiedad. Pero el capital, ahí es cuando empezamos a construir herramientas y nos diferenciamos de los animales, porque con muy pocas excepciones los animales no utilizan herramientas, pero nosotros sí, y así somos más productivos. Y además el proceso productivo dura más, producimos durante más tiempo, conseguimos mayores niveles de eficiencia. Un buen ejemplo es el de la pesca, por ejemplo, puedes pescar con la mano y te haces con dos pescados al día, o a lo mejor con un barco vas a conseguir 100 y si vas con un gran barco pesquero, pues vas a conseguir toneladas de pescados. Así que una cosa es la caña y otra cosa es el pesquero. Vamos viendo cómo se va mejorando la productividad. Esta capacidad de reconocer la importancia del capital es algo muy importante. Lo hacemos porque a medida que vamos viendo el capital va mejorando nuestra vida de forma drástica. Todo el capital tiene que llegar del ahorro. El ahorro es lo que produce el capital. El pescador tendrá que sacrificar su tiempo para conseguir su caña de pescar. Tienes que levantarte de la playa, tienes que ir a trabajar para conseguir esa caña. O dejas de cazar durante un día y no comes ese día. Ese día lo has dedicado a hacer tu caña. ¿Por qué has sacrificado esa jornada? Porque al día siguiente vas a ser más productivo, así que lo importante acerca del capital es muy importante retener que sí exige el esperar para la gratificación, posponer la gratificación. Es un cierto retraso. Cuando diseñas el Boeing, por ejemplo, tienes que retrasar el éxito 9 años. Boeing tiene que pagar a los ingenieros durante 9 años hasta conseguir que ese avión despegue. Tienen que estar comprando los bienes de capital. Alguien tiene que poner dinero. Los accionistas de Boeing
están utilizando su dinero que podían haber utilizado, yo qué sé, para comprarse un yate, para dar fiestas, para vivir la buena

0: una vida, pero no, optan por colocar su dinero en el proceso de producción, porque esto les va a permitir un mejor retorno a futuro.
1: Así que solo a través de este retraso de la recompensa podemos acumular capital en primer lugar. Y bueno, por supuesto, esto es un tema en el que la gente no entiende, la gente piensa que el capital es un regalo de los cielos, hay gente que nace con capital y otras no, y la gente que tiene capital siempre explota a los que no tienen capital. Yo no creo que sea una manera correcta de enfocar esto. El capital no es maná de los cielos, es algo que es complicado de tener, es complicado de tener porque tienes que renunciar al consumo. Podrías estar corriéndote juergas en lugar de... Y tienes que renunciar a esas juergas para conseguir capital. El capital siempre se puede destruir. Solo porque renuncias a tu capital no significa que vayas a conseguir lo que quieres. Se devalúa con el tiempo, siempre pierde valor porque las máquinas se... Bueno, las máquinas son víctimas de la entropía y hay riesgos inherentes. Y puede que tu idea de negocio no tenga éxito, puede que otra persona encuentre otra manera de llevarlo a cabo, la productividad no sea lo suficientemente buena y puede fracasar. Pero decir invertir en capital es una manera muy arriesgada y no ofrece garantías y es algo que, bueno, normalmente es difícil para que es algo difícil que la gente pueda conseguir, pero no es algo que no es un regalo como dicen muchos marxistas. De hecho, como dice Mises, Mises es un austríaco y dice que la responsabilidad del capital para con la sociedad no es un privilegio. La gente no nace rica y tiene un privilegio y tiene derecho a conservarlo. Independientemente del capital, solo es capital si lo utilizas sirviendo a la sociedad, produciendo bienes para la sociedad. Que la sociedad valore más que lo que está, que el influjo a la producción. Así que si lo que metes en el proceso de producción no es más valioso, o si estás metiendo más de lo que estás sacando, estás destruyendo capital. Así que es una responsabilidad porque tienes que utilizarlo en servicio a la gente y mejorando sus vidas. Y si no mejoras las vidas de la gente, va a devaluarse y y vas a perder el capital. Así que las únicas personas que tienen capital son la gente que utiliza el capital sirviendo a los demás. Por eso hay que enfocarlo como una responsabilidad más que un privilegio, una responsabilidad más que un privilegio. Tienes que despertarte y utilizarlo porque si no lo haces, pierdes ese capital. Y por eso el capital es tan importante y es tan difícil conseguirlo. Ahora, el capítulo 7 habla de la tecnología. Me gusta pensar en la tecnología como una manera en la que conocemos la economía, porque la tecnología es un tipo de capital, pero no es un capital físico. La tecnología es algo que introducimos al proceso de producción, pero como no es físico, es único en tanto en cuanto no se devalúa con el tiempo. Y la gente lo puede copiar. Basta con que una persona invente la rueda y miles de millones pueden copiarla y utilizarla. La idea es mucho más potente que la rueda en sí. Así que la tecnología es una manera de conseguir economía. Es la mejor manera de conseguir economía. Porque no se devalúa como el capital físico. Y la tecnología sustituye al empleo. Y esto simplemente mejora la productividad. Porque la gente ha dicho que las máquinas van a dejar a la gente sin trabajo. En Reino Unido estaban los luditas que rompían telares porque pensaban que les dejaría sin trabajo. Los costureros. Y aquí estamos 300 años después y la gente en Reino Unido tiene más ropa que nunca antes y tiene mejor estándar de vida y siguen teniendo trabajo si lo quieren. Y cuantas más máquinas, mayor productividad. No ha sustituido al labor, simplemente ha mejorado la productividad. La tecnología es como vamos de ser un mundo en el que tenemos esclavos que llevan cosas a la espalda, a carros de caballos, a camiones, a cargueros. Siempre hemos tenido gente que ha trabajado en el proceso de transporte, en la industria del transporte. Pero cuanto más capital

tenemos. Cuanto más avanza la tecnología, más aumenta la productividad y más productivas son estas cosas. Pero nunca nos quedamos sin trabajo en transporte. Tenemos más transporte, pero los trabajos antes eran muy duros y con una productividad muy reducida. El esclavo carga algo y anda. Ahora el empleado de transporte está en una sala climatizada y está a cargo de gestionar trenes automatizados o camiones automatizados en algunos sitios. Así que pensemos en cuánto trabajo más podemos hacer, todo lo que se puede hacer ahora, a lo que se podía hacer en el pasado. Así que el aumento en la productividad, de verdad, lo podemos ver como aquello que elimina la esclavitud. Esta nueva tecnología y esta nueva productividad hace que no sea económico tener esclavos. Cuando tenemos poca energía y baja productividad, tener un esclavo aumenta la productividad. Si consigues que otra persona trabaje para ti, la cantidad de energía que usas a diario se duplica. Pero ahora tener todas estas máquinas, toda esta tecnología tan avanzada, tener otra persona con todas esas máquinas como esclavo, solo añade un beneficio marginal que no merece, y que no merece la pena tener esclavos para eso. Así que el pequeño aumento en la productividad, este aumento en la productividad acaba con la esclavitud, pero no acaba con el trabajo. Hace que el trabajo sea más valioso y hace que tenga sentido para el capitalista pagar mayores salarios porque el trabajador es más productivo. Y en el capítulo 8 hablo de la energía y, bueno, normalmente no se habla de este tipo de energía y el trabajo porque no se piensa como un aspecto económico, porque siempre pensamos en temas de energía y cuánta energía podemos utilizar. Y nosotros avanzamos teniendo mayor energía a nuestra disposición. Pero lo que yo digo es que si pensamos en el marginal, no podemos tener suficiente energía porque la energía es abundante. Los bienes económicos es lo que utilizamos en los márgenes. Es la potencia lo que importa, la energía dividida por el tiempo. El sol nos da más energía en un día que toda la energía que generan nuestras plantas en un año. No generamos tanta energía como el sol en un día, en un año. ¿Acaso significa que no nos hagan falta? No. La abundancia del sol no es lo que queremos. Lo que necesitamos es energía útil que podamos utilizar a los márgenes. Y esto es algo que tenemos que entender en lo que se refiere a análisis marginales. Así que, por tanto, lo que buscamos es la potencia. ¿Cuánta energía podemos aprovechar para poder aumentar nuestra productividad y cumplir nuestros requisitos? Y yo creo que por eso es más importante pensar en potencia que en energía. Y esto creo que nos permite entender por qué los hidrocarburos siguen siendo tan populares. Llevamos 30, 40, 50 años que oímos hablar de la transición energética, que la gente quiere abandonar los hidrocarburos a la eólica y a la solar, y los gobiernos han gastado billones de dólares en estos proyectos, y sin embargo el consumo energético sigue siendo el mismo en lo que se refiere a hidrocarburos. Seguimos consumiendo alrededor de un 80 o 85% de energía proveniente de hidrocarburos. Y esto no desciende porque lo que buscamos no es energía en términos de eólica, solar, sino que buscamos potencia para tener esa energía donde la queremos. Y para tener eso necesitamos, bueno, fuentes de energía que nos puedan dar potencia cuando y donde la queramos. Así que por eso yo creo que seguimos utilizando hidrocarburos, porque lo que buscamos no es tanto energía como potencia. Y nos dan la potencia donde y cuando la queremos. Así que economizamos no la energía, sino que economizamos potencia, energía en el margen. Y por eso digo que
el gas y el petróleo son útiles. Y ahora vamos al orden del mercado, con comercio, dinero, mercados y capitalismo. ¿Qué es el comercio? El comercio

Es lo que tenemos cuando la gente economiza entre sí, economizar en un contexto social. La gente puede interactuar de dos maneras, dando consentimiento y coaccionando. Consentimiento es dando permiso y la coacción es en contra de la voluntad de otra persona. Así que aquí hablamos de, bueno, los acuerdos consensuados, cuando dos personas llegan a un acuerdo, están economizando y llegan a ese acuerdo porque lo consideran de dos maneras distintas. Una persona lo valora más que la otra, así que ambas personas se benefician del intercambio porque ambas consiguen algo que valoran más. Entonces, así es como la gente se beneficia. Y así, bueno, el mercado consensuado. Si algo se hace a la fuerza, una persona está forzando a otra y al menos una de estas personas está quedando peor. La persona que fuerzan, bueno, evidentemente está peor que si no les forzaran. Si yo te obligo a, si yo le obligo a usted a hacer algo encañonándole, pues evidentemente estaría mejor si no hiciera esa cosa, porque si fuera mejor para usted, no me haría falta amenazarle con un arma de fuego. Así que bueno, el comercio es consensual y ambas partes se benefician porque están de acuerdo la una con la otra. Así que el comercio nos muestra que lo que se gana con el comercio es mejor que lo que se gana con la violencia. Si dos personas en una isla se pelean y una persona mata a la otra y se queda con todas las cosas de la otra persona, ya está. No estás solo en la isla para siempre, pero si hay dos personas y cooperan, entonces pueden beneficiarse mutuamente durante el resto de su vida. Así que es mejor ser pacífico porque puede comerciar. Y yo creo que esta revelación es fundamental para entender por qué queremos vivir en una sociedad pacífica. Esta idea nos permite respetarnos y comerciar mutuamente, consensuadamente. Es mejor que cualquier otra cosa que se pueda conseguir por nuestra cuenta. Así que pensemos, independientemente, si viviéramos solos en una isla, independientemente de lo inteligentes o fuertes, van a ser increíblemente pobres, van a tener que levantarse todos los días, defenderse de animales, de la naturaleza, tendrán que conseguir su propia comida, independientemente de lo inteligente y fuerte que sean, va a ser muy difícil poder subsistir de una manera fácil, pero si viven en un mundo sencillo y viven en un mercado de 8 mil millones de personas que son fundamentalmente pacíficas, y puede comerciar. Bueno, entonces basta con producir una pequeña cosa y vendérsela a varias personas y será capaz de conseguir tantos recursos. Piense en lo mejor que es su vida cuando puede comprar ropa y comprar comida y comprar una casa trabajando en una sola casa. Si viviera en una isla, tendría que hacerlo todo de cero. Así que bueno, básicamente hay que entender la división del trabajo. Esto es lo que nos permite vivir en una sociedad pacífica y esto es lo que nos permite vivir mucho mejor. Y por ello debiéramos ser pacíficos, porque si estamos peleando, independientemente de lo inteligente o fuertes que seamos, si estamos peleando, no vamos a beneficiarnos más que si cooperáramos. Y yo creo que eso realmente es la clave de por qué la sociedad es positiva, porque la gente prefiere vivir en sociedad. Hay muchas personas que dicen cosas malas de la civilización y la sociedad, pero intento vivir sin civilización y sociedad y veremos qué tal les va. Por eso dicen esas cosas, pero luego no quieren vivir fuera de la sociedad. Así que, bueno, por eso el comercio es tan beneficioso, pero el comercio directo, intercambiar un bien por otro, es muy limitado. Porque está limitado por el hecho de que la gente no siempre quiere lo que tiene otra persona. Sin embargo, vivimos en una sociedad con una gran cantidad de personas dispuestas a comerciar e intercambiar bienes. Desarrollamos algo llamado dinero y el dinero es algo que todos utilizamos. Es un bien común que vamos a utilizar para comerciar. Y esto es lo que nos crea la posibilidad de que haya comercio. Y esto nos permite tener una mayor productividad. Así que bueno, cualquier cosa puede ser dinero, pero la mayoría de los libros de economía piensan en el dinero como lo que el Estado dice que es el dinero. Se nos dice que el Estado imprime el dinero y si el gobierno no imprimiera el dinero no tendríamos dinero.

todos estaremos ahí incapaces de saber lo que hacer. No funciona así, en realidad, y desde el punto de vista austriaco, el dinero es un producto del mercado, el dinero aparece en el mercado, de la misma manera que aparecen otros productos en el mercado, la gente se da cuenta de que hay una necesidad y actúan para cumplir esa necesidad. Así que si yo quiero comprar algo de usted y usted quiere comprar algo que yo no tengo y no quiere esto que yo tengo, pues tengo que encontrar algo que usted quiera. Eso es un medio de intercambio, así que veo lo que usted tiene, veo lo que usted quiere, encuentro a alguien que lo tenga, lo intercambio con esa persona. Y ese es el medio de intercambio. Así que un medio de intercambio es cualquier cosa que utilicemos para intercambiar. No lo adquirimos porque queremos, porque tengo valor, y no lo utilizamos para la producción. No es un bien capital, no es un bien de consumo, es un bien de intercambio. Eso es un medio de intercambio. Y cualquier cosa puede utilizarse como un medio de intercambio, pero si es un medio de intercambio, se convierte en el medio de intercambio. Ese medio de intercambio generalizado es lo que se refiere como dinero. Así que, bueno, esto emerge naturalmente en el mercado. Y si somos capaces de entender las cosas que pasan, que hacen que esto sea un buen medio de intercambio, podemos entender por qué algunas cosas aparecen como dinero. La escuela austriaca es la única escuela que explica el dinero como un producto de acción humana, un producto del mercado en lugar de como un producto del gobierno, un edicto del gobierno, y por eso tiene determinadas características que hacen que el dinero sea bueno y hay características que lo hacen negativo. Es divisible, agrupable, resistente, es difícil de fabricar, es homógeno y es transportable. Yo creo que a día de hoy es difícil de hacer, porque yo creo que los demás ahora son, bueno, triviales. Esto es el auge del dinero, y si tenemos dinero podemos tener mercados. Esto es la economía de mercado. Si agrupamos a la gente, como os he dicho, la gente trabaja, tiene derechos de propiedad, tiene capital, intercambian y utilizan dinero. Si tenemos una sociedad en la que estas cosas pasan, tenemos una sociedad de mercado. Es un orden social en que la gente puede colaborar en altos números, ofreciendo bienes y servicios mutuamente para beneficiarse mutuamente de manera voluntaria, sin que haya una autoridad coactiva que dicte sus acciones. Así que la economía de mercado aumenta la productividad del trabajo de una manera enorme. Si está en una economía de mercado, va a ser más productivo. La gente coopera debido a su interés propio. Y la gente no nos obliga a competir. Nos despertamos todas las mañanas y cooperamos porque nos damos cuenta de que si no cooperamos, tendremos hambre. Y nos moriremos de hambre. Y debido a esta capacidad de coordinación, podemos coordinar y calcular todo a través de nuestro interés propio, gracias a la posibilidad de poder llevar a cabo cálculos con precios que están denominados en dinero. Y bueno, esto es el concepto de la oferta y la demanda. Y así es como entendemos y lo entendemos. Así que, bueno, este sistema, esta economía de mercado, se llama el capitalismo. El capítulo 12 habla del concepto del capitalismo y lo explica. El capitalismo es un sistema de propiedad privada de los bienes capitales en el que los individuos pueden comprar y vender capital libremente y decidir cómo usar su capital, y ellos cosechan los beneficios, pero también, bueno, cosechan las consecuencias, tanto los beneficios como las tragedias. Al final, el capitalismo es la propiedad privada de los bienes de capital. Y esto es algo muy importante que hay que entender. Esto no es algo de lo que nos analicemos. Tenemos un mercado, podemos comprar y vender capital. Esto es fundamental, porque si tenemos un mercado y capital, significa que los dueños del capital pueden llevar a cabo capitalización económica para ver cuáles son las mejores maneras de tener capital. Así que, bueno, mucha gente cree que el problema del socialismo es el problema de los incentivos, que las sociedades socialistas fracasan porque no hay un incentivo para trabajar, porque no se enriquecen. Yo no creo que eso sea... Hay una verdad, pero no es el problema real de por qué el socialismo fracasa. Yo creo que es un problema de cálculo, porque hay una imposibilidad de asignar capital si no hay un mercado en el capital. Eso es algo muy importante que no se puede solucionar con incentivos. Las sociedades socialistas obligan a la gente y les dicen que si no trabajan, les mandan al gulag.
No ir al gulag es un mayor incentivo que enriquecerse. Así que el socialismo no tiene un problema de motivación. Han solucionado el problema de la motivación y cuando colapsó la Unión Soviética, no colapsó porque la gente no fuera a trabajar, sino la gente iba a trabajar. El hecho era que las fábricas no funcionaban. ¿Por qué? Porque no podían llevar a cabo cálculos económicos. Así que vas a la fábrica de coches y no podían trabajar, no funcionaban porque no tenían zinc. Y como no tenían zinc, no podían fabricar coches. ¿Por qué no tenían zinc? Bueno, porque no podían llevar a cabo los cálculos para tener la cantidad propia de zinc. La fábrica de zinc no podía ofrecerles suficiente. ¿Por qué tenemos estos problemas en las sociedades socialistas? Porque la fábrica de zinc, la fábrica metalúrgica, la fábrica de goma y la fábrica tren, estos son propiedad de la misma entidad. Esa entidad no ve precios, no tiene la capacidad de ver si debiéramos dedicar el dinero, el metal para hacia los trenes o de los coches. No pueden verificarlo porque no hay un mercado para trenes, no hay un mercado para coches, no hay un mercado para el zinc, no hay un mercado para el hierro. Y me gustaría que los socialistas entendieran esto, porque si lo hicieran no serían socialistas. Pero tristemente, la mayoría de ellos no entienden esto. Mises habló de esto hace 100 años, es una crítica muy potente del socialismo. Era tan potente que hizo que los socialistas cambiaran su ideología en los años 20. Y parte de la razón por la que el socialismo duró tanto es porque se dieron cuenta de esto y reformaron algunas de sus políticas. Y aceptaron que hacía falta una suerte de mercado, una suerte de propiedad que les permitió operar durante más tiempo. Así que, bueno, estos son los criterios de Mises para entender lo que es una economía socialista, una sociedad capitalista. La sociedad capitalista tiene una bolsa. Eso significa que el capital es privado y la gente puede asignar capital y venderlo. Y el valor del capital sube o baja dependiendo de cómo se asigna. Esto nos permite asignar capital de manera eficiente. Esto nos lleva a la economía del dinero, a la economía monetaria, a la política monetaria. Esto nos permite entender la preferencia temporal. La preferencia temporal es la gente de descuento del futuro. ¿Cuánto valora la gente su futuro comparado al presente? Todo el mundo valora el presente más que el futuro porque el presente es cierto y el futuro es incierto. Pero a medida que nos civilizamos más, empezamos a descontar el futuro menos. Así que valoramos el futuro más, lo seguimos valorando menos que el presente, pero lo descontamos menos y menos. Así que nos empezamos a orientar hacia el futuro y empezamos a rendir más. Y por eso empezamos a, bueno, dejamos de consumir, estamos atrasando el consumo, aplazándolo, para generar más capital y poder generar mayor producción. Y esto aumenta la productividad y nos da un mejor estándar de vida. Y esto, de acuerdo a Hans Hermann Hoppe, es lo que llamamos el proceso de la civilización. A medida que declina nuestra preferencia temporal, pensamos más en el futuro, así que empezamos a aplazar el consumo y empezamos a acumular capital. El aumento en la acumulación de capital hace que el precio del capital descienda, así que el capital está más disponible, así que tenemos más capital, lo que aumenta la productividad, que es la idea de implementar el capital. Pensemos en cómo el pescador pesca más si tiene una caña. Y a medida que aumenta la productividad, esto significa que nuestros estándares de vida aumentan. Esto significa que nuestro presente es mejor, así que podemos pensar más en el futuro. Y nuestra preferencia temporal desciende y acumulamos más y más recursos. Y empezamos a ahorrar más. Y esto es lo que llamamos la civilización. Así que si financiamos la inversión con un descenso en la preferencia temporal y estamos aplazando la gratificación, esto hace que la productividad aumente. Pero si financiamos la inversión sin aplazar o reducir nuestra preferencia temporal, entonces tenemos problemas. Y este es el tema del siguiente capítulo, crédito y banca. Hay dos maneras de funcionamiento del crédito y la banca. El crédito de materias es cuando el prestamista sacrifica consumo, esto es dinero que podría haber gastado, y lo invierte en capital. Ahí está dando recursos reales, porque ha aplazado el consumo, así que coge recursos que podría gastar.

en el consumidor y los invierte en un bien. Así que en lugar de comerse las semillas, planta semillas para tener más al año que viene. Pero hay otro tipo de crédito que es lo que pasa cuando los bancos dan crédito sin que nadie aplace el consumo, que esto es el equivalente de comerse el grano, y es que si tenemos un trozo de papel con una figura, con un dibujo de una semilla, es como una semilla. Eso es lo que pasa cuando los bancos o los gobiernos crean crédito. Y bueno, esto, la expansión del crédito no puede sustituir al capital. Eso es lo que dice Mises, y esa es la teoría austríaca del ciclo de negocios. Por esto hay crisis, porque la gente invierte sin haber sacrificado la cantidad de capital necesario para que esto tenga lugar. Y bueno, y esto es la política económica, y la sección final es como el orden del mercado es fundamental para la creación de civilización humana. Me estoy quedando sin tiempo, así que voy a explicar estos capítulos muy brevemente, pero los puede ver. Pero se leen brevemente en las diapositivas. Y bueno, el primer capítulo habla de la violencia. Recuerdan que hemos hablado que el comercio es la manera en la que la gente interactúa de manera consensuada. Y esto es una manera en la que no infringimos sobre los derechos. Pero también podemos utilizar la violencia y la amenaza de violencia. Eso es la coacción. ¿Y qué pasa cuando la gente es coactiva? Bueno, eso es malo, por supuesto. La gente no lo quiere. Pero eso es otro bien económico. La libertad de la coacción y la libertad del abuso es un bien económico. Y la defensa de la violencia es otro bien económico. La mayoría en la que los políticos y los economistas piensan eso es que el papel del Estado es proteger a la gente de la agresión. Yo propongo una respuesta, y es que el Estado es un tipo de agresión a la gente, porque solo puede conseguir dinero a través de agresión. Y bueno, actúa a través de agresión. Y bueno, no es muy efectivo a la hora de parar la agresión. Así que el gobierno normalmente se presenta como la solución al problema de la agresión. Pero si el gobierno es un monopolio. Hemos visto por qué los monopolios no funcionan para el capital. Porque no funcionan en mercados, para los bienes. Si tenemos un monopolio de manzanas en España, vamos a tener un gran problema con las manzanas. Así que, porque funciona para la seguridad. Si hay un único monopolio, y cuando pensamos en temas de acción humana, si pensamos en esto, al final no funciona porque no hay un mercado y no hay una manera de asignar capital, y por tanto, el gobierno puede convertirse en un impedimento a una paz social porque viola estas normas, porque es un monopolio y no tiene que competir. Pero si echamos un vistazo, el mercado de defensa, la defensa la ofrece el mercado. La mayoría el personal de seguridad son personas privadas. Hay más empleados de compañías de seguridad que policías. De hecho, puedes decir que los policías no están a cargo de proteger a la gente, sino de proteger al gobierno. Si quieres proteger tu propia casa, tu propio negocio, si tienes un banco, si tienes una joyería y quieres seguridad, la gente normalmente contrata compañías de seguridad porque tiene sentido, porque debiera decir el gobierno quién consigue más o menos seguridad. Si todo el mundo paga impuestos, ¿cómo asignamos la seguridad? ¿La gente rica debiera tener más seguridad o debería ser la gente pobre porque vive en barrios más pobres? No hay una manera correcta de asignar de manera central porque no puedes llevar a cabo un cálculo económico. Y yo creo que esto al final es el problema de la defensa, y por eso aumentar la defensa es algo que se soluciona en el mercado, y por eso la gente compra su defensa en el mercado de manera libre. Así que bueno, este es el tema del capítulo 17, este es el capítulo 17, y finalmente el capítulo 18 habla de la civilización y cómo llegamos a lo que es la civilización. ¿Cuál es el rol de la economía? Así que podemos pensar en esto, que la civilización es el resultado emergente de los humanos actuando de manera libre para mejorar su bienestar, que es todo lo que hemos hablado. La gente, un mundo en el que la gente respeta la propiedad, que puede economizar de manera libre, que puede comerciar libremente y acumular capital y pensar nuevas tecnologías y aumentar su consumo energético. Es un mundo en el que avanzamos como civilización, y podemos pensar en ello como podemos pensar que una civilización, el aumento de la calidad de vida y cómo la vemos de

0: intergeneracionalmente, cada generación tiene una vida mejor que la predecesora. Y esta es la idea fundamental de la civilización. Y hacemos esto pensando en todo lo que hacemos en este mundo. Esto es lo que hemos hablado de los capítulos 14 a 15. Y la manera en la que hacemos esto es subyugando nuestros instintos básicos y dominándolos con razón. Como humanos nos damos cuenta de que nuestro cerebro reptil quiere pelear en todo momento, pero solo suprimiendo y subyugando esto a nuestra razón, podemos respetar nuestra propiedad y vivir en una sociedad civilizada y podemos tener una sociedad que mejore la calidad de vida con el paso del tiempo, lo que nos da una razón para vivir y sentirnos optimistas para con el futuro, para empezar una familia y para dar una vida mejor a nuestros hijos. Y por eso, bueno, por eso es la civilización nos hace tanto más poderosos, nos mejora de manera subjetiva, independientemente de cuán agresivo sea uno, no tiene poder si está solo. Al compararle a alguien en la sociedad, así que una niña de 10 años que sea parte de una civilización puede tener acceso a una pistola que le permitiría matar al animal más violento y peligroso, sea un animal humano o un animal no humano. Un tiro, una bala es suficiente para matarlo. Y una niña de 10 años puede apretar el gatillo. Esto es realmente lo que yo creo que es tan optimista la civilización. La gente que tiene una civilización siempre va a estar mejor. Porque lo que podemos producir de manera colectiva, de manera pacífica, con una alta productividad, es increíblemente superior a lo que una persona puede producir ella sola, independientemente de lo inteligente o fuerte que sea.
1: Y la historia, desde luego, se puede ver como una lucha entre nuestros deseos, la fruta de la civilización, y los deseos básicos, instintivos, que buscan la satisfacción instantánea. Lo quiero, me gusta, pero no. Aunque lo quiera, si no me lo llevo, no entro en conflicto, aprendo a cooperar. Va a ser más fructífera esta relación. Van a ser mucho más fructífero. Voy a conseguir mucho más de lo que conseguiría con la violencia. La humanidad avanza y cada vez, yo creo, somos más civilizados, aunque desde luego en el siglo XX nos hemos descivilizado. Porque recordemos que decíamos que la totalidad de la economía de mercado depende del dinero, del uso que hagamos del dinero. Cuando el dinero se está destruyendo, que yo creo que es lo que hemos visto en el siglo XX, porque hemos pasado del patrón oro al fiat, que es muy inflacionario y pierde valor, todas las demás maneras de vivir la economía se ven socavadas, así que se destruye la acumulación de capital, el trabajo, nuestra capacidad de avanzar tecnológicamente, destruye la capacidad de contar con infraestructura, elimina la capacidad de comerciar, destruye el sistema capitalista. Todo ello socavado, como digo, cuando socavamos el dinero. Y yo creo que este es el impulsor de muchos de los problemas del mundo. Parecería que somos cada vez más bárbaros. Y yo creo que es precisamente porque se está destruyendo el dinero y la economía de mercado, que son los fundamentos de la civilización, los fundamentos mismos. Y por eso creo que Bitcoin es fantástico, porque creo que Bitcoin es la solución razonada al problema del dinero del gobierno. Es la solución tecnológica. Así vamos a poder impedir a los gobiernos destruir las civilizaciones con la destrucción del dinero. Desde luego que hay mucho que nos deprime de nuestro mundo, pero creo también que si pudiéramos impedir que los gobiernos destruyeran dinero, podríamos restaurar la civilización. Este es el optimismo que me caracteriza y la nota optimista con la que pongo fin a esta presentación. Muchísimas gracias.
2: Muchas gracias a la Fundación por la invitación. Jordi, creo que, bueno, enhorabuena a la plataforma editorial por editar este libro, porque realmente pues va a ser un éxito. Lo está siendo, ¿no? Según me has contado, ya las ventas online son enormes. Voy a cambiar al inglés. I'm going to switch now to English.
1: Paso al inglés. Wolfgang, estoy encantada de conversar esta tarde La verdad es que llevo años siguiéndote desde que empezaste a publicar. Durante unos años gratis, ¿verdad? En el Elcano siempre he dicho que valía la pena, ¿verdad? Así que llevamos apuntados a Your Intelligence desde entonces. Y la verdad es que disfruto muchísimo de este análisis cotidiano, esos briefing, como dicen. A veces estoy de acuerdo, a veces no, pero siempre son perspicaces, útiles. Sin duda, a lo largo del tiempo vemos cómo hemos oyendo esa voz tan importante en este debate público en Europa, todo lo que tiene que ver con asuntos de tremendo calado, la Unión Europea, asuntos mundiales. Enhorabuena, porque la verdad es que es fantástico contar con personas así.
3: Gracias también, Jordi, por esta presentación y por estas frases tan amables. Es verdad, España ha conseguido ser el primero. Alemania el último, me temo. Hasta julio no se publicará en Alemania y el porqué ya lo leeréis en el libro. Tiene que ver con cómo se trabaja en Alemania, que se tarda un poco más, parece ser, últimamente. Cuando inicié el libro, hace no mucho, hace un año y medio aproximadamente, no pensábamos. A ver, en Reino Unido sí que se recibió de manera entusiasta. Parece ser que en España también se está recibiendo de manera entusiasta, pero lo que no estoy tan seguro es de si también van a ser muy entusiastas la recepción del libro en Alemania. Va a ser interesante. Tengo algunos amigos con los que antes trabajaba hace mucho. Por ejemplo, el editor de una gran editorial de Alemania, antiguo editor, por lo menos, una amiga, mejor dicho, que dijo que había leído el libro y que se lo había comentado a todo el mundo de su círculo. Por tanto, no sé, a lo mejor sí cabe la posibilidad de que algunos sectores al menos sí que les lo valoren. Pero vamos, la primera vez que pregunté había como 50 que lo habían leído. A lo mejor resulta que me equivoco, no lo sé. Bueno, en cualquier caso, muchas gracias a la Fundación Rafael del Pino por invitarme. Es un honor para mí. Y estoy deseando escuchar las preguntas, Miguel.
1: Empezamos con el título. Desde luego que menuda forma de explicar las cosas en una palabra, caput. Eso no hace falta traducirlo, ¿verdad? Caput.
3: Eso efectivamente es corta la frase y suena bien. No es como Schadenfreude, que es en alemán, pero más larga. A lo mejor hay un poquito de Schadenfreude en alemán en todo el mundo, para los que lean el mundo. Pero vamos a hablar un poquito de Alemania.
1: A lo largo del tiempo he trabajado, he estudiado Alemania y hay que ver que las cosas no están tan mal, ¿no? A lo mejor tendríamos que verlo, ¿no? Desde ese punto de vista. Y luego he visto el libro, he leído el libro. Me parece un libro extraordinario, francamente. Yo creo, a ver, estoy de acuerdo con el 85% del libro, el 85%. Está entonces esa pregunta de si podemos o no cambiar las cosas, ¿no? Podemos hacer algo en este sentido. Así que pensé, vamos a empezar con la economía. La historia, no, vamos a empezar con la historia. Y luego hablaremos de la economía y luego hablaremos de política y Europa, ¿no? Podemos empezar así, ¿no? Vamos entonces a formular la primera pregunta. ¿Cuándo se fastidió el invento? Hay muchas entrevistas, ya sé que se pregunta mucho, ¿no? Pero yo quería ser un poquito más concreto, porque no queremos distanciarnos, no queremos apartarnos, está toda la historia, el 60, los 70. ¿Crees que las cosas se fastidiaron con Merkel? ¿Fue Merkel la figura, el personaje decisivo? Porque hay muchas personas que no son tan conocedoras de la historia y piensan los años de Merkel fueron años perdidos porque no llevó a cabo las reformas, las inversiones necesarias, así que ¿se fastidió todo con Merkel?
3: No, estoy de acuerdo con esa valoración de que efectivamente se desperdiciaron 16 años, tardó mucho, es verdad, pero empezó antes, ¿eh? Empezó de

0: hecho en el periodo de Gasruder, su predecesor, y de hecho empezó realmente con Helmut Kohl en los años 90. Y estoy incluso reculando un poco más, pero si realmente queremos ver dónde cambian las cosas, fue la reunificación alemana. Recordemos la reunificación. ¿Qué hizo Alemania? Creó una Treuhand, una compañía que se hizo cargo de todos los activos de Alemania, entraron en ese Treuhand, y el objetivo era asegurarnos de que subieran los sueldos de Alemania Oriental al nivel de Alemania Occidental lo antes posible para que no hubiera competencia. Para que las empresas alemanas, sobre todo los sindicatos, lo que más miedo tienen es la competencia de un sector de bajos sueldos en Alemania. Bueno, pues ese fue el principal motivador de hacerlo tal y como se hizo. Por tanto, lo que hizo Alemania Oriental al final, Alemania del Este, ¿qué fue? No es que fueran peor en la economía de mercado, les gustaba la libertad, el marco alemán, esa imagen de Alemania Occidental, a los de Alemania del Este sí que les gustaba, y en aquella entonces no se preguntaron cosas tan difíciles como qué va a pasar con la economía y con la productividad. La reunificación ha sido cara, realmente. Dinero gastado por Alemania Occidental, las transferencias que siguen teniendo lugar a Alemania del Este y en general, no sé cuál es el volumen, cada uno dice una cosa, pero más o menos 1 trillón de euros es lo que son las transferencias de Alemania Occidental a Alemania del Este, considerando que el crecimiento económico no es especialmente fuerte y que las diferencias políticas son muy grandes, no sé. A lo mejor si analizamos el mapa político de Alemania del Este, tienen un mapa tipo la Unión Europea, el partido más grande de cada uno de los grupos electorales. Veremos que en Alemania Occidental tenemos la CDU, que es el partido de derecha, centro-derecha, y en Alemania es la EFD, que es el partido de la extrema derecha, la AFD, perdón. Y si vemos los partidos de la izquierda, tenemos el SPD, que no tienen mayoría única en ninguno de las áreas, el de Willy Brandt y Tolle Schmidt y Olaf Scholz. Olaf Scholz, su partido está totalmente apretado y los verdes tienen pocos áreas que han ganado, sobre todo ciudades donde hay universidades, donde sí que hay están más fuertes.
1: ¿Y qué hubieras hecho de forma distinta para la unificación?
0: ¿Qué habrían tenido que hacer? Básicamente lo que tienen es dos. Constitucionalmente podrían haberlo hecho de dos maneras. Haber hecho que Alemania del Este hubiera adoptado la Constitución Occidental, que es lo que hicieron, no podrían haber negociado una nueva Constitución entre ellos. Y Alemania del Este, todo el mundo quería que fuera un cambio tan rápido que no negociaron. Alemania del Este, lo que hicieron fue que el sistema Treuhand fue diabólico. Al final, la manera de hacerse, porque lo que hizo fue cargarse básicamente una economía. Fue imposible para Alemania del Este llegar a los niveles de productividad de Alemania Occidental, que fueron creciendo, pero en mucho tiempo. Imagínate que en España te obligaran este sistema hace 40 años, te lo impusieran, la economía habría sido pues muy afectada negativamente si te hubieran obligado los niveles de salariales y de seguridad social, etcétera, y todo lo que has adquirido a lo largo de un periodo de tiempo te lo imponen nuevo. Básicamente, Alemania del Este, eso es lo que tuvo que hacer. Alemania Occidental le impuso esto a Alemania del Este. El resto de Europa del Este evolucionó mejor. Al principio en la República Checa y en Polonia tardaron mucho, pero ahora les ha ido bien a lo largo de un tiempo, han ido ajustando poco a poco. Al principio su ventaja eran los costes, la producción era menor en costes, pero ya no ha pasado así, ya no. Sus sueldos han ido aumentando y están ya casi al nivel del resto de Europa Occidental y la productividad igual. En cambio, en Alemania del Este no lo hicieron así. Les hicieron subir los sueldos con poca productividad. Y esto causó una recesión. Pero bueno, no quiero hablar mucho de la reunificación alemana hoy realmente. Pero bueno, eso fue el principio de esta economía, este experimento en que Occidente impuso su voluntad a toda una región. Y al final, Helmut Kohl introdujo distintas reformas. Schröder. ¿Y cuáles son estas reformas? La izquierda no, ¿eh? Gerard Schröder, a la izquierda no tanto, sí, pero por distintas razones. Yo lo que opino de sus reformas, de Gerard Schröder, es que

cementaron la especialización alemana de la producción industrial, cementaron las exportaciones de Alemania con su sistema en base a los superávits de exportación e hizo que Alemania inicialmente y provisionalmente era más competitivo, pero había otras cosas que pasaron que eran un poco por casualidad. Una revolución de la cadena de valor en la revolución que empezó a los 90. Las empresas optimizaron su cadena de suministro. Sí, la producción justo a tiempo. Es difícil, efectivamente, el ser más productivo así, sí. Y luego la ampliación europea, eso es muy importante. En 2004 se aceptaron 10 miembros nuevos. Alemania fue el primero en sacarle provecho a eso, invirtiendo en bienes intermedios, algunas partes de la cadena de suministro se subcontrataron a Europa del Este, a Alemania del Este, de hecho, y China también. Fue complementaria para Alemania, así que China producía bienes de consumo, pero necesitaba bienes de capital para producirlos, y entonces se los daba a China. China producía los bienes de consumo y, por tanto, Alemania se centró en los bienes de capital y todos contentos porque eran complementarios en sectores que no competían entre sí. Y la crisis de la eurozona importante también porque Alemania devaluó con respecto al resto del mundo un 15%, una devaluación real porque la devaluación del euro no vino acompañada de la alta inflación. De hecho, la deflación es baja. De hecho, en términos reales, la competitividad de Alemania en ese periodo era muy positiva. Y mi crítica entonces pues no parecía estar acertada. Parecía que yo decía que Alemania iba muy fuerte en 2005, los primeros 10 años de la administración de Merkel. Efectivamente, Alemania parecía que iba muy bien y ahora por fin en los últimos años, los 10 años anteriores, la gente se ha empezado a dar cuenta de que no iba tan bien. Sí, por eso va mal entonces, lo explicas en tu libro, ¿no? Que es un país que en muchos modos, debido a su corporativismo en el sistema, hay diferentes literaturas sobre el capitalismo y parece que haber una conexión entre industria, bancos, políticos, en la industria pesada y en otras industrias que van muy bien, la química, la automoción, las industrias pesadas, el famoso Made in Germany. Pero, como has explicado muy bien, este es un país que encuentra difícil pasar del mundo analógico al mundo digital. Efectivamente, y es interesante esto, porque en la Alemania en la que yo me creé, éramos muy innovadores. Cuando íbamos a la universidad, estudiábamos matemáticas o física o ciencias. Eso era lo que hacía la mayoría de la gente. Éramos un país de ciencias, por así decirlo. En mi familia se hablaba de debates técnicos sobre medidas y cosas de ingeniería. En los años 70, Alemania, éramos líderes en tecnología. En Estados Unidos empezaban a avanzar en tecnología, pero todavía no tanto. Bueno, sí, tenían un cierto interés en la defensa, pero el PC todavía no se había inventado, Internet no se había inventado. Y Alemania, sistémicamente, ha infravalorado la importancia de la tecnología, en parte porque no era tecnología alemana. La primera tecnología que no era alemana, los científicos alemanes participaron en la ciencia cuántica, en física cuántica, en esta revolución, en la Segunda Guerra Mundial y antes incluso. La mayoría de los científicos judíos abandonaron Alemania. Se fueron, ¿eh? No les mataron. La mayoría de los físicos se fueron antes de que les mataran. Llegaron a universidades americanas y participaron en el proyecto Manhattan. Y a partir de ahí, desde 1945, dos años después, inventaron el transistor, 10 años más, y inventan los circuitos integrados. Así que empezaron a ir bien las cosas en América y fundaron luego el PC, el Internet. Por cierto, he leído un libro publicado por un profesor del MIT sobre cómo la vida digital cambia el mundo. En este libro, él criticó a Helmut Kohl y a François Mitterrand que se empeñaran en la televisión de alta definición.

0: ficción, pero analógica, no digital, en los años 90. El proyecto Prestige lo llamaban, de alta definición, decían, eso sí. Tenían un término fantástico. Culefons, no sé qué. Gratificación política en tiempos políticos finitos. Querían una tecnología que fuera valiosa mientras él siguiera siendo el presidente. Pero no sucedió porque no calculó bien el coste. El problema de la televisión analógica es que cada país tenía sus estándares, sus normas y no coincidían, no se compartían, había diferencias, cada uno tenía distintas líneas, las tecnologías analógicas eran bastante complicadas. Y los alemanes, como sociedad, infravaloraron la importancia de lo digital. Otra cosa más a añadir. La crisis, ¿no? Las .com, en las crisis del .com, las .com fue un factor, efectivamente. Ellos inicialmente estaban entusiasmados, pero perdieron. Fue peor todavía en Alemania, el Neue Mark. Era un mercado que no tenía nada de dinero, absurdo. Las peniques eran el penny stock. Y el mercado cayó, incluso el tulipán, ¿no? En los tulipanes, sí. Sí, bajaron como los tulimanía, ¿no? Sí, un 95%. Eso, en cambio, en Estados Unidos no pasó. Tuvieron la burbuja de los .com, pero no fue igual. En Estados Unidos la burbuja de las .com explotó, pero no se cargó las .com. Más bien al revés, empezaron las .com. En cambio, en Alemania sí que acabaron las .com. Fue un shock excesivo. Los alemanes tuvieron que darse cuenta entonces de lo siguiente. Bueno, tenemos una tecnología analógica muy buena, ganamos dinero, pero el vehículo eléctrico nadie lo tenía en mente, efectivamente. Y pensaron, la tecnología digital, vale, está muy bien, es como el cine para las películas. Para nosotros esto de las películas y el cine no se nos da bien, se nos da bien los equipos pesados. Vamos a centrarnos en la industria. ¿Y tú crees que es esa la razón? Porque yo recuerdo que lo leí. En el libro, por cierto, no lo hablas mucho. ¿Tiene algo de el mundo digital que te invita al control? Y en Alemania estáis obsesionados con el que no te controlen tus emails, etcétera. ¿Lo ven como una amenaza a lo mejor y es esa la causa? Que intentan controlar eso y distanciarse de lo digital. ¿Puede ser que eso sea un problema digital cultural, perdón? ¿Que haya sido la razón por la que Alemania no haya progresado en eso para respetar su privacidad, su intimidad? Porque hay quien dice que teníamos antiguamente la guía telefónica con los números y las direcciones de la gente, ¿no? Antiguamente teníamos el listín telefónico con la dirección y ahora no. Ahora todo el mundo quiere que nadie tenga su dirección y demás, ¿no? Es un poco contradictorio, ¿no? Lo sé. Como que a la gente le da miedo que le controlen. Bueno, esta tecnología no la inventaron ellos y yo esto lo aprendí de Alemania. Estaban muy cómodos con las tecnologías que habían inventado o habían ayudado a inventar, pero el coche, productos químicos, sí, lo conocían muy bien, pero la tecnología digital no lo habían inventado ellos y por tanto no lo conocían tanto. Algunas compañías automovilísticas sí utilizaron algunas cosas, pero la cultura de alemán era antidigital, como he dicho. Y la legislación de la Unión Europea, la ley de protección de datos, las criptomonedas, la de la inteligencia artificial, todo esto son legislaciones hostiles a este campo, porque sienten que intruyen en tu privacidad, efectivamente. Ursula von der Leyen es alemana y es la presidenta de la comisión elegida por la mayoría de EPP, el partido más grande que llega ahora al poder.
1: Vamos a incidir un poco. Susana Suboff y otros, cuando hablan acerca del capitalismo, han investigado y vemos que la cantidad de datos que entregamos a las empresas, lo que saben acerca de nuestras vidas, nuestros jóvenes, quizás las personas dedican demasiado tiempo a las plataformas y de alguna manera, no sé, hemos visto lo que ha pasado en determinadas elecciones y demás, ¿no?

de alguna forma que un cierto cuidado, ¿no? Una cierta precaución es importante porque en última instancia puede que estas plataformas sean excesivamente poderosas, van a tener unos efectos negativos en nuestra sociedad.

Reino Unido, pero no en la Unión Europea. Puede que haya alguna excepción, pero en términos generales no. ¿Por qué? Pues porque nos centramos en la protección del dato, no en el negocio del dato o compartir el dato. Sí, lo hacemos muy mal. Lo que es el automóvil eléctrico con inteligencia artificial no se va a dar en la Unión Europea. En la Unión Europea va a ser uno de los últimos lugares donde se permita ver automóviles que se conducen ellos solos, porque solamente vamos a ver problemas y no oportunidades. Yo creo que se podría lograr un equilibrio entre la protección y la oportunidad de la legislación europea, y por cierto, esto lo recalcan los tribunales europeos, es al 100% algo que avala la protección. En los tribunales, las sentencias, vemos que este es el principio, esta es la actitud, porque es lo que dice la normativa, la legislación. Primero el consumidor, y no es así en otras partes del mundo. Yo creo que es un error, yo creo que está muy influida Europa por Alemania, yo creo que otros países europeos no han hecho nada. Interrumpo para preguntar entonces que no cree en esta tercera vía. Respondo diciendo que no. La verdad es que es justo lo contrario. Estaría bien, quizás, ¿no? Una tercera vía, aceptar la necesidad de que haya actividad comercial tradicional, ¿no? Introduciendo ciertas salvaguardas. Estas salvaguardas han de ser efectivas y no burocráticas, porque si no, asfixias la industria si hay tanta regulación. ¿A quién se le va a ocurrir en la Unión Europea abrir una empresa de inteligencia artificial? Porque no va a funcionar. Si lo quieres hacer, pues te vas a Dubái, te vas a UK, te vas a lugares donde la electricidad es barata, donde nadie te va a andar dando empujones. Es así. Hay un ejemplo interesante acerca de la cultura. Hay un autor en Alemania que se llama, no me acuerdo, creo que es Spitzer, Manfred Spitzer. Este autor, bueno, vende muchísimo, bestseller, ha escrito acerca de cómo las personas se van entonteciendo lo digital, los móviles, por ejemplo. A ver, yo no creo que los niños deban tener móviles, ni desde luego en los colegios jamás. Pero no era esto lo que planteaba. Él piensa que todo lo digital debería de eliminarse del currículo. Cuando le preguntaron, pero bueno, no es algo que necesitamos saber. Programación, estamos hablando acerca de cosas serias, no hablamos de TikTok. Y dijo, no estamos enseñando a los niños, no les enseñamos acerca de drogas, ¿por qué hablarles de lo digital? Esta es la actitud, es una especie como de fantasma malo que viene de fuera y la gente se lo ha creído. Yo tengo incluso familiares que citan el libro y me dicen, tiene razón. Bueno, así están las cosas. Esta es la actitud en Alemania y es una actitud que prevalece en el mundo del automóvil, por ejemplo. Los alemanes, pues no han visto la tendencia, no se han enterado. Se centran en diésel, se centran en tecnologías que, ¿cómo decirlo? Antes, Ferdinand Piëch de Volkswagen, de la familia Porsche, decía que no cabe un coche eléctrico en mi garaje. A ver, este señor tiene un garaje enorme porque Volkswagen, pues tiene Volkswagen, tiene Seat y también otros. Y lo que él tenía también en su garaje era Maserati y un Bentley y Porsches muy bonitos, por supuesto, porque él es de la familia Porsche. O sea que él tenía muchos automóviles en su garaje, pero no un coche eléctrico. Porque el coche eléctrico, a ver, el sector del automóvil alemán es muy de señores, ¿no? Es de hombres, es una cosa de ingenieros. Y yo tengo esta sensación cuando alquilo un coche alemán. El otro día alquilé un coche alemán y me llevó 10 minutos enterarme de cómo subir el volumen de la radio. No lo veía. Bueno, lo entendí. Hay un lugar donde nadie coloca el botón del volumen, ¿no? Escondido. Podríamos pensar que el volumen de la radio estaría cerquita de la radio en sí, pero bueno, te lo tienes que aprender de memoria. O un manual, ¿verdad? Buscarlo en el manual. Y luego había otra cosa en este coche, era automático, que suelen ser fáciles de conducir, ¿no? O sea, arrancas P, R, D, no hay muchas alternativas,
Pero ¿cómo lo hacen? ¿Cómo lo hacen? Pues es que me confundía, casi fui para atrás. Y esto es algo que es así.

0: hablando con un conductor, con un dueño, ¿no?, de una empresa de taxis de lujo en aeropuertos, ¿no? Un servicio que presta. Le pregunté, ¿tiene coches eléctricos? Y me dijo, lo intenté, pero los coches alemanes eran demasiado complicados. Pero pregunto, Alemania es el segundo productor de coches eléctricos del mundo, ¿no? Exportan mucho coche, ¿no? Y producen mucho coche eléctrico, ¿no? Parece que empiezan a entregarse, ¿no? Incluso en coches eléctricos. Mi respuesta aquí es que no ganan dinero y se han planteado el segmento equivocado, además del mercado. Los coches eléctricos alemanes, pues, a ver, el mercado está en el coche más económico. Lo van a lanzar, ¿no? Porque BMW está pensando en lanzar un coche que costará 20, 25 mil más o menos. Pero el problema con los chinos es que han adelantado al resto del mundo en la tecnología digital y desde luego en lo relativo a las baterías. Así que el problema es, no es que los coches alemanes sean más caros, no, es un problema de la innovación. Los chinos han adelantado en cuanto a innovación. Y esto es algo inaudito, no lo conocen de antes. Y contaba un poco esta anécdota, ¿no?, de lo complicado que era el coche alemán. En un Tesla, por ejemplo, es como un iPad. O sea, te metes en el Tesla y es como un iPad, se parece mucho al iPad. Es muy intuitivo todo en el Tesla. La temperatura, todo lo que necesitas, ¿no? Ahí está. Ahí está. Y lo ves de forma intuitiva, repito, no son complicados, no hay botones difíciles. No, es una cosa fácil. Mientras que los coches alemanes están plagados de botones. Así que creo que no han entendido el concepto del mundo digital. Porque es un dispositivo digital, ya no es un automóvil. Es un dispositivo que se mueve. Eso es lo que es. En Volkswagen estaban en China, intentaban competir. Bueno, sí, tienes razón. Manufacturan coches eléctricos y son los segundos más importantes porque están los japoneses, ¿verdad? Que lo hacen incluso peor. No van bien, no van bien. Los japoneses se han especializado en el mundo del híbrido. Esa es su tecnología, podemos decir. Y es interesante. La inventaron los alemanes, pero no les gustó, así que se la vendieron a los japoneses, ¿verdad? Así que los japoneses no ven que haga falta lanzarse al mundo del coche eléctrico. Así que los alemanes son los segundos productores de coches eléctricos del mundo por esta realidad del tamaño del sector. Pero no están ganando dinero, no les va bien, no les va bien. Este es el problema esencial. Cuando vemos el coche que se conduce solo, el autónomo, eso es un producto de software. Esto exige muchos datos. Vemos coches de este tipo en Madrid, en Berlín, en Múnich. No, no. Pero en Wuhan y en Beijing sí. Pero yo diría que eso es porque los europeos prefieren que otro lo pruebe antes. Sí, pero mi respuesta es que no será nuestra tecnología. Sí, esto es lo que haremos, efectivamente. Vamos a esperar hasta que recaben los datos y serán excelentes, ¿no? Serán excelentes porque es un aprendizaje, es machine learning, efectivamente. Aprenden sobre la marcha. Bueno, pues vamos a pasar ahora a otro capítulo de la energía. ¿Ha sido un error? ¿Ha sido un error lo de cortar con la nuclear? ¿Ha sido un error superior el depender tanto del gas ruso barato? Mi respuesta aquí es que todos los partidos alemanes, todos los partidos alemanes apoyaron la conexión con el gas ruso, excepto los verdes. Esto, entonces, es un consenso nacional de amplio alcance. Tenían una expresión que quiere decir que el cambio es fantástico y que rima en alemán, y pensaban que iban a cambiar a Rusia gracias a la actividad comercial. Evidentemente, esto no ha sucedido. Así que fue una confusión nacional, pero no de unos pocos, no es que la oposición se opusiera, no, todos los sindicatos, todo el sector, todos los alemanes, no hubo mucha conversación. Recuerdo los columnistas que escribían y decían, claro que sí, necesitamos el gas, punto final, necesitamos el gas, ya está, fue un error. Pero pregunto, ¿por qué no diversificaron? ¿Por qué? ¿Por qué no pensaron, vale, sí, necesitamos este gas barato ruso, pero España, por ejemplo, que tiene 7 plantas de gas licuado, ¿no? ¿Por qué no tener lo que llamamos un plan B? Pues yo contestaría que esto fue en tiempos de Schröder. Cuando llega al poder estaba en coalición con los verdes, ¿verdad? Y lo único que querían los verdes eran un partido dúctil, pero a principios de los 2000 lo que querían con mayúscula era dejar atrás lo nuclear. Se basaba, esa era la plataforma, esa era la filosofía. Y no era CO2, ¿eh? Era lo nuclear, era lo nuclear. Y tanto Schröder como Merkel estuvieron de acuerdo en que había que acabar con nuclear. Y vemos cómo los verdes y SPD al principio de los 2000 empieza este plan llamado del phase-out hasta el 2030. Y cuando sucede Fukushima en Japón, Merkel acelera aún más, de forma tal que en principio, en el 22, se cerrara la última central. Esta fue una decisión importante. Esto lo deciden por razones políticas y no hay otra alternativa. No había renovables en ese momento. No podían hacerse con ese volumen de consumo. El carbón, por supuesto, iba que tiraba. Así que el gas era la alternativa más limpia de los combustibles fósiles, si pensamos en las emisiones, ¿no? Sobre todo las más nuevas, ¿no? En cuanto al carbón, pues no hay mucho que se pueda hacer, ¿verdad? No hay mucho que hacer. Y los verdes, como digo, pues ahí estaban, ¿no? Y fueron quienes supervisaron esta salida y durante un poco tiempo fue ampliado y esta retirada progresiva pues tocó a su fin. Y Putin ya había invadido Ucrania, por cierto. O sea que ya teníamos precios en ascenso. Así que no fue que no nos diéramos cuenta de la geopolítica, porque la geopolítica era patente, pero esto era más importante todavía. Y pregunto, ¿se concluye entonces que Merkel toma esta decisión final? Sí, la respuesta es que sí. Es interesante. Lo único que hizo en última instancia fue dedicarse a la geopolítica, pero no lo valoró bien. No supo comprender cómo era Putin, ni cómo era China, ni cómo era Trump, desde luego. Ella no podía hacer frente a Trump, porque era el único que no creía que el comercio fuera ventajoso para ambos. Esto es tremendo, ¿no? Por parte de los alemanes. Cuando Alemania dice es bueno para todos, lo que quiere decir es que es bueno para Alemania. Desde luego era bueno para Alemania. Quizás no por razones económicas. Hay una parte económica interesante. Si yo quisiera explicar las cosas brevemente, pues está la energía, está la geopolítica, las reformas, los factores socioculturales, pero el factor unificante que subyace es un modelo económico que, como el modelo chino, depende de la exportación de servicios industriales. No son exportaciones industriales, yo no estoy en contra de las exportaciones ni de la industria, son los excedentes, ese 8%, más de un 8%. ¿Y qué es? Pues es lo mismo que el financiero. ¿Qué quiere decir? No son los hogares, es la economía en su totalidad, el gobierno, el sector privado. Eran ahorradores netos, no invierten en Alemania, no consumen. China tiene el mismo problema. China reprime el consumo y tiene estos grandes excedentes y dependen de Estados Unidos y de otros países, UK, Australia, pero sobre todo Estados Unidos, cuentan con que absorban estos excedentes. Así que no podemos gestionar esta política sin esta contraparte. Y la globalización, el periodo, fue un pacto faustiano. El país excedentario tenía que hacer frente al país, porque para el país deficitario, fenomenal, podían consumir lo que no produjeran, ¿verdad? En el Reino Unido el déficit se financió fácilmente, porque estos países generaban dólares y tenían que invertir los dólares. En Estados Unidos, yo creo que es un poquito un Ponzi, ¿no?, geopolítico, dando por supuesto que el supuesto es que alguien como Trump jamás llegaría a la Casa Blanca, y menos dos veces, ¿no? Un presidente americano jamás cuestionaría, porque Biden no lo cuestionó, Obama no lo cuestionó, Harris no lo cuestionaba, pero Trump sí. Y no todos los republicanos tampoco. La verdad es que Trump es bastante excepcional cuando se plantean estos déficits. Y yo entiendo que esta administración es distinta de la del 17. Es más serio, se centra mucho más en el comercio. Y si erradica, a ver, en términos generales, si estudiamos la economía internacional, pues siempre te dicen, no pienses en el balance bilateral, piensa en lo multilateral. Pero Trump no piensa así. A Trump lo que le gusta es la transacción. Alemania tiene un balance de tal, la Unión Europea de cual, China de tal, Canadá, México también. Yo creo que el déficit de Estados Unidos es de casi un billón. Un billón es mucho, incluso para Trump, pero puede recortar muchísimo gracias a estas políticas. Esto tiene efectos económicos, ¿no? Pero pregunto, ¿Alemania en concreto? Quisiera hablar un poquito acerca de asuntos políticos, sí, pero lo que acabas de comentar es que Alemania tiene los ahorros. Estos ahorros se invierten en Estados Unidos, ¿verdad? Me parece que eran el grupo de Düsseldorf, ¿no?, que compra todos estos productos tóxicos financieros, ¿no?, y dan lugar a la crisis esa tremenda. Pero entiendo que dices que en el informe Nicoletti pues aparecen los ahorros, pero no podemos organizarlo, no podemos conseguir que lleguen a los emprendedores, a la innovación, al capital riesgo. Esta es la realidad en Alemania. Como digo, el modelo de Alemania era uno que se basaba en la industria, en los sindicatos, si quieres, en la banca, básicamente banca, y el gobierno, claro. Así que, ¿cómo cambiar las cosas? Ya sé que te gusta hablar de Europa. Draghi, que dice necesitamos no sé cuántos miles por año. Bueno, tenemos que de alguna forma encauzarlo, tanto la inversión pública como la privada. Ya sé que te gusta hablar de los mercados de capital, hay que unificarlos, pero el capitalismo alemán, visto el capitalismo europeo, visto que hay muchos empresarios en Alemania, en España, etcétera, que no quieren, a ver, lo que quieren es deuda, no quieren compartir acciones, ¿no?, porque piensan, bueno, es mi producto, etcétera. O sea que, ¿cómo romper este equilibrio? ¿Cómo conseguir la financiación necesaria para ser más competitivos? ¿Y qué hacemos con la deuda en Alemania? ¿Cuál es el primer paso?
1: Bueno, yo creo que sí, que vamos a tener este primer paso. Si calculas la parte alemana, son un 3 a un 6% del PIB. Que no está explicado. Si Alemania hiciera lo que han comprometido los partidos políticos, tendría un déficit Alemania del tamaño de Francia. No tendría un déficit cero si hubiera hecho lo que piden los partidos políticos. Y nadie sabe cómo financiarlo, básicamente. La derecha dice, vale, pues recortemos la seguridad social, introdujemos las cocinas. La seguridad social cuesta 100.000 millones y la media entre 45 y 200. Eso es lo que calculamos. Muchísimo más. Si no lo hiciéramos con los ahorros, en los préstamos, tendríamos que abolir el estado de bienestar, todos sus aspectos. Tendríamos que dar cocinas, sopa, comedores para pobres. Y nadie lo propone. pero si quieren cortar los impuestos para las empresas, si quiere conseguir el objetivo de recorte de gasto en defensa, etcétera,

necesitan financiación si quieren aumentarlo. El sector público esto no lo va a aguantar, sinceramente, no va a pasar. El sector público en Europa no tiene dinero. La única manera de hacerlo, especialmente en temas como el cambio climático o de la tecnología, la alta tecnología, necesitas que lo financie el sector privado. Y esto solo lo puede hacer tampoco los bancos. Los bancos no tienen la intención. Los bancos alemanes no son capital riesgo, no son. Son el Sparkasse, son herramientas de préstamos con garantías. El valor de la tienda o las acciones o los bonos o las obligaciones que los propietarios de la tienda tienen este Sparkasse, que es como las cajas españolas, las cajas de ahorros. Y esto no genera nuevos. No veo otra alternativa para los mercados de capitales. En Alemania lo bloquean porque no quieren cambiar y por eso no funciona la unión bancaria en Europa. Solo funciona para algunos bancos, no para los vasos grandes, solo para los bancos pequeños. Alemania no lo quiere. Helmut Kohl fue una excepción con el Schlankenpassen y todas las cajas, las Sparkasse de Europa, pues realmente no sabemos lo que pasa. Tienen un riesgo financiero. Cuando baje la industria alemana, los bancos estatales que financian esas industrias, no sabemos qué va a pasar con ellos. Si baja la industria, si entra en crisis, se va a acumular el riesgo en el sector financiero en Alemania. Bueno, pues eso es lo que puede pasar. Creo que llegará un momento en que va a haber una gran crisis financiera y entonces la gente, esperemos, espabile y se den cuenta de que verdaderamente necesitan un auténtico mercado de capitales. Los 800.000 millones de capitales de los que estaba hablando Mario, no sé si es correcta, si se puede financiar con el sector público. Por sí solo, no. Dice el entrevistador, no, no es el adecuado. Además, Ursula von der Leyen dice que hay que invertir en inteligencia artificial, pero es que no sabe a qué se refiere. Lo que quiero es que se replantee la regulación. La comisión debería hablar de programas, de dinero y decir, a lo mejor es que nuestra legislación no era tan buena, a lo mejor deberíamos replanteárnosla, a lo mejor deberíamos hablar de los mercados de capitales. Han reducido el proyecto de los mercados de capitales y lo han llamado mercados de ahorros. Creo que le quieren cambiar el nombre, dice, para ver si funciona mejor o no. Bueno, sí, contesta. La respuesta es que sí, que es una de esas cosas europeas. Los europeos tenemos muchos programas con muchos nombres. Jean-Claude Juncker, ¿os acordáis? Un programa de inversión de 300.000 millones. Yo creo que no generó nada de dinero. Fue una reclasificación de la inversión en España y en Alemania y dijo que él era el responsable, que había sido el inventor de ese programa. Del programa. Eso nos encanta en Europa. John Baden realmente hizo dinero de verdad y los europeos nos quedamos impresionados porque no lo hacemos, solo hacemos marketing y tal. Y John Biden sí que le dio el auténtico dinero a las empresas, verdadero, dinero de verdad. Los mercados de capitales en Europa son esenciales y no pueden dirigirlos los bancos. En Alemania, Francia, necesitan aceptar que van, Italia también lo está haciendo mal, pero que van a tener que perder su agarre, por así decirlo, en los bancos. Hace 10 años me invitaron a una fiesta en el FDP, el Partido Liberal Alemán, que tienen el FDP, ricos, el Partido Democrático Libre, con un montón de ideas radicales sobre cómo desregularizar la economía. Y allí hablé yo sobre los bancos y les dije, ¿os parecería bien que el Deutsche Bank fuera comprado por un banco italiano o español? Claro que no, dijeron. Básicamente, qué hipócritas, ¿no? Los bancos tienen que ser propiedad de alguien, porque tal y como funcionan, los políticos están en los comités supervisores del Landesbank y están también en el comité supervisor de las compañías, por ejemplo, de acero. Y luego las compañías de acero y el Landesbank es el que financian a las compañías de acero. Bueno, pero eso es en Alemania, ¿no? El capitalismo alemán que se conoce como capitalismo de accionariado, ¿no? Y durante mucho tiempo funcionó con éxito. Claro que sí, contestó. Sí, pero en la economía del siglo XXI ya no funciona.

0: Funcionó en el pasado, porque con las empresas que tenemos ahora no puedes financiar a Amazon con este modelo, o a Apple, o a Google, o a lo que sea la próxima generación de la inteligencia artificial. Esto no lo puede hacer un gobierno, una institución patrocinada por el gobierno. No funcionará así. Yo no digo que tengamos que hacer lo que hacen los americanos en absoluto, ¿eh? Pero el sector privado, incluso los chinos, ¿cómo lo han hecho? Es una idea de capital de riesgo. Han metido muchísimo dinero en el sector del automóvil, por ejemplo. Y es o lo haces o desapareces. Muchas empresas han desaparecido, pero algunas han tenido éxito. Ha sido un proceso centrado en el mercado. Las mejores han tenido éxito y los chinos ahora no son capitalistas occidentales, no lo serán nunca, pero utilizan el mecanismo, los mecanismos del mercado para conseguir el éxito en este área. Y creo que hay que no tiene nada que ver con nuestro modelo. Nosotros podemos seguir teniendo colaboraciones, accionariado en las empresas y esto no va a ser afectado por eso, pero tendrá que modernizarse los comités de empresa, las representaciones de los órganos de supervisión conjunta. Todo esto es demasiado inflexible, rígido. El gran debate en Alemania es ThyssenKrupp, ¿tiene capacidad de acero? Ya no hablan ahí de la inteligencia artificial. Nadie habla de la inteligencia artificial. Bueno, yo creo que el debate que han tenido estas dos empresas ha sido decepcionante, la verdad. No tenían visión, dice. Y muy probablemente la Große Koalition va a ir mal otra vez. ¿No? Sí, puede que sí. Y creo que eres pesimista cuando piensas que el color nuevo, el partido, sea del color que sea el nuevo, no va a hacer lo que tiene que hacer. Wolfgang, ¿sabes qué? Mi análisis es el siguiente. Si Alimanta hace un poco lo que Friedrich Merz, que probablemente sea la próxima propuesta, hemos visto que la industria alemana es más eficiente. La producción industrial a lo mejor baja, pero el valor añadido no baja demasiado, pues habrá algún tipo de reforma en la oferta, si es posible, se recortará un poquito el bienestar social, etcétera. A lo mejor acabamos un poquito como en los tiempos de Schröder y Alemania a lo mejor mejora su eficiencia en lo que hace ahora, pero lo que no va a hacer es un cambio radical, que es lo que necesita probablemente Alemania para ser más competitivo. Y el problema es que no creerá en la política industrial a la Mario Draghi. Y por tanto, no tendrá una capacidad central fiscal que lo pueda hacer, porque estaremos de acuerdo si digo que necesitamos una capacidad central fiscal. Necesitamos a Europa esencialmente para que pueda competir con Estados Unidos para hacer lo que tenga que hacer.
1: Sí, pero están los mercados de capital. Necesitamos una cierta complementariedad. Y no le interesa a Merz la unión fiscal. Tampoco le va a encantar ningún fondo europeo para defensa, lo que se está hablando, ¿no? Con Ucrania, etcétera. Alemania, bueno, se va a encontrar en una situación delicada. Y el FMI, cuando proyectan el crecimiento, tenían esta idea a 5 años. ¿Estamos hablando del 2030? No, están hablando acerca de lo que piensan es el crecimiento estructural. En el caso de Italia, 0,7, Alemania, 0,7 también. Y yo creo que eso está bien y encajaría con lo que comentas. Sí, va a haber una cierta confianza de retorno, va a haber un gobierno que funcione. El último gobierno no funcionaba. Este sí, habrá cierta reforma también. Probablemente aplacaremos el asunto de ingresos. También habrá un enfriamiento de las propuestas en cuanto a recortes fiscales. Van a enfriarse también en cuanto a la defensa, igual que el resto de Europa. De hecho, lo mejor que se puede hacer es que los gastos en defensa sean más eficientes. Podríamos conseguir.

conseguir unos niveles de eficiencia tremendamente superiores si lo europeanizásemos. Esto es lo que tenemos que hacer, ser más europeos. Pero pregunto, ¿Merz qué decía? Sí, respondo que sí, pero no lo va a conseguir porque esto quiere decir que tenemos un caza, un carro de combate y no sé cuántos sistemas compiten ahora mismo, pero varios países, Alemania incluida, tendrían que sacrificar lo que están haciendo ahora. Tendrían que avanzar hacia un sistema centralizado y tendrían que conseguir ese aprovisionamiento conjunto para conseguir esos niveles de eficiencia. La vida nos enseña que en la pequeña escala se duplica la eficiencia. La verdad es que es increíble. El mercado único no lo consigue. Hay pocos capítulos de la vida donde podemos duplicar la productividad. Y este es importante. O sea que, básicamente, si tienes 1,5% de defensa en PIB, me parece que en España es un poquito menos, ¿verdad? Bueno, pues si duplicas el nivel de eficiencia, es como gastar el doble, ¿no? 2 y pico, 3%, a lo mejor. Si hablamos de defensa, en el caso de Trump no es esto. En el caso de Trump, la cosa tiene que ver con comprar americano. No quiere que los europeos busquen ninguna eficiencia. No quiere una solución europea, en absoluto, en absoluto. A él lo que le gusta es dividir a todo el mundo y algunos europeos sin duda lo van a hacer, porque no hablamos solamente de Hungría, ¿no? No. Vamos a ver Italia. Meloni ya está recortando. Está Musk también. Hará lo que le diga Trump, ¿no? El nuevo canciller austriaco también es tipo Orbán. Pregunto entonces la división, ¿no? Si la respuesta es ¿dónde irían Alemania y Francia? Porque es la pregunta. Si, mi pregunta entonces, ¿qué piensas acerca de esa relación por definición entre Francia y Alemania en el proyecto de integración europeo? Bueno, si eligen a Merz, abril o mayo, está en el cargo. Va a tener 2 años para trabajar conjuntamente con Macron. Y van a ser los últimos 2 años de Macron. La pregunta entonces es, ¿Merz es más europeo? Pero, por otra parte, pues su europeanidad es una europeanidad alemana. Es la Europa mía, la que yo veo que hace lo que yo quiero que haga, la que funciona como yo quiero que funcione. Y esto no va a ser fácil si pensamos en Macron, porque Macron tiene esta misma idea, pero desde un punto de vista francés. Así que van a ser dos grandes personalidades. Puede que funcione, puede que entiendan que es mejor trabajar juntos ante Trump. Así que yo no me cierro, no me cierro en banda, no soy negativo. Yo no, en mi libro, no me planteo política, ¿no? De hecho, me basta con explicar lo que ha pasado. Me parece que la política, pues, haría falta otro libro, ¿no? Otra obra. Desde luego, empezaría con esto. Estamos en este embrollo. Vamos a ver cómo salimos de él. No hay respuesta fácil. Pero sí, bien podría ser. Necesitamos mayorías, sí. Y las mayorías que hacen falta, pues no hay que hacer lo que hizo Milei ni lo que ha planteado Musk. La solución, podemos decir, europea, no puede ser una solución alemana. Bien, pues la solución europea va a exigir una fiscal y una de mercados de capital. Y creo que tenemos que ser, como preeuropeos, tenemos que hablar bien alto. Durante la crisis financiera global, muchos amigos hablaban de la unión fiscal y dejaron de comentarlo. No es realista, no le gusta a Merkel, la Unión tampoco está a gusto, hay que llegar a una solución de compromiso y ahí descarrila. Hay que sentarse y decir, a ver, los fondos de recuperación no es una sustitución del eurobono.
porque es una alternativa intragubernamental. Los alemanes pagan a Italia y a España. Esto es lo que fue. Next Generation, por ejemplo. Sí, esto no es fiscal. Necesitamos un sistema federal. En un sistema federal no pasas, no transfieres de un...

0: país a otro. Haces tus cálculos, eso sí, pero das, por supuesto, el sistema federal norteamericano, pues puedes calcular que Nueva York transfiere dinero a Texas, pero no es el estado de Nueva York transfiriendo dinero al estado de Texas, es que a lo mejor hay personas que pagan más impuestos sobre la renta en Nueva York y pasa por sistemas de redistribución. Pregunto ahora, hoy hemos visto un honoris causa, ¿no? En la Universidad de Comillas, aquí en Madrid, y ha hablado acerca del momento Hamilton, diciendo que fue la mitad del momento Hamilton, porque Hamilton sí emitió deuda conjunta, pero también introdujo impuestos por primera vez, y esto lo olvidan, ¿no? Fue así, fue así. Necesitas esta capacidad de recaudar impuestos. Claro. Es la contribución y esto a lo mejor cambia en el futuro. Así que, por supuesto, no fue momento Hamilton. El uso del concepto momento Hamilton. Yo creo que los europeos no deberían de utilizar estas expresiones norteamericanas porque no somos así, no pensamos así, no es un momento hamiltoniano. Estoy a favor de la unión de mercados, pero no me importa Hamilton porque Hamilton no tiene nada que ver con nosotros. La circunstancia, la estructura es muy distinta, pero sí, la Unión Europea va a necesitar, si tiene estos derechos de recaudar deuda, si puede emitir, pues va a necesitar también plantearse la fiscalidad y por eso el bono soberano es un bono soberano, porque las instituciones o los gobiernos pueden efectivamente incrementar estos impuestos y por eso lo soberano. Hay muchas personas, incluidos economistas, que se sorprendieron al aprender que la deuda europea tenía este descuento ante la deuda alemana y la francesa. ¿Por qué? Pues porque no habían sabido comprender que el mercado o los mercados estudian la deuda soberana y la deuda de la Unión Europea de forma muy distinta. El bono soberano está vinculado con la soberanía del país. Por eso es soberano. No es porque lo emita un gobierno. Y la Unión Europea básicamente lanzó un producto estructurado, un CDO, no tan malo como los que afloraron durante la crisis, pero era difícil de entender. Si no entiendes la legislación europea, desde luego no vas a entender la estructura financiera y se dijo, y con razón, que no es un bono europeo, es una colección de certificados de deuda nacionales y vamos a recuperar el dinero en función si los países quieren pagar y están de acuerdo en cubrir eso. Pero
1: Wolfgang, realmente ha sido un placer tenerte aquí con esta conversación. Muchas gracias a los que han hecho la pregunta y vamos a darle un aplauso a Wolfgang para darle las gracias por venir.

0: Thank you.
1: Muy bien, pues buenas tardes a todos por acompañarnos esta tarde y muchas gracias también por participar en esta conversación. La verdad es que a mí me resulta muy importante que sea efectivamente una conversación. Confío en que haya preguntas. Y lo digo no a título formal. Hay una cosa en la que creo firmemente cuando pensamos en la libertad, y es que ninguna persona tiene toda la razón cuando habla acerca de la libertad. Podemos hablar, pero no llegaremos a una conclusión lógica, única, ¿verdad? Es más, algo que yo creo que falla acerca de las conversaciones que sí que mantenemos acerca de la libertad hoy día es que tienden a ser participadas en personas que están convencidas de que tienen toda la razón, que están absolutamente seguras de que es su libertad la que importa. Están seguras al 100% de que lo que ellos quieren son exactamente las cosas que se merecen conseguir. Lo que voy a recalcar en esta ponencia es que esto no es exactamente lo que quiere decir la libertad. Si quiere decir algo la libertad, lo que tiene es que ver con las buenas cosas de la vida. Tiene que ver con aquello que valoramos. Es la capacidad.

ciudad, efectivamente, o el estado en el que nos encontramos para poder creer en las cosas buenas, combinar las cosas buenas, conseguir que las cosas buenas afloren. Si viviéramos en una sociedad de personas libres, no estaríamos peleándonos, no estaríamos insistiendo en que nosotros tenemos razón, no estaríamos enfadados todo el rato. Esto es lo que yo planteo. Y voy a empezar planteando efectivamente las cosas desde el punto en el que nos encontramos ahora mismo en Estados Unidos. Radical, ¿verdad? Ahora mismo, en este momento. Un grupo pequeño de personas que están muy enfadadas y que están seguras de que tienen razón y que actúan de manera impulsiva y que resulta que son muy ricos, están ahora mismo destruyendo mi gobierno, pero desde dentro, además. Y cuando digo destruyen mi gobierno, no estoy hablando de manera artificial, no es una metáfora, es una realidad. Hemos llegado a un momento tal en el que el gobierno más grande del mundo está siendo desmontado a propósito y sin ninguna vergüenza por un grupo de personas tremendamente, tremendamente acaudaladas. Y lo que quiero decir aquí es que, aparte de que es sorprendente y debería de sorprendernos, es que no sorprende. Si seguimos la lógica de la libertad negativa, que es como se suele comentar la libertad, y esto sobre todo en la parte del mundo que es angloparlante, si nos ceñimos a la lógica de la libertad negativa, no nos va a sorprender ver que aquí es donde acabamos. O para decir las cosas de forma más esperanzadora, si entendiéramos correctamente el sentido de la libertad, si fuera el sentido positivo, que es el que yo prefiero, quizás acabaríamos con una forma muy superior de política, en última instancia. Así que vamos a aprovechar para comentar lo que está pasando en Estados Unidos, porque no sé hasta qué punto en la prensa española se ha seguido muy de cerca. Está pasando muy deprisa, muy deprisa. Lo que está pasando en Estados Unidos ahora mismo es que un grupo de hombres jóvenes que trabajan para el oligarca Elon Musk, que es archimultitrillonario, que no ocupa ningún cargo oficial en Estados Unidos, que no ha sido elegido, un grupo pequeño, reducido de hombres jóvenes, han penetrado los despachos más importantes del gobierno federal de Estados Unidos de América. Han asumido el control de importantes sistemas digitales que inciden sobre el funcionamiento de mi gobierno, incluido el sistema de pagos. De forma tal que ellos, este pequeño grupo de personas que no han sido elegidas democráticamente, que no son empleados del gobierno, un grupo pequeño, pueden interrumpir pagos. Esto puede parecer muy técnico, pero no lo es. Si el Parlamento aprueba una ley, pero alguien que tiene 19 años puede impedir que se hagan los pagos, entonces el Congreso carece de poder, ya no hay poder. Y si no tiene poder, entonces los electores carecen de poder también. Y no es una propuesta teórica, no. Hay una serie de leyes que han sido aprobadas en Estados Unidos. Ahora mismo, según hablamos, están siendo eliminadas literalmente, de nuevo, por un grupo pequeño de hombres jóvenes que trabajan para un oligarca que efectivamente no ocupa cargo electo. Impiden que estas leyes funcionen de forma tal que nuestro Congreso carece de sentido y, por tanto, nuestros votos carecen de sentido y nuestra condición de ciudadanos también carece de sentido. Así que dentro del gobierno de Estados Unidos de América nos enfrentamos a lo que verdaderamente es un golpe de Estado. Si pensamos golpe de Estado, ¿en qué pensamos? Pues pensamos en coroneles, en generales, con un grupo de hombres armados, con algún carro de combate. Bueno, si el golpe de Estado hubiera sido así, no hubiera funcionado. Si te acercas al Departamento del Tesoro en Estados Unidos con 100 hombres armados, pues no vas a conseguir el objetivo, ¿no? Pero si te acercas con un grupo de gente que habla rápido, que dicen que están avalados por el presidente y que son empleados del hombre más rico del mundo, pues a lo mejor
no parece un golpe de Estado, el típico de las

películas, pero es el tipo de golpe de Estado que puede conseguir el objetivo. Así que a medida que llegamos a apreciar estas noticias, yo lo que digo es que es sorprendente, pero no del todo. Nos impacta, pero tiene su lógica si pensamos en la libertad negativa. Y se ve, efectivamente, se ve que cuaja en las personas que están detrás de este golpe de Estado. Vamos a ver un pequeño ejemplo de lo que está pasando. Parece una nimiedad, pero vamos a ver hasta qué punto tiene sentido. Vamos a ello. En Estados Unidos, durante unos cuantos últimos años, recientemente, hemos podido pagar los impuestos nosotros solos. Está muy bien. Te subes a la página web, das tus datos, das a la tecla y pagas tus impuestos. En España seguro que también es así. ¿Verdad que sí? Sí. Bueno, para nosotros, cualquier cosa que podamos hacer sin pagarle nada a un experto nos parece fantástico. Bueno, pues una de las primeras cosas que ha hecho Elon Musk ha sido, y esto lo dice él, ha sido eliminarlo. Es decir, que los americanos, dentro de 2 meses, a no ser que pase algo, dentro de 2 meses, cuando los americanos en abril tengan que pagar sus impuestos, no lo vamos a poder hacer nosotros solos. Vamos a tener que utilizar a expertos, vamos a tener que contratar a empresas. Ahora, desde el punto de vista de la libertad, tal y como se presenta en Estados Unidos, y he hablado aquí de esta libertad negativa, no ha pasado nada malo. Desde el punto de vista de la libertad negativa, pues la libertad es que yo me enfrente al gobierno, ¿no? Desde el punto de vista de la libertad negativa, el gobierno no puede hacer nada bueno. Así que cuando Musk explicó lo que había hecho, y como digo, es un ejemplo, y así nos hacemos una idea de la ideología, cuando él explicó lo que había hecho, dijo, este servicio era excesivo por parte del gobierno. El gobierno estaba diciéndote lo que tenías que hacer. De hecho, no. No, el gobierno estaba facilitando las cosas, el gobierno te lo ponía más fácil, pero en la ideología de la libertad negativa, el gobierno no puede hacer nada para ti. Todo lo que hace el gobierno va a ser malo. La ideología de esta libertad negativa, tal y como es en Estados Unidos, es un algoritmo, podemos decir. Da respuesta a todas las preguntas, ¿no? Gobierno mal, impulsos bien. Así que lo único en esta ideología, lo único que puede oprimirte va a ser el gobierno. Así que esto de que ahora tener que pagarle dinero a un contable para que presente tus impuestos está muy bien, porque las empresas no te van a oprimir. Solamente el gobierno, con esta interferencia debido a un alcance extraordinario, te va a poder oprimir. Y así, si las empresas no pueden, pues no pasa nada, nada, ¿sí? Si una persona muy rica, que es dueño de muchas empresas, destruye el gobierno. No ha pasado nada malo. No ha pasado nada malo porque el gobierno está ahí para oprimirte, dice. En fin, a mí me gustaría que esto no fuera así, pero esta es la lógica a la que se están ateniendo. Es la lógica que se está ejecutando. A ojos vista, un oligarca está horadando el gobierno, alineado con unas ideas que son populares y que creo son ideas aceptadas en Estados Unidos y más allá de sus fronteras. Pero vamos a ver cuáles son las implicaciones. Si la idea de la libertad es que es negativo, es que yo contra algo, y en términos prácticos soy yo contra el gobierno, pues en esta idea no habría concepto de lo que es dignidad humana. ¿Qué es una persona? Una persona es alguien que se opone a algo, ¿no? No estamos hablando de dignidad, ¿no? No hay ningún rasgo de complejidad, no hay capas, no hay humanidad. Si los seres humanos somos entidades que vamos chocándonos contra barreras, pues somos más o menos como bolas de billar, ¿no? Somos un objeto físico que bota y rebota contra las paredes. Y exactamente así es como nos ve Elon Musk, a todos nosotros, a vosotros, a mí, nosotros somos objetos físicos y punto. Y en su interpretación de lo que es la política, lo único que se hace con nosotros es darnos instrucciones acerca de contra qué vamos a votar y rebotar. Así que a lo mejor empezamos pensando, ah, sí, yo contra el gobierno.

Y antes de que nos queramos dar cuenta, nos van a decir, no, nosotros contra el gobierno, no, nosotros contra el vecino. Y luego nosotros contra los inmigrantes. Y al poco nosotros ante los hechos, contra los hechos. Y así, esta idea de la libertad negativa nos lleva rápidamente, sin pausa, sin barreras, nos lleva al fascismo. Y esto es lo que estamos viendo. Si no hubiera concepto de lo que es el ser humano, si solamente estamos hablando de barreras, estamos intercambiando unas ideas políticas que se prestan a la destrucción del gobierno y también al trato de seres humanos como agentes de destrucción, sin más. Y esto es efectivamente lo que está sucediendo. Si la libertad es negativa, o sea, si es uno contra algo, entonces no hay derechos como tales, porque el derecho ha de ser positivo. El derecho tiene que ser derecho a algo. Derechos que tienen que ver con el hecho de que somos seres humanos. Esta realidad de que puedes estar en contra de algo, pero se te puede movilizar, manipular para que estés en contra de algo. Esto no nos hace pensar en ninguna dignidad, ¿verdad? Los robots también pueden ser movilizados contra cosas, objetos, animales, los animales también se pueden movilizar. La capacidad de enfrentarse a algo no es un rasgo especialmente humano. Así que estaríamos de acuerdo y diríamos, sí, la libertad parece que es estar en contra de. Aceptamos una interpretación de la libertad en la que los humanos no somos especiales. Y si esto fuera así, no ha pasado nada malo en Estados Unidos. Si no hay dignidad especial, si somos meros objetos, entonces el hecho de que nuestros representantes elegidos carecen de poder no importa, porque además deberíamos de tener derecho a tener estos representantes. El hecho de que estos jovenzuelos tengan acceso a datos particulares financieros de todos los ciudadanos de Estados Unidos, no hay ningún problema. No hay ninguna dignidad especial. Somos objetos, sin más. Somos cosas que se pueden movilizar contra otras cosas. Así que el hecho de que Musk pueda darle a la tecla y saber cuánto dinero tiene cada persona en Estados Unidos, que puede darle a una tecla y puede saber cuál es, por ejemplo, el número de seguridad social de todos los americanos. De nuevo, si es libertad negativa, pues no hay ningún problema. Él no es el gobierno. O sea que no está desatendiendo tus derechos, no está no cumpliendo. Y nosotros tampoco somos especiales, somos objetos que votamos y rebotamos, así que no hay derecho nuestro que pueda ser anulado. Lo que digo es que hay una cierta consistencia, ¿verdad? Una consistencia intelectual. La hay, esta idea de la libertad negativa. No tiende como muchas personas piensan que tiende. La situación en la que se encuentra Estados Unidos ahora mismo, en febrero del 2025, que es la destrucción de un gobierno que funciona a instancias de un oligarca y un grupo, un puñado de ricos. Y son estas situaciones tan extremas, creo yo, lo indico, lo comento en el libro, que deberían de desvelar el sentido común. En nuestras vidas cotidianas, yo creo que es muy fácil que nosotros nos veamos convencidos por ideas que no funcionan de verdad. Por ejemplo, la idea de la libertad negativa. Es muy fácil decir, sí, el gobierno siempre es un problema, ¿verdad? Sin pensar un poquito más allá. Es fácil decir, bueno, pues yo tengo razón y es la barrera exterior la que está equivocada. Pero los ejemplos más extremos, creo yo, nos llevan a plantearnos otro tipo de sentido común. Así que vamos a ver un ejemplo extremo. ¿Qué es lo que todos tenemos en común con Musk? ¿Qué es lo que todos tenemos en común con Donald Trump? Pues lo que tenemos en común con ellos es que nacimos. Eso sí que lo tenemos en común. Y es el lugar sensato donde podemos iniciar una conversación acerca de la libertad. Si empezamos hablando acerca de la libertad y empezamos hablando de aquello que compartimos, es que todos hemos nacido y todos hemos nacido además incapaces, hemos nacido dependientes, hemos nacido necesitando a otras criaturas, pues entonces la conversación va a ser muy distinta.
cuando hablamos de la

0: La libertad. Cuando hablamos de la libertad negativa, pues vamos a pensar que ya somos capaces, tenemos ideas, podemos sobrevivir. Y esto está todo en el trasfondo. Nos oponemos a algo que nos rodea. Hemos nacido desvalidos. Pero para que un humano sea libre, hay mucho trabajo, muchos esfuerzos. Las personas no pueden existir como tales sin una sociedad que les rodee. O sea que si la libertad va a tener sentido, entonces la libertad no puede ser un análisis de la persona recién creada y los desafíos. Tiene que ser una conversación acerca de aquello que uno necesita tener para, como persona, poder llegar a ser libre. Es un ejemplo extremo, ¿verdad? Aquellos que habéis visto un parto, aquellas que habéis parido, sabéis que es un momento extremo de la vida, pero es muy típico que sea el punto de arranque para una conversación acerca de la libertad. Y luego hay otros ejemplos extremos también. Hablaríamos aquí de la muerte. No debería de haber dicho la cosa, hay otra cosa que compartimos. Compartimos con Donald Trump y con Elon Musk y con todos los demás, y es que todos vamos a morir. Y esto nos ayuda, ¿verdad?, a pensar acerca de estas cosas. Y es muy llamativo pensar que algunos de mis conocidos oligarcas en Estados Unidos piensan que no van a morir. Atentos, están equivocados, se confunden, pero es muy importante. Es una limitación que tenemos que tener presentes. Si sabemos que nacemos, si sabemos que morimos, sabemos que hay un tiempo limitado, y pensamos de una manera acerca de la libertad. Pensamos, sí que hay límites. ¿Cómo puedo transformar los límites en posibilidades? Si pensamos, bueno, no nací y no voy a morir, pues el planteamiento acerca de la libertad va a ser muy distinto. Ese planteamiento va a ser, necesito protección de los peligros, pero quiero todo lo que quiero. Y así llegas a otro punto. Pero los ejemplos acerca de la muerte son ejemplos históricos y de momentos contemporáneos, además. Son muy útiles porque nos permiten llegar a una interpretación más positiva de la libertad. Por ejemplo, el Holocausto de los judíos europeos. Yo llevo hablando acerca de este hecho. Estaba en Estocolmo hace unos días y estaban conmemorando efectivamente el Holocausto, ¿verdad? Y se me pidió que participara en estas ceremonias. Así que estuve pensando en el Holocausto en relación con estas ideas acerca de la libertad. Y pensé en algunos documentos fuente que tuve ocasión de leer cuando trabajaba sobre el Holocausto y tienen que ver con lo que llamamos la liberación de los campos de concentración. Es muy tentador hablar acerca de esta liberación, porque todo el mundo prácticamente conmemora el Holocausto a finales de enero y habla acerca de Auschwitz, ese momento.
1: Me gustaría decir que eso no es correcto, que esos lugares nunca se pudieron liberar, que la liberación no se aplica. Y la razón por la que lo digo es porque es lo que decían las enfermeras y los médicos. Y aquí hay que prestar atención a las enfermeras y a los médicos. Cuando llegaron a los campos liberados, entre comillas, en mayo o junio del 45, escribieron en sus epistolares o en sus diarios diciendo, liberación no es la palabra apropiada. ¿Qué querían decir con ello? Lo que querían decir era que para los supervivientes la libertad no era el concepto relevante, o bueno, al menos no lo sería hasta que estuvieran alimentados, hasta que hubieran tratado sus enfermedades, hasta que su trauma físico y psicológico se hubiera tratado. Y si pensamos esto por un segundo, tiene sentido. La idea de liberar un campo de concentración pone de manifiesto que en el momento en el que echamos a los torturadores y llega el ejército apropiado, todo el mundo está contento y lleno de vida. Pero esa no fue la situación de un momento a otro, de un día para otro. La realidad

era que los supervivientes de los campos de concentración necesitaban muchísima ayuda. Y si ustedes, como yo, han estado prestando atención, han estado leyendo, han visto los testimonios de los supervivientes del Holocausto de finales de los 50 hasta ahora, pueden ver que gran parte de ese trauma sigue con la gente. Y vemos que la libertad no es un tema de sí o no, arriba, abajo, o que haya una panacea. La libertad no es un proyecto. Y el tema.

Lo que vemos en esta situación tan extrema es relevante en nuestro día a día. Es como pensar en el parto. Si pensamos en la supervivencia, el nacimiento nos lleva a la misma conclusión, y es que aquello que es cierto de los supervivientes de los campos de concentración es cierto del resto de nosotros. Nadie puede verse libre de un problema. Lo que pone de manifiesto el campo de concentración es un extremo que, independientemente de lo grande que es el problema, del mal, lo grande que es el mal, retirar ese mal no es lo mismo que liberar, y esto es lo mismo para mayores y menores males. Podemos vernos oprimidos de una manera u otra, pero retirar esa opresión, aunque necesario, no es lo mismo que liberar. Para que alguien esté liberado, tiene que saber lo que quiere, lo que necesita, lo que es bueno en su mundo. Y necesita otras personas que le ayuden, necesita un entorno en el que esto sea posible. Simplemente deshacerse del mal no es suficiente. En mi propia vida, hace poco, las experiencias que me han ayudado a entender esto han estado presentes en Ucrania. Así que en Ucrania hay una palabra muy útil en ucraniano que es desocupación, que no existe en inglés exactamente. Desocupación en castellano es una palabra muy útil porque desocupación, que es una palabra que en inglés me acabo de inventar, no es lo mismo que liberación. Hay un espacio entre la desocupación y la liberación. Así que cuando los ucranianos utilizan el término desocupación, lo que están especificando es: hemos echado a los rusos. Así que ya no hay salas de tortura, ya no se está ejecutando a la gente. Ya no hay. La desocupación no es lo mismo que la liberación. Tiene una palabra para liberación. Pero la palabra desocupación crea un espacio en el que podemos preguntarnos cuál es la diferencia. Para los ucranianos, normalmente es muy interesante lo sensato que es la diferencia entre desocupación y liberación. Hemos echado a los rusos, pero no estamos liberados hasta que los trenes están en marcha otra vez. No estás liberado hasta que las carreteras están limpias, hasta que vuelve a haber parques infantiles, cosas que normalmente no asociamos con libertad, pero que son fundamentales para lo que consideran liberación. Y estoy completamente de acuerdo con ellos. Y esto es algo que he visto al visitar zonas desocupadas en estos últimos años. Estos conceptos, estas ideas, estoy usando punto de partida ucranianos en el día a día. Esto es algo que entendemos de manera instintiva rápidamente al visitar un sitio. Así que Enyahedne, que es una pequeña ciudad en el norte de Ucrania, la población entera estuvo bajo el yugo de la ocupación rusa. Todo el pueblo estuvo en un sótano. No tenían suficiente comida, no tenían agua. Mucha gente murió por enfermedad, por el hacinamiento, y se ejecutó a muchas personas, evidentemente, a lo largo de este proceso. Y luego llegó el ejército ucraniano y echó al ejército ruso. Las personas que sobrevivieron a esto no fueron liberadas. Su pueblo fue desocupado, y esto es algo que se ve si visitamos las escuelas. La escuela da la sensación de estar poseída, maldita. Hay pintadas de los rusos, gran parte de ella ha sido destruida. En el sótano hay una lista a un lado del marco de todas las personas que fallecieron y una lista al otro lado de toda la gente que fue asesinada, que ejecutaron. Y en las paredes del sótano está lo que escribían los niños mientras se distraían en ese sótano. Y son, bueno, conmovedoras y duras, pero no son la clase de mensajes que quieres ver escrito en una escuela. No es algo que un niño debiera escribir. Y es algo que no se debiera, que se ve en esta escuela. Y mientras estos niños no tengan acceso a su escuela, no podemos decir que esa ciudad está liberada. Cuando salí de la ciudad, la persona

El hombre que me dio la llave para visitar el colegio me pidió ayuda para construir un parque infantil y pensé, bueno, acaban de echar a los rusos, hay una guerra en marcha, están lanzando misiles, hay gente muriendo, ¿por qué quiere construir un parque infantil? Pero la respuesta es la libertad, la liberación. Solo porque se haya purgado el mal no significa que la gente sea libre, necesitan mucho para ser libres y para él y para una gran parte de los adultos era necesario tener un parque infantil porque los niños necesitan un sitio en el que estar si quieren crecer como personas libres. Esta clase de ejemplos se revelan una y otra y otra y otra vez si visitamos estos lugares en los que la guerra ha cambiado, en los que un ejército, una fuerza de ocupación ha sido expulsada. Otro ejemplo fue en Posaprokovskam, al sur de Ucrania, visité a una mujer, María, que vivía en un cobertizo de aluminio corrugado 10 metros más allá de su casa, que estaba completamente derruida. Su casa estaba derruida. Todas las casas en el pueblo están derruidas. Es lo que pasa en Ucrania. La guerra está destruyendo todas las residencias. Y la visité. Y me dio la bienvenida, fue amable, hospitalaria, quería que viera cómo había decorado su cobertizo. Y lo había decorado muy bien, tenía una manta, tenía botellas de agua, tenía un libro que estaba leyendo, había hecho todo lo posible con la situación. Y la situación era que era una mujer de 85 años viviendo por su cuenta y con problemas. Su pueblo había sido desocupado, pero ella no sería libre hasta que se retiraran los escombros entre su cobertizo y la carretera. Ella usaba un andador y no podía llegar a la calzada. Los autobuses no pasaban, así que no podía ir a hacer la compra. Hasta que los autobuses no pasen, no puede ser libre. Y estos ejemplos extremos son ejemplos extremos de lo que está pasando en muy extremos comparado a lo que está pasando. Son ejemplos extremos lo que estamos viendo en Estados Unidos, lo que estamos viendo en las guerras de los genocidios y la guerra. Yo creo que nos llevan a tener un sentido común y el sentido común es que la libertad tiene que tener un lado positivo. Y cuando digo esto, no quiero decir que no haya tal cosa como libertad negativa. Lo que quiero decir es que la libertad negativa solo importa como una parte de la libertad positiva. Si tenemos un muro delante, lo importante no es el muro. Lo importante eres tú. Si hay concertinas alrededor de ello, lo importante no es el alambre de espino. Eres tú. La razón por la que nos importa el muro y el alambre de espino es por todo aquello en lo que nos podemos convertir. Y cuando echamos abajo el muro y cortamos la concertina, todo lo libre que podremos ser dependerá de miles de otras cosas, más allá de estas barreras. Así que lo que quiero decir en términos filosóficos es que la libertad ha de ser positiva dado el mundo en el que vivimos y una colección de realidades éticas. Y ahora voy a cambiar al lado más filosófico y ético de esta conversación. Normalmente pensamos que hay dos tipos de libertad: libertad positiva y libertad negativa, y que son distintas. Mi profesor en Oxford, Isaiah Berlin, escribió un famoso ensayo sobre las dos tradiciones de la libertad, negativa y positiva. No creo que esto sea así. Yo creo que la libertad negativa es un elemento de la libertad positiva. Es una condición necesaria para la libertad positiva. El caso en defensa de la libertad positiva suele ir así. Fase 1. Hay cosas buenas en el mundo. La justicia es buena, la belleza es buena, la integridad es buena. La lealtad, la honestidad, todo esto es bueno y es real. No son reales de la misma manera que este atrio o que este micrófono, pero no por ello son menos reales, son reales de otra manera. Es realismo moral. El segundo aspecto del caso filosófico es el pluralismo moral. Esto es, hay muchas cosas buenas, no solo una. Así que si pensamos que todas las cosas buenas se combinan en una única cosa buena, eres un totalitario. El pluralismo moral, y estaré encantado de hablar de esto más adelante, lo importante es que el pluralismo moral

Yo creo que de manera indiscutible hay muchas cosas que son buenas. No hay manera de traducir la piedad a consistencia, no hay manera de reducir la espontaneidad para que se convierta en puntualidad. Estos son cosas distintas. No encajan entre sí, no son compatibles. Esto no es una receta en la que podemos incluir estos elementos y tenemos una tarta de libertad. Esto no se combina. Y este es el tercer aspecto. Hay un tipo de aritmética o geometría que funciona con los bienes morales que es distinta al mundo moral, al mundo físico. En el mundo físico puedo decir, espero me disculpen, esta sala es más pequeña que la sala en la que hablé en Barcelona anoche. Y esto sería objetivamente cierto. Veo que hay gente en primera línea que está un poco incómoda, lo siento mucho. Pero no puedo decir, nadie puede decir que la lealtad es más grande que la honestidad o mejor que la honestidad. Son distintas. No podemos decir que uno es mejor o más grande que la otra. La matemática y la física no se aplican en el mundo moral. En el mundo moral tenemos que tomar decisiones subjetivas. No hay una norma que podamos seguir que nos vaya a decir cuándo debemos ser una cosa u otra. La tensión es irreductible, siempre estará ahí. Así que, bueno, la consistencia es buena. Es bueno ser consistente. Pero la piedad también es buena. Creo que todo el mundo estaría de acuerdo, pero la piedad es, por definición, inconsistente. Ser piadoso significa hacer una excepción. La puntualidad es buena, como hemos dicho. Estoy muy contento de que todos ustedes hayan llegado aquí a la hora. La espontaneidad también es positiva. Pero si alguien es espontáneo, no siempre será puntual. La lealtad es buena. La honestidad es buena. Sí, después de la charla, cuando estoy firmando libros, me dicen, profesor Snyder, tiene un aspecto maravilloso. Es honestidad, es lealtad. Los bienes morales no terminan de encajar entre sí. Sí que la naturaleza del universo moral nos lleva a un territorio distinto. Y, de hecho, pueden ver, esto es un argumento en contra de la libertad negativa. La libertad negativa quiere que seamos objetos físicos y que el único problema más sean los muros. Y esto, la metafísica no tiene que jugar un papel. Pero, de hecho, si hay cosas buenas y estas cosas buenas son reales y no todas encajan y se nos fuerza a tomar decisiones humanas subjetivas, entonces estamos en una situación distinta. Somos capaces de estar en una realidad distinta en la que tomamos nuestras propias decisiones y que, por tanto, al reafirmar distintos valores morales, nos convertimos en criaturas distintas, nos convertimos en criaturas impredecibles, nos convertimos en criaturas con personalidad, con un carácter moral. Así que este es el caso positivo a favor de la libertad a tema filosófico y podemos ver que es distinto del caso negativo. El caso negativo dice que suele decir que estoy bien como estoy. Pero la libertad negativa no tiene que reconocer que hay valores, no tiene que reconocer la realidad de los valores. Dice, estoy bien como estoy, si quiero comprar algo, eso es bueno. Haga lo que haga, tiene que ser racional de una forma u otra. Mientras que en el mundo de la libertad positiva damos un salto y aceptamos que hay cosas buenas en el mundo. Y si les parece extraño que diga sistemáticamente que hay cosas buenas en el mundo, espero que estén de acuerdo conmigo en que la vida es mejor que la muerte, que el placer es mejor que el sufrimiento, que la integridad es mejor que la mentira. Pero en el momento en el que ustedes están de acuerdo conmigo, hemos llevado la conversación a un entorno en el que la política ya no suele aplicar. No podemos tener libertad cinética. Y en el momento en el que intentamos llevar a cabo la libertad cinética, estamos en un mundo de libertad negativa y rápidamente va a haber un oligarca en su gobierno. Desmontándolo, son un par de pequeños pasos. El segundo caso a favor de la libertad positiva está relacionado con la clase de criatura que somos. Como he mencionado antes, el hecho de que seamos humanos y que estamos limitados y que vivimos en determinados tipos de cuerpos, esto tiene una colección de implicaciones. Uno de ellas es que

somos libres de hacer solo las cosas que sabemos hacer. Me doy cuenta de que esto puede sonar un poco decepcionante, porque si pasamos un montón de tiempo viviendo en la cultura estadounidense, o han visto muchas de nuestras películas, les han dicho que todo es posible. Es un eslogan muy popular. Vuelve una y otra vez. Y ahora que les he descubierto el pastel de que todos nos vamos a morir, no me siento muy incómodo descubriendo otro pastel, y es que, bueno, no todo es posible. Y cuando la gente les dice que todo es posible, es un preludio para la siguiente jugada, que es que nada es posible. Así es como funciona. Porque si le dicen que todo es, si les dicen que todo es posible, de pronto descubrirán que eso no es cierto. Y pasarán a estar en un momento, bueno, de malaise, de malestar. Y bueno, la política es así. Los 90 y los 2000 fueron un momento en el que se nos dijo que el comunismo se había acabado, que todo era posible, que el pasado no importaba. Y cuando eso resultó no ser cierto, Estados Unidos invade Irak, o hay una crisis financiera, o la movilidad social se queda en encefalograma plano, el movimiento más sencillo es pensar que nada es posible. Es, bueno, malestar y carencia de futuro, que yo creo que es donde nos encontramos ahora. Así que la libertad está relacionada con que algunas cosas son posibles, y cuanto más capaces seamos, más libres somos. Y bueno, cuando echamos un vistazo a la clase de criaturas sociológicas y neurológicas que somos, es decir, si queremos pensar en la clase de criaturas que somos, no podemos pensar solo en los muros y en los gobiernos y estar buscando cosas a las que ponernos. Tenemos que encontrar maneras de hacernos más capaces cuando son, bueno, mayores, mediana edad, en todo momento de la vida. La libertad es un tema de capacidades. La libertad es física. Hay una segunda manera en la que la materialidad de todo esto es muy significativa, y está relacionado con el conocimiento propio. Para poder ser libres, y yo creo que todo el mundo estará de acuerdo con nosotros, para poder ser libres tenemos que conocernos. Tenemos que saber lo que queremos, tenemos que saber lo que valoramos, tenemos que... Incluso un abogado de la libertad negativa diría que uno ha de conocer sus propios intereses. Pero el tema es que, para todos aquellos que están en relaciones, esto es muy importante, el tema está en que se nos da muy mal entendernos a nosotros mismos. No es una capacidad particularmente humana conocernos. No se nos da bien. Y si dudan de lo que digo, pregúntenle a su pareja, pregúntenle a su madre cómo de bien se conocen. Pregúntenle a alguien que les conozca bien. Y no lo digo de broma, sino en serio. Por norma general, el argumento esencial para la libertad positiva es que no puede crear un individuo. Una persona no puede crear un individuo. Un bebé no puede convertirse en un hombre libre, en un humano libre por su cuenta. Un joven. Hacen falta colegios, calzadas. Una persona mayor. Necesita esta clase de apoyos. No podemos crear a un individuo con un individuo. Solo podemos crear un individuo con la ayuda de la sociedad. Si no, es imposible. Creer cualquier otra cosa es una ilusión mortal que lleva a un dominio tiránico. Y lo que quiero decir con esto es que, asumiendo que para ser libres tenemos que conocernos, que yo creo que tiene sentido, la única manera de hacer esto es escuchar a los demás. Y la única manera en la que escuchamos a otras personas es si creemos que son personas como nosotros. La única manera de conocernos es a través de la empatía y de ver el mundo a través de otras personas y ver el mundo a través de los ojos de los demás. Y es fácil decir, pero es muy difícil de hacer. Pero lo que quiero decir es, todos nosotros

vivimos con, bueno, con espinaca entre los dientes metafóricos, y todos necesitamos que alguien nos diga que lo tenemos. Todos necesitamos que otra persona vea la paja en nuestros ojos. Y tenemos que confiar en que y no podemos confiar en que la gente nos va a decir lo que pasa con nosotros, a no ser que creamos que son reales de la misma manera que nosotros somos así. La persona que dijo esto fue Edith Stein, que es un filósofo alemán y judío que fue ejecutada. Fue Edith Stein que fue ejecutada en el Holocausto en Auschwitz, y ella también vino de una situación extrema. Fue una enfermera durante la Gran Guerra, en la Primera Guerra Mundial. Y mes tras mes estaba cuidando hombres destrozados y decía, creo en su realidad porque veo sus cuerpos como el mío, como cuerpos vulnerables. Así que veo que son reales. Y como veo que son reales, puedo empatizar con ellos. Así que puedo aprender y empatizar con y de ellos. Así que lo que les quiero decir es, nos hace falta una teoría del conocimiento. Nuestra teoría del conocimiento de la libertad tiene que involucrar a los demás, y tanto en cuanto vivimos aislados de los demás, incapaces, mientras veamos incapaces de confiar y veamos aislados, solos, delante de ordenadores que algorítmicamente nos regurgitan cosas en las que ya creemos, nuestras posturas del mundo y que nos reflejan nuestra imagen propia normalmente fallida, nunca podremos ser libres. Así que, bueno, antes de terminar esto, si tengo razón, y estos ejemplos tan extremos les han servido, si tengo razón de que la libertad es positiva filosóficamente, si tengo razón con que la libertad es positiva de manera corpórea y empática, yo creo que la libertad también es positiva de manera política. Y lo que quiero decir es, la libertad se convierte en aquello que justifica al gobierno. Así que, bueno, en mi país, o en inglés, al menos en las conversaciones, siempre en las conversaciones políticas hay una tensión enorme entre el gobierno y la libertad. Como todos los binarios, es muy cómodo. Los humanos se sienten muy cómodos cuando se nos presentan dos opciones. Esta clase de pensamiento binario es una característica de la no libertad, y no es así. La libertad y el gobierno no se oponen. Podemos tener buenos gobiernos y malos gobiernos. Podemos tener gobiernos que liberan y gobiernos tiránicos. La prueba de fuego para un gobierno es si crea las condiciones para que la gente sea libre. Yo creo, personalmente, creo que esta es la única manera. Eso es lo único que puede hacer un gobierno. Esto justifica un gobierno bastante grande, pero no justifica muchas cosas que un gobierno puede hacer. Si es cierto, tal y como he dicho, para poder crear individuos necesitamos esfuerzos colectivos. El gobierno es esa agencia que en una sociedad grande permite que se lleve a cabo este trabajo colectivo y, por tanto, hace que la libertad sea posible. Así que no hay tensión entre gobierno y libertad. Y una conclusión de esto es que una de las tensiones que se nos ha enseñado que las barreras imposibles no son reales, como por ejemplo la tensión entre seguridad y libertad. Una de las cosas que se nos enseña, al menos en inglés, a lo mejor es distinto aquí, es que vivimos en una lucha constante entre libertad y seguridad, y no es así. Los casos en los que la libertad y la seguridad están en tensión son bastante esotéricos y bastante excepcionales. Un 99% de las veces, si puedo garantizar la seguridad a la gente, les estoy garantizando más libertad. Y normalmente, si garantizo libertad, ofrezco mayor seguridad. Casi nunca hay tensión entre estos dos aspectos. Una de las cosas que me dijo el presidente ucraniano que se quedó en mi cabeza, que tiene sentido, cuando desocupamos un pueblo, traemos tanto libertad como seguridad. Y por supuesto, así es, tanto la libertad como la seguridad llegan al mismo tiempo. Así que creo que gran parte de los problemas que creemos tener con libertad no son intelectualmente reales. Creo que se nos han forzado, y creo que

que la libertad con una justificación para el gobierno, que es lo que digo en el medio del libro, si es una justificación para el gobierno, esto podría ser un concepto que nos permite pensar de manera distinta en nuestra política. Así que en Estados Unidos la libertad casi siempre ha estado captado por la derecha y hasta cierto punto por la extrema derecha. Y hay un problema con ello. Y es que la manera en la que utilizan el término libertad, básicamente están hablando del derecho individual de seguir sus instintos en contra de otros individuos. Así que, por ejemplo, libertad de expresión. En la derecha estadounidense y hasta cierto punto en el diálogo estadounidense en general, la libertad de expresión significa estoy muy enfadado y tengo 100 mil millones de dólares y tengo una red social a mi disposición, así que debiera asegurarme de que mis posturas enfadadas alcancen a 1.400 millones de personas y no solo a 1.300 millones de personas. La libertad de expresión en Estados Unidos se entiende como como que el gobierno no les permite decir lo que quieren. Y por supuesto es malo si el gobierno no le permite a alguien hablar de lo que cree. Pero si pensamos en la libertad de expresión solo de esa manera, si no pensamos en la persona, sino en lo que se está diciendo, nos encontramos en una posición ridícula. Les voy a explicar esto. En nuestro mundo casi ninguna de las cosas que decimos es humana, de lo que en el día a día la mayoría de lo que vemos, la mayoría de cosas que se dicen y se comparten, no vienen de una persona directamente. Y sin embargo, cuando hablamos de la libertad de expresión, en la derecha lo que nos preocupa es la capacidad de Internet que llegue a las personas. Sin embargo, la única manera de pensar en esto es porque nos olvidamos de la persona. ¿En qué consiste la libertad de expresión? La razón por la que tenemos libertad de expresión no es porque es físicamente peligroso para las personas menos poderosas decir la verdad a gente más poderosa. Esa es la razón histórica y, de hecho, la única justificación real para la libertad de expresión. La única razón por la que merece la pena tener libertad de expresión es para proteger los cuerpos de los menos vulnerables cuando le dicen la verdad a aquellos que tienen más poder. Y esa manera de pensar en la libertad de expresión es, por supuesto, positiva. Empieza con la realidad de personas vulnerables. Empieza con la realidad de que muchas personas son más vulnerables que otras. Es una traducción que se vuelve a Europa. Por eso hemos hablado a la antigua Grecia. Hemos hablado de esto durante 2.000 años, básicamente hasta el jueves pasado. Hace muy poco se nos ocurrió que la libertad de expresión se refería únicamente a la expresión, al algoritmo. Y cuando pensamos en ello, de pronto que la libertad de expresión solo importa en el caso de Donald Trump o Elon Musk, de los más poderosos. Pero si pensamos en libertad positiva, nos damos cuenta de que de verdad Donald Trump y Elon Musk tienen libertad, tienen derecho a la libertad de expresión, por supuesto que sí. Pero como son las personas más poderosas, no son las personas que debieran preocuparnos, sino de las que debiéramos preocuparnos en última instancia. Y cualquier persona menos poderosa, menos rica, debiera ser más importante. Y en toda clase de derecho a cualquier libertad. Y eso es un ejemplo sobre cómo el término libertad ha sido captado. El otro tema de dejar que la libertad esté solo en un lado del espectro es que la gente en el centro o a la izquierda deja de usar la palabra. Y si dejas de usar la palabra, terminas rindiéndote sobre el concepto. Y bueno, yo creo vehementemente que seas conservador, liberal, socialista, necesitas la libertad. Si intentamos deshacernos de la libertad, terminamos con una política muy diferente. Así que lo último que quiero decir al respecto es que me parece que necesitamos poder compartir esa palabra de una manera que tenga sentido. En mi país hablamos de ello constantemente. Pero hablamos de ello de una manera completamente errónea. Y esa manera, yo creo, tiene el mismo impacto en el resto del mundo que es el monopolio de la derecha
en un país independiente.

0: individual. Hablamos de ello todo el rato y muchas veces no tiene sentido lo que hablamos. Y los europeos hablan menos, aunque un país europeo normal permite a la gente que sea más libre que Estados Unidos muchas veces. Y bajo nuestras propias métricas e instituciones, que son la Freedom House, que reconoce la libertad de una manera muy estadounidense, somos el número 50 a nivel mundial. Y ustedes están por delante de nosotros, y los miembros de la Unión Europea suelen estar por delante. Y la razón es muy sencilla. Si tenemos un país que se centra en la libertad positiva, las libertades negativas suelen ir mejor. Que es algo que descuajeringa la mentalidad de los estadounidenses. Lo he hablado 50 veces, no voy a insistir, pero pensemos que si solo hablamos de libertad negativa y hablamos de libertad positiva, eso creará una suerte de distopía nazi o soviética. Pero la verdad empírica es que si tenemos libertad positiva, eso mejora la libertad negativa. Si solo nos centramos en libertades negativas, va peor. Y, por supuesto, va peor en libertad positiva. Y esa es la... Pero los europeos, en mi opinión, los europeos que vienen en países que son bastante libres, no hablan de la libertad muy a menudo porque... Y no hablan de la libertad como una justificación para el estado del bienestar o como una justificación de gastos, gastos estatales o de cuidado de menores. Y yo creo que es un error que nosotros no hagamos esto. Yo creo que tenemos la palabra. La propiedad de los europeos tienen la praxis, pero nadie tiene el concepto apropiado. Y compartir lo que yo creo que es el concepto positivo, que es una libertad que es humana y positiva, es algo que he intentado hacer en esta tarde. Y ahora, estoy muy emocionado por la conversación que vamos a tener ahora. Muchas gracias.
1: Thank you very much.
2: Muchas gracias por invitarme. Muchas gracias por invitarme. Está hablando en español el orador.
1: Para estudiar medicina en la Universidad de Madrid en año 77. Gracias a esta beca, hoy estoy aquí. So muchas gracias por ti.
2: Pero lamentablemente mi español no me vale para hacer mi presentación, así que paso al inglés. Bien, pues voy a hablar acerca de las ideas fundamentales que defiendo en Principios de Economía, que acaba de salir a la luz gracias a Deusto. Es un libro que explica la economía desde la perspectiva de la escuela austriaca. Me parece una perspectiva más útil para estudiar económicas que la de los libros de texto que se suelen utilizar en las facultades del mundo hoy. Cuando yo era profesor y después, siempre he hablado con personas muy exitosas, personas inteligentes, médicos, ingenieros, que hablan acerca de cómo sí fueron a una clase de economía en la universidad, pero no entendían nada. Hicieron lo que tenían que hacer, estudiaron, aprobaron, pero no llegaron a entender la economía. Y yo creo que es porque no se hace conforme a la tradición austriaca. Básicamente, se estudian en las universidades modelos que no son pertinentes para la vida real, como los ejercicios matemáticos que no nos permiten pensar verdaderamente en la economía. Las matemáticas se estudian en las clases de matemáticas. En económicas se debe estudiar la economía. Pero el Bitcoin es importante. Siete capítulos del libro ni se remiten al Bitcoin, hablan de la economía en términos generales. Y pensé, a mucha gente le ha gustado porque les gusta este planteamiento austriaco. Es útil. Y esto también lo observé en la universidad. A mis alumnos les gustaba este planteamiento, pero no hay verdaderamente un buen libro de texto para la universidad de la escuela austriaca. Pensé, ¿por qué no hacerlo? Ha llegado el momento de hacerlo. He dedicado 4 años de mi vida a preparar este libro. Bien,

es el libro que me hubiera gustado tener cuando era alumno. Es el libro que me hubiera gustado tener para dar clase. A los 18 años empecé a interesarme en la economía y me hubiera encantado tener este libro para comprender estos conceptos que son útiles, ¿no?, para la vida cotidiana, útiles en nuestras vidas reales, pero que no solemos comentar en el entorno económico. Así que intento plantear estas ideas en la tradición austriaca de forma nítida y clara para explicar cuál es la importancia para la civilización del mercado, el orden monetario. Esto es lo que busco hacer. No se trata solo de explicar los conceptos económicos, no, es aprovechar los conceptos económicos y, gracias a ellos, explicar cómo la actividad económica lleva al desarrollo de la civilización. Es algo muy importante. Bueno, pues empezamos entonces hablando de los aspectos fundamentales desde el planteamiento austriaco y cómo difiere, ¿no?, básicamente en las universidades. En primer lugar, vemos la perspectiva de la acción humana, el planteamiento del estudio de las acciones de los seres humanos cuando hay escasez. Vivimos en un mundo de escasez. Nos faltan las cosas que deseamos tener. Queremos más de lo que tenemos y, por tanto, estamos siempre tomando decisiones. Y esto es el origen de la economía. Desde el planteamiento de Mises, analizamos la acción humana. ¿Cómo? Viendo cómo actúan, cómo se comportan los seres humanos, porque nos parece que esa es la fuerza motora, lo que nos anima en nuestras relaciones económicas. Miremos el mundo que nos rodea. Si los humanos no actuasen, pues todo estaría muerto. Lo muerto no hace nada. Pero cuando los humanos, perdón, emprenden acciones, cuando tomamos decisiones, cuando valoramos, ahí emerge la economía, gracias a las acciones de los seres humanos. Así que quien quiere estudiar la economía tiene que hacerlo estudiando las acciones de los seres humanos, porque así es como se da valor al mundo y así es como se consigue que funcionen esas relaciones. La economía que se suele aprender en la facultad básicamente emula la física, ¿verdad? Hace unos 100 años los economistas decidieron que querían ser como los físicos y llevan intentando plantear las ecuaciones para estudiar los agregados matemáticos y estadísticos, y esto es más o menos lo que hacen la mayor parte de los libros de texto. Eso es lo que hacen, pero en un siglo de tradición cuantitativa, no hemos conseguido ni una regla ni una ley de la economía que verdaderamente aguante el análisis científico. La química, la física, se inventan las fórmulas, las ponen a prueba en el laboratorio y un profesional en una ocasión ve que la ecuación no es exacta y desaparece la ley, las reglas, todo, todo se viene abajo. Así funciona la ciencia, ¿verdad? Se ponen a prueba las ideas. Y si las ideas no aguantan, bueno, pero las ciencias económicas quieren parecer ser ciencias. Nos gusta pensar que hacemos algo científico, pero en este mundo no podemos desarrollar estas relaciones científicas de forma verdaderamente sustanciosa. Así que lo que se presenta de forma aparentemente científica, como física o química, es esta idea de un toma y daca entre el desempleo y la inflación. Y si vemos, tendría que haber una pendiente: alto desempleo, baja inflación, o alta inflación, bajo desempleo. Y por tanto, este gráfico debería de ser una pendiente recta, o bueno, quizás una curva, pero pendiente para abajo, descendiente. Pero no es esto lo que vemos. A veces hay alto desempleo, alta inflación, a veces bajo desempleo, baja inflación, y no hay relación aparente. Si fuera una ciencia cuantitativa real, con un ejemplo de un país con desempleo alto e inflación altas, y esta idea de que hay una relación se acaba. En la macroeconomía, como todo es pseudociencia,
Podríamos ver cientos de ejemplos. Y no importa, siguen enseñándolo en la facultad. ¿Por qué? Pues porque es lo mejor.

mejor que tienen. Nos hemos acostumbrado. Hay muchos experimentos, lo enseñan y lo siguen enseñando y lo vuelven a enseñar. No es científico, pero sobrevive. ¿Por qué? Porque están en este mundo, ¿no? En un mundo donde no hay método científico. Pero el planteamiento austriaco es distinto. Nosotros no decimos que podemos desarrollar estas relaciones cuantitativas para explicar el funcionamiento de la economía, porque no podemos hacerlo. Pero creo que sí podemos aprender muchísimo y muy útil acerca de la economía y las ciencias económicas, útiles, como digo, para las personas, pensando en la toma de decisiones utilizando la lente de las acciones humanas. Así que, por ejemplo, pensemos en la legislación sobre el salario mínimo. El planteamiento de corriente principal cuando se plantea este tipo de legislación, el abordaje sería intentar determinar las relaciones cuantitativas. Si subimos el sueldo mínimo, por tanto, vamos a pensar que el gasto agregado va a subir en tanto, el desempleo va a descender por cuanto. Existen estas relaciones que estudiamos y damos por supuesto que van a funcionar así, así que desarrollamos el modelo. Y luego resulta que el modelo no se materializa porque el mundo no funciona según nuestros modelos, pero seguimos dando palos de ciego, este modelo y el modelo anterior. Pero el planteamiento austriaco nos obliga a pensar en términos de acciones humanas. No pensamos en el agregado, no pensamos en el desempleo y en la inflación y la cifra agregada del salario mínimo. No, pensamos en términos de seres humanos. Si pensamos en la ley sobre el salario mínimo interprofesional, pensamos cuál va a ser la reacción de los seres humanos. El negocio que contrata a trabajadores, desde el punto de vista del empresario, si fueran a contratar a alguien pagando 10 euros al día y ahora resulta que hay que pagarle 20 euros al día, nosotros pensamos que desde el punto de vista del ser humano que gestiona ese negocio, ¿qué va a hacer? ¿Por qué pagaba 10 euros? Pues probablemente pagaba 10 euros porque era la productividad marginal del trabajador. Imaginemos, esa persona nos da 12 euros adicionales de ingresos, así que le pagas 10 y te quedas con 2, pero si le tienes que pagar 20, ¿qué vas a hacer como ser humano? ¿Qué hace el ser humano? ¿Qué hace la persona? No le voy a contratar a alguien que añade 12 euros y me cuesta 20. No puedo. Así que si lo vemos desde la lente de la acción humana, no nos importan estas relaciones agregadas. Nos importa lo que está haciendo la persona. Y pensamos, esto va a dar lugar a mayores niveles de desempleo. Y empíricamente, si vemos, esta legislación se asocia con un incremento en el desempleo, la ley del salario mínimo. Así reaccionamos los seres humanos. Si tenemos que pagar más de lo que vale, no vamos a pagarlo. Así que acaba siendo cero, ¿verdad? Porque estas personas acaban por perder sus trabajos. Bueno, pues este es el planteamiento de la escuela austríaca. Luego el capítulo 2, valor. El concepto fundamental del valor. Y aquí nos distanciamos de la corriente principal. La escuela austríaca piensa que es subjetivo, así que no podemos medir el valor. No podemos tampoco plantear un valor cuantitativo que se le asocie. Pensamos en una cierta subjetividad, porque esto se da solamente cuando el ser humano valora algo. Vivimos en un mundo de escasez y tenemos que optar entre distintas alternativas. Y cuando empezamos a optar, empezamos a valorar. Y pensamos, esto vale tal objeto, esto otro vale otro objeto. Optamos por A en vez de B. Nos gusta más la A que la B. Y si pensamos en términos de valor, vemos que es muy útil. Y es útil. Es útil porque desde el punto de vista austriaco, el valor no es intrínseco. Nada tiene un valor intrínseco. El valor está en nuestra mente, es una propiedad que nosotros proyectamos sobre un bien físico, no es algo que intrínsecamente forme parte del ser. Como explica Menger, no es independiente, no. No hay una etiqueta que diga esto vale cuánto. No, no, los seres humanos decidimos el valor. Por eso en el 17 el petróleo tenía un valor negativo, había que pagar. Si queríamos utilizar la tierra, pagar porque se llevaran el petróleo, porque el petróleo era terrible. Y luego de pronto vimos que el petróleo servía para algo. Y en marzo del 2020, cuando todo se paró por el coronavirus, pues todos estos productores tenían una capacidad excesiva, no tenían dónde almacenarlo, así que de nuevo empezaron a pagar a las personas para que se quedaran con el petróleo. Así que
¿Cuánto vale el petróleo? Positivo, negativo, negativo, positivo, según cómo piense. Pero la química, las propiedades del petróleo siguen siendo exactamente las mismas. Esto es muy importante porque así podemos comprender el comercio. Y cuando comprendemos que la valoración es subjetiva, vemos que las cosas no valen lo mismo para todos. Y por eso tiene sentido el intercambio. Yo valoro algo menos que tú, tú tienes algo que valoras menos que lo valoro yo, y por eso nos gusta. Y por eso el comercio es beneficioso mutuamente, porque todo el mundo valora de forma distinta los objetos. Esto nos permite entender cómo tomamos decisiones los seres humanos. Y está la paradoja de agua y brillante, la comento en el libro. ¿Por qué el agua es barata cuando el agua es esencial? Nos morimos si no hay agua. Y los diamantes no son esenciales y son carísimos. ¿Por qué? Pues porque en el contexto de la valoración, en esta sociedad, el agua abunda, los diamantes escasean y, por tanto, vamos viendo cómo si hay mucho, vale menos. Pero si estuviéramos en una isla desierta sin agua potable, en esa situación el agua sería muchísimo más importante, sería más valiosa, mucho más que un brillante. Así que es subjetivo y comprenderlo es lo que hace que la economía tenga sentido. El tercer punto que comento en el tercer capítulo es el tiempo. El tiempo. El tiempo escasea, no es infinito y es distinto a los demás bienes. ¿Por qué? Por dos razones. En primer lugar, porque no crece. Es el recurso último. No se le puede dar la vuelta. El tiempo pasa inexorablemente. Y por eso escasea. Escasea porque conseguimos hacer más de todo menos del tiempo. Es una idea importantísima, que quizás no sea exclusivamente de la escuela austriaca, pero yo creo que encaja bien con la escuela austriaca, y es que no hay ninguna limitación física o natural en la producción de cualquier bien físico. Podemos invertir más tiempo y podemos producir más. Así que podemos comprender que la escasez económica es un producto de la escasez del tiempo. ¿Por qué no tenemos más zinc o níquel o naranjas o coches? Pues no es porque haya un límite de cuánto existe, ¿no? Sino por el esfuerzo y el tiempo que dedicamos a la producción de estos bienes. Y hay un coste de oportunidad en función del tiempo. Así que no hay más naranjas, no porque queramos más coches, queremos zinc o oro. Y estamos economizando. El límite, entonces, no es cuánto exista de esto en la Tierra, o sea, no hay una capacidad fija. No, el límite es el que nosotros fijamos, es decir, cuánto tiempo estamos dispuestos nosotros a utilizar, a dedicar. Por eso, si queremos ver el tamaño del mundo, vamos a ver las minas. Soy muy generoso. Sería más o menos la mitad de un vaso de agua si comparamos con la Tierra, que sería una piscina olímpica. Cada mina, cada una de las minas, todas, es media taza de agua. Así que cuando la gente dice que les preocupa que se agote el agua o el zinc, pues hay 8.000 millones de personas, y los que llegaron antes, han conseguido utilizar media taza de lo que es este mundo. Así que este límite de los recursos no es cuánta agua hay en la piscina, sino cuánto tiempo tenemos para sacar el agua de la piscina. Esto es importante, muy importante. La escasez no es la escasez del objeto físico, porque abundan. Cuanto más buscamos, más hallamos. La escasez es la del tiempo que podemos dedicar. Y por eso, todos los años vemos que hay más petróleo que el año anterior. Si vemos las reservas, sabemos hoy que hay reservas que van a más. Todos los años consumimos más, pero todos los años resulta que hay más. ¿Por qué? Porque encontramos cada vez más y más yacimientos. Así que consumimos, pero buscamos y encontramos. Así que el límite no es la cantidad, el límite es nuestro tiempo.
cuánto tiempo podemos dedicar al proceso. Los recursos entonces son cada vez más abundantes según va pasando el tiempo, aunque consumamos más. Y

A mí me gusta hablar de la economización del tiempo. Estamos siempre intentando incrementar la cantidad y la calidad del tiempo que tenemos. Así lo pienso yo. Sí, economizamos, pero en última instancia son distintas manifestaciones de aquello que verdaderamente nos interesa, que es nuestro tiempo, cómo asignamos el tiempo a estos recursos. Y estableciendo así las bases en estos tres primeros capítulos, a la izquierda vemos esta lista de los capítulos. Pasamos a la segunda parte del libro que se centra en la economía y habla de cinco maneras de economizar a título particular, que son las que podemos plantear cada uno de nosotros a título particular. Y luego, en tercer lugar, el orden de mercado, hablando del contexto social, cómo nos llevamos los unos con los otros, cómo economizamos, cómo actuamos para poder garantizar estas cosas que deseamos, a las que aspiramos. En primer lugar, el trabajo. Trabajamos, ¿verdad? Vemos que hay una liebre, tengo hambre, si trabajo, cazo la liebre y me la como. Bien, o sea que razonas y ves que puedes conseguir lo que buscas. Los animales también trabajan, es decir, cazan para comer y sobrevivir. Y esto nos permite producir lo que queremos. Hablamos del trabajo, hablamos del concepto del desempleo y luego una cosa muy importante a tener en mente acerca del desempleo es que el desempleo es algo que aflora en el siglo XX con el dinero inflacionario. Es interesantísimo. Si vemos Google Enclaves, lo vemos este gráfico a la derecha, es un servicio de Google. Introduces el término y ves hasta qué punto se utiliza el término. Hay una medición del porcentaje de veces que aparece estas palabras. El barrido es de millones de libros. ¿Ven la prevalencia? ¿Y qué ven? Pues ven que hasta principios del 20, del siglo XX, no se utilizaba el vocablo, la palabra desempleo. No se pensaba en el desempleo. La gente trabajaba o no trabajaba. Pero este concepto de desempleo, ¿verdad? Como problema, el problema del desempleo. Millones de personas que quieren trabajar pero no encuentran trabajo. Bueno, pues esto es un producto del sistema monetario que crea los ciclos y lo vamos a ver un poquito más adelante. Y esto lo vemos en este ejemplo de Suiza, cuando estaba en el patrón oro, prácticamente no había desempleo. Cuando se pasa al dinero inflacionista, vemos cómo el desempleo va siendo un asunto que cada vez se habla más. Parece como si dijéramos que se despega el concepto del desempleo en Suiza. A mí esto me parece muy interesante, ¿no? Y lo comentaremos en más detalle. Tenía que haber dicho que voy a repasar los capítulos, o sea que no voy a adentrarme en los detalles. Lo voy a comentar cada uno de los capítulos, lo voy a comentar un poquito por encima. Espero que les parezca bien. Y luego está la propiedad, la economía de la propiedad. Comprendemos que el concepto de la propiedad es importante, adquirirlo, cuidarlo, impedir a otros que accedan a esta propiedad. Esto nos permite mejorar la productividad. Y este concepto de la propiedad es la única manera para conseguir una economía de mercado, una economía en la que todos colaboramos porque respetamos este concepto. Es muy importante para la sociedad civilizada aceptar, como digo, el concepto del derecho a la propiedad. Es el fundamento de la economía de mercado, el cimiento. El sexto capítulo habla acerca del capital, que también es importantísimo. Es una forma de propiedad que se utiliza en la producción de bienes de consumo. O sea que el capital es tuyo no porque consumas, sino porque lo utilizas para producir los bienes que se consumen. Y esto es algo que nos diferencia de los animales. Aquí empezamos a superar a los animales. Los animales trabajan, nosotros también. Los animales tienen un cierto sentido de la propiedad. Nosotros sí tenemos un sentido de la propiedad. Pero el capital, ahí es cuando empezamos a construir herramientas y nos diferenciamos de los animales, porque con muy pocas excepciones los animales no utilizan herramientas, pero nosotros sí, y así somos más productivos. Y además el proceso productivo dura más, producimos durante más tiempo, conseguimos mayores niveles de eficiencia.

0: Un buen ejemplo es el de la pesca. Por ejemplo, puedes pescar con la mano y te haces con dos pescados al día. O a lo mejor con un barco vas a conseguir 100. Y si vas con un gran barco pesquero, pues vas a conseguir toneladas de pescados. Así que una cosa es la caña y otra cosa es el pesquero. Vamos viendo cómo se va mejorando la productividad. Esta capacidad de reconocer la importancia del capital es algo muy importante. Lo hacemos porque a medida que vamos viendo el capital, va mejorando nuestra vida de forma drástica. Todo el capital tiene que llegar del ahorro. El ahorro es lo que produce el capital. El pescador tendrá que sacrificar su tiempo para conseguir su caña de pescar. Tienes que levantarte de la playa, tienes que ir a trabajar para conseguir esa caña. O dejas de cazar durante un día y no comes ese día. Ese día lo has dedicado a hacer tu caña. ¿Por qué has sacrificado esa jornada? Porque al día siguiente vas a ser más productivo. Así que lo importante acerca del capital es muy importante retener que sí exige el esperar para la gratificación, posponer la gratificación. Es un cierto retraso. Cuando diseñas el Boeing, por ejemplo, tienes que retrasar el éxito 9 años. Boeing tiene que pagar a los ingenieros durante 9 años hasta conseguir que ese avión despegue. Tienen que estar comprando los bienes de capital. Alguien tiene que poner dinero. Los accionistas de Boeing están utilizando su dinero que podían haber utilizado, yo qué sé, para comprarse un yate, para dar fiestas, para vivir la buena vida, pero no. Optan por colocar su dinero en el proceso de producción, porque esto les va a permitir un mejor retorno a futuro.
1: Así que solo a través de este retraso de la recompensa podemos acumular capital en primer lugar. Y bueno, por supuesto, esto es un tema en el que la gente no entiende, la gente piensa que el capital es un regalo de los cielos, hay gente que nace con capital y otras no, y la gente que tiene capital siempre explota a los que no tienen capital. Yo no creo que sea una manera correcta de enfocar esto. El capital no es maná de los cielos, es algo que es complicado de tener, es complicado de tener porque tienes que renunciar al consumo. Podrías estar corriéndote juergas en lugar de. Y tienes que renunciar a esas juergas para conseguir capital. El capital siempre se puede destruir. Solo porque renuncias a tu capital no significa que vayas a conseguir lo que quieres. Se devalúa con el tiempo, siempre pierde valor porque las máquinas se. Bueno, las máquinas son víctimas de la entropía y hay riesgos inherentes. Y puede que tu idea de negocio no tenga éxito, puede que otra persona encuentre otra manera de llevarlo a cabo, la productividad no sea lo suficientemente buena y puede fracasar. Pero decir invertir en capital es una manera muy arriesgada y no ofrece garantías y es algo que, bueno, normalmente es difícil para que es algo difícil que la gente pueda conseguir, pero no es algo que no es un regalo como dicen muchos marxistas. De hecho, como dice Mises, Mises es un austríaco y dice que la responsabilidad del capital para con la sociedad no es un privilegio. La gente no nace rica y tiene un privilegio y tiene derecho a conservarlo. Independientemente del capital, solo es capital si lo utilizas sirviendo a la sociedad, produciendo bienes para la sociedad. Que la sociedad valore más que lo que está, que el influjo a la producción. Así que si lo que metes en el proceso de producción no es más valioso, o si estás metiendo más de lo que estás sacando, estás destruyendo capital. Así que es una responsabilidad porque tienes que utilizarlo en servicio a la gente y mejorando sus vidas. Y si no mejoras las vidas de la gente, va a devaluarse y va de. Y vas a perder el capital. Así que las únicas personas que tienen capital son la gente que utiliza el capital sirviendo a los demás. Por eso hay que enfocarlo como una responsabilidad más que un privilegio, que es que una responsabilidad más que un privilegio. Tienes que despertarte y utilizarlo porque si no lo haces, pierdes ese capital. Y por eso el capital es tan importante y es tan difícil conseguirlo. Ahora, el capítulo 7 habla de la tecnología. Me gusta pensar en la tecnología como una manera en la que conocemos la economía, porque la tecnología es un tipo de capital, pero no es un capital físico. La tecnología es algo que introducimos al proceso de producción, pero como no es físico, es único en tanto en cuanto no se devalúa con el tiempo. Y la gente lo puede copiar. Una persona

Así que la tecnología es una manera de conseguir economía. Es la mejor manera de conseguir economía. Porque no se devalúa como el capital físico. Y la tecnología sustituye al empleo y esto simplemente mejora la productividad. Porque la gente ha dicho que las máquinas van a dejar a la gente sin trabajo. En Reino Unido estaban los luditas que rompían telares porque pensaban que les dejaría sin trabajo. Los costureros. Y aquí estamos 300 años después y la gente en Reino Unido tiene más ropa que nunca antes y tiene mejor estándar de vida y siguen teniendo trabajo si lo quieren. Y cuantas más máquinas, mayor productividad. No ha sustituido al labor, simplemente ha mejorado la productividad. La tecnología es como vamos de ser un mundo en el que tenemos esclavos que llevan cosas a la espalda, a carros de caballos, a camiones, a cargueros. Siempre hemos tenido gente que ha trabajado en el proceso de transporte, en la industria del transporte. Pero cuanto más capital tenemos, cuanto más avanza la tecnología, más aumenta la productividad y más productivas son estas cosas. Pero nunca nos quedamos sin trabajo en transporte. Tenemos más transporte, pero los trabajos antes eran muy duros y con una productividad muy reducida. El esclavo carga algo y anda. Ahora el empleado de transporte está en una sala climatizada y está a cargo de gestionar trenes automatizados o camiones automatizados en algunos sitios. Así que pensemos en cuánto trabajo más podemos hacer, todo lo que se puede hacer ahora, a lo que se podía hacer en el pasado. Así que el aumento en la productividad de verdad lo podemos ver como aquello que elimina la esclavitud. Esta nueva tecnología y esta nueva productividad hace que no sea económico tener esclavos. Cuando tenemos poca energía y baja productividad, tener un esclavo aumenta la productividad. Si consigues que otra persona trabaje para ti, la cantidad de energía que usas a diario se duplica, pero ahora tener todas estas máquinas, toda esta tecnología tan avanzada, tener otra persona con todas esas máquinas como esclavo, solo añade un beneficio marginal que no merece. Y que no merece la pena tener esclavos para eso. Así que el pequeño aumento en la productividad, este aumento en la productividad acaba con la esclavitud, pero no acaba con el trabajo. Hace que el trabajo sea más valioso y hace que tenga sentido para el capitalista pagar mayores salarios porque el trabajador es más productivo. Y en el capítulo 8 hablo de la energía. Y bueno, normalmente no se habla de este tipo de energía y el trabajo, porque no se piensa como un aspecto económico, porque siempre pensamos en temas de energía y cuánta energía podemos utilizar. Y nosotros avanzamos teniendo mayor energía a nuestra disposición. Pero lo que yo digo es que si pensamos en el marginal, no podemos tener suficiente energía porque la energía es abundante. Los bienes económicos es lo que utilizamos en los márgenes. Es la potencia lo que importa, la energía dividida por el tiempo. El sol nos da más energía en un día que toda la energía que generan nuestras plantas. En un año no generamos tanta energía como el sol en un día, en un año. ¿Acaso significa que no nos hagan falta? No. La abundancia del sol no es lo que queremos. Lo que necesitamos es energía útil que podamos utilizar a los márgenes. Y esto es algo que tenemos que entender en lo que se refiere a análisis marginales. Así que, por tanto, lo que buscamos es la potencia. ¿Cuánta energía podemos aprovechar para poder aumentar nuestra productividad? Y
cumplir nuestros requisitos. Y yo creo que por eso es más importante pensar en potencia que en energía. Y esto creo que nos permite entender por qué los hidrocarburos siguen siendo tan populares.

Eso. Llevamos 30, 40, 50 años que oímos hablar de la transición energética, que la gente quiere abandonar los hidrocarburos a la eólica y a la solar, y los gobiernos han gastado billones de dólares en estos proyectos, y sin embargo el consumo energético sigue siendo el mismo en lo que se refiere a hidrocarburos. Seguimos consumiendo alrededor de un 80 o un 85% de energía proveniente de hidrocarburos, y esto no desciende porque lo que buscamos no es energía en términos de eólica, solar, sino que buscamos potencia para tener esa energía donde la queremos, y para tener eso necesitamos, bueno, fuentes de energía que nos puedan dar potencia cuando y donde la queramos. Así que por eso yo creo que seguimos utilizando hidrocarburos, porque lo que buscamos no es tanto energía como potencia. Y nos dan la potencia donde y cuando la queremos. Así que economizamos no la energía, sino que economizamos potencia, energía en el margen. Y por eso digo que el gas y el petróleo son útiles. Y ahora vamos al orden del mercado, con comercio, dinero, mercados y capitalismo. ¿Qué es el comercio? El comercio es lo que tenemos cuando la gente economiza entre sí, economizar en un contexto social. La gente puede interactuar de dos maneras: dando consentimiento y coaccionando. Consentimiento es dando permiso, y la coacción es en contra de la voluntad de otra persona. Así que aquí hablamos de, bueno, los acuerdos consensuados, cuando dos personas llegan a un acuerdo, están economizando y llegan a ese acuerdo porque lo consideran de dos maneras distintas. Una persona lo valora más que la otra, así que ambas personas se benefician del intercambio porque ambas consiguen algo que valoran más. Entonces, así es como la gente se beneficia. Y así, bueno, el mercado consensuado: si algo se hace a la fuerza, una persona está forzando a otra, y al menos una de estas personas está quedando peor. La persona que fuerzan, bueno, evidentemente está peor que si no les forzaran. Si yo te obligo a, si yo le obligo a usted a hacer algo encañonándole, pues evidentemente estaría mejor si no hiciera esa cosa, porque si fuera mejor para usted, no me haría falta amenazarle con un arma de fuego. Así que bueno, el comercio es consensual y ambas partes se benefician porque están de acuerdo la una con la otra. Así que el comercio nos muestra que lo que se gana con el comercio es mejor que lo que se gana con la violencia. Si dos personas en una isla se pelean y una persona mata a la otra y se queda con todas las cosas de la otra persona, ya está. No estás solo en la isla para siempre, pero si hay dos personas y cooperan, entonces pueden beneficiarse mutuamente durante el resto de su vida. Así que es mejor ser pacífico porque puede comerciar. Y yo creo que esta relación es fundamental para entender por qué queremos vivir en una sociedad pacífica. Esta idea nos permite respetarnos y comerciar mutuamente, consensuadamente. Es mejor que cualquier otra cosa que se pueda conseguir por nuestra cuenta. Así que pensemos, independientemente, si viviéramos solos en una isla, independientemente de lo inteligentes o fuertes, van a ser increíblemente pobres, van a tener que levantarse todos los días, defenderse de animales, de la naturaleza, tendrán que conseguir su propia comida. Independientemente de lo inteligente y fuerte que sean, va a ser muy difícil poder subsistir de una manera fácil. Pero si viven en un mundo sencillo y viven en un mercado de 8 mil millones de personas que son fundamentalmente pacíficas, y puede comerciar. Bueno, entonces basta con producir una pequeña cosa y vendérsela a varias personas y será capaz de conseguir tantos recursos. Piense en lo mejor que es su vida cuando puede comprar ropa y comprar comida y comprar una casa trabajando en una sola casa. Si viviera en una isla, tendría que hacerlo todo de cero. Así que bueno, básicamente hay que entender la división del trabajo. Esto es lo que nos permite vivir en una sociedad pacífica, y esto es lo que nos permite vivir mucho mejor. Y por ello debiéramos ser pacíficos, porque si estamos peleando, independientemente de lo inteligente o fuertes que seamos, si estamos peleando, no vamos a beneficiarnos más que si cooperáramos. Y yo creo que eso realmente es la clave

de por qué la sociedad es positiva, por qué la gente prefiere vivir en sociedad. Hay muchas personas que dicen cosas malas de la civilización y la sociedad, pero intento vivir sin civilización y sociedad y veremos qué tal les va. Por eso dicen esas cosas, pero luego no quieren vivir fuera de la sociedad. Así que, bueno, por eso el comercio es tan beneficioso, pero el comercio directo, intercambiar un bien por otro, es muy limitado. Porque está limitado por el hecho de que la gente no siempre quiere lo que tiene otra persona. Sin embargo, vivimos en una sociedad con una gran cantidad de personas dispuestas a comerciar e intercambiar bienes. Desarrollamos algo llamado dinero, y el dinero es algo que todos utilizamos, es un bien común que vamos a utilizar para comerciar. Y esto es lo que nos crea la posibilidad de que haya comercio. Y esto nos permite tener una mayor productividad. Así que, bueno, cualquier cosa puede ser dinero, pero la mayoría de los libros de economía piensan en el dinero como lo que el Estado dice que es el dinero. Se nos dice que el Estado imprime el dinero, y si el gobierno no imprimiera el dinero, no tendríamos dinero, entonces estaremos ahí incapaces de saber lo que hacer. No funciona así, en realidad, y desde el punto de vista austriaco, el dinero es un producto del mercado. El dinero aparece en el mercado, de la misma manera que aparecen otros productos en el mercado. La gente se da cuenta de que hay una necesidad y actúan para cumplir esa necesidad. Así que si yo quiero comprar algo de usted y usted quiere comprar algo que yo no tengo, y no quiere esto que yo tengo, pues tengo que encontrar algo que usted quiera. Eso es un medio de intercambio. Así que veo lo que usted tiene, veo lo que usted quiere, encuentro a alguien que lo tenga, lo intercambio con esa persona. Y ese es el medio de intercambio. Así que un medio de intercambio es cualquier cosa que utilicemos para intercambiar. No lo adquirimos porque queremos, porque tenga valor, y no lo utilizamos para la producción. No es un bien capital, no es un bien de consumo. Es un bien de intercambio, eso es un medio de intercambio. Y cualquier cosa puede utilizarse como un medio de intercambio, pero si es un medio de intercambio, se convierte en el medio de intercambio. Ese medio de intercambio generalizado es lo que se refiere como dinero. Así que, bueno, esto emerge naturalmente en el mercado. Y si somos capaces de entender las cosas que pasan, que hacen que esto sea un buen medio de intercambio, podemos entender por qué algunas cosas aparecen como dinero. La escuela austríaca es la única escuela que explica el dinero como un producto de acción humana, un producto del mercado en lugar de como un producto del gobierno, un edicto del gobierno, y por eso tiene determinadas características que hacen que el dinero sea bueno y hay características que lo hacen negativo. Es divisible, agrupable, resistente, es difícil de fabricar, es homógeno y es transportable. Yo creo que a día de hoy es difícil de hacer, porque yo creo que los demás ahora son, bueno, triviales. Esto es el auge del dinero, y si tenemos dinero podemos tener mercados. Esto es la economía de mercado. Si agrupamos a la gente, como os he dicho, la gente trabaja, tiene derechos de propiedad, tiene capital, intercambian y utilizan dinero. Si tenemos una sociedad en la que estas cosas pasan, tenemos una sociedad de mercado. Es un orden social en que la gente puede colaborar en altos números, ofreciendo bienes y servicios mutuamente para beneficiarse mutuamente de manera voluntaria, sin que haya una autoridad coactiva que dicte sus acciones. Así que la economía de mercado aumenta la productividad del trabajo de una manera enorme. Si está en una economía de mercado, va a ser más productivo. La gente coopera debido a su interés propio. Y la gente no nos obliga a competir. Nos despertamos todas las mañanas y cooperamos porque nos damos cuenta de que si no cooperamos, tendremos hambre. Y nos moriremos de hambre. Y debido a esta capacidad de coordinación, podemos coordinar y calcular todo a través de nuestro interés propio, gracias a la posibilidad de poder llevar a cabo cálculos con precios que están denominados en dinero. Y bueno, esto es el concepto de la oferta y la demanda. Y así es como entendemos y lo entendemos. Así que, bueno, este sistema, esta economía de mercado, se llama el capitalismo. El capítulo 12 habla del concepto del capitalismo.

Y lo explica, el capitalismo es un sistema de propiedad privada de los bienes capitales en el que los individuos pueden comprar y vender capital libremente y decir cómo usar su capital y ellos cosechan los beneficios, pero también, bueno, cosechan las consecuencias, tanto los beneficios como como las tragedias. Al final, el capitalismo es la propiedad privada de los bienes de capital. Y esto es algo muy importante que hay que entender. Esto no es algo de lo que nos analicemos. Tenemos un mercado, podemos comprar y vender capital. Esto es fundamental porque si tenemos un mercado y capital, significa que los dueños del capital pueden llevar a cabo capitalización económica para ver cuáles son las mejores maneras de tener capital. Así que bueno, mucha gente cree que el problema del socialismo es el problema de los incentivos, que las sociedades socialistas fracasan porque no hay un incentivo para trabajar, porque no se enriquecen. Yo no creo que eso sea. Hay una verdad, pero no es el problema real de por qué el socialismo fracasa. Yo creo que es un problema de cálculo. Porque hay una imposibilidad de asignar capital si no hay un mercado en el capital. Eso es algo muy importante que no se puede solucionar con incentivos. Las sociedades socialistas obligan a la gente y les dicen que si no trabajan, les mandan al gulag. No ir al gulag es un mayor incentivo que enriquecerse. Así que el socialismo no tiene un problema de motivación. Han solucionado el problema de la motivación y cuando colapsó la Unión Soviética no colapsó porque la gente no fuera a trabajar, sino la gente iba a trabajar. El hecho era que las fábricas no funcionaban. ¿Por qué? Porque no podían llevar a cabo cálculos económicos. Así que vas a la fábrica de coches y no podían trabajar, no funcionaban porque no tenían zinc. Y como no tenían zinc, no podían fabricar coches. ¿Por qué no tenían zinc? Bueno, porque no podían llevar a cabo los cálculos para tener la cantidad apropiada de zinc. La fábrica de zinc no podía ofrecerles suficiente. ¿Por qué tenemos estos problemas en las sociedades socialistas? Porque la fábrica de zinc, la fábrica metalúrgica, la fábrica de goma y la fábrica trenes, todas son propiedad de la misma entidad. Esa entidad no ve precios, no tiene la capacidad de ver si debiéramos dedicar el dinero, el metal hacia los trenes o de los coches. No pueden verificarlo porque no hay un mercado para trenes, no hay un mercado para coches, no hay un mercado para el zinc, no hay un mercado para el hierro. Y me gustaría que los socialistas entendieran esto, porque si lo hicieran no serían socialistas. Pero tristemente, la mayoría de ellos no entienden esto. Mises habló de esto hace 100 años, es una crítica muy potente del socialismo. Era tan potente que hizo que los socialistas cambiaran su ideología en los años 20. Y parte de la razón por la que el socialismo duró tanto es porque se dieron cuenta de esto y reformaron algunas de sus políticas y aceptaron que hacía falta una suerte de mercado, una suerte de propiedad que les permitió operar durante más tiempo. Así que, bueno, estos son los criterios de Mises para entender lo que es una economía socialista, una sociedad capitalista. La sociedad capitalista tiene una bolsa. Eso significa que el capital es privado y la gente puede asignar capital y venderlo. Y el valor del capital sube o baja dependiendo de cómo se asigna. Esto nos permite asignar capital de manera eficiente. Esto nos lleva a la economía del dinero, a la economía monetaria, a la política monetaria. Esto nos permite entender la preferencia temporal. La preferencia temporal es la gente de descuento del futuro. ¿Cuánto valora la gente su futuro comparado al presente? Todo el mundo valora el presente más que el futuro porque el presente es cierto y el futuro es incierto. Pero a medida que nos civilizamos más, empezamos a descontar el futuro menos. Así que valoramos el futuro más, lo seguimos valorando menos que el presente, pero lo descontamos menos y menos. Así que nos empezamos a orientar hacia el futuro y empezamos a rendir más. Y por eso empezamos a, bueno, dejamos de consumir, estamos atrasando el consumo, aplazándolo, para generar más capital y poder generar mayor producción. Y esto aumenta la productividad y nos da un mejor estándar de vida. Y esto, de acuerdo a Hans Hermann Hoppe, es lo que llamamos el proceso de la civilización. A medida que declina nuestra preferencia temporal, pensamos más en el futuro, así que empezamos a aplazar el consumo y empezamos a acumular capital. El aumento en la acumulación de capital hace que el precio del capital descienda, así que el capital es
más disponible, así que tenemos más capital, lo que aumenta la productividad.

que es la idea de implementar el capital. Pensemos en cómo el pescador pesca más si tiene una caña, y a medida que aumenta la productividad, esto significa que nuestros estándares de vida aumentan, esto significa que nuestro presente es mejor, así que podemos pensar más en el futuro y nuestra preferencia temporal desciende y acumulamos más y más recursos y empezamos a ahorrar más. Y esto es lo que llamamos la civilización. Así que si financiamos la inversión con un descenso en la preferencia temporal y estamos aplazando la gratificación, esto hace que la productividad aumente. Pero si financiamos la inversión sin aplazar o reducir nuestra preferencia temporal, entonces tenemos problemas. Y este es el tema del siguiente capítulo, crédito y banca. Hay dos maneras de funcionamiento del crédito y la banca. El crédito de materias es cuando el prestamista sacrifica consumo, esto es dinero que podría haber gastado, y lo invierte en capital. Ahí está dando recursos reales porque ha aplazado el consumo. Así que coge recursos que podría gastar en el consumidor y los invierte en un bien. Así que en lugar de comerse las semillas, planta semillas para tener más al año que viene. Pero hay otro tipo de crédito que es lo que pasa cuando los bancos dan crédito sin que nadie aplace el consumo, que esto es el equivalente de comerse el grano, y es que si tenemos un trozo de papel con una figura, con un dibujo de una semilla, es como una semilla. Eso es lo que pasa cuando los bancos o los gobiernos crean crédito. Y bueno, esto, la expansión del crédito no puede sustituir al capital. Eso es lo que dice Mises. Y esa es la teoría austríaca del ciclo de negocios. Por esto hay crisis, porque la gente invierte sin haber sacrificado la cantidad de capital necesario para que esto tenga lugar. Y bueno, y esto es la política económica. Y la sección final es como el orden del mercado es fundamental para la creación de civilización humana. Me estoy quedando sin tiempo, así que voy a explicar estos capítulos muy brevemente, pero los puede ver, pero se leen brevemente en las diapositivas. Y bueno, el primer capítulo habla de la violencia. Recuerdan que hemos hablado que el comercio es la manera en la que la gente interactúa de manera consensuada. Y esto es una manera en la que no infringimos sobre los derechos, pero también podemos utilizar la violencia y la amenaza de violencia. Eso es la coacción. ¿Y qué pasa cuando la gente es coactiva? Bueno, eso es malo, por supuesto, la gente no lo quiere. Pero eso es otro bien económico. La libertad de la coacción y la libertad del abuso es un bien económico. Y la defensa de la violencia es otro bien económico. La mayoría en la que los políticos y los economistas piensan eso es que el papel del Estado es proteger a la gente de la agresión. Yo propongo una respuesta y es que el Estado es un tipo de agresión a la gente porque solo puede conseguir dinero a través de agresión. Y bueno, actúa a través de agresión y bueno, no es muy efectivo a la hora de parar la agresión. Así que el gobierno normalmente se presenta como la solución al problema de la agresión, pero si el gobierno es un monopolio, hemos visto por qué los monopolios no funcionan para el capital, porque no funcionan en mercados, para los bienes. Si tenemos un monopolio de manzanas en España, vamos a tener un gran problema con las manzanas. Así que, porque funciona para la seguridad. Si hay un único monopolio, y cuando pensamos en temas de acción humana, si pensamos en esto, al final no funciona porque no hay un mercado y no hay una manera de asignar capital, y por tanto, el gobierno puede convertirse en un impedimento a una paz social porque viola estas normas, porque es un monopolio y no tiene que competir. Pero si echamos un vistazo, el mercado de defensa, la defensa la ofrece el mercado. La mayoría el personal de seguridad son personas privadas. Hay más empleados de compañías de seguridad que policías. De hecho, puedes decir que los policías no están a cargo de proteger a la gente, sino de proteger al gobierno. Si quieres proteger tu propia casa, tu propio negocio, si tienes un banco, si tienes una joyería y quieres seguridad,
La gente normalmente contrata compañías de seguridad porque tiene sentido, porque debiera decir el gobierno,

0: quién consigue más o menos seguridad, si todo el mundo paga impuestos, ¿cómo asignamos la seguridad? ¿La gente rica debería tener más seguridad o debería ser la gente pobre porque vive en barrios más pobres? No hay una manera correcta de asignar de manera central porque no puedes llevar a cabo un cálculo económico. Y yo creo que esto al final es el problema de la defensa y por eso aumentar la defensa es algo que se soluciona en el mercado y por eso la gente compra su defensa en el mercado de manera libre. Así que bueno, este es el tema del capítulo 17, este es el capítulo 17 y finalmente el capítulo 18 habla de la civilización y cómo llegamos a lo que es la civilización. ¿Cuál es el rol de la economía? Así que podemos pensar en esto, que la civilización es el resultado emergente de los humanos actuando de manera libre para mejorar su bienestar, que es todo lo que hemos hablado. La gente, un mundo en el que la gente respeta la propiedad, que puede economizar de manera libre, que puede comerciar libremente y acumular capital y pensar nuevas tecnologías y aumentar su consumo energético. Es un mundo en el que avanzamos como civilización y podemos pensar en ello como podemos pensar que una civilización, el aumento de la calidad de vida y cómo la vemos de intergeneracionalmente, cada generación tiene una vida mejor que la predecesora. Y esta es la idea fundamental de la civilización. Y hacemos esto pensando en todo lo que hacemos en este mundo. Esto es lo que hemos hablado de los capítulos 14 a 15. Y la manera en la que hacemos esto es subyugando nuestros instintos básicos y dominándolos con razón. Como humanos nos damos cuenta de que nuestro cerebro reptil quiere pelear en todo momento. Pero solo suprimiendo y subyugando esto a nuestra razón, podemos respetar nuestra propiedad y vivir en una sociedad civilizada y podemos tener una sociedad que mejore la calidad de vida con el paso del tiempo, lo que nos da una razón para vivir y sentirnos optimistas para con el futuro, para empezar una familia y para dar una vida mejor a nuestros hijos. Y por eso, bueno, por eso es la civilización nos hace tanto más poderosos. Nos mejora de manera subjetiva, independientemente de cuán agresivo sea uno, no tiene poder si está solo al compararle a alguien en la sociedad. Así que una niña de 10 años que sea parte de una civilización puede tener acceso a una pistola que le permitiría matar al animal más violento y peligroso, sea un animal humano o un animal no humano. Un tiro, una bala es suficiente para matarlo. Y una niña de 10 años puede apretar el gatillo. Esto es realmente lo que yo creo que es tan optimista la civilización. La gente que tiene una civilización siempre va a estar mejor. Porque lo que podemos producir de manera colectiva, de manera pacífica, con una alta productividad, es increíblemente superior a lo que una persona puede producir ella sola, independientemente de lo inteligente o fuerte que sea.
1: Y la historia, desde luego, se puede ver como una lucha entre nuestros deseos, la fruta de la civilización, y los deseos básicos, instintivos, que buscan la satisfacción instantánea. Lo quiero, me gusta. Pero no, aunque lo quiera, si no me lo llevo, no entro en conflicto, aprendo a cooperar. Va a ser más fructífera esta relación. Van a ser mucho más fructífero. Voy a conseguir mucho más de lo que conseguiría con la violencia. La humanidad avanza y cada vez, yo creo, somos más civilizados, aunque desde luego en el siglo XX nos hemos descivilizado, porque recordemos que decíamos que la totalidad de la economía de mercado depende del dinero, del uso que hagamos del dinero. Cuando el dinero se está destruyendo, que yo creo que es lo que hemos visto en el siglo XX, porque hemos pasado del patrón oro al fiat, que es muy inflacionario y pierde valor, todas las demás maneras de vivir la economía se ven socavadas, así que se destruye la acumulación de capital, el trabajo, nuestra capacidad de avanzar tecnológicamente, destruye la capacidad de contar con infraestructura, elimina la capacidad de comerciar, destruye el sistema capitalista. Todo ello socavado, como digo, cuando socavamos el dinero. Y yo creo que este es el impulsor de muchos de los problemas del mundo. Parecería que somos cada vez más bárbaros y yo creo que es precisamente porque se está destruyendo el dinero y la economía de mercado, que son los fundamentos de la civilización, los fundamentos mismos. Y por eso creo que Bitcoin es fantástico.

0: porque creo que Bitcoin es la solución razonada al problema del dinero del gobierno. Es la solución tecnológica. Así vamos a poder impedir a los gobiernos destruir las civilizaciones con la destrucción del dinero. Desde luego que hay mucho que nos deprime de nuestro mundo, pero creo también que si pudiéramos impedir que los gobiernos destruyeran dinero, podríamos restaurar la civilización. Este es el optimismo que me caracteriza y la nota optimista con la que pongo fin a esta presentación. Muchísimas gracias.
1: Muchas gracias a la Fundación por la invitación. Jordi, creo que, bueno, enhorabuena a la plataforma editorial por editar este libro, porque realmente pues, va a ser un éxito, lo está siendo, ¿no? Según me has contado, ya las ventas online son enormes. Voy a cambiar al inglés. I'm going to switch now to English.
0: Paso al inglés. Wolfgang, estoy encantada de conversar esta tarde. La verdad es que llevo años siguiéndote desde que empezaste a publicar. Durante unos años gratis, ¿verdad? En el Elcano siempre he dicho que valía la pena, ¿verdad? Así que llevamos apuntados a Your Intelligence desde entonces. Y la verdad es que disfruto muchísimo de este análisis cotidiano, esos briefing, como dicen. A veces estoy de acuerdo, a veces no, pero siempre son perspicaces, útiles. Sin duda, a lo largo del tiempo vemos cómo hemos oyendo esa voz tan importante en este debate público en Europa, todo lo que tiene que ver con asuntos de tremendo calado, la Unión Europea, asuntos mundiales. Enhorabuena, enhorabuena, porque la verdad es que es fantástico contar con personas así.
2: Gracias también, Jordi, por esta presentación y por estas frases tan amables. Es verdad, España ha conseguido ser el primero. Alemania el último, me temo. Hasta julio no se publicará en Alemania y el porqué ya lo leeréis en el libro. Tiene que ver con cómo se trabaja en Alemania, que se tarda un poco más, parece ser, últimamente. Cuando inicié el libro, hace no mucho, hace un año y medio aproximadamente, no pensábamos. A ver. En Reino Unido sí que se recibió de manera entusiasta. Parece ser que en España también se está recibiendo de manera entusiasta, pero lo que no estoy tan seguro es de si también van a ser muy entusiastas la recepción del libro en Alemania. Va a ser interesante. Tengo algunos amigos con los que antes trabajaba hace mucho. Por ejemplo, el editor de una gran editorial de Alemania, antiguo editor por lo menos, una amiga, mejor dicho, que dijo que había leído el libro y que se lo había comentado a todo el mundo de su círculo. Por tanto, no sé, a lo mejor sí cabe la posibilidad de que algunos sectores al menos sí que les lo valoren. Pero vamos, la primera vez que pregunté había como 50 que lo habían leído. A lo mejor resulta que me equivoco, no lo sé. Bueno, en cualquier caso, muchas gracias a la Fundación Rafael del Pino por invitarme. Es un honor para mí. Y estoy deseando escuchar las preguntas, Miguel.
0: Empezamos con el título. Desde luego que menuda forma de explicar las cosas en una palabra, caput. Eso no hace falta traducirlo, ¿verdad? Caput.
2: Eso efectivamente es corta la frase y suena bien. No es como Schadenfreude, que es en alemán, pero más larga. A lo mejor hay un poquito de Schadenfreude en alemán en todo el mundo, para los que lean el mundo. Pero vamos a hablar un poquito de Alemania.
0: A lo largo del tiempo he trabajado, he estudiado Alemania y hay que ver que las cosas no están tan mal, ¿no? A lo mejor tendríamos que verlo, ¿no? Desde ese punto de vista. Y luego he visto el libro, he leído el libro. Me parece un libro extraordinario, francamente. Yo creo. A ver, estoy de acuerdo con el 85% del libro, el 85%. Está entonces esa pregunta de si podemos o no cambiar las cosas, ¿no? podemos

0: hacer algo en este sentido. Así que pensé, vamos a empezar con la economía. La historia, no, vamos a empezar con la historia. Y luego hablaremos de la economía y luego hablaremos de política y Europa, ¿no? Podemos empezar así, ¿no? Vamos entonces a formular la primera pregunta. ¿Cuándo se fastidió el invento? Hay muchas entrevistas, ya sé que se pregunta mucho, ¿no? Pero yo quería ser un poquito más concreto, porque no queremos distanciarnos, no queremos apartarnos, está toda la historia, el 60, los 70. ¿Crees que las cosas se fastidiaron con Merkel? ¿Fue Merkel la figura, el personaje decisivo? Porque hay muchas personas que no son tan conocedoras de la historia y piensan los años de Merkel fueron años perdidos porque no llevó a cabo las reformas, las inversiones necesarias, así que ¿se fastidió todo con Merkel?
1: No, estoy de acuerdo con esa valoración de que efectivamente se desperdiciaron 16 años, tardó mucho, es verdad, pero empezó antes, ¿eh? Empezó, de hecho, en el periodo de Gerhard Schröder, su predecesor, y de hecho empezó realmente con Helmut Kohl en los años 90. Y estoy incluso reculando un poco más, pero si realmente queremos ver dónde cambian las cosas, fue la reunificación alemana. Recordemos la reunificación. ¿Qué hizo Alemania? Creó una Treuhand, una compañía que se hizo cargo de todos los activos de Alemania. Entraron en ese Treuhand y el objetivo era asegurarnos de que subieran los sueldos de Alemania Oriental al nivel de Alemania Occidental lo antes posible para que no hubiera competencia, para que las empresas alemanas, sobre todo los sindicatos, lo que más miedo tienen es la competencia de un sector de bajos sueldos en Alemania. Bueno, pues ese fue el principal motivador de hacerlo tal y como se hizo. Por tanto, lo que hizo Alemania Oriental al final, a Alemania del Este, ¿qué fue? No es que fueran peor en la economía de mercado, les gustaba la libertad, el marco alemán, esa imagen de Alemania Occidental, a los de Alemania del Este sí que les gustaba, y en aquella entonces no se preguntaron cosas tan difíciles como ¿qué va a pasar con la economía y con la productividad? La reunificación ha sido cara, realmente. Dinero gastado por Alemania Occidental, las transferencias que siguen teniendo lugar a Alemania del Este y en general, no sé cuál es el volumen, cada uno dice una cosa, pero más o menos un trillón de euros es lo que son las transferencias de Alemania Occidental a Alemania del Este, considerando que el crecimiento económico no es especialmente fuerte y que las diferencias políticas son muy grandes, no sé. A lo mejor si analizamos el mapa político de Alemania del Este, tienen un mapa tipo la Unión Europea, el partido más grande de cada uno de los grupos electorales. Veremos que en Alemania Occidental tenemos la CDU, que es el partido de derecha, centro-derecha, y en Alemania es la EFD, que es el partido de la extrema derecha, la AFD, perdón. Y si vemos los partidos de la izquierda, tenemos el SPD, que no tienen mayoría única en ninguno de las áreas, el de Willy Brandt y Dole Schmidt y Olaf Scholz. Olaf Scholz, su partido está totalmente apretado y los verdes tienen pocos áreas que han ganado, sobre todo ciudades donde hay universidades, donde sí que hay están más fuertes.
0: ¿Y qué hubieras hecho de forma distinta para la unificación?
1: ¿Qué habrían tenido que hacer? Básicamente lo que tienen es dos. Constitucionalmente podrían haberlo hecho de dos maneras. Haber hecho que Alemania del Este hubiera adoptado la Constitución Occidental, que es lo que hicieron, no podrían haber negociado una nueva Constitución entre ellos. Y Alemania del Este, todo el mundo quería que fuera un cambio tan rápido que no negociaron. Alemania del Este, lo que hicieron fue que el sistema Treuhand fue diabólico. Al final, la manera de hacerse, porque lo que hizo fue cargarse básicamente una economía. Fue imposible para Alemania del Este llegar a los niveles de productividad de Alemania Occidental, que fueron creciendo, pero en mucho tiempo. Imagínate que en España te obligaran este sistema hace 40 años, te lo impusieran, la economía habría sido pues muy afectada negativamente. Si te hubieran obligado

los niveles de salariales y de seguridad social, etcétera, y todo lo que has adquirido a lo largo de un periodo de tiempo te lo imponen nuevo. Básicamente, Alemania del Este, eso es lo que tuvo que hacer. Alemania Occidental le impuso esto a Alemania del Este. El resto de Europa del Este evolucionó mejor. Al principio en la República Checa y en Polonia tardaron mucho, pero ahora les ha ido bien. A lo largo de un tiempo han ido ajustando poco a poco. Al principio su ventaja eran los costes, la producción era menor en costes, pero ya no ha pasado así, ya no. Sus sueldos han ido aumentando y están ya casi al nivel del resto de Europa Occidental y la productividad igual. En cambio, en Alemania del Este no lo hicieron así. Les hicieron subir los sueldos con poca productividad y esto causó una recesión. Pero bueno, no quiero hablar mucho de la reunificación alemana hoy realmente. Pero bueno, eso fue el principio de esta economía, este experimento en que Occidente impuso su voluntad a toda una región. Y al final, Helmut Kohl introdujo distintas reformas. Schröder. ¿Y cuáles son estas reformas? A la izquierda no, ¿eh? Gerhard Schröder a la izquierda no tanto, sí, pero por distintas razones. Yo lo que opino de sus reformas de Gerhard Schröder es que cementaron la especialización alemana de la producción industrial, cementaron las exportaciones de Alemania con su sistema en base a los superávits de exportación e hizo que Alemania inicialmente y provisionalmente era más competitivo, pero había otras cosas que pasaron que eran un poco por casualidad. Una revolución de la cadena de valor en la revolución que empezó a los 90. Las empresas optimizaron su cadena de suministro. Sí, la producción justo a tiempo. Es difícil, efectivamente, el ser más productivo así. Sí. Y luego la ampliación europea, eso es muy importante. En 2004 se aceptaron 10 miembros nuevos. Alemania fue el primero en sacarle provecho a eso, invirtiendo en bienes intermedios. Algunas partes de la cadena de suministro se subcontrataron a Europa del Este, a Alemania del Este, de hecho, y China. Y China, efectivamente. Y China también fue complementaria para Alemania. Así que China producía bienes de consumo, pero necesitaba bienes de capital para producirlos y entonces se los daba a China. China producía los bienes de consumo y, por tanto, Alemania se centró en los bienes de capital y todos contentos porque eran complementarios en sectores que no competían entre sí. Y la crisis de la eurozona importante también porque Alemania devaluó con respecto al resto del mundo un 15%, una devaluación real porque la devaluación del euro no vino acompañada de la alta inflación. De hecho, la deflación es baja. De hecho, en términos reales, la competitividad de Alemania en ese periodo era muy positiva. Y mi crítica entonces, pues no parecía estar acertada. Parecía que yo decía que Alemania iba muy fuerte en 2005, los primeros 10 años de la administración de Merkel. Efectivamente, Alemania parecía que iba muy bien. Y ahora, por fin, en los últimos años, los 10 años anteriores, la gente se ha empezado a dar cuenta de que no iba tan bien. Sí, por eso va mal. Entonces, lo explicas en tu libro, ¿no? Que es un país que, en muchos modos, debido a su corporativismo en el sistema, hay diferentes literaturas sobre el capitalismo y parece que haber una conexión entre industria, bancos, políticos, en la industria pesada y en otras industrias que van muy bien. La química, la automoción, las industrias pesadas, el famoso Made in Germany. Pero, como has explicado muy bien, este es un país que encuentra difícil pasar del mundo analógico al mundo digital, efectivamente. Y es interesante esto, porque en la Alemania en la que yo me creé éramos muy innovadores. Cuando íbamos a la universidad, estudiábamos matemáticas o física o ciencias. Eso era lo que hacía la mayoría de la gente. Éramos un país de ciencias, por así decirlo. En mi familia se hablaba de debates técnicos sobre medidas y cosas de ingeniería. En los años 70, Alemania, éramos líderes en tecnología.
en Estados Unidos empezaban a avanzar en tecnología, pero todavía no tanto. Bueno, sí, tenían un cierto interés en la defensa, pero el PC todavía no se había inventado, Internet no se había inventado. ¿Y Alemania?

sistémicamente ha infravalorado la importancia de la tecnología, en parte porque no era tecnología alemana, la primera tecnología que no era alemana. Los científicos alemanes participaron en la ciencia cuántica, en física cuántica, en esta revolución, en la Segunda Guerra Mundial y antes incluso. La mayoría de los científicos judíos abandonaron Alemania, se fueron, ¿eh? No les mataron, la mayoría de los físicos se fueron antes de que les mataran. Llegaron a universidades americanas y participaron en el proyecto Manhattan. Y a partir de ahí, desde 1945, 2 años después, inventaron el transistor, 10 años más, y inventan los circuitos integrados. Así que empezaron a ir bien las cosas en América y fundaron luego el PC, el Internet. Por cierto, he leído un libro publicado por un profesor del MIT sobre cómo la vida digital cambia el mundo. En este libro, él criticó a Helmut Kohl y a François Mitterrand, que se empeñaran en la televisión de alta definición, pero analógica, no digital, en los años 90. El proyecto Prestige lo llamaban, de alta definición, decían, eso sí. Tenían un término fantástico. Cool et false, no sé qué. Gratificación política en tiempos políticos finitos. Querían una tecnología que fuera valiosa mientras él siguiera siendo el presidente. Pero no sucedió porque no calculó bien el coste. El problema de la televisión analógica es que cada país tenía sus estándares, sus normas y no coincidían, no se compartían, había diferencias, cada uno tenía distintas líneas, las tecnologías analógicas eran bastante complicadas. Y los alemanes, como sociedad, infravaloraron la importancia de lo digital. Otra cosa más a añadir. La crisis, ¿no? Las .com, en las crisis del .com, las .com fue un factor, efectivamente. Ellos inicialmente estaban entusiasmados, pero perdieron. Fue peor todavía en Alemania. Neue Mark era un mercado que no tenía nada de dinero, absurdo. Las peniques eran el penny stock. Y el mercado cayó, incluso el tulipán, ¿no? En los tulipanes, sí. Sí, bajaron como los tulimanía, ¿no? Sí, un 95%. Eso, en cambio, en Estados Unidos no pasó. Tuvieron la burbuja de los .com, pero no fue igual. En Estados Unidos la burbuja de las .com explotó, pero no se cargó las .com. Más bien al revés, empezaron las .com. En cambio, en Alemania sí que acabaron las .com. Fue un shock excesivo. Los alemanes tuvieron que darse cuenta entonces de lo siguiente. Bueno, tenemos una tecnología analógica muy buena, ganamos dinero, pero el vehículo eléctrico nadie lo tenía en mente, efectivamente. Y pensaron, la tecnología digital, vale, está muy bien, es como el cine para las películas. Para nosotros esto de las películas y el cine no se nos da bien, se nos da bien los equipos pesados. Vamos a centrarnos en la industria. ¿Y tú crees que esa es la razón? Porque yo recuerdo que lo leí. En el libro, por cierto, no lo hablas mucho. ¿Tiene algo de el mundo digital que te invita al control? Y en Alemania estáis obsesionados con el que no te controlen tus emails, etcétera. ¿Lo ven como una amenaza a lo mejor y es esa la causa? Que intentan controlar eso y distanciarse de lo digital. ¿Puede ser que eso sea un problema digital o cultural, perdón? ¿Que haya sido la razón por la que Alemania no haya progresado en eso para respetar su privacidad, su intimidad? Porque hay quien dice que teníamos antiguamente la guía telefónica con los números y las direcciones de la gente, ¿no? Antiguamente teníamos el listing telefónico con la dirección y ahora no, ahora todo el mundo quiere que nadie tenga su dirección y demás, ¿no? Es un poco contradictorio, ¿no? Lo sé. Como que a la gente le da miedo que le controlen. Bueno, esta tecnología no la inventaron ellos y yo esto lo aprendí de Alemania. Estaban muy cómodos con las tecnologías que habían inventado o habían ayudado a inventar, pero el coche, productos químicos.

0: discos. Sí, lo conocían muy bien, pero la tecnología digital no lo habían inventado ellos y por tanto no lo conocían tanto. Algunas compañías automovilísticas sí utilizaron algunas cosas, pero la cultura de alemán era antidigital, como he dicho. Y la legislación de la Unión Europea, la ley de protección de datos, las criptomonedas, la de la inteligencia artificial, todo esto son legislaciones hostiles a este campo, porque sienten que intruyen en tu privacidad, efectivamente. Ursula von der Leyen es alemana y es la presidenta de la comisión elegida por la mayoría de EPP, el partido más grande que llega ahora al poder.
1: Vamos a incidir un poco. Susana Suboff y otros, cuando hablan acerca del capitalismo, han investigado y vemos que la cantidad de datos que entregamos a las empresas, lo que saben acerca de nuestras vidas, nuestros jóvenes, quizás las personas dedican demasiado tiempo a las plataformas y de alguna manera, no sé, hemos visto lo que ha pasado en determinadas elecciones y demás, ¿no? De alguna forma que un cierto cuidado, ¿no? Una cierta precaución. Es importante porque en última instancia puede que estas plataformas sean excesivamente poderosas, van a tener unos efectos negativos en nuestra sociedad. Bueno, yo aquí diría que está el equilibrio, ¿no? La industria de la IA existe en Estados Unidos y en China y en menor medida en Reino Unido, pero no en la Unión Europea. Puede que haya alguna excepción, pero en términos generales no. ¿Por qué? Pues porque nos centramos en la protección del dato, no en el negocio del dato o compartir el dato. Sí, lo hacemos muy mal. Lo que es el automóvil eléctrico con inteligencia artificial no se va a dar en la Unión Europea. En la Unión Europea va a ser uno de los últimos lugares donde se permita ver automóviles que se conducen ellos solos porque solamente vamos a ver problemas y no oportunidades. Yo creo que se podría lograr un equilibrio entre la protección y la oportunidad de la legislación europea, y por cierto, esto lo recalcan los tribunales europeos, es al 100% algo que avala la protección. En los tribunales, las sentencias, vemos que este es el principio, esta es la actitud, porque es lo que dice la normativa, la legislación, primero el consumidor, y no es así en otras partes del mundo. Yo creo que es un error, yo creo que está muy influida Europa por Alemania, yo creo que otros países europeos no han hecho nada. Interrumpo para preguntar entonces que no cree en esta tercera vía, respondo diciendo que no. La verdad es que es justo lo contrario. Estaría bien, quizás, ¿no? Una tercera vía, aceptar la necesidad de que haya actividad comercial tradicional, ¿no? Introduciendo ciertas salvaguardas. Estas salvaguardas han de ser efectivas y no burocráticas, porque si no, asfixias la industria si hay tanta regulación. ¿A quién se le va a ocurrir en la Unión Europea abrir una empresa de inteligencia artificial? Porque no va a funcionar. Si lo quieres hacer, pues te vas a Dubái, te vas a UK, te vas a lugares donde la electricidad es barata, donde nadie te va a andar dando empujones. Es así. Hay un ejemplo interesante acerca de la cultura. Hay un autor en Alemania que se llama, no me acuerdo, creo que es Spitzer, Manfred Spitzer. Este autor, bueno, vende muchísimo, bestseller, ha escrito acerca de cómo las personas se van entonteciendo lo digital, los móviles, por ejemplo. A ver, yo no creo que los niños deban tener móviles, ni desde luego en los colegios jamás. Pero no era esto lo que planteaba. Él piensa que todo lo digital debería de eliminarse del currículum. Cuando le preguntaron, pero bueno, no es algo que necesitamos saber. Programación, estamos hablando acerca de cosas serias, no hablamos de TikTok. Y dijo, no estamos enseñando a los niños, no les enseñamos acerca de drogas, ¿por qué hablarles de lo digital? Esta es la actitud, es una especie como de fantasma malo que viene de fuera y la gente se lo ha creído. Yo tengo incluso familiares que citan el libro y me dicen, tiene razón. Bueno, así están las cosas, esta es la actitud en Alemania y es una actitud que prevalece en el mundo del automóvil, por ejemplo. Los alemanes pues no han visto la tendencia, no se han enterado, se centran en diésel, se centran en tecnologías que, ¿cómo decirlo? Antes Ferdinand Piëch de Volkswagen, de la familia Porsche, decía que no cabe un coche eléctrico en mi garaje. A ver, este señor tiene un garaje enorme porque Volkswagen, pues tiene Volkswagen, tiene Seat y también otros. Y lo que él tenía también en su garaje era Maserati y un Bentley y Porsches muy bonitos, por supuesto, porque él es de la familia Porsche. O sea que él tenía muchos automóviles en su garaje, pero no un coche eléctrico. Porque el coche eléctrico, a ver, el sector del automóvil alemán es muy de señores, ¿no? Es de hombres, es una cosa de ingenieros. Y yo tengo esta sensación cuando alquilo un coche alemán. El otro día alquilé un coche alemán y me llevó 10 minutos enterarme de cómo subir el volumen de la radio. No lo veía. Bueno, lo entendí. Hay un lugar donde nadie coloca el botón del volumen, ¿no? Escondido. Podríamos pensar que el volumen de la radio estaría cerquita de la radio en sí, pero bueno, te lo tienes que aprender de memoria. O un manual, ¿verdad? Buscarlo en el manual. Y luego había otra cosa en este coche. Era automático. Que suelen ser fáciles de conducir, ¿no? O sea, arrancas P, R, D. No hay muchas alternativas. Pero ¿cómo lo hacen? ¿Cómo lo hacen? Pues es que me confundía. Casi fui para atrás. Y esto es algo... Esto es algo que es así. Hablando con un conductor, con un dueño, ¿no?, de una empresa de taxis de lujo en aeropuertos, ¿no?, un servicio que presta, le pregunté, ¿tiene coches eléctricos? Y me dijo, lo intenté, pero los coches alemanes eran demasiado complicados. Pero pregunto, Alemania es el segundo productor de coches eléctricos del mundo, ¿no? Exportan mucho coche, ¿no?, y producen mucho coche eléctrico, ¿no? Parece que empiezan a entregarse, ¿no?, incluso en coches eléctricos. Mi respuesta aquí es que no ganan dinero y se han planteado el segmento equivocado, además del mercado. Los coches eléctricos alemanes, pues, a ver, el mercado está en el coche más económico. Lo van a lanzar, ¿no? Porque BMW está pensando en lanzar un coche que costará 20, 25 mil más o menos. Pero el problema con los chinos es que han adelantado al resto del mundo en la tecnología digital y desde luego en lo relativo a las baterías. Así que el problema es, no es que los coches alemanes sean más caros, no, es un problema de la innovación. Los chinos han adelantado en cuanto a innovación. Y esto es algo inaudito, no lo conocen de antes. Y contaba un poco esta anécdota, ¿no?, de lo complicado que era el coche alemán. En un Tesla, por ejemplo, es como un iPad. O sea, te metes en el Tesla y es como un iPad, se parece mucho al iPad. Es muy intuitivo todo en el Tesla. La temperatura, todo lo que necesitas, ¿no? Ahí está, y lo ves de forma intuitiva, repito, no son complicados, no hay botones difíciles. No, es una cosa fácil, mientras que los coches alemanes están plagados de botones. Así que creo que no han entendido el concepto del mundo digital, porque es un dispositivo digital, ya no es un automóvil, es un dispositivo que se mueve. Eso es lo que es. En Volkswagen estaban en China, intentaban competir. Bueno, sí, tienes razón. Manufacturan coches eléctricos y son los segundos más importantes porque están los japoneses, ¿verdad? Que lo hacen incluso peor. No van bien. Los japoneses se han especializado en el mundo del híbrido. Esa es su tecnología, podemos decir. Y es interesante. La inventaron los alemanes, pero no les gustó, así que se la vendieron a los japoneses, ¿verdad? Así que los japoneses no ven que haga falta lanzarse al mundo del coche eléctrico. Así que los alemanes son los segundos productores de coches eléctricos del mundo por esta realidad del tamaño del sector. pero no están ganando dinero, no les va bien, no les va bien. Este es el problema esencial. Cuando vemos el coche que se conduce solo, el autónomo, eso es un producto de software. Esto exige muchos datos. ¿Vemos coches de este tipo en Madrid, en Berlín, en Múnich? No, no. Pero en Wuhan y en Beijing sí. Pero yo diría que eso es porque los europeos prefieren que otro lo pruebe antes. Sí, pero mi respuesta es que no será nuestra tecnología. Sí, esto es lo que haremos, efectivamente. Vamos a esperar hasta

Bueno, pues vamos a pasar ahora a otro capítulo de la energía. ¿Ha sido un error? ¿Ha sido un error lo de cortar con la nuclear? ¿Ha sido un error superior el depender tanto del gas ruso barato? Mi respuesta aquí es que todos los partidos alemanes apoyaron la conexión con el gas ruso, excepto los verdes. Esto, entonces, es un consenso nacional de amplio alcance. Tenían una expresión que quiere decir que el cambio es fantástico y que rima en alemán, y pensaban que iban a cambiar a Rusia gracias a la actividad comercial. Evidentemente, esto no ha sucedido. Así que fue una confusión nacional, pero no de unos pocos. No es que la oposición se opusiera. No, todos los sindicatos, todo el sector, todos los alemanes. No hubo mucha conversación. Recuerdo los columnistas que escribían y decían, claro que sí, necesitamos el gas. Punto final, necesitamos el gas. Ya está. Fue un error. Pero pregunto, ¿por qué no diversificaron? ¿Por qué? ¿Por qué no pensaron, vale, sí, necesitamos este gas barato ruso, pero España, por ejemplo, que tiene 7 plantas de gas licuado, ¿no? ¿Por qué no tener lo que llamamos un plan B? Pues yo contestaría que esto fue en tiempos de Schröder. Cuando llega al poder estaba en coalición con los verdes, ¿verdad? Y lo único que querían los verdes eran un partido dúctil, pero a principios de los 2000 lo que querían con mayúscula era dejar atrás lo nuclear. Se basaba, esa era la plataforma, esa era la filosofía. Y no era CO2, ¿eh? Era lo nuclear, era lo nuclear. Y tanto Schröder como Merkel estuvieron de acuerdo en que había que acabar con nuclear. Y vemos cómo los verdes y SPD al principio de los 2000 empieza este plan llamado del phase out hasta el 2030. Y cuando sucede Fukushima en Japón, Merkel acelera aún más, de forma tal que en principio en el 22 se cerrara la última central. Esta fue una decisión importante. Esto lo deciden por razones políticas, y no hay otra alternativa. No había renovables en ese momento, no podían hacerse con ese volumen de consumo. El carbón, por supuesto, que tiraba. Así que el gas era la alternativa más limpia de los combustibles fósiles, si pensamos en las emisiones, ¿no? Sobre todo las más nuevas, ¿no? En cuanto al carbón, pues no hay mucho que se pueda hacer, ¿verdad? No hay mucho que hacer. Y los verdes, como digo, pues ahí estaban, ¿no? Y fueron quienes supervisaron esta salida y durante un poco tiempo fue ampliado y esta retirada progresiva pues tocó a su fin. Y Putin ya había invadido Ucrania, por cierto. O sea que ya teníamos precios en ascenso. Así que no fue que no nos diéramos cuenta de la geopolítica, porque la geopolítica era patente. Pero esto era más importante todavía. Y pregunto, ¿se concluye entonces que Merkel toma esta decisión final? Sí, la respuesta es que sí. Es interesante. Lo único que hizo en última instancia fue dedicarse a la geopolítica, pero no lo valoró bien. No supo comprender cómo era Putin, ni cómo era China, ni cómo era Trump, desde luego. Ella no podía hacer frente a Trump, porque era el único que no creía que el comercio fuera ventajoso para ambos. Esto es tremendo, ¿no? Por parte de los alemanes. Cuando Alemania dice es bueno para todos, lo que quiere decir es que es bueno para Alemania. Desde luego era bueno para Alemania. Quizás no por razones económicas. Hay una parte económica interesante. Si yo quisiera explicar las cosas brevemente, pues está la energía, está la geopolítica, las reformas, los factores socioculturales.
Pero el factor unificante que subyace es un modelo económico que, como el modelo chino, depende de la

exportación de servicios industriales. No son exportaciones industriales. Yo no estoy en contra de las exportaciones ni de la industria. Son los excedentes, ese 8%, más de un 8%. ¿Y qué es? Pues es lo mismo que el financiero. ¿Qué quiere decir? No son los hogares, es la economía en su totalidad, el gobierno, el sector privado. Eran ahorradores netos. No invierten en Alemania, no consumen. China tiene el mismo problema. China reprime el consumo y tiene estos grandes excedentes y dependen de Estados Unidos y de otros países. UK, Australia, pero sobre todo Estados Unidos, cuentan con que absorban estos excedentes. Así que no podemos gestionar esta política sin esta contraparte. Y la globalización, el periodo, fue un pacto faustiano. El país excedentario tenía que hacer frente al país, porque para el país deficitario, fenomenal. Podían consumir lo que no produjeran, ¿verdad? En el Reino Unido, el déficit se financió fácilmente, porque estos países generaban dólares y tenían que invertir los dólares en Estados Unidos. Yo creo que es un poquito un Ponzi, ¿no? Geopolítico, dando por supuesto que el supuesto es que alguien como Trump jamás llegaría a la Casa Blanca, y menos dos veces, ¿no? Un presidente americano jamás cuestionaría, porque Biden no lo cuestionó, Obama no lo cuestionó, Harris no lo cuestionaba, pero Trump sí. Y no todos los republicanos tampoco. La verdad es que Trump es bastante excepcional cuando se plantean estos déficits. Y yo entiendo que esta administración es distinta de la del 17. Es más serio, se centra mucho más en el comercio. Y si erradica, a ver, en términos generales, si estudiamos la economía internacional, pues siempre te dicen no pienses en el balance bilateral, piensa en lo multilateral, pero Trump no piensa así. A Trump lo que le gusta es la transacción. Alemania tiene un balance de tal, la Unión Europea de cual, China de tal, Canadá, México también. Yo creo que el déficit de Estados Unidos es de casi un billón. Un billón es mucho, incluso para Trump, pero puede recortar muchísimo gracias a estas políticas. Esto tiene efectos económicos, ¿no? Pero pregunto, ¿Alemania en concreto? Quisiera hablar un poquito acerca de asuntos políticos, sí, pero lo que acabas de comentar es que Alemania tiene los ahorros. Estos ahorros se invierten en Estados Unidos, ¿verdad? Me parece que eran el grupo de Düsseldorf, ¿no?, que compra todos estos productos tóxicos financieros, ¿no?, y dan lugar a la crisis esa tremenda. Pero entiendo que dices que en el informe Nicoletti pues aparecen los ahorros, pero no podemos organizarlo, no podemos conseguir que lleguen a los emprendedores, a la innovación, al capital riesgo. Esta es la realidad en Alemania. Como digo, el modelo de Alemania era uno que se basaba en la industria, en los sindicatos, si quieres, en la banca, básicamente banca, y el gobierno, claro. Así que, ¿cómo cambiar las cosas? Ya sé que te gusta hablar de Europa, Draghi, que dice necesitamos no sé cuántos miles por año. Bueno, tenemos que de alguna forma encauzarlo, tanto la inversión pública como la privada. Ya sé que te gusta hablar de los mercados de capital, hay que unificarlos, pero el capitalismo alemán, visto el capitalismo europeo, visto que hay muchos empresarios en Alemania, en España, etcétera, que no quieren, a ver, lo que quieren es deuda, no quieren compartir acciones, ¿no? Porque piensan, bueno, es mi producto, etcétera. O sea que, ¿cómo romper este equilibrio? ¿Cómo conseguir la financiación necesaria para ser más competitivos? ¿Y qué hacemos con la deuda en Alemania? ¿Cuál es el primer paso?

Bueno, yo creo que sí, que vamos a tener este primer paso. Si calculas la parte alemana, son un 3 a un 6% del PIB que no está explicado. Si Alemania hiciera lo que han comprometido los partidos políticos, tendría un déficit Alemania del tamaño de Francia. No tendría un déficit cero si hubiera hecho lo que piden los partidos políticos. Y nadie sabe cómo financiarlo, básicamente. La derecha dice, vale, pues recortemos la seguridad social, introdujemos las cocinas. La seguridad social cuesta 100.000 millones y la media entre 45 y 200. Eso es lo que calculamos. Muchísimo más. Si no lo hiciéramos con los ahorros, en los préstamos, tendríamos que abolir el estado de bienestar, todos sus aspectos. Tendríamos que dar cocinas, sopa, comedores para pobres. Y nadie lo propone. Pero si quieren cortar los impuestos para las empresas, si quiere conseguir el objetivo de recorte de gasto en defensa, etcétera, necesitan financiación si quieren aumentarlo. El sector público esto no lo va a aguantar, sinceramente, no va a pasar. El sector público, Europa no tiene dinero. La única manera de hacerlo, especialmente en temas como el cambio climático o de la tecnología, la alta tecnología, necesita es que lo financie el sector privado. Y esto solo lo puede hacer tampoco los bancos. Los bancos no tienen la intención. Los bancos alemanes no son capital riesgo, no son. Son el Sparkasse, son herramientas de préstamos con garantías. El valor de la tienda o las acciones o los bonos o las obligaciones que los propietarios de la tienda tienen este Sparkasse, que es como las cajas españolas, las cajas de ahorros. Y esto no genera nuevos. No veo otra alternativa para los mercados de capitales. En Alemania lo bloquean porque no quieren cambiar y por eso no funciona la unión bancaria. En Europa solo funciona para algunos bancos, no para los vasos grandes, solo para los bancos pequeños. Alemania no lo quiere. Helmut Kohl fue una excepción con el Schlankenpassen y todas las cajas, las Sparkasse de Europa, pues realmente no sabemos lo que pasa. Tienen un riesgo financiero. Cuando baje la industria alemana, los bancos estatales que financian esas industrias, no sabemos qué va a pasar con ellos. Si baja la industria, si entra en crisis, se va a acumular el riesgo en el sector financiero en Alemania. Bueno, pues eso es lo que puede pasar. Creo que llegará un momento en que va a haber una gran crisis financiera y entonces la gente, esperemos, espabile y se den cuenta de que verdaderamente necesitan un auténtico mercado de capitales. Los 800.000 millones de capitales de los que estaba hablando Mario, no sé si es correcta, si se puede financiar con el sector público. Por sí solo, no. Dice el entrevistador, no, no es el adecuado. Además, Ursula von der Leyen dice que hay que invertir en inteligencia artificial, pero es que no sabe a qué se refiere. Lo que quiero es que se replantee la regulación. La comisión debería hablar de programas, de dinero y decir, a lo mejor es que nuestra legislación no era tan buena, a lo mejor deberíamos replanteárnosla, a lo mejor deberíamos hablar de los mercados de capitales. Han reducido el proyecto de los mercados de capitales y lo han llamado mercados de ahorros. Creo que le quieren cambiar el nombre, dice, para ver si funciona mejor o no. Bueno, sí, contesta. La respuesta es que sí, que es una de esas cosas europeas. Los europeos tenemos muchos programas con muchos nombres. Jean-Claude Juncker, ¿os acordáis? Un programa de inversión de 300.000 millones. Yo creo que no generó nada de dinero. Fue una reclasificación de la inversión en España y en Alemania y dijo que él era el responsable, que había sido el inventor de ese programa. Del programa. Eso nos encanta en Europa. John Baden realmente hizo dinero de verdad y los europeos nos quedamos impresionados porque no lo hacemos, solo hacemos marketing y tal. Y John Biden sí que le dio el auténtico dinero a las empresas, verdadero, dinero de verdad. Los mercados de capitales en Europa son esenciales y no pueden dirigirlos los bancos. En Alemania, Francia, necesitan aceptar

0: que van, Italia también lo está haciendo mal, pero que van a tener que perder su agarre, por así decirlo, en los bancos. Hace 10 años me invitaron a una fiesta en el FDP, el Partido Liberal Alemán, que tienen el FDP, ricos, el Partido Democrático Libre, con un montón de ideas radicales sobre cómo desregularizar la economía. Y allí hablé yo sobre los bancos y les dije, ¿os parecería bien que el Deutsche Bank fuera comprado por un banco italiano o español? Claro que no, dijeron. Básicamente, qué hipócritas, ¿no? Los bancos tienen que ser propiedad de alguien, porque tal y como funcionan, los políticos están en los comités supervisores del Landesbank y están también en el comité supervisor de las compañías, por ejemplo, de acero. Y luego las compañías de acero y el Landesbank es el que financian a las compañías de acero. Bueno, pero eso es en Alemania, ¿no? El capitalismo alemán que se conoce como capitalismo de accionariado, ¿no? Y durante mucho tiempo funcionó con éxito. Claro que sí, contestó. Sí, en el primer. Pero en la economía del siglo XXI ya no funciona. Funcionó en el pasado, porque con las empresas que tenemos ahora no puedes financiar a Amazon con este modelo, o a Apple, o a Google, o a lo que sea, la próxima generación de la inteligencia artificial. Esto no lo puede hacer un gobierno, una institución patrocinada por el gobierno. No funcionará así. Yo no digo que tengamos que hacer lo que hacen los americanos en absoluto, ¿eh? Pero el sector privado, incluso los chinos, ¿cómo lo han hecho? Es una idea de capital de riesgo. Han metido muchísimo dinero en el sector del automóvil, por ejemplo, y es o lo haces o desapareces. Muchas empresas han desaparecido, pero algunas han tenido éxito. Ha sido un proceso centrado en el mercado. Las mejores han tenido éxito y los chinos ahora no son capitalistas occidentales, no lo serán nunca, pero utilizan el mecanismo, los mecanismos del mercado para conseguir el éxito en este área. Y creo que hay que. No tiene nada que ver con nuestro modelo. Nosotros podemos seguir teniendo colaboraciones, accionariado en las empresas, y esto no va a ser afectado por eso. Pero tendrá que modernizarse los comités de empresa, las representaciones de los órganos de supervisión conjunta. Todo esto es demasiado inflexible, rígido. El gran debate en Alemania es ThyssenKrupp, ¿tiene capacidad de acero? Ya no hablan ahí de la inteligencia artificial. Nadie habla de la inteligencia artificial. Bueno, yo creo que el debate que han tenido estas dos empresas ha sido decepcionante. La verdad, no tenían visión, dice. Y muy probablemente la cross coalición va a ir mal otra vez, ¿no? Sí, puede que sí. Y creo que eres pesimista cuando piensas que el color nuevo, el partido, sea del color que sea el nuevo, no va a hacer lo que tiene que hacer. Wolfgang, ¿sabes qué? Mi análisis es el siguiente. Si Alimanta hace un poco lo que Friedrich Merz, que probablemente sea la próxima propuesta, hemos visto que la industria alemana es más eficiente, la producción industrial a lo mejor baja, pero el valor añadido no baja demasiado, pues habrá algún tipo de reforma en la oferta, si es posible, se recortará un poquito el bienestar social, etcétera. A lo mejor acabamos un poquito como en los tiempos de Schröder y Alemania a lo mejor mejora su eficiencia en lo que hace ahora. Pero lo que no va a hacer es un cambio radical, que es lo que necesita probablemente Alemania para ser más competitivo. Y el problema es que no creerá en la política industrial a la Mario Draghi. Y por tanto, no tendrá una capacidad central fiscal que lo pueda hacer, porque estaremos de acuerdo si digo que necesitamos una capacidad central fiscal. Necesitamos a Europa esencialmente para que pueda competir con Estados Unidos para hacer lo que tenga que hacer.
1: Sí, pero están los mercados de capital. Necesitamos una cierta complementariedad. Y no le interesa a Merz la unión fiscal. tampoco le va a encantar ningún fondo europeo para defensa, lo que se está hablando, ¿no? Con Ucrania, etcétera. Alemania, bueno, se va a encontrar en una situación delicada. Y el FMI, cuando proyectan el crecimiento, tenían esta idea a 5 años. ¿Estamos hablando del 2030? No, están hablando acerca de lo que piensan es el crecimiento estructural. En el caso de Italia, 0,7, Alemania, 0,7 también. Y yo creo que eso está bien y encajaría con lo que comentas. Sí, va a haber una cierta confianza de retorno, va a haber un gobierno que funcione. El último gobierno no funcionaba. Este sí, habrá cierta reforma también. Probablemente aplacaremos el asunto de ingresos. También habrá un enfriamiento de las propuestas en cuanto a recortes fiscales. Van a enfriarse también en cuanto a la defensa, igual que el resto de Europa. De hecho, lo mejor que se puede hacer es que los gastos en defensa sean más eficientes. Podríamos conseguir unos niveles de eficiencia tremendamente superiores si lo europeanizásemos. Esto es lo que tenemos que hacer, ser más europeos. Pero pregunto, ¿Merz qué decía? Sí, respondo que sí, pero no lo va a conseguir, porque esto quiere decir que tenemos un caza, un carro de combate y no sé cuántos sistemas compiten ahora mismo, pero varios países, Alemania incluida, tendrían que sacrificar lo que están haciendo ahora. Tendrían que avanzar hacia un sistema centralizado y tendrían que conseguir ese aprovisionamiento conjunto para conseguir esos niveles de eficiencia. La vida nos enseña que en la pequeña escala se duplica la eficiencia. La verdad es que es increíble. El mercado único no lo consigue. Hay pocos capítulos de la vida donde podemos duplicar la productividad. Y este es importante. O sea que, básicamente, si tienes 1,5% de defensa en PIB, me parece que en España es un poquito menos, ¿verdad? Bueno, pues si duplicas el nivel de eficiencia, es como gastar el doble, ¿no? 2 y pico, 3%, a lo mejor. Si hablamos de defensa, en el caso de Trump no es esto. En el caso de Trump, la cosa tiene que ver con comprar americano. No quiere que los europeos busquen ninguna eficiencia. No quiere una solución europea, en absoluto, en absoluto. A él lo que le gusta es dividir a todo el mundo y algunos europeos sin duda lo van a hacer, porque no hablamos solamente de Hungría, ¿no? No, vamos a ver Italia. Meloni ya está recortando. Está Musk también hará lo que le diga Trump, ¿no? El nuevo canciller austriaco también es tipo Van. Pregunto entonces la división, ¿no? Sí, la respuesta es ¿dónde irían Alemania y Francia? Porque es la pregunta. Sí, mi pregunta entonces, ¿qué piensas acerca de esa relación por definición entre Francia y Alemania en el proyecto de integración europeo? Bueno, si eligen a Merz, abril o mayo, está en el cargo. Va a tener 2 años para trabajar conjuntamente con Macron. Y van a ser los últimos 2 años de Macron. La pregunta, entonces, es, Merz es más europeo, pero, por otra parte, pues su europeanidad es una europeanidad alemana. Es la Europa mía, la que yo veo que hace lo que yo quiero que haga, la que funciona como yo quiero que funcione. Y esto no va a ser fácil si pensamos en Macron, porque Macron tiene esta misma idea, pero desde un punto de vista francés. Así que van a ser dos grandes personalidades. Puede que funcione, puede que entiendan que es mejor trabajar juntos ante Trump. Así que yo no me cierro en banda, no soy negativo. Yo no, en mi libro, no me planteo política, ¿no? De hecho, me basta con explicar lo que ha pasado. Me parece que la política, pues, haría falta otro libro, ¿no? Otra obra. Desde luego empezaría con esto. Estamos en este embrollo.

0: Vamos a ver cómo salimos de él. No hay respuesta fácil, pero sí, bien podría ser. Necesitamos mayorías, sí. Y las mayorías que hacen falta, pues no hay que hacer lo que hizo Milei ni lo que ha planteado Musk. La solución, podemos decir, europea, no puede ser una solución alemana. Bien, pues la solución europea va a exigir una fiscal y una de mercados de capital. Y creo que tenemos que ser, como preeuropeos, tenemos que hablar bien alto. Durante la crisis financiera global, muchos amigos hablaban de la unión fiscal y dejaron de comentarlo. No es realista, no le gusta a Merkel, la unión tampoco está a gusto, hay que llegar a una solución de compromiso y ahí descarrila. Hay que sentarse y decir, a ver, los fondos de recuperación no es una sustitución del eurobono, porque es una alternativa intragubernamental. Los alemanes pagan a Italia y a España. Esto es lo que fue. Next Generation, por ejemplo. Sí, esto no es fiscal. Necesitamos un sistema federal. En un sistema federal no pasas, no transfieres de un país a otro. Haces tus cálculos, eso sí, pero das, por supuesto, el sistema federal norteamericano, pues puedes calcular que Nueva York transfiere dinero a Texas, pero no es el estado de Nueva York transfiriendo dinero al estado de Texas, es que a lo mejor hay personas que pagan más impuestos sobre la renta en Nueva York y pasa por sistemas de redistribución. Pregunto ahora, hoy hemos visto un honoris causa, ¿no? En la Universidad de Comillas, aquí en Madrid. Y ha hablado acerca del momento Hamilton, diciendo que fue la mitad del momento Hamilton, porque Hamilton sí emitió deuda conjunta, pero también introdujo impuestos por primera vez. Y esto lo olvidan, ¿no? Fue así, fue así. Necesitas esta capacidad de recaudar impuestos. Claro. Es la contribución. Y esto a lo mejor cambia en el futuro. Así que, por supuesto, no fue momento Hamilton. El uso del concepto momento Hamilton. Yo creo que los europeos no deberían de utilizar estas expresiones norteamericanas porque no somos así, no pensamos así, no es un momento hamiltoniano. Estoy a favor de la unión de mercados, pero no me importa Hamilton porque Hamilton no tiene nada que ver con nosotros. La circunstancia, la estructura es muy distinta, pero sí, la Unión Europea va a necesitar, si tiene estos derechos de recaudar deuda, si puede emitir, pues va a necesitar también plantearse la fiscalidad y por eso el bono soberano es un bono soberano, porque las instituciones o los gobiernos pueden efectivamente incrementar estos impuestos y por eso lo soberano. Hay muchas personas, incluidos economistas, que se sorprendieron al aprender que la deuda europea tenía este descuento ante la deuda alemana y la francesa. ¿Por qué? Pues porque no habían sabido comprender que el mercado o los mercados estudian la deuda soberana y la deuda de la Unión Europea de forma muy distinta. El bono soberano está vinculado con la soberanía del país. Por eso es soberano. No es porque lo emita un gobierno. Y la Unión Europea básicamente lanzó un producto estructurado, un CDO. No tan malo como los que afloraron durante la crisis, pero era difícil de entender. Si no entiendes la legislación europea, desde luego no vas a entender la estructura financiera. Y se dijo, y con razón, que no es un bono europeo, es una colección de certificados de deuda nacionales. Y vamos a recuperar el dinero en función si los países quieren pagar. Ya están de acuerdo en cubrir eso. Pero
1: Wolfgang, realmente ha sido un placer tenerte aquí con esta conversación. Muchas gracias a los que han hecho la pregunta y vamos a darle un aplauso a Wolfgang para darle las gracias por venir.

por participar en esta conversación. La verdad es que a mí me resulta muy importante que sea efectivamente una conversación. Confío en que haya preguntas. Y lo digo no a título formal. Hay una cosa en la que creo firmemente cuando pensamos en la libertad, y es que ninguna persona tiene toda la razón cuando habla acerca de la libertad. Podemos hablar, pero no llegaremos a una conclusión lógica, única, ¿verdad? Es más, algo que yo creo que falla acerca de las conversaciones que sí que mantenemos acerca de la libertad hoy día es que tienden a ser participadas en personas que están convencidas de que tienen toda la razón, que están absolutamente seguras de que es su libertad la que importa. Están seguras al 100% de que lo que ellos quieren son exactamente las cosas que se merecen conseguir. Lo que voy a recalcar en esta ponencia es que esto no es exactamente lo que quiere decir la libertad. Si quiere decir algo la libertad, lo que tiene es que ver con las buenas cosas de la vida. Tiene que ver con aquello que valoramos. Es la capacidad, efectivamente, o el estado en el que nos encontramos para poder creer en las cosas buenas, combinar las cosas buenas, conseguir que las cosas buenas afloren. Si viviéramos en una sociedad de personas libres, no estaríamos peleándonos, no estaríamos insistiendo en que nosotros tenemos razón, no estaríamos enfadados todo el rato. Esto es lo que yo planteo. Y voy a empezar planteando efectivamente las cosas desde el punto en el que nos encontramos ahora mismo en Estados Unidos. Radical, ¿verdad? Ahora mismo, en este momento. Un grupo pequeño de personas que están muy enfadadas y que están seguras de que tienen razón y que actúan de manera impulsiva y que resulta que son muy ricos, están ahora mismo destruyendo mi gobierno, pero desde dentro además. Y cuando digo destruyen mi gobierno, no estoy hablando de manera artificial, no es una metáfora, es una realidad. Hemos llegado a un momento tal en el que el gobierno más grande del mundo está siendo desmontado a propósito y sin ninguna vergüenza por un grupo de personas tremendamente, tremendamente acaudaladas. Y lo que quiero decir aquí es que, aparte de que es sorprendente y debería de sorprendernos, es que no sorprende. Si seguimos la lógica de la libertad negativa, que es como se suele comentar la libertad, y esto sobre todo en la parte del mundo que es angloparlante, si nos ceñimos a la lógica de la libertad negativa, no nos va a sorprender ver que aquí es donde acabamos. O para decir las cosas de forma más esperanzadora, si entendiéramos correctamente el sentido de la libertad, si fuera el sentido positivo, que es el que yo prefiero, quizás acabaríamos con una forma muy superior de política, en última instancia. Así que vamos a aprovechar para comentar lo que está pasando en Estados Unidos, porque no sé hasta qué punto en la prensa española se ha seguido muy de cerca. Está pasando muy deprisa, muy deprisa. Lo que está pasando en Estados Unidos ahora mismo es que un grupo de hombres jóvenes que trabajan para el oligarca Elon Musk, que es archimultitrillonario, que no ocupa ningún cargo oficial en Estados Unidos, que no ha sido elegido, un grupo pequeño, reducido de hombres jóvenes, han penetrado los despachos más importantes del gobierno federal de Estados Unidos de América. Han asumido el control de importantes sistemas digitales que inciden sobre el funcionamiento de mi gobierno, incluido el sistema de pagos. De forma tal que ellos, este pequeño grupo de personas que no han sido elegidas democráticamente, que no son empleados del gobierno, un grupo pequeño, pueden interrumpir pagos. Esto puede parecer muy técnico, pero no lo es. Si el Parlamento aprueba una ley, pero alguien que tiene 19 años puede impedir que se hagan los pagos, entonces el Congreso carece de poder, ya no hay poder. Y si no tiene poder, entonces los electores carecen de poder también. Y no es una propuesta teórica, no. Hay una serie de leyes que han sido aprobadas en este

Estados Unidos, ahora mismo, según hablamos, están siendo eliminadas literalmente, de nuevo por un grupo pequeño de hombres jóvenes que trabajan para un oligarca que efectivamente no ocupa cargo electo. Impiden que estas leyes funcionen de forma tal que nuestro Congreso carece de sentido y, por tanto, nuestros votos carecen de sentido y nuestra condición de ciudadanos también carece de sentido. Así que dentro del gobierno de Estados Unidos de América nos enfrentamos a lo que verdaderamente es un golpe de Estado. Si pensamos golpe de Estado, ¿en qué pensamos? Pues pensamos en coroneles, en generales, con un grupo de hombres armados, con algún carro de combate. Bueno, si el golpe de Estado hubiera sido así, no hubiera funcionado. Si te acercas al Departamento del Tesoro en Estados Unidos con 100 hombres armados, pues no vas a conseguir el objetivo, ¿no? Pero si te acercas con un grupo de gente que habla rápido, que dicen que están avalados por el presidente y que son empleados del hombre más rico del mundo, pues a lo mejor no parece un golpe de Estado el típico de las películas, pero es el tipo de golpe de Estado que puede conseguir el objetivo. Así que a medida que llegamos a apreciar estas noticias, yo lo que digo es que es sorprendente, pero no del todo. Nos impacta, pero tiene su lógica si pensamos en la libertad negativa. Y se ve, efectivamente, se ve que cuaja en las personas que están detrás de este golpe de Estado. Vamos a ver un pequeño ejemplo de lo que está pasando. Parece una nimiedad, pero vamos a ver hasta qué punto tiene sentido. Vamos a ello. En Estados Unidos, durante unos cuantos últimos años, recientemente, hemos podido pagar los impuestos nosotros solos. Está muy bien. Te subes a la página web, das tus datos, das a la tecla y pagas tus impuestos. En España seguro que también es así. ¿Verdad que sí? Sí. Bueno, para nosotros, cualquier cosa que podamos hacer sin pagarle nada a un experto nos parece fantástico. Bueno, pues una de las primeras cosas que ha hecho Elon Musk ha sido, y esto lo dice él, ha sido eliminarlo. Es decir, que los americanos, dentro de 2 meses, a no ser que pase algo, dentro de 2 meses, cuando los americanos en abril tengan que pagar sus impuestos, no lo vamos a poder hacer nosotros solos. Vamos a tener que utilizar a expertos, vamos a tener que contratar a empresas. Ahora, desde el punto de vista de la libertad, tal y como se presenta en Estados Unidos, y he hablado aquí de esta libertad negativa, no ha pasado nada malo. Desde el punto de vista de la libertad negativa, pues la libertad es que yo me enfrente al gobierno, ¿no? Desde el punto de vista de la libertad negativa, el gobierno no puede hacer nada bueno. Así que cuando Musk explicó lo que había hecho, y como digo, es un ejemplo, y así nos hacemos una idea de la ideología. Cuando él explicó lo que había hecho, dijo, este servicio era excesivo por parte del gobierno. El gobierno estaba diciéndote lo que tenías que hacer. De hecho, no, el gobierno estaba facilitando las cosas. El gobierno te lo ponía más fácil, pero en la ideología de la libertad negativa, el gobierno no puede hacer nada para ti. Todo lo que hace el gobierno va a ser malo. La ideología de esta libertad negativa, tal y como es en Estados Unidos, es un algoritmo, podemos decir. Da respuesta a todas las preguntas, ¿no? Gobierno mal, impulsos bien. Así que lo único en esta ideología, lo único que puede oprimirte va a ser el gobierno. Así que esto de que ahora tener que pagarle dinero a un contable para que presente tus impuestos está muy bien, porque las empresas no te van a oprimir. Solamente el gobierno, con esta interferencia debido a un alcance extraordinario, te va a poder oprimir. Y así, si las empresas no pueden, pues no pasa nada, nada, ¿sí? Si una persona muy rica, que es dueño de muchas empresas, destruye el gobierno. No ha pasado nada malo. No ha pasado nada malo porque el gobierno está ahí para oprimirte, dice. En fin, a mí me gustaría que esto no fuera así, pero esta es la lógica a la que se están ateniendo. Es la lógica que se está ejecutando. A ojos vista, un oligarca está horadando el gobierno, alineado
con unas ideas que son populares.

similares y que, creo, son ideas aceptadas en Estados Unidos y más allá de sus fronteras. Pero vamos a ver cuáles son las implicaciones. Si la idea de la libertad es que es negativo, es que yo contra algo, y en términos prácticos, soy yo contra el gobierno, pues en esta idea no habría concepto de lo que es dignidad humana. ¿Qué es una persona? Una persona es alguien que se opone a algo, ¿no? No estamos hablando de dignidad, ¿no? No hay ningún rasgo de complejidad, no hay capas, no hay humanidad. Si los seres humanos somos entidades que vamos chocándonos contra barreras, pues somos más o menos como bolas de billar, ¿no? Somos un objeto físico que bota y rebota contra las paredes. Y exactamente así es como nos ve Elon Musk a todos nosotros, a vosotros, a mí. Nosotros somos objetos físicos y punto. Y en su interpretación de lo que es la política, lo único que se hace con nosotros es darnos instrucciones acerca de contra qué vamos a votar y rebotar. Así que a lo mejor empezamos pensando, ah, sí, sí, sí, yo contra el gobierno. Y antes de que nos queramos dar cuenta, nos van a decir, no, nosotros contra el gobierno, no, nosotros contra el vecino. Y luego, nosotros contra los inmigrantes. Y al poco, nosotros ante los hechos, contra los hechos. Y así, esta idea de la libertad negativa nos lleva rápidamente, sin pausa, sin barreras, nos lleva al fascismo. Y esto es lo que estamos viendo. Si no hubiera concepto de lo que es el ser humano, si solamente estamos hablando de barreras, estamos intercambiando unas ideas políticas que se prestan a la destrucción del gobierno y también al trato de seres humanos como agentes de destrucción, sin más. Y esto es efectivamente lo que está sucediendo. Si la libertad es negativa, o sea, si es uno contra algo, entonces no hay derechos como tales, porque el derecho ha de ser positivo. El derecho tiene que ser derecho a algo. Derechos que tienen que ver con el hecho de que somos seres humanos. Esta realidad de que puedes estar en contra de algo, pero se te puede movilizar, manipular para que estés en contra de algo. Esto no nos hace pensar en ninguna dignidad, ¿verdad? Los robots también pueden ser movilizados contra cosas, objetos, animales, los animales también se pueden movilizar. La capacidad de enfrentarse a algo no es un rasgo especialmente humano. Así que estaríamos de acuerdo y diríamos, sí, la libertad parece que es estar en contra de. Aceptamos una interpretación de la libertad en la que los humanos no somos especiales. Y si esto fuera así, no ha pasado nada malo en Estados Unidos. Si no hay dignidad especial, si somos meros objetos, entonces el hecho de que nuestros representantes elegidos carecen de poder no importa. Porque además deberíamos de tener derecho a tener estos representantes. El hecho de que estos jovenzuelos tengan acceso a datos particulares, financieros, de todos los ciudadanos de Estados Unidos, no hay ningún problema. No hay ninguna dignidad especial. Somos objetos, sin más. Somos cosas que se pueden movilizar contra otras cosas. Así que el hecho de que Musk pueda darle a la tecla y saber cuánto dinero tiene cada persona en Estados Unidos, que puede darle a una tecla y puede saber cuál es, por ejemplo, el número de seguridad social de todos los americanos. De nuevo, si es libertad negativa, pues no hay ningún problema. Él no es el gobierno. O sea que no está desatendiendo tus derechos, no está no cumpliendo. Y nosotros tampoco somos especiales. Somos objetos que votamos y rebotamos, así que no hay derecho nuestro que pueda ser anulado. Lo que digo es que hay una cierta consistencia, ¿verdad? Una consistencia intelectual. La hay, esta idea de la libertad negativa. No tiende como muchas personas piensan que tiende. La situación en la que se encuentra Estados Unidos ahora mismo, en febrero del 2025, que es la destrucción de un gobierno que funciona a instancias de un oligarca y un grupo, un puñado de ricos. Y son estas situaciones tan extremas, creo yo, lo indico, lo comento en el libro, que deberían de desvelar el sentido común. En nuestras vidas cotidianas, yo creo que es muy fácil que nosotros nos veamos convencidos por ideas que no funcionan.

0: funcionan de verdad. Por ejemplo, la idea de la libertad negativa. Es muy fácil decir, sí, el gobierno siempre es un problema, ¿verdad? Sin pensar un poquito más allá. Es fácil decir, bueno, pues yo tengo razón y es la barrera exterior la que está equivocada. Pero los ejemplos más extremos, creo yo, nos llevan a plantearnos otro tipo de sentido común. Así que vamos a ver un ejemplo extremo. ¿Qué es lo que todos tenemos en común con Musk? ¿Qué es lo que todos tenemos en común con Donald Trump? Pues lo que tenemos en común con ellos es que nacimos. Eso sí que lo tenemos en común. Y es el lugar sensato donde podemos iniciar una conversación acerca de la libertad. Si empezamos hablando acerca de la libertad y empezamos hablando de aquello que compartimos, es que todos hemos nacido y todos hemos nacido además incapaces, hemos nacido dependientes, hemos nacido necesitando a otras criaturas, pues entonces la conversación va a ser muy distinta cuando hablamos de la libertad. Cuando hablamos de la libertad negativa, pues vamos a pensar que ya somos capaces, tenemos ideas, podemos sobrevivir. Y esto está todo en el trasfondo. Nos oponemos a algo que nos rodea. Hemos nacido desvalidos. Pero para que un humano sea libre, hay mucho trabajo, muchos esfuerzos. Las personas no pueden existir como tales sin una sociedad que les rodee. O sea que si la libertad va a tener sentido, entonces la libertad no puede ser un análisis de la persona recién creada y los desafíos. Tiene que ser una conversación acerca de aquello que uno necesita tener para, como persona, poder llegar a ser libre. Es un ejemplo extremo, ¿verdad? Aquellos que habéis visto un parto, aquellas que habéis parido, sabéis que es un momento extremo de la vida, pero es muy típico que sea el punto de arranque para una conversación acerca de la libertad. Y luego hay otros ejemplos extremos también. Hablaríamos aquí de la muerte. No debería de haber dicho la cosa, hay otra cosa que compartimos. Compartimos con Donald Trump y con Elon Musk y con todos los demás, y es que todos vamos a morir. Y esto nos ayuda, ¿verdad?, a pensar acerca de estas cosas. Y es muy llamativo pensar que algunos de mis conocidos oligarcas en Estados Unidos piensan que no van a morir. Atentos, están equivocados, se confunden, pero es muy importante. Es una limitación que tenemos que tener presentes. Si sabemos que nacemos, si sabemos que morimos, sabemos que hay un tiempo limitado, y pensamos de una manera acerca de la libertad. Pensamos, sí que hay límites. ¿Cómo puedo transformar los límites en posibilidades? Si pensamos, bueno, no nací y no voy a morir, pues el planteamiento acerca de la libertad va a ser muy distinto. Ese planteamiento va a ser, necesito protección de los peligros, pero quiero todo lo que quiero. Y así llegas a otro punto. Pero los ejemplos acerca de la muerte son ejemplos históricos y de momentos contemporáneos, además. Son muy útiles porque nos permiten llegar a una interpretación más positiva de la libertad. Por ejemplo, el holocausto de los judíos europeos. Yo llevo hablando acerca de este hecho. Estaba en Estocolmo hace unos días y estaban conmemorando efectivamente el holocausto, ¿verdad? Y se me pidió que participara en estas ceremonias. Así que estuve pensando en el holocausto en relación con estas ideas acerca de la libertad. Y pensé en algunos documentos fuente que tuve ocasión de leer cuando trabajaba sobre el holocausto y tienen que ver con lo que llamamos la liberación de los campos de concentración. Es muy tentador hablar acerca de esta liberación, porque todo el mundo prácticamente conmemora el holocausto a finales de enero y habla acerca de Auschwitz, ese momento.
1: Me gustaría decir que eso no es correcto, que esos lugares nunca se

pudieron liberar, que la liberación no se aplica. Y la razón por la que lo digo es porque es lo que decían las enfermeras y los médicos. Y aquí hay que prestar atención a las enfermeras y a los médicos. Cuando llegaron a los campos liberados, entre comillas, en mayo o junio del 45, escribieron en sus epistolares o en sus diarios diciendo: liberación no es la palabra apropiada. ¿Qué querían decir con ello? Lo que querían decir era que para los supervivientes la libertad no era el concepto relevante, o bueno, al menos no lo sería hasta que estuvieran alimentados, hasta que hubieran tratado sus enfermedades, hasta que su trauma físico y psicológico se hubiera tratado. Y si pensamos esto por un segundo, tiene sentido. La idea de liberar un campo de concentración pone de manifiesto que en el momento en el que echamos a los torturadores y llega el ejército apropiado, todo el mundo está contento y lleno de vida. Pero esa no fue la situación de un momento a otro, de un día para otro. La realidad era que los supervivientes de los campos de concentración necesitaban muchísima ayuda. Y si ustedes, como yo, han estado prestando atención, han estado leyendo, han visto los testimonios de los supervivientes del Holocausto de finales de los 50 hasta ahora, pueden ver que gran parte de ese trauma sigue con la gente. Y vemos que la libertad no es un tema de sí o no, arriba, abajo, o que haya una panacea. La libertad no es un proyecto. Y el tema es que lo que vemos en esta situación tan extrema es relevante en nuestro día a día. Es como pensar en el parto. Si pensamos en la supervivencia, el nacimiento nos lleva a la misma conclusión, y es que aquello que es cierto de los supervivientes de los campos de concentración es cierto del resto de nosotros. Nadie puede verse libre de un problema. Lo que pone de manifiesto el campo de concentración es un extremo que, independientemente de lo grande que es el problema, del mal, lo grande que es el mal, retirar ese mal no es lo mismo que liberar. Y esto es lo mismo para mayores y menores males. Podemos vernos oprimidos de una manera u otra, pero retirar esa opresión, aunque necesario, no es lo mismo que liberar. Para que alguien esté liberado, tiene que saber lo que quiere, lo que necesita, lo que es bueno en su mundo. Y necesita otras personas que le ayuden, necesita un entorno en el que esto sea posible. Simplemente deshacerse del mal no es suficiente. En mi propia vida, hace poco, las experiencias que me han ayudado a entender esto han estado presentes en Ucrania. Así que en Ucrania hay una palabra muy útil en ucraniano que es desocupación, que no existe en inglés exactamente. Desocupación en castellano es una palabra muy útil porque desocupación, que es una palabra que en inglés me acabo de inventar, no es lo mismo que liberación. Hay un espacio entre la desocupación y la liberación. Así que cuando los ucranianos utilizan el término desocupación, lo que están especificando es: hemos echado a los rusos. Así que ya no hay salas de tortura, ya no se está ejecutando a la gente. Ya no hay. La desocupación no es lo mismo que la liberación. Tiene una palabra para liberación. Pero la palabra desocupación crea un espacio en el que podemos preguntarnos cuál es la diferencia para los ucranianos. Normalmente es muy interesante lo sensato que es la diferencia entre desocupación y liberación. Hemos echado a los rusos, pero no estamos liberados hasta que los trenes están en marcha otra vez. No estás liberado hasta que las carreteras están limpias, hasta que vuelve a haber parques infantiles, cosas que normalmente no asociamos con la libertad, pero que son fundamentales para lo que consideran liberación. Y estoy completamente de acuerdo con ellos. Y esto es algo que he visto al visitar zonas desocupadas en estos últimos años. Estos conceptos, estas ideas, estoy usando punto de partida ucranianos en el día a día. Esto es algo que entendemos de manera instintiva rápidamente al visitar un sitio.

Así que Enya Gedné, que es una pequeña ciudad en el norte de Ucrania, la población entera estuvo bajo el yugo de la ocupación rusa. Todo el pueblo estuvo en un sótano. No tenían suficiente comida, no tenían agua. Mucha gente murió por enfermedad, por hacinamiento, y se ejecutó a muchas personas, evidentemente, a lo largo de este proceso. Y luego llegó el ejército ucraniano y echó al ejército ruso. Las personas que sobrevivieron a esto no fueron liberadas. Su pueblo fue desocupado, y esto es algo que se ve si visitamos las escuelas. La escuela da la sensación de estar poseída, maldita. Hay pintadas de los rusos, gran parte de ella ha sido destruida. En el sótano hay una lista a un lado del marco de todas las personas que fallecieron y una lista al otro lado de toda la gente que fue asesinada, que ejecutaron. Y en las paredes del sótano está lo que escribían los niños mientras se distraían en ese sótano. Y son, bueno, conmovedoras y duras, pero no son la clase de mensajes que quieres ver escrito en una escuela. No es algo que un niño debiera escribir. Y es algo que no se debiera, que se ve en esta escuela. Y mientras estos niños no tengan acceso a su escuela, no podemos decir que esa ciudad está librada. Cuando salí de la ciudad, la persona, el hombre que me dio la llave para visitar el colegio, me pidió ayuda para construir un parque infantil. Y pensé, bueno, acaban de echar a los rusos, hay una guerra en marcha, están lanzando misiles, hay gente muriendo, ¿por qué quiere construir un parque infantil? Pero la respuesta es la libertad, la liberación. Solo porque se haya purgado el mal no significa que la gente sea libre. Necesitan mucho para ser libres, y para él y para una gran parte de los adultos era necesario tener un parque infantil porque los niños necesitan un sitio en el que estar si quieren crecer como personas libres. Esta clase de ejemplos se revelan una y otra y otra y otra vez si visitamos estos lugares en los que la guerra ha cambiado, en los que un ejército, una fuerza de ocupación ha sido expulsada. Otro ejemplo fue en Posaprokovskam, al sur de Ucrania. Visité a una mujer, María, que vivía en un cobertizo de aluminio corrugado 10 metros más allá de su casa, que estaba completamente derruida. Su casa estaba derruida. Todas las casas en el pueblo están derruidas. Es lo que pasa en Ucrania. La guerra está destruyendo todas las residencias. Y la visité. Y me dio la bienvenida, fue amable, hospitalaria, quería que viera cómo había decorado su cobertizo. Y lo había decorado muy bien, tenía una manta, tenía botellas de agua, tenía un libro que estaba leyendo, había hecho todo lo posible con la situación. Y la situación era que era una mujer de 85 años viviendo por su cuenta y con problemas. Su pueblo había sido desocupado, pero ella no sería libre hasta que se retiraran los escombros entre su cobertizo y la carretera. Ella usaba un andador y no podía llegar a la calzada. Los autobuses no pasaban, así que no podía ir a hacer la compra. Hasta que los autobuses no pasen, no puede ser libre. Y estos ejemplos extremos son ejemplos extremos de lo que está pasando en, muy extremos comparado a lo que está pasando. Son ejemplos extremos lo que estamos viendo en Estados Unidos, lo que estamos viendo en las guerras de los genocidios y la guerra. Yo creo que nos llevan a tener un sentido común, y el sentido común es que la libertad tiene que tener un lado positivo. Y cuando digo esto, no quiero decir que no haya tal cosa como libertad negativa. Lo que quiero decir es que la libertad negativa solo importa como una parte de la libertad positiva. Si tenemos un muro delante, lo importante no es el muro. Lo importante eres tú. Si hay concertinas alrededor de ello, lo importante no es el alambre de espino. Eres tú. La razón por la que nos importa el muro y el alambre de espino es por todo aquello en lo que nos podemos convertir. Y cuando echamos

abajo el muro y cortamos la concertina, todo lo libre que podremos ser dependerá de miles de otras cosas, más allá de estas barreras. Así que lo que quiero decir en términos filosóficos es que la libertad ha de ser positiva, dada

Normalmente pensamos que hay dos tipos de libertad: libertad positiva y libertad negativa, y que son distintas. Mi profesor en Oxford, Isaiah Berlin, escribió un famoso ensayo sobre las dos tradiciones de la libertad negativa y positiva. No creo que esto sea así. Yo creo que la libertad negativa es un elemento de la libertad positiva. Es una condición necesaria para la libertad positiva. El caso en defensa de la libertad positiva suele ir así. Fase 1. Hay cosas buenas en el mundo. La justicia es buena, la belleza es buena, la integridad es buena. La lealtad, la honestidad, todo esto es bueno y es real. No son reales de la misma manera que este atrio o que este micrófono, pero no por ello son menos reales, son reales de otra manera. Es realismo moral. El segundo aspecto del caso filosófico es el pluralismo moral. Esto es, hay muchas cosas buenas, no solo una. Así que si pensamos que todas las cosas buenas se combinan en una única cosa buena, eres un totalitario. El pluralismo moral, y estaré encantado de hablar de esto más adelante, lo importante es que el pluralismo moral, yo creo que de manera indiscutible, hay muchas cosas que son buenas. No hay manera de traducir la piedad a consistencia, no hay manera de reducir la espontaneidad para que se convierta en puntualidad. Estas son cosas distintas. No encajan entre sí, no son compatibles. Esto no es una receta en la que podemos incluir estos elementos y tenemos una tarta de libertad. Esto no se combina. Y este es el tercer aspecto. Hay un tipo de aritmética o geometría que funciona con los bienes morales que es distinta al mundo moral, al mundo físico. En el mundo físico puedo decir, espero me disculpen, esta sala es más pequeña que la sala en la que hablé en Barcelona anoche. Y esto sería objetivamente cierto. Veo que hay gente en primera línea que está un poco incómoda, lo siento mucho. Pero no puedo decir, nadie puede decir que la lealtad es más grande que la honestidad o mejor que la honestidad. Son distintas. No podemos decir que uno es mejor o más grande que la otra. La matemática y la física no se aplican en el mundo moral. En el mundo moral tenemos que tomar decisiones subjetivas. No hay una norma que podamos seguir que nos vaya a decir cuándo debemos ser una cosa u otra. La tensión es irreductible. Siempre estará ahí. Así que, bueno, la consistencia es buena. Es bueno ser consistente. Pero la piedad también es buena. Creo que todo el mundo estaría de acuerdo, pero la piedad es, por definición, inconsistente. Ser piadoso significa hacer una excepción. La puntualidad es buena, como hemos dicho. Estoy muy contento de que todos ustedes hayan llegado aquí a la hora. La espontaneidad también es positiva. Pero si alguien es espontáneo, no siempre será puntual. La lealtad es buena. La honestidad es buena. Sí, después de la charla, cuando está firmando libros, me dicen, profesor Snyder, tiene un aspecto maravilloso. ¿Es honestidad? ¿Es lealtad? Los bienes morales no terminan de encajar entre sí. Sí que la naturaleza del universo moral nos lleva a un territorio distinto. Y, de hecho, pueden ver, esto es un argumento en contra de la libertad negativa. La libertad negativa quiere que seamos objetos físicos y que el único problema más sean los muros. Y esto, la metafísica no tiene que jugar un papel. Pero, de hecho, si hay cosas buenas y estas cosas buenas son reales y no todas encajan y se nos fuerza a tomar decisiones humanas subjetivas, entonces estamos en una situación distinta. Somos capaces de estar en una realidad distinta en la que tomamos nuestras propias decisiones y que, por tanto, al reafirmar distintos valores morales, nos convertimos en criaturas distintas, nos convertimos en criaturas impredecibles, nos convertimos en criaturas con personalidad, con un carácter moral. Así que este es el caso positivo a favor de la libertad a tema filosófico, y podemos ver que es distinto del caso negativo. El caso negativo dice que suele decir que estoy bien como estoy.

Pero la libertad negativa no tiene que reconocer que hay valores, no tiene que reconocer la realidad de los valores. Dice, estoy bien como estoy, si quiero comprar algo, eso es bueno. Haga lo que haga, tiene que ser racional de una forma u otra. Mientras que en el mundo de la libertad positiva damos un salto y aceptamos que hay cosas buenas en el mundo. Y si les parece extraño que diga sistemáticamente que hay cosas buenas en el mundo, espero que estén de acuerdo conmigo en que la vida es mejor que la muerte, que el placer es mejor que el sufrimiento, que la integridad es mejor que la mentira. Pero en el momento en el que ustedes están de acuerdo conmigo, hemos llevado la conversación a un entorno en el que la política ya no suele aplicar. No podemos tener libertad cinética. Y en el momento en el que intentamos llevar a cabo la libertad cinética, estamos en un mundo de libertad negativa y rápidamente va a haber un oligarca en su gobierno desmontándolo. Son un par de pequeños pasos. El segundo caso a favor de la libertad positiva está relacionado con la clase de criatura que somos. Como he mencionado antes, el hecho de que seamos humanos y que estamos limitados y que vivimos en determinados tipos de cuerpos, esto tiene una colección de implicaciones. Uno de ellas es que somos libres de hacer solo las cosas que sabemos hacer. Me doy cuenta de que esto puede sonar un poco decepcionante, porque si pasamos un montón de tiempo viviendo en la cultura estadounidense, o han visto muchas de nuestras películas, les han dicho que todo es posible. Es un eslogan muy popular. Vuelve una y otra vez. Y ahora que les he descubierto el pastel de que todos nos vamos a morir, no me siento muy incómodo descubriendo otro pastel. Y es que, bueno, no todo es posible. Y cuando la gente les dice que todo es posible, es un preludio para la siguiente jugada, que es que nada es posible. Así es como funciona. Porque si les dicen que todo es posible, de pronto descubrirán que eso no es cierto. Y pasarán a estar en un momento, bueno, de malestar. Y bueno, la política es así. Los 90 y los 2000 fueron un momento en el que se nos dijo que el comunismo se había acabado, que todo era posible, que el pasado no importaba. Y cuando eso resultó no ser cierto, Estados Unidos invade a Irak, o hay una crisis financiera, o la movilidad social se queda en encefalograma plano, el movimiento más sencillo es pensar que nada es posible. Es, bueno, malestar y carencia de futuro, que yo creo que es donde nos encontramos ahora. Así que la libertad está relacionada con que algunas cosas son posibles, y cuanto más capaces seamos, más libres somos. Y bueno, cuando echamos un vistazo a la clase de criaturas sociológicas y neurológicas que somos, es decir, si queremos pensar en la clase de criaturas que somos, no podemos pensar solo en los muros y en los gobiernos y estar buscando cosas a las que ponernos. Tenemos que encontrar maneras de hacernos más capaces cuando son, bueno, mayores, mediana edad. En todo momento de la vida, la libertad es un tema de capacidades. La libertad es física. Hay una segunda manera en la que la materialidad de todo esto es muy significativa y está relacionado con el conocimiento propio. Para poder ser libres, y yo creo que todo el mundo estará de acuerdo con nosotros, para poder ser libres tenemos que conocernos. Tenemos que saber lo que queremos, tenemos que saber lo que valoramos, tenemos que. Incluso un abogado de la libertad negativa tiene, diría que uno ha de conocer sus propios intereses. Pero el tema es que, para todos aquellos que están en relaciones, esto es muy importante, el tema está en que se nos da muy mal entendernos a nosotros mismos. No es una capacidad particularmente humana conocernos. No se nos da bien. Y si dudan de lo que digo, pregúntenle a su pareja, pregúntenle a su madre cómo de bien se conocen, pregúntenle a alguien que les conozca bien. Y no lo digo de broma, sino en serio. Por norma general, el argumento esencial para la libertad positiva es que no un no

No puede crear un individuo, una persona no puede crear un individuo, un bebé no puede convertirse en un hombre libre, en un humano libre por su cuenta. Un joven, hacen falta colegios, calzadas, una persona mayor, todas necesita esta clase de apoyos. No podemos crear a un individuo con un individuo. Solo podemos crear un individuo con la ayuda de la sociedad. Si no, es imposible. Creer cualquier otra cosa es una ilusión mortal que lleva a un dominio tiránico. Y lo que quiero decir con esto es que, asumiendo que para ser libres tenemos que conocernos, que yo creo que tiene sentido, la única manera de hacer esto es escuchar a los demás. Y la única manera en la que escuchamos a otras personas es si creemos que son personas como nosotros. La única manera de conocernos es a través de la empatía y de ver el mundo a través de otras personas y ver el mundo a través de los ojos de los demás. Y es fácil decir, pero es muy difícil de hacer. Pero lo que quiero decir es, todos nosotros vivimos con, bueno, con espinaca entre los dientes metafóricos, y todos necesitamos que alguien nos diga que lo tenemos. Todos necesitamos que otra persona vea la paja en nuestros ojos. Y tenemos que confiar en que y no podemos confiar en que la gente nos va a decir lo que pasa con nosotros, a no ser que creamos que son reales de la misma manera que nosotros somos así. La persona que dijo esto fue Edith Stein, que es un filósofo alemán y judío que fue ejecutada. Fue Edith Stein que fue ejecutada en el Holocausto en Auschwitz, y ella también vino de una situación extrema. Fue una enfermera durante la Gran Guerra, en la Primera Guerra Mundial. Y mes tras mes estaba cuidando hombres destrozados y decía, creo en su realidad porque veo sus cuerpos como el mío, como cuerpos vulnerables. Así que veo que son reales. Y como veo que son reales, puedo empatizar con ellos. Así que puedo aprender y empatizar con y de ellos. Así que lo que les quiero decir es, nos hace falta una teoría del conocimiento. Nuestra teoría del conocimiento de la libertad tiene que involucrar a los demás. Y tanto en cuanto vivimos aislados de los demás, incapaces, mientras veamos incapaces de confiar y veamos aislados, solos, delante de ordenadores, que algorítmicamente nos regurgitan cosas en las que ya creemos, nuestras posturas del mundo y que nos reflejan nuestra imagen propia normalmente fallida, nunca podremos ser libres. Así que, bueno, antes de terminar esto, si tengo razón, y estos ejemplos tan extremos les han servido, si tengo razón de que la libertad es positiva filosóficamente, si tengo razón con que la libertad es positiva de manera corpórea y empática, yo creo que la libertad también es positiva de manera política. Y lo que quiero decir es, la libertad se convierte en aquello que justifica el gobierno. Así que, bueno, en mi país, o en inglés, al menos en las conversaciones, siempre en las conversaciones políticas hay una tensión enorme entre el gobierno y la libertad. Como todos los binarios, es muy cómodo. Los humanos se sienten muy cómodos cuando se nos presentan dos opciones. Esta clase de pensamiento binario es una característica de la no libertad, y no es así. La libertad y el gobierno no se oponen. Podemos tener buenos gobiernos y malos gobiernos. Podemos tener gobiernos que liberan y gobiernos tiránicos. La prueba de fuego para un gobierno es si crea las condiciones para que la gente sea libre. Yo creo, personalmente, creo que esta es la única manera. Eso es lo único que puede hacer un gobierno. Esto justifica un gobierno bastante grande, pero no justifica muchas cosas que un gobierno puede hacer. Si es cierto, tal y como he dicho, para poder crear individuos necesitamos esfuerzos colectivos. El gobierno es esa agencia que en una sociedad grande permite que se lleve a cabo este trabajo colectivo
Y por tanto, hace que la libertad.

libertad sea posible. Así que hay una tensión entre gobierno y libertad. Y una conclusión de esto es que una de las tensiones que se nos ha enseñado que las barreras imposibles no son reales, como por ejemplo la tensión entre seguridad y libertad. Una de las cosas que se nos enseña, al menos en inglés, a lo mejor es distinto aquí, es que vivimos en una lucha constante entre libertad y seguridad, y no es así. Los casos en los que la libertad y la seguridad están en tensión son bastante esotéricos y bastante excepcionales. Un 99% de las veces, si puedo garantizar la seguridad a la gente, les estoy garantizando más libertad. Y normalmente, si garantizo libertad, ofrezco mayor seguridad. Casi nunca hay tensión entre estos dos aspectos. Una de las cosas que me dijo el presidente ucraniano que se quedó en mi cabeza, que tiene sentido, cuando desocupamos un pueblo, traemos tanto libertad como seguridad. Y por supuesto, así es, tanto la libertad como la seguridad llegan al mismo tiempo. Así que creo que gran parte de los problemas que creemos tener con libertad no son intelectualmente reales. Creo que se nos han forzado y creo que la libertad, con una justificación para el gobierno, que es lo que digo en medio del libro, si es una justificación para el gobierno, esto podría ser un concepto que nos permite pensar de manera distinta en nuestra política. Así que en Estados Unidos la libertad casi siempre ha estado captado por la derecha y hasta cierto punto por la extrema derecha. Y hay un problema con ello. Y es que la manera en la que utilizan el término libertad, básicamente están hablando del derecho individual de seguir sus instintos en contra de otros individuos. Así que, por ejemplo, libertad de expresión. En la derecha estadounidense y hasta cierto punto en el diálogo estadounidense en general, la libertad de expresión significa estoy muy enfadado y tengo 100 mil millones de dólares y tengo una red social a mi disposición, así que debiera asegurarme de que mis posturas enfadadas alcancen a 1.400 millones de personas y no solo a 1.300 millones de personas. La libertad de expresión en Estados Unidos se entiende como como que el gobierno no les permite decir lo que quieren. Y por supuesto es malo si el gobierno no le permite a alguien hablar de lo que cree. Pero si pensamos en la libertad de expresión solo de esa manera, si no pensamos en la persona, sino en lo que se está diciendo, nos encontramos en una posición ridícula. Les voy a explicar esto. En nuestro mundo casi ninguna de las cosas que decimos es humana, de lo que en el día a día, la mayoría de lo que vemos, la mayoría de cosas que se dicen y se comparten, no vienen de una persona directamente. Y sin embargo, cuando hablamos de la libertad de expresión, en la derecha lo que nos preocupa es la capacidad de Internet que llegue a las personas. Sin embargo, la única manera de pensar en esto es porque nos olvidamos de la persona. ¿En qué consiste la libertad de expresión? La razón por la que tenemos libertad de expresión no es porque es físicamente peligroso para las personas menos poderosas decir la verdad a gente más poderosa. Esa es la razón histórica y, de hecho, la única justificación real para la libertad de expresión. La única razón por la que merece la pena tener libertad de expresión es para proteger los cuerpos de los menos vulnerables cuando le dicen la verdad a aquellos que tienen más poder. Y esa manera de pensar en la libertad de expresión es, por supuesto, positiva. Empieza con la realidad de personas vulnerables. Empieza con la realidad de que muchas personas son más vulnerables que otras. Es una traducción que se vuelve a Europa. Por eso hemos hablado a la antigua Grecia. Hemos hablado de esto durante 2.000 años, básicamente hasta el jueves pasado. Hace muy poco se nos ocurrió que la libertad de expresión se refería únicamente a la expresión, al algoritmo. Y cuando pensamos en ello, de pronto que la libertad de expresión solo importa en el caso de Donald Trump o Elon Musk, de los más poderosos. Pero si pensamos en libertad positiva, nos damos cuenta de que de verdad Donald Trump y Elon Musk tienen libertad, tienen derecho a la libertad de expresión, por supuesto que sí. Pero como son las personas más poderosas, no son las personas que debieran preocuparnos, sino de las que

debiéramos preocuparnos en última instancia. Y cualquier persona menos poderosa, menos rica, debiera ser más importante. Y en toda clase de derecho a cualquier libertad. Y eso es un ejemplo sobre cómo el término libertad ha sido captado. El otro tema de dejar que la libertad esté solo en un lado del espectro es que la gente en el centro o a la izquierda deja de usar la palabra. Y si dejas de usar la palabra, terminas rindiéndote sobre el concepto. Y bueno, yo creo vehementemente que seas conservador, liberal, socialista, necesitas la libertad. Si intentamos deshacernos de la libertad, terminamos con una política muy diferente. Así que lo último que quiero decir al respecto es que me parece que necesitamos poder compartir esta palabra de una manera que tenga sentido. En mi país hablamos de ello constantemente, pero hablamos de ello de una manera completamente errónea, y esa manera yo creo tiene el mismo impacto en el resto del mundo que es el monopolio de la derecha en un país individual. Hablamos de ello todo el rato y muchas veces no tiene sentido lo que hablamos. Y los europeos hablan menos, aunque un país europeo normal permite a la gente que sea más libre que Estados Unidos muchas veces. Y bajo nuestras propias métricas e instituciones, que son la Freedom House, que es que reconoce la libertad de una manera muy estadounidense, somos el número 50 a nivel mundial. Y ustedes están por delante de nosotros, y los miembros de la Unión Europea suelen estar por delante. Y la razón es muy sencilla. Si tenemos un país que se centra en la libertad positiva, las libertades negativas suelen ir mejor. Que es algo que descuajeringa la mentalidad de los estadounidenses. Lo he hablado 50 veces, no voy a insistir, pero pensemos que si solo hablamos de libertad negativa y hablamos de libertad positiva, eso creará una suerte de distopía nazi o soviética. Pero la verdad empírica es que si tenemos libertad positiva, eso mejora la libertad negativa. Si solo nos centramos en libertades negativas, va peor. Y, por supuesto, va peor en libertad positiva. Y esa es la... Pero los europeos, en mi opinión, los europeos que vienen países que son bastante libres, no hablan de la libertad muy a menudo porque... Y no hablan de la libertad como una justificación para el estado del bienestar o como una justificación de gastos gastos estatales o de cuidado de menores. Y yo creo que es un error que nosotros no hagamos esto. Yo creo que tenemos la palabra. La propiedad de los europeos tienen la praxis, pero nadie tiene el concepto apropiado. Y compartir lo que yo creo que es el concepto positivo, que es una libertad que es humana y positiva, es algo que he intentado hacer en... Bueno, en esta tarde. Y ahora, bueno, estoy muy emocionado por la conversación que vamos a tener ahora. Muchas gracias.

0: Gustavo de Aristegui, diplomático. ¿Qué tal? Gustavo, muy buenos días.
1: Muy buenos días.
0: Encantados de contar contigo, con muchos asuntos que tratar. Te quiero preguntar también por Rusia, esta amenaza directa a la OTAN, ya con una carta, o sea, ya con un mensaje oficial. Pero antes, si te parece, me gustaría mirar a Oriente Medio, ¿no? Con estos mensajes de Trump, que vuelve a poner encima de la mesa la opción de la guerra, según Axios incluso, ya se está inclinando por tomar esta decisión. Y, bueno, con la diplomacia que sigue sobre la mesa, pero cada vez más estancada. ¿Cómo ves la situación con Irán y cómo de cerca crees que estamos de volver a la guerra total?
1: Es que yo creo que hay que empezar a hacer el análisis desde Irán y no desde Estados Unidos, que es donde nos equivocamos sistemáticamente cuando analizamos desde Europa las cosas o desde Estados Unidos. El problema no es si Estados Unidos quiere iniciar o reiniciar la guerra o si Europa no se quiere mezclar o la quiere criticar. El problema es interno del régimen iraní. No ha querido nunca la paz. Cada vez que la parte menos bestia del régimen negociaba o hacía algún tipo de concesión, venía la parte más cafetera del régimen y hacía todo lo posible para descarrilar lo que se había conseguido. Y hoy ya sabemos que

el desaparecido líder supremo de la revolución, que cada vez es más evidente que está inhabilitado, y que el famoso vídeo que apareció hace unas semanas era de inteligencia artificial, poniendo una imagen de él superpuesta con una imagen reciente de unos jóvenes que estaban con él. Bueno, recordemos que esto es justamente antes de los nombramientos de agosto. Y estos nombramientos de agosto es la esencia fundamental para entender lo que está ocurriendo en la guerra del Golfo, lo que va a ocurrir en los próximos 2 o 3 meses. Y esperemos que no sean años. Me temo que sí. Bien. ¿Quién ha ganado la guerra interna en Irán? Porque antes era entre el cuerpo de la Guardia Revolucionaria y otros sectores del régimen. Ganaron imponiendo a un candidato que seguramente está más muerto que vivo. Y ellos no van a permitir, bajo ningún concepto, que vuelva a haber una elección para un nuevo líder supremo, porque entonces puede que la pierdan. Porque ya sabemos que los 88 miembros de la Asamblea de Expertos, que son los que de verdad eligen al líder supremo, constitucionalmente, y que son todos ellos clérigos o juristas, ellos pueden tener otra idea y pueden tener influencias distintas, y a lo mejor el sector clerical se impone en esta ocasión, con lo cual no lo van a tolerar. Eso zanjó la guerra entre sectores, o por lo menos la adormeció. La segunda parte es la guerra que hubo entre los sectores de la propia Guardia Revolucionaria. De la parte más moderada o menos bestia, si uno quiere llamarla de alguna manera, estaba Ghalibaf, el actual presidente del Parlamento, el Parlamento que no sirve para nada, porque incluso en la propia Constitución se le llama Asamblea Consultiva. Después, en la parte media, estaba pues el segundo comandante de la Guardia Revolucionaria, estaba el jefe del ejército al que han puesto. Que es la primera vez que ocurre que el jefe del ejército no es un soldado profesional de academia, sino un miembro de la Guardia Revolucionaria. Esto es muy importante subrayarlo. Y los que han dado el golpe de mano ha sido Ahmed Bahidi y Razaí. Bahidi es jefe de la Guardia Revolucionaria y Razaí es el secretario general del Consejo Nacional de Seguridad. Si uno ve la constitución iraní, ese es el señor que más manda en el país en materia diplomática, de seguridad, de guerra, de defensa. Es, a todos los efectos, una especie como de vicegran líder de la revolución. Esto es lo que cuenta. Y a estos dos sujetos, que los dos están buscados internacionalmente por terrorismo, no solamente por el asunto de la AMIA, que esa es la bandera roja de la Interpol, pero hay muchos países que les tienen aplicadas o sanciones o busca y captura internacional por su implicación en centenares de atentados a lo largo y ancho. No olvidemos que estos dos sujetos no son jovencitos que han dado el relevo a los malvados viejos del régimen. Es que el más joven de los dos tiene 71 años, y los dos lucharon en la guerra Irán-Irak. Estamos hablando de año 79 al 88. Es decir, que retoños no son. Y en consecuencia, estos dos sujetos que han dado el golpe de mano y que es un auténtico golpe de Estado interno, no les interesa en absoluto la paz. Y ellos quieren que siga existiendo tensión, que sigan bombardeando barcos que no pagan el chantaje y tratar de poner sus sucias manos en el dinero que van a cobrarle a los armadores que quieren pasar pagando el chantaje. Esto ya sabemos, hemos hecho el cálculo y aquí lo hemos dicho más de una vez. En el peor de los casos, estamos hablando de 100.000 millones de dólares anuales. 100.000 millones de dólares anuales no es ninguna tontería. Solamente para que lo pongamos en perspectiva, el presupuesto total de Naciones Unidas, incluidas las operaciones de paz y las operaciones humanitarias, el pago de salarios de las agencias, todo son 67.000 millones de dólares. Estos tipos, con 100.000 millones de dólares, ¿de verdad pensamos

0: ¿Van a utilizarlo para hacer carreteras, hospitales, dispensarios, colegios? No, van a hacer para hacer drones asesinos, misiles balísticos, para armar a Hamás, para armar a Hezbollah, para armar a los hutis, ¿eh? Pero es que además están exigiendo, para que haya paz en la región, a Estados Unidos las famosas siete condiciones, que las hemos analizado aquí una por una, pero voy a recordar la más flagrante y brutal, y es la descongelación de 300 mil millones de dólares que el régimen tiene congelados en diferentes bancos del mundo que han aceptado o que han cumplido las sanciones dictadas ya sea por Estados Unidos, la Unión Europea, el Banco de Inglaterra o incluso las propias Naciones Unidas. Imaginemos por un instante lo que este régimen puede hacerle a la paz y la seguridad mundiales si tiene acceso a esos medios. Por lo tanto, no es Estados Unidos a quien tenemos que analizar aquí. Estados Unidos hace bien en rechazar esta propuesta. El problema principal es que Estados Unidos, cuando entró en esta guerra, no tenía planificada la geopolítica, la parte geopolítica o la dimensión geopolítica de este conflicto. Solo los militares habían hecho la parte táctica y estratégica militar de este conflicto, que se realizó desde un punto de vista brillante y que cada vez que una decisión política ponía a la región al borde de la paz aparente, ¿verdad? Era justo curiosamente en el momento en que estaba a punto de hacer implosión o la economía iraní poniendo una situación imposible al régimen, o bien iba a hacer implosión los pocos medios que en ese momento le seguían quedando operativos al régimen. Por lo tanto, es que es una mezcla de fanatismo, o una combinación de una mezcla de fanatismo bestial y sin escrúpulos por parte de Irán y de estulticia geoestratégica en la administración estadounidense, por otra, más brillantez táctica y estratégica militar que se ha quedado frustrada cada vez que estaban a punto de lograr la victoria.
1: Bueno, pues en este contexto de tensión y de incertidumbre en Oriente Medio hemos tenido otro episodio importante en las últimas horas. Lo hemos mostrado a los espectadores un poquito antes de darte paso, Gustavo. Estábamos mostrando este mensaje de Trump anunciando la retirada de sus tropas de Irak, que decía, bueno, pues que es una victoria para Estados Unidos, pero claro, hay preocupación, bueno, pues por las células terroristas, ¿no?, que hay allí, también las milicias proiraníes. ¿Cómo ves esta retirada de Estados Unidos y cómo puede afectar también a la región en general?
0: Bueno, primero lo entiendo perfectamente. Hacía mucho tiempo que se había prometido la retirada de todas las fuerzas estadounidenses de Irak. Hoy en día hay una cierta estabilidad en el gobierno. El sector que gobierna hoy el gobierno de Irak es el más moderado y el más sensato. Ha habido en el pasado elementos mucho más proiraníes y mucho más preocupante, si uno quiere. Yo estoy de acuerdo con el presidente Trump. El actual primer ministro es un personaje estupendo, ¿eh? Un hombre con una trayectoria empresarial, pues a veces ha sido un poco polémico en una parte de sus negocios en el banco, porque está sometido a alguna sanción, pero eso al parecer está siendo revisado judicialmente de una manera favorable. Pero es un hombre joven, dinámico, sin ningún tipo de fanatismo político conocido y además sin ningún tipo de agenda oculta o obediencias extrañas a ningún sector con intereses espurios en la región o en el propio país. Pero lo que tú dices es absolutamente cierto. Es decir, hemos tenido siempre presente la rama iraquí de Al-Qaeda, la rama iraquí de Daesh, que no olvidemos, por cierto, que estuvo a punto, o sea, Daesh estuvo a punto de tomar Bagdad hace unos años. Y no voy a hacer elogios yo ahora de la Guardia Revolucionaria, pero si no pudo entrar Daesh en Bagdad fue porque estaba una brigada entera de la Guardia Revolucionaria en la vanguardia de esa batalla y que paró el avance de Daesh. También estaba Hezbollah, por cierto. Pero hoy, si hay un país donde

0: de Irán ha conseguido reconstruir prácticamente todas sus redes de influencia, sus canales de financiación, de armamento y de adoctrinamiento, y donde ha reforzado a sus milicias terroristas proxies. Si hay un país donde esa labor es prácticamente reconstituida, es justamente en Irak. Y lo hemos visto, y es una de las razones por las cuales se ha adelantado la retirada de las tropas estadounidenses, porque cada vez que había algún tipo de ofensiva estadounidense o israelí en la región, sobre todo contra Irán, obviamente, uno de los puntos de represalia, aparte de los objetivos civiles de los que no hablan los medios occidentales y mucho menos los medios de izquierda europeos, los objetivos civiles en el Golfo de centros comerciales, barrios residenciales, puertos civiles, aeropuertos civiles, instalaciones gasísticas y petroleras, y la amenaza de bombardear las desaladoras de agua, que eso es tanto como matar de sed a la región. Bien, nadie lo ha denunciado, ¿verdad? Pero otro de los objetivos de represalia clásicos de esta guerra, que dura ya desde el 28 de febrero, eran los intereses de Estados Unidos y las tropas que todavía quedaban estacionadas en Irak. Y eran justamente estas milicias terroristas proiraníes a las que tú has hecho referencia y que yo he explicado ahora, las que llevaban a cabo esos ataques. Y que también, por cierto, tienen ahora, y no tenían hace unos meses, lo hemos podido comprobar, porque han atacado también Israel desde Irak y Jordania, por cierto, que los misiles que alcanzaron las bases jordanas, tanto jordanas como estadounidenses en Jordania, con misiles de crucero y misiles balísticos, fueron lanzadas desde Irak. Esto es importante decirlo. Por tanto, en efecto, sí, hoy Irak es un punto caliente muy claro. No olvidemos que en los momentos más calientes de la guerra hubo dos ataques que han pasado inadvertidos en los medios de comunicación españoles. Y fue que los Emiratos Árabes Unidos participaron en ataques directos contra objetivos iraníes dentro de Irán, y que la Fuerza Aérea Real de Arabia Saudí, que es extraordinariamente potente y competente, con aviones equivalentes a los estadounidenses, de los pocos que operan F-15 en el mundo, junto con Japón, por cierto, e Israel, que son muy pocos los que operan F-15, también los tiene Qatar, por cierto, y atacaron objetivos proiraníes en Irak, porque ya se veía venir lo que está ahora instalado de manera dramática. Por lo tanto, esta es la película que nos encontramos en este momento. Por una parte, es bueno que se hayan marchado las tropas estadounidenses, y por otra, tenemos que ser muy conscientes que esto quizá no va a aumentar el riesgo existía ya, las tropas eran más un objetivo que otra cosa, pero que el riesgo de desestabilización en Irak es cierto, y que hoy más que nunca Estados Unidos y sus aliados tienen que apoyar el actual gobierno iraquí y las Fuerzas Armadas, que no están penetradas aún, o que no han conseguido repenetrar, porque lo estuvieron en el pasado, por parte de Irán.
1: Pues pendientes de Irán, de Irak y de la situación en Oriente Medio, te quiero preguntar también por lo que está pasando entre Rusia y Europa, entre Rusia y la OTAN. Llevamos mucho tiempo ya de escalada, mucho tiempo elevando el tono, pero hemos vivido un capítulo importante porque se puede decir que se ha hecho oficial, ¿no? Con Rusia enviando esta carta al secretario general de la OTAN, ¿no? A la propia OTAN, hablando del posible uso de armas nucleares si hay un bloqueo en Kaliningrado. Te quiero preguntar por esto, porque, como decía yo, parece que se hace oficial, ¿no, Gustavo? Que ya es un enfrentamiento cada vez más serio.
0: Sí. Bueno, aquí hay dos puntos de vista, y yo creo que ninguno de los dos es válido. Hoy por hoy, lo que acaba diciendo Putin y su entorno es lo que hay que tomar en serio. Es verdad que hemos denunciado algunos, y me reafirmo en ello, que Medvedev ha servido siempre de dos cosas: o de carnaza para ver cómo está, o de globo sonda para ver cómo está el ambiente. Medvedev se ha convertido en una especie como de payaso histriónico que de vez en cuando lo azuza Putin para que diga alguna barbaridad y a ver si alguien la compra o alguien se asusta y alguien se arredra y da marcha atrás. Pero esta vez ha sido claramente un

un globo sonda y una especie como de advertencia previa. El perro ladrador Medvedev, al que no se le ha perdonado del todo el intento de golpe de Estado interno en el sistema que dio cuando era presidente, porque se creyó la cosa esa de que era presidente y que el otro era primer ministro, cuando el que mandaba era el primer ministro, es decir, Putin, y que estaba solo ahí porque la Constitución le imponía una salida del poder para poder volverse a presentar. Esta limitación de mandatos ya no existe, como sabemos, se puede presentar hasta que se muera. Pero nadie se fía de Medvedev, no ya Putin, nadie del entorno de Putin, porque si lo hizo una vez, lo puede intentar otra vez. Y está ahí aparcado en puestos más bien secundarios. Pero ahora hay una carta oficial de Rusia al secretario general de la OTAN, esa es otra historia. Y esta es la escalada que se viene anunciando por parte de algunos sectores de Rusia y el propio Lukashenko. Lukashenko dijo, oiga, la respuesta nuclear, tanto de Rusia como nuestra, es una realidad si las cosas se desbordan. ¿Y eso qué quiere decir si las cosas se desbordan? ¿Cuál es el punto de desbordamiento? ¿Que pierda la guerra? ¿Que recuperen una parte del Donbass o toda ella, los ucranianos? ¿Que se hagan con el control de Crimea? ¿O que se produzca, como dice la carta, el bloqueo de Kaliningrado, que sabemos que es el territorio ruso que está incastrado en el territorio, rodeado de territorio polaco? Pero es que hoy en día, y eso es el Báltico, hoy en día el Báltico es, por una parte, un lago OTAN, porque de 10 países ribereños, 9 son miembros de la OTAN, sobre todo desde la incorporación a la OTAN de Finlandia y de Suecia, que eran los dos que faltaban, que eran neutral uno y neutralizado el otro, pero obviamente es uno de las grandes obsesiones rusas, que sus flotas están todas estranguladas, pero todas son todas. Muchas veces hemos especulado con que la flota del norte, donde están las bases de Murmansk, Poliarny, toda esa pléyade, porque no son dos, son las dos principales, pero son muchísimas bases que están en ese universo de Murmansk, Poliarny, que están pegadas a Noruega, por cierto, donde está la flota del Ártico. Pero la flota del Báltico está rodeada de países OTAN y después tiene que pasar por los estrechos de Dinamarca para llegar al Mar del Norte, donde está a su vez Holanda, Bélgica, Reino Unido, Francia, para después llegar al Canal de la Mancha y seguir en aguas dominadas por la OTAN y después llegar al Cantábrico, donde está España, que también es OTAN. Y el otro camino alternativo es por el norte y pasando por el paso Gjuk, que es Groenlandia, Islandia y Reino Unido. Y después el otro es la flota del Mar Negro. La flota del Mar Negro está cerrada por el Bósforo primero, Mármara, Dardanelos y el Mediterráneo. Ya sabemos que los dos estrechos dominados por Turquía, país OTAN, y después Mediterráneo es también un semilago OTAN, porque buena parte de la Ribera Norte está dominada por países mixtos. Y después está la flota del Pacífico, que está en Vladivostok, que está en el mar de Japón, y el mar de Japón es prácticamente un lago cerrado dominado por la isla de Hokkaido, donde Japón tiene el grueso de su fuerza aérea y de sus fuerzas navales más operativas. Con lo cual es que no tienen por dónde salir con libertad. Y esta es una. La obsesión de Rusia es eso. Por eso se querían hacer con Groenlandia. Y aquí estamos todavía cacareando si los daneses se han visto obligados a ceder. Bueno, es que el acuerdo con Estados Unidos sobre Groenlandia es buena noticia para España, es buena noticia para Europa y es buena noticia para el mundo. A ver si dejamos de decir tonterías, señores bots de Rusia. Es buena noticia para la paz y la seguridad mundiales. Por lo tanto, sí, tomémonos en serio esta amenaza, pero y recordemos, es Rusia la que ha decidido ser nuestro enemigo. No ha sido Occidente el que ha querido hacerlo. Y otra vez voy a recordar lo que siempre digo. Para aquellos que dicen que llevar la OTAN a las fronteras con Rusia es una provocación, ¿y usted quién es? Usted que analiza desde su salón sin haber estado allí nunca,

0: para decirle a los estonios, letones, polacos o checos si pueden o no pueden ser miembros de la Unión Europea o si deben o no deben entrar e ingresar en la OTAN? ¿Usted quién es para decidirlo? Eso que lo decida el pueblo letón, estonio, polaco o checo, ¿no le parece?
1: Bueno, pues un momento desde luego complicado para la OTAN con estos mensajes por parte de Rusia y, bueno, pues con un conflicto que desde luego sigue estancado. Gustavo, muchísimas gracias por estar con nosotros. Muchas gracias por tu análisis y por tu tiempo. Un placer contar contigo.
0: Un fuerte abrazo.
1: Hablando mucho de vivienda y nosotros vamos a hacer lo propio, vamos a hacerlo además, bueno, pues con los mejores expertos, y contamos con José María Gómez Acebo, director de Relaciones Institucionales de Urbanitae. ¿Qué tal, José?
2: Muy bien,
1: María,
2: muy bien.
1: Buenos días.
2: Buenos días, sí.
1: Muchas gracias por estar con nosotros con un momento, bueno, importante en torno a la vivienda. Te quiero preguntar por el precio de las viviendas, que sigue marcando máximos mientras la oferta no logra crecer al mismo ritmo. Estamos en un momento importante. Te quiero preguntar si estamos ante un problema coyuntural o un desequilibrio estructural del mercado inmobiliario en España. ¿Qué está sucediendo con la vivienda?
2: Bueno, yo creo que es un diagnóstico que coincidimos muchos, todo el sector, en lo mismo. Hay un problema de formación de hogares alto. Es decir, tenemos un ritmo de creación de hogares en España de 200.000 desde hace 3-4 años y en cambio construimos 100.000 viviendas al año. Quiere decir que cada año se quedan 100.000 hogares sin vivienda y acumulamos ya un déficit de unas 700-800.000 viviendas según las fuentes. ¿Esto qué hace? Que impulsa los precios al alza y además convierte a los propietarios en selectivos. Es decir, oye, si tengo que alquilar mi vivienda, quien voy a alquilar es al que tenga más seguridad que me va a pagar. Entonces, yo creo que es un problema que no solo afecta a toda la población, sino que afecta en particular, especialmente a los más vulnerables, por la forma en que se están diseñando las medidas, en las cuales el propietario se siente que si está alquilando la vivienda a un vulnerable, tiene más posibilidades de tener problemas que si le alquila a una persona con mayor solvencia económica.
1: Bueno, de momento tenemos buenas noticias, los tipos de interés están algo más bajos, pero la financiación sigue condicionando y mucho a los compradores. Te quiero preguntar si está volviendo el crédito a impulsar el mercado o si el problema está cada vez más en lo que estabas comentando, ¿no?, en la falta de viviendas.
2: Yo creo que los tipos están más bajos que históricamente, pero están más altos que hace un año, sí. Y la tendencia no es esa, es de subir tipos. Subir tipos significa que el coste de la hipoteca aumenta, es decir, el señor compra un piso, de repente tiene que pagar una cuota mayor de su sueldo para tener el pago de la hipoteca, porque la hipoteca es más cara, con lo cual eso hace, debería de hacer por lo menos que los precios se moderaran un poco, porque al final el poder de compra es el que es, pero no se está produciendo todavía, insisto, porque es que la oferta es tan fuerte que en determinadas zonas, yo lo conozco, tengo algún hijo también en la situación de ir buscando vivienda, y que cuando encuentra algo en Idealista, a los 10 minutos que ha llamado ya se encuentra con que le dicen, oye, espérate que hay mucha demanda y que se va a vender muy rápido, vente a verla hoy o si no te quedas sin ella. Esto está pasando, entonces no se soluciona de otra manera que no sea construyendo mucha más vivienda, y eso significa que tenemos que acelerar todos los planes urbanísticos que hay en marcha, que tenemos que facilitar la consecución de licencias, que tenemos que formar mano de obra para que pueda construirlas, porque es verdad que la mano de obra que tenemos hoy disponible para construir viviendas da para lo que da, no para construir las que tenemos que construir, y que tenemos que dar facilidades financieras, tanto a compra a vendedores como a promotores, porque si no, no alcanzaremos los objetivos que tenemos y seguiremos con el problema que es estructural, efectivamente, como comentabas.
1: Bueno, pues un problema estructural con muchas vías, muchas soluciones, el alquiler y el residencial, que ahora mismo están concentrando buena parte de la presión sobre los precios. Te quiero preguntar qué segmento del inmobiliario ofrece hoy la mejor relación entre la rentabilidad y el peligro para los inversores.
2: Bueno, el mayor peligro es la incertidumbre regulatoria, con lo cual el problema del residencial, que hablan mucho de fondos buitre, yo creo que no hay fondos ahora invirtiendo en modalidad build to rent, porque creen que las incertidumbres son tan altas que no tiene sentido hacerlo. Con lo cual, es verdad que ese inversor no está en el mercado. Eso hace que también se construyan menos viviendas. Hay otros segmentos que están funcionando muy bien. Todo lo que es living, que es toda aquella modalidad de vivienda que no está sujeta a la ley de arrendamientos urbanos, es decir, el flex living, co-living, residencia de estudiantes, esos están funcionando muy bien para inversores. El logístico está funcionando también muy bien. Oficinas en grandes ciudades, Madrid y Barcelona, tenemos una ratio de ocupación históricamente altos. ¿Por qué? Bueno, pues porque las ciudades están creciendo. Es que Madrid nos iremos pronto a una ciudad de 7-8 millones de habitantes y la gente tiene que trabajar en algún sitio.

0: Como además ha habido movimientos de transformar oficina en vivienda, el parque de oficinas ha ido disminuyendo. Entonces, ahí hay una gran oportunidad porque se van a tener que construir nuevas oficinas porque la gente que viene a Madrid va a tener que trabajar en algún sitio. Y ya nos hemos olvidado de aquello de que todos seremos teletrabajadores. Eso ya se ha quedado atrás y la gente, las empresas buscan presencialidad. Así que es otro mercado que nos resulta muy interesante.
1: Y de cara al año que viene, de cara a 2027, ¿qué puede mover más el mercado inmobiliario en España? ¿Una mayor oferta de vivienda, la evolución de los tipos, que como bien decías apunta a más subidas, o a la entrada de capital institucional?
0: Bueno, las tres cosas están relacionadas. Yo creo que la legislatura que viene tiene esa legislatura de la vivienda. Entiendo que va a haber un cambio de gobierno, pero es un problema que ya lo vemos en la calle, que se tiene que arreglar. Y tiene que haber medidas que ojalá fueran simples, pero que son complejas y van a afectar a todas las administraciones y a muchos palos que hay que tocar para conseguir que esto se arregle. Se arregla poniendo mucha más oferta. Entonces, eso va a ser el tema de los tipos de interés afectará sin duda, porque cuanto más altos sean los tipos, más caro cuesta construir y más dificultades tiene el comprador para comprar. Y por fin, la colaboración de todas las administraciones es necesaria para hacer leyes que faciliten todo eso. O sea, no tiene sentido que haya espacios de suelo que tardan años y años en liberarse por cuestiones menores y mientras tanto sus compradores siguen esperando a que ese suelo se libere. Y hay varios barrios en diferentes zonas de Madrid, por ejemplo, donde está pasando eso.
1: Bueno, pues un momento importante, desde luego, para la vivienda, sobre todo mirando ya de cara a 2027 y esperando que se solucione esta crisis actual. Muchísimas gracias.
0: Sí, no será a corto plazo. Lo que la gente tiene que asumir es que no hay soluciones mágicas, que esto requiere un esfuerzo de muchas partes, todos a la vez y todos empujando a la misma dirección y que no son soluciones simples.
1: Porque este decreto que se quiere presentar, que se supone que mañana se va a presentar, ¿sois optimistas? ¿Creéis que
0: No,
1: puede arreglar las
0: creemos que
1: cosas?
0: no. Primero se legisla en caliente y segundo se va a las consecuencias, no a los orígenes del problema. Si se va a las consecuencias, al final, si no arreglan los orígenes, los problemas se van a enquistar. Y la pinta que tiene es que este decreto lo emite un gobierno que sabe que le quedan 6 meses de legislatura y lo que quiere básicamente es salvar la cara. O sea, que tiene todo el sentido de ser una medida a corto plazo, pero no la que necesitamos para arreglar los problemas estructurales.
1: Bueno, pues esperando soluciones y propuestas a largo plazo. José María, muchísimas gracias
0: Gracias a vosotros.
1: por estar con nosotros. Un placer.
0: Gracias, hasta luego.
2: Está con nosotros David Cano, analistas financieros internacionales. David, ¿qué tal? Muy buenos
3: Hola, ¿qué
2: días.
3: tal? ¿Qué tal? Muy buenas, ¿cómo estáis?
2: ¿Estás preocupado por lo que está sucediendo alrededor de la tensión de la deuda, de la venta masiva de bonos? Porque tenemos muchas opiniones encima de la mesa. Por ejemplo, Druckenmiller diciéndonos, ya, pero es que un 6%, 30 años para una empresa de IA que va a ganar la carrera de la IA, eso es calderilla, ¿no? ¿Tú qué crees? ¿Qué crees que está sucediendo?
3: Bueno, están sucediendo muchas cosas, por suerte o por desgracia, cuando uno trata de explicar lo que pasa con el mercado de bonos, en general con la curva de tipos de interés, tiene que distinguir lo que le pasa al tramo corto. El tramo corto hasta el 2 años está muy condicionado por el crecimiento económico y por la inflación y, por lo tanto, por la función de reacción de los bancos centrales. Y en el tramo más largo, sí es más un mercado que tiene en cuenta la oferta y la demanda. Por lo tanto, en el repunte del tramo corto está muy vinculado a que el ciclo económico está yendo mejor de lo esperado. El mundo es capaz de mantener un ritmo de crecimiento del PIB del 3%, pero sobre todo al alza de la inflación desde finales de febrero con ese encarecimiento del petróleo. Entendemos que ese repunte del tramo corto debe tener un elemento de coyunturalidad y si los tipos están en 3, 3,5%, incluso 4% no deben de ser tipos de interés en un contexto de tasa de inflación entre el 2 y el 4% que sean demasiado problemáticos. Respecto al tramo largo de la curva de tipos de interés, esto ya sí podemos discutir porque efectivamente hay muchos agentes compitiendo por captar financiación a largo plazo, no solo las empresas de toda la vida, vamos a decir, sino también los hiperescaladores que necesitan financiarse para ese CAPEX, pero también los tesoros que necesitan financiación por unos déficits públicos que son incapaces de reconducirlo, ¿no? Y por lo tanto, ahí sí podemos discutir cuál puede ser el efecto que tenga en precio, en tipo de interés, de una puja, de una lucha, de una batalla por la captación de financiación a más medio y largo plazo y efectivamente, cuál es el umbral de dolor para las empresas en el sentido de que a partir de qué tipo de interés. Bueno, pues algunos proyectos de inversión a largo plazo pueden dejar de ser rentables, ¿no? Por lo tanto, como digo, a mí sí me gustaría distinguir que una cosa es lo que le pasa al tramo corto y otra cosa es lo que le sucede al tramo medio largo y al extra largo de la curva de tipos de interés.
2: Inflación que estamos viendo nos afecta en ese tramo corto, pero las tendencias, ¿no?, alrededor de la IA y la necesidad de financiación no van a permitir bajar el tramo largo, ¿no? Lo que dices es, por mucho que se
3: Eso es.
2: esfuercen, el tramo largo no va a bajar.
3: Bueno, exacto, es una cuestión de que de repente, vamos a decir, en el último año, han aparecido una serie de compañías que están demandando ingentes cantidades de dinero y además parece que no lo van a financiar vía bolsa, que es lo que ha sucedido hasta el año pasado, sino que aparece una nueva, para eso están los mercados de capitales, se han dado cuenta de que también pueden captar financiación vía bonos. Y esto es lo que efectivamente, esto es novedoso, nunca antes habíamos visto competir a dos agentes tan necesitados de financiación a largo plazo como son los estados y como son las compañías tecnológicas y por lo tanto tendremos que ver cuál es la evolución que tiene el tramo largo. ¿Qué puede suceder si el tramo largo de la curva de tipos de interés repunta en exceso y eso provoca dificultades de financiación a los tesoros o incluso también puede provocar una ralentización de las decisiones de inversión de las compañías de hiperescaladores? Bueno, pues que la política monetaria también actuará sobre el tramo largo de la curva de tipos de interés. Al final, la política monetaria tiene dos grandes herramientas. Por un lado, el tipo de interés y por otro lado, la cantidad de dinero. Tenemos que acostumbrarnos a que cuando un banco central actúa sobre la curva de tipos de interés, no solo lo hace sobre el tipo de interés a un día, no solo lo hace sobre el overnight, sino que también lo puede hacer sobre el tramo medio y largo. Y además, esto cada vez es más relevante. Está cambiando mucho la economía, está cambiando mucho el sistema financiero, cada vez los mercados de capitales. Y esto es un claro ejemplo. Se utiliza más para la financiación empresarial y, por lo tanto, la transmisión de la política monetaria se hace mucho más a través de lo que pasa con la curva de tipos de interés y no tanto con lo que pasa a través, por ejemplo, del Euribor en el tramo corto. Y, por lo tanto, un banco central lo que puede decir es si yo quiero condicionar la evolución de la economía. Debo ser sensible a que tal vez es más importante condicionar el tramo largo de la curva que condicionar el tramo corto. Como se sabe, el tramo corto se mueve a través de esas decisiones que toman los bancos centrales. En septiembre hemos visto subida de tipos de interés y el tramo largo se toma a través de una política monetaria no convencional, que es el QE o el QT. Por lo tanto, yo sí que diría que tenemos que reconocer. Yo diría que de forma afortunada existe un desarrollo adicional de los mercados de capitales que funcionan como mecanismo de financiación de la economía real, y eso lo estamos viendo en las compañías tecnológicas, los hiperescaladores para financiar el CAPEX de la IA, y eso hace que todos los agentes nos adaptemos, como también la gestión de carteras de renta fija y demás, pero también la política monetaria, que debe ser consciente de que lo que le pasa al tipo de interés a 10 o a 30 años puede ser más importante para el CAPEX de los hiperescaladores y para el ciclo económico que lo que suceda, por ejemplo, con el Euribor 12 meses o con el tipo de interés de la letra del Tesoro a 3 meses.
2: ¿Ha fracasado Besent? ¿Ha fracasado Besent después de llevar ya unos cuantos miles de millones de intervención? ¿O era esperable que eso no sirviera para demasiado?
3: Bueno, depende cuáles eran las expectativas que uno tuviera sobre Besen y depende cómo valoremos lo que está sucediendo. Efectivamente, tratar de condicionar el tramo largo de la curva con estrategias de recompra de bonos y demás, con eso no se puede. O sea, es que el verdadero objetivo que debe tener un tesoro cuando haces este tipo de operaciones, no debe ser tanto controlar el tramo de la curva de tipos de interés. Para eso no está un tesoro, eso es más de los bancos centrales. Pero sí para optimizar su coste de financiación. Un tesorero de una empresa y por lo tanto también de un tesoro tiene que modificar sus fuentes de financiación y los plazos en función de lo que pase con los tipos de interés. Esto es muy habitual que una gran compañía, su CFO, oye, pues si la curva tiene más o menos pendiente, pues decida modificar en la duración de su financiación. Y cuando la curva tiene pendiente, pues igual procura más el tramo corto. Si los tipos de interés han subido mucho y sus bonos en el mercado secundario cotizan por debajo de la par, pues puede ser interesante recomprarlos. Es una cuestión de estrategia de optimización del coste financiero. Y como digo, esto es un trabajo que tiene que hacer un CFO y los CFOs de las multinacionales lo hacen, como cada vez se financian más los mercados de capitales. Pues cada vez actúan más sobre los mercados de capitales con los bonos emitidos para tratar de adaptar y optimizar su coste de financiación a unas condiciones de los mercados financieros que cambian. Bueno, pues igual que si de una empresa se tratara, también quien esté al frente de un tesoro, de un nacional, pues tiene sentido que trate de optimizar su

Por tanto, yo no diría que el objetivo del Tesoro de Estados Unidos era alterar la curva de tipos de interés, sino en mayor medida tratar de sacar partido o de minimizar el impacto negativo sobre el gasto financiero asociado al repunte de la curva de tipos de interés. Podríamos pensar que el que tiene que tener más responsabilidad sobre qué hace la curva de tipos de interés.

0: digo, insisto, yo creo que los tesoros están más para. Y luego tendrán que rendir cuentas de cómo han hecho su estrategia financiera, si la han optimizado o no, ante la evolución de la curva de tipos de interés. Pero no se les puede exigir a los tesoros, porque sería un intervencionismo que yo creo que no es el que debe hacer un tesoro, para eso están los bancos centrales, como digo, no se le puede exigir a un tesoro que condicione la evolución de los tipos de interés, pero sí que modifique su estrategia de financiación en función de lo que pasa con la curva de tipos.
1: Ver en la renta variable, ¿vale? Podemos ver un desacoplamiento entre las empresas de la IA, hiperescaladoras, semiconductores, empresas que les da igual, entiéndanme el término da igual, financiarse al 6 o a lo que sea, y el Dow y el
0: Sí,
1: S&P, lo
0: señor.
1: industrial, e incluso el Russell 2000, es decir, pequeñas y medianas empresas que van a decir, wow, yo no puedo ir al 6, pero el hiperescalador sí, Oracle sí. Es decir, podemos ver que el Nasdaq sigue tirando hacia arriba la renta variable, pero en verdad lo industrial se está hundiendo.
0: Pues muy buena pregunta y es un sí contundente, ¿eh? La famosa K en la economía, que sucede entre distintos estratos de renta, entre distintas edades. Bueno, también está pasando entre distintas compañías y en función del sector. Y eso lo ves con la evolución del Producto Interior Bruto y la formación bruta de capital fijo, en donde por un lado tienes la tecnología y por otro lado tienes el resto. Por un lado tienes la evolución en bolsa de la tecnología y tienes el resto. Por lo tanto, eso ya se ha producido. Estamos en un mundo en donde las diferencias intra sectores se han intensificado, ¿eh? Y uno puede hablar de IA versus no IA. Eso lo vemos en la economía, eso lo vemos en la gestión de carteras. Os comparto una de las reflexiones que están surgiendo en los comités de inversiones en los que participo en los últimos tiempos y donde la gente ya está empezando a hablar, oye, mira, esto de distinguir renta variable versus renta fija igual no tiene sentido, sino que lo que tiene sentido es cuánto de IA tengo en mi cartera, qué exposición tengo a la IA. Me da igual que sea en renta variable, que sea en renta fija y cuánto lo tengo al resto de sectores, ¿no? Por lo tanto, sí, como digo, tu pregunta es muy buena y la contestación contundente es sí, se han desacoplado. Tenemos dos mundos total y absolutamente diferentes. Las compañías vinculadas a la IA ganan muchísimo dinero, están generando una rentabilidad espectacular, están subiendo en bolsa de forma importante. Nadie duda, al menos de momento, por su capacidad de pago, pero pregúntale a otros sectores o pregúntale a otras compañías donde la situación por la que atraviesan es complicada. Y esto me lleva a otra reflexión que es muy interesante y es un debate que también se habla mucho, es si lo que le pasa a un índice bursátil es un buen o mal termómetro de la realidad de una economía. Es un mal termómetro, precisamente por el comentario que tú haces, porque, exacto, hay una economía de la IA y una economía de no IA, que son dos tipos de economías y finanzas que se están separando, pero los índices bursátiles, algunos índices bursátiles, tienen un especial sesgo hacia la IA que seguramente no sea representativo de lo que le sucede a esa economía. El hecho de que, no sé, en el Standard & Poor's, ¿cuánto pueden ya pesar las compañías vinculadas a la IA de forma directa o indirecta? Un 40%. Es obvio que la economía de Estados Unidos, un 40% de la economía de Estados Unidos no tiene que ver con la IA, ¿no? Por lo tanto, sí, se están separando, son dos mundos totalmente distintos y cuidado con extrapolar análisis sobre la evolución de la economía a partir del análisis de la evolución de los índices bursátiles que tienen un sesgo muy, muy, muy, muy intenso. Y esto también lleva a otro debate, el famoso análisis top-down, ¿verdad? Uno parte de la macroeconomía y llega a analizar las compañías, bueno, pues tal vez está perdiendo utilidad a medida que estamos viendo esas diferencias entre IA y no IA, como también pasa en otros índices de forma contraria. Y el caso que yo siempre pongo es España, y es el IBEX 35. Por todos es sabido que una de nuestras principales industrias es el sector del turismo, y eso prácticamente no pondera en el IBEX 35. Sin embargo, en el 65 los bancos ponderan de una forma muy superior a lo que pondera en la economía. O incluso en el IBEX 35 tenemos una petrolera y, como es sabido, España no tiene petróleo, ¿no? Por lo tanto, sí, se producen esas diferencias y cuidado con extrapolar lo que pasa en un índice bursátil con lo que es la realidad macro y micro de un país.
1: Europa, solo una pregunta más, David, porque claro, la fotografía puede llevarnos a un estrangulamiento tanto de deuda como de empresas. Viendo también toda esta fotografía que nos presentas, si ya tienen problemas las industriales estadounidenses y las pequeñas y medianas estadounidenses, y en Europa la IA brilla por Mistral y poco más, ¿puede haber un problema asociado en Europa alrededor de verse, ya no en el furgón de cola, sino tan atrás que el inversor no le vea ni atractivo ni rentabilidad a medio plazo.

0: Sí, el mundo se distingue entre IA versus no IA. Está claro que los líderes son Estados Unidos, está claro que le sigue a la zaga China y a partir de ahí el resto del mundo pues está bastante retrasado y Europa está retrasada y por lo tanto eso es un elemento que hay que tener muy en cuenta. Afortunadamente en Europa tenemos ahorro, pero es verdad y ese ahorro lo estamos llevando hacia Estados Unidos porque este sería otro de los elementos, bueno, es decir, paradójicos, pero sobre el que tenemos que reflexionar. Al final los europeos estamos cogiendo nuestro dinero y lo estamos transfiriendo hacia Estados Unidos, es un flujo de inversión en cartera para comprar los bonos emitidos por las compañías estadounidenses para financiar su desarrollo de IA. Como les salga bien, nosotros nos estamos conformando con un 5 o un 6% para desarrollar una tecnología que puede ser la que le genere una ventaja competitiva adicional a la economía de Estados Unidos respecto a la del resto del mundo. Claro, los europeos, ¿qué podemos hacer? Oye, pues no quiero coger mi dinero y no quiero llevarlo hacia Estados Unidos para financiar su expansión de IA. Pero te pueden preguntar, ya, pero entonces, ¿qué hago con mi dinero? ¿Lo invierto o se lo presto a los estados o se lo presto a las compañías convencionales donde las expectativas de crecimiento son distintas? Y ese es uno de los debates que tenemos en Europa y lo que estamos intentando hacer es que en Europa haya proyectos de inversión precisamente para que esos flujos de inversión, ese ahorro que tiene Europa asociado a un superávit de la balanza por cuenta corriente, no lo llevemos hacia otros países, pero de momento no es el caso y por tanto, sí, como bien señalas, existe un claro riesgo de que nos quedemos atrás en el desarrollo de la IA, en el crecimiento potencial de nuestras economías y que encima estemos haciendo un poco, si se me permite la expresión, el primo, porque estamos cogiendo nuestro dinero y le estamos financiando el desarrollo de la economía de Estados Unidos, ¿no?
1: Muchísimas gracias, David Cano, analistas financieros internacionales. Buen día y buen negocio. Buena tarde.
0: Muchas gracias, un placer.

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Muy buenas tardes, muy buenos días si nos veis al otro lado del Atlántico. Son las 7:30 de la mañana en Nueva York, donde Wall Street ya se prepara para ver la fotografía de un día. Cojan palomitas, dos tacitas de café, porque vamos hoy a conocer datos macro que sí que van a impactar en el conjunto del mercado. Vamos alrededor de la fotografía de un día que no va a ser un día más y que nos va a poner encima de la mesa el entorno clave alrededor de si la Fed tiene que subir tipos de interés. Ahora mismo se ha cambiado toda la fotografía alrededor del movimiento de tipos de la Fed. Se esperaba subida, ahora mismo mantenimiento, después de que Williams de la Fed pusiera encima de la mesa que la fotografía alrededor del último movimiento calmaba bastante el mercado. El mercado ayer vivió un poquito más de tensión, pero ojo, porque tenemos muchas claves para desarrollar lo que le está sucediendo al mercado, cómo puede reaccionar alrededor de la fotografía, de cómo le puede impactar en el mercado, de cómo le puede impactar a usted en la cartera, de cómo le puede impactar a usted la inversión. Trump es el protagonista alrededor de lo que ayer se mostraba junto con los de la superinteligencia. Ya no podemos decir inteligencia artificial, sino que el amo nos dice que ahora tenemos que decir superinteligencia. Y a partir de ahí, una pregunta que les voy a hacer durante todo el programa. El modelo de Peter Thiel, 1997, cuando prologaba el libro alrededor de El individuo soberano, versión en inglés, alrededor de que los Estados-nación caerían cuando la tecnología ascendiera, dándole abundancia a la población, ¿les suena el término? Ya lo decía Peter Thiel en 1997, y que llegaría un momento donde los tipos de interés nos llevarían a un entorno de deuda insostenible que solo las grandes tecnológicas podrían solucionar. Y todo esto lo ha recogido en las últimas horas Druckenmiller. Soros está en todos los lados, tanto en la Plaza Mayor, en cuerpo no, pero en alma sí, como alrededor de la fotografía, lo digo por la vivienda, alrededor de la fotografía de los tipos. Le explico. Vámonos al mercado. Fotografía donde la tecnología hoy está esperando a ver qué sucede con el crecimiento, qué sucede con la inflación y a partir de ahí, ¿qué va a hacer Kevin Warsh? ¿La Fed? Pero el mercado ya empieza, bueno, ahora se lo está tomando con calma, porque viene una buena. Hoy y el viernes, alrededor de dato de empleo. S&P 500 006, en negativo, 0,20 el Nasdaq 100, 0,05 el Dow. Caen también los diferenciales de la deuda, lo van a ver enseguida. 10, 2, 10 y 30 años americano esta mañana cayendo. 0,14, 0,08, miren, ya se ha dado la vuelta el 30 años americano en el 5,56. Vayámonos al dato, esto debe ser 23, year to date, perfecto. Vayámonos al dato year to date. Porque, claro, aquí está el movimiento de evolución. Es verdad que aquí está la guerra de Irán, pero Druckenmiller nos trae una tesis que cambia la fotografía alrededor del 6%. Ven aquí este 5,56, ven que esto va como SpaceX, las naves a la Luna. Es decir, vamos al 6. Es decir, la Fed tiene que subir tipo de interés. Bueno, Druckenmiller ha cambiado la fotografía. Ha dicho, ¿y si los beneficios de la inteligencia artificial a futuro, el que se convierta en el Google del futuro, Claude, OpenAI, etcétera, etcétera, o los chinos, ¿no?, son infinitos? Si tú comparas el beneficio infinito a futuro que va a tener tu compañía porque te vas a convertir en el Capsule Corporation, ¿no?, de Son Goku que veíamos al padre Bulma, ¿no?, en la compañía clave de generación de beneficios a futuro sin límite, ¿el 6% qué es? El 6% es una mierda. El 6% no pasa nada, porque no es inflacionario, dice Druckenmiller. El 6% no es inflacionario. El 6% está alrededor de la necesidad de captar el ánimo del inversor hacia beneficios futuros que serán eternos y que serán infinitos. Lo infinito frente al 6%, coge lo infinito. Por lo que endéudate, endéudate,
porque el 6% en el fondo no es nada. Por lo que aunque tú subas los tipos de interés, Reserva Federal, no vas a impactar, vas a impactar al consumo y te puedes cargar la economía, pero no vas a impactar a lo que de verdad está detrás de ese movimiento hacia el 6%, que es que las compañías a 30 años prefieren jugarse el 6 o lo que sea con tal de ganar la batalla de la inteligencia artificial. Y Druckenmiller, un hombre Soros, ha puesto eso encima de la mesa y ha dicho, nos estamos equivocando. Nos estamos equivocando, porque aquí no hay un fenómeno inflacionario. Pero claro, si tú ves el gráfico, dice guerra de Irán, petróleo, 120, wow, 100, recuperación, 100, 100. Y dice, sí, es coetáneo, no, no es lo importante. Ojo a esto, vamos a hacerlo todo, all, porque lo que vemos es que los costes de endeudamiento, 30 años estamos hablando, ¿eh?, no son precisamente máximos, no, están máximos que nos vamos a 2002, pero no son máximos de la final de la década de los 90, cuando se estaba constituyendo Internet y cuando Google, por ejemplo, hacía la batalla con Yahoo, con Hispavista, con todo el mundo alrededor de la web. Es decir, se endeudaron más caros que el beneficio y la bajada de productividad y los beneficios que ya tienen las compañías hoy en día. Por lo que dice Druckenmiller, pues igual a los industriales, al Dow, le afecta. Porque tú vas y dices, oye, yo no tengo un recorte de productividad, no tengo ingresos a futuro que sean eternos y que sean infinitos, pero al Nasdaq, a las que están liderando la inteligencia artificial, la fotografía es distinta. A la empresa alemana que le mete pintura al coche, esa está jodida. A la empresa europea que va en un modelo tradicional de negocio, esa está jodida. Pero a la empresa estadounidense, china o europea, si lo hubiese, que está en la carrera de la inteligencia artificial, el 6% no es nada. Por lo que le quita presión al mercado alrededor de que caminar al 6% sea un problema. Eso es para la IA. Ahora vayámonos al gobierno de los Estados Unidos en América. Esto sí que es un problema. Ahora hay unos tíos, que ayer se vieron con ellos, que dicen, ¿el 6? ¿Dónde está el 6? Aquí. ¿El 8? Pues el 8. ¿El 10? Pues el 10. ¿Por qué? Porque mis beneficios a futuro los estoy viendo infinitos. Si yo me convierto en el Google de la inteligencia artificial, luego la batalla cuántica, los centros de datos, semiconductores, etcétera, etcétera, etcétera, etcétera, etcétera, etcétera, y es un caudal de miles de millones que dice, pero estamos tontos, ¿qué es el 10%, qué es el 8% de un endeudamiento de algo que te va a repercutir un beneficio infinito? Es una mierda, no es nada, que hay que pagar, pero al gobierno no. Al gobierno no. El gobierno necesita parar esto ya. El gobierno estadounidense necesita pararlo. Y beneficiaría a las de la IA, pero a las de la IA les da igual. Necesita pararlo. Miren el 10 años. Aquí en el 10 años ya tenemos otro tema distinto. Y es que todas las burbujas históricas han estallado con movimientos del 2% en periodos muy cortos. Si cogemos desde principios de año, febrero, hasta hoy, el movimiento es del 1,30% del bono a 10 años en el movimiento arriba. Cuando se pincha la burbuja, dice varios análisis durante la jornada y ayer, en el movimiento del 2. Y estamos caminando. ¿Ven aquí? COVID. ¡Boom! ¿Movimiento en el 2007? No, ni lo necesitábamos. Se fue a la mierda todo. Pero en las .com, sí. ¿En el movimiento de la Nifty 50? Sí. ¿En el movimiento de Japón? Sí. Entonces, cuidado porque estamos alineando que hay todo un sector de la economía que dice, me da igual pagar el 6, el 8 o el 10%, cuanto menos pague mejor, porque voy al beneficio infinito, pero no le da igual al gobierno, que puede entrar en quiebra.
Y solo tienen que ver que hoy el gobierno francés está tiritando. Está así, como un perrillo en la puerta del inversor diciendo, no me ataques. ¿Por qué? Porque ellos sí tienen un problema con la deuda. Porque ellos no van a los beneficios infinitos. Los que van a tener el beneficio infinito son las compañías relacionadas con la inteligencia artificial. Déjenme volver atrás. 1997, Peter Thiel, unos pavos le dicen, tengo un libro que se llama The Sovereign Individual, ¿nos harías el prólogo? Peter Thiel se lee el libro y dice, ¿esos tíos vienen del futuro o qué? La tecnología, la abundancia, el cambio, porque la tecnología convertirá... 1997, ¿eh? La tecnología lo convertirá todo, permitirá que hará esto, permitirá que ya no tengamos que trabajar, ahora escucharán a Elon Musk, la salud, todo va a cambiar, nos vamos a echar en los brazos de la tecnología, tengo un cáncer, me lo recupera la tecnología, tengo... ¿Qué hace? Tengo que recoger a los niños, va un robot a por ellos, tengo que conducir, pero ya no tengo edad, da igual, me lleva un coche autónomo, etcétera, etcétera. No tengo trabajo, pero la IA me paga. ¿Ah? 1997, y Peter Thiel lee eso y dice, pero estos cabrones vienen del futuro. Lo han visto todo, y hace el prólogo del libro y pone encima de la mesa... Hay una manera de que el individuo sea soberano, por eso el individuo soberano del libro. Hay una manera de que el individuo sea soberano, que los estados-nación, ¡boom! Pero en 1997 dices, pero este es tonto, pero qué estados-nación, ¡boom! Si la tecnología ayuda, si el estado, el poder del estado, el estado, Trump ayer con los tecnológicos, ¿no? El estado, ¿y qué dice el libro?

0: va a llegar un momento en el que la tecnología sea tan rentable que pague altas tasas de interés por el capital que haya circulante para atraerlo todo así, y entonces los gobiernos no podrán refinanciar la deuda. 1997. El individuo soberano, versión en inglés, que también está en español, y la prologa Bastos. Pero en la versión en inglés con Peter Thiel, y pone encima de la mesa, los estados levantarán la mano y dirán, somos incapaces ya de superar o de seguir pagando el coste del Estado-Nación. Tecnológicas, vengan y sálvennos. Y entonces, ni 10, ni 12, ni 8, ni 14, las tecnológicas cogerán como el tío Gilito la masa de dinero creado, la tirarán al sistema, el sistema la recogerá y las tecnológicas le dirán, pero ahora el individuo soberano. ¿Por qué? Porque ahora queremos que al menos un dólar de cada ciudadano se le pague a las tecnológicas. ¿Usted sabe? Al día, ¿eh? ¿Usted sabe cuánto dinero es eso para repartir entre 8 iluminados? Son los nuevos reyes del mundo. Rockefeller, todos estos del petróleo del inicio de los 20, del siglo XX, son unos principiantes, son unos pringaos. Los niñatos de Silicon Valley tienen ahora mismo a punto de empezar a ver el jaque mate al modelo de Estado-Nación tal y como lo conocemos y la llegada de la abundancia. Sí, la abundancia. Bueno, ¿y por qué se reúne ayer Trump con todos los tecnológicos? Primero por el control. Eso es por donde nos distraen. Hay que autocontrolarse. Claro, es que no quieren que les controlen desde fuera. Quieren autocontrolarse ellos. Pero ustedes se imaginan decirle a las farmacéuticas, os autocontroláis, a las petroleras, os autocontroláis, a los bancos, os autocontroláis. ¿Qué cojones es esto del autocontrol? El autocontrol lo que significa es que las tecnológicas tienen a Trump y a los Estados-Nación enganchados. Enganchados. A cambio de la abundancia. ¿Y qué quieren los Trumps y los Estados-Nación? Llevarse bien porque saben que en unos años son los nuevos reyes del mundo. Y saben que lo que tienen que hacer es estar a su lado. Porque ellos van a tener en última instancia el rescate de los Estados-Nación, tal y como los conocemos, para pasar a un momento que todos estos tecnológicos están soñando. Y que Peter Thiel ya lo apuntaba en 1997 en El individuo soberano, versión en inglés, Amodei, en el que pone, en el que ellos salvarán los Estados-Nación. Escuchen a Elon Musk ahora con todo lo que les he contado. Escuchen a Elon Musk el discurso de la abundancia con el entorno y con el contexto de lo que les acabo de contar. Ya pueden empezar a ponerse a resguardo los gobiernos sobre el interés de la deuda. Escuchen a Elon Musk.
1: Sorry, question was about that age of abundance.
2: What are the jobs for the future? Because people looking at this will be worried, particularly laptop jobs. What are they going to do in the future, Mr. Musk?
1: Well, I think it is worth highlighting the positive benefits of AI, which will, or SI, pardon me.
3: Thank you.
1: Super intelligence. I think by far the most likely outcome is an age of abundance, where we don't have just a universal basic income, we have universal high income. Yeah, people speak about the medical benefits. I think the, but maybe it's worth talking a bit more about that. When you have robots and you have super intelligence, it means that everyone in the world can have better medical care than anyone here, including me. And wouldn't that be wonderful?
2: Not if they haven't got a job.
1: Well, jobs are going to change. Jobs have always changed. Being a computer used to be a job. There used to be buildings full of people doing calculations. But now, digital computers do those tasks. And I don't think anyone is pining to go back and do calculations all day to do bank interest rates, which is what they used to do. So I think we'll see an evolution of roles. And as the president has mentioned, it's not as though.

0: unemployment has increased. In fact, there's a tremendous demand for people. So I think the most likely outcome, and it's probably worth looking at the most likely outcome, is one which is incredibly beneficial, and it's a future that you, if you could look into the future, it is a future you...
1: Ahora lo entiende mejor. Ahora entiende mejor el posicionamiento de Elon Musk en este entorno. Cómo pone encima de la fotografía, os vamos a resolver todos los problemas mediante la abundancia de lo que viene. ¡Gratis! ¿Qué cojones va a ser gratis? Se van a convertir en los grandes aristócratas, en los grandes amos del mundo, en esos Rockefeller que no llegaron a ser porque el entorno monopolístico se lo frenó. Aquí se lo van a querer frenar. Y entonces entra en juego el dato de deuda que les enseñaba. Frénanos. Fíjense cómo ya las primeras de cambio, Trump no les ha frenado. Trump ha tirado para atrás y ha dicho, déjales que se autorregulen. Eso no se ha visto en ningún sector. Nunca. ¿Qué cojones se van a autorregular unos tíos que dicen que pueden acabar con la humanidad? Esto es lo que ayer se pactó entre Trump y los figuras de Silicon Valley, los niñatos de Silicon Valley. ¿Pero qué cojones se van a autorregular si lo que necesitamos es regulación? ¿Por qué no? Por el problema alrededor de la deuda. Estos tíos son los que le están elevando la deuda hacia arriba. Que la frenen por un lado, que la capten en capital privado, como ha hecho OpenAI esta mañana, que ha dicho 300.000 millones, pero sin salir a bolsa todavía, acá hay riesgos. ¿Qué decía Darío Amodei? Pues... pone encima de la mesa el frenazo a la IA. Decía, ¿por qué frenan la IA un poco? Ah, por la seguridad. ¿Qué seguridad? Si tú tienes un problema de seguridad, no lo haces. Lo haces porque lo que hay miedo es a que eso estalle por parte de los Estados-Nación. Escuchen a Darío Amodei, de Anthropic.
2: I mean, I will say what I've always said, which is that AI has incredible benefits. I've talked about the medical benefits of the technology. As the president has said, you know, whoever wins AI wins. I think that's very important. But I think the technology has very real risks. And, you know, the mechanism, how we address those risks is still under discussion. But we all need to work together to make sure that we can win and we can win safely. If we do this right, we work with the president and everyone here, we can win safely.
3: No follow up.
4: Look, Dario has been fantastic. We had dinner the other night and he agrees with everyone. I mean, we all agree. Mark had a view that was, I thought, really right down.
1: 1:50, el otro elemento fundamental de la mañana es que hemos vuelto a estar, bueno, a falta de una chispa. ¿Cuándo? Cuando esta mañana un vuelo llegaba a Arabia Saudí en una situación tremendamente complicada. Un terrorista, ya parece acercarse la información a lo que teníamos, planeaba secuestrar y acabar con la vida de 180 israelíes. Ben Gavir ha declarado el miércoles que ese terrorista intentó estrellar el avión de pasajeros de Fly Dubai, que volaba de Dubai a Tel Aviv, en el que viajaban, como les digo, casi 180 pasajeros israelíes. Hemos estado al borde del desastre. Israel ha hecho un trabajo, dice Ben Gavir, maravilloso en los últimos años, pero no hay que detenerse, dice, la ingenua idea de que nuestros enemigos valoran la vida y de que deberíamos tener misericordia de ellos, dice él. Recibió otro recordatorio esta mañana en la forma de un terrorista que planeaba estrellar a un avión y asesinar a 180 israelíes a bordo, ha publicado Ben Gavir en una publicación en Twitter. El aeropuerto de saudí de Tabuk, donde aterrizó el avión, declaró previamente que tanto el piloto como el copiloto fueron trasladados al hospital tras sufrir heridas durante el vuelo. Toda la semana, toda la mañana, como han visto con nuestros compañeros, con Sergio, hemos estado siguiendo, y con Lolo, toda la fotografía alrededor de esa noticia. Ese vuelo FZ-1073 de Fly Dubai, entre Dubai y Tel Aviv, que desvió de emergencia a Arabia Saudita tras un violento altercado en la cabina, donde el copiloto presuntamente intentó evitar una situación complicada. Vamos a ver, porque por lo menos hay que dar gracias a Dios que no ha sucedido nada. Y esa es la información que tenemos a estas horas, que ha sido muy cambiante también durante toda la mañana. Nos quedan nada, menos de 40 minutos para conocer el dato fundamental de la mañana, inflación y PC, los datos fundamentales de la mañana. ¿Qué tenemos o qué vamos a ver? Fíjense, la inflación por un lado que no se va, la imagen de Kevin Warsh hoy pendiente. Él ya sabrá el dato, si no, no lo podemos imaginar mirando y mirando.

Intentar entender qué es lo que hay, pero una inflación que no se va. Vamos a ver hoy, 3,4, 0,4 en un solo mes en la interanual, petróleo en los 100 dólares, ahí peleándose con los 100 dólares, y el empleo en el 4,1, lo vamos a ver el viernes, a ver cómo se mueve el empleo. Miren el siguiente gráfico alrededor de cómo el dato de las 2:30, de las 8:30 costa este de Estados Unidos, le quedan 37 minutos, es la inflación, ese PCE subyacente, la medida de precios que la Fed mira de verdad, sin energía, sin alimentos, previsión mensual 0,3, julio fue 0,2, previsión anual 3,4, objetivo de la Fed del 2%, veníamos de un 3,3, es decir, si la inflación sigue hacia arriba, si el movimiento alrededor de la economía no se rompe y el empleo tampoco se debilita, Kevin Warren, que lo veían ahí en pantalla, va a tener que subir tipos de interés, pero hoy ha cambiado algo importante. Y es que la percepción del mercado es de subida a mantener tipos de interés. Miren la siguiente imagen alrededor de cómo la tarde está cargada de datos. Vamos a conocer, nada, en 20 minutos el empleo privado de ADP, previsión 73.000. Y les he puesto un poquito de guía, ¿no? De librillo, ¿no? Alrededor de qué vigilar. Si sale fuerte, más presión para subir tipos. Vamos a ver cómo actúa el mercado. Si el PCE que conoceremos a las 2:30, 8:30 costa este de Estados Unidos, de agosto sale un 0,3... Bueno, es el que decide, ¿no? O el que decide octubre. Vamos a ver qué hace y qué fotografía nos queda para la decisión de octubre. Y luego ingresos y gastos de personal. Si sale gasto alto, inflación que por tanto va a subir. El PIB del segundo trimestre final, bueno, pesa poco, pero vamos a ver que no haya un efecto también de rebote o de subida mayor. Y luego la balanza de bienes e inventarios. Bueno, van a ser pistas del Producto Interior Bruto del tercer trimestre. Fíjense todo lo que hay, todo eso es a las 2:30. Y luego el PMI de Chicago, que vamos a tener a las 4 menos cuarto de aquí, en Madrid, a las 10 menos cuarto de la costa este de Estados Unidos. Todo lo que sea por encima de 50 expansión, se espera 51,2. Es decir, pero ¿cómo no va a meterle un meneo a los tipos de interés? Y luego por la tarde, ayer habló Williams de la Fed de Nueva York y redujo la percepción del movimiento de subida de tipos de interés. Hoy hablan Barkin, Cook, Goldsby, Kashkari, bueno, tenemos 22 en toda la semana, con lo que vamos a entender muy bien cómo está la fotografía alrededor de la Reserva Federal. Miren el siguiente dato alrededor de cómo hoy un dato fuerte es una mala noticia. Lo bueno es malo, es muy orwelliano. Si sale caliente, caliente el empleo, gasto o precios por encima de lo previsto, subida en octubre casi segura y por tanto presión a bolsa, bonos y cripto. Si sale frío, datos por debajo de lo previsto, gana opciones la pausa que ayer nos avisaba Williams. Respiro, por tanto, que tendríamos para los mercados. Miren la siguiente imagen alrededor de la fotografía de cómo Wall Street ya apuesta por otra subida, pero hoy se está dando la vuelta en Polymarket, por ejemplo, a un entorno del 50%. Seguimos con los swaps en el 72% de probabilidad de nueva subida a finales de octubre, según los futuros de tipos, los swaps. Las criptomonedas que cotizan 24 horas nos van a dar un primer termómetro, sobre todo de la reacción. Miren la siguiente imagen alrededor de cómo en este escenario la clave fundamental es entender también cómo puede ir funcionando la inflación. 5 claves para un día en el que estamos viviendo, dice Financial Times, las zonas claves para entender si hay baneo del diésel en Estados Unidos, si Trump le pone ahora mismo a los precios en Estados Unidos un recorte en el medio plazo, en el corto no parece que lo pudiera conseguir, alrededor de estudiar la restricción de las exportaciones ante el diésel. ¿Quién se le están quejando? La industria. ¿Qué dice? ¿Pero qué haces? No va a corto plazo a mejorarte los precios de cara a las elecciones de medio término y encima nos está haciendo un daño a la industria. Vamos a ver qué decide. Va ganando cuerpo que no va a haber baneo, pero hay una parte todavía de la administración Trump y el propio Trump que tendría dudas, según FT, alrededor del movimiento de baneo del petróleo fuera de Estados Unidos, el no exportarlo. Y luego lo que vimos ayer, la IA se regula sola, respaldo a esas Big Tech y la alerta a los bonos, hoy con un movimiento de retroceso, ayer tocando el 5.55, bing, bing, bing, bing, sonando la alarma alrededor de lo que el inversor empieza a ver en el 30 años, Si esto fuera el 10 años, la alarma estaba ya reventándolo todo, ¿eh? Y ahora vamos aquí. La inflación disparándose en Francia e Italia, el dato que hemos conocido esta mañana, alrededor de cómo la inflación está repuntando en Europa y también los diferenciales de la deuda.

Ahora quiero volver a esto luego, pero no sé si me pueden poner un gráfico de inflación, un gráfico alrededor de la inflación en España, en Francia, este es. Miren, el dato de ayer de España, el dato también que hemos visto alrededor de Francia y de Eurozona, la previsión, ¿no? Porque se espera que estén en torno del 3,7. El pico de España lo tienen en 2022, 10,7, julio del 21. Si marcamos, como pone en el gráfico, España y Francia, el movimiento todavía nos marca una diferencia. La inflación está disparándose más en España, a pesar de que el ministro Cuerpo nos haya tomado el pelo la jornada de ayer y nos haya dicho que los precios de los alimentos están bajando. No hace falta ni contestarle demasiado. Se va usted al supermercado, entra, compra, sale y dice... ¿Cómo? ¿Qué? Vale. Ahora entramos en lo de Cuerpo también. Pero fíjense, si nos vamos a 2022, 21, aquí la Fed y el Banco Central Europeo, el mercado decía, sube tipo, sube tipo, sube tipo, sube tipo, sube tipo, sube tipo. No, no, no. Joder. No subía tipos. Sube tipos, llega tarde, movimiento inflacionario. Se consigue reducir todo el movimiento inflacionario con el movimiento de subida de tipos de interés a términos prácticamente históricos, se reduce la inflación y cuando la inflación ya parece que está dejando un poco tranquilo al inversor, porque esto no es cero, esto no es que esté cayendo, esto es el objetivo del Banco Central Europeo, que España tendrá cubierto un mes, dos, tres, desastre. Hoy de no han subido. ¿Ustedes saben lo que significa esto en el bolsillo del contribuyente? ¿Ustedes saben lo que significa esto en la destrucción del poder adquisitivo del ciudadano medio? Porque el que ha comprado activos, tiene activos o simplemente, ahora está de moda, es rentista y ya le subiré la inflación al que está dentro. Ahora ya no lo va a tener tan claro. Pero la fotografía alrededor de la inflación en la clase media dice, no ha subido la inflación ya, si ahora ya está bajando. Oye, por lo menos no te mees en nosotros. Yo entiendo todo, pero no nos mees encima. ¿Pero qué cojones va a bajar la inflación? Tiene razón en una cosa. La inflación viene con decalaje, por lo que llevaba meses la inflación alimentaria viendo hacia abajo, por la energía. ¿Pero qué cojones la inflación está cayendo? La inflación alimentaria está subiendo. No, y además vamos a mirar con la CNMC que me miren todos los temas. ¿Pero qué me estás contando? Tienes un problema inflacionario, 5% armonizado, 4,9%. El dato de España, 5% armonizado. Esto es un puto desastre para la clase media, para ti, para mí y para todos. ¿Tú tienes un 5% de aumento de sueldo? Salvo que seas pensionista, no. Por lo que aquí está el puto desastre de Europa. Hay un movimiento inflacionario provocado por la energía que viene después de la salvajada que vivimos y que recuerda a 1973-1979. Donde este pico llegó aquí, por lo que tienes a la clase media española y europea acojonada, porque ya no le llega. Aquí se metió un montón de dinero en el mercado, un montón de dinero, ¿se acuerdan, no? Crédito ICO, no sé cuánto, venga a traer dinero, venga, vamos, dinero para ti, dinero para todos. Y aquí se gastó el dinero, pero es que aquí no hay nada. Si han devuelto los préstamos ICO aquí, no queda. Y le estás metiendo un repunte inflacionario. Pero quieres intervenir de una puñetera vez, no solo con política monetaria, sino con política fiscal. Deja ya la puta avaricia del político de turno de los cojones de seguir sin deflactar el IRPF, de seguir sin aplicar medidas para que los ciudadanos puedan comer. Porque luego nos iremos a la Puerta del Sol dentro de unos meses. ¡Es que no me llega para comer! ¡Joder, si no te llega ya! Pero, ¿necesitas de verdad que te monten otra quechuada allí, en la Plaza Mayor, para que te des cuenta que te estás cargando el poder adquisitivo de tu país? ¡Que te estás cargando el país! ¿Y los franceses? Los franceses peor. Porque, ¿qué significa todo esto? Significa que la demanda interna se va a empezar a ir a tomar por saco. Se va a ir a la mierda. Porque la gente va a decir, va a gastar tu puñetera madre, pero no yo. Y en el momento en el que la demanda interna...

externa se vuelva a contraer al nivel que la inflación está subiendo, te van a caer los puñeteros ingresos. ¿Y qué pasa con Francia hoy? Vámonos al gráfico de allí. Pónganme el 10 años francés con el 10 años alemán. ¿Qué es lo que estamos viendo? Que lo que sufre alrededor de la deuda está marcando ya un diferencial importante. 130, 118, entre el bono francés y el bono alemán. ¿Por qué? Porque en un entorno francés, con la inflación elevada, con la inflación disparándose, se le mira con el alemán y dice, ¿pero qué me estás contando? Aquí hay un problema de deuda, porque te van a caer los ingresos con el movimiento inflacionario, porque los tipos de interés van para arriba, con lo que te va a costar más todavía refinanciar. 4,79, 4,80 estaba, frente al 3,58 del alemán. Francia es un problema. ¿Por qué es Francia un problema? Porque el año que viene, viene una señora con muy mala leche, que va encabezando las encuestas y que frente al británico, que hoy ha dicho, ahora se lo contaré, que quiere volverse a Europa, el Burnham este, ella dice Frexit, si es necesario. Con lo que el inversor dice, inflación arriba, el lío en las cuentas públicas, viniendo Le Pen, me voy, que compre la deuda a otro. El riesgo de los bonos franceses, Bloomberg, alcanza el nuevo hito, 120 puntos básicos, debido a las preocupaciones políticas, teniendo un lío descomunal alrededor de la fotografía de las elecciones que nos vienen el año que viene, precisamente en Francia, donde Le Pen viene, ¡bum! Pero es que si no viene Le Pen, viene la Le Pen de izquierdas, con lo que Francia tiene susto o muerte. Y no sé cuál de los dos es el susto y cuál es la muerte de opciones políticas, pero viene un lío descomunal por culpa de una clase francesa política que es un auténtico desastre. ¿Qué es lo que nos pasará a los españoles? Que vamos con decalaje dentro de 10 años. Cuando la gente diga, estamos hasta las narices de toda esta panda que nos ha llevado hasta esta situación. Burnham está contestando o está en la posición de los próximos 10 años. ¿Pero qué hicisteis con el Brexit? Desde que hay Brexit, aparte de que no para de haber primeros ministros, lo que hay es un país que no levanta la cabeza. ¿Qué ha dicho hoy Burnham en Reino Unido? Vamos a buscar tres opciones, la que sea. Pero hay que buscar la opción alrededor de un, no un Brexit, sino una vuelta del Brexit. Lleva Bloomberg, afirma que Gran Bretaña podría reincorporarse a la Unión Europea tras las próximas elecciones y plantea tres puntos. Una reincorporación a la Unión Europea, una reincorporación al mercado único del bloque o una entrada aduanera en una unión, una entrada en una unión aduanera. Se acaban de enterar los británicos que Europa es un desastre, la burocracia y la madre que nos hizo a todos, pero que se está más calentito en el continente y siendo más que allí solos, allí, sin, y tirados de la mano de Dios. Y ellos se pensaban que eran, somos dioses, y no soy dioses, y no levantan el país. Y Burnham acaba de hacer la primera concesión razonable en más, prácticamente una década de todo el país. Desde que aquel dice, vamos a hacer el Brexit, vamos a hacer un referéndum, pero ¿por qué no te vas a casa y descansas? Y eso es lo que le pasó a Cameron. Ahora vete, hombre, vete. Porque claro, siempre criticamos a los socialistas, pero es que los conservadores están para no salir de Harvard. Solo sirven para, oh, es que banca de inversión, banca de inversión, voy a ver a la familia, que el otro día mi papi me dijo que le puedo ir a sacar unos dineritos para el banco. Es que luego se quejan. Porque es una panda de capullos. Y así nos va. Que si la opción contraria a expropiar 1 millón de viviendas es que gobiernen estos, pues nos va listos. Porque necesitan un hervor. Miren la siguiente imagen alrededor. Ahora entraremos con José Carlos Díez en ese tema. Como Vanguard ya alerta a Francia, dice Financial Times, de la degradación del crédito y cómo hay un movimiento de subida de costes. Con la guerra de Irán exacerbando la presión fiscal en París, lo que ya saben ustedes, y Vanguard diciendo aquí hay una degradación del crédito en Francia. Pero además porque viene Le Pen. Le Pen, Zemmour, el que venga, si es que se va a liar. Melenchón, si es que... Miren la siguiente imagen. No aprendemos los europeos. ¿Qué es lo que dice alrededor de la decisión de la Fed que veíamos antes? Polymarket, ya hay un movimiento de no cambio. Los swaps no lo reflejan. Pero Polymarket ya refleja 56%
de que no

va a haber un cambio alrededor del movimiento de la Reserva Federal. Vayamos a los temas de España, que está José Carlos ya esperando y quiero hacerle pasar enseguida, alrededor del tema fundamental. Miren, aquí solo hay una pregunta. Sánchez contenta a la calle, dice el mundo, y castiga al pequeño propietario. Aquí solo hay una pregunta. España necesita 1 millón de viviendas. Por cierto, se lo podían haber planteado antes de habernos dicho que necesitábamos inmigrantes, inmigrantes, inmigrantes. Joder, les haces venir y no hay casas para ellos. Necesitamos que los jóvenes, los jóvenes, los jóvenes, y no hay casas para ellos. Y aquí dos caminos, que son los que se están contraponiendo. O construyes 1 millón de casas, o lo que ya los Echenique, los podemitas y el comunismo y el chavismo español va poniendo encima de la mesa, que es expropiese usted, expropie 1 millón de viviendas. Solo el hecho de nombrarlo ya hace que hagan los fondos. Y usted dirá, pues que se vayan. Bueno, yo les digo que Blackstone le vendió a Fidele 5.000 viviendas en Madrid antes de que pasara todo esto. O Soros tenía información de lo que iba o iban a hacer determinados, o Blackstone, ¿por qué se sale justo antes de todo este lío, que tenía 5.000 viviendas en alquiler y dice, toma, para ti, y ahora las vendes? Cuando se vayan caducando esto, los vendes. Y ahora el que se lo ha pasado está zampándose las 5.000 viviendas. Pero ¿cuál es el problema? El problema está alrededor de la solución. Llevan sin dar con la solución los políticos décadas y décadas, cuando le está diciendo a todo el mundo, tienes un problema, ahora lo haremos con José Carlos Díez, tienes un problema de que va una parejita que se acaba de casar o que se quiere ir a vivir o lo que le salga a las narices, con el perro o con el niño, con lo que salga a las narices, y no tiene dónde irse a vivir. Ya. Pero a ver, cazurros, lo sabíais desde hace años. Cuando veíais que el parque de viviendas no se incrementaba y cuando hacíais política contraria al aumento del parque de la vivienda, y cuando, porque aquí hay una parte que no están enfocando bien. Los primeros sinvergüenzas que se han aprovechado de la situación de la vivienda no son los fondos buitre, son los alcaldillos de turno que metían aquí, haciendo el egipcio, la pasta en el bolsillo para permitir construir. Que es lo que vivimos en los tiempos del inicio del 2000. Porque cuando ahora los políticos vienen a darnos lecciones, si sois parte del problema, os cepillasteis las cajas de ahorros, hicisteis de todo con la vivienda, trincasteis todo lo que podíais por el camino, y ahora nos decís que hay un problema con la vivienda. Claro que hay un problema con la vivienda, y se viene diciendo desde hace décadas, si necesitas construir más viviendas, hazlas públicas, hazlas privadas, o hazlas como te salga de la nariz, pero hazlas puñeteras viviendas para la gente que necesita. Y cuando metes un aumento poblacional salvaje alrededor de, es que necesitamos más mano de obra, pero si no tienes casas. Atontao. Y ahora tenemos un problema con las casas. Pero ¿cómo no vas a tener un puto problema con las casas? Si no has construido, si no has potenciado, coches que no tienen las comunidades autónomas y los ayuntamientos, pues recupera y recentraliza la vivienda para hacerlo un tema nacional. Y ni tensionado, aquí no tensionado, vamos a hacer casas aquí, vamos a hacerlas de esta manera y vamos a hacerlas de otras. Pero ellos nos crean los problemas y luego los tenemos que resolver nosotros, pagándolo. Y perdona, te viene diciendo el sector décadas que hay insuficientes viviendas y licencias, más todo el trámite burocrático. Te pones a plantear hacer una vivienda ahí y te paras una década. Una década se lo digo yo. Ya verán cuándo entre José Carlos Díez. Le va a decir que te paras 30 años. Pero ¿esto qué país tercermundista es? Necesitamos viviendas. Aligera el suelo que se pueda, con todas las necesidades que tenga para que no se hagan salvajadas, pero aligera suelo, empieza a construir, los alquileres empiezan a bajar porque hay mucha más masa de vivienda. ¿Por qué está la vivienda en China en el suelo? Porque hay más casas que personas. Pero si no hay que ser un iluminado, si no hay que ser el cuerpo este, si tiene más casas que personas, el precio de la vivienda, ¡boom!, se cae. No, es que vamos a expropiar 1 millón de viviendas. ¿Perdón? Es decir, no las hacéis. Traéis a un montón de inmigrantes diciéndoles que aquí hay trabajo, pero no hay casas. No hacéis lo suficiente para que los

0: los jóvenes se puedan independizar dándoles las ayudas que sean necesarias. Y cuando el problema os estalla por vuestra culpa, le decís a la población que hay un problema, la derecha y la ultraderecha. ¿Pero qué cojones la derecha y la ultraderecha? Que sois todos de derecha, de izquierda, de ultraderecha, de ultraizquierda, unos puñeteros inútiles. No, los fondos buitres. Y vosotros, alcaldes, comunidades y demás, cuando chorizabais en las anteriores décadas. Venga, hombre. Venga, hombre. Miren lo que dice El Mundo. Pues claro, luego ha hecho un decreto que es, pues socialista. Es decir, que vaya cacao, ¿no? Decía aquella ayer, y no del colacao, ¿no? O del cacao de que se debe tomar por la mañana con la leche, sino el cacao que tienen ellos, que es que no tienen ni puta idea de lo que tienen que hacer. Van a conseguir que suba el precio a corto plazo. Ya se lo digo, van a conseguir que suba el precio a corto plazo. ¿Y saben por qué? Se lo digo en exclusiva a usted y al oído. Porque son unos inútiles. Porque son unos inútiles. Y en lugar de ir al sector a decirle cómo la arreglamos, están ahí de carpa en carpa. El decreto de renovación automática de los alquileres obliga a los caseros a pagar hasta 12 mensualidades a los inquilinos si no prorrogan el contrato. Lo vuelvo a leer, ¿vale? El decreto de renovación automática de los alquileres obliga a los caseros a pagarle una indemnización de 12 mensualidades a los inquilinos si no prorrogan el contrato. Yo soy uno de los propietarios y le digo, o me adelantas 15 meses de alquiler o tú no hueles el alquiler. Y claro, luego vendrá aquí los echeniques y compañía y dirán, pues te expropiamos la casa. Vale. Bienvenidos a Españistán. Disfrútenlo. Pero una vez que saltan por los aires las leyes, una vez que saltan por los aires todo el movimiento alrededor de cómo se tiene que haber un Estado de Derecho, se va todo a la mierda. Y luego que no lloren. ¿Saben qué es lo que afecta a esto? ¿O quién recoge el testigo de esto? El oro. Miren lo que dice el gobierno ya, según El Mundo. El gobierno reconoce en privado que es imposible solucionar el problema de la vivienda a corto y medio plazo. Entonces, ¿qué cojones estáis haciendo? Ir ya a unas puñeteras elecciones y poner encima de la mesa todo lo que queráis. Si sale un gobierno comunista, pues que es propio en lo que les haga los pelotas. Pero si no, ¿qué cojones es esto? Los decretos solo atajan los efectos colaterales en la falta de oferta de pisos públicos. Pero es que como vamos de mentiroso en mentiroso, ¿pero cuántas viviendas iba a hacer el hombre este? Pues si no ha hecho ninguna. Si no las ha hecho. ¿Saben lo que va a pasar aquí? Que cuando llegue un inversor, como decía bien Rufián, va a decir, vivienda, oro, oro. Y entonces Rufián dice, pues muy bien, compre Rolex, compre oros. ¿Y quién cojones va a pagar las viviendas? No, los ciudadanos. ¿Pero qué ciudadanos? Si los ciudadanos ya no pueden más. Si ya no da más la vaca está tan gorda ya que va a reventar, que va a explotar. 2 y 16, fotografía alrededor del tema clave, porque esto no es solo España. Esto es una tendencia alrededor de cómo va avanzando ese movimiento woke de Soros. Pues fíjate dónde estudia, ¿no? La portavoz de no sé qué estudiaba un curso de 26.000 euros en Londres. Bueno, típica. El otro, el padre, 120 millones en patrimonio. ¿Pero esto qué es? Bueno, le ponemos el micro a José Carlos Díez, le traemos aquí, le calmo, escuchamos a Sánchez y ya hablamos del tema. Vamos a escuchar a Sánchez y a Macron. A Macron.
1: Vamos a hablar sobre todo esto y mucho más en los próximos minutos con José Luis Orella, profesor de Historia Contemporánea en la Universidad CEU San Pablo. ¿Qué tal, José Luis? Buenos días.
2: Muy bien, es un placer, como siempre, estar con vosotros en este inicio de día.
1: Igualmente, encantados de contar contigo un día más, en un momento en el que parece que estamos en un déjà vu, sobre todo en lo que concierne a este conflicto en Oriente Medio, que entra ya en su octavo mes y, bueno, pues en un momento en el que no sabemos muy bien hacia dónde va a ir, ¿no? Parecía que se abría una ventana diplomática, sobre todo en la cumbre de la semana pasada en Nueva York, con Irán y Estados Unidos, que volvían a negociar, aunque fuese a través de intermediarios, pero para llegar básicamente al mismo punto, ¿no? Y es que Trump rechaza la propuesta de los iraníes y, bueno, pues al mismo tiempo Teherán rechaza los ultimátums de Estados Unidos. Parece, como digo, ¿no?, que estamos en la misma, ¿no?, que es muy complicado un acuerdo entre Irán y Estados Unidos.
2: Sí, porque ambos están en una posición de gran fortaleza, ¿no? O sea, Donald Trump no quiere una paz entre iguales, sino quiere claramente una paz a través de la cual todo el mundo interprete a nivel del nuevo orden internacional, bueno, pues que Estados Unidos sigue siendo una potencia fuerte, es la primera potencia del mundo y por tanto el conflicto del Próximo Oriente tenía una razón de ser. E Irán pues ha tenido que variar su condicionamiento, su conducta a partir del conflicto. En definitiva, justificación que ha provocado un poco todo este aspecto y toda esta crisis un poco con todo ello, ¿no? Y necesita una salida, terminar el conflicto y una salida negociada que pueda ser traducida ante el ciudadano estadounidense que va a ir a votar dentro de poco, bueno, pues como una victoria y que era algo necesario. Hombre, eso no se lo está dando la República Islámica de Irán, ¿no? Por todo lo contrario, lo que quiere es un acuerdo entre iguales que se vuelva un poco a la situación previa, que entonces pues todo el mundo con un mínimo nivel pues descubriría entonces para qué ha sido la intervención, ¿no? Pues esto ha sido un fracaso, aparte de la pérdida de vidas humanas y los trastornos económicos pues que ha provocado y que ha favorecido, ¿no? Así que mientras va pasando pues el tiempo, Estados Unidos cada vez tiene más dificultad para poder salir y desde luego cada vez es más dificultoso que pueda salir e intentando, bueno, vender, bueno, pues que era una intervención necesaria y que además pues esto es una victoria, se puede decir, militar, ¿no? Y por el contrario, la República Islámica de Irán cada día que pasa, manteniendo el régimen y a pesar de la decapitación de gran parte de la élite de sus dirigentes, bueno, sigue sosteniéndose, sigue siendo una potencia y además ha visualizado los amplios contactos a nivel internacional que tiene esencialmente con el bloque de los BRICS, ¿no? Así que tiene una posición que cada vez se ve pues, de una mayor fortaleza, aprovechando especialmente ese control geográfico de las zonas más cercanas, que es donde lo puede ejercer, como es el estrecho de Hormuz, o de manera indirecta a través del movimiento Ansar Allah de los hutíes pues en Mantez Mandef, ¿no? Claro, ahí ya es, podemos decir, una presión tan fuerte que Estados Unidos está obligado, además incluso por los terceros que quieren ya una resolución del asunto, bueno, pues intentar una negociación. Pero como vemos, cada uno está en una posición de fortaleza, necesitan, podríamos decir, una dieta diferente y por tanto todavía no están en la misma armonía de acuerdo para poder entenderse.
1: Bueno, pues Estados Unidos e Irán, que desde luego siguen en una posición muy complicada, una posición en la que parece complicado alcanzar un acuerdo y una posición en la que también están poniendo en jaque el comercio mundial. Como bien decías ahora, José Luis, con el estrecho de Bab el-Mandeb, que es una amenaza, y con el estrecho de Hormuz, que ya es una realidad, que sigue tensando los precios del petróleo, con un ataque que ha tenido lugar de nuevo esta madrugada y con la sensación de que esto va para largo. Una de las partes fundamentales de esta negociación es el acuerdo nuclear, la otra es el estrecho de Hormuz. ¿Eres optimista en que se pueda alcanzar algún tipo de entendimiento, en que se pueda reabrir en algún momento el estrecho y volver a la situación anterior al conflicto?
2: Hombre, no es que lo esperemos, es que es necesario, ¿no? Y gran parte de los países que están fuera del conflicto están presionando por ello. Entonces, no solo la República Popular China, que tiene una gran audiencia dentro de lo que es Irán como países pues aliados y que más o menos se ven en muchos de los acuerdos de las internacionales en las cuales están presentes y que quiere claramente, bueno, pues que esto se descongele para que los suministros energéticos puedan llegar y puedan bombear, bueno, el intenso desarrollo económico que ellos necesitan, y es una de las fuentes dentro de, bueno, esa heterogeneidad de recursos energéticos que están procurando para no depender exclusivamente precisamente de ahí. Pero es que también afecta a otros ámbitos, y hay que tener en cuenta que, por ejemplo, los propios chinos, ya que estábamos hablando aquí, exportan muchísimo al mundo desarrollado y tienen

Bueno, pues también ese mar rojo, pues cortado también para sus exportaciones mercantiles. Y estamos hablando también de otros países, como puede ser la propia India, o como puede ser Corea del Sur, o la propia Taiwán, o Japón, que dependen de los recursos del Próximo Oriente y que están con unas presiones muy fuertes, porque claro, se les desestabiliza toda la situación de consumo interior, económica, internacional, con un

0: aumento de precios en sus productos, que son muy competitivos en otro tipo de sectores, debido un poco a ese cuentagotas, un poco de los recursos energéticos, que claramente pues está creando una crisis que nos afecta pues a todo el orbe. O sea que la presión esencialmente de los terceros países son los que van a obligar a que, bueno, lleguen a algún tipo de acuerdo, porque además es muy conveniente para un Irán en reconstrucción y para unos Estados Unidos que verdaderamente, bueno, el propio ciudadano estadounidense no quiere ese protagonismo de la política internacional. Cuando fueron a votar, votaron por Donald Trump porque era el menos intervencionista. O sea, aquí hay que recordar que no votaron al Partido Demócrata porque es el que habitualmente siempre antecede los asuntos internacionales antes que los nacionales. Donald Trump se le votó porque era un republicano que iba a primar la política doméstica sobre la internacional y ha hecho todo lo contrario a su programa electoral.
1: Bueno, pues hablando del conflicto en Oriente Medio, hablando de terceros actores, te quiero preguntar por otra de las noticias de las últimas horas, este complot, este supuesto atentado contra la base de Fairford en Reino Unido con autoridades británicas que a priori vinculaban esto con la Guardia Revolucionaria, con Irán que está negando estas cuestiones y un Marco Rubio que también ha sembrado la duda, ¿no? Decía pues que hay un actor extranjero involucrado, pero que no lo puede desvelar. ¿Qué opinas de lo que ha pasado en Reino Unido y hasta qué punto la guerra en Oriente Medio está llegando también al territorio europeo?
0: Pues la verdad es que está tan enredado que abre todo tipo de especulaciones, ¿no? O sea, de ataque provocado, de falsas banderas y de todo tipo de aspectos, ¿no? O sea, aquí únicamente lo que podemos es describir lo que ya podemos saber, ¿no? Es que Gran Bretaña no es un país europeo más normal, sino que por tradición histórica tiene una amplia presencia a través de sus servicios de inteligencia en la región del Próximo Oriente. Los propios Estados Unidos, gran parte un poco de la información con la cual ellos analizan y podemos decir organizan un poco sus operaciones, las desarrollan a través un poco de ese contacto que tienen con los servicios de inteligencia británicos, que están muy presentes allí desde la época, casi podríamos decir, de la URSS de Arabia, ¿no? O sea, los británicos tienen unas bases muy importantes en Chipre y a partir de allí, bueno, pues tienen países amigos, como puede ser el Reino de Jordania, y van desarrollándose un poco por la zona. O sea, es uno de los países que mejor información disponen un poco de lo de la zona. También es cierto que en el presente, a nivel político, Gran Bretaña está también cambiando sus condicionamientos. Has tenido ahora ese rifirrafe diplomático que ha tenido con Israel y, por lo tanto, esa frialdad en las relaciones debido a esos bloqueos económicos, ¿no? O sea, en esta situación, a mí me parece claramente un poco rarísimo, como no sea que haya ciertas oficinas de la Guardia Islámica Revolucionaria que estén intentando incentivar una actividad extra para distraer un poco la situación, pero teniendo la imagen que van ganando a nivel internacional Irán, que nunca ha sido muy buena y que van mejorando como país un poco víctima en este aspecto, desarrollar un ataque en suelo europeo que lo que provocaría sería más bien el efecto absolutamente contrario, que Gran Bretaña volvería a involucrarse cada vez de una manera más beligerante, más agresiva con Estados Unidos y con sus aliados, e Irán volvería a recuperar una imagen plenamente de agresividad y terrorista, la verdad es que no tiene mucho sentido, ¿no? Entonces hay que andar con muchas pinzas un poco en este aspecto, porque, bueno, no, la verdad que no tiene muchas razones, se puede decir con la mente fría, ¿no? O sea, ves la descripción de lo que uno puede conocer y la verdad es una pieza difícil de encajar un poco en este ámbito. Pero bueno, veremos si van saliendo más información, descripción un poco de las personas detenidas y eso nos puede dar, bueno, pues algún tipo de información que podamos evaluar, ¿no? Porque todo siempre, o sea, nada se puede predecir y de repente te pueden saltar sorpresas. Pero la verdad es que es un hecho un poco raro, un poco en ese ámbito, ¿no? Y teniendo en cuenta además que esto no estamos hablando de PROSIT, no estamos hablando de grupos terroristas que pueden tener una cierta autonomía y un descontrol, sino estamos hablando de

0: operaciones desarrolladas por servicios de inteligencia, que por lo tanto la hacen con profesionales y casi uno se entera a toro pasado de lo que ha pasado. Por lo tanto, una operación de estas, un poco tan chapuza, que rápidamente pueden ser envueltos, me parece, la verdad, bastante raro.
1: A la espera de saber si conocemos más detalles de lo que pasó en Reino Unido y de la implicación o no de un actor extranjero, te quiero preguntar precisamente por la guerra en Europa, te quiero preguntar por, bueno, lo que sigue pasando en Ucrania, hoy con un nuevo ataque en Kiev, con un Putin que acusa a las élites occidentales de haber intentado interferir en estas elecciones que tuvieron lugar hace poco más de una semana, y bueno, pues con Europa hablando también de estos nuevos drones rusos que al parecer, bueno, están golpeando con más fuerza a las ciudades ucranianas. El 50% están atravesando las defensas y Kaya Kallas ayer pedía enviar más sistemas Patriot. Te quiero preguntar por esto, ¿no? ¿Cómo valoras la guerra en Ucrania? ¿En qué momento estamos? ¿Y hasta qué punto puede llegar a involucrarse más Europa, ¿no? Porque Kaya Kallas pide más ayuda, pero tampoco hay mucho más de dónde sacar ya, ¿no?
0: Ese es el problema, ¿no? O sea, lo que estamos hablando son de sistemas antiaéreos muy sofisticados que necesitan su tiempo de ensamblaje, que había unos stock y que esos stock, bueno, pues han ido vaciándose a una velocidad pues muy fuerte, esencialmente por la profunda demanda que existía en el Golfo Pérsico, pues cuando ha habido, bueno, pues ese periodo de mayor calentamiento de ataques y las bases instaladas en la zona arábiga, ¿no? Tanto en Arabia Saudí, pero esencialmente Emiratos Árabes Unidos, Kuwait, etcétera, bueno, pues han tenido que hacer una demanda y rápidamente defender un poco sus posiciones, bueno, pues vaciando poco todo lo que eran los almacenes estratégicos. Claro, esos ahora hay que rellenarlos y los envíos que se puedan producir a Ucrania, hombre, se pueden pedir, pero que tú puedas mandar inmediatamente, o sea, a corto plazo, eso ya no es posible. O sea, tú puedes llegar a acuerdos, como Ucrania desarrolló casi en el curso pasado, que bueno, para dentro de un año, para dentro de 2 años, puedes disponer un poco de ese arsenal, pero claramente la defensa la necesita ahora y el agotamiento un poco de toda esa munición antiaérea tan sofisticada que necesita, pues es lo que se está notando. Cada vez tiene que proteger y tiene que guardarla para objetivos, bueno, pues más delicados y por tanto, pues los rusos con una producción masiva, una economía dedicada exclusivamente a la guerra y esa ampliación que están viéndose a través de los drones, la nueva evolución casi de drones misiles, que casi ya no hay diferencia un poco con ellos, que son bastante más baratos, pero que vemos además cada vez que se va produciendo la multiplicidad de número que se va desarrollando, pues claro, provoca que cada vez las infraestructuras energéticas y defensivas de los ucranianos se están viendo más atacadas. Si antes tenían igual una efectividad que el 80, casi hasta el 90% de todo lo que lanzaban los rusos era derribado, pues ahora resulta que no llegan casi ni al 40%, ¿no? Y en algunas zonas depende si de repente atacan una provincia alejada de Kiev, bueno, pues la efectividad puede ser ya del 90%, ¿no? O sea, que sencillamente los ucranianos no pueden cubrir todo y además estamos en el periodo de entrada ya del otoño, ¿no? Lo cual quiere decir que casi pues hasta la mitad de noviembre los rusos pueden apretar el acelerador porque saben que luego climatológicamente los frentes van a quedar literalmente frenados un poco por las diferencias climatológicas, los drones ya no pueden funcionar, todo va a ser unos frentes muy estables, casi con golpes de artillería y utilizando los blindados como artillería motorizada, un poco de acompañamiento, pero ya, pues no, pues es imposible ya poder desarrollar un poco esos temas de infiltración, un poco que se van desarrollando para intentar evitar un poco los grandes avances, un poco del enemigo, ¿no? Los ucranianos sí que están consiguiendo, bueno, ya han demostrado con su operación Vivaldi, bueno, pues esa retoma de lo de Lyman no deja de ser una victoria táctica que les ha salido plenamente bien, o sea, no tanto por la cantidad, porque no llegan a 200 kilómetros cuadrados los que han reintegrado a la República Ucraniana, pero sí que esa doble pinza que estaba englobando las ciudades de Slavia y Kramatorsk, bueno, pues la pinza de la derecha la han deshecho y claramente, bueno, pues han retomado esa iniciativa acumulando unas reservas que no fueron vistas por los rusos

0: y que han conseguido, bueno, pues esa victoria táctica que les sirve precisamente ante Europa y ante Estados Unidos para solicitar armamento, porque acaban de utilizarlo a nivel de marketing y decir, oiga, no estamos vencidos, no estamos aplastados, hemos conseguido una victoria, si nos dan armamento podemos conseguir todavía bastante más un poco en este aspecto, ¿no? O sea, podemos decir que están utilizando, sacando réditos un poco a esa victoria táctica. Los rusos lo que están haciendo es acumular precisamente de donde han sacado los ucranianos las reservas y están, por lo tanto, provocando, ganando victorias poco por ese lado. Por eso vemos en Zaporoye, bueno, pues el avance ruso parece que es imposible de frenar, porque claramente los ucranianos han sacado sus fuerzas también de allí. Estamos viendo cómo en la parte meridional del Donetsk también están avanzando, porque han quitado sus reservas por ese lado, y ya no digamos ya de Kharkov, donde esa labor de pinza sí ha tenido resultado, y ahí ya no están ya asegurando una zona de frontera, sino que casi están volviendo a la situación del año 22, mediante la cual pues casi un tercio del óblast de Kharkov quedó en manos de las autoridades militares rusas, ¿no? Y están repitiendo un poco esa operación, ¿no? Pues como vemos, vamos a estar casi durante un mes viendo todavía muchas operaciones movibles. Rusia no tiene problema en sentarse a negociar, porque va a aprovechar la buena climatología para intentar, bueno, añadir el máximo territorio posible. Ucrania va a intentar, bueno, desarrollar ese tipo de golpes locales que le puedan favorecer en el aspecto de seguir pidiendo, bueno, armamento y esencialmente demostrar que Ucrania todavía no ha sido vencida y no está muerta, ¿no? Que todavía puede pegar sorpresas, como demostró con lo de Lyman. Pero los rusos siguen avanzando y por cada Lyman, pues ellos pueden conseguir, pues como vemos, bueno, pues avances en tres, cuatro frentes diferentes, ¿no?
1: Bueno, pues pendientes de Ucrania y de los avances por parte de ambos bandos en un momento decisivo, ¿no? Para ir colocándose sobre todo de cara a invierno. Te quiero preguntar a otra cita decisiva que tuvo lugar la semana pasada, esta reunión entre Trump y Xi, con pocos avances, con una tregua comercial que se extiende 2 meses más y con, bueno, pues algunos acuerdos que empiezan a filtrarse en las últimas horas. ¿Cómo valoras esta reunión y sobre todo estos acuerdos que empezamos a conocer? ¿Si crees que son suficientes? ¿Si crees que realmente estamos viendo un acercamiento entre Estados Unidos y China más allá de la imagen que querían vender?
0: Hombre, están obligados, ¿no? O sea, son las dos grandes potencias económicas, también políticas, claramente militares, y están en este momento de globalización tan enzarzadas entre sí que tampoco pueden darse la espalda y no mirar. O sea, es que se necesitan mutuamente, no solo ya por las tierras raras, ¿no? Que son imprescindibles para el desarrollo económico estadounidense y que China, pues, ha conseguido, bueno, pues tener allí un protagonismo importante en ese aspecto, y que sin contar con ellos, pues la verdad no pueden tener en parte ello. Claro, están hablando de muchas cosas, ¿no? Que les conviene a los dos. O sea, ambos necesitan un mundo en paz, ambos necesitan y están mirando el Océano Pacífico como ese nuevo Mediterráneo de la antigüedad que se convierta en el gran polo de desarrollo ante el cual, bueno, ambos países son los que tienen mucho que ganar y nada que perder, ¿no? Y el resto de los países son verdaderamente comparsas en ese aspecto. Son dos grandes mercados. Ambos están mirando también al Ártico con mucha ambición. Estados Unidos claramente y visiblemente incluso amenazando a sus aliados con absorberlos. China mirando la ruta del Ártico y por eso también la necesidad de mantener su alianza con Rusia para poder anegarnos un poco con todos sus productos. Y claramente también tenemos, bueno, la gran revolución que significa la IA a nivel tecnológico, ¿no? Y ahí juega también un papel importante qué va a suceder con Taiwán en el futuro, ¿no? Porque claramente Taiwán se ha hecho imprescindible a nivel de política en el mundo estratégico y en el mundo económico gracias a esa dependencia de los semiconductores que tiene la economía mundial. Pero claro, si Donald Trump ha ido proyectando ese traslado del mundo empresarial taiwanés y de semiconductores a la costa del Pacífico, que puedan estar protegidos en Estados Unidos y que pues se pueda desarrollar allí, Taiwán va a perder ese protagonismo en ese cierto tiempo. La República Popular de China no tiene esa determinación. Ellos van desarrollando su propia tecnología y, por lo tanto, ellos ya tienen su camino, su ruta hacia ese desarrollo tecnológico propio. Por lo tanto, no dependen. La gran pregunta es si Estados Unidos está potenciando, acelerando lo máximo posible ese traslado para no depender de la tecnología taiwanesa. Y luego la gran pregunta, ¿qué va a suceder en el futuro cuando Taiwán ya no sea imprescindible para ese desarrollo tecnológico y económico y, por tanto, nada ya se oponga a que la República Popular de China y los Estados Unidos puedan seguir haciendo negocio y enriqueciéndose ambos y puedan llegar a acuerdos de repartos de áreas de influencia, donde ya Taiwán no tendrá una carta con la cual negociar y, por lo tanto, tener ese gran protector? Entonces, claro, estamos en un momento muy delicado y que vemos los mayores cómo están prediciendo también un poco el futuro en ese aspecto, ¿no?
1: Bueno, pues pendientes de China y de Estados Unidos, las dos grandes potencias que parece que se dan la mano, ¿no? Al menos delante de las cámaras. José Luis, muchas gracias por estar con nosotros una vez más. Gracias por tu análisis, gracias por tu tiempo. Un placer. Buen
0: Un
1: día.
0: placer, como siempre, estar con vosotros. Un buen día.
1: Muchísimas gracias. Un abrazo. Buen día. Gustavo de Aristegui, diplomático. ¿Qué tal? Gustavo, muy buenos días.
2: Muy buenos días.
1: Encantados de contar contigo, con muchos asuntos que tratar. Te quiero preguntar también por Rusia, esta amenaza directa a la OTAN, ya con una carta, o sea, ya con un mensaje oficial. Pero antes, si te parece, me gustaría mirar a Oriente Medio, ¿no? Con estos mensajes de Trump, que vuelve a poner encima de la mesa la opción de la guerra, según Axios incluso ya se está inclinando por tomar esta decisión. Y bueno, con la diplomacia que sigue sobre la mesa, pero cada vez más estancada. ¿Cómo ves la situación con Irán y cómo de cerca crees que estamos de volver a la guerra total?
2: Es que yo creo que hay que empezar a hacer el análisis desde Irán y no desde Estados Unidos, que es donde nos equivocamos sistemáticamente cuando analizamos desde Europa las cosas o desde Estados Unidos. El problema no es si Estados Unidos quiere iniciar o reiniciar la guerra o si Europa no se quiere mezclar o la quiere criticar. El problema es interno del régimen iraní. No ha querido nunca la paz. Cada vez que la parte menos bestia del régimen negociaba o hacía algún tipo de concesión, venía la parte más cafetera del régimen y hacía todo lo posible para descarrilar lo que se había conseguido. Y hoy ya sabemos que, bueno, el desaparecido líder supremo de la revolución, que cada vez es más evidente que está inhabilitado, y que el famoso vídeo que apareció hace unas semanas era de inteligencia artificial, poniendo una imagen de él superpuesta con una imagen reciente de unos jóvenes que estaban con él. Bueno, recordemos que esto es justamente antes de los nombramientos de agosto. Y estos nombramientos de agosto es la esencia fundamental para entender lo que está ocurriendo en la guerra del Golfo, lo que va a ocurrir en los próximos 2 o 3 meses. Y esperemos que no sean años. Me temo que sí. Bien. ¿Quién ha ganado la guerra interna en Irán? Porque antes era entre el cuerpo de la Guardia Revolucionaria y otros sectores del régimen. Ganaron imponiendo a un candidato que seguramente está más muerto que vivo. Y ellos no van a permitir, bajo ningún concepto, que vuelva a haber una elección para un nuevo líder supremo, porque entonces puede que la pierdan. Porque ya sabemos que los 88 miembros de la Asamblea de Expertos, que son los que de verdad eligen al líder supremo, constitucionalmente, y que son todos ellos clérigos o juristas, ellos pueden tener otra idea y pueden tener influencias distintas, y a lo mejor el sector clerical se impone en esta ocasión, con lo cual no lo van a tolerar. Eso zanjó la guerra entre sectores, o por lo menos la adormeció. La segunda parte es la guerra que hubo entre los sectores de la propia Guardia Revolucionaria. de la parte más moderada o menos bestia, si uno quiere llamarla de alguna manera, estaba Galibaf, el actual presidente del Parlamento, el Parlamento que no sirve para nada, porque incluso en la propia Constitución se le llama Asamblea Consultiva. Después, en la parte media, estaba pues el segundo comandante de la Guardia Revolucionaria, estaba el jefe del ejército al que han puesto que es la primera vez que ocurre que el jefe del ejército no es un soldado profesional de academia, sino un miembro de la Guardia Revolucionaria. Esto es muy importante subrayarlo. Y los que han dado el golpe de mano ha sido Ahmed Bahidi y Razaí. Bahidi es jefe de la Guardia Revolucionaria y Razaí es el secretario general del Consejo Nacional de Seguridad. Si uno ve la constitución iraní, ese es el señor que más manda en el país en materia diplomática, de seguridad, de guerra, de defensa. Es a todos los efectos una especie como de vicegran líder de la revolución. Esto es lo que cuenta. Y a estos dos sujetos, que los dos están buscados internacionalmente por terrorismo, no solamente por el asunto de la AMIA, que esa es la bandera roja de la Interpol, pero hay muchos países que les tienen aplicadas o sanciones o busca y captura internacional por su implicación en centenares de atentados a lo largo y ancho. No olvidemos que estos dos sujetos no son jovencitos que han dado el relevo a los malvados viejos del régimen. Es que el más joven de los dos tiene 71 años. Y los dos lucharon en la guerra Irán-Irak. Estamos hablando de años 79 al 88. Es decir, que retoños no son. Y en consecuencia, estos dos sujetos que han dado el golpe de mano y que es un auténtico golpe de Estado interno, no les interesa en absoluto la paz. Y ellos quieren que siga existiendo tensión, que sigan bombardeando barcos que no pagan el chantaje y tratar de poner sus sucias manos en el dinero que van a cobrarle a los armadores que quieren pasar pagando el chantaje. Esto ya sabemos, hemos hecho el cálculo y aquí lo hemos dicho más de una vez. En el peor de los casos, estamos hablando de 100.000 millones de dólares anuales. 100.000 millones de dólares anuales no es ninguna tontería. Solamente para que lo pongamos en perspectiva, el presupuesto total de Naciones Unidas, incluidas las operaciones de paz y las operaciones humanitarias, el pago de salarios de las agencias, todo son 67.000 millones de dólares. Estos tipos, con 100.000 millones de dólares, ¿de verdad pensamos que van a utilizarlo para hacer carreteras, hospitales, dispensarios, colegios? Lo van a hacer para hacer drones asesinos, misiles balísticos, para armar a Hamas, para armar a Hezbollah, para armar a los hutis. Pero es que además están exigiendo, para que haya paz en la región, a Estados Unidos las famosas siete condiciones, que las hemos analizado aquí una por una, pero voy a recordar la más flagrante y brutal, y es la descongelación de 300.000 millones de dólares que el régimen tiene congelados en diferentes bancos del mundo que han aceptado o que han cumplido las sanciones dictadas ya sea por Estados Unidos, la Unión Europea, el Banco de Inglaterra o incluso las propias Naciones Unidas. Imaginemos por un instante lo que este régimen puede hacerle a la paz y la seguridad mundiales y tiene acceso a esos medios. Por lo tanto, no es Estados Unidos a quien tenemos que analizar aquí. Estados Unidos hace bien en rechazar esta propuesta. El problema principal es que Estados Unidos, cuando entró en esta guerra, no tenía planificada la geopolítica, la parte geopolítica o la dimensión geopolítica de este conflicto. Solo los militares habían hecho la parte táctica y estratégica militar de este conflicto, que se realizó desde un punto de vista brillante y que cada vez que una decisión política ponía a la región al borde de la paz aparente, ¿verdad? era justo, curiosamente, en el momento en que estaba a punto de hacer implosión o la economía iraní, poniendo una situación imposible al régimen, o bien iba a hacer implosión

0: los pocos medios que en ese momento le seguían quedando operativos al régimen. Por lo tanto, es que es una mezcla de fanatismo, o una combinación de una mezcla de fanatismo bestial y sin escrúpulos por parte de Irán y de estulticia geoestratégica en la administración estadounidense, por otra, más brillantez táctica y estratégica militar que se ha quedado frustrada cada vez que estaban a punto de lograr la victoria.
1: Bueno, pues en este contexto de tensión y de incertidumbre en Oriente Medio hemos tenido otro episodio importante en las últimas horas. Lo hemos mostrado a los espectadores un poquito antes de darte paso. Gustavo, estábamos mostrando este mensaje de Trump anunciando la retirada de sus tropas de Irak, que decía, bueno, pues que es una victoria para Estados Unidos, pero claro, hay preocupación pues por las células terroristas, ¿no?, que hay allí, también las milicias proiraníes. ¿Cómo ves esta retirada de Estados Unidos y cómo puede afectar también a la región en general?
0: Bueno, primero, lo entiendo perfectamente. Hacía mucho tiempo que se había prometido la retirada de todas las fuerzas estadounidenses de Irak. Hoy en día hay una cierta estabilidad en el gobierno. El sector que gobierna hoy el gobierno de Irak es el más moderado y el más sensato. Ha habido en el pasado elementos mucho más proiraníes y mucho más preocupante, si uno quiere. Yo estoy de acuerdo con el presidente Trump. El actual primer ministro es un personaje estupendo, un hombre con una trayectoria empresarial, pues a veces ha sido un poco polémico en una parte de sus negocios en el banco, porque está sometido a alguna sanción, pero eso al parecer está siendo revisado judicialmente de una manera favorable. Pero es un hombre joven, dinámico, sin ningún tipo de fanatismo político conocido y además sin ningún tipo de agenda oculta o obediencias extrañas a ningún sector con intereses espurios en la región o en el propio país. Pero lo que tú dices es absolutamente cierto. Es decir, hemos tenido siempre presente la rama iraquí de Al-Qaeda, la rama iraquí de Daesh, que no olvidemos, por cierto, que estuvo a punto, o sea, Daesh estuvo a punto de tomar Bagdad hace unos años. Y no voy a hacer elogios yo ahora de la Guardia Revolucionaria, pero si no pudo entrar Daesh en Bagdad fue porque estaba una brigada entera de la Guardia Revolucionaria en la vanguardia de esa batalla y que paró el avance de Daesh. También estaba Hezbollah, por cierto. Pero hoy, si hay un país donde Irán ha conseguido reconstruir prácticamente todas sus redes de influencia, sus canales de financiación, de armamento y de adoctrinamiento, y donde ha reforzado a sus milicias terroristas proxies, si hay un país donde esa labor está prácticamente reconstituida, es justamente en Irak. Y lo hemos visto, y es una de las razones por las cuales se ha adelantado la retirada de las tropas estadounidenses, porque cada vez que había algún tipo de ofensiva estadounidense o israelí en la región, sobre todo contra Irán, obviamente, uno de los puntos de represalia, aparte de los objetivos civiles de los que no hablan los medios occidentales y mucho menos los medios de izquierda europeos, los objetivos civiles en el Golfo, centros comerciales, barrios residenciales, puertos civiles, aeropuertos civiles, instalaciones gasísticas y petroleras, y la amenaza de bombardear las desaladoras de agua, que eso es tanto como matar de sea la región. Bien, nadie lo ha denunciado, ¿verdad? Pero otro de los objetivos de represalia clásicos de esta guerra, que dura ya desde el 28 de febrero, eran los intereses de Estados Unidos y las tropas que todavía quedaban estacionadas en Irak. Y eran justamente estas milicias terroristas proiraníes a las que tú has hecho referencia y que yo he explicado ahora, las que llevaban a cabo esos ataques. Y que también, por cierto, tienen ahora, y no tenían hace unos meses, lo hemos podido comprobar, porque han atacado también Israel desde Irak y Jordania, por cierto, que los misiles

0: alcanzaron las bases jordanas, tanto jordanas como estadounidenses en Jordania, con misiles de crucero y misiles balísticos, fueron lanzadas desde Irak. Esto es importante decirlo. Por tanto, en efecto, sí, hoy Irak es un punto caliente muy claro. No olvidemos que en los momentos más, más calientes de la guerra hubo dos ataques que han pasado inadvertidos en los medios de comunicación españoles. Y fue que los Emiratos Árabes Unidos participaron en ataques directos contra objetivos iraníes dentro de Irán, y que la Fuerza Aérea Real de Arabia Saudí, que es extraordinariamente potente y competente, con aviones equivalentes a los estadounidenses, de los pocos que operan F-15 en el mundo, junto con Japón, por cierto, e Israel, que son muy pocos los que operan F-15, también los tiene Qatar, por cierto, y atacaron objetivos proiraníes en Irak, porque ya se veía venir lo que está ahora instalado de manera dramática. Por lo tanto, esta es la película que nos encontramos en este momento. Por una parte, es bueno que se hayan marchado las tropas estadounidenses, y por otra, tenemos que ser muy conscientes que esto quizá no va a aumentar el riesgo existía ya, las tropas eran más un objetivo que otra cosa, pero que el riesgo de desestabilización en Irak es cierto, y que hoy más que nunca Estados Unidos y sus aliados tienen que apoyar el actual gobierno iraquí y las Fuerzas Armadas, que no están penetradas aún, o que no han conseguido repenetrar, porque lo estuvieron en el pasado, por parte de Irán.
1: Pendientes de Irán, de Irak y de la situación en Oriente Medio, te quiero preguntar también por, bueno, lo que está pasando entre Rusia y Europa, entre Rusia y la OTAN. Llevamos mucho tiempo ya de escalada, mucho tiempo elevando el tono, pero hemos vivido un capítulo importante porque se puede decir que se ha hecho oficial, ¿no? Con Rusia enviando esta carta al secretario general de la OTAN, ¿no? A la propia OTAN, hablando del posible uso de armas nucleares si hay un bloqueo en Kaliningrado. Te quiero preguntar por esto, porque, como decía yo, parece que se hace oficial, ¿no, Gustavo? Que ya es un enfrentamiento cada vez más serio.
0: Sí. Bueno, aquí hay dos puntos de vista, y yo creo que ninguno de los dos es válido. Hoy por hoy, lo que acaba diciendo Putin y su entorno es lo que hay que tomar en serio. Es verdad que hemos denunciado algunos, y me reafirmo en ello, que Medvedev ha servido siempre de dos cosas: o de carnaza para ver cómo está, o de globo sonda para ver cómo está el ambiente. Medvedev se ha convertido en una especie como de payaso histriónico, que de vez en cuando lo azuza Putin para que diga alguna barbaridad y a ver si alguien la compra, o alguien se asusta y alguien se arredra y da marcha atrás. Pero esta vez ha sido claramente un globo sonda y una especie como de advertencia previa. El perro ladrador Medvedev, al que no se le ha perdonado del todo el intento de golpe de Estado interno en el sistema que dio cuando era presidente, porque se creyó la cosa esa de que era presidente y que el otro era primer ministro, cuando el que mandaba era el primer ministro, es decir, Putin, y que estaba solo ahí porque la Constitución le imponía una salida del poder poder volverse a presentar. Esta limitación de mandatos ya no existe, como sabemos, se puede presentar hasta que se muera, pero nadie se fía de Medvedev, no ya Putin, nadie del entorno de Putin, porque si lo hizo una vez, lo puede intentar otra vez. Y está ahí aparcado en puestos más bien secundarios. Pero ahora hay una carta oficial de Rusia al secretario general de la OTAN, esa es otra historia. Y esta es la escalada que se viene anunciando por parte de algunos sectores de Rusia, y el propio Lukashenko. Lukashenko dijo: oiga, la respuesta nuclear, tanto de Rusia como nuestra, es una realidad si las cosas se desbordan. ¿Y eso qué quiere decir, si las cosas se desbordan? ¿Cuál es el punto de desbordamiento? ¿Que pierda la guerra? ¿Que recuperen una parte del Donbass o toda ella, los ucranianos? ¿Que se hagan con el control de Crimea? O que se produzca, como dice la carta, el bloqueo de Kaliningrado, que sabemos que es el territorio ruso que está encastrado en el territorio, rodeado de territorio polaco. Pero es que hoy en día, y eso es el Báltico, hoy en día el Báltico es, por una parte, un lago OTAN, porque de 10 países ribereños,

0: 9 son miembros de la OTAN, sobre todo desde la incorporación a la OTAN de Finlandia y de Suecia, que eran los dos que faltaban, que eran neutral uno y neutralizado el otro. Pero obviamente es una de las grandes obsesiones rusas, que sus flotas están todas estranguladas, pero todas son todas. Muchas veces hemos especulado con que la flota del norte, donde están las bases de Murmansk, Poliarny, toda esa playa de, porque no son dos, son las dos principales, pero son muchísimas bases que están en ese universo de Murmansk, Poliarny, que están pegadas a Noruega, por cierto, donde está la flota del Ártico. Pero la flota del Báltico está rodeada de países OTAN y después tiene que pasar por los estrechos de Dinamarca para llegar al Mar del Norte, donde está a su vez Holanda, Bélgica, Reino Unido, Francia, para después llegar al Canal de la Mancha y seguir en aguas dominadas por la OTAN y después llegar al Cantábrico, donde está España, que también es OTAN. Y el otro camino alternativo es por el norte y pasando por el paso Gjuk, que es Groenlandia, Islandia y Reino Unido. Y después el otro es la flota del Mar Negro. La flota del Mar Negro está cerrada por el Bósforo primero, Mármara, Dardanelos y el Mediterráneo. Oye, sabemos que los dos estrechos dominados por Turquía, país OTAN, y después el Mediterráneo es también un semilago OTAN, porque buena parte de la ribera norte está dominada por países mixtos. Y después está la flota del Pacífico, que está en Vladivostok, que está en el Mar de Japón. Y el Mar de Japón es prácticamente un lago cerrado dominado por la isla de Hokkaido, donde Japón tiene el grueso de su fuerza aérea y de sus fuerzas navales más operativas. Con lo cual es que no tienen por dónde salir con libertad. Y esta es una... La obsesión de Rusia es eso. Por eso se querían hacer con Groenlandia. Y aquí estamos todavía cacareando si los daneses se han visto obligados a ceder. Bueno, es que el acuerdo con Estados Unidos sobre Groenlandia es buena noticia para España, es buena noticia para Europa y es buena noticia para el mundo. A ver si dejamos de decir tonterías, señores Vox de Rusia. Es buena noticia para la paz y la seguridad mundiales. Por lo tanto, sí, tomémonos en serio esta amenaza, pero y recordemos, es Rusia la que ha decidido ser nuestro enemigo. No ha sido Occidente el que ha querido hacerlo. Y otra vez voy a recordar lo que siempre digo. Para aquellos que dicen que llevar la OTAN a las fronteras con Rusia es una provocación, ¿y usted quién es? Usted, que analiza desde su salón sin haber estado allí nunca, para decirle a los estonios, letones, polacos o checos si pueden o no pueden ser miembros de la Unión Europea o si deben o no deben entrar e ingresar en la OTAN. ¿Usted quién es para decirlo? Eso que lo decida el pueblo letón, estonio, polaco o checo, ¿no le parece?
1: Bueno, pues un momento desde luego complicado para la OTAN con estos mensajes por parte de Rusia y bueno, pues con un conflicto que desde luego sigue estancado. Gustavo, muchísimas gracias por estar con nosotros, muchas gracias por tu análisis y por tu tiempo. Un placer contar contigo.
0: Un fuerte abrazo.
2: Está con nosotros David Cano, analistas financieros internacionales. David, ¿qué tal? Muy buenos días.
3: Hola, ¿qué tal? ¿Qué tal? Muy buenas, ¿cómo estáis?
2: ¿Estás preocupado por lo que está sucediendo alrededor de la tensión de la deuda, de la venta masiva de bonos? Porque tenemos muchas opiniones encima de la mesa. Por ejemplo, Druckenmiller diciéndonos ya, pero es que un 6%, 30 años para una empresa de IA que va a ganar la carrera de la IA, eso es caterilla, ¿no? ¿Tú qué crees? ¿Qué crees que está sucediendo?
3: Bueno, están sucediendo muchas cosas, por suerte o por desgracia, cuando uno trata de explicar lo que pasa con el mercado de bonos, en general con la curva de tipos de interés, tiene que distinguir lo que le pasa al tramo corto. El tramo corto hasta el 2 años está muy condicionado por el crecimiento económico y por la inflación, y por lo tanto por la función de reacción de los bancos centrales. Y en el tramo más largo sí es más un mercado que tiene en cuenta la oferta y la demanda. Por lo tanto, en el repunte del tramo corto está muy vinculado a que el ciclo económico está yendo mejor de los

0: esperado. El mundo es capaz de mantener un ritmo de crecimiento del PIB del 3%, pero sobre todo al alza de la inflación desde, bueno, pues desde finales de febrero, con ese encarecimiento del petróleo. Entendemos que ese repunte del tramo corto debe tener un elemento de coyunturalidad, y si los tipos están en 3, 3,5%, incluso 4%, no deben de ser tipos de interés en un contexto de tasa de inflación entre el 2 y el 4% que sean demasiado problemáticos. Respecto al tramo largo de la curva de tipos de interés, esto ya sí podemos discutir, porque efectivamente hay muchos agentes compitiendo por captar financiación a largo plazo, no solo las empresas de toda la vida, vamos a decir, sino también los hiperescaladores que necesitan financiarse para ese CAPEX, pero también los tesoros que necesitan financiación por unos déficits públicos que son incapaces de reconducirlos, ¿no? Y por lo tanto, ahí sí podemos discutir cuál puede ser el efecto que tenga en precio, en tipo de interés, de una puja, de una lucha, de una batalla por la captación de financiación a más medio y largo plazo, y efectivamente, cuál es el umbral de dolor para las empresas, en el sentido de que a partir de qué tipo de interés, bueno, pues algunos proyectos de inversión a largo plazo pueden dejar de ser rentables, ¿no? Por lo tanto, como digo, a mí sí me gustaría distinguir que una cosa es lo que le pasa al tramo corto y otra cosa es lo que le sucede al tramo medio largo y al extra largo de la curva de tipos de interés.
1: Inflación que estamos viendo nos afecta en ese tramo corto, pero las tendencias, ¿no?, alrededor de la IA y la necesidad de financiación no van a permitir bajar el tramo largo, ¿no? Lo que dices es, por mucho que se
0: Eso es.
1: esfuercen, el tramo largo no va a bajar.
0: Bueno, exacto. Es una cuestión de que de repente, o sea, en el último año han aparecido una serie de compañías que están demandando ingentes cantidades de dinero y además parece que no lo van a financiar vía bolsa, que es lo que ha sucedido hasta el año pasado, sino que aparece una nueva. Para eso están los mercados de capitales. Se han dado cuenta de que también pueden captar financiación vía bonos. Y esto es lo que efectivamente, esto es novedoso. Nunca antes habíamos visto competir a dos agentes tan necesitados de financiación a largo plazo como son los estados y como son las compañías tecnológicas. Y por lo tanto tendremos que ver cuál es la evolución que tiene el tramo largo. ¿Qué puede suceder si el tramo largo de la curva de tipos de interés repunta en exceso y eso provoca dificultades de financiación a los tesoros, o incluso también puede provocar una ralentización de las decisiones de inversión de las compañías de hiperescaladores? Bueno, pues que la política monetaria también actuará sobre el tramo largo de la curva de tipos de interés. Al final, la política monetaria tiene dos grandes herramientas. Por un lado, el tipo de interés y por otro lado, la cantidad de dinero. Tenemos que acostumbrarnos a que cuando un banco central actúa sobre la curva de tipos de interés, no solo lo hace sobre el tipo de interés a un día, no solo lo hace sobre el overnight, sino que también lo puede hacer sobre el tramo medio y largo. Y además, esto cada vez es más relevante. Está cambiando mucho la economía, está cambiando mucho el sistema financiero, cada vez los mercados de capitales, y esto es un claro ejemplo, se utiliza más para la financiación empresarial y por lo tanto la transmisión de la política monetaria se hace mucho más a través de lo que pasa con la curva de tipos de interés y no tanto con lo que pasa a través, por ejemplo, del Euribor en el tramo corto. Y por lo tanto, un banco central lo que puede decir es si yo quiero condicionar la evolución de la economía, debo ser sensible a que tal vez es más importante condicionar el tramo largo de la curva que condicionar el tramo corto. Como se sabe, el tramo corto se mueve a través de esas decisiones que toman los bancos centrales. En septiembre hemos visto subida de tipos de interés y el tramo largo se toma a través de una política monetaria no convencional, que es el QE o el QT. Por lo tanto, yo sí que diría que tenemos que reconocer. Yo diría que de forma afortunada existe un desarrollo adicional de los mercados de capitales que funcionan como mecanismo de financiación de la economía real, y eso lo estamos viendo en las compañías tecnológicas, los hiperescaladores para financiar el CAPEX de la IA, y eso hace que todos los agentes nos adaptemos, como también la gestión de carteras de renta fija y demás, pero también la política monetaria, que debe ser consciente de que lo que le pase al tipo de interés a 10 o a 30 años puede ser más importante para el CAPEX de los hiperescaladores y para el ciclo económico que lo que suceda, por ejemplo, con el Euribor 12 meses o con el tipo de interés de la letra del Tesoro a 3 meses.
1: ¿Ha fracasado Besant? ¿Ha fracasado Besant después de llevar ya unos cuantos miles de millones de intervención? ¿O era esperable que eso no sirviera para demasiado?
0: Bueno, depende cuáles eran las expectativas que uno tuviera sobre Besant y depende cómo valoremos lo que está sucediendo. Efectivamente, tratar de condicionar el tramo largo de la curva con estrategias de recompra de bonos y demás, con eso no se puede. O sea, es que el verdadero objetivo que debe tener un tesoro cuando haces este tipo de operaciones no debe ser tanto controlar el tramo de la curva de tipos de interés. Para eso no está un tesoro, ¿eh? Eso es más de los bancos centrales. Pero sí, para optimizar su coste de financiación. Un tesorero de una empresa y por lo tanto también de un tesoro tiene que modificar sus fuentes de financiación y los plazos en función de lo que pase con los tipos de interés. Esto es muy habitual que una gran compañía, su CFO, oye, pues si la curva tiene más o menos pendiente, pues decida modificar en la duración de su financiación. Y cuando la curva tiene pendiente, pues igual procura más el tramo corto. Si los tipos de interés han subido mucho y sus bonos en el mercado secundario cotizan por debajo de la par, pues puede ser interesante recomprarlos. Es una cuestión de estrategia de optimización del coste financiero. Y como digo, esto es un trabajo que tiene que hacer un CFO y los CFOs de las multinacionales lo hacen, ¿eh? Como cada vez se financian más los mercados de capitales, pues cada vez actúan más sobre los mercados de capitales con los bonos emitidos para tratar de adaptar y optimizar su coste de financiación a unas condiciones de los mercados financieros que cambian. Bueno, pues igual que si de una empresa se tratara, también quien esté al frente de un tesoro, de un nacional, pues tiene sentido que trate de optimizar su financiación. Por tanto, yo no diría que el objetivo del tesoro de Estados Unidos era alterar la curva de tipos de interés, sino en mayor medida tratar de sacar partido o de minimizar el impacto negativo sobre el gasto financiero asociado al repunte de la curva de tipos de interés. Podríamos pensar que el que tiene que tener más responsabilidad sobre qué hace la curva de tipos de interés debe ser el Banco Central, que en última instancia sí tiene un objetivo de inflación, sí tiene un objetivo de crecimiento económico. Insisto, yo creo que los tesoros están más para. Y luego tendrán que rendir cuentas de cómo han hecho su estrategia financiera, si la han optimizado o no, ante la evolución de la curva de tipos de interés. Pero no se les puede exigir a los tesoros, porque sería un intervencionismo que yo creo que no es el que debe hacer un tesoro, para eso están los bancos centrales, como digo, no se le puede exigir a un tesoro que condicione la evolución de los tipos de interés, pero sí que modifique su estrategia de financiación en función de lo que pasa con la curva de tipos.
1: Ver en la renta variable, ¿vale? Podemos ver un desacoplamiento entre las empresas de la IA, hiperescaladoras, semiconductores, empresas que les da igual, entiéndanme el término da igual, financiarse al 6 o a lo que sea, y el Dow y el
0: Sí,
1: S&P y lo
0: señor.
1: industrial, e incluso el Russell 2000, es decir, pequeñas y medianas empresas que van a decir, wow, yo no puedo ir al 6, pero el hiperescalador sí, Oracle sí. Es decir, podemos ver que el Nasdaq sigue tirando hacia arriba la renta variable. Pero en verdad, ¿lo industrial se está hundiendo?
0: Pues muy buena pregunta y es un sí contundente, ¿eh? La famosa K en la economía que sucede entre distintos estratos de renta, entre distintas edades. Bueno, también está pasando entre distintas compañías y en función del sector. Y eso lo ves con la evolución del Producto Interior Bruto y la formación bruta de capital fijo, en donde por un lado tienes la tecnología y por otro lado tienes el resto. Por un lado tienes la evolución en bolsa de la tecnología y tienes el resto. Por lo tanto, eso ya se ha producido. Estamos en un mundo en donde las diferencias intrasectores se han intensificado, ¿eh? Y uno puede hablar de IA versus no IA. Eso lo vemos en la economía, eso lo vemos en la gestión de carteras. Os comparto una de las reflexiones que están surgiendo en los comités de inversiones en los que participo en los últimos tiempos y donde la gente ya está empezando a hablar, oye, mira, esto de distinguir renta variable versus renta fija igual no tiene sentido, sino que lo que tiene sentido es cuánto de IA tengo en mi cartera, qué exposición tengo a la IA. Me da igual que sea en renta variable, que sea en renta fija y cuánto lo tengo al resto de sectores, ¿no? Por lo tanto, sí, como digo, tu pregunta es muy buena y la contestación contundente es sí, se han desacoplado. Tenemos dos mundos total y absolutamente diferentes. Las compañías vinculadas a la IA ganan muchísimo dinero, están generando una rentabilidad espectacular, están subiendo en bolsa de forma importante. Nadie duda, al menos de momento, por su capacidad de pago. Pero pregúntale a otros sectores o pregúntale a otras compañías donde la situación por la que atraviesan es complicada. Y esto me lleva a otra reflexión que es muy interesante y es un debate que también también se habla mucho, es si lo que le pasa a un índice bursátil es un buen o mal termómetro de la realidad de una economía. Es un mal termómetro, precisamente por el comentario que tú haces, porque, exacto, hay una economía de la IA y una economía de no IA, que son dos tipos de economías y finanzas que se están separando, pero los índices bursátiles, algunos índices bursátiles, tienen un

0: especial sesgo hacia la IA que seguramente no sea representativo de lo que le sucede a esa economía. El hecho de que, no sé, en el Standard & Poor's, ¿cuánto pueden ya pesar las compañías vinculadas a la IA de forma directa o indirecta? Un 40%. Es obvio que la economía de Estados Unidos, un 40% de la economía de Estados Unidos no tiene que ver con la IA, ¿no? Por lo tanto, sí, se están separando, son dos mundos totalmente distintos y cuidado con extrapolar análisis sobre evolución de la economía a partir del análisis de la evolución de los índices bursátiles que tienen un sesgo muy, muy, muy, muy intenso. Y esto también lleva a otro debate, el famoso análisis top-down, ¿verdad? Uno parte de la macroeconomía y llega a analizar las compañías, bueno, pues tal vez está perdiendo utilidad a medida que estamos viendo esas diferencias entre IA y no IA, como también pasa en otros índices de forma contraria. Y el caso que yo siempre pongo es es España, y es el IBEX 35. Por todos es sabido que una de nuestras principales industrias es el sector del turismo, y eso prácticamente lo pondera en el IBEX 35. Sin embargo, en el IBEX 35 los bancos ponderan de una forma muy superior a lo que pondera en la economía. O incluso en el IBEX 35 tenemos una petrolera y, como es sabido, España no tiene petróleo, ¿no? Por lo tanto, sí, se producen esas diferencias y cuidado con extrapolar lo que pasa en un índice bursátil con lo que es la realidad macro y micro de un país.
1: Europa, solo una pregunta más, David, porque claro, la fotografía puede llevarnos a un estrangulamiento tanto de deuda como de empresas. Viendo también toda esta fotografía que nos presentas, si ya tienen problemas las industriales estadounidenses y las pequeñas y medianas estadounidenses, y en Europa la IA brilla por Mistral y poco más, ¿puede haber un problema asociado en Europa alrededor de verse, ya no en el furgón de cola, sino tan atrás que el inversor no le vea ni atractivo ni rentabilidad a
0: Bueno,
1: medio plazo?
0: sí, si el mundo se distingue entre IA versus no IA, está claro que los líderes son Estados Unidos, está claro que le sigue a la zaga China y a partir de ahí el resto del mundo pues está bastante retrasado y Europa está retrasada y por lo tanto eso es un elemento que hay que tener muy en cuenta. Afortunadamente en Europa tenemos ahorro, pero es verdad y ese ahorro lo estamos llevando hacia Estados Unidos porque este sería otro de los elementos, bueno, es decir, paradójicos, pero sobre el que tenemos que reflexionar. Al final los europeos estamos cogiendo nuestro dinero y lo estamos transfiriendo hacia Estados Unidos, es un flujo de inversión en cartera para comprar los bonos emitidos por las compañías estadounidenses para financiar su desarrollo de IA. Como les salga bien, nosotros nos estamos conformando con un 5 o un 6% para desarrollar una tecnología que puede ser la que le genere una ventaja competitiva adicional a la economía de Estados Unidos respecto a la del resto del mundo. Claro, los europeos, ¿qué podemos hacer? Oye, pues no quiero coger mi dinero y no quiero llevarlo hacia Estados Unidos para financiar su expansión de IA. Pero te pueden preguntar, ya, pero entonces, ¿qué hago con mi dinero? ¿Lo invierto o se lo presto a los estados o se lo presto a las compañías convencionales donde las expectativas de crecimiento son distintas? Y ese es uno de los debates que tenemos en Europa y lo que estamos intentando hacer es que en Europa haya proyectos de inversión precisamente para que esos flujos de inversión, ese ahorro que tiene Europa asociado a un superávit de la balanza por cuenta corriente, no lo llevemos hacia otros países. Pero de momento no es el caso y por tanto, sí, como bien señalas, existe un claro riesgo de que nos quedemos atrás en el desarrollo de la IA, en el crecimiento potencial de nuestras economías y que encima estemos haciendo un poco, si se me permite la expresión, el primo, porque estamos cogiendo nuestro dinero y le estamos financiando el desarrollo de la economía de Estados Unidos, ¿no?
1: Muchísimas gracias, David Cano, analistas financieros internacionales. Buen día y buen negocio. Buena tarde.
0: Muchas gracias, un placer.

Muy buenas tardes, muy buenos días si nos veis al otro lado del Atlántico. Son las 7:30 de la mañana en Nueva York, donde Wall Street ya se prepara para ver la fotografía de un día. Cojan palomitas, dos tacitas de café, porque vamos hoy a conocer datos macro que sí que van a impactar en el conjunto del mercado. Vamos alrededor de la fotografía de un día que no va a ser un día más y que nos va a poner encima de la mesa el entorno clave alrededor de si la Fed tiene que subir tipos de interés. Ahora mismo se ha cambiado toda la fotografía alrededor del movimiento de tipos de la Fed. Se esperaba

subida, ahora mismo mantenimiento, después de que Williams de la Fed pusiera encima de la mesa que la fotografía alrededor del último movimiento calmaba bastante el mercado. El mercado ayer vivió un poquito más de tensión, pero ojo, porque tenemos muchas claves para desarrollar lo que le está sucediendo al mercado, cómo puede reaccionar alrededor de la fotografía, de cómo le puede impactar en el mercado, de cómo le puede impactar a usted en la cartera, de cómo le puede impactar a usted la inversión. Trump es el protagonista alrededor de lo que ayer se mostraba junto con los de la superinteligencia, ya no podemos decir inteligencia artificial, sino que el amo nos dice que ahora tenemos que decir superinteligencia. Y a partir de ahí, una pregunta que les voy a hacer durante todo el programa. El modelo de Peter Thiel, 1997, cuando prologaba el libro alrededor de El individuo soberano, versión en inglés, alrededor de que los Estados-nación caerían cuando la tecnología ascendiera, dándole abundancia a la población, ¿les suena el término? Ya lo decía Peter Thiel en 1997, y que llegaría un momento donde los tipos de interés nos llevarían a un entorno de deuda insostenible que solo las grandes tecnológicas podrían solucionar. Y todo esto lo ha recogido en las últimas horas Druckenmiller. Soros está en todos los lados, tanto en la Plaza Mayor, en cuerpo no, pero en alma sí, como alrededor de la fotografía, lo digo por la vivienda, alrededor de la fotografía de los tipos. Le explico. Vámonos al mercado. Fotografía donde la tecnología hoy está esperando a ver qué sucede con el crecimiento, qué sucede con la inflación y a partir de ahí, ¿qué va a hacer Kevin Walsh? ¿La Fed? Pero el mercado ya empieza, bueno, ahora se lo está tomando con calma, porque viene una buena. Hoy y el viernes, alrededor de dato de empleo, SP500 006 en negativo, 0,20 el Nasdaq 100, 0,05 el Dow. Caen también los diferenciales de la deuda, lo van a ver enseguida. 10, 2, 10 y 30 años americano esta mañana cayendo. 0,14, 0,08. Miren, ya se ha dado la vuelta el 30 años americano en el 5,56. Vayámonos al dato, esto debe ser 23, year to date, perfecto. Vayámonos al dato year to date. Porque, claro, aquí está el movimiento de evolución. Es verdad que aquí está la guerra de Irán, pero Druckenmiller nos trae una tesis que cambia la fotografía alrededor del 6%. Ven aquí este 5,56, ven que esto va como SpaceX, las naves a la Luna, es decir, vamos al 6. Es decir, la Fed tiene que subir tipo de interés. Bueno, Druckenmiller ha cambiado la fotografía, ha dicho, ¿y si los beneficios de la inteligencia artificial a futuro, el que se convierta en el Google del futuro, Claude, OpenAI, etcétera, etcétera, o los chinos, ¿no? Son infinitos. Si tú comparas el beneficio infinito a futuro que va a tener tu compañía porque te vas a convertir en el Capsule Corporation, ¿no? De Son Goku que veíamos al padre Bulma, ¿no? En la compañía clave de generación de beneficios a futuro sin límite, ¿el 6% qué es? El 6% es una mierda. El 6% no pasa nada, porque no es inflacionario, dice Druckenmiller. El 6% no es inflacionario. El 6% está alrededor de la necesidad de captar el ánimo del inversor hacia beneficios futuros que serán eternos y que serán infinitos. Lo infinito frente al 6%, coge lo infinito. Por lo que endeúdate, endeúdate, porque el 6% en el fondo no es nada. Por lo que aunque tú subas los tipos de interés, Reserva Federal, no vas a impactar, vas a impactar al consumo y te puedes cargar la economía, pero no vas a impactar a lo que de verdad está detrás de ese movimiento hacia el 6%, que es que las compañías a 30 años prefieren jugarse el 6 o lo que sea, con tal de ganar la batalla de la inteligencia artificial. Y Druckenmiller, un hombre Soros, ha puesto eso encima de la mesa. Y ha dicho, nos estamos equivocando. Nos estamos equivocando. Porque aquí no hay un fenómeno inflacionario. Pero claro, si tú

Pues el gráfico dice guerra de Irán, petróleo 120, wow, 100, recuperación 100, 100. Y dice, sí, es coetáneo, no, no es lo importante. Ojo a esto, vamos a hacerlo todo, all. Porque lo que vemos es que los costes de endeudamiento, 30 años estamos hablando, ¿eh?

de los 90, cuando se estaba constituyendo Internet y cuando Google, por ejemplo, hacía la batalla con Yahoo, con Hispavista, con todo el mundo alrededor de la web. Es decir, se endeudaron más caros que el beneficio y la bajada de productividad y los beneficios que ya tienen las compañías hoy en día. Por lo que dice Druckenmiller, pues igual a los industriales, al Dow, le afecta. Porque tú vas y dices, oye, yo no tengo un recorte de productividad, no tengo ingresos a futuro que sean eternos y que sean infinitos, pero al Nasdaq, a las que están liderando la inteligencia artificial, la fotografía es distinta. A la empresa alemana que le mete pintura al coche, esa está jodida. A la empresa europea que va en un modelo tradicional de negocio, esa está jodida. Pero a la empresa estadounidense, china o europea, si lo hubiese, que está en la carrera de la inteligencia artificial, el 6% no es nada. Por lo que le quita presión al mercado alrededor de que caminar al 6% sea un problema. Eso es para la IA. Ahora vayámonos al gobierno de los Estados Unidos en América. Esto sí que es un problema. Ahora hay unos tíos, que ayer se vieron con ellos, que dicen, ¿el 6? ¿Dónde está el 6? Aquí. ¿El 8? Pues el 8. ¿El 10? Pues el 10. ¿Por qué? Porque mis beneficios a futuro los estoy viendo infinitos. Si yo me convierto en el Google de la inteligencia artificial, luego la batalla cuántica, los centros de datos, semiconductores, etcétera, etcétera, etcétera, etcétera, etcétera, etcétera. Y es un caudal de miles de millones que dice, pero estamos tontos. ¿Qué es el 10%? ¿Qué es el 8% de un endeudamiento de algo que te va a repercutir un beneficio infinito? Es una mierda. No es nada, que hay que pagar. Pero al gobierno no. Al gobierno no. El gobierno necesita parar esto ya. El gobierno estadounidense necesita pararlo. Y beneficiaría a las de la IA, pero a las de la IA les da igual. Necesita pararlo. Miren el 10 años. Aquí en el 10 años ya tenemos otro tema distinto. Y es que todas las burbujas históricas han estallado con movimientos del 2% en periodos muy cortos. Si cogemos desde principios de año, febrero, hasta hoy, el movimiento es del 1,30% del bono a 10 años en el movimiento arriba. Cuando se pincha la burbuja, dice varios análisis durante la jornada y ayer, en el movimiento del 2. Y estamos caminando. ¿Ven aquí? COVID. ¡Boom! ¿Movimiento en el 2007? No, ni lo necesitábamos. Se fue a la mierda todo. Pero en las .com, sí. ¿En el movimiento de la Nifty 50? Sí. ¿En el movimiento de Japón? Sí. Entonces, cuidado porque estamos alineando que hay todo un sector de la economía que dice, me da igual pagar el 6, el 8 o el 10%, me cuanto menos pague mejor, porque voy al beneficio infinito, pero no le da igual al gobierno, que puede entrar en quiebra. Y solo tienen que ver que hoy el gobierno francés está tiritando. Está así, como un perrillo en la puerta del inversor diciendo, no me ataques. ¿Por qué? Porque ellos sí tienen un problema con la deuda. Porque ellos no van a los beneficios infinitos. Los que van a tener el beneficio infinito son las compañías relacionadas con la inteligencia artificial. Déjenme volver atrás. 1997, Peter Thiel. Unos pavos le dicen, tengo un libro que se llama The Sovereign Individual, ¿nos harías el prólogo? Peter Thiel se lee el libro y dice, ¿esos tíos vienen del futuro o qué? La tecnología, la abundancia, el cambio, porque la tecnología convertirá... 1997, ¿eh? La tecnología lo convertirá todo, permitirá que hará esto, permitirá que ya no tengamos que trabajar, ahora escucharán a Elon Musk, la salud, todo va a cambiar, nos vamos a echar en los brazos de la tecnología, tengo un cáncer, me lo recupera la tecnología, tengo que recoger a los niños, va un robot a por ellos, tengo que conducir, pero ya no tengo edad, da igual, me lleva un coche autónomo, etcétera, etcétera. No tengo trabajo, pero la IA me paga. ¿Ah?
1997. Y

0: Peter Thiel lee eso y dice, pero estos cabrones vienen del futuro. Lo han visto todo. Y hace el prólogo del libro y pone encima de la mesa, hay una manera de que el individuo sea soberano. Por eso el individuo soberano del libro. Hay una manera de que el individuo sea soberano. Que los estados-nación, ¡boom! Pero en 1997 dices, pero este es tonto. Pero qué estados-nación, ¡boom! Si la tecnología ayuda, si el Estado, el poder del Estado, el Estado, Trump ayer con los tecnológicos, ¿no? El Estado, ¿y qué dice el libro? Va a llegar un momento en el que la tecnología sea tan rentable que pague altas tasas de interés por el capital que haya circulante para atraerlo todo así. Y entonces los gobiernos no podrán refinanciar la deuda. 1997. El individuo soberano. Versión en inglés, que también está en español, y la prologa Bastos. Pero en la versión en inglés con Peter Thiel. Y pone encima de la mesa. Los estados levantarán la mano y dirán, somos incapaces ya de superar o de seguir pagando el coste del Estado-Nación. Tecnológicas. ¡Vengan y sálvennos! Y entonces, ni 10, ni 12, ni 8, ni 14, las tecnológicas cogerán como el tío Gilito la masa de dinero creado, la tirarán al sistema, el sistema la recogerá y las tecnológicas le dirán, pero ahora el individuo soberano. ¿Por qué? Porque ahora queremos que al menos un dólar de cada ciudadano se le pague a las tecnológicas. ¿Usted sabe? Al día, ¿eh? ¿Usted sabe cuánto dinero es eso para repartir entre 8 iluminados? Son los nuevos reyes del mundo. Rockefeller, todos estos del petróleo del inicio de los 20, del siglo XX, son unos principiantes, son unos pringaos. Los niñatos de Silicon Valley tienen ahora mismo a punto de empezar a ver el jaque mate al modelo de Estado-Nación tal y como lo conocemos, y la llegada de la abundancia. Sí, la abundancia. Bueno, ¿y por qué se reúne ayer Trump con todos los tecnológicos? Primero por el control, eso es por donde nos distraen. Hay que autocontrolarse, claro, es que no quieren que les controlen desde fuera, quieren autocontrolarse ellos, pero ustedes se imaginan decirle a las farmacéuticas, os autocontroláis, a las petroleras, os autocontroláis, a los bancos, os autocontroláis. ¿Qué cojones es esto del autocontrol? El autocontrol lo que significa es que las tecnológicas tienen a Trump y a los estados-nación enganchados. Enganchados. A cambio de la abundancia. ¿Y qué quieren los Trumps y los Estados-Nación? Llevarse bien porque saben que en unos años son los nuevos reyes del mundo. Y saben que lo que tienen que hacer es estar a su lado. Porque ellos van a tener en última instancia el rescate de los Estados-Nación, tal y como los conocemos. Para pasar a un momento que todos estos tecnológicos están soñando. Y que Peter Thiel ya lo apuntaba en 1997 en El individuo soberano, versión en inglés, Amodei, en el que pone, en el que ellos salvarán los estados-nación. Escuchen a Elon Musk ahora con todo lo que les he contado. Escuchen a Elon Musk el discurso de la abundancia con el entorno y con el contexto de lo que les acabo de contar. Ya pueden empezar a ponerse a resguardo los gobiernos sobre el interés de la deuda. Escuchen a Elon Musk.
1: Sorry, question was about age of abundance.
2: What about the future? Because people looking at this will be worried, particularly laptop jobs. What are they going to do in the future, Mr. Musk?
1: Well, I think it is worth highlighting the positive benefits of AI, which will, or SI, pardon me.
3: Thank you.
1: Superintelligence. I think by far the most likely outcome is an age of abundance, where we don't have just a universal basic income, we have universal high income. People speak about medical benefits. I think the, but maybe it's worth talking a bit more about that. When you have robots and you have superintelligence, it means that everyone in the world,

0: can have better medical care than anyone here, including me. And wouldn't that be wonderful?
1: Not if they haven't got a job.
0: Well, jobs are going to change. Jobs have always changed. Being a computer used to be a job. There used to be buildings full of people doing calculations. But now digital computers do those tasks. And I don't think anyone is pining to go back and do calculations all day to do bank interest rates, which is what they used to do. So I think we'll see an evolution of roles. And as the president has mentioned, it's not as though unemployment has increased. In fact, there's a tremendous demand for people. So I think the most likely outcome, and it's probably worth looking at the most likely outcome, is one which is incredibly beneficial, and it's a future that you, if you could look into the future, it is a future you.
2: Ahora lo entienden mejor. Ahora entienden mejor el posicionamiento de Elon Musk en este entorno. Cómo pone encima de la fotografía, os vamos a resolver todos los problemas mediante la abundancia de lo que viene. Gratis. ¿Qué cojones va a ser gratis? Se van a convertir en los grandes aristócratas, en los grandes amos del mundo, en esos Rockefeller que no llegaron a ser porque el entorno monopolístico se lo frenó. Aquí se lo van a querer frenar. Y entonces entra en juego el dato de deuda que les enseñaba. Frénanos. Fíjense cómo ya las primeras de cambio, Trump no les ha frenado. Trump ha tirado para atrás y ha dicho, déjales que se autorregulen. Eso no se ha visto en ningún sector, nunca. ¿Qué cojones se van a autorregular unos tíos que dicen que pueden acabar con la humanidad? Esto es lo que ayer se pactó entre Trump y los figuras de Silicon Valley, los niñatos de Silicon Valley. ¿Pero qué cojones se van a autorregular si lo que necesitamos es regulación? ¿Por qué no? Por el problema alrededor de la deuda. Estos tíos son los que le están elevando la deuda hacia arriba. Que la frenen por un lado, que la capten en capital privado, como ha hecho OpenAI esta mañana, que ha dicho 300.000 millones, pero sin salir a bolsa todavía, acá hay riesgos. ¿Qué decía Darío Amodei? Pues pone encima de la mesa el frenazo a la IA. Decía, ¿por qué frenan la IA un poco? Ah, por la seguridad. ¿Qué seguridad? Si tú tienes un problema de seguridad, no lo haces. Lo haces porque lo que hay miedo es a que eso estalle por parte de los Estados-Nación. Escuchen a Darío Amodei, de Anthropic.
3: I mean, I will say what I've always said, which is that AI has incredible benefits. I've talked about the medical benefits of the technology. As the president has said, you know, whoever wins AI wins. I think that's very important. But I think the technology has very real risks. And, you know, the mechanism, how we address those risks, is still under discussion. But we all need to work. We all need to work together to make sure that we can win and we can win safely. If we do this right, we work with the president and everyone here, we can win safely.
1: I'll follow up.
4: Look, Dario has been fantastic. We had dinner the other night, and he agrees with everyone. I mean, we all agree. Mark had a view that was, I thought, really right down.
2: 1:50, el otro elemento fundamental de la mañana es que hemos vuelto a estar, bueno, a falta de una chispa. ¿Cuándo? Cuando esta mañana un vuelo llegaba a Arabia Saudí en una situación tremendamente complicada. Un terrorista, ya parece acercarse la información a lo que teníamos, planeaba secuestrar y acabar con la vida de 180 israelíes. Ben Gavir ha declarado el miércoles que ese terrorista intentó estrellar el avión de pasajeros de Fly Dubai, que volaba de Dubai a Tel Aviv, en el que viajaban, como les digo, casi 180 pasajeros israelíes. Hemos estado al borde del desastre. Israel ha hecho un trabajo, dice Ben Gavir, maravilloso en los últimos años, pero no hay que detenerse, dice, la ingenua idea de que nuestros enemigos valoran la vida y de que deberíamos tener misericordia de ellos, dice él. Recibió otro recordatorio esta mañana en la forma de un terrorista que planeaba estrellar a un avión y asesinar a 180 israelíes a bordo, ha publicado Ben Gavir en una publicación en Twitter. El aeropuerto de Saudí de Tabuk, donde aterrizó el avión, declaró previamente que tanto el piloto como el copiloto fueron trasladados al hospital tras sufrir heridas durante el vuelo. Toda la mañana, como han visto con nuestros compañeros, con Sergio, hemos estado siguiendo, y con Lolo, toda la fotografía alrededor de esa noticia, ese vuelo FZ-1073 de Fly Dubai entre Dubai y Tel Aviv, que desvió de emergencia a Arabia Saudita tras un violento altercado en la cabina donde el copiloto

presuntamente, pues, bueno, intentó evitar una situación complicada. Vamos a ver, porque por lo menos hay que dar gracias a Dios que no ha sucedido nada. Y esa es la información que tenemos a estas horas, que ha sido muy cambiante también durante toda la mañana. Nos quedan nada, menos de 40 minutos para conocer el dato fundamental de la mañana, inflación y IPC, los datos fundamentales de la mañana. ¿Qué tenemos o qué vamos a ver? Fíjense, la inflación por un lado que no se va, la imagen de Kevin Walsh hoy pendiente. Él ya sabrá el dato, si no, nos lo podemos imaginar mirando, mirando y mirando para intentar entender qué es lo que hay, pero una inflación que no se va. Vamos a ver hoy, 3,4, 0,4 en un solo mes en la interanual, petróleo en los 100 dólares, ahí peleándose con los 100 dólares, y el empleo en el 4,1, lo vamos a ver el viernes, a ver cómo se mueve el empleo. Miren el siguiente gráfico alrededor de cómo el dato de las 2:30, de las 8:30 costa este de Estados Unidos, le quedan 37 minutos, es la inflación, ese PCE subyacente, la medida de precios que la Fed mira de verdad, sin energía, sin alimentos, previsión mensual 0,3, julio fue 0,2, previsión anual 3,4, objetivo de la Fed del 2%, veníamos de un 3,3, es decir, si la inflación sigue hacia arriba, si el movimiento alrededor de la economía no se rompe y el empleo tampoco se debilita, Kevin Walsh, que lo veían ahí en pantalla, va a tener que subir tipos de interés. Pero hoy ha cambiado algo importante, y es que la percepción del mercado es de subida a mantener tipos de interés. Miren la siguiente imagen alrededor de cómo la tarde está cargada de datos. Vamos a conocer, nada, en 20 minutos el empleo privado de ADP, previsión 73.000, y les he puesto un poquito de guía, ¿no?, de librillo, ¿no?, alrededor de qué vigilar. Si sale fuerte, más presión para subir tipos. Vamos a ver cómo actúa el mercado. Si el PCE que conoceremos a las 2:30, 8:30 costa este de Estados Unidos, de agosto sale un 0,3, bueno, es el que decide, ¿no?, o el que decide octubre. Vamos a ver qué hace y qué fotografía nos queda para la decisión de octubre. Y luego ingresos y gastos de personal. Si sale gasto alto, inflación que por tanto va a subir, el PIB del segundo trimestre final, bueno, pesa poco, pero vamos a ver que no haya un efecto también de rebote o de subida mayor. Y luego la balanza de bienes e inventarios, bueno, van a ser pistas del Producto Interior Bruto del tercer trimestre, fíjense todo lo que hay, todo eso es a las 2:30, ¿eh? Y luego el PMI de Chicago, que vamos a tener a las 4 menos cuarto de aquí, en Madrid, a las 10 menos cuarto de la costa este de Estados Unidos, todo lo que sea por encima de 50 expansión, se espera 51,2, es decir, pero ¿cómo no va a meterle un meneo a los tipos de interés? Y luego por la tarde, ayer habló Williams de la Fed de Nueva York y redujo la percepción del movimiento de subida de tipos de interés. Hoy hablan Barkin, Cook, Goldsby, Kashkari. Bueno, tenemos 22 en toda la semana. Con lo que vamos a entender muy bien cómo está la fotografía alrededor de la Reserva Federal. Miren el siguiente dato alrededor de cómo hoy un dato fuerte es una mala noticia. Lo bueno es malo. Es muy orwelliano. Si sale caliente, caliente el empleo, gasto o precios por encima de lo previsto, subida en octubre casi segura y por tanto presión a bolsa, bonos y cripto. Si sale frío, datos por debajo de lo previsto, gana opciones la pausa que ayer nos avisaba Williams. Respiro, por tanto, que tendríamos para los mercados. Miren la siguiente imagen alrededor de la fotografía de cómo Wall Street ya apuesta por otra subida, pero hoy se está dando la vuelta en Polymarket, por ejemplo, a un entorno del 50%. Seguimos con los swaps en el 72% de probabilidad de nueva subida a finales de octubre, según los futuros de tipos, los swaps. Las criptomonedas que cotizan 24 horas nos van a dar un primer termómetro, sobre todo de la reacción. Miren la siguiente imagen alrededor de cómo en este escenario la clave fundamental es entender también cómo puede ir funcionando la inflación. Cinco claves para un día en el que estamos viviendo, dice Financial Times, las zonas claves para entender si hay baneo del diésel en Estados Unidos. Si Trump le pone ahora mismo a los precios en Estados Unidos un recorte en el medio plazo, en el corto no parece que lo pudiera conseguir, alrededor de estudiar la restricción de las exportaciones ante el diésel. ¿Quién se le están quejando? La industria. ¿Qué dice? ¿Pero qué haces? No va a corto plazo a mejorarte los precios de cara a las elecciones de medio término y encima nos está haciendo un daño a la industria. Vamos a ver qué decide. Va ganando cuerpo que no va a haber baneo, pero hay una parte todavía de la administración Trump y el propio Trump que tendría dudas, según FT, alrededor del movimiento de baneo del petróleo fuera de Estados Unidos, el no exportarlo.
Y luego lo que vimos ayer, la IA se regula sola, respaldo a esas Big Tech y la alerta a los bonos, hoy con un movimiento de retroceso, ayer tocando el 5.55, bing, bing, bing, bing, sonando la alarma alrededor de lo que el inversor empieza a ver en el 30 años. Si esto fuera el 10 años, la alarma estaba ya reventándolo todo, ¿eh? Y ahora vamos aquí, la inflación disparándose en Francia e Italia, el dato que hemos conocido esta mañana, alrededor de cómo la inflación está repuntando en Europa y también los diferenciales de la deuda. Ahora quiero volver a esto luego, pero no sé si me pueden poner un gráfico de inflación, un gráfico alrededor de la inflación en España, en Francia, este es. Miren, el dato de ayer de España, el dato también que hemos visto alrededor de Francia y de Eurozona, la previsión, ¿no? Porque se espera que estén en torno del 3,7. El pico de España lo tienen en 2022, 10,7, julio del 21. Si marcamos, como pone en el gráfico, España y Francia, el movimiento todavía nos marca una diferencia. La inflación está disparándose más en España, a pesar de que el ministro Cuerpo nos haya tomado el pelo la jornada de ayer y nos haya dicho que los precios de los alimentos están bajando. No hace falta ni contestarle demasiado. Se va usted al supermercado, entra, compra, sale y dice... ¿Cómo? ¿Qué? Vale. Ahora entramos en lo de Cuerpo también. Pero fíjense, si nos vamos a 2022, 21, aquí la Fed y el Banco Central Europeo, el mercado decía, sube tipo, sube tipo, sube tipo, sube tipo, sube tipo, sube tipo. No, no, no. Joder. No subía tipos. Sube tipos, llega tarde, movimiento inflacionario. Se consigue reducir todo el movimiento inflacionario con el movimiento de subida de tipos de interés a términos prácticamente históricos, se reduce la inflación y cuando la inflación ya parece que está dejando un poco tranquilo al inversor, porque esto no es cero, esto no es que esté cayendo, esto es el objetivo del Banco Central Europeo, que España tendrá cubierto un mes, dos, tres, desastre. Hoy de no han subido. ¿Ustedes saben lo que significa esto en el bolsillo del contribuyente? ¿Ustedes saben lo que significa esto en la destrucción del poder adquisitivo del ciudadano medio? Porque el que ha comprado activos, tiene activos o simplemente, ahora está de moda, es rentista y ya le subiré la inflación al que está dentro. Ahora ya no lo va a tener tan claro. Pero la fotografía alrededor de la inflación en la clase media dice, no ha subido la inflación ya, si ahora ya está bajando. Oye, por lo menos no te mees en nosotros. Yo entiendo todo, pero no nos mees encima. ¿Pero qué cojones va a bajar la inflación? Tiene razón en una cosa. La inflación viene con decalaje, por lo que llevaba meses la inflación alimentaria viendo hacia abajo, por la energía. ¿Pero qué cojones la inflación está cayendo? La inflación alimentaria está subiendo. No, y además vamos a mirar con la CNMC que me miren todos los temas. ¿Pero qué me estás contando? Tienes un problema inflacionario, 5% armonizado, 4,9% el dato de España, 5% armonizado. Esto es un puto desastre para la clase media, para ti, para mí y para todos. ¿Tú tienes un 5% de aumento de sueldo? Salvo que seas pensionista, no. Por lo que aquí está el puto desastre de Europa. Hay un movimiento inflacionario provocado por la energía que viene después de la salvajada que vivimos y que recuerda a 1973-1979, donde este pico llegó aquí. Por lo que tienes a la clase media española y europea acojonada, porque ya no le llega. Aquí se metió un montón de dinero en el mercado, un montón de dinero, ¿se acuerdan, no? Créditos ICO, no sé cuánto, venga a traer dinero, venga, vamos, dinero para ti, dinero para todos. Y aquí se gastó el dinero. Pero es que aquí no hay nada. Si han devuelto los préstamos ICO aquí, no queda. Y le estás metiendo un repunte inflacionario. Pero quieres intervenir de una puñetera vez, no solo con política monetaria, sino con política fiscal. Deja ya la puta avaricia del político de turno de los cojones de seguir sin deflactar el IRPF, de seguir sin aplicar medidas para que los ciudadanos puedan comer, porque luego nos iremos a la Puerta del Sol dentro de unos meses, es que no me llega para comer. Joder, si no te llega ya. Pero
¿Necesitas de verdad que te monten otra quechuada allí, en la Plaza Mayor?

para que te des cuenta que te estás cargando el poder adquisitivo de tu país, que te estás cargando el país. Y los franceses peor. Porque ¿qué significa todo esto? Significa que la demanda interna se va a empezar a ir a tomar por saco. Se va a ir a la mierda. Porque la gente va a decir, va a gastar tu puñetera madre, pero no yo. Y en el momento en el que la demanda interna se vuelva a contraer al nivel que la inflación está subiendo, te van a caer los puñeteros ingresos. ¿Y qué pasa con Francia hoy? Vámonos al gráfico de allí. Pónganme el 10 años francés con el 10 años alemán. ¿Qué es lo que estamos viendo? Que lo que sufre alrededor de la deuda está marcando ya un diferencial importante. 130, 118 entre el bono francés y el bono alemán. ¿Por qué? Porque en un entorno francés con la inflación elevada, con la inflación disparándose, se le mira con el alemán y dice, ¿pero qué me estás contando? Aquí hay un problema de deuda, porque te van a caer los ingresos con el movimiento inflacionario, porque los tipos de interés van para arriba, con lo que te va a costar más todavía refinanciar. 4,79, 4,80 estaba, frente al 3,58 del alemán. Francia es un problema. ¿Por qué es Francia un problema? Porque el año que viene, viene una señora con muy mala leche, que va encabezando las encuestas, y que frente al británico, que hoy ha dicho, ahora se lo contaré, que quiere volverse a Europa, el Burham este, ella dice Frexit, si es necesario. Con lo que el inversor dice, inflación arriba, el lío en las cuentas públicas, viniendo Le Pen, me voy, que compre la deuda a otro. El riesgo de los bonos franceses, Bloomberg, alcanza el nuevo hito, 120 puntos básicos, debido a las preocupaciones políticas, teniendo un lío descomunal alrededor de la fotografía de las elecciones que nos vienen el año que viene, precisamente en Francia, donde Le Pen viene, ¡boom! Pero es que si no viene Le Pen, viene la Le Pen, el Le Pen de izquierdas, con lo que Francia tiene susto o muerte. Y no sé cuál de los dos es el susto y cuál es la muerte de opciones políticas, pero viene un lío descomunal por culpa de una clase francesa política que es un auténtico desastre. ¿Qué es lo que nos pasará a los españoles? Que vamos con decalaje dentro de 10 años. Cuando la gente diga, estamos hasta las narices de toda esta panda que nos ha llevado hasta esta situación. Burham está contestando o está en la posición de los próximos 10 años. ¿Pero qué hicisteis con el Brexit? Desde que hay Brexit, aparte de que no para de haber primeros ministros, lo que hay es un país que no levanta la cabeza. ¿Qué ha dicho hoy Burham en Reino Unido? Vamos a buscar tres opciones, la que sea. Pero hay que buscar la opción alrededor de un, no un Brexit, sino una vuelta del Brexit. Lleva Bloomberg, afirma que Gran Bretaña podría reincorporarse a la Unión Europea tras las próximas elecciones y plantea tres puntos. Una reincorporación a la Unión Europea, una reincorporación al mercado único del bloque o una entrada aduanera en una unión, una entrada en una unión aduanera. Se acaban de enterar los británicos que Europa es un desastre, la burocracia y la madre que nos hizo a todos, pero que se está más calentito en el continente y siendo más que allí solos, allí, sin, y tirados de la mano de Dios. Y ellos se pensaban que eran, somos dioses, y no soy dioses. Y no levantan el país. Y Burham acaba de hacer la primera concesión razonable en más, prácticamente una década de todo el país. Desde que aquel dice, vamos a hacer el Brexit, vamos a hacer un referéndum, pero ¿por qué no te vas a casa y descansas? Y eso es lo que le pasó a Cameron. Ahora vete, hombre, vete. Porque claro, siempre criticamos a los socialistas, pero es que los conservadores están para no salir de Harvard. Solo sirven para, oh, es que banca de inversión, banca de inversión, voy a ver a la familia, que el otro día mi papi me dijo que le puedo ir a sacar unos dineritos para el banco. Es que luego se quejan. Porque es una panda de capullos. Y así nos va. Que si la opción contraria a expropiar 1 millón de viviendas es que gobiernen estos, pues nos va listos. Porque necesitan un hervor. Miren la siguiente imagen alrededor. Ahora entraremos con José Carlos Díez en ese tema. Cómo Vanguard ya alerta a Francia, dice Financial Times, de la degradación del crédito y cómo hay un movimiento de subida de costes. Con la guerra de Irán exacerbando la presión fiscal.

fiscal en París, lo que ya saben ustedes, y Vanguard diciendo aquí hay una degradación del crédito en Francia. Pero además porque viene Le Pen. Le Pen, Zemmour, el que venga, si es que se va a liar. Melenchón, si es que... Miren la siguiente imagen. No aprendemos los europeos. ¿Qué es lo que dice alrededor de la decisión de la Fed que veíamos antes? Polymarket, ya hay un movimiento de no cambio. Los swaps no lo reflejan, pero Polymarket ya refleja 56% de que no va a haber un cambio alrededor del movimiento de la Reserva Federal. Vayamos a los temas de España, que está José Carlos ya esperando y quiero hacerle pasar enseguida, alrededor del tema fundamental. Miren, aquí solo hay una pregunta. Sánchez contenta a la calle, dice el mundo, y castiga al pequeño propietario. Aquí solo hay una pregunta. España necesita 1 millón de viviendas. Por cierto, se lo podían haber planteado antes de habernos dicho que necesitábamos inmigrantes, inmigrantes, inmigrantes. Joder, les haces venir y no hay casas para ellos. Necesitamos que los jóvenes, los jóvenes, los jóvenes, y no hay casas para ellos. Y aquí dos caminos, que son los que se están contraponiendo. O construyes 1 millón de casas, o lo que ya los echenique, los podemitas y el comunismo y el chavismo español va poniendo encima de la mesa, que es expropiese usted, expropie 1 millón de viviendas. Solo el hecho de nombrarlo ya hace que hagan los fondos. Y usted dirá, pues que se vayan. Bueno, yo les digo que Blackstone le vendió a Fidelity 5.000 viviendas en Madrid antes de que pasara todo esto. O Soros tenía información de lo que iba o iban a hacer determinados, o Blackstone, ¿por qué se sale justo antes de todo este lío? Que tenía 5.000 viviendas en alquiler y dice, toma, para ti, y ahora las vendes. Cuando se vayan caducando esto, los vendes. Y ahora el que se lo ha pasado está zampándose las 5.000 viviendas. Pero ¿cuál es el problema? El problema está alrededor de la solución. Llevan sin dar con la solución los políticos décadas y décadas cuando le está diciendo todo el mundo tienes un problema, ahora lo haremos con José Carlos Díez, tienes un problema de que va una parejita que se acaba de casar o que se quiere ir a vivir o lo que le salga a las narices con el perro o con el niño o con lo que salga a las narices y no tiene dónde irse a vivir. Ya, pero a ver, cazurros, lo sabíais desde hace años. Cuando veíais que el parque de viviendas no se incrementaba y cuando hacíais política contraria al aumento del parque de la vivienda y cuando, porque aquí hay una parte que no están enfocando bien. Los primeros sinvergüenzas que se han aprovechado de la situación de la vivienda no son los fondos buitre, son los alcaldillos de turno que metían aquí, haciendo el egipcio, la pasta en el bolsillo para permitir construir. Que es lo que vivimos en los tiempos del inicio del 2000. Porque cuando ahora los políticos vienen a darnos lecciones, si sois parte del problema, os cepillasteis las cajas de ahorros, hicisteis de todo con la vivienda, trincasteis todo lo que podíais por el camino. Y ahora nos decís que hay un problema con la vivienda. Claro que hay un problema con la vivienda. Y se viene diciendo desde hace décadas, si necesitas construir más viviendas, hazlas públicas, hazlas privadas, o hazlas como te salga de la nariz, pero hazlas puñeteras viviendas para la gente que necesita. Y cuando metes un aumento poblacional salvaje alrededor de, es que necesitamos más mano de obra, pero si no tienes casas. Atontao. Y ahora tenemos un problema con las casas. Pero ¿cómo no vas a tener un puto problema con las casas? Si no has construido, si no has potenciado, coches que no tienen las comunidades autónomas y los ayuntamientos, pues recupera y recentraliza la vivienda para hacerlo un tema nacional. Y ni tensionado, aquí no tensionado, vamos a hacer casas aquí, vamos a hacerlas de esta manera y vamos a hacerlas de otras. Pero ellos nos crean los problemas y luego los tenemos que resolver nosotros, pagándolo. Y perdona, te viene diciendo el sector décadas que hay insuficientes viviendas y licencias, más todo el trámite burocrático. Te pones a plantear hacer una vivienda ahí y te paras una década. Una década se lo digo yo. Ya verán cuándo entre José Carlos Díez. Le va a decir que te paras 30 años. Pero esto qué país tercermundista es. Necesitamos viviendas, aligera el suelo que se pueda, con todas las necesidades que tenga para que no se hagan salvajadas, pero aligera suelo, empieza a construir, los alquileres empiezan a bajar porque hay mucha más masa de vivienda. ¿Por qué está la vivienda en China en el suelo? Porque hay más casas que personas.

0: Pero si no hay que ser ni un iluminado, si no hay que ser el cuerpo este, si tiene más casas que personas, el precio de la vivienda, ¡boom!, se cae. No, es que vamos a expropiar 1 millón de viviendas. ¿Perdón? Es decir, no las hacéis. Traéis a un montón de inmigrantes diciéndoles que aquí hay trabajo, pero no hay casas. No hacéis lo suficiente para que los jóvenes se puedan independizar dándoles las ayudas que sean necesarias. Y cuando el problema os estalla por vuestra culpa, le decís a la población que hay un problema, la derecha y la ultraderecha. ¿Pero qué cojones la derecha y la ultraderecha? Que sois todos de derecha, de izquierda, de ultraderecha, de ultraizquierda, unos puñeteros inútiles. No, los fondos buitres. Y vosotros, alcaldes, comunidades y demás, cuando chorizabais en las anteriores décadas. Venga, hombre. Venga, hombre. Miren lo que dice El Mundo. Pues claro, luego ha hecho un decreto que es, pues socialista. Es decir, que vaya cacao, ¿no? Decía aquella ayer, y no del colacao, ¿no? O del cacao de que se debe tomar por la mañana con la leche, sino el cacao que tienen ellos, que es que no tienen ni puta idea de lo que tienen que hacer. Van a conseguir que suba el precio a corto plazo. Ya se lo digo, van a conseguir que suba el precio a corto plazo. ¿Y saben por qué? Se lo digo en exclusiva a usted y al oído. Porque son unos inútiles. Porque son unos inútiles. Y en lugar de ir al sector a decirle cómo lo arreglamos, están ahí de carpa en carpa. El decreto de renovación automática de los alquileres obliga a los caseros a pagar hasta 12 mensualidades a los inquilinos si no prorrogan el contrato. Lo vuelvo a leer, ¿vale? El decreto de renovación automática de los alquileres obliga a los caseros a pagarle una indemnización de 12 mensualidades a los inquilinos si no prorrogan el contrato. Yo soy uno de los propietarios y le digo, o me adelantas 15 meses de alquiler o tú no hueles el alquiler. Y claro, luego vendrá aquí los echeniques y compañía y dirán, pues te expropiamos la casa. Vale. Bienvenidos a Españistán. Disfrútenlo. Pero una vez que saltan por los aires las leyes, una vez que saltan por los aires todo el movimiento alrededor de cómo se tiene que haber un Estado de Derecho, se va todo a la mierda. Y luego que no lloren. ¿Saben qué es lo que afecta a esto? ¿O quién recoge el testigo de esto? El oro. Miren lo que dice el gobierno ya, según El Mundo. El gobierno reconoce en privado que es imposible solucionar el problema de la vivienda a corto y medio plazo. Entonces, ¿qué cojones estáis haciendo? Ir ya a unas puñeteras elecciones y poner encima de la mesa todo lo que queráis. Si sale un gobierno comunista, pues que es propio en lo que les haga los pelotas. Pero si no, ¿qué cojones es esto? Los decretos solo atajan los efectos colaterales en la falta de oferta de pisos públicos. Pero es que como vamos de mentiroso en mentiroso, ¿pero cuántas viviendas iba a hacer el hombre este? Pues si no ha hecho ninguna. Si no las ha hecho. ¿Saben lo que va a pasar aquí? Que cuando llegue un inversor, como decía bien Rufián, va a decir, vivienda, oro, oro. Y entonces Rufián dice, pues muy bien, compre Rolex. ¡Compre oros! ¿Y quién cojones va a pagar las viviendas? ¡No, los ciudadanos! ¿Pero qué ciudadanos? Si los ciudadanos ya no pueden más. Si ya no da más la vaca está tan gorda ya que va a reventar, que va a explotar. 2:16, fotografía alrededor del tema clave, porque esto no es solo España. Esto es una tendencia alrededor de cómo va avanzando ese movimiento woke de Soros. Fíjate dónde estudia, ¿no? La portavoz de no sé qué estudiaba un curso de 26.000 euros en Londres, bueno, típica. El otro, el padre, 120 millones en patrimonio. ¿Pero esto qué es? Bueno, le ponemos el micro a José Carlos Díez, le traemos aquí, le calmo, escuchamos a Sánchez y ya hablamos del tema. Vamos a escuchar a Sánchez y a Macron. A Macron.
1: A Guillermo Rocafort, profesor de Economía Pública y Economía de la Empresa en la Universidad Carlos III.

0: Tercero de Madrid, ¿qué tal? Guillermo, muy buenos días.
1: Muy buenos días, un placer estar contigo, Josep.
0: Pues encantados de contar contigo y deseando que nos cuentes un poquito las claves, los entresijos de este decreto Mari Carmen, en este caso que, bueno, parece que también de alguna forma demuestra que el Estado traslada a los propietarios privados una responsabilidad que igual debería asumir la propia administración. Cuéntanos, ¿qué opinas de este decreto de vivienda?
1: A ver, a mi juicio esto es un parche, pues, para las siguientes elecciones. Es una baza electoral en la cual, digamos, el gobierno va a seguir enfrentando a los caseros o propietarios con los inquilinos y va a seguir haciendo, a mi juicio, una regulación absolutamente equivocada del mercado de la vivienda, que tendría que ser un mercado de un bien básico y no un mercado de un bien especulativo que hoy es en día, ¿no? En lo que hay, donde hay muchos operadores que lo que buscan es hacer negocio de esta cuestión. Es como el tema de los alimentos. Si ha entrado la especulación en el mercado de vivienda y en los alimentos, pues al final se van a dar soluciones en las que la gente va a comer mal y va a vivir muy mal, que es lo que estamos viviendo en la actualidad. Pero en cuanto a estos decretos, son simplemente un teatrillo, un paripé, al objeto de tener una especie de burbuja, vamos a decir, electoral de cara a las siguientes elecciones, porque las medidas están previstas precisamente con un periodo temporal que va hasta el 28, 2028 y 2030. O sea, le ha faltado decir en lo que es la explicación de ese decreto que es una medida meramente electoral, lo único que falta.
0: Habla de, bueno, una protección frente a los desahucios, pero bueno, pues al mismo tiempo no se habla de aumentar la oferta, ¿no? Que es una de las claves para muchos para solucionar esto. Te quiero preguntar, ¿esta protección frente a los desahucios puede ayudar realmente a los más débiles?
1: A ver, los débiles están absolutamente desprotegidos desde que en el año 85, digamos, se aprobó el decreto Boyer, que anuló en el año 85 por el gobierno socialista Boyer, que anuló en la ley de arrendamientos urbanos del 64, que topó los precios por justicia social. Y eso dio 20 años de una garantía y de una estabilidad de los precios, que eso permitió que los españoles, pues, tuvieran acceso completo a la vivienda. Desde entonces, todo han sido parches, todo ha sido la entrada de elementos especulativos como fondos buitre, la famosa Socimi, de tal manera que al final, bueno, pues ahí a los datos estadísticos nos remitimos. Los desahucios no paran de subir y hay un amplísimo sector de la población española que vive al margen, bueno, sobre todo la juventud, de poder comprar una vivienda. Es decir, y al final lo que ha conseguido este gobierno es enfrentar, dividir entre los pequeños propietarios y los que no tienen vivienda. Y al final hay un único vencedor en este caso, que son los fondos buitre especulativos, que son todos anglos y que vienen a destruir y a hacer negocio de un derecho que yo entiendo que es un derecho fundamental y un derecho básico como la vivienda.
0: Nos hemos enterado, Guillermo, de que Moncloa directamente está reconociendo en privado, eso sí, bueno, pues que no tiene una solución a corto o a medio plazo, o sea, bueno, pues que este decreto tampoco va a solucionar mucho. Te quiero preguntar hasta qué punto esto es un problema de precios o es un problema de oferta, ¿no? Si, por ejemplo, poniendo 1 millón más de vivienda, esto se podría de alguna forma paliar o solucionar.
1: De ninguna manera, porque van a seguir entrando millones de inmigrantes ilegales y eso está tensionando efectivamente, digamos, la situación. Es decir, aquí yo creo que nos encontramos viendo un problema de precios. Lo que pasa es que este gobierno presume mucho de ser, pues, anticapitalista y antifascista, pero no tiene, digamos, el suficiente arrojo para adoptar esa medida que se adoptó en el año 64, que es topar los precios durante un tiempo, congelarlos por ley, impidiendo su incremento, bien atándolos al IPC, por ejemplo, o un índice de incremento de precio de la vivienda, pero que sea moderado. La realidad es que el precio está descontrolado desde que está Sánchez. Las rentas de alquileres se han aumentado un 100%, y al final, insisto que, digamos, esto va acompañado, o sea, es un verdadero caos, porque aquí, por ejemplo, se ha estado dando la Golden Visa a extranjeros simplemente por comprar una casa. Se ha incentivado fiscalmente lo que es el que extranjeros con dinero compren casas. Con lo cual, al final, el que se ve expulsado, se ve gentrificado, es el propio español. Las Socimis se crearon por Rajoy precisamente en un momento en el que hacía falta un dinamismo del mercado inmobiliario. Pero siguen especulando y además con una fiscalidad inexistente del 0%. Todos son beneficios para los grandes tenedores. Lo que pasa, aquí lo que le interesa al gobierno es enfrentar a la población y sobre todo a los españoles. Y entonces al pequeño tenedor que tiene uno, dos, tres pisos, que ha ganado con su esfuerzo, lo tiene desprotegido con ocupaciones y además luego quiere que echarle encima a los inquilinos. Cuando aquí volvemos a lo mismo, el gran responsable es el legislador desde el año 75, en concreto Boyer,

0: el PSOE, que todas las medidas son meros parches mediáticos para enfrentar a la gente, pero al final todos esos que están viviendo en la Puerta del Sol, por mucho que hagan allí, vamos a decir, el CAFRE, que sepan que no van a seguir viviendo sin tener acceso a la vivienda, salvo los portavoces que ya sabemos que son de familias de grandes tenedores.
1: Bueno, pues pendientes de esta acampada en sol, que de momento parece que no se va a disipar, y también un poco de la letra pequeña de este decreto. Se dice, en cuanto a los fondos buitre, que no van a poder comprar viviendas por debajo del 70% de su valor, como que va a haber ciertos límites a estos fondos, que por cierto también en algunos casos son amigos del propio presidente del gobierno, ¿no? Que también ha ido hace poco a hablar con ellos, ¿no? Y a reunirse con ellos. Te quiero preguntar hasta qué punto esto puede afectar a la oferta, ¿no? ¿Hasta qué punto crees que se va a limitar realmente que estos fondos metan la mano?
0: De ninguna manera. La única solución pasa por prohibirles invertir en España e incluso llegar a situaciones de la expropiación. Me refiero solamente a los fondos buitre. Lo que pasa es que los fondos buitre no solamente han entrado en el mercado inmobiliario, han entrado también en el mercado de la información. Los principales medios de comunicación privada pertenecen a ellos. Han entrado en los mercados de los alimentos, en los mercados del turismo. Es decir, el IBEX 35 está en manos de los fondos buitre. Entonces, todos son meros parches. Has dicho muy bien que efectivamente Sánchez vino al poder de la mano de los fondos buitres. Se reunió con Soros, que es su agente principal, y en el 2021 estuvo reunido con Estados Unidos y el último año de Biden estuvo reunido con ellos en Estados Unidos, incitándoles a invertir en España. Es un ejercicio de hipocresía. Estos son meros parches porque, a ver, los fondos buitres tienen estructuras societarias que cualquier restricción se la saltan simplemente con un cambio societario, un cambio jurídico. Realmente es un mero parche. Es como, por ejemplo, la regulación que hizo Sánchez sobre las SICAV. Las SICAV siguen tributando al 1% y siguen siendo la válvula de escape para que la oligarquía española no pague impuestos. Es una mera mentira. Lo que pasa es que, desgraciadamente, la mayoría de la gente del pueblo español pues no sabe de estos conceptos y se creen que así se va a conseguir algo. No se va a conseguir nada. O sea, esto es una tendencia. Desde el año 85, que Boyer liberalizó y convirtió la vivienda, el Partido Socialista, en objeto de especulación, los pisos no han hecho más que subir, salvo cuando explotan las burbujas inmobiliarias, que ahí se produce lo que se llama la montaña rusa, que es subidas y bajadas de precios. Y al final, cuando no hay estabilidad de precios, pues al final hay gente que también se arruina porque se cree que siempre van a seguir subiendo las viviendas. Entonces, realmente, vuelvo a lo mismo. Miremos al pasado, a lo que hubo medidas excepcionales que dieron una cierta garantía, que es topar los precios, pero para toda España. ¿Qué es eso de zonas tensionadas? A ver, la izquierda es experta, la izquierda globalista española es experta en una retórica legislativa que se lo compra su electorado, pero que en última instancia no tiene ninguna solución, porque si hay una zona tensionada, pues se van a ir al barrio de al lado. Y al final, el problema va a seguir siendo el mismo, que es la imposibilidad absoluta por parte, sobre todo, de los jóvenes, jóvenes españoles, de acceso a la vivienda. Y luego lo que hay que hacer también limitar es la entrada de extranjeros, que también presionan a la alza la vivienda. Por ejemplo, el barrio de Salamanca es un barrio que ahora mismo está en manos pues de grandes inversores pues de Hispanoamérica. Y en cuanto a lo de Mari Carmen, pues está muy bien que la gente proteste, pero hay que recordar que en ese mismo barrio había un mercado artesanal, que era el mercado Torrijos, que fue comprado en el 2020 por los fondos buitres. Los expulsaron a todos los tenderos que daban pues vida y buenos alimentos en la zona, y al final es un edificio triste, lleno de inmuebles o de pisos para gente de alto poder adquisitivo que precisamente no son españoles. O sea, realmente aquí hay una hipocresía absoluta y una falta de aproximación a la raíz del problema. La raíz del problema es que hoy en día la vivienda, pues el español ha asimilado que es ahí donde tiene que invertir el dinero. Entonces, claro, porque da garantía, da seguridad. A ver, o sea, eso para un pequeño tenedor que tenga dos o tres pisos. Bueno, puede ser razonable, es una forma de invertir. Pero que entren grandes operadores como los fondos buitre, eso nos lleva a cuestiones dramáticas, de desahucios, como estamos viendo. Y luego también había que decir al gobierno que también el Sareb, que es un poco la gran inmobiliaria pública, porque está nacionalizada, también practica desahucios. O sea, aquí realmente hay una progresión. Y luego hay otro aspecto muy importante de guerra política. ¿A quién le quiere trasladar al gobierno central esta cuestión? Cuando dicen que hay que garantizar una solución habitacional y unas medidas sociales a las comunidades autónomas que están en manos del PP. Entonces, al final, todo va a ser un ataque de fuego cruzado y la realidad es que todos los perros flautas que están en sol pues no van a tener viviendas en la vida, salvo esa tienda campaña mugrienta. Y el conjunto de los españoles, sobre todo los jóvenes que trabajan, son limpios, aseados, educados, respetan el derecho, pues no van a tener más solución que emigrar o vivir en pisos compartidos, como está pasando hoy en día con los militares y con los estudiantes. Y eso es realmente un drama porque España, digamos, ahí está dando un paso atrás lo que es en una sociedad moderna en la cual pues las familias se constituían y se desarrollaban en un recinto seguro, que eso es

0: la vivienda. Pues eso es lo que ha conseguido la izquierda, precisamente en España, con la colaboración de la derecha liberal.
1: Bueno, pues así está la cosa, desgraciadamente, en nuestro país con este decreto, que, bueno, veremos si se confirma o no este viernes. Muchísimas gracias, Guillermo, por estar con nosotros.
0: Muchísimas gracias.
1: Un
0: Un fuerte
1: placer.
0: saludo.
1: Un buen día.
0: Un
1: Un
0: placer.
1: abrazo. Antes, vamos a mirar de nuevo a la actualidad internacional y vamos a hacerlo de la mano de Carlos Hugo Fernández Roca Suárez, director del Máster en Seguridad, Defensa y Geoestrategia de UDIMA. ¿Qué tal? Carlos Hugo, buenos días.
2: Muy buenos días, Sergio. Es un placer estar con todos ustedes.
1: Encantados de contar contigo. No te voy a preguntar por lo que está pasando en nuestro país. Si te parece, vamos a hablar mejor de lo que pasa en la actualidad internacional con Estados Unidos e Irán, que parecen alejarse de un acuerdo. ¿Cómo ves lo que está sucediendo en Oriente Medio?
2: Bueno, lo que sabemos es que tras la Asamblea General de las Naciones Unidas, Abbas Araghchi, el ministro de Asuntos Exteriores, se quedó con una alegación. Representantes de la República Islámica de Irán, pues negociando con funcionarios estadounidenses y con la digamos con la participación tanto de Omán como de Qatar, que actuaban pues como de mediadores, ¿no? Yo ya lo he comentado en alguna ocasión, podemos interpretar lo que está sucediendo entre Estados Unidos y la República Islámica de Irán en el marco del juego de la gallina, ¿no? Esa teoría de juegos de relaciones internacionales, en el sentido de que ambos actores han fijado una serie de líneas rojas que ninguno de los dos están dispuestos a transgredir, ¿no? Por lo tanto, vemos que las posiciones están totalmente encontradas, totalmente separadas. La propuesta que ha puesto sobre la mesa la República Islámica de Irán, a mi juicio, no es asumible por parte de Estados Unidos, y así lo ha apuntado Donald Trump. Hablamos de una propuesta que apunta que en 7 días se puede reabrir el estrecho de Hormuz, pero Estados Unidos se tiene que comprometer a que, en este caso, Israel cese las acciones militares en el frente del Líbano, obviamente se cierre ese frente en Irán, se levanten las sanciones económicas impuestas a Irán, se le permita las exportaciones o se levante ese bloqueo a las exportaciones del petróleo iraní, y en este escenario, pues Irán podría reabrir el estrecho Hormuz en un plazo de 7 días. Pero claro, Estados Unidos lo que pretende es incorporar a ese paquete de medidas que la circunstancia de que Irán renuncie definitivamente al desarrollo del arma nuclear. Recordemos que durante este último año no han accedido inspectores de la OEA, de la Organización Internacional de Energía Atómica, no han inspeccionado las reservas de uranio enriquecido que tiene en este momento al 60% Irán durante el último año. Y por lo tanto, ya lo hemos apuntado, para desarrollar, digamos, energía nuclear con fines civiles se necesita entre el 3 y 5%. De hecho, el límite está por debajo de ese umbral del 5%. Irán ha reconocido que tiene 450 kilogramos de uranio enriquecido al 60%, que está muy próximo a ese umbral del 90%, que es digamos, la cifra necesaria para poder desarrollar este arma nuclear. Otra de las cuestiones que está sobre la mesa y que es una reivindicación también por parte de Israel es que Irán deje de coordinar esos proxies, que deje de financiar a esos proxies, a Hezbollah, a Hamas, a esas milicias iraquíes, a la yihad islámica. Y por otro lado, lo que se pide es que cese en el programa de desarrollo de esos misiles hipersónicos. Claro, Israel entiende que es una cuestión de supervivencia, ¿no? La mera existencia de Irán. Recordemos que año 2020, Donald Trump puso en marcha justamente esos acuerdos de Abraham para frenar o a modo de dique de contención. Digamos, respecto a la República Islámica de Irán, ¿no? La idea era pues frenar esa influencia de Irán en la región, y lo que se buscaba ese 28 de febrero justamente era una reconfiguración de este orden regional. ¿Qué escenarios, a mi juicio, podemos esperar? Yo creo que Donald Trump está llevando a cabo pues unas acciones de baja intensidad contra Irán, a la par que está llevando a cabo estas negociaciones que a mi juicio, vuelvo a repetir, que están totalmente

0: quizás y no parece que vayan avanzando, y la idea es mantener esta situación hasta las elecciones de término, hasta de medio término, de medio mandato, hasta el 3 de noviembre, y a partir de ahí yo creo que puede haber otra escalada en el conflicto, en el sentido de que hemos conocido una noticia hace unos días de que la administración de Trump estaba valorando la posibilidad de vender a Israel 40.000 bombas pesadas, ¿no? Que digamos que su peso está próximo a los 900 y pico kilos, 2.000 libras, y esto sin duda es un aviso de cara a que probablemente el escenario que se abra, independientemente del resultado que tengamos en estas elecciones de medio término, es que se escalen las acciones militares contra Irán.
1: Bueno, pues a la espera de ver qué sucede con Irán y sobre todo qué sucede después de las elecciones, te quiero preguntar también por el otro conflicto abierto, te quiero preguntar por Rusia con estos nuevos drones que están golpeando en Kiev, dice Zelensky que solo pueden derribar cerca del 50% y con Europa que está pidiendo enviar más sistemas Patriot. Te quiero preguntar por esto porque estamos cada vez más cerca del invierno y tampoco parece fácil encontrar una solución.
0: Bueno, ya lo apuntamos hace unos días. El conflicto ha entrado en una nueva fase, una fase en la que es una realidad que Ucrania pues había recuperado una iniciativa estratégica en el sentido de que con los drones que están fabricados en parte en suelo europeo, o por lo menos los componentes, si bien que se pueden ensamblar en Ucrania, pero la fabricación, pues digamos que aquí en la Comunidad de Madrid pues tenemos una fábrica de este tipo de drones, drones que son capaces de recorrer largas distancias, que estamos viendo cómo son capaces de atacar, digamos, objetivos en la profundidad estratégica del territorio de la Federación Rusa y han golpeado refinerías y, por lo tanto, en este caso, han creado, digamos, hay un déficit importante del diésel, tanto en Ucrania, en Rusia, perdón, como fuera de nuestras de las fronteras rusas, en el sentido de que hay una crisis importante respecto a la cuestión del diésel, y en Estados Unidos el galón de diésel pues está en máximos históricos. Por contra, las respuestas por parte de Rusia cada vez son más contundentes. Justo en la madrugada de ayer ha habido un ataque con más de un centenar de drones al corazón de Kiev y con tres misiles. Lo que está buscando Rusia es atacar a lo que es la economía o la maltrecha economía ucraniana, y sin duda que este invierno pues va a ser muy duro en Ucrania. Recordemos que esa ofensiva de invierno pues sin duda puede incrementar las acciones militares, me refiero al golpeo de objetivos estratégicos, y esto sumados a las bajas temperaturas y que los ciudadanos ucranianos pues difícilmente van a tener acceso a calefacción. Incluso se está hablando de que parte de los ataques de Rusia lo que están buscando es mermar esos depósitos de agua, mermar también las reservas de grano, las reservas de alimentos. Por lo tanto, esperamos un invierno bastante difícil. En este escenario, Kaya Kallas, la alta representante de política exterior de la Unión Europea, ha apuntado a que países europeos deberían contribuir a movilizar misiles Patriot, baterías Patriot, pero la realidad es que, por ejemplo, poniendo el caso de España, España únicamente dispone de tres baterías, está en proceso de adquisición de una cuarta y una de ellas la tenemos desplegada en Turquía. Por lo tanto, vemos que hay un claro déficit de estos medios de sistemas antiaéreos que los países de la Unión Europea, debido a que están inmersos en una guerra híbrida con Rusia. Es una realidad que Rusia está testeando las capacidades de la OTAN en estos países de la Unión Europea, por lo tanto no se pueden desprender de estos medios de sistemas antiaéreos. Y si a esto le sumamos que Lockheed Martin, por ejemplo, una de las empresas que fabrica estos misiles Patriot, está fabricando unos 600 misiles anuales, es cierto que hay un plan para incrementar esa producción a 2.000, pero la realidad es que las reservas están bajo los mínimos. El complejo industrial norteamericano produce hasta este punto que puede. Es cierto que las reservas, he dicho que están bajo mínimos debido a que se han empleado gran número de estos misiles en el conflicto contra Irán en Oriente Próximo y por lo tanto veo muy difícil que se movilicen estos medios a Ucrania. Son anuncios, pero que se quedan pues en declaraciones positivas, pero es difícil que se materialice en el corto plazo atendiendo al escenario que he descrito. Es cierto que hace unos días Ucrania consiguió

0: Es cierto que hace un tiempo apuntábamos a que Rusia estaba cerca de tomar ese cinturón de Sloviansk, de Kupiansk, pero la realidad es que el frente ucraniano pues está manteniendo, digamos, ese cinturón, pero que con la ofensiva de invierno, ya estamos en otoño, en invierno pues sin duda se van a recrudecer las acciones militares, pero no me refiero a los golpes de mano, sino a los ataques con misiles. Y esto, vuelvo a repetir, que es un escenario pues muy difícil que se abre para el pueblo ucraniano. Y a esto le sumamos que cada vez los ataques apuntan a diferentes regiones, a más ciudades, y conseguir por parte de Ucrania proteger todos estos puntos estratégicos, pues es muy difícil. Es cierto que el porcentaje de intercepción de drones, porque ayer Rusia empleó más de un centenar de drones, pues es bastante alto en la ciudad de Kiev, por ejemplo, pero si nos vamos a otras regiones, vemos cómo baja debido a esas grandes extensiones de territorio y que al estar menos poblados, obviamente, pues los medios que se disponen para proteger a la población pues son menores que la capital.
1: Bueno, pues escenario complicado, desde luego, para Ucrania, a unos meses de llegar al invierno y con bueno, pues pocas opciones de un acuerdo, desgraciadamente. Carlos Hugo, muchísimas gracias, como siempre, por tu tiempo. Gracias por tu análisis. Un placer. Buen día.
0: Un placer.
1: Un abrazo,
0: Buenos
1: Carlos.
0: días.

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Muy buenas tardes, muy buenos días si nos veis al otro lado del Atlántico. Son las 7:30 de la mañana en Nueva York, donde Wall Street ya se prepara para ver la fotografía de un día. Cojan palomitas, dos tacitas de café, porque vamos hoy a conocer datos macro que sí que van a impactar en el conjunto del mercado. Vamos alrededor de la fotografía de un día que no va a ser un día más y que nos va a poner encima de la mesa el entorno clave alrededor de si la Fed tiene que subir tipos de interés. Ahora mismo se ha cambiado toda la fotografía alrededor del movimiento de tipos de la Fed. Se esperaba subida, ahora mismo mantenimiento, después de que Williams de la Fed pusiera encima de la mesa que la fotografía alrededor del último movimiento calmaba bastante el mercado. El mercado ayer vivió un poquito más de tensión, pero ojo, porque tenemos muchas claves para desarrollar lo que le está sucediendo al mercado, cómo puede reaccionar alrededor de la fotografía, de cómo le puede impactar en el mercado, de cómo le puede impactar a usted en la cartera, de cómo le puede impactar a usted la inversión. Trump es el protagonista alrededor de lo que ayer se mostraba junto con los de la superinteligencia. Ya no podemos decir inteligencia artificial, sino que el amo nos dice que ahora tenemos que decir superinteligencia. Y a partir de ahí, una pregunta que les voy a hacer durante todo el programa. El modelo de Peter Thiel, 1997, cuando prologaba el libro alrededor de El individuo soberano, versión en inglés, alrededor de que los Estados-nación caerían cuando la tecnología ascendiera, dándole abundancia a la población, ¿les suena el término? Ya lo decía Peter Thiel en 1997, y que llegaría un momento donde los tipos de interés nos llevarían a un entorno de deuda insostenible.

posible que solo las grandes tecnológicas podrían solucionar. Y todo esto lo ha recogido en las últimas horas Druckenmiller. Soros está en todos los lados, tanto en la Plaza Mayor, en cuerpo no, pero en alma sí, como alrededor de la fotografía, lo digo por la vivienda, alrededor de la fotografía de los tipos. Le explico, vámonos al mercado. Fotografía donde la tecnología hoy está esperando a ver qué sucede con el crecimiento, qué sucede con la inflación y a partir de ahí, ¿qué va a hacer Kevin Walsh? ¿La Fed? Pero el mercado ya empieza, bueno, ahora se lo está tomando con calma, porque viene una buena hoy y el viernes, alrededor del dato de empleo. S&P 500, 0,06, en negativo, 0,20 el Nasdaq 100, 0,05 el Dow, caen también los diferenciales de la deuda, lo van a ver enseguida, 10, 2, 10 y 30 años americano, esta mañana cayendo, 0,14, 0,08, miren, ya se ha dado la vuelta el 30 años americano en el 5,56. Vayámonos al dato, esto debe ser 23, year to date, perfecto. Vayámonos al dato year to date. Porque, claro, aquí está el movimiento de evolución. Es verdad que aquí está la guerra de Irán, pero Druckenmiller nos trae una tesis que cambia la fotografía alrededor del 6%. Ven aquí este 5,56, ven que esto va como SpaceX, las naves a la luna. Es decir, vamos al 6. Es decir, la Fed tiene que subir tipo de interés. Bueno, Druckenmiller ha cambiado la fotografía. Ha dicho, ¿y si los beneficios de la inteligencia artificial a futuro, el que se convierta en el Google del futuro, Claude, OpenAI, etcétera, etcétera, o los chinos, ¿no?, son infinitos? Si tú comparas el beneficio infinito a futuro que va a tener tu compañía porque te vas a convertir en el Capsule Corporation, ¿no?, de Son Goku que veíamos al padre Bulma, ¿no?, en la compañía clave de generación de beneficios a futuro sin límite, ¿el 6% qué es? El 6% es una mierda. El 6% no pasa nada, porque no es inflacionario, dice Druckenmiller. El 6% no es inflacionario. El 6% está alrededor de la necesidad de captar el ánimo del inversor hacia beneficios futuros que serán eternos y que serán infinitos. Lo infinito frente al 6%, coge lo infinito. Por lo que endeúdate, endeúdate, porque el 6% en el fondo no es nada. Por lo que aunque tú subas los tipos de interés, Reserva Federal, no vas a impactar, vas a impactar al consumo y te puedes cargar la economía, pero no vas a impactar a lo que de verdad está detrás de ese movimiento hacia el 6%, que es que las compañías a 30 años prefieren jugarse el 6 o lo que sea con tal de ganar la batalla de la inteligencia artificial. Y Druckenmiller, un hombre Soros, ha puesto eso encima de la mesa y ha dicho, nos estamos equivocando, nos estamos equivocando, porque aquí no hay un fenómeno inflacionario. Pero claro, si tú ves el gráfico, dice guerra de Irán, petróleo, 120, wow, 100, recuperación, 100, 100, y dice, sí, es coetáneo, no, no es lo importante. Ojo a esto, vamos a hacerlo todo, all, porque lo que vemos es que los costes de endeudamiento, 30 años estamos hablando, ¿eh?, no son precisamente máximos, no, están máximos que nos vamos a 2002, pero no son máximos del final de la década de los 90, cuando se estaba constituyendo Internet y cuando Google, por ejemplo, hacía la batalla con Yahoo, con Hispavista, con todo el mundo alrededor de la web. Es decir, se endeudaron más caros que el beneficio y la bajada de productividad y los beneficios que ya tienen las compañías hoy en día. Por lo que dice Druckenmiller, pues igual a los industriales, al Dow, le afecta. Porque tú vas y dices, oye, yo no tengo un recorte de productividad, no tengo ingresos a futuro que sean eternos y que sean infinitos, pero al Nasdaq, a las que están liderando la inteligencia artificial, la fotografía es distinta. A la
empresa alemana que le mete pintura al coche, esa está jodida. A la empresa europea que va en un modelo tradicional de negocio, esa está jodida. Pero a la empresa estadounidense, china o europea, si lo hubiese, que está en la carrera de la inteligencia artificial, el 6% no es nada. Por lo que le quita presión al mercado alrededor de que caminar al 6% sea un problema. Eso es para la IA. Ahora vayámonos al gobierno de los Estados Unidos en América. Esto sí que es un problema. Ahora hay unos tíos, que ayer se vieron con ellos, que dicen, ¿el 6? ¿Dónde está el 6? Aquí. ¿El 8? Pues el 8. ¿El 10? Pues el 10. ¿Por qué? Porque mis beneficios a futuro los estoy viendo infinitos. Si yo me convierto en el Google de la inteligencia artificial. Luego la batalla cuántica, los centros de datos, semiconductores, etcétera, etcétera, etcétera, etcétera, etcétera, etcétera. Y es un caudal de miles de millones que dice, pero estamos tontos. ¿Qué es el 10%? ¿Qué es el 8% de un endeudamiento de algo que te va a repercutir un beneficio infinito? Es una mierda. No es nada, que hay que pagar. Pero al gobierno no. Al gobierno no. El gobierno necesita parar esto ya. El gobierno estadounidense necesita pararlo. Y beneficiaría a las de la IA, pero a las de la IA les da igual. Necesita pararlo. Miren el 10 años. Aquí en el 10 años ya tenemos otro tema distinto. Y es que todas las burbujas históricas han estallado con movimientos del 2% en periodos muy cortos. Si cogemos desde principios de año, febrero, hasta hoy, el movimiento es del 1,30% del bono a 10 años en el movimiento arriba. Cuando se pincha la burbuja, dice varios análisis durante la jornada y ayer, en el movimiento del 2. Y estamos caminando. ¿Ven aquí? COVID. ¡Boom! ¿Movimiento en el 2007? No, ni lo necesitábamos. Se fue a la mierda todo. Pero en las .com, sí. ¿En el movimiento de la Nifty 50? Sí. ¿En el movimiento de Japón? Sí. Entonces, cuidado porque estamos alineando que hay todo un sector de la economía que dice, me da igual pagar el 6, el 8 o el 10%, cuanto menos pague mejor, porque voy al beneficio infinito, pero no le da igual al gobierno, que puede entrar en quiebra. Y solo tienen que ver que hoy el gobierno francés está tiritando. Está así, como un perrillo en la puerta del inversor diciendo, no me ataques. ¿Por qué? Porque ellos sí tienen un problema con la deuda. Porque ellos no van a los beneficios infinitos. Los que van a tener el beneficio infinito son las compañías relacionadas con la inteligencia artificial. Déjenme volver atrás. 1997, Peter Thiel. Unos pavos le dicen, tengo un libro que se llama The Sovereign Individual, ¿nos harías el prólogo? Peter Thiel se lee el libro y dice, ¿esos tíos vienen del futuro o qué? La tecnología, la abundancia, el cambio, porque la tecnología convertirá... 1997, ¿eh? La tecnología lo convertirá todo, permitirá que hará esto, permitirá que ya no tengamos que trabajar, ahora escucharán a Elon Musk, la salud, todo va a cambiar, nos vamos a echar en los brazos de la tecnología, tengo un cáncer, me lo recupera la tecnología, tengo que recoger a los niños, va un robot a por ellos, tengo que conducir, pero ya no tengo edad, da igual, me lleva un coche autónomo, etcétera, etcétera. No tengo trabajo, pero la IA me paga. ¿Ah? 1997, y Peter Thiel lee eso y dice, pero estos cabrones vienen del futuro, lo han visto todo, y hace el prólogo del libro y pone encima de la mesa, hay una manera de que el individuo sea soberano, por eso el individuo soberano del libro, hay una manera de que el individuo sea soberano, que los estados-nación, ¡boom! Pero en 1997 dices, pero este es tonto. Pero qué Estado-nación, ¡boom! Si la tecnología ayuda, si el Estado, el poder del Estado, el Estado, Trump ayer con los tecnológicos, ¿no? El Estado, ¿y qué dice el libro? Va a llegar un momento
en el que la tecnología sea tan rentable que pague altas tasas de interés por

0: por el capital que haya circulante para atraerlo todo así y entonces los gobiernos no podrán refinanciar la deuda. 1997. El individuo soberano, versión en inglés, que también está en español, y la prologa Bastos. Pero en la versión en inglés con Peter Thiel, y pone encima de la mesa, los estados levantarán la mano y dirán, somos incapaces ya de superar o de seguir pagando el coste del Estado-Nación. Tecnológicas, vengan y sálvennos. Y entonces, ni 10, ni 12, ni 8, ni 14, las tecnológicas cogerán como el tío Gilito la masa de dinero creado, la tirarán al sistema, el sistema la recogerá y las tecnológicas le dirán, pero ahora el individuo soberano. ¿Por qué? Porque ahora queremos que al menos un dólar de cada ciudadano se le pague a las tecnológicas. ¿Usted sabe? Al día, ¿eh? ¿Usted sabe cuánto dinero es eso para repartir entre 8 iluminados? Son los nuevos reyes del mundo. Rockefeller, todos estos del petróleo del inicio de los 20, del siglo XX, son unos principiantes, son unos pringaos. Los niñatos de Silicon Valley tienen ahora mismo a punto de empezar a ver el jaque mate al modelo de Estado-Nación tal y como lo conocemos y la llegada de la abundancia. Sí, la abundancia. Bueno, ¿y por qué se reúne ayer Trump con todos los tecnológicos? Primero por el control. Eso es por donde nos distraen. Hay que autocontrolarse. Claro, es que no quieren que les controlen desde fuera. Quieren autocontrolarse ellos. Pero ustedes se imaginan decirle a las farmacéuticas, os autocontroláis, a las petroleras, os autocontroláis, a los bancos, os autocontroláis. ¿Qué cojones es esto del autocontrol? El autocontrol lo que significa es que las tecnológicas tienen a Trump y a los Estados-Nación enganchados. Enganchados. A cambio de la abundancia. ¿Y qué quieren los Trumps y los Estados-Nación? Llevarse bien porque saben que en unos años son los nuevos reyes del mundo. Y saben que lo que tienen que hacer es estar a su lado, porque ellos van a tener en última instancia el rescate de los Estados-Nación, tal y como los conocemos, para pasar a un momento que todos estos tecnológicos están soñando y que Peter Thiel ya lo apuntaba en 1997 en El individuo soberano, versión en inglés, Amodei, en el que ellos salvarán los Estados-Nación. Escuchen a Elon Musk ahora con todo lo que les he contado. Escuchen a Elon Musk el discurso de la abundancia con el entorno y con el contexto de lo que les acabo de contar. Ya pueden empezar a ponerse a resguardo los gobiernos sobre el interés de la deuda. Escuchen a Elon Musk.
1: Sorry, question was about that age of abundance.
2: The future, because people looking at this will be worried, particularly laptop jobs. What are they going to do in the future, Mr. Musk?
1: Well, I think it is worth highlighting the positive benefits of AI, SI, pardon me.
3: Thank you.
1: Superintelligence. I think by far the most likely outcome is an age of abundance, where we don't have just universal basic income, we have universal high income. People speak about the medical benefits. I think but maybe it's worth talking a bit more about that. When you have robots and you have superintelligence, it means that everyone in the world can have better medical care than anyone here, including me. And wouldn't that be wonderful?
2: Not if they haven't got a job.
1: Well, jobs are going to change. Jobs have always changed. Being a computer used to be a job. There used to be buildings full of people doing calculations. But now digital computers do those tasks. And I don't think anyone is pining to go back and do calculations all day to do bank interest rates, which is what they used to do. So I think we'll see an evolution of roles. And as the president has mentioned, it's not as though unemployment has increased. In fact, there's a tremendous demand for people. So I think the most likely outcome, and it's probably worth looking at the most likely outcome, is one which

0: is incredibly beneficial and it's a future that you, if you could look into the future, it is a future you.
1: Ahora lo entiende mejor. Ahora entiende mejor el posicionamiento de Elon Musk en este entorno. Cómo pone encima de la fotografía, os vamos a resolver todos los problemas mediante la abundancia de lo que viene. Gratis. ¿Qué cojones va a ser gratis? Se van a convertir en los grandes aristócratas, en los grandes amos del mundo, en esos Rockefeller que no llegaron a ser porque el entorno monopolístico se lo frenó. Aquí se lo van a querer frenar. Y entonces entra en juego el dato de deuda que les enseñaba. Frénanos. Fíjense cómo ya las primeras de cambio, Trump no les ha frenado. Trump ha tirado para atrás y ha dicho, déjales, que se autorregulen. Eso no se ha visto en ningún sector, nunca. ¿Qué cojones se van a autorregular unos tíos que dicen que pueden acabar con la humanidad? Esto es lo que ayer se pactó entre Trump y los figuras de Silicon Valley, los niñatos de Silicon Valley. ¿Pero qué cojones se van a autorregular si lo que necesitamos es regulación? ¿Por qué no? Por el problema alrededor de la deuda. Estos tíos son los que le están elevando la deuda hacia arriba. Que la frenen por un lado, que la capten en capital privado, como ha hecho OpenAI esta mañana, que ha dicho 300.000 millones, pero sin salir a bolsa todavía, que hay riesgos. ¿Qué decía Darío Amodei? Pues pone encima de la mesa el frenazo a la IA. Decía, ¿por qué frenan la IA un poco? Ah, por la seguridad. ¿Qué seguridad? Si tú tienes un problema de seguridad, no lo haces. Lo haces porque lo que hay miedo es a que eso estalle por parte de los Estados-nación. Escuchen a Darío Amodei, de Anthropic.
2: I mean, I will say what I've always said, which is that AI has incredible benefits. I've talked about the medical benefits of the technology. As the president has said, you know, whoever wins AI wins. I think that's very important. But I think the technology has very real risks. And, you know, the mechanism, how we address those risks, is still under discussion. But we all need to work. We all need to work together to make sure that we can win and we can win safely. If we do this right, we work with the president and everyone here, we can win safely.
3: Follow up.
4: Look, Dario has been fantastic. We had dinner the other night, and he agrees with everyone. I mean, we all agree. Mark had a view that was, I thought, really right down.
1: 1:50, el otro elemento fundamental de la mañana es que hemos vuelto a estar, bueno, a falta de una chispa. ¿Cuándo? Cuando esta mañana un vuelo llegaba a Arabia Saudí en una situación tremendamente complicada. Un terrorista, ya parece acercarse la información a lo que teníamos, planeaba secuestrar y acabar con la vida de 180 israelíes. Ben Gavir ha declarado el miércoles que ese terrorista intentó estrellar el avión de pasajeros de Fly Dubai, que volaba de Dubai a Tel Aviv, en el que viajaban, como les digo, casi 180 pasajeros israelíes. Hemos estado al borde del desastre. Israel ha hecho un trabajo, dice Ben Gavir, maravilloso en los últimos años, pero no hay que detenerse, dice, la ingenua idea de que nuestros enemigos valoran la vida y de que deberíamos tener misericordia de ellos, dice él. Recibió otro recordatorio esta mañana en la forma de un terrorista que planeaba estrellar a un avión y asesinar a 180 israelíes a bordo, ha publicado Ben Gavir en una publicación en Twitter. El aeropuerto de Saudí de Tabuk, donde aterrizó el avión, declaró previamente que tanto el piloto como el copiloto fueron trasladados al hospital tras sufrir heridas durante el vuelo. Toda la semana, toda la mañana, como han visto con nuestros compañeros, con Sergio, hemos estado siguiendo, y con Lolo, toda la fotografía alrededor de esa noticia. Ese vuelo FZ-1073 de Fly Dubai, entre Dubai y Tel Aviv, que desvió de emergencia a Arabia Saudita tras ese violento altercado en la cabina, donde el copiloto presuntamente intentó evitar una situación complicada. Vamos a ver, porque por lo menos hay que dar gracias a Dios que no ha sucedido nada. Y esa es la información que tenemos a estas horas, que ha sido muy cambiante también durante toda la mañana. Nos quedan nada, menos de 40 minutos para conocer el dato fundamental de la mañana, inflación, IPC, los datos fundamentales de la mañana. ¿Qué tenemos o qué vamos a ver? Fíjense, la inflación por un lado que no se va, la imagen de Kevin Warsh hoy pendiente. Él ya sabrá el dato, si no nos lo podemos imaginar mirando para intentar entender qué es lo que hay, pero una inflación que no se va, vamos a ver hoy, 0,4 en un solo mes en la interanual, petróleo en los $100 ahí peleándose con los

100 dólares, y el empleo en el 4,1. Lo vamos a ver el viernes, a ver cómo se mueve el empleo. Miren el siguiente gráfico alrededor de cómo el dato de las 2:30, de las 8:30 costa este de Estados Unidos, le quedan 37 minutos, es la inflación, ese PCE subyacente, la medida de precios que la Fed mira de verdad, sin energía, sin alimentos. Previsión mensual 0,3, julio fue 0,2, previsión anual 3,4, objetivo de la Fed del 2%, veníamos de un 3,3. Es decir, si la inflación sigue hacia arriba, si el movimiento alrededor de la economía no se rompe y el empleo tampoco se debilita, Kevin Warren, que lo veían ahí en pantalla, va a tener que subir tipos de interés. Pero hoy ha cambiado algo importante, y es que la percepción del mercado es de subida a mantener tipos de interés. Miren la siguiente imagen alrededor de cómo la tarde está cargada de datos. Vamos a conocer, nada, en 20 minutos el empleo privado de ADP, previsión 73.000, y les he puesto un poquito de guía, ¿no?, de librillo, ¿no?, alrededor de qué vigilar. Si sale fuerte, más presión para subir tipos. Vamos a ver cómo actúa el mercado. Si el PCE, que conoceremos a las 2:30, 8:30 costa este de Estados Unidos, de agosto sale un 0,3, bueno, es el que decide, ¿no?, o el que decide octubre. Vamos a ver qué hace y qué fotografía nos queda para la decisión de octubre. Y luego ingresos y gastos de personal, si sale gasto alto, inflación que por tanto va a subir, el PIB del segundo trimestre final, bueno, pesa poco, pero vamos a ver que no haya un efecto también de rebote o de subida mayor. Y luego la balanza de bienes e inventarios, bueno, van a ser pistas del Producto Interior Bruto del tercer trimestre, fíjense todo lo que hay, todo eso es a las 2:30, ¿eh? Y luego el PMI de Chicago, que vamos a tener a las 4 menos cuarto de aquí, en Madrid, a las 10 menos cuarto de la costa este de Estados Unidos, todo lo que sea por encima de 50 expansión, se espera 51,2, es decir, pero ¿cómo no va a meterle un meneo a los tipos de interés? Y luego por la tarde, ayer habló Williams de la Fed de Nueva York y redujo la percepción del movimiento de subida de tipos de interés. Hoy hablan Barkin, Cook, Goldsby, Kashkari, bueno, tenemos 22 en toda la semana, con lo que vamos a entender muy bien cómo está la fotografía alrededor de la Reserva Federal. Miren el siguiente dato alrededor de cómo hoy un dato fuerte es una mala noticia. Lo bueno es malo, es muy orwelliano. Si sale caliente el empleo, gasto o precios por encima de lo previsto, subida en octubre casi segura y por tanto presión a bolsa, bonos y cripto. Si sale frío, datos por debajo de lo previsto, gana opciones la pausa que ayer nos avisaba Williams. Respiro, por tanto, que tendríamos para los mercados. Miren la siguiente imagen alrededor de la fotografía de cómo Wall Street ya apuesta por otra subida, pero hoy se está dando la vuelta en Polymarket, por ejemplo, a un entorno del 50%. Seguimos con los swaps en el 72% de probabilidad de nueva subida a finales de octubre, según los futuros de tipos, los swaps. Las criptomonedas que cotizan 24 horas nos van a dar un primer termómetro, sobre todo de la reacción. Miren la siguiente imagen alrededor de cómo en este escenario la clave fundamental es entender también cómo puede ir funcionando la inflación. 5 claves para un día en el que estamos viviendo, dice Financial Times, las zonas claves para entender si hay baneo del diésel en Estados Unidos. Si Trump le pone ahora mismo a los precios en Estados Unidos un recorte en el medio plazo, en el corto no parece que lo pudiera conseguir, alrededor de estudiar la restricción de las exportaciones ante el diésel. ¿Quién se le están quejando? La industria. ¿Qué dice? ¿Pero qué haces? No va a corto plazo a mejorarte los precios de cara a las elecciones de medio término y encima nos está haciendo un daño a la industria. Vamos a ver qué decide. Va ganando cuerpo que no va a haber baneo, pero hay una parte todavía de la administración Trump y el propio Trump que tendría dudas, según FT, alrededor del movimiento de baneo del petróleo fuera de Estados Unidos, el no exportarlo. Y luego lo que vimos ayer, la IA se regula sola, respaldo a esas Big Tech y la alerta a los bonos, hoy con un movimiento de retroceso, ayer tocando el 5,55, bing, bing, bing, bing, sonando la alarma alrededor de lo que el inversor empieza a ver en el 30 años, si esto fuera el 10 años, la alarma estaba ya reventándolo todo, ¿eh? Y ahora vamos aquí, la inflación disparándose en Francia e Italia, el dato que hemos conocido esta mañana, alrededor de cómo la inflación está repuntando en Europa y también los diferenciales de la deuda. Ahora quiero volver a esto luego, pero no sé si me pueden poner un gráfico de inflación, un gráfico alrededor de la inflación en España, en Francia, este es.

Miren, el dato de ayer de España, el dato también que hemos visto alrededor de Francia y de Eurozona, la previsión, ¿no? Porque se espera que estén en torno del 3,7. El pico de España lo tienen en 2022, 10,7, julio del 21. Si marcamos, como pone en el gráfico, España y Francia, el movimiento todavía nos marca una diferencia. La inflación está disparándose más en España, a pesar de que el ministro Cuerpo nos haya tomado el pelo la jornada de ayer y nos haya dicho que los precios de los alimentos están bajando. No hace falta ni contestarle demasiado. Se va usted al supermercado, entra, compra, sale y dice... ¿Cómo? ¿Qué? Vale. Ahora entramos en lo de Cuerpo también. Pero fíjense, si nos vamos a 2022, 21, aquí la Fed y el Banco Central Europeo, el mercado decía, sube tipo, sube tipo, sube tipo, sube tipo, sube tipo, sube tipo. No, no, no. Joder. No subía tipos. Sube tipos, llega tarde, movimiento inflacionario. Se consigue reducir todo el movimiento inflacionario con el movimiento de subida de tipos de interés a términos prácticamente históricos, se reduce la inflación y cuando la inflación ya parece que está dejando un poco tranquilo al inversor, porque esto no es cero, esto no es que esté cayendo, esto es el objetivo del Banco Central Europeo, que España tendrá cubierto un mes, dos, tres, desastre. Oye, no han subido. ¿Ustedes saben lo que significa esto en el bolsillo del contribuyente? ¿Ustedes saben lo que significa esto en la destrucción del poder adquisitivo del ciudadano medio? Porque el que ha comprado activos, tiene activos o simplemente, ahora está de moda, es rentista y ya le subiré la inflación al que está dentro. Ahora ya no lo va a tener tan claro. Pero la fotografía alrededor de la inflación en la clase media dice, no ha subido la inflación ya, si ahora ya está bajando. Oye, por lo menos no temes en nosotros. Yo entiendo todo, pero no nos mes encima. ¿Pero qué cojones va a bajar la inflación? Tiene razón en una cosa. La inflación viene con decalaje, por lo que llevaba meses la inflación alimentaria viendo hacia abajo, por la energía. ¿Pero qué cojones la inflación está cayendo? La inflación alimentaria está subiendo. No, y además vamos a mirar con la CNMC que me miren todos los temas. ¿Pero qué me estás contando? Tienes un problema inflacionario, 5% armonizado, 4,9% el dato de España, 5% armonizado. Esto es un puto desastre para la clase media, para ti, para mí y para todos. ¿Tú tienes un 5% de aumento de sueldo? Salvo que seas pensionista, no. Por lo que aquí está el puto desastre de Europa. Hay un movimiento inflacionario provocado por la energía que viene después de la salvajada que vivimos y que recuerda a 1973-1979, donde este pico llegó aquí. Por lo que tienes a la clase media española y europea acojonada, porque ya no le llega. Aquí se metió un montón de dinero en el mercado, un montón de dinero, ¿se acuerdan, no? Créditos ICO, no sé cuánto, venga a traer dinero, venga, vamos, dinero para ti, dinero para todos. Y aquí se gastó el dinero. Pero es que aquí no hay nada. Si han devuelto los préstamos ICO aquí, no queda. Y le estás metiendo un repunte inflacionario. Pero quieres intervenir de una puñetera vez, no solo con política monetaria, sino con política fiscal. Deja ya la puta avaricia del político de turno de los cojones de seguir sin deflactar el IRPF, de seguir sin aplicar medidas para que los ciudadanos puedan comer, porque luego nos iremos a la Puerta del Sol dentro de unos meses, es que no me llega para comer. Joder, si no te llega ya. Pero, ¿necesitas de verdad que te monten otra quechuada allí, en la Plaza Mayor, para que te des cuenta que te estás cargando el poder adquisitivo de tu país, que te estás cargando el país? Y los franceses peor. Porque ¿qué significa todo esto? Significa que la demanda interna se va a empezar a ir a tomar por saco. Se va a ir a la mierda. Porque la gente va a decir, va a gastar tu puñetera madre, pero no yo. Y en el momento en el que la demanda interna se vuelva a contraer al nivel que la inflación está subiendo, te van a caer los puñeteros ingresos. ¿Y qué pasa con Francia hoy?

Vámonos al gráfico de allí. Pónganme el 10 años francés con el 10 años alemán. ¿Qué es lo que estamos viendo? Que lo que sufre alrededor de la deuda está marcando ya un diferencial importante. 118 entre el bono francés y el bono alemán. ¿Por qué? Porque en un entorno francés con la inflación elevada, con la inflación disparándose, se le mira con el alemán y dice, ¿pero qué me estás contando? Aquí hay un problema de deuda, porque te van a caer los ingresos con el movimiento inflacionario, porque los tipos de interés van para arriba, con lo que te va a costar más todavía refinanciar. 4,79, 4,80 estaba, frente al 3,58 del alemán. Francia es un problema. ¿Por qué es Francia un problema? Porque el año que viene, viene una señora con muy mala leche, que va encabezando las encuestas, y que frente al británico, que hoy ha dicho, ahora se lo contaré, que quiere volverse a Europa, el Burham este, ella dice Frexit, si es necesario. Con lo que el inversor dice, inflación arriba, el lío en las cuentas públicas, viniendo Le Pen, me voy, que compre la deuda a otro. El riesgo de los bonos franceses, Bloomberg, alcanza el nuevo hito, 120 puntos básicos debido a las preocupaciones políticas, teniendo un lío descomunal alrededor de la fotografía de las elecciones que nos vienen el año que viene, precisamente en Francia, donde Le Pen viene, ¡boom! Pero es que si no viene Le Pen, viene la Le Pen, el Le Pen de izquierdas, con lo que Francia tiene susto o muerte. Y no sé cuál de los dos es el susto y cuál es la muerte de opciones políticas, pero viene un lío descomunal por culpa de una clase francesa política que es un auténtico desastre. ¿Qué es lo que nos pasará a los españoles? Que vamos con decalaje dentro de 10 años. Cuando la gente diga, estamos hasta las narices de toda esta panda que nos ha llevado hasta esta situación. Burham está contestando o está en la posición de los próximos 10 años. ¿Pero qué hicisteis con el Brexit? Desde que hay Brexit, aparte de que no para de haber primeros ministros, lo que hay es un país que no levanta la cabeza. ¿Qué ha dicho hoy Burham en Reino Unido? Vamos a buscar tres opciones, la que sea, pero hay que buscar la opción alrededor de un, no un Brexit, sino una vuelta del Brexit. Lleva Bloomberg, afirma que Gran Bretaña podría reincorporarse a la Unión Europea tras las próximas elecciones y plantea tres puntos, una reincorporación a la Unión Europea, una reincorporación al mercado único del bloque o una entrada aduanera en una unión, una entrada en una unión aduanera. Se acaban de enterar los británicos que Europa es un desastre, la burocracia y la madre que nos hizo a todos, pero que se está más calentito en el continente y siendo más que allí solos, allí, sin, y tirados de la mano de Dios. Y ellos se pensaban que eran, somos dioses, y no soy dioses. Y no levantan el país. Y Burham acaba de hacer la primera concesión razonable en más, prácticamente una década de todo el país. Desde que aquel dice, vamos a hacer el Brexit, vamos a hacer un referéndum, pero ¿por qué no te vas a casa y descansas? Y eso es lo que le pasó a Cameron. Ahora vete, hombre, vete. Porque claro, siempre criticamos a los socialistas, pero es que los conservadores están para no salir de Harvard. Solo sirven para, ah, es que banca de inversión, banca de inversión, voy a ver a la familia, que el otro día mi papi me dijo que le puedo ir a sacar unos dineritos para el banco. Es que luego se quejan. Porque es una panda de capullos. Y así nos va. Que si la opción contraria a expropiar 1 millón de viviendas es que gobiernen estos, pues nos va listos. Porque necesitan un hervor. Miren la siguiente imagen alrededor. Ahora entraremos con José Carlos Díez en ese tema. Cómo Vanguard ya alerta a Francia, dice Financial Times, de la degradación del crédito y cómo hay un movimiento de subida de costes. Con la guerra de Irán exacerbando la presión fiscal en París, lo que ya saben ustedes, y Vanguard diciendo aquí hay una degradación del crédito en Francia. Pero además porque viene Le Pen. Le Pen, Zemmour, el que venga, si es que se va a liar. Melenchón, si es que... Miren la siguiente imagen. No aprendemos los europeos. ¿Qué es lo que dice alrededor de la decisión de la Fed que veíamos antes? Polymarket, ya hay un movimiento de no cambio. Los swaps no lo reflejan. Pero Polymarket ya refleja 56%
de que no va a haber un cambio alrededor del movimiento de la Reserva Federal. Vayamos a los temas de España, que está José Carlos ya esperando y quiero hacerle pasar enseguida.

alrededor del tema fundamental. Miren, aquí solo hay una pregunta. Sánchez contenta a la calle, dice el mundo, y castiga al pequeño propietario. Aquí solo hay una pregunta. España necesita 1 millón de viviendas. Por cierto, se lo podían haber planteado antes de habernos dicho que necesitábamos inmigrantes, inmigrantes, inmigrantes. Joder, les haces venir y no hay casas para ellos. Necesitamos que los jóvenes, los jóvenes, los jóvenes, y no hay casas para ellos. Y aquí dos caminos, que son los que se están contraponiendo. O construyes 1 millón de casas, o lo que ya los Echenique, los Podemitas y el comunismo y el chavismo español va poniendo encima de la mesa, que es expropiese usted, expropie 1 millón de viviendas. Solo el hecho de nombrarlo ya hace que hagan los fondos. Y usted dirá, pues que se vayan. Bueno, yo les digo que Blackstone le vendió a Fidele 5.000 viviendas en Madrid antes de que pasara todo esto. O Soros tenía información de lo que iba o iban a hacer determinados, o Blackstone, ¿por qué se sale justo antes de todo este lío? Que tenía 5.000 viviendas en alquiler y dice, toma, para ti, y ahora las vendes. Cuando se vayan caducando esto, los vendes. Y ahora el que se lo ha pasado está zampándose las 5.000 viviendas. Pero ¿cuál es el problema? El problema está alrededor de la solución. Llevan sin dar con la solución los políticos décadas y décadas, cuando le está diciendo todo el mundo, tienes un problema, ahora lo haremos con José Carlos Díez, tienes un problema de que va una parejita que se acaba de casar o que se quiere ir a vivir o lo que le salga a las narices, con el perro o con el niño, con lo que salga a las narices, y no tiene dónde irse a vivir. Ya. Pero a ver, cazurros, lo sabíais desde hace años. Cuando veíais que el parque de viviendas no se incrementaba y cuando hacíais política contraria al aumento del parque de la vivienda, y cuando, porque aquí hay una parte que no están enfocando bien. Los primeros sinvergüenzas que se han aprovechado de la situación de la vivienda no son los fondos buitre, son los alcaldillos de turno que metían aquí, haciendo el egipcio, la pasta en el bolsillo para permitir construir, que es lo que vivimos en los tiempos del inicio del 2000. Porque cuando ahora los políticos vienen a darnos lecciones, si sois parte del problema, os cepillasteis las cajas de ahorros, hicisteis de todo con la vivienda, trincasteis todo lo que podíais por el camino, y ahora nos decís que hay un problema con la vivienda. Claro que hay un problema con la vivienda, y se viene diciendo desde hace décadas, si necesitas construir más viviendas, hazlas públicas, hazlas privadas, o hazlas como te salga de la nariz, pero hazlas puñeteras viviendas para la gente que necesita. Y cuando metes un aumento poblacional salvaje alrededor de, es que necesitamos más mano de obra, pero si no tienes casas, atontao. Y ahora tenemos un problema con las casas. Pero ¿cómo no vas a tener un puto problema con las casas? Si no has construido, si no has potenciado, es que no tienen las comunidades autónomas y los ayuntamientos. Pues recupera y recentraliza la vivienda para hacerlo un tema nacional. Y ni tensionado, aquí no tensionado, vamos a hacer casas aquí, vamos a hacerlas de esta manera y vamos a hacerlas de otras. Pero ellos nos crean los problemas y luego los tenemos que resolver nosotros, pagándolo. Y perdona, te viene diciendo el sector décadas que hay insuficientes viviendas y licencias, más todo el trámite burocrático. Te pones a plantear hacer una vivienda ahí y te paras una década. Una década se lo digo yo. Ya verán cuándo entre José Carlos Díez. Le va a decir que te paras 30 años. Pero ¿esto qué país tercermundista es? Necesitamos viviendas. Aligera el suelo que se pueda, con todas las necesidades que tenga para que no se hagan salvajadas, pero aligera suelo, empieza a construir, los alquileres empiezan a bajar porque hay mucha más masa de vivienda. ¿Por qué está la vivienda en China en el suelo? Porque hay más casas que personas. Pero si no hay que ser un iluminado, si no hay que ser el cuerpo este, si tiene más casas que personas, el precio de la vivienda, ¡boom!, se cae. No, es que vamos a expropiar 1 millón de viviendas. ¿Perdón? Es decir, no las hacéis. Traéis a un montón de inmigrantes diciéndoles que aquí hay trabajo, pero no hay casas. No hacéis lo suficiente para que los jóvenes se puedan independizar dándoles las ayudas que sean necesarias. Y cuando el problema os estalla por vuestra culpa, le decís a la población que ahora hay un problema.

0: La derecha y la ultraderecha. ¿Pero qué cojones la derecha y la ultraderecha? Que sois todos de derecha, de izquierda, de ultraderecha, de ultraizquierda, unos puñeteros inútiles. No, los fondos buitres. Y vosotros, alcaldes, comunidades y demás, cuando chorizabais en las anteriores décadas. Venga, hombre. Venga, hombre. Miren lo que dice El Mundo. Pues claro, luego ha hecho un decreto que es, pues socialista. Es decir, que vaya cacao, ¿no? Decía aquella ayer, y no del colacao, ¿no? O del cacao de que se debe tomar por la mañana con la leche, sino el cacao que tienen ellos, que es que no tienen ni puta idea de lo que tienen que hacer. Van a conseguir que suba el precio a corto plazo. Ya se lo digo, van a conseguir que suba el precio a corto plazo. ¿Y saben por qué? Se lo digo en exclusiva a usted y al oído. Porque son unos inútiles. Porque son unos inútiles. Y en lugar de ir al sector a decirle cómo la arreglamos, están ahí de carpa en carpa. El decreto de renovación automática de los alquileres obliga a los caseros a pagar hasta 12 mensualidades a los inquilinos si no prorrogan el contrato. Lo vuelvo a leer, ¿vale? El decreto de renovación automática de los alquileres obliga a los caseros a pagarle una indemnización de 12 mensualidades a los inquilinos si no prorrogan el contrato. Yo soy uno de los propietarios y le digo: o me adelantas 15 meses de alquiler o tú no hueles el alquiler. Y claro, luego vendrá aquí los echeniques y compañía y dirán: pues te expropiamos la casa. Vale. Bienvenidos a Españistán. Disfrútenlo. Pero una vez que saltan por los aires las leyes, una vez que saltan por los aires todo el movimiento alrededor de cómo se tiene que haber un Estado de Derecho, se va todo a la mierda. Y luego que no lloren. ¿Saben qué es lo que afecta a esto? ¿O quién recoge el testigo de esto? El oro. Miren lo que dice el gobierno allá, según El Mundo. El gobierno reconoce en privado que es imposible solucionar el problema de la vivienda a corto y medio plazo. Entonces, ¿qué cojones estáis haciendo? Ir ya a unas puñeteras elecciones y poner encima de la mesa todo lo que queráis. Si sale un gobierno comunista, pues que es propio en lo que les haga los pelotas. Pero si no, ¿qué cojones es esto? Los decretos solo atajan los efectos colaterales en la falta de oferta de pisos públicos. Pero es que como vamos de mentiroso en mentiroso, ¿pero cuántas viviendas iba a hacer el hombre este? Pues si no ha hecho ninguna. Si no las ha hecho. ¿Saben lo que va a pasar aquí? Que cuando llegue un inversor, como decía bien Rufián, va a decir: vivienda, oro, oro. Y entonces Rufián dice: pues muy bien, compre Rolex, compre oros. ¿Y quién cojones va a pagar las viviendas? No, los ciudadanos. ¿Pero qué ciudadanos? Si los ciudadanos ya no pueden más. Si ya no da más la vaca está tan gorda ya que va a reventar, que va a explotar. 2 y 16. Fotografía alrededor del tema clave, porque esto no es solo España. Esto es una tendencia alrededor de cómo va avanzando ese movimiento woke de Soros. Pues fíjate dónde estudia, ¿no? La portavoz de no sé qué estudiaba un curso de 26.000 euros en Londres. Bueno, típica. El otro, el padre, 120 millones en patrimonio. ¿Pero esto qué es? Bueno, le ponemos el micro a José Carlos Díez. Le traemos aquí, le calmo, escuchamos a Sánchez y ya hablamos del tema. Vamos a escuchar a Sánchez y a Macron. A Macron. Está con nosotros David Cano, analistas financieros internacionales. David, ¿qué tal? Muy buenos
1: Hola, ¿qué
0: días.
1: tal? ¿Qué tal? Muy buenas, ¿cómo estáis?
0: ¿Estás preocupado por lo que está sucediendo alrededor de la tensión, de la deuda, de la venta masiva de bonos? Porque tenemos muchas opiniones encima de la mesa. Por ejemplo, Druckenmiller diciéndonos: ya, pero es que un 6%, 30 años para una empresa de IA que va a ganar la carrera de la IA, eso es calderilla, ¿no? ¿Tú qué crees? ¿Qué crees que está sucediendo?
1: Bueno, están sucediendo muchas cosas, por suerte o por desgracia, cuando uno trata de explicar lo que pasa con el mercado de bonos, en general con la curva de tipos de interés, tiene que distinguir lo que le pasa al tramo corto. El tramo corto hasta el 2 años está

0: muy condicionado por el crecimiento económico y por la inflación, y por lo tanto por la función de reacción de los bancos centrales. Y en el tramo más largo, sí es más un mercado que tiene en cuenta la oferta y la demanda. Por lo tanto, en el repunte del tramo corto está muy vinculado a que el ciclo económico está yendo mejor de lo esperado. El mundo es capaz de mantener un ritmo de crecimiento del PIB del 3%, pero sobre todo al alza de la inflación desde finales de febrero, con ese encarecimiento del petróleo. Entendemos que ese repunte del tramo corto debe tener un elemento de coyunturalidad, y si los tipos están en 3, 3,5%, incluso 4%, no deben de ser tipos de interés en un contexto de tasa de inflación entre el 2 y el 4% que sean demasiado problemáticos. Respecto al tramo largo de la curva de tipos de interés, esto ya sí podemos discutir, porque efectivamente hay muchos agentes compitiendo por captar financiación a largo plazo, no solo las empresas de toda la vida, vamos a decir, sino también los hiperescaladores que necesitan financiarse para ese CAPEX, pero también los tesoros que necesitan financiación por unos déficits públicos que son incapaces de reconducirlos, ¿no? Y por lo tanto, ahí sí podemos discutir cuál puede ser el efecto que tenga en precio, en tipo de interés, de una puja, de una lucha, de una batalla por la captación de financiación a más medio y largo plazo, y efectivamente, cuál es el umbral de dolor para las empresas, en el sentido de que a partir de qué tipo de interés, bueno, pues algunos proyectos de inversión a largo plazo pueden dejar de ser rentables, ¿no? Por lo tanto, como digo, a mí sí me gustaría distinguir que una cosa es lo que le pasa al tramo corto y otra cosa es lo que le sucede al tramo medio largo y al extralargo de la curva de tipos de interés.
1: Inflación que estamos viendo nos afecta en ese tramo corto, pero las tendencias, ¿no?, alrededor de la IA y la necesidad de financiación no van a permitir bajar el tramo largo, ¿no? Lo que dices es, por mucho que se
0: Eso es.
1: esfuercen, el tramo largo no va a bajar.
0: Bueno, exacto. Es una cuestión de que de repente, vamos a decir, en el último año han aparecido una serie de compañías que están demandando ingentes cantidades de dinero y además parece que no lo van a financiar vía bolsa, que es lo que ha sucedido hasta el año pasado, sino que aparece una nueva. Para eso están los mercados de capitales. Se han dado cuenta de que también pueden captar financiación vía bonos. Y esto es lo que efectivamente, esto es novedoso. Nunca antes habíamos visto competir a dos agentes tan necesitados de financiación a largo plazo como son los estados y como son las compañías tecnológicas. Y por lo tanto tendremos que ver cuál es la evolución que tiene el tramo largo. ¿Qué puede suceder si el tramo largo de la curva de tipos de interés repunta en exceso y eso provoca dificultades de financiación a los tesoros, o incluso también puede provocar una ralentización de las decisiones de inversión de las compañías de hiperescaladores? Bueno, pues que la política monetaria también actuará sobre el tramo largo de la curva de tipos de interés. Al final, la política monetaria tiene dos grandes herramientas. Por un lado, el tipo de interés y por otro lado, la cantidad de dinero. Tenemos que acostumbrarnos a que cuando un banco central actúa sobre la curva de tipos de interés, no solo lo hace sobre el tipo de interés a un día, no solo lo hace sobre el overnight, sino que también lo puede hacer sobre el tramo medio y largo. Y además, esto cada vez es más relevante. Está cambiando mucho la economía, está cambiando mucho el sistema financiero, cada vez los mercados de capitales, y esto es un claro ejemplo, se utiliza más para la financiación empresarial y por lo tanto la transmisión de la política monetaria se hace mucho más a través de lo que pasa con la curva de tipos de interés y no tanto con lo que pasa a través, por ejemplo, del Euribor en el tramo corto. Y por lo tanto un banco central lo que puede decir es si yo quiero condicionar la evolución de la economía, debo ser sensible a que tal vez es más importante condicionar el tramo largo de la curva que condicionar el tramo corto. Como se sabe, el tramo corto se mueve a través de esas decisiones que toman los bancos centrales. En septiembre hemos visto subida de tipos de interés y el tramo largo se toma a través de una política monetaria no convencional, que es el QE o el QT. Por lo tanto, yo sí que diría que tenemos que reconocer. Yo diría que de forma afortunada existe un desarrollo adicional de los mercados de capitales que funcionan como mecanismo de financiación de la economía real, y eso lo estamos viendo en las compañías tecnológicas, los hiperescaladores para financiar el CAPEX de la IA, y eso hace que todos los agentes nos adaptemos, como también la gestión de carteras de renta fija y demás, pero también la política monetaria, que debe ser consciente de que lo que le pase al tipo de interés a 10 o a 30 años puede ser más importante para el CAPEX de los hiperescaladores y para el ciclo económico que lo que suceda, por ejemplo, con el Euribor 12 meses o con el tipo de interés de la letra del Tesoro a 3 meses.
1: ¿Ha fracasado Besant? ¿Ha fracasado Bessent después de llevar ya unos cuantos miles de millones de intervención? ¿O era esperable que eso no sirviera para demasiado?

0: Bueno, depende cuáles eran las expectativas que uno tuviera sobre Besant y depende cómo valoremos lo que está sucediendo. Efectivamente, tratar de condicionar el tramo largo de la curva con estrategias de recompra de bonos y demás, con eso no se puede. O sea, es que es el verdadero objetivo que debe tener un tesoro. Cuando haces este tipo de operaciones, no debe ser tanto controlar el tramo de la curva de tipos de interés. Para eso no está un tesoro, eso es más de los bancos centrales. Pero sí para optimizar su coste de financiación. Un tesorero de una empresa y, por tanto, también de un tesoro, tiene que modificar sus fuentes de financiación y los plazos en función de lo que pase con los tipos de interés. Esto es muy habitual que una gran compañía, su CFO, oye, pues si la curva tiene más o menos pendiente, pues decida modificar en la duración de su financiación. Y cuando la curva tiene pendiente, pues igual procura más el tramo corto. Si los tipos de interés han subido mucho y sus bonos en el mercado secundario cotizan por debajo de la par, pues puede ser interesante recomprarlos. Es una cuestión de estrategia de optimización del coste financiero. Y como digo, esto es un trabajo que tiene que hacer un CFO y los CFOs de las multinacionales lo hacen, ¿eh? Como cada vez se financian más en los mercados de capitales, pues cada vez actúan más sobre los mercados de capitales con los bonos emitidos para tratar de adaptar y optimizar su coste de financiación a unas condiciones de los mercados financieros que cambian. Bueno, pues igual que si de una empresa se tratara, también quien esté al frente de un tesoro, de un nacional, pues tiene sentido que trate de optimizar su financiación. Por tanto, yo no diría que el objetivo del tesoro de Estados Unidos era alterar la curva de tipos de interés, sino en mayor medida tratar de sacar partido o de minimizar el impacto negativo sobre el gasto financiero asociado al repunte de la curva de tipos de interés. Podríamos pensar que el que tiene que tener más responsabilidad sobre qué hace la curva de tipos de interés debe ser el Banco Central, que en última instancia sí tiene un objetivo de inflación, sí tiene un objetivo de crecimiento económico. Insisto, yo creo que los tesoros están más para. Y luego tendrán que rendir cuentas de cómo han hecho su estrategia financiera, si la han optimizado o no, ante la evolución de la curva de tipos de interés. Pero no se les puede exigir a los tesoros, porque sería un intervencionismo que yo creo que no es el que debe hacer un tesoro, para eso están los bancos centrales, como digo, no se le puede exigir a un tesoro que condicione la evolución de los tipos de interés, pero sí que modifique su estrategia de financiación en función de lo que pasa con la curva de tipos.
1: Ver en la renta variable, ¿vale? Podemos ver un desacoplamiento entre las empresas de la IA, hiperescaladoras, semiconductores, empresas que les da igual, entiéndanme el término da igual, financiarse al 6 o a lo que sea, y el Dow y el S&P,
0: Sí,
1: y
0: señor.
1: lo industrial, e incluso el Russell 2000, es decir, pequeñas y medianas empresas que van a decir, wow, yo no puedo ir al 6, pero el hiperescalador sí, Oracle sí. Es decir, podemos ver que el Nasdaq sigue tirando hacia arriba la renta variable, pero en verdad lo industrial se está hundiendo.
0: Pues muy buena pregunta y es un sí contundente, ¿eh? La famosa K en la economía que sucede entre distintos estratos de renta, entre distintas edades. Bueno, también está pasando entre distintas compañías y en función del sector. Y eso lo ves con la evolución del Producto Interior Bruto y la formación bruta de capital fijo, en donde por un lado tienes la tecnología y por otro lado tienes el resto. Por un lado tienes la evolución en bolsa de la tecnología y tienes el resto. Por lo tanto, eso ya se ha producido. Estamos en un mundo en donde las diferencias intra sectores se han intensificado, ¿eh? Y uno puede hablar de IA versus no IA. Eso lo vemos en la economía. Eso lo vemos en la gestión de carteras. Os comparto una de las reflexiones que están surgiendo en los comités de inversiones en los que participo en los últimos tiempos y donde la gente ya está empezando a hablar, oye, mira, esto de distinguir renta variable versus renta fija igual no tiene sentido, sino que lo que tiene sentido es cuánto de IA tengo en mi cartera, qué exposición tengo a la IA. Me da igual que sea en renta variable, que sea en renta fija y cuánto lo tengo al resto de sectores, ¿no? Por lo tanto, Sí, como digo, tu pregunta es muy buena y la contestación contundente es sí, se han desacoplado. Tenemos dos mundos total y absolutamente diferentes. Las compañías vinculadas a la IA ganan muchísimo dinero, están generando una rentabilidad espectacular, están subiendo en bolsa de forma importante. Nadie duda, al menos de momento, por su capacidad de pago, pero pregúntale a otros sectores o pregúntale a otras compañías donde la situación por la que atraviesan es complicada. Y esto me lleva a otra reflexión que es muy interesante y es un debate que también se habla mucho.

Si lo que le pasa a un índice bursátil es un buen o mal termómetro de la realidad de una economía. Es un mal termómetro, precisamente por el comentario que tú haces, porque, exacto, hay una economía de la IA y una economía de no IA, que son dos tipos de economías y finanzas que se están separando, pero los índices bursátiles, algunos índices bursátiles,

0: ya a pesar las compañías vinculadas a la IA de forma directa o indirecta un 40%, es obvio que la economía de Estados Unidos, un 40% de la economía de Estados Unidos no tiene que ver con la IA, ¿no? Por lo tanto, sí, se están separando, son dos mundos totalmente distintos y cuidado con extrapolar análisis sobre evolución de la economía a partir del análisis de la evolución de los índices bursátiles que tienen un sesgo muy, muy, muy, muy intenso. Y esto también lleva a otro debate, el famoso análisis top-down, ¿verdad? Uno parte de la macroeconomía y llega a analizar las compañías, bueno, pues tal vez está perdiendo utilidad a medida que estamos viendo esas diferencias entre IA y no IA, como también pasa en otros índices de forma contraria. Y el caso que yo siempre pongo es España y es el IBEX 35. Por todos es sabido que una de nuestras principales industrias es el sector del turismo y eso prácticamente lo pondera en el IBEX 35. Sin embargo, en el IBEX 35 los bancos ponderan de una forma muy superior a lo que pondera en la economía. O incluso en el IBEX 35 tenemos una petrolera y, como es sabido, España no tiene petróleo, ¿no? Por lo tanto, sí, se producen esas diferencias y cuidado con extrapolar lo que pasa en un índice bursátil con lo que es la realidad macro y micro de un país.
1: Europa, solo una pregunta más, David, porque claro, la fotografía puede llevarnos a un estrangulamiento tanto de deuda como de empresas. Viendo también toda esta fotografía que nos presentas, si ya tienen problemas las industriales estadounidenses y las pequeñas y medianas estadounidenses, y en Europa la IA brilla por Mistral y poco más, ¿puede haber un problema asociado en Europa alrededor de verse, ya no en el furgón de cola, sino tan atrás que el inversor no le vea ni atractivo ni rentabilidad a
0: Bueno,
1: medio plazo?
0: sí, si el mundo se distingue entre IA versus no IA, está claro que los líderes son Estados Unidos, está claro que le sigue a la zaga China y a partir de ahí el resto del mundo pues está bastante retrasado y Europa está retrasada y por lo tanto eso es un elemento que hay que tener muy en cuenta. Afortunadamente en Europa tenemos ahorro, pero es verdad y ese ahorro lo estamos llevando hacia Estados Unidos porque este sería otro de los elementos, bueno, es decir, paradójicos, pero sobre el que tenemos que reflexionar. Al final los europeos estamos cogiendo nuestro dinero y lo estamos transfiriendo hacia Estados Unidos, es un flujo de inversión en cartera para comprar los bonos emitidos por las compañías estadounidenses para financiar su desarrollo de IA, como les

Muy buenas tardes, ¿qué tal? Sean bienvenidos este domingo 4 de octubre a este partido especial que va a enfrentar al Aravaca Club de Fútbol frente al Fuenlabrada Sociedad Anónima Deportiva A. Les habla Enrique Castillo, bienvenidos a En Negocios Televisión, partido correspondiente a la jornada número 4 de la categoría nacional juvenil, grupo 12. Ahí estamos viendo ambos conjuntos, el Aravaca a la derecha de sus pantallas. El pasillo, el intercambio de choque de manos entre los colegiados y los jugadores de ambos conjuntos. A la derecha de su pantalla, como les decía, el Aravaca con su habitual camiseta, equipación blanquiazul. A la izquierda de sus pantallas, el Fuenlabrada, el equipo de donde era el Niño Torre, del Fuenla. Bueno, pues con la camiseta alternativa, con la roja, el pantalón rojo y media rojo. Los colegiados en el día de hoy que van a vestir su habitual indumentaria amarilla, camiseta, pantalón y medias negras. Vamos a ver qué nos depara este partido, como les digo, de la jornada 4. Ambos conjuntos llegan en diferentes posiciones en la tabla. El Aravaca es sexto con 6 puntos y el Fuenlabrada también tiene 6 puntos, pero es octavo en la clasificación. En la última jornada, la jornada número 3, mientras vemos ahí cómo el Aravaca se hace la pertinente foto de familia para dar comienzo al partido. Pues contarle que el conjunto local, dirigido por Álvaro Domínguez García, en la jornada anterior, en la jornada número 3, perdió en su visita a Getafe por 3 goles a 1. El gol del Aravaca lo metió Beltrán. Por su parte, el Fuenlabrada.

recibió en su casa al Unión Adar Bebe y ganó por la mínima, por 1-0, que metió Dylan Silva, que es jugador en el día de hoy, que va a partir desde el banquillo, no va a ser titular en el esquema de Raúl Jiménez Martín. Enseguida le digo los 11, de momento no ha comenzado el encuentro, va a arrancar de un minuto a otro, les digo el 11 del Aravaca. Cuando escuchábamos ahí la arenga y el grito del equipo, tanto del Fuenlabrada como del Aravaca, el Aravaca que va a formar con Tomás en portería, Carlos, Lucas, Mateo, Rodri, Ricardo, Mateo Pajares, Álvaro, Adrián, Joel y Íñigo arriba e Íñigo en punta. Por su parte, el Fuenlabrada va a partir con Rodrigo, Adri, Jorge, David, Sinchum, Ale, Sergio, Hugo, Mohamed Reda, Boger y Dauda. Bueno, pues ese es el 11 de ambos conjuntos. Va a sacar de un momento a otro el conjunto visitante que ya pone la pelota en movimiento en este estadio Antonio Sanfiz de Aravaca en este domingo, día 4 de octubre. Un día donde ha habido bastante niebla, bastante nubes en el cielo. Parecía que iba a llover, iba a haber un poco de lluvia, pero al final no ha llovido en Madrid y en los alrededores de la capital madrileña. La tiene ahí el dorsal número 11, Joel. Intentaba jugársela por la parte izquierda. Qué bonito detalle ahora. Saque de banda a favor del club de fútbol Fuenlabrada. Se ofrecía ahí Bosquet, el delantero del Fuenlabrada. Finalmente va a ser saque de banda de nuevo para el conjunto visitante, entrenado por Raúl Jiménez Martín. Primer compás de este encuentro, correspondiente a la jornada número 4. 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Pelotazo arriba por parte de la Aravaca, cambiando el juego hacia la parte derecha del terreno de juego del estadio Antonio Sanfield. Recupera rápidamente el Fuenlabrada y se quita de esa pelota, pegándole un pelotazo arriba sin mucho sentido, más que, bueno, pues pegarle un pelotazo y ahora presionar ahí, que yo creo que es el único fin que han intentado el Fuenlabrada, el Fuenla, a la hora de realizar ese movimiento. Toca poco a poco el Fuenlabrada. Muy bien, ahora en el medio centro la tenía Sinchum, que ha retrocedido para atrás. El pelotazo de Rodrigo, el guardameta, que de portería a portería va a llegar la pelota también a su homólogo en la otra portería, a Tomás. Ambos guardametas que visten el día de hoy de manera íntegra de negro, completamente de negro, viste, los jugadores de que defienden los tres palos del Aravaca y del Fuenlabrada. Intenta bajar la pelota, se hace Sinchuan con ella. Apertura a la banda derecha del terreno de juego, pero la pierde el Fuenlabrada. El Aravaca que recupera la posesión e intenta construir, hacerle daño por la parte derecha al Fuenla. Ojo ahí a ese error. Podía haberse ocasionado una jugada peligrosa, pero el Aravaca y su defensa la ha frustrado. Muy bien, ahora esa recuperación, se quejaba un jugador del conjunto local de una posible falta. Y va a salir Rodrigo a achicar ahí agua para que no llegara el delantero Íñigo del conjunto local. Combinan de nuevo con Rodrigo, que ya tiene la pelota en su posesión. Intenta que vengan un poquito a presionarla arriba los jugadores del Aravaca. Pelotazo arriba, buscando a un compañero que se quejaba de una falta, era Bojur, el delantero, que junto a Dauda va a intentar meter algún que otro gol en este partido. La tiene Dauda, Dauda intentando combinar con el compañero, se le ha ido la pelota al jugador del Fuenlabrada, pero va a ser saque de banda a favor del conjunto

Visitante lo va a hacer Mohamed. Va a poner en movimiento la pelota. Dauda le dan indicaciones. Estamos escuchando ahí a Raúl Jiménez Martín, el entrenador, dándole indicaciones a uno de sus delanteros. El otro, como les he dicho, el preciso Bobur. Es el otro chico. Bobur y Dauda. Están jugando la delantera. Con un solo delantero juega el Aravaca, que es Íñigo. Minuto 4 de la primera mitad. La pelota que se va afuera. Va a ser saque de banda a favor del Fuenlabrada de nuevo. A poner la pelota en movimiento de nuevo desde la parte izquierda del terreno de juego. Mohamed Reda. Moja que combina con el compañero. La tiene el 5 David con precisamente Rodrigo, que es quien le han cedido la pelota. El portero que decide pegarle pelotazo arriba. Y ahora pita el colegiado que es falta. Y por lo tanto, pelota para el Aravaca. La tiene Tomás. Tomás que no se lo piense y decide jugarla en largo. La jugaba con Joel, pero no se ha hecho el jugador dorsal número 11 con la posesión. Muy pendiente del 15, ese jugador que está ahí, que están viendo ustedes, cerca del portero Rodrigo. Decía yo antes que iba vestido Rodrigo de negro, ¿no? Va vestido de lila. Confundía el color desde el sitio donde estoy viendo, visualizando a los jugadores. Es el saque de esquina, el primero del partido para el Fuenlabrada. Lo va a hacer desde la parte izquierda del terreno de juego, de este estadio Antonio Sanfiz, que en el día de hoy, pues sí, hay gente, pero no está tan lleno como cuando juega el primer equipo. Vamos a ver qué decide hacer el equipo de Raúl Jiménez Martín, el Fuenlabrada, en este balón parado, en ese saque de esquina. Marca jugada, lo hace precisamente poniéndola al primer palo y el rechace tampoco llega a ningún lado y el segundo rechace tampoco. Va a ser saque de portería a favor del Aravaca. La va a poner en movimiento Tomás. Vamos a ver qué decide hacer el portero, si jugar en corto con Lucas y con el resto de compañeros que tiene atrás. Bueno, pues finalmente va a ser el central quien la ponga en juego y lo va a hacer con Tomás, que no se lo piense, le pegan largo. Ahí la tenía Bobur. Viene en corto atrás el Fuenlabrada. David con Jorge. Jorge que decide jugar en corto. Buen pase. Buscando al compañero, a Sergio. La tiene Sichuan. Ojo al pase interior. Ojo ahí. Se iba del portero. Podía haber sido gol. Pero el colegiado ha pitado que era fuera de juego esta jugada. El pase en posición antirreglamentaria. Están viendo ahí ustedes cómo había. Se había zafado perfectamente el delantero Dauda del portero Tomás. Pero el colegiado ha dicho la jugada está invalidada por posición antirreglamentaria. Joel que llegaba a esa pelota, pero no ha entrañado peligro apenas. Esa pelota que había confiado hasta el final Joel, el dorsal número 11. Ese intento de remate ahí forzado, pero que ha sido muy sencillo para Rodrigo, el guardameta del Fuenlabrada. Tiene la posesión el conjunto visitante, que se está haciendo dueño y señor del balón, del esférico. Muy bien ahí, Sichun, que es el dorsal número 23, muy presente en el medio campo, es el que está llevando un poquito el timón del equipo. Ahora la pelota que ha llegado a las manos de Tomás, que busca ver cuál es la jugada mejor para su equipo y va a decidir jugarlo en largo seguramente. Le está diciendo también al portero, que al árbitro, que se vaya el delantero que le estaba encomendando. Finalmente ha podido sacar con facilidad. Ojo ahí al error, que puede llegar a la ocasión de la Aravaca porque se dormía la defensa del Fuenlabrada. Sin embargo, lo que ha conseguido la Aravaca positivo de esa jugada es un saque de banda desde la parte derecha que va a poner en movimiento de un momento a otro y que, les recuerdo, el Fuenlabrada es un equipo... No el Fuenlabrada, el Aravaca es un equipo que ensaya mucho estas jugadas desde los saques de banda, lo convierte prácticamente en un córner. En esta ocasión la ha decidido jugar en corto, le ha robado bastante bien la cartera del jugador del Fuenlabrada, pero ojo ahora, la tiene Joel.

Joel, la intentaba jugar con el compañero. La ha tenido la Aravaca, la ha cortado esa jugada prácticamente en el área chica del portero. Él fue el Labrada, que ahora está viendo como el Aravaca ha metido una marchita más y le está costando a la hora de sacar la pelota jugada. Le está costando un poquito más. Bueno, pues les decía que la Aravaca es especialista en todas las categorías que tiene equipo en jugar ese saque de banda con bastante... En largo, es decir, buscar como si fuera una especie de córner en el que uno peina y en la segunda jugada el Aravaca aprovecha para intentar meter gol. En esta ocasión no han utilizado esa técnica, que es muy habitual no solo en el Aravaca, sino también en todas las categorías del fútbol español. Cuando el fútbol es menos vistoso, es más trabado en estas categorías, como saben ustedes, que bien ahora el jugador del Aravaca como se ha tirado con todo para cortar ahí la internada. Bueno, pues les decía que eso, que precisamente el Aravaca domina bastante bien en todas sus facetas de juego, tanto los córner y todo lo que tenga que ver con el balón parado. El equipo de Álvaro Domínguez García lo domina bastante bien, minuto 10 de partido. La tiene ahí, muy bien, Sinchun con Mohamed. La tiene Mohamed, que erra el pase y se la entrega precisamente a Álvaro, el jugador que hay que tener muy, muy pendiente de este jugador, porque tiene mucha clase, igual que Joel, que se ha ido muy bien de su par. Ojo al centro, segundo palo, no hay nadie allí, muy largo. Va a ser saque de banda a favor del Fuenlabrada, desde la parte derecha del terreno de juego. Qué bien lo había hecho Álvaro en ese pase largo a Joel. Joel se había ido muy bien de su par, pero ahí se ha equivocado. No estaba Adrián en esa parte de la banda, el dorsal número 7. La tiene Joel, que ha venido aquí un poquito al medio para recoger esa pelota. La intentaba bajar el Aravaca, pero ha pitado fuera de juego el colegiado asistido por sus linieres. Toca en corto ahora el Fuenlabrada. Octavo clasificado de esta categoría nacional juvenil. Y el grupo 12. Jornada número 4. Está partido correspondiente a esa jornada. Ambos equipos que están empatados a puntos. Uno es sexto, el Aravaca con 6 puntos. Y el Fuenlabrada que es octavo con los mismos puntos. A jugar ahí el dorsal número 14, Mateo. Mateo combinando con Álvaro. Álvaro que se intenta dar la vuelta, falta a favor del Aravaca, se dolía el jugador del conjunto local, el dorsal número 15. Le pedían un poquito más al colegiado aparte de la falta, una amonestación o algo. En esa jugada que ha llegado el jugador del Fuenlabrada un poquito más tarde a la pelota y por eso ha cometido falta sobre el dorsal número 15 del Aravaca. Ojo al centro de Jowell. El centro de Jowell que no ha llegado a ningún lado porque se ha ido bastante largo. Va a ser saque de portería a favor del Fuenlabrada. La va a poner en movimiento Rodrigo. Ya le están pidiendo que haya movimiento para que no le pite falta al colegiado por tardar en sacar. Decide sacar en corto, jugando con un compañero. Rodrigo que la tiene de nuevo. Pelotazo arriba, buscando ahí a los delanteros. Tanto a Dauda como Bobur. Se saque de banda a favor del Fuenla. La tiene Jorge. Jorge que se va de su par. Intentaba combinar rompiendo líneas. Recupera la Aravaca. Joel con la pelota. Ya tiene a tres hombres que le encima. Y se la roba. Ahí combinaba. Intentaba tirarle un cañito. El jugador del Fuenlabrada. El dorsal número
7.

Sergio, pero no ha podido. La tiene Jorge. Muy buena ahora Sinchun, que ha perdido la pelota en ese intento de regate. Se quejaba ahí el dorsal número 7 de la Aravaca, Adrián, de un agarrón, pero el colegiado ha dicho que no ha visto nada y que no, por lo tanto, no puede pitar nada si él no lo ve. Aunque estaba bastante cerca el colegiado, ¿eh?, del encuentro. Ni él ni sus asistentes han considerado que fuera punible. La tiene precisamente Jorge. Jorge con David. Viene abajo a recibir el jugador del Fuenlabrada. Pelotazo arriba. Ahí está buscando precisamente al delantero. Ojo, es un contra dos. Dos contra dos ahora. La tiene Bobur, que se intenta ir de uno, de otro. Ojo al tiro y gol, gol, gol, gol. Gol del Fuenlabrada. Mete el primero el Fuenlabrada. Si no me equivoco, el jugador que ha metido el gol es precisamente Hugo. Mete el primero del partido. Fuenlabrada mete el primer gol. Aravaca 0, Fuenlabrada 1. Vaya gol. Se veía venir. Estaba defendiendo bastante mal el Aravaca, ¿eh? Esa jugada bastante mal, ¿eh? Estaba defendiendo bastante mal. Bobur, que él se la ha dado a Hugo. Y Hugo, que no ha dudado y la ha metido para adentro. No me equivoco, creo que ha sido Hugo. No, sí, Hugo. Hugo con el dorsal número 8. Hugo Pardo ha sido el goleador del partido, quien ha metido el primer tanto del encuentro. Por lo tanto, jarro de agua fría para la Aravaca. Va a tener que remar y sudar un poquito más el conjunto de Álvaro Domínguez García para intentar llevarse, si quiere, los 3 puntos. Todavía queda un mundo, ¿eh?, para que termine no solo la primera parte, sino también que termine todo el encuentro. Pero lo que es ya una realidad, que el Fuenlabrada, con la primera que ha tenido, la ha metido para adentro. Y se pone por delante en el marcador. Hacer saque de banda a favor del Fuenla, que en vez de relajarse, lo que quiere es meter otro más en el partido. Combina ahí muy bien ahora Jorge con Mohamed. Mohamed, que combina con el compañero. Era el dorsal número 9, era Bobur, que se intenta ir y se va finalmente. Pase de nuevo a Hugo. Hugo, que no llega a esa pelota porque se le ha quedado corto el pase. Muy bien, Sinchun. Y va a ser saque de banda ahora a favor del Aravaca. Está un poco ahora contra las cuerdas, como se dice en boxeo. Está ahí un poco noqueado prácticamente. Se tiene que reponer de este gol, que ha tenido que ser un varapalo importante, porque tampoco había hecho nada el Fuenlabrada especialmente para ponerse por delante. Pero bueno, esto es fútbol, señores. Aquí los errores se pagan, como siempre digo. Y en cuanto te despiste y parpadees, pues te la has perdido y te has metido un gol. Y es el caso del Fuenlabrada. Un error defensivo a la hora de defender dos hombres contra uno. Han dejado libre a otro. Le ha llegado la pelota. Y Hugo ha sido quien ha remachado esa pelota que se quedaba muerta ahí en el área para poner el 1-0 a favor del Fuenlabrada. La tiene ahora el Fuenla por la parte derecha del terreno de juego. Ahí intentando tirando la diagonal, hacer la jugada diagonal. Pero la roba el Fuenlabrada. Muy buen pase, pero no va a llegar, no va a llegar el jugador del Aravaca. Despejaba ahí el portero Rodrigo del Fuenlabrada. Intentaba ahora pelear esa pelota Dauda, pero era ya prácticamente imposible. Era muy complicado hacerse con esa pelota debido a que estaba bien posicionada la defensa del Aravaca en este caso. Pelotazo arriba. Combina ahí como puede Alex. Habiéndola precisamente Sergio. Que combina atrás. Y ahora pelotazo arriba buscando la espalda de la defensa. Estaba en fuera de juego Dauda, el delantero del Fuenlabrada. Que lo que está haciendo ahora mismo es intentar pillarle la defensa, la espalda.
a la defensa una y otra vez, tanto a Luca como a su compañero en la zaga. Buena cesión ahora de Mohamed Reda para Rodrigo. Tiene la pelota en su posesión, va a ponerla en movimiento. Amaga con sacarla en corto. Ahora la pone en el césped y decide jugarla así en corto, pero no con la mano, sino con el pie. Ya está armando el ataque ahora el Fuenlabrada. La tenía Alex. Alex abriéndola ahí en banda derecha. En banda izquierda, perdón. La tenía Bobur. Bobur que se la han robado. Joel que se intenta ir de uno y otro. Pedían que había salido esa pelota. Finalmente, bueno, pues no la ha pitado el colegiado y se ha hecho con la posesión el Fuenlabrada. Minuto 20 de partido prácticamente ya. Estamos llegando. Uy, el error. Se la entrega de nuevo a Joel. Joel que no le permite bien el control quedarse con la posesión. No pita nada al árbitro. Ahora sí, falta de Sinchun. Falta de Sinchun a favor del Aravaca. Falta sobre el dorsal número 6, Ricardo, el mediocentro. No está siendo tampoco dueño y señor el Aravaca de la posesión. Ni Ricardo, ni Álvaro, ni Mateo. Están haciendo ese con un poquito el manejo, ¿no?, del partido. No están siendo ellos dominadores del juego. Pelotazo arriba. No se lo ha pensado, ¿no?, dos veces el jugador de la Aravaca. Hacia la parte derecha del terreno de juego. Ojo ahí. Porque quiere ir Álvaro. Álvaro con el dorsal número 15. Sinchun que la ha despejado bastante bien. Queda la pelota para el dorsal número 14. Para Mateo Pajares. Combina ahí Ricardo. Ricardo jugando con el compañero, con el central. Pelotazo de nuevo arriba. Joel que intentaba combinar con Mateo, pero no ha podido. Era con Mateo Pajares el intento de combinación. A sacar Mohamed. Joel. Joel en un segundo intento que no lo logra bajarlo. Lo tiene la Aravaca. Combina ahí. Carlos. Carlos que despeja. Joel que intenta ahí, pero Mohamed. Qué bien defendido ahí, se ha entendido bastante con el portero. Con Ricardo le ha dicho, es toda tuya, tú tranquilo, que te puedes hacer con ella. Ahora tiene la pelota el Fuenlabrada. Está obligando también en ese saque de portería a venir a la Aravaca arriba, a adelantar línea para que le ataque. Y bueno, en cuanto le ataque y mueve un poquito la línea, ataca el espacio el portero Ricardo, haciendo un pase a la espalda de la defensa del Aravaca. La tiene Joel. Joel que la ha pasado muy bien ahora en esta ocasión. Intenta irse de uno de otro, pero el pase se le queda corto. No logra enlazar ese pase con un compañero. La va a sacar Mateo Pajares con el dorsal número 14. Que fue en el día de hoy de lateral. Como viene ahí, la tiene Álvaro. Álvaro que se la han robado. Y ojo al tiro, lo intentaba el Fuenlabrada, muy difícil sorprender desde tan lejos a Tomás. Lo ha intentado el conjunto que en el día de hoy viste de rojo completamente. Era complicado meter ese gol, pero bueno, lo han intentado. Lo tiene Joel, Joel que abre apertura a la banda derecha. Ahí ya la tiene Adrián. Adrián que intenta irse de su par. Intenta hacer la diagonal. El tiro. Dan un jugador de la defensa del Fuenlabrada. Y ya tiene la pelota el conjunto visitante. Que intenta hacer la réplica por la misma parte. Por la parte derecha del terreno de juego. Intenta ir de su par. Era Sergio, pero no lo ha logrado. Combina ahora. Muy bien. Ahora la jugada del Fuenlabrada. Digo, de la Aravaca. Se pasa Joel. Que intentaba llegar. Es Álvaro, finalmente, quien está por esa zona. Intenta que Joel la asista, pero nada, se ha hecho en la jugada. ¡Qué bien! Mal pase atrás. ¡Ojo ahí! El intento de gol ha tenido el Aravaca. La acaba de tener el Aravaca. ¡Qué pena! Podía haber estado ahí el empate del partido, pero de no haber sido por el jugador del Fuenlabrada que ha tapado esa ocasión. Van a ver ustedes la ocasión repetida, ¿eh? ¡Qué bien lo ha hecho en una primera instancia Álvaro! Haciendo ese amago. Que me ha recordado mucho ese amague. El que hizo Caminero, no sé si ustedes recordarán, al Barcelona en su tiempo de te espero parado, voy a hacer como que me voy a un lado y hago como que me voy al otro y te engaño completamente. Esa finta muy buena, detalle de calidad del jugador del Aravaca, que después, bueno, pues no ha logrado encontrar un compañero que convierta esa maravillosa asistencia y esa importante jugada en gol.
que lo que vale al fin y al cabo en el fútbol, ¿no? Que metan gol y que la pelota acabe pueda acabar

dentro de las mallas de la portería rival. Saque en largo. La tiene el dorsal número 8, la tiene Hugo, el goleador del partido hasta el momento. El único tanto ha sido de sus botas, nacido de sus botas. Ha sido obra suya. Pelotazo arriba de Mohamed, no se la piensa. Buscando ahí al compañero Adauda. Muy bien, ahora la Aravaca robando la pelota por la parte derecha. Y ahora intenta abrir el juego a Jowell. Jowell que tiene aquí a Álvaro en la parte izquierda del terreno de juego. Álvaro con Moja intenta esa bicicletita. Se va de uno, se va de dos. Muy bonito detalle de calidad, pero ya no ha podido irse del tercero. Y ahora se queja de una falta. Protesta la Aravaca debido a que considera que esa falta no ha sido suficiente por parte de Álvaro, que dice que había echado cuerpo al jugador de la Aravaca, digo, del Fuenlabrada. También había protestado ahí Ricardo, que se había acercado al colegiado a decirle simplemente le ha echado cuerpo, no ha hecho otra cosa el jugador de mi equipo. Muy bien, ahora taponando ahí como puede la Aravaca. Ese pase muy bien Álvaro, Álvaro que está solo, el tiro y fuera de juego. La ha obtenido de nuevo la Aravaca. Vean ustedes la jugada, el pase, pedían fuera de juego. Mohamed, el lateral del Fuenlabrada, efectivamente se la así la ha considerado el linier y el árbitro principal del encuentro. Había podido ser ahí una ocasión importante. Es verdad que después el tiro de Álvaro ya era flojito y no iba entre los tres palos, pero bueno, una ocasión otra vez de nuevo importante. Está empezando a acumular sensaciones positivas la Aravaca de cara a poder lograr una ocasión clara que le permita poner el 1-1 en el marcador. Ahí la tiene la Aravaca. Ojo a ese intento de Álvaro. De nuevo el reverso. Ojo al tiro de Jowell. Y da las manos del portero Ricardo, que la bloca. La ha tenido de nuevo el Aravaca. Iba ahí al punto de penalti prácticamente. Jowell le pegaba con la derecha. Muy flojita las manos de Rodrigo, el portero del Fuenlabrada. El saque de banda a favor del Fuenla. Desde la parte derecha del terreno de juego. Ese intento de cambio de juego a la otra banda, que se le ha ido bastante lejos al jugador de la Aravaca. Precisamente era Adrián quien no ha logrado, bueno, pues bajar esa pelota y poder hacer ahí un ataque. La tiene de nuevo la posesión el Fuenlabrada. Minuto 27 de la primera mitad. Combina el Fuenla. Se le iba la pelota a Bobur y le ha permitido que Mateo Pajares, el dorsal número 14, sea quien saque la pelota desde el saque de banda. Vamos a ver qué decide el Aravaca. ¿Qué propone? Si jugar en corto o en largo. Jowell que se ofrece, recibe la pelota, se va de su par, de uno, de dos. Ojo ahí, se vuelve a tirar Jowell, muy buena. Ojo al tiro, intento de amago, se la roban a Jowell porque se queda dormido, la recupera el Aravaca. ¡Qué taconazo! Intento de tacón, Álvaro que intenta recuperarla, pero muy bien la defensa del Fuenlabrada. Apaga los fuegos que estaba encendiendo. Se le estaba encendiendo en la defensa y apaga las posibilidades de ataque del Aravaca. La tiene el Fuenla. Qué bien, qué bonita jugada, como se ha cambiado la pelota de pie. Ahí la tiene ahora Dauda. Dauda que es en solitario. Intenta irse uno contra tres. El tiro la pega al portero, que rechaza muy bien tomar la pelota. Todavía no ha terminado la jugada, ahora sí va a ser falta a favor del Aravaca. Vamos a ver esa repetición de esa ocasión de Dauda, donde se la estaba jugando contra tres.
Tenía verdad que algún que otro compañero que también estaba viniendo ahí a apoyarle, pero yo creo que no la ha podido ver y por eso ha decidido jugarse. Le ha dicho, me la voy a jugar, le voy a pegar con la izquierda fuerte, pero está muy bien colocado Tomás, el portero del Aravaca, que no ha tenido que hacer tampoco ningún tipo de estirada. La tiene el Aravaca, va a ser saque de banda desde la parte derecha del terreno de juego. Saque en corto, pero la pierde el Fuenlabrada en ese saque. Digo el Fuenlabrada, el Aravaca en ese saque. La recuperaba el Fuenlabrada, la tiene ahora el Aravaca, el Aravaca, el Aravaca. La tiene ahí muy bien Álvaro, que bien Álvaro, como si intentaba ir de uno y otro, pero no puede. E intentaba pegar con todo el jugador del Aravaca, pero esa pelota que se ha quedado ahí prácticamente sin movimiento. Donde se le había pegado, intenta la Aravaca de nuevo por la parte derecha del terreno de juego. Está insistiendo una y otra vez el conjunto local, pero pita fuera de juego el colegiado. Estamos escuchando ahí tanto indicaciones de Raúl Jiménez como de Álvaro Domínguez en estos últimos compases. Estábamos escuchando tanto a uno como a otro, dándole indicaciones a sus jugadores. Escuchábamos por parte de Álvaro Domínguez, dándole indicaciones a Rodri, el dorsal número 24, insistiéndole que esté un poquito más activo en el partido. Tiene la Aravaca que intentaba combinar ahí. Ojo al error, no ha llegado. ¿Por qué poco Sergio, que se lamenta de la ocasión desperdiciada por parte de su equipo? Están viendo ustedes la jugada repetida. ¿Por qué poco no ha llegado Sergio? Si la llega a controlar, se podía haber tenido una ocasión clara de un uno contra uno frente a Tomás, el portero de la Aravaca. Ojo ahí, falta a favor del conjunto local, que la había cometido el jugador del Fuenlabrada. Combina en corto los centrales ahora. La tiene Lucas y Carlos. Pase, se pedía un penalti y lo que ha pitado el colegiado ha sido fuera de juego. Fuera de juego en esa jugada por parte del Aravaca. Fuera de juego. Minuto 31 de la primera mitad. 0-1 pierde el Aravaca contra el Fuenlabrada en esta jornada número 4, partido correspondiente a esa jornada, de la categoría nacional juvenil del grupo 12. Es el saque de banda a favor de la Aravaca. Se ofrece ahí Sinchun, con el dorsal número 23, pero no lo ha decidido jugar en corto, sino que ha intentado jugarla ahora y le saca la amarilla, claro. Le ha sacado la amarilla a Dauda, el jugador del Fuenlabrada por juego peligroso. Cuando ha ido a controlar esa pelota, hacerse con la posesión, ha elevado bastante el pie y le ha dado al jugador del Aravaca. Si no me equivoco, creo que ha sido el dorsal número 14, Mateo Pajares, quien se ha dolido en esa jugada, y le ha dicho el árbitro que no puede ser, que no puede ir con esa fuerza y poniendo ahí el pie el jugador del Fuenlabrada. Efectivamente, era Mateo Pajares. Que no ha tenido que. No tenemos que lamentar que le haya pasado nada, porque no ha entrañado ninguna complicación. Va a ponerla en movimiento Lucas. Lucas, que se le queda la pelota corta. La tiene Rodri. Rodri con la pelota. Rodri que intenta combinar ahí con el compañero, con Adrián. Adrián. Llega la pelota a la posesión de Rodrigo. Rodrigo. Uy, ahí que se podía equivocar. Muy buena ahora la presión por parte de Álvaro, el jugador del Aravaca, que ha presionado en el saque de portería al guardameta del conjunto visitante y ha propiciado, bueno, pues que eso, que un saque de banda a favor del Fuenlabrada, pero en campo del Fuenlabrada.
que no ha aprovechado porque ojo a la contra que la tiene Sergio, que intenta irse de su par, le dobla y el compañero Rodri,

intentaba hacer Diablura. La tiene de nuevo el Fuenlabrada, que siente interior jugador. Si se hubiera dejado caer, escuchen lo que digo, va a ser saque de esquina. Pero si el jugador del Fuenlabrada en esta ocasión, que le ha puesto el pie, el jugador del Aravaca, que había contacto, se deja, se tira al suelo, el colegiado pita penalti. Hubiera sido penalti a favor del Fuenlabrada, porque le había dejado el pie puesto ahí el jugador del Aravaca, de manera involuntaria, yo creo, o voluntaria, pero que no era para hacerle falta, sino simplemente para intentar robarle la pelota, pero ha llegado tarde y si llega a tirarse, hubiera sido penalti a favor del conjunto visitante. Vamos a ver, en el saque de esquina, muy cerrado, lo ha intentado prácticamente colar, yo creo que intentaba, no sé si un gol olímpico, pero se ha ido muy cercano esa pelota, muy cerca la pelota del segundo palo que defiende Tomás. Minuto 34, cercano al 35 ya. Vamos a entrar en los últimos compases, las postrimerías del... ¡Uy, qué bonito detalle de calidad! ¡Qué bonito detalle de calidad! Vuelvan a ver ustedes, señores y señores, cómo se la ha jugado Tomás, ¿eh? En corto, la ha presionado ahí alto el Fuenlabrada. ¡Y qué recorte! Hay que tener sangre fría para hacer esas cosas, ¿eh? Hay que tener sangre fría. La tiene de nuevo todavía el Fuenlabrada. La tiene precisamente Dauda, que no se ha entendido con el compañero y que le ha dado la posesión de nuevo al Aravaca. La sangre fría que ha tenido Tomás, ¿eh? No sé si lo va a volver a hacer en otro momento del partido, pero vamos, se ha librado de milagro. Como si le hubiera leído las intenciones el jugador del Fuenlabrada, estaríamos hablando de un error grosero y de un 0-2 fácilmente en el marcador. La tiene el conjunto local, el conjunto blanquiazul. La tiene el equipo de Álvaro Domínguez. Mateo Pajares para Jowell. Jowell que intenta buscar un compañero, decide cambiarla finalmente. De lado la pelota hacia la parte derecha del terreno de juego y pita fuera de juego el colegiado. Estaban pidiendo desde que ha salido la pelota de la bota de Jowell. Ya lo estaba pidiendo el banquillo de Raúl Jiménez Martín. Todos sus asistentes y tanto él como los jugadores que tienen el banquillo. Estaba en posición antirreglamentaria el jugador del Aravaca. Buena presión ahora del Aravaca. La recupera Jowell. Jowell le hacen falta y va a ser, sí, finalmente libre indirecto desde la parte izquierda del terreno de juego para el conjunto local. El Fuenlabrada que años atrás, hace unos cuantos años atrás, llegó a estar en segunda división. El estadio Fernando Torres, que acogía partidos hace unos 4 o 5 años, sí, 4, 5, 6 años atrás, partidos de segunda división con Sandoval, me acuerdo, en el banquillo del conjunto madrileño. Con un jugador que seguramente más de uno le suene, Luis Milla, que estaba en ese equipo. Luis Milla jugando en segunda división en el Fuenlabrada. Era un absoluto espectáculo. Después jugó en el Getafe, el jugador, en el Tenerife, en el Getafe. Y ya después ahora, bueno, pues está en el Como de C. Fábrega, en la Liga Italiana, en la Serie A, en el Calcio. Ojo al centro, la pelota que se pasea, remata el Fuenlabrada, de nuevo se queda, remataba el Aravaca, perdón, el Fuenlabrada que la despeja, la pelota que se quedaba por ahí muerta, pero el Aravaca que no ha logrado, bueno, pues rematarla y remacharla, ¿no? La tiene Álvaro, Álvaro que protege la pelota como si pudiera, como el que quiere proteger un tesoro, pero se la ha ido, va a ser saque de banda a favor del Fuenlabrada desde la parte derecha del terreno de juego, perdón, desde la parte izquierda del terreno de juego, la va a poner en movimiento Mohamed, que ya la pone en corto. Alex, ese balón que se le había puesto a Alex, intenta ahora recuperar la posesión rápidamente el Aravaca, incluso cometiendo falta, pero no ha señalado el colegiado. Ojo a esa pelota, Dauda que no ha llegado, la ha tenido de nuevo el conjunto visitante en ese pase espectacular, rompiendo líneas de Dauda, también rompiendo el espacio. Se ha tirado con toro, pero el dorsal número 19 no ha logrado hacerse con la pelota. Juegan corto el Aravaca, ahora decide hacerlo en largo. Muy buena, ahora el reverso. Le intentaba Íñigo, pero...

no ha tenido fortuna. No ha tenido apenas fortuna el jugador del Aravaca. La tiene Rodrigo. Pelotazo arriba de Rodrigo. Pedía falta. Y el colegiado ha dicho que no, que lo que es saque de banda a favor del Fuenlabrada, pero no falta. 39 de partido. Ya estamos entrando prácticamente en el 40 de un momento a otro. Vamos a ver cuánto añade el colegiado del encuentro. Vamos a ver, porque la va a poner en largo el Fuenlabrada. Buscando una segunda jugada. Intenta despejar como puede el Aravaca. Se le echa encima Dauda. Va a ser saque de puerta. Pedía el banquillo de Raúl Jiménez Martín. Y los jugadores también del Fuenlabrada, que era córner, pero no la consideraron ni el árbitro ni el linier. Con esta hora de nuevo Rodrigo con Jorge. Jorge jugándola en largo, buscando ahí a Álvaro, pero se la ha quedado muy corta. La tiene la posesión de nuevo. La tiene Sinchun. Combina con el compañero. Apertura de nuevo en la parte derecha del terreno de juego. Recupera el Aravaca. Ojo a la contra. Ojo a la contra del conjunto local. Pero se le ha quedado bastante corto ese balón, que era precisamente de Íñigo Adrián. Se le ha quedado bastante corto. Ha podido ahí tener una ocasión el Aravaca, pero se la ha desbaratado la defensa del conjunto visitante. Saque de banda ahora por parte del Aravaca, desde la parte izquierda. Desde la parte derecha, perdón. Intenta ahí como puede hacer la jugada, pero se ha quedado dormido y le han robado la cartera al jugador de la Aravaca. La tiene Dauda. Dauda con el compañero Sergio, que pisa área, ya le pega al palo. Gol. Gol del Fuenlabrada. Gol del conjunto visitante para poner el 2-0. Qué jugada, qué contra, qué tiro. Le ha pegado ahora Sergio. Qué bonito lo ha hecho. Se abrazan todos los compañeros. Gol del Fuenlabrada, que asalta por segunda vez en el partido la portería de Tomás. 0-2, vaya jarro de agua fría para el conjunto local, para la Aravaca. Esa jugada, estamos viendo ahí el gol, cómo ha dado en el palo y ha entrado después. Sergio, que ha metido el segundo del partido. El primero lo metió Hugo, este lo ha metido Sergio. ¡Qué golazo! Bonita asistencia también de Dauda, que se ha entendido bastante bien con su compañero. Ha pillado muy mal colocada la defensa de la Aravaca, que venía de un error a la hora de intentar atacar. Se ha quedado dormido el jugador, le han robado la cartera. Ha armado rápidamente la contra por la parte derecha del terreno de juego el Fuenlabrada de Raúl Jiménez, y ha sorprendido al equipo de Álvaro Domínguez en defensa, que no ha podido hacer nada, ni tanto la defensa como tampoco Tomás, el guardameta. Minuto 41 ya de partido. Vamos a ver cuánto añade el colegiado, 41-42. Yo creo que va a añadir hasta el 44 mínimo. Se quejaba ahí el Aravaca de un posible penalti, pero es que eso el colegiado no lo ha considerado que fuera punible. Va a ser saque de banda a favor del conjunto local, ¿eh? A ver qué decide hacer. La va a poner en largo, seguramente. Estamos teniendo ahí problemas también de la imagen, de conexión. Por momento, debido, yo creo que se está levantando aire y va a empezar a llover de un momento a otro en este estadio Antonio Sanfiz. Se está levantando bastante aire, lo están viendo ustedes también en los árboles, en las lonas que cuelgan publicitarias, que se están moviendo con una gran violencia. Y es que yo creo que de un momento a otro va a haber una tormenta importante aquí en el estadio Antonio Sanfiz de Aravaca. Y va a llover de lo lindo. Si no, están empezando ya a caer las primeras gotas. Miren corto la defensa. No llega esa pelota el jugador del Aravaca. Va a ser posesión a favor de él. Fuenlabrada. No llegaba ahí el jugador Lucas a esa pelota. La va a poner en movimiento Mohamed desde la banda. Mohamed buscando a Dauda. Dauda que la pisa, que la protege, que la esconde. Tiene un compañero también. Tiene ahí a Bobur, que le intentaba ayudar, pero no ha podido hacerlo, no ha podido conectar. La tiene la pelota el Aravaca. Pelota al largo, buscando la espalda de la defensa. La tiene ahí precisamente Adrián. Adrián que busca combinar con Joel. Joel que busca combinar.

de nuevo con a la parte izquierda del terreno de juego con Álvaro. Álvaro que la pisa, se intenta ir de Sinchón, pero ya no logra irse del segundo. Qué bonita pisadita ahora de Hugo, el primer goleador del partido. La tiene ahí Bobur, que recibe la falta y piden una amarilla al jugador del Aravaca. Pedía el banquillo amarilla a favor. Sería para Ricardo, el dorsal número 6. Es quien ha cometido esa falta. Minuto 44. Vamos a ver cuánto añade el colegiado porque ya hemos superado el tiempo reglamentario del partido. Si, ah, no. Miento, si este partido, me equivocaba yo, este partido es a 45 minutos. Me equivocaba con el de ayer, que fue 2-2. Ese partido de la División de Honor Cadete Grupo 1, que ahí sí son los partidos a 40 minutos. Estaba diciéndole yo, ya hemos cumplido, no, pues no hemos cumplido. Perdón, les pido yo perdón a aquellas personas que nos están escuchando, porque hasta el 45 nos tenemos que ir. Nos tenemos que ir hasta el minuto 45, el de ayer, el partido, el de la Aravaca contra el Atlético de Madrid B, sí que eran dos partes de 40 minutos. Estos son dos partes de 45 minutos. Confusión mía. En torno al mea culpa. Ojo, ahí la jugada la tiene por esa parte derecha del terreno de juego. La tenía el Fuenlabrada. Muy bien el Aravaca. Ahora cómo se quita la presión. Saca la pelota jugada. Muy bien. Pero no se ha entendido en ese pase con Jowell. Despeja como puede el conjunto visitante. Miran tanto Linier como el árbitro el reloj, porque ya hemos superado el 45. Vamos a ver cuánto deciden añadir. Ahora sí, porque ya habríamos cumplido el tiempo reglamentario de la primera mitad. Vamos a ver cuánto añade. Si pita de un momento a otro, o añade un par de minutos. Se quejaba ahí Dauda de una falta. Bueno, pues pita el colegiado. Final de la primera mitad. Se pone de pie Dauda y se pone de pie también Mateo Pajares. Yo creo que ha habido más cuento que otra cosa por parte de ambos jugadores. También intentando ahí engañar un poquito, picaresca al colegiado. Nos vamos a descanso. Enseguida volvemos con más aquí en Negocio Televisión para contarles los segundos 45 minutos de la segunda parte de este emocionante Aravaca 0, Fuenlabrada 2.

Bueno, pues ya estamos de vuelta en este emocionante partido de la jornada número 4 de la categoría nacional juvenil, grupo 12, donde ahora va a poner de un momento a otro en disposición la pelota el Aravaca, que va a jugar en la parte izquierda del terreno de juego, a su izquierda de su pantalla, a la derecha, el conjunto que va ganando por 0-2 en el marcador, el Fuenlabrada, con goles de Hugo y Sergio en la primera parte. Bueno, pues vamos a ver qué pasa. Todos los jugadores están ya calentando. Yo creo que está esperando el colegiado a que llegue la hora exacta para dar comienzo al partido. Un partido donde el Aravaca, en esta segunda parte, va a tener que abrirse más para poder llegar a intentar la remontada, o el empate o la remontada. Y eso va a propiciar también que le pueda coger más la espalda un Fuenlabrada que tiene arriba jugadores veloces. No, lo siguiente, tiene a Bobur, tiene a Dauda y tiene a Sergio, que son, madre mía, tres jugadores que podrían prácticamente hacer atletismo de lo rápido que son. Ha comenzado ya el partido. Primero compás de esta segunda mitad. Se está jugando por la parte derecha del terreno de juego. Sin cambios en ninguno de los dos once, ¿eh? Tanto el equipo de Álvaro Domínguez como el equipo de Raúl Jiménez.

sigue siendo los mismos que en la primera parte. Enseguida les digo los 11 para que lo tengan ustedes en cuenta. El de la Aravaca es Tomás, Carlos, Luca, Mateo, Rodri, Ricardo, Mateo Pajares, Adrián, Álvaro, Joel e Íñigo. Y el del Fuenlabrada es Rodrigo, Adri, Jorge, David, Chinchún, Alex, Sergio el goleador, Hugo también el goleador, Mohamed, Dauda y Cobur. Ese es el 11 de cada uno de los dos equipos que se están enfrentando en esta jornada número 4 en este estadio Antonio Sanfit de Aravaca. Cuando la pelota va a ser para el conjunto local, el dorsal número 22 la va a poner en movimiento, que es Marco Lamillo. Ojo al intento ahí de darle el pase al jugador de la Aravaca, que no ha logrado conseguirlo. Intentaba darle un pase a la espalda de la defensa, pero eso era muy complicado por el espacio y sobre todo porque estaba muy pegado a lo que viene siendo al defensor, el jugador. Va a ser saque de banda a favor de nuevo de la Aravaca por la parte derecha del terreno de juego, en el campo del Fuenlabrada. Lo que va a ser, simplemente va a ser falta en lo capitado el colegiado, no saque de banda, falta a favor del conjunto local. Pegada, eso sí, al saque de banda. Vamos a ver el intento de remate, la ha tenido ahí el Aravaca. Pero no hay nadie que haya rematado ese balón, llovido. Vamos a ver ustedes la repetición. Tanto Lucas como Carlos intentaban ir rematar, pero no han logrado encontrarse con la pelota. Poner el balón en movimiento. Rodrigo, el guardameta del Fuenlabrada. Le pega arriba. Va a ser saque de banda a favor de el Fuenla, desde la parte derecha, la va a poner en movimiento Mohamed. Mohamed combinando de nuevo con el compañero. Recupera la Aravaca, la tiene Álvaro. Álvaro que le intentaba dar el pase a Íñigo, pero Íñigo estaba en posición antirreglamentaria. La pelota que ha llegado con facilidad, con suma facilidad, a las inmediaciones del portero del Fuenlabrada. Ahí estaba Marco despejándola, la tiene Álvaro ahora. A Álvaro que intentaba combinar con el compañero, pero se le ha quedado muy corta esa pelota. Muy bien para Íñigo, pero no ha logrado encontrar ese pase. Mario, el delantero. Bueno, pues parece a mí que sí que ha habido cambio. Le había dicho yo que no había habido cambio en el Aravaca porque no nos lo han comunicado desde el equipo, pero sí, ha entrado Marco, Lamillo y Mario. Yo creo que se ha ido Íñigo, por lo que estoy viendo. Ha habido un doble cambio, ¿eh? La tiene ahí el Aravaca, despeja como puede el Fuenlabrada y arma la contra rápidamente. La tiene Joel intentando combinar con Sergio. Sergio que le cierra la puerta a Marco. Pelotazo arriba. Tiene la Aravaca que juega desde la parte derecha, intentando combinar ahí con Mario. Es el 9 ahora de referencia del conjunto local, del conjunto blanquiazul. Hace el largo buscando a el delantero, a Bobur y a Dauda por parte del Fuenlabrada. Ojo ahí, que salía a por agua, Sinchun. Están indicando Raúl Jiménez a Bobur, le está diciendo arriba. Quédate ahí arriba, que siga siendo el delantero referencia para intentar que los centrales no suban arriba ni los laterales y que también le permitan hacer las coberturas, que no se despisten y les liberen.

Pase buscando a Álvaro. El defensor número 15 intentaba bajarla. La baja en un segundo intento. Ojo al cuerpo. Muy bien, Álvaro, protegiéndola. La protege de una forma u otra. Pero al final va a ser saque de banda a favor del Fuenlabrada desde la parte derecha, desde la parte izquierda del terreno de juego, perdón. La va a poner en movimiento Adri. La tiene el jugador del Adrián, que ha recibido la falta del Fuenlabrada. La pone rápidamente, digo, del Aravaca. La ponía en movimiento rápidamente para Álvaro. Pide el colegiado que se tiene que repetir el saque del libre indirecto. Porque él no lo había indicado, a pesar de que quería con picaresca el Aravaca intentar ahí dar el pase rápidamente. Vamos a ver qué decide hacer el Aravaca. La va a colgar Jowell que intentaba colgarla por ahí. Pero se ha quedado bastante corto. Iba a ser saque de banda a favor del Fuenlabrada. Saque de banda a favor del Fuenla. Yo creo, no, pues finalmente para el Aravaca. En lo que ha considerado el colegiado del encuentro. La sacaba ahí precisamente Marco. La pierde de nuevo el Aravaca. Le dura muy poco la posesión. Qué bonito detalle ahora. Precisamente Adrián combinando con el compañero, pero se le queda corto. La tiene el Fuenla que intenta ahora hacerse grande. La tiene Sergio. Sergio con la pelota, 71, 72. Y falta y amonestación para Marco Lamillo, que es uno de los jugadores que ha entrado en esta segunda mitad. Falta y amonestación. Falta y amonestación para los dos jugadores. A ver qué decide hacer el Fuenla en esa falta. Negocios en televisión le está ofreciendo este partido de la jornada número 4. Ojo a la falta directa a las manos de Tomás. Bueno, jornada número 4, grupo 12 de la categoría nacional juvenil. Partido que enfrenta al Aravaca contra el Fuenlabrada 20-0-2. El Fuenlabrada al Aravaca en su casa, en el Estadio Antonio Sanfín. 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Ojo a la jugada, el remate. No ha tenido ningún tipo de peligro para el guardameta. Están viendo ustedes la jugada repetida. El remate que no ha llegado a inquietar a Rodrigo, el portero del Fuenlabrada. Bueno, ahora ahí Dauda combinando con el compañero, con Sergio. Sergio que intenta llegar a la pelota y va a ser saque de esquina a favor del conjunto visitante. Saque de esquina a favor del Fuenlabrada. Centro, vamos a ver al centro qué decide hacer el Fuenlabrada. Si juega en corto, en largo, va a estar en largo. El centro, el segundo palo, de bloquea en dos tiempos el guardameta Tomás, que la va a poner rápidamente en movimiento, buscando la contra. El Aravaca que quiere llegar a inquietar a Rodrigo, el guardameta del Fuenlabrada, en alguna ocasión que otra. Ahora pita mano y va a

Falta a favor del conjunto visitante. Mano del Fuenlabrada. Y va a haber cambios, ¿eh? Yo creo, vamos a ver quiénes son los jugadores que se retiran. Sí, se retiran Sinchum. Se va Sinchum. Y Bobur, el 9 y el 23. Vamos a ver quién más también se va, porque no lo he logrado. Creo que es Alex, ¿eh? El dorsal 20. Hay un triple cambio. Ya ha entrado el 22. De Seeker. Pero no sé quién más ha entrado, ¿eh? Porque no nos lo han ofrecido. No nos lo han ofrecido. Enseguida, cuando lo vaya pasando el tiempo, se lo podremos decir. Saque de banda a favor del Fuenlabrada. Desde la parte derecha del terreno de juego. La va a poner Mohamed en movimiento, ¿eh? Vamos a ver qué decide hacer el jugador. La cuelga al largo. Oh, viene en corto ahora de la Aravaca, que ha recuperado la posesión debido a que se la ha entregado el Fuenla. Aquí viene Sergio. Él llegó la pelota, buscando algún compañero con quien asociarse. Lo hace precisamente con el dorsal número 3, con Jorge. Porque intentaban llegar, pero en ese centro la pelota la ha atrapado bastante bien Tomás. El saque de banda ahora para el conjunto del Fuenlabrada. La va a poner en movimiento Jorge, el dorsal número 3. Tiene Joel que intenta irse de uno, de dos. Intenta también asociarse porque ya eran muchos hombres los que le estaban entrando y no encontraba con quién combinar, pero se la ha ofrecido un compañero. Y ahora, qué forma más tonta de perder la posesión. Sergio, el jugador de dorsal número 7, le ha perdido ahí la posesión. Muy bien, Álvaro. Muy bien, Álvaro. Combinando con el compañero, era Ricardo. Ricardo viendo en banda, a la parte derecha. Ahí intenta también Adrián hacer de las suyas. Combinan Lucas y Carlos. Para atrás de nuevo, de Lucas a Carlos. Otra vez la tiene Lucas. Lucas que recibe la falta por parte del dorsal número 8 de Hugo, el goleador del partido, junto a Sergio. Falta a favor de el Aravaca y recibe la amarilla Hugo. Minuto 13 de la segunda mitad. 0-2, sigue el marcador. No se ha movido y no ha habido ocasiones claras ni para un equipo ni para otro. Tiene Sergio que está en el área y muy bien, ahora tapado ahí por el por Marco Lamillo. Muy bien, Marco Lamillo y el compañero también Lucas, bloqueando esa intentona de Sergio. La intentaba también ahora Mario, que es el delantero referencia, ojo al pase ahí, Mario, el tiro de Mario. Vaya, como le ha pegado también al portero, ahí la ha tenido el Aravaca para poner el 1-2. Jugada desaprovechada del conjunto local. Podía haber sido el 1-2. Qué bien. Lo ha hecho también el guardameta. La verdad que Mario, el delantero, no le ha pegado de forma peligrosa. Sí que le ha pegado fuerte, pero claro, le ha pegado prácticamente al muñeco que estaba ahí Rodrigo. Rodrigo que le ha parado bastante bien el tiro de Mario. Pero bueno, ahí está la ocasión más clara, sin duda alguna, de esta segunda mitad, tanto de la Aravaca como del Fuenlabrada, porque el Fuenlabrada no ha tenido ninguna ocasión clara en estos segundos 45 minutos que se está disputando. Y ojo ahora, porque ha sido gol del conjunto local, gol del conjunto local. ¡Qué golazo! Vaya gol el que ha metido Dauda. Vaya gol, vaya chicharrita acaba de meter para poner el 3-0. Hemos pasado de poder ser el 1-2 al 0-3. ¿Cómo es las cosas del fútbol, eh?
Bueno, pues ya pone tierra de por medio el Fuenlabrada. Yo creo que ya aquí no hay partido, sin duda alguna, no hay partido. Pero, hay que decirlo todo. Que hay que decir que el Fuenlabrada, yo creo que tampoco le va a pedir, ni tanto el Fuenlabrada como el Aravaca, le van a perder la cara al partido. El Fuenlabrada va a querer seguir manteniendo el resultado favorable y el Aravaca, yo creo que va a seguir queriendo remontar, aunque está muy, muy, muy complicada la situación. Todavía quedan bastantes minutos por delante. Pero bueno, hasta el rabo todo toro, como dicen en España. Así que la tiene ahí, la tenía Mario. Mario con la pelota, pero la ha perdido. Ahí está Mateo, estaba Marco. Marco que la ha recuperado. Marco con el dorsal 23. Ya tenía Adrián también antes, el dorsal número 7. La pasa un compañero. El Aravaca que no está teniendo para nada el día. Está como el día, ennegrecido. Sale la... Hay algunos brotes verdes, pero muy poco, porque rápidamente hay alguna nube y se nubla. Da igual que el tiempo. El tiempo algunas veces está más despejado. Parece que sí. Después de repente aparece ahora con el día de hoy alguna nube que parece que viene tormenta. Se levanta un poquito de aire y se complica el día. Da igual el Aravaca, ¿eh? No está teniendo el partido los chicos de Álvaro Domínguez. Y bueno, esa intentona de combinar desde la parte derecha, viendo ahí en la parte derecha. Pero no ha llegado. El que se ha llegado era el Fuenlabrada, que en última instancia la ha perdido con ese pase del goleador de Dauda. Que lo intentaba. Intentaba combinar con el compañero. Bueno, pues le repito, los goleadores Hugo, Sergio y Dauda por parte del Fuenlabrada. Son los tres jugadores que han puesto el 0-3 en el marcador. Hugo y Sergio en la primera parte, los primeros 45 minutos. Dauda hace escasos segundos. La han puesto en la segunda mitad. En lo que llevamos, vamos, de segunda mitad. Que todavía queda bastante. Estamos en el minuto 17. Viene ahora la Aravaca como puede. La tiene Adrián. A Adrián que se le ofrecía también ahí el compañero que se ofrece Marco, pero no combina con él. La pierde, se hace un lío. Estaba Sergio también y Jorge ahí. Y va a ser finalmente posesión a favor del conjunto visitante. Tiene ahí precisamente Sergio que se la ha ido bien cerrado por Marco. Bien cerrado esa jugada por Marco, el lateral de la Aravaca, que le ha impedido el que pueda hacer un centro al jugador del conjunto visitante. El córner que lo saca en corto. La tiene ahí Sergio, le pega, el tiro bloquea precisamente Tomás esa pelota con facilidad. Están viendo ustedes de nuevo la jugada ahí armada por Sergio. Sergio que le ha pegado con la derecha. Y ha llegado la pelota mansa a las manos, a los guantes de Tomás. Así que bueno, eso es lo que tenemos de momento de partido 0-3. Partido correspondiente a la jornada número 4. 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Ojo, Sergio, Sergio, Sergio. El tiro de Sergio que llega a las manos de Tomás. Y no entraña apenas peligro, pero se sigue acercando, ¿eh? En Fuenlabrada. Ya se lo he dicho yo que no le iba a perder la cara al conjunto de Raúl Jiménez al partido. Falta a favor ahora del Aravaca. A favor del Aravaca. La había cometido el Fuenlabrada. 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

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Vamos a ver ese córner desde la parte izquierda del terreno de juego. Se va a colgar el Aravaca. Muchos hombres en el primer palo. Vamos a ver ese centro, el remate. Y gol, gol, gol, gol. Gol del Aravaca. Mete el gol del Aravaca, el gol de la honra. El conjunto de Álvaro Domínguez. Vamos a ver si esto le da un poquito más de energía al partido por parte de los jugadores del Aravaca, que yo creo que esto le va a venir como agua de mayo. Vamos a ver de nuevo el gol. Ese gol al segundo palo, esa pelota al segundo palo. Ese remate espectacular. No sé exactamente de quién es el jugador que la ha metido, porque no lo logro ver desde mi posición. Pero gol a favor del Aravaca, que recorta distancia en el marcador. 1 a 3. Pierde el Aravaca frente al Fuenlabrada. Minuto 23 de la segunda mitad. Todavía queda bastante, hasta llegar hasta el 45 más lo que añade al colegiado. Yo creo que todavía hay partido, hay vida. Porque mientras que hay esperanza, hay vida. Y yo creo que este gol le va a dar bastante esperanza a los jugadores de Álvaro Domínguez. Y yo creo que también a los jugadores de Raúl Jiménez del Fuenlabrada, lo que va a entrar un poquito de canguelo, como se dice. Que va a entrar un poquito de canguelo porque va a decir, madre mía, como nos metan otro y se pongan 2-3, la película puede ser muy diferente a lo que parecía hace escasos minutos cuando iban ganando por una distancia de 3-0. La va a poner en movimiento Hugo. Hugo que decide jugarla en corto con Sergio. Aquí en la parte de izquierda del terreno de juego. Bien, Marco cerrando ahí la jugada de Hugo. Combina el Aravaca y va a ser saque a favor del conjunto local. A sacar Marco.
Algo que combina con el compañero que intenta pegarle de parada antes, pero no ha podido Ricardo encontrar con quién asociarse. Ah, tiene de nuevo Ricardo, Ricardo, Ricardo, Ricardo buscando que tiene aquí a la parte derecha dos o tres compañeros, pero Ricardo contra el mundo, Ricardo contra el mundo, decide ahí un poquito ahí Mario ayudarle, pero nada, la pierde el Aravaca en una posición muy peligrosa, la tiene de nuevo ahí el delantero del Fuenlabrada, pero qué bien ha estado Lucas y Carlos para cortarle esa pelota. Pues en reversa ahora para Marco, esa pelota que se lo ha facilitado, era Mario que intentaba prolongarla como podía. Pero no ha logrado. Minuto 26 de la segunda parte. Está cayendo ya la noche aquí en Aravaca. Estadio Antonio Sanfil. Qué bonita jugada. Ojo al tiro. Queda en un jugador. ¿Y qué ha pitado el colegiado? Ha pitado. Falta por la mano. Al dar la pelota en la mano del jugador del Fuenlabrada. Ojo, porque es una posición peligrosa para la Aravaca, ¿eh? Peligrosa para realizar una jugada ahí que ponga en tensión y en peligro a Rodrigo, el portero del Fuenlabrada. Vamos a ver quién le pega. Yo creo que va a ser Álvaro, ¿eh? Yo creo que va a ser Álvaro, que es el jugador que está ahí colocado. Le va a pegar con todo en una posición donde puede meter fácilmente un gol, ¿eh? Vamos a ver. Ahí puede estar la oportunidad del Aravaca de que cambie la cara al partido. Indicaciones que estamos escuchando de Álvaro Domínguez a lo suyo. De cara a esta falta que se va a cometer ahora de un momento a otro. Mientras que Rodrigo coloca la barrera a los jugadores suyos. Le está indicando cómo deben colocarse. Muy poca distancia, ¿eh? Desde donde le va a pegar ojo al tiro. Rebota la barrera. La oportunidad que se fuma. Serían fuera de juego también el banquillo ahora del Fuenlabrada de Raúl Jiménez Martín. Sus asistentes y él. En ese segundo intento de recuperar la pelota por parte del Aravaca, pero no lo ha considerado el colegiado ni los asistentes en las bandas. Se acerca como puede el Aravaca, que la tiene ya, pero la pierde rápidamente. Y no hay nadie que se haga con la pelota. Se va a hacer finalmente la Aravaca porque la va a sacar Tomás de portería. Ah, que desde la parte derecha del terreno de juego era Mosca, que la había puesto en movimiento. La tiene Dauda, el goleador, el creador del tercer gol del partido por parte del Fuenlabrada. Va a ser saque de banda a favor del conjunto visitante. Va a ser saque de banda, vamos a ver, la va a colgar al corazón del área buscando algún compañero. El error de la defensa del Aravaca, que posibilita que el del Fuenlabrada pueda hacerse con la pelota, pero recupera rápidamente el Aravaca e intenta armar la contra. Ojo ese pase, bien cerrado por Adri, que le da la pelota a su portero, a Rodrigo. Rodrigo de nuevo con Adri, y a partir de ahí ya construir. Pelotazo ahí al compañero, pero la pierde. Ojo ahí, porque la tiene Jowell, se quejaban de una mano en el Fuenlabrada, dicen por ejemplo que no hay nada, la tiene Mario, Mario, Mario, Mario, Mario, Mario del Aravaca, le pega con todo, la va a pegar de nuevo el jugador del Aravaca, rebota en un jugador de nuevo, ese tiro de Álvaro. Álvaro que se tira con todo, parecía que le había dado con la mano, pero nada, ¿eh? El colegiado ha dicho que nada, la tiene el Fuenlabrada, que arma la contra, buscando a Sergio, la pelota que se ha cruzado, que no se ha hecho con ella Sergio, va a ser balón a favor de la Aravaca, la va a tener Tomás, que combina ya con el compañero, con Marco. Marco, que busca cambiando la pelota hacia la parte derecha a Jowell. Jowell que se hace con la pelota, intenta encarar, irse de su par, pero Mosca, que le cierra la puerta y al cometer Jowell una falta sobre él, pues el colegiado pita libre indirecto y va a haber cambio. Vamos a ver qué.

quiénes son los jugadores que se marchan y quiénes entran, claro. Mira cómo puede el Fuenlabrada ahí, porque desde la parte derecha la tiene Dauda, Dauda que combina con el compañero, apertura de nuevo para Jorge, Jorge que combina de nuevo, la tiene ahí el jugador Iker, Iker que intentaba con Dauda, Dauda que le pega, la pelota que se va por línea de fondo, en ese tiro, en esa intentona del goleador del Fuenlabrada que ha cruzado todo el área y no ha encontrado rematador. No ha encontrado a nadie que rematara esa pelota, que se ha paseado por el área de la portería de Tomás. Minuto 31. Ojo al intento de control de Jowell, que se le ha ido a hacer saque de banda a favor del Fuenlabrada. Minuto 31, 32 de la primera, de la segunda mitad. Pelotazo arriba. Y ahora que le saquen amarilla por pegarle a la pelota cuando ha pitado en contra del Fuenlabrada, el jugador del Fuenlabrada que le ha pegado con todo y le ha dicho los jugadores, oye, y el banquillo del Aravaca, eso será amonestación por haber pegado. Efectivamente, le ha sacado amarilla. Ahora protesta también el banquillo. Esa amarilla demostrada a Sergio, también goleador del partido. Pero es que era justa, porque es que no tenía ningún motivo para haber realizado eso, ¿eh? Vamos a ver la jugada balón parado. No entraña ningún peligro, la recupera el Aravaca. Intenta construir de nuevo. Otro intento de ataque. Serían fuera de juego, pero nada. La pelota que llega mansamente a las manos de Rodrigo, el guardameta del Fuenlabrada, que no tiene prisa ninguna. Y es que yo creo que se ha desinflado un poquito el Aravaca también. Ha metido el gol ese, ha seguido presionando alto, ha seguido jugando con intensidad, tal cual, pero poco a poco se ha vuelto a venir abajo el equipo de Álvaro Domínguez García. Se ha venido abajo el conjunto local de un momento a otro. Yo creo que con el paso del tiempo, de los minutos, ha visto que ha ido perdiendo, perdiendo, perdiendo oportunidades y han vuelto a haber imprecisiones. Pero bueno, todavía puede pasar cualquier cosa. La tiene Jowell. Jowell por la parte derecha. Está esperando al compañero que le doble. Y se le dobla al compañero, pero no decide pasarla. Decide pasársela a Ricardo. Ricardo combinando con el compañero. Lo combina con Lucas. Lucas que intentaba combinar con Carlos y lo combina. La tiene de nuevo Ricardo, combinando ahí los jugadores. La tiene Miguel. Se la ha perdido Miguel. Muy bien, ahora Lucas. Va a ser falta a favor del Fuenlabrada. Está pidiendo ahí Álvaro Domínguez a Lucas que haga diagonales, que haga más diagonales, que haga más diagonales, porque ahí le puede hacer peligro a el Fuenlabrada. O sea, que demanda a favor del conjunto local del Aravaca, que va perdiendo 1-3. Despeja el Aravaca, intentando también esa pelota prolongarla, llegar al terreno de juego
y que ahí los atacantes del conjunto local salgan con la pelota. Efectivamente, se han hecho, pero la han perdido. La pelota que llega ahora

Ah, Tomás, que se equivoca, Juan Tomás, que le había entregado la pelota y era falta. La ha dejado los tacos ahí el jugador de el Fuenlabrada al defensor del Árabe, que le pedía el Fuenlabrada también al colegiado que le mostrara la tarjeta amarilla, que le amonestara al jugador del conjunto visitante, pero no la ha querido mostrar el jugador, ¿eh? Uy, ahora el error que podía haber cometido ahí Ricardo. Rodrigo, perdón. A la hora de atrapar la pelota, pero nada. Últimos 10 minutos de partido. Uno, tres, pierde el Aravaca contra el Fuenlabrada en esta jornada número 4 de la categoría nacional juvenil del grupo 12. Pues bien, como se ha tirado ahora el jugador del Aravaca para cortar esa intentona del Fuenlabrada. La tiene Álvaro. Álvaro con la pelota, que busca ahí al compañero Joel, pero muy complicado lo ha tenido el jugador con dorsal número 11 para hacerse con esa pelota que le había dado su compañero Álvaro. A ver, cambios de un momento a otro en el Fuenlabrada. Estamos viendo a algún jugador ahí calentar que ya tiene la camiseta puesta. Vamos a ver quién es y quién sale. Van a ver un doble cambio, ¿eh? Doble cambio en el Fuenlabrada. De un momento a otro. Va a sacar la pelota Jorge desde la parte izquierda del terreno de juego. Minuto 37. Le pedía al colegiado a Jorge que sacara cuanto antes. La tiene Jowell con la pelota, Jowell que se intenta ir de uno, de otro y le cometen falta, falta a favor, libre indirecto del Aravaca. Y va a haber cambio, yo creo que van a cometerse ahora. Ojo, ahí a la jugada, fuera de juego finalmente en ese intento de remate por parte de la Aravaca, ¿eh? Fuera de juego, venga usted ahí, ese intento de remate que no ha logrado ver puerta, era fuera de juego, así lo ha considerado el asistente del colegiado. Minuto 38. Vamos a ver si en esta el Aravaca puede, pero no lo logra. El que sí lo puede hacer es el Fuenlabrada, que cambia la jugada. La tiene Dauda. El tiro queda invalidado por fuera de juego. El tiro del jugador del Aravaca. Ese pase de Jorge, abriéndola a la parte derecha donde se encontraba el jugador. Y ha considerado el colegiado que estaban fuera de juego. Decía el jugador que para él no había sido fuera de juego. Y hay dos cambios. Se dan Dauda y otro jugador que no sé quién es, porque no ha logrado ver. Y van a entrar dos jugadores por parte del conjunto visitante. Minuto 39. Ojo al pase ahí de Marcos. Para el portero, para Tomás, que no sea complicado. De hecho, yo la tiro fuera, que sea saque de banda, pero a mí no me pongáis en peligro, ni me la compliquéis. No ha querido tener complicaciones. Lo va a sacar Jorge desde ahí, desde la parte izquierda del terreno de juego, ese saque de banda. Busca al compañero. Y ya está encimado por dos jugadores del Fuenlabrada. Va a sacar

0: Tomás de Puerta. Minuto 40, ya estamos entrando en la postrimería del partido. Saque de banda a favor de la Aravaca. Abre hacia la parte derecha el Aravaca. Ahora quiere jugar por ahí el conjunto local. Intentando los últimos minutos ya de partido que queda. Intentar hacerle alguna jugada de peligro al conjunto visitante que en todo momento ha ido por delante en el marcador. Saque de banda desde la parte izquierda. Estamos escuchando también ahí a Álvaro Domínguez. Tensión, tensión, chicos, tensión. Intentando animar también a sus jugadores. Están a 2 goles del empate y hemos visto remontadas mucho más apretadas incluso. Ojo al tiro, la pelota que se ha ido por la portería que defiende Rodrigo. Es el saque de puerta a favor del conjunto local, digo del visitante, perdón. El saque de banda a favor del Fuenlabrada. Ah, tiene el Fuenla. Conviene en corto hacia atrás. Tampoco tienen prisa. Saben que van ganando ya 1-3 y que el tiempo ya le aprieta cada vez más. Y la azota, con el tiempo azotando, como dice mi compañera Alba Puerro. Bueno, pues saben que la azota ya y que está apurándole a el Aravaca, que es el que tiene la necesidad de meter goles y que sabe que se le está yendo el partido. Ojo ahí, porque podría haber sido falta. Finalmente el colegiado no la ha considerado. La tiene Tomás. Decide jugarla al largo. Minuto 42. El partido está prácticamente roto. No hay medio centro, ¿eh? Bien, ahora el Aravaca. La tiene Marco. Marco buscando la espalda. Ojo, ahí que intentaba despejar. Y lo hace él. Fuenlabrada va a ser saque de banda a favor del conjunto local desde la parte izquierda del terreno de juego. Va a poner en movimiento Marco. Yo creo que va a hacer un centro en largo para buscar una segunda jugada. Hay un remate, un intento de remate. Alguien que prolongue. No lo logra. Despeja como puede el Fuenlabrada. Se hace con la pelota. Se quejaba de una falta de Aravaca. Y ha tardado bastante en pitarla. El colegiado la ha considerado al final, ¿eh? Y es falta a favor del Aravaca. Falta a favor del Aravaca cuando quedan 2 minutos para que lleguemos al 45. A los 45 minutos reglamentarios. Vamos a ver qué pasa. ¿Qué ocurre? Vamos a ver. Le pide Raúl Jiménez a lo suyo, a los chicos del Fuenlabrada, que sigan las marcas, que sigan las marcas y que no pierdan a sus jugadores. Ahora está diciendo Antonio que tenga ahí tensión. La pelota que golpea la barrera, el despeje de Mohamed que no logra hacer. Y va a ser saque de esquina a favor del Fuenla. De la Aravaca, perdón. Todos los jugadores en el segundo palo, ¿eh? Vamos a ver el centro. El intento de remate. La pelota que entra. ¡Gol, gol, gol, gol! ¡Gol de la Aravaca! ¡Gol de la Aravaca! Llega el 2-3. Recorta distancias el conjunto local. Pone el 2-3, vamos a ver, porque hasta el último momento vamos a tener partido. Vamos a ver cuánto decide añadir. El colegiado parecía que todo estaba muerto, pues no, ha llegado Aravaca tirando de épica y ha dicho, ha dado un golpe encima de la mesa y ha dicho, aquí estamos nosotros, vamos a meter el segundo y vamos a buscar, ¿por qué no?, llevarnos al menos un punto en esta jornada. Todavía no está decantada la situación. Vamos a ver cuánto añade el colegiado. Ya se saca del medio centro. Ahí estaba viendo la repetición del gol.
1: Ahora yo creo que tiene que tener un poquito el canguelo el Fuenlabrada, ¿eh? Yo creo que está diciendo, madre mía, cómo nos metan otros. Hay que tener cuidado. Ahora cuando tiene que aprovechar eso el Aravaca. El Aravaca que tiene que aprovechar el miedo que tiene que tener en el cuerpo los jugadores del Fuenlabrada.

Viene ahí en corto el jugador de la Aravaca. Corre, que se la pela el jugador de la Aravaca. Intentando llegar. No sé si va a llegar. Le echa cuerpo ahí precisamente David, el defensor de el Fuenlabrada. Va a ser saque de banda. No, va a ser saque de portería. Ahora está un poquito perdiendo también tiempo el jugador del Fuenlabrada. Es lógico. Ya hemos llegado al 45. El colegiado va a tener que pitar de un momento a otro. No sabemos cuánto habrá añadido. Yo diría que entre los cambios y tal, añadirá 4 minutos. Nos vamos a ir prácticamente cerca del minuto 49-50. Vamos a ver. La tiene la pelota el Aravaca, que ya la quiere poner rápidamente. Vamos, Tomás, que se te echa un tiempo encima. Sería una falta y el Fuenlabrada. El colegiado ha dicho que no ha visto nada. Ojo al error de la Aravaca en defensa. Sale por Uba. Tomás. ¿A dónde has ido? Se la ha dejado al jugador número 11. Y gol. Gol del Fuenlabrada. Madre mía. Gol del Fuenlabrada. Ha metido el gol Héctor. Dorsal número 11. Qué error de Tomás. ¿A dónde ibas, Tomás? Primero, ¿dónde estaba Lucas? ¿Dónde estaba Carlos? Y después, ¿qué has hecho, Tomás? ¿Qué has hecho? Has condenado al equipo. Yo creo que él también lo sabe. En ese error que le ha pegado ahí Héctor, que ha metido el cuarto gol a favor de él. Fuenlabrada. Bueno, pues si ya había alguna intentona de que podía haber partido de fútbol, en emoción hasta el final. Ha habido emoción, sí, pero se ha disipado pronto porque el Aravaca se ha pegado un tiro en el pie. Se le aleja la posibilidad de que pueda al menos conseguir algo positivo, que sería un punto, ya nada. Lo tiene muy, muy complicado. Yo creo que el árbitro ahora sí que va a pitar de un momento a otro. Se ha mirado también el reloj. Qué pena y qué lástima después de todo lo que ha luchado este equipo y ha remado en la segunda parte. Es verdad que no ha hecho un fútbol muy vistoso, pero qué pena. Cuando se ha puesto 2-3, todos pensábamos que podía haber llegado a eso. Pues nada. Podía haber generado algún tipo de ocasión, algo de esperanza, pues se han esfumado con ese error clamoroso de Tomás, que ha salido a la hora de despejar, la ha presionado bastante bien el jugador del Fuenlabrada, y bueno, Jowell con la pelota, la tiene Jowell en la portería, en el área del Fuenlabrada. Ojo ahí, Álvaro que intenta irse de su par, la tiene Mario que intenta de nuevo con la pelota, se quejaba de un empujón, el Aravaca no se la ha pitado, y final del partido, que lleva los 3 puntos el Fuenlabrada. Aravaca 2, Fuenlabrada 4. Los 3 puntos se van para Fuenlabrada. Un partido que ha tenido de todo, pero finalmente el conjunto local, debido a un error de Tomás, no ha podido lograr hacer la machada de empatar el encuentro. Bueno, esto es fútbol. No se muevan porque enseguida llega más fútbol aquí en Negocio Televisión, también del Aravaca, con mi compañero Juan Luis Martín. Les dejo con él porque comienza ahora otro partido emocionante de este equipo modesto de Madrid, que, como saben, pueden ver ustedes todos los partidos del Aravaca aquí en Negocios Televisión.

¿Qué tal, amigos? Bienvenidos de nuevo a Negocio Televisión. Vaya tarde de domingo de fútbol que llevamos. Y nos van a disculpar porque hemos tenido algún problema en la señal también, en el sonido del partido. Pero ya estamos aquí de vuelta para disfrutar con todos ustedes de estas jornadas de Superliga Alevín. Entra ahora Baker Rayo Majadahonda. Vamos a ver que se puede adelantar el equipo visitante. La tiene dentro del área. Retrasa, la tiene el 20 en la frontal del área. Vamos a ver, porque puede buscar el disparo providencial ahora ahí el bueno de Rodolfo para detener ese disparo en este partido frenético que, como decimos, comenzó a las 8 de la tarde, pero hemos tenido algún problema externo a Negocios Televisión que nos ha impedido retransmitirlo, comentárselo, contárselo a todos ustedes desde las 8, recordamos, media hora cada parte. Esta Superliga Alevín. Balón, vamos a repasar también el 11 del Aravaca. Recordamos, entrenado por Álvaro Domínguez. En portería, Diego López, Daniel, Rodolfo, Adrián, Hugo, Javier, Luca, Pablo.

Oliver y Hugo son los hombres que ha elegido el bueno de Álvaro. Recordamos, jornada 2, esto acaba de empezar. El Aravaca no empezó con buen pie la primera jornada, con derrota, y el Rayo Majadahonda, que comenzó sumando un puntito con un empate. Primer partido del Aravaca en casa, y como siempre vemos ahí en el estadio Antonio Sanfid, son muchísimos los espectadores que vienen a apoyar a los suyos, a apoyar esta cantera que tiene el Aravaca, que es sin duda una de las mayores escuelas que tiene el fútbol madrileño. Yo más a la onda. Será saque de puerta, sacará Diego. Balón en el centro del campo, la lucha, la pelea. El partido que ha empezado con muchísima actividad por parte de los dos conjuntos. Y recordamos que una de las virtudes de este equipo es la velocidad por la banda, la velocidad de Hugo, la velocidad de Pablo, que sin duda volverán a hacer diabluras. Vamos a ver, porque se puede liar ahí Rayo Majadahonda. La presión asfixiante de los pupilos de Álvaro, que también es otra de las señas de identidad de este equipo. Ahora la aguantó bien el delantero visitante. Vamos a ver ese balón en largo, que se puede complicar la vida. Qué bien lo hizo Daniel, cómo recogió ese balón. Vamos a ver, balón en el centro del campo. Cómo corre ahora Hugo por la banda. Lo busca ahí su compañero. Balón que le cae a Álvaro. De nuevo a Hugo. Y el colegiado que señala, si no me equivoco, fuera de juego. Piden ahí explicaciones los futbolistas. Escuchamos también las indicaciones de los entrenadores de ambos conjuntos. Y esto es lo bonito también, ¿eh?, del fútbol modesto, que se escucha absolutamente todo cuando se produce un doble cambio en Rayo Majadahonda, que está sufriendo algo más en estos. Cuando vamos a llegar, prácticamente estamos llegando al final casi de la primera parte, porque es que se pasa muy rápido lo bueno. Vamos a ver, la recupera la Aravaca, que quiere pegar el primer golpe del partido. Ese pase demasiado desviado. Muchos errores ahora por parte de ambos conjuntos. Vamos a ver ese balón dentro del área. Y ese remate con la cabeza, que no sabemos si fue realmente un disparo o un pase. Pero acabó en las manos del guardameta. La recupera de nuevo Aravaca, que está ahora mismo controlando más el partido. Muy bien, ahora Daniel, vamos a ver Daniel, que se va de ahí de tres futbolistas. Pedía falta al colegiado, este Hugo, la recupera de nuevo Rayo Majadahonda. Vamos a ver, porque puede ser una acción peligrosa. Se va por la banda, la pared ahí entre los futbolistas. La recuperación del futbolista del Aravaca, que le decía al árbitro, no ha sido falta. Y el colegiado no la señaló. La tiene de nuevo Rayo Majadahonda en la portería. Vamos a ver, porque puede ser gravísimo el error ahí del guardameta. Qué bien salió ahí el lateral derecho visitante. Pero se la jugó, y de lo lindo, el guardameta visitante. Será ahora saque de banda para Aravaca. La pelea ahí en la banda entre Aravaca y Rayo Majadahonda. Vamos a ver quién se hace dueño del balón, porque ahora mismo el partido está sin ningún equipo dominando. Lo intenta ahora el Aravaca al contraataque. Vamos a ver, porque son tres futbolistas los que intentan salir por la banda. La recupera el Rayo, que en este partido

0: partido. Viste de negro y el Aravaca, como siempre, con esa equipación blanquiazul que tanto nos gusta aquí en Negocios Televisión. La recupera Rayo, vamos a ver, porque este es Javi. Javi para Pablo, retrasa ahora para la banda, para el lateral derecho, que está siendo uno de los hombres más destacados. Y esta es una de las cosas más positivas del ver el fútbol modesto. Porque aquí en Negocios Televisión descubrimos a futbolistas que en unos años están, muchos de ellos en la élite. Lo intenta ahí el número 12. Ese balón ha salido, no lo señala el colegiado. Vamos a ver, yo creo que ha salido fal. Yo creo que ha salido por fuera de banda. No la señala el colegiado. Providencial ahí la recuperación del bueno de López, porque esa acción tenía muchísimo peligro. La intenta bajar ahí Pablo, pero la pierde, la presión ahí entre dos defensas. Será saque de banda para el conjunto visitante, que de momento ha tenido algún acercamiento peligroso. Pero que tampoco ha tenido ninguna ocasión de peligro. Pedían ahí falta a los futbolistas del Rayo Majadahonda. Lo está pasando ahora regular el Aravaca. Vamos a ver, porque queda muy poquito de primera parte.
1: Juan por detrás. Juan atrás.
0: La tiene Daniel ahí, el saque de banda. Vamos a ver cómo defiende esto el Aravaca, que ahora en este tramo final de primera parte lo está pasando regular. Balón en manos de Diego, que como decimos no ha tenido que intervenir hasta ahora en esta primera parte. Pero este tramo final de primera mitad tiene dueño y es del Rayo Majadahonda. ¿Qué ha señalado el colegiado? Creo que ha señalado fuera de juego. Piden explicaciones los futbolistas del Rayo. Y sacará de nuevo Diego, que parece que va a buscar al hombre más adelantado, que va a buscar a Pablo, que de momento tampoco está siendo un partido con muchas ocasiones, ¿eh? Muy pocas ocasiones de los dos conjuntos, que se están limitando a no tener errores. Vamos a ver ahora si Pablo aprovecha este balón. Madre mía, la pifia que hay entre los dos futbolistas del... Y casi, madre mía, la que ha tenido el Aravaca. Será saque de esquina. Vemos ahí la... El despiste completo, lo vemos aquí en la repetición, entre los centrales del Rayo Majadahonda y el guardameta. El central del Rayo Majadahonda que la cedió el portero de cabeza, mientras el portero salió, y ese balón que no acabó en la red de milagro. Lo intenta ahora de saque de esquina la Aravaca. Sufre ahora el Rayo Majadahonda, tiene que aprovecharlo el conjunto local. Vamos a ver el disparo. La detiene el guardameta, qué mal lo está pasando ahora. La devuelve el Aravaca, que estaba pasándolo realmente mal, pero ahora tiene dos grandes ocasiones de peligro que de milagro no han acabado en el primer tanto del partido, que sería providencial, sería fundamental para los intereses del Aravaca marcar uno de esos goles psicológicos, ¿no? Que se llaman. Cuando el colegiado señala el final de la primera mitad, nos vamos con resultado gafas. Pero, señores y señores, ya les garantizo que en la segunda parte vendrán los goles aquí a Negocios Televisión. Lo dejamos durante unos minutos en este descanso. Al descanso, Aravaca 0, Rayo Majadahonda 0.

¿Qué tal, amigos? Pues ya estamos aquí de vuelta en la segunda mitad. Acaba de arrancar esta segunda parte entre Aravaca y Rayo Majadahonda. Recordamos, media hora dura cada parte. Vamos a ver cómo se desarrolla esta media hora, porque los últimos minutos, tanto del Aravaca como del Rayo Majadahonda, han sido una auténtica delicia para todos nosotros, para todos los telespectadores. Tuvo algún acercamiento peligroso Rayo Majadahonda, pero sobre todo tuvo dos grandísimas ocasiones a el Aravaca para haberse adelantado en el encuentro, en el que, como decíamos, hubiera sido uno de esos goles psicológicos que marcan el devenir del encuentro, pero no pudo ser. Vamos a ver, este es Hugo, el dorsal.

número 15 se intentaba ahí zafar de dos rivales, le pillaron la cartera. Ya la tiene Rayo Majadahonda, que juega de nuevo con el guardameta. Imposible olvidarnos de la ocasión que tuvo el conjunto local ahí con un despiste entre los centrales del Rayito y el guardameta. Vamos a ver, la tenía ahí el Aravaca, se puede quedar completamente solo entre tres futbolistas, la recupera, este es Pablo. Vamos a ver, Pablo ahí entre cuatro futbolistas, caracolea dentro del área. Vamos a ver qué hace Pablo, que parece que busca algún compañero. Qué pena, no se entendió. No se entendió ahí con el con su compañero. Lo vamos a ver aquí en la repetición. Bueno, precisamente ahora no ha sido la mejor de las repeticiones, pero el malentendido ahí entre los futbolistas, que acaba en un saque de banda para Rayo Majadahonda. Lo intenta ahí de nuevo la Aravaca, que ha salido en esta segunda parte decidido. Los chicos de Álvaro Domínguez, recordamos los 11 ahora, después de esta jugada en la que parece podía tener peligro ahí la Aravaca. Qué elegancia con la que salió el dorsal 20 del Rayo Majadahonda, que lo intenta ahora el contraataque. Parece que la Aravaca, como decimos, ha salido decidido por lo menos a llevar el dominio del partido, llevarlo a su terreno. Son muchísimos los futbolistas que tiene el Aravaca con calidad en el centro del campo para ser dueño y señor del partido. Y será de nuevo saque de banda para el Aravaca. Si no me equivoco, es lo que ha señalado el colegiado. Este fue Adrián, que intentaba buscar ahí a uno de los hombres más adelantados, pero ese balón no llegó a buen puerto. Vamos a ver la recuperación de la Aravaca. La tiene en la frontal Luca. Vamos a ver, Luca, el disparo. Lo intentó el Aravaca. Vaya pérdida del Rayo Majadahonda. La recuperación y el disparo ahí de Luca con la zurda. Demasiado desviado, con demasiada poca potencia, como vimos aquí en la repe, pero lo intenta, lo sigue intentando Aravaca. Rayo Majadahonda, que buscaba ahí de nuevo al futbolista que se encontraba en la banda. Le está costando ahora salir a la Aravaca. Buenísima la transición de los futbolistas visitantes. Ojo que esta jugada puede ser muy peligrosa. La tiene Pablo ya dentro del área. Pablo ahí entre dos futbolistas del Aravaca. Buscaba ahí un compañero. Pero buenísima ahora la defensa del Aravaca. Y será saque de banda para el conjunto visitante. La tiene de nuevo Rayo Majadahonda dentro del área. Vamos a ver qué puede ser buenísima. Y el autopase, cómo la dejó ahí el futbolista para su compañero. Lo vamos a ver. Bellísimo. Y el gesto de calidad, la dejó para que rematara a su compañero. Pero este no llegó. Aunque en realidad no sé si fue más bien queriendo o sin querer. Pero en cualquier caso, el gesto técnico fue de bastante calidad del delantero visitante. La tiene ahora el 7. Uno de los hombres más peligrosos del Rayo Majadahonda. Bueno, el centro ahora, que conecta con su compañero. De nuevo ahí la pared entre los dos futbolistas. Vamos a ver, la tiene en la frontal del área. Si no me equivoco, este es Pablo, el número 9. Pablo para Luca. Intentaba ahí un cañito al defensa de la Aravaca. Vamos a ver el centro. Puede ser peligroso para el Rayo Majadahonda. No llegó a ese remate. Ojo que eso puede ser peligroso. Y el colegiado señala falta. Sacará de nuevo Diego. Y como no, vemos ahí en la grada la lluvia que hace presencia en Aravaca, pero que no hace dudar ni muchísimo menos el estadio Antonio Sanfid a las decenas de aficionados, decenas de familiares que vienen a ver cada domingo a la cantera de la Aravaca, que como ya hicimos en la temporada pasada, la disfrutamos aquí al completo, todas las categorías en Negocios Televisión, que además de ser la casa de la economía, de la geopolítica, también lo es del fútbol. Vamos a ver, lo intentará el Aravaca por la banda, ese balón que buscaba Javier. La detiene ahí bien la defensa del Rayo Majadahonda.

Onda, será saque de banda para el conjunto visitante. Recordamos Superliga Levin, jornada 2, el Aravaca que perdió en la primera jornada, el Rayo Majadahonda que consiguió un empate. Por lo tanto, sería fundamental para los chicos de Álvaro Domínguez cosechar la primera victoria, sobre todo en casa. Lo intentará Rayo Majadahonda, vamos a ver que puede ser un 1 para 1 providencial ahora el bueno de Daniel. Daniel para López, López que la cuelga en largo. Vamos a ver la pelea ahí entre los futbolistas de ambos conjuntos. El balón que acaba en la banda, el 19, vamos a ver que tiene muchísimo poderío físico este futbolista, que de hecho tira al suelo al del Aravaca, lo está pasando mal al de Aravaca. Balón en la frontal del área, la tiene Pablo, la tiene el 9. Y ojo que esto puede ser el primer tanto del partido. El remate, lo intenta de nuevo el Rayo Majadahonda, doble disparo el que ha tenido ahora el Rayo. Lo vamos a ver en la repetición, doble ocasión clarísima para el Rayo Majadahonda, pero providencial ahí entre López, Daniel y Rodolfo para evitar el que hubiera podido ser el primer tanto del partido para el conjunto visitante. Se salva la Aravaca. Saque de banda para la Aravaca. Este es Luca. Luca la cuelga para Hugo. Hugo que no llega. Vamos a ver Rayo Majadahonda que intenta de nuevo ahora salir con el balón jugado. Pero la recuperación providencial de la Aravaca. Ahora es el momento, Javier. Vamos a ver Javier qué hace. Javier que dribla ahí entre el área. Ojo que se va de hasta tres rivales. Se va de cuatro. La deja atrás para su compañero. Pero eso era demasiado pedir ya para el futbolista local. Y ojo porque ahora la tiene Rayo Majadahonda al contraataque. Bien ahí providencial, Daniel. El central de la Aravaca que la despeja hacia el saque de banda. Una jugada que entrañaba muchísimo peligro para el conjunto visitante. Partido ahora de ida y vuelta. Vamos a ver el disparo ahí del 8 que lo intenta ir de paselina. Madre mía, la que ha tenido ahora el Aravaca. Se confió, me parece, en exceso el bueno de Diego, porque ese balón realmente, ese disparo fue muy lejano. Se echa las manos a la cabeza ahí los futbolistas del Rayo Majadahonda, porque la ha tenido en una ocasión que parecía no entrañar muchísimo peligro. Estuvo de nuevo cerca de significar el 0-1 en el marcador. Y tendrá ahora saque de esquina el conjunto visitante. La cuelga el 10 del Rayo Majadahonda. Vamos a ver ese disparo, el remate. Tiene que salir ahí el guardameta. ¡El disparo fuera! La que ha tenido de nuevo clarísima el Rayo Majadahonda para adelantarse. Hasta dos futbolistas remataron ahí dentro del área. Y la que tuvo ahora puede ser sin duda la más clara del partido. Se salva la Aravaca. Y lo está pasando ahora realmente mal, ¿eh? Lo está pasando realmente mal en este tramo de partido. Lo intenta ahora la Aravaca. Vamos a ver esa jugada de contragolpe. Este es Hugo, Hugo la tiene en la banda, Hugo retrasa. Pase tranquilo, calma, escuchamos ahí al míster del Rayo Majadahonda. Porque sí que quizás se está notando ahora a su futbolista demasiado nervioso de la cuenta. Este es buenísimo, este es Hugo. Hugo buscaba ahí a Javier, ese balón no llegó a buen puerto. Arbi, cambio. Y en efecto se van a producir cambios en el conjunto visitante.
que mete savia nueva, mete energía,

en este tramo de partido. Minuto 40 de partido, minuto 10 de segunda mitad. Recordamos, media hora cada parte. Dura cada partido en esta Superliga, Levin. Vamos a ver que la puede tener Rayo Majadahonda. Pero está realmente bien defensivamente el Aravaca, que quizá no está siendo su mejor partido en lo ofensivo, pero sí que lo está haciendo en el aspecto defensivo. ¡Ay, qué pena! Leyó las intenciones. Leyó las intenciones ahí el futbolista del Aravaca, pero no le llegó para detener ese balón. Este es Oliver. Vamos a ver Oliver, que puede ser rapidísimo. Oliver, que se queda completamente solo delante, mano a mano del portero. Providencial ahora la actuación defensiva del guardameta. ¡Qué velocidad de Oliver! Que por un momento se convirtió en un auténtico galgo, ¿eh? Tenemos un galgo suelto por el estadio Antonio Sanfid. Providencial la actuación del guardameta, porque se quedaba completamente solo. Acecha ahora la Aravaca, que la va a tener en ese saque de banda, que será prácticamente un saque de esquina. Pedían ahí saque de banda los futbolistas del Rayo Majadahonda, pero seguirá siendo de la Aravaca cuando vemos que se va a producir un doble cambio. Dos jugadores ahí preparados para disputar este tramo final del partido. La va a tener ahí el Aravaca dentro del área. El disparo, ¡fuera! Saque de esquina. Nueva ocasión del Aravaca, que está apretando y de lo lindo. Ese disparo con la zurda que se fue desviado, se marchó desviado, pero tocó en un central visitante y será saque de esquina. Los gritos ahí de los banquillos, cómo sufren los entrenadores. Y la colgará de nuevo Javier, que tiene un guante en el en su pie derecho. Vamos a ver qué buscaba ahí el gol olímpico. Pero ese balón acaba en el lateral de la red y será saque de puerta para Rayo Majadahonda. Cuando el parece que el árbitro da el ok para que se produzca ese doble cambio. En el Aravaca, que tiene que ir a por este partido, que tiene que ir a por los tres primeros puntos de esta temporada 26-27, que vuelva a ser ilusionante en el estadio Antonio Sanfid en todas sus categorías. Vamos a ver la recuperación de Pablo ahí en la frontal del área. Complicadísimo entre tres futbolistas del Rayo Majadahonda, pero le está durando muy poquito ahora al conjunto visitante la posición. Ahora la pierde, eso va a ser falta como una casa. Y de hecho, el colegiado señala amarilla, pero es una falta que había que hacer, ¿eh? Una de esas faltas tácticas, porque salía al contraataque el Rayo Majadahonda de una forma velocísima. Y el colegiado que señala de forma justa esa amarilla cuando llegamos al 14 de la segunda mitad. Apenas 15 minutos de segunda parte quedan. De momento, resultado gafas. Y vamos a ver por qué ya entramos en esa fase del partido en el que marque quizá, muy probablemente, se lleve la victoria, la muevra Rayo Majadahonda, que lleva ya unos minutos sin generar peligro. Y eso es una noticia positiva para los chicos de Álvaro Domínguez. Intenta Rayo Majadahonda, vamos a ver, que lo intenta de nuevo en la banda. Es el mayor peligro que lo han tenido por ahí. Providencial ahora el bueno de Daniel. Y será saque de esquina para el conjunto visitante. La cuelga ahí Javier, vamos a ver.

ese despiste defensivo del conjunto local. Ahora lo puede intentar el Aravaca al contraataque. Vamos a ver, porque es velocísimo Javier, pero ese balón no llega ni Usain Bolt. Bueno, ojo, ojo, porque el balón no se ha llegado a marchar. Duró más la esperanza de lo que pensábamos y estaba ahí el guardameta para proteger ese balón que se pudo haber complicado de lo lindo. Inicia el juego de nuevo el Rayo Majadahonda, que como decimos lleva mucho tiempo sin causar peligro. Aunque eso sí, en el final de la primera mitad la tuvo y de lo lindo para adelantarse en el marcador. Vamos a ver, porque este es Pablo, la puede tener Rayo Majadahonda para adelantarse. Providencial ahora la recuperación defensiva del Aravaca. Y lo intenta de nuevo Rayo Majadahonda, buenísima. Y la pared, aunque no llegó eso a buen puerto, la tiene en la frontal del área. Vamos a ver por qué puede buscar el disparo. La cuelga en la banda para Pablo. Vamos a ver por qué se controla realmente malo. ¡El disparo fuera! Vaya parada, vaya la intervención que ha logrado Diego para evitar el primer tanto del partido. Ese disparo desde fuera del área, que parecía que no era realmente peligroso, pero ese bote lo convirtió en un disparo que pudo haberse convertido en el primer tanto del partido. Providencial la parada de Diego. Y la va a seguir teniendo el Rayo Majadahonda desde este saque de esquina. La cuelga Pablo. Vamos a ver por qué ese balón está dentro del área chica. Piden ahí los futbolistas, creo que mano. La vuelve a tener Rayo Majadahonda. El disparo. Segundo disparo que rechaza la defensa. El tercero. Otra parada de Diego. Madre mía. Se está luciendo el bueno del guardameta local. Lo vemos aquí en la repetición. La recogió en el área chica. Era muy difícil esa parada, y Diego que vuelve a sujetar el empate, sigue el marcador a gafas, cuando la lluvia aprieta en el estadio Antonio Sanfid, sigue el resultado a gafas, pero decíamos que Rayo Majadahonda llevaba bastantes tramos del partido sin generar peligro, pero el mal del comentarista ha hecho que tengan dos jugadas peligrosas en apenas dos minutos, y está aprovechando ahora, está aprovechando la inercia para seguir atacando por las bandas. Es peligrosísimo este equipo por las bandas, aunque ahora será saque de banda, 18 de la segunda mitad. Sacará de banda Rayo Majadahonda, apenas 10 minutitos de segunda parte. Y a pesar de que el resultado es 0-0, no ha sido ni está siendo ni mucho menos un partido aburrido, ¿eh? Porque la han tenido de todos los colores, tampoco en exceso, pero 3-4 ocasiones clarísimas ha tenido cada equipo para adelantarse. Y hace unos minutos lo vemos, ¿eh? Lo vimos con esa doble intervención de Diego, San Diego, que le vamos a llamar. Porque de momento ha salvado este punto que es valiosísimo para el Aravaca. Porque es que a veces cuesta en estos inicios de temporada, cuando los resultados no acompañan, cuesta arrancar. Y cada punto es valioso. Sería fundamental lograr la victoria para estos chicos que comenzaron la jornada 1 con derrota. Pero si no se puede ganar, todo lo que sea sumar siempre es positivo. Vamos a ver, lo intentará Javier a la contra. Javier que tiene ahí a Lucas, Javier que aguanta el balón. Madre mía, qué calidad, se va entre dos futbolistas. Eso ya era muy complicado. La recupera el conjunto visitante. Balón en los cielos del estadio Antonio Sanfid. La recupera el Majadahonda. Vamos a ver ese balón por la banda. La tiene ahora el dorsal 19, uno de los hombres más destacados del partido, el conjunto visitante. Ojo que está... jugada puede entrañar peligro. No se entendieron ahí los futbolistas del Rayo. La recupera de nuevo el 7, que nos ha demostrado que tiene un guante en ese pie izquierdo. Muchísimo el peligro que tiene este futbolista. Vamos a ver, lo sigue intentando el Rayo Majadahonda. Balón en la banda. Vamos a ver qué hace este futbolista. Ojo que ese centro puede ser un peligrosísimo. Madre mía, de nuevo Diego. Ese balón que buscaba ahí al hombre más adelantado del Rayo Majadahonda. Pero de nuevo Diego salió
Se le escapó un poco el balón. Quizá la lluvia no es la mejor amiga para atrapar los balones, pero providencial de nuevo Diego para

cabeza. Ya es el Majadahonda que recupera el balón e inicia el juego desde la defensa. Balón en el centro del campo. Vamos a ver, este es Pablo que intenta zafarse ahí de sus dos rivales por la banda. Qué gesto de calidad de Pablo, que se va de dos, que se va de tres. La recupera ahora Aravaca, pero de nuevo balón en manos de, en los pies del conjunto visitante. Ese futbolista que se intentaba ir de dos, pero era complicadísimo. Vamos a ver, Rayo Majadahonda, que la puede tener este Javier. Qué lástima la que ha tenido ahora el Aravaca, el contraataque. Lo vemos aquí, providencial de nuevo. Lo fue hasta hace unos momentos el guardameta del Aravaca. Y ahora el guardameta de Rayo Majadahonda, que salió providencial. Atentísimos, ¿eh?, los porteros. Vemos que a pesar de que esto sea una categoría Superliga Levín, son futbolistas que ya tienen un nivel de concentración máximo para evitar tantos, y ahora fue providencial, como decimos, el guardameta del Rayo Majadahonda. Cuando vemos aquí en la imagen las indicaciones de los entrenadores del cuerpo técnico, mejor dicho, del conjunto visitante, que están arañando, claro que sí, un punto valiosísimo para ellos. El estadio de Sanfiz es uno de los más complicados de esta categoría. El Aravaca se hace muy fuerte y es un empate muy valioso. Vamos a ver ahí el disparo. Sin mucho peligro. La detuvo de nuevo Diego, que está demostrando ser un portero segurísimo bajo palos, a pesar de su joven y corta edad. Será saque de banda para Vaca, minuto 22 de la segunda mitad. Qué poquito queda de partido, señoras y señores. Recordamos, en esta categoría dura media hora cada parte. Las ha tenido de todos los colores Aravaca, las ha tenido por supuesto también Rayo Majadahonda, pero de momento resultado gafas. Es un resultado más que típico, ¿no?, en estas primeras jornadas. Cuesta a veces arrancar, cuesta a veces coger ese ritmo competitivo. Lo intentaba ahora el Aravaca por la banda. Será saque de banda para el conjunto visitante. Inicia el balón el central del Rayo Majadahonda, que busca el largo a su hombre más adelantado. Ojo, que puede ser peligrosísima esta jugada. Ha sido buenísima la jugada entre los futbolistas del Rayo Majadahonda. La tiene el dorsal 17. Ojo, que le pega. ¡Fuera! La que ha tenido ahora Rayo Majadahonda. Salió velocísimo, fue espectacular ahí el balón en largo y el disparo desde la frontal del 17, que ejecutó una especie de cucharita, se echaba las manos a la cabeza, porque fue realmente clara la ocasión del Rayo Majadahonda, que las está teniendo en este tramo del partido para adelantarse y llevarse los tres puntos, pero entre Diego y algún fallo de los atacantes del conjunto visitante, de momento el encuentro sigue empate a cero, pero la vuelve a tener Rayo Majadahonda, que mete el miedo, mete el susto en el cuerpo a los futbolistas del Aravaca y lo sigue intentando el conjunto visitante. Será saque de banda. Madre mía, la que ha tenido. Fue una especie de cucharita. Es verdad que Diego estaba un poquito adelantado, pero quizás si hubiera optado ahí el futbolista visitante por un disparo potente más que una cucharita, hubiéramos estado hablando del primer tanto del partido. La sigue teniendo el conjunto visitante ahí en el saque de esquina. De nuevo el despeje del Aravaca. Vamos a ver por qué no están siendo los despejes más contundentes de la historia. Lo intenta ahora el Aravaca. Vamos a ver, hay 3-2 futbolistas. Es un 2 para 5. Es misión imposible, pero lo intenta Aravaca. Pide falta. Pide falta tanto el futbolista como la afición. No la señala el colegiado. La presión a la afición antes del Aravaca. Madre mía. Madre mía. La entrada ahí del futbolista del Aravaca, que si llega a coger, si llega a enganchar al central del Rayo Majadahonda, le hubiera hecho una buena avería y probablemente tarjeta naranja. La pelea ahora en el centro del campo entre los dos equipos. Piden ahí falta los futbolistas del Rayo Majadahonda. No la señala el colegiado. La tiene de nuevo el conjunto visitante por la banda. Será saque de banda para el Aravaca. Se nota que ya llegamos a la fase final del partido. El encuentro sigue empate a cero. Y ninguno quiere cosechar una derrota en los minutos finales, porque es de lo más doloroso que se puede vivir
en el mundo del fútbol.

dar a la vaca por la banda. Este es Rodolfo. Rodolfo que intentaba ahí con la pisadita zafarse de un rival. No lo logra. Vamos a ver Rayo Majadahonda que lo puede intentar al contraataque. Ojo que se puede quedar completamente solo. Y salió de nuevo Diego. Atentísimo para evitar que se quedara mano a mano el delantero del conjunto visitante. Y ese despeje que acaba en saque de banda para el Aravaca. La recupera ahora el conjunto visitante. Vamos a llegar al minuto 27 de la segunda mitad. Vamos a Aravaca. Y ojo porque la tiene 7. Ojo que la tiene dentro del área. Y ha señalado falta. Yo creo que ha podido ser perfectamente penalti, ¿eh? ¿Pedía ahí algún futbolista penalti? No, creo que ha sido fuera del área, pero por muy, muy poco. Y va a ser una falta peligrosa, ¿no? Peligrosísima ahora para el Rayo Majadahonda. Quedan solo 3 de partido. Concentradísimos tienen que estar ahora los pupilos de Álvaro Domínguez. Porque esta falta realmente peligrosa. En una zona en la que puede disparar, puede centrar. Vamos a ver qué decide el futbolista del Rayo. Porque tiene muchísimas opciones desde ese vértice del área. Parece que va a ejecutar el disparo. Vamos a ver el disparo ahí del futbolista. ¿Para dónde nuevo de Diego? Otra intervención salvadora de San Diego. Porque ese balón iba para adentro. Vaya rosquita que le inyectó el futbolista del Rayo Majadahonda. Y será saque de esquina de nuevo. San Diego salvando al Aravaca. Las indicaciones de los entrenadores desde el banquillo. La tiene de nuevo Rayo Majadahonda. Madre mía, ese disparo es realmente malo. La tiene de nuevo en la banda el conjunto visitante. Lo intenta ahora el Aravaca al contraataque, pero es que están rapidísimos ahora los futbolistas del Rayo Majadahonda, que parece que han llegado con mucho más físico a esta fase final del partido, que están llegando con más fuerzas a los balones, más rápidos, y eso está haciendo que tengan las mejores ocasiones del partido en este tramo final. Vamos a llegar prácticamente al minuto 29 de partido. Lo intentaba ahí el Aravaca, pero en ese balón no hay nadie, como decimos. Parece que están llegando sin muy poco fondo físico a este tramo final del partido. Eso ha sido falta, no la señala el colegiado, la pelea ahí en la banda. La intenta sacar de ahí como puede el Aravaca, que tendrá un nuevo saque de banda. Cuidado porque la tiene la Rayo Majadahonda, que intenta conseguir alguna jugada de peligro en esta fase final del partido. Vamos a ver, la tiene el Aravaca. Ojo que puede ser el primer tanto del partido en el último minuto. ¡Qué lástima! ¡Qué lástima! Pedían ahí los futbolistas del Aravaca. Piden explicaciones al colegiado. Yo creo que ha sido carga totalmente legal. La puso Luca para Javier. Javier que se podía quedar completamente solo. Si hubiera tenido ahí un poquito, un chispazo más de velocidad. Pero, como decimos, estamos ya en la fase final del partido. Las fuerzas flaquean. Y esa carga legal que impidió que se quedara mano a mano con el guardameta cuando vamos a llegar al 30 de partido. Meten ahora a prisa los futbolistas del Rayo Majadahonda. Y la baja Manu, vamos a ver Manu. Manu la cuelga buscando ahí a los hombres más adelantados. La recupera Aravaca. Vamos a ver que no se líe Javier. Javier la presión ahí entre dos futbolistas. Y el colegiado señala falta. No se lo pueden creer, ¿eh? Los futbolistas del conjunto visitante. Que le preguntan qué has pitado. Pero el colegiado señala falta. Parece que va a sacar ahí Diego. No, finalmente lo hará Daniel, el central.

actual del Aravaca, muchísimo futuro también el de este futbolista dirigido por Álvaro Domínguez, que está sacando una valiosísima versión de este joven central. Lo intenta el Aravaca, vamos a ver, hay cuatro futbolistas adelantados, sí, la podía tener en la banda, pedían ahora falta en la frontal, no la señala el colegiado. Se están cabreando ahora los futbolistas con el colegiado, tanto de uno como de otro equipo. Será saque de banda para el Aravaca. Lo intenta ahora Manuel la banda. Se intentaba ahí zafar de hasta tres rivales. Era prácticamente imposible lograr esa hazaña. Y final del partido, señoras y señores. Empate entre Aravaca y Rayo Majadahonda. Otro gran partido que hemos vivido aquí en Negocios Televisión. Un nuevo domingo descubriendo a los canteranos del Aravaca. Y este partido que acaba en resultado gafas entre Aravaca y Rayo Majadahonda. Como siempre le decimos, Negocios Televisión descubriendo la mejor cantera del Aravaca. El domingo que viene volveremos a ver aquí partidos en Negocios Televisión. Por lo que esperemos que hayan disfrutado de esta retransmisión. No solo de esta, sino de la que vino también anteriormente. De todos los partidos que hemos retransmitido aquí en Negocios Televisión desde el estadio Antonio Sanfiz. Nos despedimos de todos nuestros telespectadores. Como siempre, muchísimas gracias por estar aquí. Aravaca 0, Rayo Majadahonda 0. Nos vemos próximamente, donde siempre, aquí en Negocios Televisión. Adiós.

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0: Gustavo de Aristegui, diplomático. ¿Qué tal? Gustavo, muy buenos días.
1: Muy buenos días.
0: Encantados de contar contigo, con muchos asuntos que tratar. Te quiero preguntar también por Rusia, esta amenaza directa a la OTAN, ya con una carta, o sea, ya con un mensaje oficial. Pero antes, si te parece, me gustaría mirar a Oriente Medio, ¿no? Con estos mensajes de Trump, que vuelve a poner encima de la mesa la opción de la guerra, según Axios incluso, ya se está inclinando por tomar esta decisión. Y bueno, con la diplomacia que sigue sobre la mesa, pero cada vez más estancada. ¿Cómo ves la situación con Irán y cómo de cerca crees que estamos de volver a la guerra total?
1: Es que yo creo que hay que empezar a hacer el análisis desde Irán y no desde Estados Unidos, que es donde nos equivocamos sistemáticamente cuando analizamos desde Europa las cosas o desde Estados Unidos. El problema no es si Estados Unidos quiere iniciar o reiniciar la guerra o si Europa no se quiere mezclar o la quiere criticar. El problema es interno del régimen iraní. No ha querido nunca la paz. Cada vez que la parte menos bestia del régimen negociaba o hacía algún tipo de concesión, venía la...

parte más cafetera del régimen y hacía todo lo posible para descarrilar lo que se había conseguido. Y hoy ya sabemos que, bueno, el desaparecido líder supremo de la revolución, que cada vez es más evidente que está inhabilitado, y que el famoso vídeo que apareció hace unas semanas era de inteligencia artificial, poniendo una imagen de él superpuesta con una imagen reciente de unos jóvenes que estaban con él. Bueno, recordemos que esto es justamente antes de los nombramientos de agosto. Y estos nombramientos de agosto es la esencia fundamental para entender lo que está ocurriendo en la guerra del Golfo, lo que va a ocurrir en los próximos 2 o 3 meses. Y esperemos que no sean años. Me temo que sí. Bien. ¿Quién ha ganado la guerra interna en Irán? Porque antes era entre el cuerpo de la Guardia Revolucionaria y otros sectores del régimen. Ganaron imponiendo a un candidato que seguramente está más muerto que vivo. Y ellos no van a permitir, bajo ningún concepto, que vuelva a haber una elección para un nuevo líder supremo, porque entonces puede que la pierdan. Porque ya sabemos que los 88 miembros de la Asamblea de Expertos, que son los que de verdad eligen al líder supremo, constitucionalmente, y que son todos ellos clérigos o juristas, ellos pueden tener otra idea y pueden tener influencias distintas, y a lo mejor el sector clerical se impone en esta ocasión, con lo cual no lo van a tolerar. Eso zanjó la guerra entre sectores, o por lo menos la adormeció. La segunda parte es la guerra que hubo entre los sectores de la propia Guardia Revolucionaria. De la parte más moderada o menos bestia, si uno quiere llamarlo de alguna manera, estaba Ghalibaf, el actual presidente del Parlamento, el Parlamento que no sirve para nada, porque incluso en la propia Constitución se le llama Asamblea Consultiva. Después, en la parte media, estaba pues el segundo comandante de la Guardia Revolucionaria, estaba el jefe del ejército al que han puesto. Que es la primera vez que ocurre que el jefe del ejército no es un soldado profesional de academia, sino un miembro de la Guardia Revolucionaria. Esto es muy importante subrayarlo. Y los que han dado el golpe de mano ha sido Ahmed Bahidi y Razaí. Bahidi es jefe de la Guardia Revolucionaria y Razaí es el secretario general del Consejo Nacional de Seguridad. Si uno ve la Constitución iraní, ese es el señor que más manda en el país en materia diplomática, de seguridad, de guerra, de defensa. Es, a todos los efectos, una especie como de vicegran líder de la revolución. Esto es lo que cuenta. Y a estos dos sujetos, que los dos están buscados internacionalmente por terrorismo, no solamente por el asunto de la AMIA, que esa es la bandera roja de la Interpol, pero hay muchos países que les tienen aplicadas o sanciones o busca y captura internacional por su implicación en centenares de atentados a lo largo y ancho. No olvidemos que estos dos sujetos no son jovencitos que han dado el relevo a los malvados viejos del régimen. Es que el más joven de los dos tiene 71 años, y los dos lucharon en la guerra Irán-Irak. Estamos hablando de años 79 al 88. Es decir, que retoños no son. Y en consecuencia, estos dos sujetos que han dado el golpe de mano y que es un auténtico golpe de Estado interno, no les interesa en absoluto la paz. Y ellos quieren que siga existiendo tensión, que sigan bombardeando barcos que no pagan el chantaje y tratar de poner sus sucias manos en el dinero que van a cobrarle a los armadores que quieren pasar pagando el chantaje. Esto ya sabemos, hemos hecho el cálculo y aquí lo hemos dicho más de una vez. En el peor de los casos, estamos hablando de 100.000 millones de dólares anuales. 100.000 millones de dólares anuales no es ninguna tontería. Solamente para que lo pongamos en perspectiva, el presupuesto total de Naciones Unidas, incluidas las operaciones de paz y las operaciones humanitarias, el pago de salarios,

0: de las agencias, todo son 67 mil millones de dólares. Estos tipos, con 100 mil millones de dólares, ¿de verdad pensamos que van a utilizarlo para hacer carreteras, hospitales, dispensarios, colegios? No, van a hacer para hacer drones asesinos, misiles balísticos, para armar a Hamas, para armar a Hezbollah, para armar a los hutis. Pero es que además están exigiendo, para que haya paz en la región, a Estados Unidos las famosas 7 condiciones, que las hemos analizado aquí una por una, pero voy a recordar la más flagrante y brutal, y es la descongelación de 300 mil millones de dólares que el régimen tiene congelados en diferentes bancos del mundo que han aceptado o que han cumplido las sanciones dictadas ya sea por Estados Unidos, la Unión Europea, el Banco de Inglaterra o incluso las propias Naciones Unidas. Imaginemos por un instante lo que este régimen puede hacerle a la paz y la seguridad mundiales si tiene acceso a esos medios. Por lo tanto, no es Estados Unidos a quien tenemos que analizar aquí. Estados Unidos hace bien en rechazar esta propuesta. El problema principal es que Estados Unidos, cuando entró en esta guerra, no tenía planificada la geopolítica, la parte geopolítica o la dimensión geopolítica de este conflicto. Todos los militares habían hecho la parte táctica y estratégica militar de este conflicto, que se realizó desde un punto de vista brillante, y que cada vez que una decisión política ponía a la región al borde de la paz aparente, ¿verdad?, era justo curiosamente en el momento en que estaba a punto de hacer implosión o la economía iraní, poniendo una situación imposible al régimen, o bien iba a hacer implosión los pocos medios que en ese momento le seguían quedando operativos al régimen. Por lo tanto, es que es una mezcla de fanatismo, o una combinación de una mezcla de fanatismo bestial y sin escrúpulos por parte de Irán y de estulticia geoestratégica en la administración estadounidense, por otra, más brillantez táctica y estratégica militar que se ha quedado frustrada cada vez que estaban a punto de lograr la victoria.
1: Bueno, pues en este contexto de tensión y de incertidumbre en Oriente Medio hemos tenido otro episodio importante en las últimas horas. Lo hemos mostrado a los espectadores un poquito antes de darte paso. Gustavo, estábamos mostrando este mensaje de Trump anunciando la retirada de sus tropas de Irak, que decía, bueno, pues que es una victoria para Estados Unidos, pero claro, hay preocupación pues por las células terroristas, ¿no?, que hay allí, también las milicias proiraníes. ¿Cómo ves esta retirada de Estados Unidos y cómo puede afectar también a la región en general?
0: Bueno, primero, lo entiendo perfectamente. Hacía mucho tiempo que se había prometido la retirada de todas las fuerzas estadounidenses de Irak. Hoy en día hay una cierta estabilidad en el gobierno. El sector que gobierna hoy el gobierno de Irak es el más moderado y el más sensato. Ha habido en el pasado elementos mucho más proiraníes y mucho más preocupante, si uno quiere. Yo estoy de acuerdo con el presidente Trump. El actual primer ministro es un personaje estupendo, un hombre con una trayectoria empresarial, pues a veces ha sido un poco polémico en una parte de sus negocios en el banco, porque está sometido a alguna sanción, pero eso al parecer está siendo revisado judicialmente de una manera favorable. Pero es un hombre joven, dinámico, sin ningún tipo de fanatismo político conocido y además sin ningún tipo de agenda oculta o obediencias extrañas a ningún sector con intereses espurios en la región o en el propio país. Pero lo que tú dices es absolutamente cierto. Es decir, hemos tenido siempre presente la rama iraquí de Al-Qaeda, la rama iraquí de Daesh, que no olvidemos, por cierto, que estuvo a punto, o sea, Daesh estuvo a punto de tomar Bagdad hace unos años. Y no voy a hacer elogios yo ahora de la Guardia Revolucionaria, pero si no pudo entrar Daesh en Bagdad fue porque estaba una brigada entera de la Guardia Revolucionaria

0: en la vanguardia de esa batalla y que paró el avance de Daesh. También estaba Hezbollah, por cierto. Pero hoy, si hay un país donde Irán ha conseguido reconstruir prácticamente todas sus redes de influencia, sus canales de financiación, de armamento y de adoctrinamiento, y donde ha reforzado a sus milicias terroristas proxies, si hay un país donde esa labor está prácticamente reconstituida, es justamente en Irak. Y lo hemos visto, y es una de las razones por las cuales se ha adelantado la retirada de las tropas estadounidenses, porque cada vez que había algún tipo de ofensiva estadounidense o israelí en la región, sobre todo contra Irán, obviamente, uno de los puntos de represalia, aparte de los objetivos civiles de los que no hablan los medios occidentales y mucho menos esto, los medios de izquierda europeos, los objetivos civiles en el Golfo, centros comerciales, barrios residenciales, puertos civiles, aeropuertos civiles, instalaciones gasísticas y petroleras, y la amenaza de bombardear las desaladoras de agua, que eso es tanto como matar desea la región. Bien, nadie lo ha denunciado, ¿verdad? Pero otro de los objetivos de represalia clásicos de esta guerra, que dura ya desde el 28 de febrero, eran los intereses de Estados Unidos y las tropas que todavía quedaban estacionadas en Irak. Y eran justamente estas milicias terroristas proiraníes a las que tú has hecho referencia y que yo he explicado ahora, las que llevaban a cabo esos ataques. Y que también, por cierto, tienen ahora, y no tenían hace unos meses, lo hemos podido comprobar, porque han atacado también Israel desde Irak y Jordania, por cierto, que los misiles que alcanzaron las bases jordanas, tanto jordanas como estadounidenses en Jordania, con misiles de crucero y misiles balísticos, fueron lanzadas desde Irak. Esto es importante decirlo. Por tanto, en efecto, sí, hoy Irak es un punto caliente muy claro. No olvidemos que en los momentos más calientes de la guerra hubo dos ataques que han pasado inadvertidos en los medios de comunicación españoles. Y fue que los Emiratos Árabes Unidos participaron en ataques directos contra objetivos iraníes dentro de Irán, y que la Fuerza Aérea Real de Arabia Saudí, que es extraordinariamente potente y competente, con aviones equivalentes a los estadounidenses, de los pocos que operan F-15 en el mundo, junto con Japón, por cierto, e Israel, que son muy pocos los que operan F-15, también los tiene Qatar, por cierto, y atacaron objetivos proiraníes en Irak, porque ya se veía venir lo que está ahora instalado de manera dramática. Por lo tanto, esta es la película que nos encontramos en este momento. Por una parte, es bueno que se hayan marchado las tropas estadounidenses, y por otra, tenemos que ser muy conscientes que esto quizá no va a aumentar el riesgo existía ya, las tropas eran más un objetivo que otra cosa, pero que el riesgo de desestabilización en Irak es cierto, y que hoy más que nunca Estados Unidos y sus aliados tienen que apoyar el actual gobierno iraquí y las Fuerzas Armadas, que no están penetradas aún, o que no han conseguido repenetrar, porque lo estuvieron en el pasado, por parte de Irán.
1: Pues, pendientes de Irán, de Irak y de la situación en Oriente Medio, te quiero preguntar también por lo que está pasando entre Rusia y Europa, entre Rusia y la OTAN. Llevamos mucho tiempo ya de escalada, mucho tiempo elevando el tono, pero hemos vivido un capítulo importante porque se puede decir que se ha hecho oficial, ¿no? Con Rusia enviando esta carta al secretario general de la OTAN, ¿no? A la propia OTAN, hablando del posible uso de armas nucleares si hay un bloqueo en Kaliningrado. Te quiero preguntar por esto, porque, como decía yo, parece que se hace oficial, ¿no, Gustavo? Que ya es un enfrentamiento cada vez más serio.
0: Sí. Bueno, aquí hay dos puntos de vista, y yo creo que ninguno de los dos es válido. Hoy por hoy, lo que acaba diciendo Putin y su entorno es lo que hay que tomar en serio. Es verdad que hemos denunciado algunos, y me reafirmo en ello, que Medvedev ha servido siempre de dos cosas: o de carnaza para ver cómo está, o de globo sonda para ver cómo está el ambiente. Medvedev se ha convertido en una especie como de payaso histriónico que de vez en cuando lo azuza Putin para que diga alguna barbaridad y a ver si alguien la compra o alguien se asusta y alguien se arredra y da marcha atrás. Pero esta vez ha sido claramente un globo sonda y una especie como de advertencia previa. El perro ladrador Medvedev, al que no se le ha perdonado del todo el intento de golpe de Estado interno en el sistema que dio cuando era presidente, porque se creyó la cosa esa de que era presidente y que el otro era primer ministro, cuando el que mandaba era el primer ministro, es decir, Putin, y que estaba solo ahí porque la Constitución le imponía una salida del poder para poder volverse a presentar. Esta limitación de mandatos ya no existe, como sabemos, se puede presentar hasta que se muera. Pero nadie se fía de Medvedev, no ya Putin, nadie del entorno de Putin, porque si lo hizo una vez, lo puede intentar otra vez. Y está ahí aparcado en puestos más bien secundarios. Pero ahora hay una carta oficial de Rusia al secretario general de la OTAN, esa es otra historia. Y esta es la escalada que se viene anunciando por parte de algunos sectores de Rusia y el propio Lukashenko. Lukashenko dijo, oiga, La respuesta nuclear tanto de Rusia como nuestra es una realidad si las cosas se desbordan. ¿Y eso qué quiere decir si las cosas se desbordan? ¿Cuál es el punto de desbordamiento? ¿Que pierda la guerra? ¿Que recuperen una parte del Donbass o toda ella, los ucranianos? ¿Que se hagan con el control de Crimea? ¿O que se produzca, como dice la carta, el bloqueo de Kaliningrado, que sabemos que es el territorio ruso que está encastrado en el territorio, rodeado de territorio polaco? Pero es que hoy en día, y eso es el Báltico, hoy en día el Báltico es, por una parte, un lago OTAN, porque de 10 países ribereños, 9 son miembros de la OTAN, sobre todo desde la incorporación a la OTAN de Finlandia y de Suecia, que eran los dos que faltaban, que eran neutral uno y neutralizado el otro, pero obviamente es uno de las grandes obsesiones rusas, que sus flotas están todas estranguladas, pero todas son todas. Muchas veces hemos especulado con que la flota del norte, donde están las bases de Murmansk, Poliarny, toda esa pléyade, porque no son dos, son las dos principales, pero son muchísimas bases que están en ese universo de Murmansk, Poliarny, que están pegadas a Noruega, por cierto, donde está la flota del Ártico. Pero la flota del Báltico está rodeada de países OTAN y después tiene que pasar por los estrechos de Dinamarca para llegar al Mar del Norte, donde está a su vez Holanda, Bélgica, Reino Unido, Francia, para después llegar al Canal de la Mancha y seguir en aguas dominadas por la OTAN y después llegar al Cantábrico, donde está España, que también es OTAN. Y el otro camino alternativo es por el norte y pasando por el paso Gjuk, que es Groenlandia, Islandia y Reino Unido. Y después el otro es la flota del Mar Negro. La flota del Mar Negro está cerrada por el Bósforo primero, Mármara, Dardanelos y el Mediterráneo. Ya sabemos que los dos estrechos dominados por Turquía, país OTAN, y después el Mediterráneo es también un semilago OTAN, porque buena parte de la Ribera Norte está dominada por países miembros. Y después está la flota del Pacífico, que está en Vladivostok, que está en el Mar de Japón, y el Mar de Japón es prácticamente un lago cerrado dominado por la isla de Hokkaido, donde Japón tiene el grueso de su fuerza aérea y de sus fuerzas navales más operativas. Con lo cual es que no tienen por dónde salir con libertad. Y esta es una... La obsesión de Rusia es eso. Por eso se querían hacer con Groenlandia. Y aquí estamos todavía cacareando si los daneses se han visto obligados a ceder. Bueno, es que el acuerdo con Estados Unidos sobre Groenlandia es buena noticia para España, es buena noticia para Europa y es buena noticia para el mundo. A ver si dejamos de decir tonterías, señores Vox de Rusia. Es buena noticia para la paz y la seguridad mundiales. Por lo tanto, sí, tomémonos en serio esta amenaza, pero y recordemos que es Rusia la que ha decidido ser nuestro enemigo. No ha sido Occidente el que ha querido hacerlo. Y otra vez voy a recordar lo que siempre digo. Para aquellos que dicen que llevar la OTAN a las fronteras

0: con Rusia es una provocación. ¿Y usted quién es? Usted, que analiza desde su salón sin haber estado allí nunca, para decirle a los estonios, letones, polacos o checos si pueden o no pueden ser miembros de la Unión Europea o si deben o no deben entrar e ingresar en la OTAN. ¿Usted quién es para decirlo? Eso que lo decida el pueblo letón, estonio, polaco o checo, ¿no le parece?
1: Bueno, pues un momento desde luego complicado para la OTAN con estos mensajes por parte de Rusia y, bueno, pues con un conflicto que desde luego sigue estancado. Gustavo, muchísimas gracias por estar con nosotros. Muchas gracias por tu análisis y por tu tiempo. Un placer contar contigo.
0: Un fuerte abrazo.
1: Vamos a hablar sobre todo esto y mucho más en los próximos minutos con José Luis Orella, profesor de Historia Contemporánea en la Universidad CEU San Pablo. ¿Qué tal, José Luis? Buenos días.
2: Muy bien, es un placer, como siempre, estar con vosotros en este inicio de día.
1: Igualmente, encantados de contar contigo un día más, en un momento en el que parece que estamos en un déjà vu, sobre todo en lo que concierne a este conflicto en Oriente Medio, que entra ya en su octavo mes y, bueno, pues en un momento en el que no sabemos muy bien hacia dónde va a ir, ¿no? Parecía que se abría una ventana diplomática, sobre todo en la cumbre de la semana pasada en Nueva York, con Irán y Estados Unidos, que volvían a negociar, aunque fuese a través de intermediarios, pero para llegar básicamente al mismo punto, ¿no? Y es que Trump rechaza la propuesta de los iraníes y, bueno, pues al mismo tiempo Teherán rechaza los ultimátums de Estados Unidos. Parece, como digo, ¿no?, que estamos en la misma, ¿no?, que es muy complicado un acuerdo entre Irán y Estados Unidos.
2: Sí, porque ambos están en una posición de gran fortaleza, ¿no? O sea, Donald Trump no quiere una paz entre iguales, sino quiere claramente una paz a través de la cual todo el mundo interprete a nivel del nuevo orden internacional, bueno, pues que Estados Unidos sigue siendo una potencia fuerte, es la primera potencia del mundo y por tanto el conflicto del Próximo Oriente tenía una razón de ser. E Irán pues ha tenido que variar su condicionamiento, su conducta a partir del conflicto. En definitiva, justificación que ha provocado un poco todo este aspecto y toda esta crisis un poco con todo ello, ¿no? Y necesita una salida, terminar el conflicto y una salida negociada que pueda ser traducida ante el ciudadano estadounidense que va a ir a votar dentro de poco, bueno, pues como una victoria y que era algo necesario. Hombre, eso no se lo está dando la República Islámica de Irán, ¿no? Por todo lo contrario, lo que quiere es un acuerdo entre iguales que se vuelva un poco a la situación previa, que entonces pues todo el mundo con un mínimo nivel pues descubriría entonces para qué ha sido la intervención, ¿no? Pues esto ha sido un fracaso, aparte de la pérdida de vidas humanas y los trastornos económicos pues que ha provocado y que ha favorecido, ¿no? Así que mientras va pasando pues el tiempo, Estados Unidos cada vez tiene más dificultad para poder salir y desde luego cada vez es más dificultoso que pueda salir e intentando, bueno, vender, bueno, pues que era una intervención necesaria y que además pues esto es una victoria, se puede decir, militar, ¿no? Y por el contrario, la República Islámica de Irán cada día que pasa manteniendo el régimen y a pesar de la decapitación de gran parte de la élite de sus dirigentes, bueno, sigue sosteniéndose, sigue siendo una potencia y además ha visualizado los amplios contactos a nivel internacional que tiene esencialmente con el bloque de los BRICS, ¿no? Así que tiene una posición que cada vez se ve pues de una mayor fortaleza aprovechando especialmente ese control geográfico de las zonas más cercanas, que es donde lo puede ejercer, como es el estrecho de Hormuz, o de manera indirecta a través del movimiento Ansar Allah de los hutíes pues en Mantez Mandef, ¿no? Claro, ahí ya es, podemos decir, una presión tan fuerte que Estados Unidos está obligado, además incluso por los terceros que quieren ya una resolución del asunto, bueno, pues intentar una negociación. Pero como vemos, cada uno está en una posición de fortaleza, necesitan, podríamos decir, una dieta diferente y por tanto todavía no están en la misma armonía de acuerdo para poder entenderse.
1: Bueno, pues Estados Unidos e Irán, que desde luego siguen en una posición muy complicada, una posición en la que parece complicado alcanzar un acuerdo y una posición en la que también están poniendo en jaque el comercio mundial, como bien decías ahora, José Luis, con el estrecho de Bab el-Mandeb, que es una amenaza y con

con el estrecho de Hormuz, que ya es una realidad que sigue tensando los precios del petróleo, con un ataque que ha tenido lugar de nuevo esta madrugada y con la sensación de que esto va para largo. Una de las partes fundamentales de esta negociación es el acuerdo nuclear, la otra es el estrecho de Hormuz. ¿Eres optimista en que se pueda alcanzar algún tipo de entendimiento, en que se

0: que tiene una gran audiencia dentro de lo que es Irán como países pues aliados y que más o menos se ven en muchos de los acuerdos de las internacionales en los cuales están presentes y que quiere claramente, bueno, pues que esto se descongele para que los suministros energéticos puedan llegar y puedan bombear, bueno, el intenso desarrollo económico que ellos necesitan, y es una de las fuentes dentro de, bueno, esa heterogeneidad de recursos energéticos que están procurando para no depender exclusivamente precisamente de ahí. Pero es que también afecta a otros ámbitos y hay que tener en cuenta que, por ejemplo, los propios chinos, ya que estamos hablando aquí, exportan muchísimo al mundo desarrollado y tienen, bueno, pues también ese mar rojo, pues cortado también para sus exportaciones mercantiles. Y estamos hablando también de otros países, como puede ser la propia India, o como puede ser Corea del Sur, o la propia Taiwán, o Japón, que dependen de los recursos del Próximo Oriente y que están con unas presiones muy fuertes, porque, claro, se les desestabiliza toda la situación de consumo interior, económica, internacional, con un encarecimiento de precios en sus productos que son muy competitivos en otro tipo de sectores debido un poco a ese cuentagotas un poco de los recursos energéticos que claramente pues está creando una crisis que nos afecta pues a todo el orbe. O sea que la presión esencialmente de los terceros países son los que van a obligar a que, bueno, lleguen a algún tipo de acuerdo, porque además es muy conveniente para un Irán en reconstrucción y para unos Estados Unidos que verdaderamente, bueno, el propio ciudadano estadounidense no quiere ese protagonismo de la política internacional. Cuando fueron a votar, votaron por Donald Trump porque era el menos intervencionista. O sea, aquí hay que recordar que no votaron al Partido Demócrata porque es el que habitualmente siempre antecede los asuntos internacionales antes que los nacionales. Donald Trump se le votó porque era un republicano que iba a primar la política doméstica sobre la internacional y ha hecho todo lo contrario a su programa electoral.
1: Bueno, pues hablando del conflicto en Oriente Medio, hablando de terceros actores, te quiero preguntar por otra de las noticias de las últimas horas, este complot, este supuesto atentado contra la base de Fairford en Reino Unido con autoridades británicas que a priori vinculaban esto con la Guardia Revolucionaria, con Irán que está negando estas cuestiones y un Marco Rubio que también ha sembrado la duda, ¿no? Decía pues que hay un actor extranjero involucrado, pero que no lo puede desvelar. ¿Qué opinas de lo que ha pasado en Reino Unido y hasta qué punto la guerra en Oriente Medio está llegando también al territorio europeo?
0: Pues la verdad es que está tan enredado que abre todo tipo de especulaciones, ¿no? O sea, de ataque provocado, de falsas banderas y de todo tipo de aspectos, ¿no? O sea, aquí únicamente lo que podemos es describir lo que ya podemos saber, ¿no? Es que Gran Bretaña no es un país europeo más normal, sino que por tradición histórica tiene una amplia presencia a través de sus servicios de inteligencia en la región del Próximo Oriente. Los propios Estados Unidos, gran parte un poco de la información con la cual ellos analizan y podemos decir organizan un poco sus operaciones, las desarrollan a través un poco de ese contacto que tienen con los servicios de inteligencia británicos, que están muy presentes allí desde la época, casi podríamos decir, de Lawrence de Arabia, ¿no? O sea, los británicos tienen unas bases muy importantes en Chipre y a partir de allí, bueno, pues tienen países amigos, como puede ser el Reino de Jordania, y van desarrollándose un poco por la zona. O sea, es uno de los países que mejor información disponen un poco de lo de la zona. También es cierto que en el presente, a nivel político, Gran Bretaña está también cambiando sus condicionamientos. Hemos tenido ahora ese rifirrafe diplomático que ha tenido con Israel y, por lo tanto, esa frialdad en las relaciones debido a esos bloqueos económicos, ¿no? O sea, en esta situación, a mí me parece claramente un poco rarísimo, como no sea que haya ciertas oficinas de la Guardia Islámica Revolucionaria que estén intentando incentivar una actividad extra para distraer un poco la situación, pero teniendo la imagen que van ganando a nivel internacional Irán, que nunca ha sido muy buena y que van mejorando como país un poco víctima en este aspecto, desarrollar un ataque en suelo europeo.

0: europeo, que lo que provocaría sería más bien el efecto absolutamente contrario, que Gran Bretaña volvería a involucrarse cada vez de una manera más beligerante, más agresiva con Estados Unidos y con sus aliados, e Irán volvería a recuperar una imagen plenamente de agresividad y terrorista, la verdad es que no tiene mucho sentido, ¿no? Entonces hay que andar con muchas pinzas en este aspecto porque, bueno, no, la verdad que no tiene muchas razones, se puede decir con la mente fría, ¿no? O sea, es la descripción de lo que uno puede conocer y la verdad es una pieza difícil de encajar un poco en este ámbito. Pero bueno, veremos si van saliendo más información, descripción un poco de las personas detenidas y eso nos puede dar, bueno, pues algún tipo de información que podamos evaluar, ¿no? Porque todo siempre, o sea, nada se puede predecir y de repente te pueden saltar sorpresas. Pero la verdad es que es un hecho un poco raro. Un poco en ese ámbito, ¿no? Y teniendo en cuenta además que esto no estamos hablando de proxy, no estamos hablando de grupos terroristas que pueden tener una cierta autonomía y un descontrol, sino estamos hablando de operaciones desarrolladas por servicios de inteligencia que por lo tanto la hacen con profesionales y casi uno se entera a toro pasado de lo que ha pasado. Por lo tanto, una operación de estas un poco tan chapuza que rápidamente pueden ser envueltos. Me parece, la verdad, bastante raro.
1: A la espera de saber si conocemos más detalles de lo que pasó en Reino Unido y de la implicación o no de un actor extranjero, te quiero preguntar precisamente por la guerra en Europa, te quiero preguntar por, bueno, lo que sigue pasando en Ucrania, hoy con un nuevo ataque en Kiev, con un Putin que acusa a las élites occidentales de haber intentado interferir en estas elecciones que tuvieron lugar hace poco más de una semana, y bueno, pues con Europa hablando también de estos nuevos drones rusos que al parecer, bueno, están golpeando con más fuerza a las ciudades ucranianas. El 50% están atravesando las defensas y Kaya Kallas ayer pedía enviar más sistemas Patriot. Te quiero preguntar por esto, ¿no? ¿Cómo valoras la guerra en Ucrania? ¿En qué momento estamos? ¿Y hasta qué punto puede llegar a involucrarse más Europa, ¿no? Porque Kaya Kallas pide más ayuda, pero tampoco hay mucho más de dónde sacar ya, ¿no?
0: Ese es el problema, ¿no? O sea, lo que estamos hablando son de sistemas antiaéreos muy sofisticados que necesitan su tiempo de ensamblaje, que había unos stock y que esos stock, bueno, pues han ido vaciándose a una velocidad pues muy fuerte, esencialmente por la profunda demanda que existía en el Golfo Pérsico, pues cuando ha habido, bueno, pues ese periodo de mayor calentamiento de ataques y las bases instaladas en la zona arábiga, ¿no? Tanto en Arabia Saudí, pero esencialmente Emiratos Árabes Unidos, Kuwait, etcétera, bueno, pues han tenido que hacer una demanda y rápidamente defender un poco sus posiciones, bueno, pues vaciando luego todo lo que eran los almacenes estratégicos. Claro, esos ahora hay que rellenarlos y los envíos que se puedan producir a Ucrania, hombre, se pueden pedir, pero que tú puedas mandar inmediatamente, o sea, a corto plazo, eso ya no es posible. O sea, tú puedes llegar a acuerdos, como Ucrania desarrolló casi en el curso pasado, que bueno, para dentro de un año, para dentro de 2 años, puedes disponer un poco de ese arsenal, pero claramente la defensa la necesita ahora y el agotamiento un poco de toda esa munición antiaérea tan sofisticada que necesita, pues es lo que se está notando. Cada vez tiene que proteger y tiene que guardarla para objetivos, bueno, pues más delicados y por tanto, pues los rusos con una producción masiva, una economía dedicada exclusivamente a la guerra y esa ampliación que están viéndose a través de los drones, la nueva evolución casi de drones misiles, que casi ya no hay diferencia un poco con ellos, que son bastante más baratos, pero que vemos además cada vez que se va produciendo la multiplicidad de número que se va desarrollando, pues claro, provoca que cada vez las infraestructuras energéticas y defensivas de los ucranianos se están viendo más atacadas. Si antes tenían igual un una efectividad que el 80, casi hasta el 90% de todo lo que lanzaban los rusos era derribado, pues ahora resulta que no llegan casi ni al 40%, ¿no? Y en algunas zonas, depende si de repente atacan una provincia alejada de Kiev, bueno, pues la efectividad puede ser ya del 90%, ¿no? O sea, que sencillamente los ucranianos no pueden cubrir todo y además estamos en el periodo de entrada ya del otoño, ¿no? Lo cual quiere decir que casi pues hasta la mitad de noviembre los rusos pueden apretar el acelerador porque saben que luego climatológicamente los frentes van a quedar literalmente frenados un poco por las diferencias climatológicas, los drones ya no pueden funcionar, todo va a ser unos frentes muy estables, casi con golpes de artillería y utilizando los blindados como artillería motorizada, un poco de acompañamiento, pero ya, pues no, pues es imposible ya poder desarrollar un poco esos temas de infiltración un poco que se van desarrollando para intentar evitar un poco los grandes avances un poco del enemigo, ¿no? Los ucranianos sí que están consiguiendo, bueno, ya han demostrado con su operación Vivaldi, bueno, pues esa retoma de lo de Lyman no deja de ser una victoria táctica que les ha salido plenamente bien, o sea, no tanto por la cantidad, porque no llegan a 200 kilómetros cuadrados los que han reintegrado a la República Ucraniana, pero sí que esa doble pinza que estaba englobando las ciudades de Slavia y Kramatorsk, bueno, pues la pinza de la derecha la han deshecho y claramente, bueno, pues han retomado esa iniciativa acumulando unas reservas que no fueron vistas por los rusos y que han conseguido, bueno, pues esa victoria táctica que les sirve precisamente ante Europa y ante Estados Unidos para solicitar armamento porque acaban de utilizarlo a nivel de marketing y decir, oigan, no estamos vencidos, no estamos aplastados, hemos conseguido una victoria, si nos dan armamento podemos conseguir todavía bastante más un poco en este aspecto, ¿no? O sea, podemos decir que están utilizando, sacando réditos un poco a esa victoria táctica. Los rusos lo que están haciendo es acumular precisamente de donde han sacado los ucranianos las reservas y están, por lo tanto, provocando, ganando victorias un poco por ese lado. Por eso vemos en Zaporoye, bueno, pues el avance ruso parece que es imposible de frenar, porque claramente los ucranianos han sacado sus fuerzas también de allí. Estamos viendo cómo en la parte meridional del Donetsk también están avanzando, porque han quitado sus reservas por ese lado y ya no digamos ya de Kharkov, donde esa labor de pinza sí ha tenido resultado y ahí ya no están ya asegurando una zona de frontera, sino que casi están volviendo a la situación del año 22, mediante la cual pues casi un tercio del óblast de Kharkov quedó en manos de las autoridades militares rusas, ¿no? Y están repitiendo un poco esa operación, ¿no? Como vemos, vamos a estar casi durante un mes viendo todavía muchas operaciones movibles. Rusia no tiene problema en sentarse a negociar porque va a aprovechar la buena climatología para intentar, bueno, añadir el máximo territorio posible. Ucrania va a intentar, bueno, desarrollar ese tipo de golpes locales que le puedan favorecer en el aspecto de seguir pidiendo, bueno, armamento y esencialmente demostrar que Ucrania todavía no ha sido vencida y no está muerta, ¿no? Que todavía puede pegar sorpresas, como demostró con lo de Lyman. Pero los rusos siguen avanzando y por cada Lyman, pues ellos pueden conseguir, pues como vemos, bueno, pues avances en tres, cuatro frentes diferentes, ¿no?
1: Bueno, pues pendientes de Ucrania y de los avances por parte de ambos bandos en un momento decisivo, ¿no? Para ir colocándose sobre todo de cara a invierno. Te quiero preguntar a otra cita decisiva que tuvo lugar la semana pasada, esta reunión entre Trump y Xi, con pocos avances, con una tregua comercial que se extiende 2 meses más y con, bueno, pues algunos acuerdos que empiezan a filtrarse en las últimas horas. ¿Cómo valoras esta reunión y sobre todo estos acuerdos que empezamos a conocer? Si crees que son suficientes, si crees que realmente estamos viendo un acercamiento entre Estados Unidos y China, más allá de la imagen que querían vender.
0: Hombre, están obligados, ¿no? O sea, son las dos grandes potencias económicas, también políticas, claramente militares, y están en este momento de globalización tan enzarzadas entre sí que tampoco pueden darse la espalda y no mirar. O sea, es que se necesitan mutuamente, no solo ya por las tierras raras, ¿no? Que son imprescindibles para el desarrollo económico estadounidense y que China, pues, ha conseguido, bueno, pues tener allí un protagonismo importante en ese aspecto y que sin contar con ellos, pues la verdad no pueden tener en parte ello. Claro, están hablando de muchas cosas, ¿no? ¿Qué les conviene a los dos? O sea, ambos necesitan un mundo en paz, ambos necesitan y están mirando el Océano Pacífico como ese nuevo Mediterráneo de la antigüedad que se convierta en el gran polo de desarrollo ante el cual, bueno, ambos países son los que tienen mucho que ganar y nada que perder, ¿no? Y el resto de los países son verdaderamente comparsas en ese aspecto. Son dos grandes mercados. Ambos están mirando también al Ártico con mucha ambición. Estados Unidos claramente y visiblemente incluso amenazando a sus aliados con absorberlos. China mirando la ruta del Ártico y por eso también la necesidad de mantener su alianza con Rusia para poder anegarnos un poco con todos sus productos. Y claramente también tenemos, bueno, la gran revolución que significa la IA a nivel tecnológico, ¿no? Y ahí juega también un papel importante qué va a suceder con Taiwán en el futuro, ¿no? Porque claramente Taiwán se ha hecho imprescindible a nivel de política en el mundo estratégico y en el mundo económico gracias a esa dependencia de los semiconductores que tiene la economía mundial. Pero claro, si Donald Trump ha ido proyectando ese traslado del mundo empresarial taiwanés y de semiconductores a la costa del Pacífico, que puedan estar protegidos un poco en Estados Unidos y que pues se pueda desarrollar allí, Taiwán va a perder ese protagonismo en ese cierto tiempo. La República Popular de China no tiene esa determinación. Ellos van desarrollando su propia tecnología y por lo tanto ellos ya tienen su camino, su ruta hacia ese desarrollo tecnológico propio. Por lo tanto, no dependen. La gran pregunta es si Estados Unidos está potenciando, acelerando lo máximo posible ese traslado para no depender de la tecnología taiwanesa. Y luego la gran pregunta, ¿qué va a suceder en el futuro cuando Taiwán ya no sea imprescindible para ese desarrollo tecnológico y económico y, por tanto, nada ya se oponga a que la República Popular de China y los Estados Unidos puedan seguir haciendo negocio y enriqueciéndose ambos y puedan llegar a acuerdos de repartos de áreas de influencia, donde ya Taiwán no tendrá una carta con la cual negociar y por lo tanto tener ese gran protector? Entonces, claro, estamos en un momento muy delicado y que vemos los mayores cómo están prediciendo también un poco el futuro en ese aspecto, ¿no?
1: Bueno, pues pendientes de China y de Estados Unidos, las dos grandes potencias que parece que se dan la mano, ¿no? Al menos delante de las cámaras. José Luis, muchas gracias por estar con nosotros una vez más. Gracias por tu análisis, gracias por tu tiempo. Un placer. Buen
0: Un
1: día.
0: placer, como siempre, estar con vosotros. Un buen día.
1: Muchísimas gracias. Un abrazo. Buen día. Antes, vamos a mirar de nuevo a la actualidad internacional y vamos a hacerlo de la mano de Carlos Hugo Fernández Roca Suárez, director del Máster en Seguridad, Defensa y Geoestrategia de UDIMA. ¿Qué tal? Carlos Hugo, buenos días.
2: Muy buenos días, Sergio. Es un placer estar con todos ustedes.
1: Encantados de contar contigo. No te voy a preguntar por lo que está pasando en nuestro país. Si te parece, vamos a hablar mejor de lo que pasa en la actualidad internacional con Estados Unidos e Irán, que parecen alejarse de un acuerdo. ¿Cómo ves lo que está sucediendo en Oriente Medio?
2: Bueno, lo que sabemos es que tras la Asamblea General de las Naciones Unidas, Abbas Araghchi, el ministro de Asuntos Exteriores, se quedó con una delegación. Representantes de la República Islámica de Irán, pues negociando con funcionarios estadounidenses Y con la, digamos, con la participación tanto de Omán como de Qatar, que actuaban pues como de mediadores, ¿no? Yo ya lo he comentado en alguna ocasión, podemos interpretar lo que está sucediendo entre Estados Unidos y la República Islámica de Irán en el marco del juego de la gallina, ¿no? Esa teoría de juegos de relaciones internacionales, en el sentido de que ambos actores han fijado una serie de líneas rojas que ninguno de los dos están dispuestos a transgredir, ¿no? Por lo tanto, vemos que las posiciones están totalmente encontradas, totalmente separadas. La propuesta que ha puesto sobre la mesa la República Islámica de Irán, a mi juicio, no es asumible por parte de Estados Unidos, y así lo ha apuntado Donald Trump. Hablamos de una propuesta que apunta que en 7 días se puede

0: reabrir el estrecho de Hormuz, pero Estados Unidos se tiene que comprometer a que, en este caso, Israel cese las acciones militares en el frente del Líbano, obviamente se cierre ese frente en Irán, se levanten las sanciones económicas impuestas a Irán, se le permita las exportaciones o se levante ese bloqueo a las exportaciones del petróleo iraní, y en este escenario, pues Irán podría reabrir el estrecho Hormuz en un plazo de 7 días. Pero claro, Estados Unidos lo que pretende es incorporar a ese paquete de medidas que la circunstancia de que Irán renuncie definitivamente al desarrollo del arma nuclear. Recordemos que durante este último año no han accedido inspectores de la OEA, de la Organización Internacional de Energía Atómica, no han inspeccionado las reservas de uranio enriquecido que tiene en este momento al 60% Irán durante el último año. Y por lo tanto, ya lo hemos apuntado, para desarrollar, digamos, energía nuclear con fines civiles se necesita entre el 3 y 5%. De hecho, el límite está por debajo de ese umbral del 5%. Irán ha reconocido que tiene 450 kilogramos de uranio enriquecido al 60%, que está muy próximo a ese umbral del 90%, que es digamos, la cifra necesaria para poder desarrollar este arma nuclear. Otra de las cuestiones que está sobre la mesa y que es una reivindicación también por parte de Israel es que Irán deje de coordinar esos proxies, que deje de financiar a esos proxies, a Hezbollah, a Hamas, a esas milicias iraquíes, a la yihad islámica. Y por otro lado, lo que se pide es que cese en el programa de desarrollo de esos misiles hipersónicos. Claro, Israel entiende que es una cuestión de supervivencia, ¿no? La mera existencia de Irán. Recordemos que el año 2020 Donald Trump puso en marcha justamente esos acuerdos de Abraham para frenar o a modo de dique de contención. Digamos, respecto a la República Islámica de Irán, ¿no? La idea era, pues, frenar esa influencia de Irán en la región, y lo que se buscaba ese 28 de febrero justamente era una reconfiguración de este orden regional. ¿Qué escenarios, a mi juicio, podemos esperar? Yo creo que Donald Trump está llevando a cabo, pues, unas acciones de baja intensidad contra Irán, a la par que está llevando a cabo estas negociaciones que, a mi juicio, vuelvo a repetir, que están totalmente enquistadas y no parece que vayan avanzando. Y la idea es mantener esta situación hasta las elecciones de término, hasta de medio término, de medio mandato, hasta el 3 de noviembre. Y a partir de ahí, yo creo que puede haber otra escalada en el conflicto, en el sentido de que hemos conocido una noticia hace unos días de que la administración de Trump estaba valorando la posibilidad de vender a Israel 40.000 bombas pesadas, ¿no? Que digamos que su peso está próximo a los 900 y pico kilos, 2.000 libras, y esto sin duda es un aviso de cara a que probablemente el escenario que se abra, independientemente del resultado que tengamos en estas elecciones de medio término, es que se escalen las acciones militares contra Irán.
1: Bueno, pues a la espera de ver qué sucede con Irán y sobre todo qué sucede después de las elecciones, te quiero preguntar también por el otro conflicto abierto, te quiero preguntar por Rusia con estos nuevos drones que están golpeando en Kiev, dice Zelensky que solo pueden derribar cerca del 50% y con Europa que está pidiendo enviar más sistemas Patriot. Te quiero preguntar por esto porque estamos cada vez más cerca del invierno y tampoco parece fácil encontrar una solución.
0: Bueno, ya lo apuntamos hace unos días. El conflicto ha entrado en una nueva fase, una fase en la que es una realidad que Ucrania, pues, había recuperado una iniciativa estratégica en el sentido de que con los drones que están fabricados en parte en suelo europeo, o por lo menos los componentes, si bien que se pueden ensamblar en Ucrania, pero la fabricación, pues digamos que aquí en la Comunidad de Madrid, pues tenemos una fábrica de este tipo de drones que son capaces de recorrer largas distancias, que estamos viendo cómo son capaces de atacar, digamos, objetivos en la profundidad estratégica del territorio de la Federación Rusa, y han golpeado refinerías, y por lo tanto, en este caso, han creado, digamos, hay un déficit importante del diésel, tanto en Ucrania, en Rusia, perdón, como fuera de nuestras, de las fronteras rusas, en el sentido de que hay una crisis importante respecto a la cuestión del diésel, y en Estados Unidos el galón de diésel pues está en máximos históricos. Por contra, las respuestas por parte de Rusia cada vez son más contundentes. Justo en la madrugada de ayer ha habido un ataque con más de un centenar de drones al corazón de Kiev y con tres misiles. Lo que está buscando Rusia es atacar a lo que es la economía o la maltrecha economía ucraniana, y sin duda que este invierno pues va a ser muy duro en Ucrania. Recordemos que esa ofensiva de invierno, pues sin duda puede incrementar las acciones militares. Me refiero al golpeo de objetivos estratégicos, y esto sumados a las bajas temperaturas y que los ciudadanos ucranianos pues difícilmente van a tener acceso a calefacción. Incluso se está hablando de que parte de los ataques de Rusia lo que están buscando es mermar esos depósitos de agua, mermar también las reservas de grano, las reservas de alimentos. Por lo tanto, esperamos un invierno bastante difícil. En este escenario, Kaya Kallas, la alta representante de política exterior de la Unión Europea, ha apuntado a que países europeos deberían contribuir a movilizar misiles Patriot, baterías Patriot, pero la realidad es que, por ejemplo, poniendo el caso de España, España únicamente dispone de tres baterías, está en proceso de adquisición de una cuarta, y una de ellas la tenemos desplegada en Turquía. Por lo tanto, vemos que hay un claro déficit de estos medios de sistemas antiaéreos que los países de la Unión Europea, debido a que están inmersos en una guerra híbrida con Rusia. Es una realidad que Rusia está testeando las capacidades de la OTAN en estos países de la Unión Europea, por lo tanto no se pueden desprender de estos medios de sistemas antiaéreos. Y si a esto le sumamos que Lockheed Martin, por ejemplo, una de las empresas que fabrica estos misiles Patriot, está fabricando unos 600 misiles anuales. Es cierto que hay un plan para incrementar esa producción a 2.000, pero la realidad es que las reservas están bajo los mínimos. El complejo industrial norteamericano produce hasta este punto que puede. Es cierto que las reservas, he dicho que están bajo mínimos debido a que se han empleado gran número de estos misiles en el conflicto contra Irán en Oriente Próximo, y por lo tanto veo muy difícil que se movilicen estos medios a Ucrania. Son anuncios, pero que se quedan pues en declaraciones positivas, pero es difícil que se materialice en el corto plazo atendiendo al escenario que he descrito. Es cierto que hace unos días Ucrania consiguió una operación táctica en la que se anexionó pues unos 200 kilómetros cuadrados de territorio, o recuperó territorio que estaba en manos de Rusia. Es cierto que hace un tiempo apuntábamos a que Rusia estaba cerca de tomar ese cinturón de Sloviansk, de Kupiansk, pero la realidad es que el frente ucraniano pues está manteniendo, digamos, ese cinturón, pero que con la ofensiva de invierno, ya estamos en otoño, en invierno pues sin duda se van a recrudecer las acciones militares, pero no me refiero a los golpes de mano, sino a los ataques con misiles. Y esto, vuelvo a repetir, que es un escenario pues muy difícil que se abre para el pueblo ucraniano. Y a esto le sumamos que cada vez los ataques apuntan a diferentes regiones, a más ciudades, y conseguir por parte de Ucrania proteger todos estos puntos estratégicos, pues es muy difícil. Es cierto que el porcentaje de intercepción de drones, porque ayer Rusia empleó más de un centenar de drones, pues es bastante alto en la ciudad de Kiev, por ejemplo, pero si nos vamos a otras regiones, vemos cómo baja debido a esas grandes extensiones de territorio, y que al estar menos poblados, obviamente, pues los medios que se disponen para proteger a la población pues son menores que en la capital.
1: Pues escenario complicado, desde luego, para Ucrania, a unos meses de llegar al invierno y con bueno, pues pocas opciones de un acuerdo, desgraciadamente. Carlos Hugo, muchísimas gracias, como siempre, por tu tiempo. Gracias por tu análisis. Un placer. Buen día.
0: Un placer.
1: Un abrazo, Carlos.
0: Buenos días.

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0: Vamos a hablar sobre todo esto y mucho más en los próximos minutos con José Luis Orella, profesor de Historia Contemporánea en la Universidad CEU San Pablo. ¿Qué tal, José Luis? Buenos días.
1: Muy bien, es un placer, como siempre, estar con vosotros en este inicio de día.
0: Igualmente, encantados de contar contigo un día más, en un momento en el que parece que estamos en un déjà vu, sobre todo en lo que concierne a este conflicto en Oriente Medio, que entra ya en su octavo mes y, en un momento en el que no sabemos muy bien hacia dónde va a ir, ¿no? Parecía que se abría una ventana diplomática, sobre todo en la cumbre de la semana pasada en Nueva York, con Irán y Estados Unidos, que volvían a negociar, aunque fuese a través de intermediarios, pero para llegar básicamente al mismo punto, ¿no? Y es que Trump rechaza la propuesta de los iraníes y, al mismo tiempo, Teherán rechaza los ultimátums de Estados Unidos. Parece, como digo, ¿no?, que estamos en la misma, ¿no?, que es muy complicado un acuerdo entre Irán y Estados Unidos.
1: Sí, porque ambos están en una posición de gran fortaleza, ¿no? O sea, Donald Trump no quiere una paz entre iguales, sino quiere claramente una paz a través de la cual todo el mundo interprete a nivel del nuevo orden internacional, bueno, pues que Estados Unidos sigue siendo una potencia fuerte, es la primera potencia del mundo y por tanto el conflicto del Próximo Oriente tenía una razón de ser. E Irán, pues, ha tenido que variar su condicionamiento, su conducta a partir del conflicto. En definitiva, justificación que ha provocado un poco todo este aspecto y toda esta crisis, un poco con todo ello, ¿no? Y necesita una salida, terminar el conflicto y una salida negociada que pueda ser traducida ante el ciudadano estadounidense que va a ir a votar dentro de poco, bueno, pues como una victoria y que era algo necesario. Hombre, eso no se lo está dando la República Islámica de Irán, ¿no? Por todo lo contrario, lo que quiere es un acuerdo entre iguales que se vuelva un poco a la situación previa, que entonces pues todo el mundo con un mínimo nivel pues descubriría entonces para qué ha sido la intervención, ¿no? Pues esto ha sido un fracaso, aparte de la pérdida de vidas humanas y los trastornos económicos pues que ha provocado y que ha favorecido, ¿no? Así que mientras va pasando pues el tiempo

0: tiempo, Estados Unidos cada vez tiene más dificultad para poder salir y desde luego cada vez es más dificultoso que pueda salir intentando, bueno, vender, bueno, pues que era una intervención necesaria y que además, pues esto es una victoria, se puede decir, militar, ¿no? Y por el contrario, la República Islámica de Irán cada día que pasa manteniendo el régimen y a pesar de la decapitación de gran parte de la élite de sus dirigentes, bueno, sigue sosteniéndose, sigue siendo una potencia y además ha visualizado los amplios contactos a nivel internacional que tiene esencialmente con el bloque de los BRICS, ¿no? Así que tiene una posición que cada vez se ve pues de una mayor fortaleza, aprovechando especialmente ese control geográfico de las zonas más cercanas, que es donde lo puede ejercer, como es el estrecho de Hormuz, o de manera indirecta a través del movimiento Ansar Allah de los hutíes, pues en Mandeb, ¿no? Claro, ahí ya es, podemos decir, una presión tan fuerte que Estados Unidos está obligado, además incluso por los terceros que quieren ya una resolución del asunto, bueno, pues intentar una negociación. Pero como vemos, cada uno está en una posición de fortaleza, necesitan, podríamos decir, una dieta diferente y por tanto todavía no están en la misma armonía de acuerdo para poder entenderse.
1: Bueno, pues Estados Unidos e Irán, que desde luego siguen en una posición muy complicada, una posición en la que parece complicado alcanzar un acuerdo y una posición en la que también están poniendo en jaque el comercio mundial. Como bien decías ahora, José Luis, con el estrecho de Bab el-Mandeb, que es una amenaza, y con el estrecho de Hormuz, que ya es una realidad que sigue tensando los precios del petróleo, con un ataque que ha tenido lugar de nuevo esta madrugada y con la sensación de que esto va para largo. Una de las partes fundamentales de esta negociación es el acuerdo nuclear, la otra es el estrecho de Hormuz. ¿Eres optimista en que se pueda alcanzar algún tipo de entendimiento, en que se pueda reabrir en algún momento el estrecho y volver a la situación anterior al conflicto?
0: Hombre, no es que lo esperemos, es que es necesario, ¿no? Y gran parte de los países que están fuera del conflicto están presionando por ello. Entonces, no solo la República Popular China, que tiene una gran audiencia dentro de lo que es Irán como países pues aliados y que más o menos se ven en muchos de los acuerdos de las internacionales en las cuales están presentes y que quiere claramente, bueno, pues que esto se descongele para que los suministros energéticos puedan llegar y puedan bombear, bueno, el intenso desarrollo económico que ellos necesitan. Y es una de las fuentes dentro de, bueno, esa heterogeneidad de recursos energéticos que están procurando para no depender exclusivamente precisamente de ahí. Pero es que también afecta a otros ámbitos y hay que tener en cuenta que, por ejemplo, los propios chinos, ya que estábamos hablando aquí, exportan muchísimo al mundo desarrollado y tienen, bueno, pues también ese mar rojo, pues cortado también para sus exportaciones mercantiles. Y estamos hablando también de otros países, como puede ser la propia India, o como puede ser Corea del Sur, o la propia Taiwán, o Japón, que dependen de los recursos del Próximo Oriente y que están con unas presiones muy fuertes, porque claro, se les desestabiliza toda la situación de consumo interior, económica internacional, con un encarecimiento de precios en sus productos que son muy competitivos en otro tipo de sectores debido un poco a ese cuentagotas un poco de los recursos energéticos que claramente pues está creando una crisis que nos afecta pues a todo el orbe. O sea que la presión esencialmente de los terceros países son los que van a obligar a que, bueno, lleguen a algún tipo de acuerdo, porque además es muy conveniente para un Irán en reconstrucción y para unos Estados Unidos que verdaderamente, bueno, el propio ciudadano estadounidense no quiere ese protagonismo de la política internacional. Cuando fueron a votar, votaron por Donald Trump porque era el menos intervencionista. O sea, aquí hay que recordar que no votaron al Partido Demócrata porque es el que habitualmente siempre antecede los asuntos internacionales antes que los nacionales. Donald Trump se le votó porque era un republicano que iba a primar la política doméstica sobre la internacional y ha hecho todo lo contrario a su programa electoral.
1: Bueno, pues hablando del conflicto en Oriente Medio, hablando de terceros actores, te quiero preguntar por otra de las noticias de las últimas horas, este complot, este supuesto atentado contra la base de Fairford en Reino Unido con autoridades británicas que a priori vinculaban esto con la Guardia Revolucionaria, con Irán que está negando estas cuestiones y un Marco Rubio que también ha sembrado la duda, ¿no? Decía pues que hay un actor extranjero involucrado, pero que no lo puede desvelar. ¿Qué opinas de lo que ha pasado en Reino Unido y hasta qué punto la guerra en Oriente Medio está llegando también al territorio europeo?
0: Pues la verdad es que está tan enredado que abre todo tipo de especulaciones, ¿no? O sea, de ataque provocado, de falsas banderas y de todo tipo de aspectos, ¿no? O sea, aquí únicamente lo que podemos es describir lo que ya podemos saber, ¿no? Es que Gran Bretaña no es un país europeo más normal, sino que por tradición histórica tiene una amplia presencia a través de sus servicios de inteligencia en la región del Próximo Oriente. Los propios Estados Unidos, gran parte un poco de la información con la cual ellos analizan y podemos decir organizan un poco sus operaciones, las desarrollan a través un poco de ese contacto que tienen con los servicios de inteligencia británicos, que están muy presentes allí desde la época, casi podríamos decir, de Lawrence de Arabia, ¿no? O sea, los británicos tienen unas bases muy importantes en Chipre y a partir de allí, bueno, pues tienen países amigos, como puede ser el Reino de Jordania, y van desarrollándose un poco por la zona. O sea, es uno de los países que mejor información disponen un poco de lo de la zona. También es cierto que en el presente, a nivel político, Gran Bretaña está también cambiando sus condicionamientos. Has tenido ahora ese rifirrafe diplomático que ha tenido con Israel y, por lo tanto, esa frialdad en las relaciones debido a esos bloqueos económicos, ¿no? O sea, en esta situación, a mí me parece claramente un poco rarísimo, como no sea que haya ciertas oficinas de la Guardia Islámica Revolucionaria que estén intentando incentivar una actividad extra para distraer un poco la situación, pero teniendo la imagen que van ganando a nivel internacional Irán, que nunca ha sido muy buena y que van mejorando como país un poco víctima en este aspecto. Desarrollar un ataque en suelo europeo que lo que provocaría sería más bien el efecto absolutamente contrario, que Gran Bretaña volvería a involucrarse cada vez de una manera más beligerante, más agresiva con Estados Unidos y con sus aliados, e Irán volvería a recuperar una imagen plenamente de agresividad y terrorista, la verdad es que no tiene mucho sentido, ¿no? Entonces hay que andar con muchas pinzas un poco en este aspecto. Porque, bueno, no, la verdad que no tiene muchas razones, se puede decir con la mente fría, ¿no? O sea, es la descripción de lo que uno puede conocer y la verdad es una pieza difícil de encajar un poco en este ámbito. Pero bueno, veremos si van saliendo más información, descripción un poco de las personas detenidas y eso nos puede dar, bueno, pues algún tipo de información que podamos evaluar, ¿no? Porque todo siempre, o sea, nada se puede predecir y de repente te pueden saltar sorpresas. Pero la verdad es que es un hecho un poco raro. Un poco en ese ámbito, ¿no? Y teniendo en cuenta además que esto no estamos hablando de PROSIT, no estamos hablando de grupos terroristas que pueden tener una cierta autonomía y un descontrol, sino estamos hablando de operaciones desarrolladas por servicios de inteligencia que por lo tanto lo hacen con profesionales y casi uno se entera a toro pasado de lo que ha pasado. Por lo tanto, una operación de estas un poco tan chapuza que rápidamente pueden ser envueltos. Me parece, la verdad, bastante raro.
1: A la espera de saber si conocemos más detalles de lo que pasó en Reino Unido y de la implicación o no de un actor extranjero, te quiero preguntar precisamente por la guerra en Europa, te quiero preguntar por, bueno, lo que sigue pasando en Ucrania, hoy con un nuevo ataque en Kiev, con un Putin que acusa a las élites occidentales de haber intentado interferir en estas elecciones que tuvieron lugar hace poco más de una semana y bueno, pues con Europa hablando también de estos nuevos drones rusos que al parecer, bueno, están golpeando con más fuerza a las ciudades ucranianas. El 50% están atravesando las defensas y Kaya Kallas ayer pedía enviar más sistemas Patriot. Te quiero preguntar por esto, ¿no? ¿Cómo valoras la guerra en Ucrania? ¿En qué momento estamos? ¿Y hasta qué punto puede llegar a involucrarse más Europa, ¿no? Porque calla caras pide más ayuda, pero tampoco hay mucho.

0: tomas de dónde sacar ya, ¿no?
1: Ese es el problema, ¿no? O sea, lo que estamos hablando son de sistemas antiaéreos muy sofisticados que necesitan su tiempo de ensamblaje, que había unos stock y que esos stock, bueno, pues han ido vaciándose a una velocidad pues muy fuerte, esencialmente por la profunda demanda que existía en el Golfo Pérsico, pues cuando ha habido, bueno, pues ese periodo de mayor calentamiento de ataques y las bases instaladas en la zona arábiga, ¿no? Tanto en Arabia Saudí, pero esencialmente Emiratos Árabes Unidos, Kuwait, etcétera, bueno, pues han tenido que hacer una demanda y rápidamente defender un poco sus posiciones, bueno, pues vaciando luego todo lo que eran los almacenes estratégicos. Claro, esos ahora hay que rellenarlos y los envíos que se puedan producir a Ucrania, hombre, se pueden pedir, pero que tú puedas mandar inmediatamente, o sea, a corto plazo, eso ya no es posible. O sea, tú puedes llegar a acuerdos, como Ucrania desarrolló casi en el curso pasado, que bueno, para dentro de un año, para dentro de 2 años, puedes disponer un poco de ese arsenal, pero claramente la defensa la necesita ahora y el agotamiento un poco de toda esa munición antiaérea tan sofisticada que necesita, pues es lo que se está notando. Cada vez tiene que proteger y tiene que guardarla para objetivos, bueno, pues más delicados y por tanto, pues los rusos con una producción masiva, una economía dedicada exclusivamente a la guerra. Y esa ampliación que están viéndose a través de los drones, la nueva evolución casi de drones misiles, que casi ya no hay diferencia un poco con ellos, que son bastante más baratos, pero que vemos además cada vez que se va produciendo la multiplicidad de número que se va desarrollando, pues claro, provoca que cada vez las infraestructuras energéticas y defensivas de los ucranianos se están viendo más atacadas. Si antes tenían igual una efectividad que el 80, casi hasta el 90% de todo lo que lanzaban los rusos era derribado, pues ahora resulta que no llegan casi ni al 40%, ¿no? Y en algunas zonas depende si de repente atacan una provincia alejada de Kiev, bueno, pues la efectividad puede ser ya del 90%, ¿no? O sea, que sencillamente los ucranianos no pueden cubrir todo y además estamos en el periodo de entrada ya del otoño, ¿no? Lo cual quiere decir que casi pues hasta la mitad de noviembre los rusos pueden apretar el acelerador porque saben que luego climatológicamente los frentes van a quedar literalmente frenados un poco por las diferencias climatológicas, los drones ya no pueden funcionar, todo va a ser unos frentes muy estables, casi con golpes de artillería y utilizando los blindados como artillería motorizada, un poco de acompañamiento, pero ya, bueno, pues es imposible ya poder desarrollar un poco esos temas de infiltración, un poco que se van desarrollando para intentar evitar un poco los grandes avances, un poco del enemigo, ¿no? Los ucranianos sí que están consiguiendo, bueno, ya han demostrado con su operación Vivaldi, bueno, pues esa retoma de lo de Lyman no deja de ser una victoria táctica que les ha salido plenamente bien, o sea, no tanto por la cantidad, porque no llegan a 200 kilómetros cuadrados los que han reintegrado a la República Ucraniana, pero sí que esa doble pinza que estaba englobando las ciudades de Slavyansk y Kramatorsk, bueno, pues la pinza de la derecha la han deshecho y claramente, bueno, pues han retomado esa iniciativa acumulando unas reservas que no fueron vistas por los rusos y que han conseguido, bueno, pues esa victoria táctica que les sirve precisamente ante Europa y ante Estados Unidos para solicitar armamento porque acaban de utilizarlo a nivel de marketing y decir, oigan, no estamos vencidos, no estamos aplastados, hemos conseguido una victoria, si nos dan armamento podemos conseguir todavía bastante más un poco en este aspecto, ¿no? O sea, podemos decir que están utilizando, sacando réditos un poco a esa victoria táctica. Los rusos lo que están haciendo es acumular precisamente de donde han sacado los ucranianos las reservas y están, por lo tanto, provocando, ganando victorias un poco por ese lado. Por eso vemos en Zaporoye, bueno, pues el avance ruso parece que es imposible de frenar, porque claramente los ucranianos han sacado sus fuerzas también de allí. Estamos viendo cómo la parte meridional del Donetsk también están avanzando porque han quitado sus reservas. sus reservas por ese lado, y ya no digamos ya de Járkov, donde esa labor de pinza sí ha tenido resultado, y ahí ya no están ya asegurando una zona de frontera, sino que casi están volviendo a la situación del año 22, mediante la cual

0: pues casi un tercio del óblast de Járkov quedó en manos de las autoridades militares rusas, ¿no? Y están repitiendo un poco esa operación, ¿no? Como vemos, vamos a estar casi durante un mes viendo todavía muchas operaciones movibles. Rusia no tiene problema en sentarse a negociar porque va a aprovechar la buena climatología para intentar, bueno, añadir el máximo territorio posible. Ucrania va a intentar, bueno, desarrollar ese tipo de golpes locales que le puedan favorecer en el aspecto de seguir pidiendo, bueno, armamento y esencialmente demostrar que Ucrania todavía no ha sido vencida y no está muerta, ¿no? Que todavía puede pegar sorpresas, como demostró con lo de Lima. Pero los rusos siguen avanzando y por cada Lima, pues ellos pueden conseguir, pues como vemos, bueno, pues avances en tres, cuatro frentes diferentes, ¿no?
1: Bueno, pues pendientes de Ucrania y de los avances por parte de ambos bandos en un momento decisivo, ¿no? Para ir colocándose sobre todo de cara a invierno. Te quiero preguntar a otra cita decisiva que tuvo lugar la semana pasada, esta reunión entre Trump y Xi, con pocos avances, con una tregua comercial que se extiende 2 meses más y con, bueno, pues algunos acuerdos que empiezan a filtrarse en las últimas horas. ¿Cómo valoras esta reunión y sobre todo estos acuerdos que empezamos a conocer? ¿Si crees que son suficientes? ¿Si crees que realmente estamos viendo un acercamiento entre Estados Unidos y China más allá de la imagen que querían vender?
0: Hombre, están obligados, ¿no? O sea, son las dos grandes potencias económicas, también políticas, claramente militares, y están en este momento de globalización tan enzarzadas entre sí que tampoco pueden darse la espalda y no mirar. O sea, es que se necesitan mutuamente, no solo ya por las tierras raras, ¿no? Que son imprescindibles para el desarrollo económico estadounidense y que China, pues, ha conseguido, bueno, pues, tener allí un protagonismo importante en ese aspecto y que sin contar con ellos, pues la verdad no pueden tener en parte ello. Claro, están hablando de muchas cosas, ¿no? Que les conviene a los dos. O sea, ambos necesitan un mundo en paz, ambos necesitan y están mirando el Océano Pacífico como ese nuevo Mediterráneo de la antigüedad que se convierta en el gran polo de desarrollo ante el cual, bueno, ambos países son los que tienen mucho que ganar y nada que perder, ¿no? Y el resto de los países son verdaderamente comparsas en ese aspecto. Son dos grandes mercados. Ambos están mirando también al Ártico con mucha ambición. Estados Unidos claramente y visiblemente incluso amenazando a sus aliados con absorberlos. China mirando la ruta del Ártico y por eso también la necesidad de mantener su alianza con Rusia para poder anegarnos un poco con todos sus productos. Y claramente también tenemos, bueno, la gran revolución que significa la IA a nivel tecnológico, ¿no? Y ahí juega también un papel importante qué va a suceder con Taiwán en el futuro, ¿no? Porque claramente Taiwán se ha hecho imprescindible a nivel de política en el mundo estratégico y en el mundo económico gracias a esa dependencia de los semiconductores que tiene la economía mundial. Pero claro, si Donald Trump ha ido proyectando ese traslado del mundo empresarial taiwanés y de semiconductores a la costa del Pacífico, que puedan estar protegidos un poco en Estados Unidos y que pues se pueda desarrollar allí, Taiwán va a perder ese protagonismo en ese cierto tiempo. La República Popular de China no tiene esa determinación. Ellos van desarrollando su propia tecnología y por lo tanto ellos ya tienen su camino, su ruta hacia ese desarrollo tecnológico propio. Por lo tanto, no dependen. La gran pregunta es si Estados Unidos está potenciando, acelerando lo máximo posible ese traslado para no depender de la tecnología taiwanesa. Y luego la gran pregunta, ¿qué va a suceder en el futuro cuando Taiwán ya no sea imprescindible para ese desarrollo tecnológico y económico y, por tanto, nada ya se oponga a que la República Popular de China y los Estados Unidos puedan seguir haciendo negocio y enriqueciéndose ambos y puedan llegar a acuerdos de repartos de áreas de influencia, donde ya Taiwán no tendrá una carta con la cual negociar y, por lo tanto, tener ese gran

0: protector. Entonces, claro, estamos en un momento muy delicado y que vemos los mayores cómo están prediciendo también un poco el futuro en ese aspecto, ¿no?
1: Bueno, pues pendientes de China y de Estados Unidos, las dos grandes potencias que parece que se dan la mano, ¿no? Al menos delante de las cámaras. José Luis, muchas gracias por estar con nosotros una vez más. Gracias por tu análisis, gracias por tu tiempo. Un placer. Buen
0: Un
1: día.
0: placer, como siempre, estar con vosotros. Un buen día.
1: Muchísimas gracias. Un abrazo. Buen día.

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Hay una pregunta que casi todos los inversores se hacen. ¿Cuánto he ganado con mi inversión? Pero quizá esa no sea la pregunta correcta. La pregunta realmente importante es ¿cuánto he ganado por el riesgo que he tenido que asumir? Y aquí aparece una de las herramientas más interesantes para evaluar una inversión, el ratio de Sharpe. Fue desarrollado por el economista William F. Sharpe, Premio Nobel de Economía, y parte de una idea bastante sencilla. No debemos analizar únicamente la rentabilidad, debemos analizar la rentabilidad en relación con el riesgo asumido. Su fórmula simplificada sería rentabilidad de la inversión menos la rentabilidad libre de riesgo dividido entre la volatilidad de la inversión, la desviación típica. Pongamos un ejemplo. Supongamos que una cartera obtiene un 10% anual, que el activo considerado libre de riesgo ofrece aproximadamente un 3% y que nuestra cartera presenta una volatilidad del 7%. Tendríamos como resultado de ratio de Sharpe un 1. Ahora imaginemos otra cartera que gana un espectacular 15%, pero presenta una volatilidad del 20%. Aquí estaríamos hablando de que el ratio de Sharpe sería un 0,60. Y aquí llega lo interesante. La segunda cartera ha ganado más dinero, pero la primera ha obtenido una mayor rentabilidad ajustada al riesgo según el ratio de Sharpe. Este matiz cambia completamente la forma de analizar nuestras inversiones, porque en finanzas no solamente importa cuánto ganas, importa qué riesgo has tenido que comprar para conseguir esa rentabilidad. Pero cuidado, el ratio de Sharpe tampoco es perfecto. Utiliza la volatilidad como medida de riesgo y penaliza tanto los grandes movimientos negativos como los positivos. Además, analizarlo sobre periodos demasiado cortos puede ofrecer conclusiones engañosas. Por eso nunca debería utilizarse aisladamente. Pero como herramienta para comparar carteras, fondos o estrategias con características razonablemente comparables, resulta extraordinariamente útil. Así que la próxima vez que alguien nos diga, mi cartera ha ganado un 15%, quizá deberíamos responderle, perfecto, pero ahora dime cuánto riesgo asumiste para conseguirlo. Porque el inversor inteligente no busca exclusivamente rentabilidad, busca algo mucho más difícil, rentabilidad eficiente. Y ahí está la verdadera diferencia entre simplemente ganar dinero y gestionar bien nuestra inversión. Soy Roberto Rodríguez Manzaneque y esto es Time for Business. Bienvenidos, señores. Estamos aquí otra vez más acompañándoles todos los sábados, domingos, y luego nos pueden seguir también en las redes sociales, en YouTube, en el cual estén disponibles pues todos los vídeos que vamos haciendo aquí en nuestro programa. 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Y bueno, pues gracias a ASAE, hoy contamos con uno de los principales grupos editoriales de nuestro país, Tirant Blanc. Así que hoy tenemos con nosotros a Miguel Esparza, que es el director comercial de la misma, que nos va a contar.

0: no solo cómo en 3 décadas, bueno, pues han crecido enormemente, sino todos los proyectos que seguro que ahora con la digitalización seguro que son muchos y muy buenos. ¿Cómo estás, Miguel? Bienvenido.
1: Buenas tardes, Roberto. Muchas gracias. Bueno, yo soy Miguel Martínez de Esparza, de
0: Perdona,
1: Pedro
0: Miguel Martínez.
1: Martínez.

0: estar aquí, lo primero, y evidentemente agradecer a SAE darnos la oportunidad de estar aquí. Efectivamente, la trayectoria del Grupo Tirán, que es un grupo que nació en Valencia, data ya de hace más de 50 años. Parecen muchos y son muchos, pero han pasado muchas cosas en estos 50 años en la evolución del sector editorial. Y aunque nosotros no somos una editorial 100% jurídica, pero sí eminentemente jurídica, la evolución desde lo que eran los momentos del papel a los momentos en los que nos encontramos actualmente, pues han sido muchas y muy vertiginosas, qué duda cabe.
1: Ahora mismo, si tuvieras que resumir, ¿dónde opera Tirán Lo Blanc?
0: Bueno, Tirán Lo Blanc es un grupo que opera, empezó operando en España, es una empresa de capital 100% español y actualmente nuestro objetivo es ser el líder, que yo creo que estamos consiguiendo en el sector latinoamericano. Estamos en México, estamos en Brasil, estamos en Chile, Colombia, Perú, El Salvador. Recientemente hemos entrado en Argentina y nuestro objetivo, desde luego, es ser líderes en todos esos mercados, con todas nuestras líneas de negocio.
1: Qué bueno. Que son muchas, ¿no? Ahora mismo, si me tuvieras que decir cuáles son las líneas de negocio, está cambiando mucho también la
0: A
1: forma
0: ver,
1: de interactuar, de organizarse los despachos, de...
0: grosso modo, nosotros nacimos como una librería que enseguida nos convertimos en editorial, el concepto clásico de edición de obras. De ahí aparecimos hace 25 años al sector tecnológico con una apuesta firme y seria en bases de datos jurídicas a Internet. Creo que fuimos la primera empresa que apostó por el formato de Internet dentro del mundo tecnológico jurídico. Tenemos muchas variantes. Luego, otra gran línea de negocio es la formación en sus distintos formatos y para distintos operadores o clientes. Y la otra gran línea sería la consultoría para administración pública, ¿no?
1: Claro.
0: Es una línea más reciente, relativamente joven. Yo creo que estamos en torno a 4 o 5 años aproximadamente desde que nació esa línea. Y esas son las grandes cuatro líneas, pero que nacen en España, pero se exportan a todos los países
1: Claro.
0: del grupo.
1: El perfil de empresa que acude a vosotros por la formación, ¿qué tipo es? ¿Gran empresa jurídica? Preferentemente profesionales liberales.
0: Generalmente trabajamos aquí en el aspecto de formación. Vamos a ver, nosotros nos dirigimos desde lo que es la base jurídica, lo que sería el campo universitario, alumnos, profesores, a lo que es cliente de administración pública y luego, por supuesto, el gran cliente que es el profesional jurídico que generalmente viene de los grandes despachos y de grandes corporaciones. Dentro de la formación nosotros trabajamos formatos desde lo que son máster, doctorados, cursos e-learning, seminarios web y muy recientemente con un impulso muy fuerte a lo que son los congresos y los foros, ¿no? En esa línea, pero siempre de una manera muy específica y orientados para cada uno de los operadores jurídicos y de las distintas materias dentro de lo que es el amplio elenco del derecho.
1: Entiendo que al final, después de 50 años sacando buenos libros, tendréis bueno, pues una cantidad de profesores bueno, pues que forman parte del mundo de Tirán Lo Blanc enorme, ¿no? De gente que está muy agradecida por estar con vosotros. De hecho, viniendo para acá, pues nos hemos encontrado en una cafetería con una persona y ha dicho, oh, pues yo he escrito un libro con vosotros hace unos años. Debe ser algo bastante común, ¿no?
0: Sí, es algo bastante común. Nosotros empezamos inicialmente más como una editorial más con un perfil más universitario, pero de hecho esta persona que nos hemos encontrado en esta cafetería, pues ha estado trabajando para uno de los principales despachos de este país y ahora sigue trabajando para otro de los principales despachos de este país. Quiere decir que nosotros tenemos un perfil de autor que va desde la universidad, va a lo que pueden ser notarios, lo que pueden ser fiscales y desde luego, por supuesto, lo que son los principales especialistas, especialmente abogados, en sus distintas materias.
1: Ahora ha llegado la inteligencia artificial, la digitalización. Estamos todos pensando, oye, vamos a tener que aprender y, como se dice en algunos sitios, desaprender otras cosas. Al final se abre un abanico muy interesante para los que dedicáis a la formación porque, bueno, el que siga haciendo la misma formación que se hacía hace 20 años, pues a lo mejor se queda un poco obsoleto. Es el momento de liderar ese cambio, ¿no?
0: A ver, nosotros repasando un poco nuestra historia, que nacimos con el papel y hace 25 años aproximadamente nacimos al mundo de Internet, han sido pasos muy rápidos. Además, yo creo que Tirán Lo Blanc es una empresa que siempre ha apostado y ha arriesgado por la tecnología. Nosotros hace 25 años entramos en el mundo de Internet, hace 10 años empezamos a generar ya productos específicos con Big Data, Machine Learning,

0: Learning, deep learning, todo lo que era la predictividad, ¿no?
1: Qué
0: Ahí ya,
1: bueno.
0: ahí nosotros ya aprendimos mucho, empezamos a aprender de la inteligencia artificial, pero claro, estamos hablando de hace 10 años. Hace ya unos años que hemos sacado nuevas herramientas de inteligencia artificial generativa y lo que hoy vamos comúnmente conociendo más como lo que es inteligencia artificial, que ha
1: Sí.
0: entrado en todos los sectores, pero desde luego que la irrupción en el mundo jurídico ha sido muy potente. Desde luego, estamos en un momento de evolución y que todos los actores del mundo jurídico, sí o sí, además, tiene que ser así, deben estar en él.
1: ¿Cómo veis el futuro en 10 años, 15 años? ¿Por dónde? Sé que esto es muy difícil predecirlo porque los avances, bueno, es que lo que uno crea hace 6 meses ha cambiado radicalmente, pero ¿qué visión tenéis de cómo va a ser el formato del despacho de dentro de poco?
0: A ver, la tecnología está cambiando los grandes despachos y está cambiando los pequeños despachos. Nosotros procuramos acompañar a todos ellos en sus necesidades. Sí que hablar hoy de 10 años es antes como si habláramos de 30
1: Sí,
0: años. O
1: efectivamente.
0: sea,
1: Efectivamente.
0: nosotros ahora mismo, por ejemplo, de nuestro software Sofía, acabamos de sacar la cuarta evolución. La cuarta
1: Qué bueno.
0: evolución en poco más de 3 años. Entonces, todo esto va muy rápido. ¿Cómo va a cambiar? Hoy en día hablar de cómo va a evolucionar la inteligencia artificial creo que es muy aventurado, ¿no? Creo que es muy aventurado. Sí que esta casa trabaja con dos premisas. Aportar conocimiento, ese conocimiento que nos viene de antiguo, de lo que sería la parte de la adición, la parte de creación de conocimiento, ¿no? Casándola con nuestra experiencia en tecnología, que hemos ido aprendiendo desde hace 25 años, seguimos aprendiendo y seguiremos aprendiendo y desde luego evolucionando. Hoy en día las evoluciones son casi cuatrimestrales,
1: Sí,
0: ¿no? No, no,
1: efectivamente.
0: no nos podemos parar porque yo creo que todos lo vemos en los telediarios
1: Sí.
0: de hasta dónde va, vemos noticias de la inteligencia artificial puede matar al ser humano o no, etcétera.
1: Ya saben cosas que
0: Es
1: dan
0: un
1: un poco
0: momento muy
1: de miedo.
0: importante, pero sí que desde luego los profesionales se tienen que subir porque si no, no van a poder competir contra otros profesionales que utilicen esas herramientas.
1: Vosotros estáis ahí arriba, pero ¿cómo veis el sector? ¿Cómo se encuentra?
0: A ver, el sector yo creo que hay un grupo, por así decir, aunque yo no soy muy futbolero, pero le llamaría un grupo de champions, que sí que estamos tres, cuatro empresas ahí liderando el sector, especialmente en tecnología y en experiencia, ¿no? Aquí la experiencia también es un grado. Y luego sí que bien es cierto que hay otra serie de startups que han irrumpido aquí, pero que quizás a la hora de proporcionar servicios a los distintos operadores jurídicos les falta contenido, les falta conocimiento y les falta experiencia, ¿no?
1: Claro. Es que mantenerse ahí arriba muchos años es lo difícil, ¿no? Pues eso, hablando del símil futbolístico, yo soy muy del Madrid, oye, lo difícil es siempre estar todas las ligas ahí detrás de estar el primero, el segundo, el tercero. Pues efectivamente, alcanzarlo ese hito donde vosotros estáis es muy complicado.
0: A ver, nosotros al final es fruto del trabajo de un montón de profesionales, tanto internos como externos, tanto del apartado tecnológico, informático, como del apartado formación, bueno, lo que son nuestras patas de negocio, ¿no? Ese trabajo al final nos ha llevado a un reconocimiento de las principales instituciones públicas de España, de reconocimiento en la máxima calidad de contenidos y desde luego que es difícil, claro que es difícil, porque además todos quieren ocupar tu lugar en algunas de esas áreas, ¿no? Pero desde luego el trabajo, la lucha es importante, siempre principalmente focalizados con una serie de contrincantes, pero sí que nos avala y tenemos esa fortuna, esa fortaleza de contar con un conocimiento que tenemos que seguir nutriéndolo, ese conocimiento, seguir nutriendo nuestra tecnología jurídica, que siempre yo lo digo y además con conocimiento de causas hemos sido la empresa que más ha arriesgado en este sector a la hora de sacar determinados productos y en ese sentido creo que somos una empresa bastante inquieta.
1: Bueno, habéis crecido mucho el número de trabajadores, ¿no? Me decías que tú llevas 20 y tantos años y que, bueno, creo que se ha multiplicado por más de 10, ¿no?
0: Sí,
1: O casi por 20, claro.
0: el CEO de esta empresa cuenta una anécdota a veces que cuando yo entré en esta empresa yo pensaba que era una gran empresa y como que me abría compartimentos. Yo creo que cuando entré en esta empresa hace casi 23 años seríamos en torno a 30 trabajadores. Hoy el grupo cuenta con más de 400 trabajadores directos y otros que pueden ser indirectos. Obviamente no
1: Claro.
0: contamos aquí la parte de autores que desde luego
1: Que
0: no.
1: son
0: Eso son,
1: seguro
0: eso es
1: es
0: otra pata.
1: bastante más
0: Es
1: grande,
0: otra
1: ¿no?
0: pata. Y desde luego con un ánimo desde luego de seguir creciendo.
1: Yo me

0: De acuerdo, no sé si seguirán siendo. Cuando yo era estudiante y me iba a alguna librería de estas a brujulear un poco, y cuando pasaba por la parte derecha aparecían los de Tirant lo Blanc, eran blancas. ¿Siguen siendo con ese formato?
1: El formato
0: A mí me
1: blanco.
0: gusta, por eso debe ser de Madrid, ¿no?
1: Bueno, nosotros nos estructuramos, hablando un poco en el ámbito jurídico, desde el punto de vista jurisdiccional, nuestras colecciones, lo primero, se estructuran por colores, cada jurisdicción tiene un color, y luego bien es cierto que si tú recuerdas esos
0: Estos
1: tiempos de
0: serían por
1: cuando
0: los manuales, serían,
1: los
0: ¿no?
1: manuales universitarios tienen ese formato de tapa blanca.
0: Qué
1: Desde
0: bueno.
1: siempre lo han tenido y lo siguen teniendo. Luego, jurisdiccionalmente, sí que cada jurisdicción la asociamos a un determinado color.
0: Si nos están escuchando ahora abogados, que seguro que nos escuchan, si quieren formarse, si quieren bueno, pues saber un poco de esas soluciones digitales y sabiendo que estáis ahí cuatro o cinco grandes compañías, ¿por qué tendrían que llamar a Tirant y decir, venga, va, apuesto por Tirant? ¿Qué os diferencia de la competencia?
1: Yo creo que es un poco redundante, no algo que he comentado antes, pero yo creo que es muy importante. Hoy en día, creo, antes quizás no he completado una respuesta mía, ante una pregunta tuya, creo que hay cierto ruido en el mundo de la inteligencia artificial y hay cierto ruido en el mundo de la inteligencia artificial jurídica. El hecho de nuestra trayectoria, de dónde venir y cómo hemos ido evolucionando es muy importante. Nosotros, al final, a nuestros clientes, Tirant lo Blanc les ofrece una calidad contrastada. Además, nuestros clientes son muy exigentes con nosotros, lo cual es bueno. Es bueno, a veces te ahoga, pero es bueno porque te exige lo mejor. Entonces, nosotros, a la hora de crear el mejor conocimiento jurídico y juntarlo con la mejor tecnología, es curioso cómo el derecho, que no es una ciencia exacta, casa con una ciencia más exacta, ¿no? Pero hay que saber interpretarlo y aplicar la tecnología a ese conocimiento. Entonces, yo creo que en ese sentido, tanto como grupo, como soluciones que queremos acompañar al operador jurídico en sus distintas necesidades, y en los distintos operadores jurídicos, les queremos acompañar en la formación que necesiten. Y desde luego, como herramienta de inteligencia artificial, nosotros aunamos el mejor conocimiento jurídico, no porque lo diga yo, sino avalado por las principales instituciones públicas de España, como puede ser el CSIC, con la mejor tecnología jurídica, porque llevamos un cuarto de siglo trabajando con ella. Y eso te hace aprender. A los equipos informáticos les hace aprender. Y esos son lenguajes, yo soy más jurídico que otra cosa, pero desde luego es así. Y aporta un valor añadido. Hoy en día, cuando se habla de inteligencia artificial y se usan inteligencias artificiales, es muy importante tener controlada la fuente. Nosotros trabajamos en un perímetro cerrado. Nuestro cliente trabaja en el universo Tirant. Todo lo que le aporta. Entonces sabe que lo que esa garantía, esa experiencia, esa garantía de calidad va a obtener unas respuestas y va a obtener unas herramientas que solo le pueden dar los mejores.
0: Pues Miguel, un placer haberte tenido aquí bueno, pues a un grupo tan importante como es Tirant lo Blanc, que como dices tú, son 50 años de experiencia y de hacer bien las cosas.
1: La
0: Así
1: experiencia
0: que
1: y la especialización, y además esto es, estamos aquí como miembro de AESAE, que es una asociación de servicios especializados para empresa, de la cual estamos encantados y que además entroncamos muy bien con esa filosofía de especialización y de experiencia, ¿no?
0: claro, sí, estaremos muy atentos porque seguro que, bueno, ya están por América, pero que seguro que allí, pues seguro que tienen mucho margen para seguir creciendo y para seguir haciéndolo también, como lo han hecho en este medio siglo de atrás. Un placer, Miguel. Gracias.
1: Igualmente, muchas gracias.
0: Continuamos en Time for Business. Bueno, hemos empezado con temas jurídicos y vamos a enlazar el mundo de la comunicación con despachos jurídicos. Hace poco conocí, pero muy poco, conocí a Susana Claudio y bueno, pues es una periodista que bueno, pues ha hecho televisión. De hecho, ahora voy a aprender cómo verdaderamente se mira a una cámara y se domina el escenario. Es decir, uno aquí es un economista que lo hace como puede. Y luego, pues oye, ella se ha ido especializando, quizás a lo mejor por tu trayectoria profesional, en precisamente dar servicios de comunicación a los despachos jurídicos. Porque bien es cierto que los que apuestan por esa comunicación ganan cuota de mercado, ¿verdad, Susana? ¿Cómo estás?
2: Así es, el mercado ha ido cambiando mucho. Encantada, muchas gracias por esta invitación. Y los despachos de abogados que originalmente pues hacían negocio a través de referencias, ¿no? De
0: Sí, del
2: contactos,
0: boca a boca,
2: el boca
0: ¿verdad?
2: a boca tradicional, pues eso ha ido evolucionando y ahora realmente tienen muchos de ellos una estructura casi, le diría que empresarial. Y todo
0: Claro.
2: eso ha provocado que se profesionalicen todos los departamentos y uno de ellos, por supuesto, el de departamentos de comunicación, marketing y desarrollo de negocio.
0: Claro. Claro, porque estábamos hablando antes con Tirar Loblanc, entonces al final pues, están ahí arriba 4 o 5 empresas, pues lo mismo pasa en los despachos de abogados, hay ahí 4 grandes líderes, ¿no? Y luego, pues bueno, pues sí que hay otros grandecitos, pero luego hay muchísimos pequeños despachos que o haces algo o estás ahí luchando contra mucho competidor, ¿no?
2: Efectivamente, además, bueno, pues hay mucha competencia, como tú has dicho, hay un mercado que es lo que llaman el mid-market, que no sí. es el gran despacho, sí, sí, no sí. es el pequeño, que ahí te tienes que diferenciar, ¿no? Siempre vemos en los despachos de abogados que se habla de excelencia jurídica, de cercanía, de asesoramiento integral, entonces ahí es difícil que una empresa pueda acercarse a uno de ellos, porque al final es muy importante esa diferenciación, ¿no? Que tú puedas vender al mercado y que tú conozcas qué es lo que te diferencia realmente, ¿no? Y que una empresa, cuando tenga una necesidad de un abogado en concreto, sepa exactamente a qué profesional o a qué firma poder dirigirse.
0: Mira, te voy a contar un tema personal que me pasó, lo cuento de vez en cuando sí. en el programa, y es que una vez pues, estaba de vacaciones y estaba en Estados Unidos, estábamos en Florida. Tú, pues al final pues vas con el taxi o vas con un autobús o lo que sea, y veía muchos publicidad de despachos de abogados que iban pasando por las carreteras, pero muchísimos, o sea, era una de las grandes profesiones que tú veías ahí. Eso en España no sucede, es decir, al final digo, bueno, pues algo más hay que hacer, es decir, oye, que verdaderamente la publicidad da retorno, ¿no? O sea, la visibilidad.
2: Exacto, es verdad que no llegamos al punto de Estados Unidos, que digamos que aquello está muchísimo más desarrollado o desarrollado de otra forma, podemos decir. Es verdad que yo también he visto algo de eso en algunas carreteras, ¿sí? Pero realmente a lo que nos dedicamos nosotros, que es a ayudar a despachos en desarrollo, o sea, derecho del negocio, de los negocios, realmente ahí pues se utilizan otras tácticas. Obviamente hay publicidad, hay marketing, mucho más de lo que el mercado general pueda pensar, pero obviamente están ahí, y eso es una realidad.
0: Has hablado de cercanía, sabes que hay algunas veces que ves estás buscando algún bufete porque tienes un problema y claro, te salen algunas fotos que dices, impacta, ¿no? Y dices, pues, no sé, digo, al final...
2: A ver cuánto me van a cobrar,
0: claro,
2: ¿no?
0: Efectivamente, dices, bueno, no sé, a lo mejor por la llamada ya me viene ya un cargo en la cuenta. Hay que encontrar un equilibrio, ¿no? Entre una imagen potente y, bueno, esa cercanía, que al final no deja de ser un buen profesional, pero que no por eso no puedes acercarnos.
2: Claro, ahí depende un poco también la estrategia que pueda tener cada uno, ¿no? Y al tipo de público. No es lo mismo un despacho de abogado que se dirige a personas físicas que a un despacho claro. de abogados que está buscando como clientes a una empresa del IBEX 35, ¿no? Yo creo que ahí la forma de acercarse, en qué plataformas estar, en cuáles no, porque ahí es ahí donde entramos nosotros, ¿no? En esa estrategia de cómo llegar a donde está esa persona o esa empresa que realmente necesita tus servicios.
0: Y hay una cosa también muy interesante. Como tú has dicho, esa tabla intermedia, ¿no? De buenos sí. despachos, que no son pequeños, pero bueno, es intermedia, sí. pues normalmente suelen tener oficinas por muchas ciudades de España. Y posiblemente la estrategia en Galicia, pues a lo mejor tiene que ser un poquito diferente que la de Andalucía o la de Castilla y León. Ahí hay que también tener
2: sí,
0: en cuenta
2: sí.
0: dónde se sitúa.
2: Totalmente, Roberto. Ahora, al final, no es lo mismo un despacho que está acercándose a Sevilla o Andalucía que estar en Madrid. Es que son realmente enfoques diferentes, porque ni la competencia es la misma, ni a la hora de acercarte a tu cliente, digamos, target, es la misma. Tienes que saber, es muy importante conocer cuál es tu cliente, qué herramientas tienes que utilizar para llegar a él, cómo te vas a diferenciar y cómo quieres ganarte esa autoridad. Y sobre todo tiene que haber mucha coherencia. Quiero decir que si tú vendes que eres un despacho innovador, pero después entras en las oficinas y nada de eso ocurre,
0: claro.
2: no casa, y al final esa se resiente muchas veces la imagen de un despacho. O sea claro. que cada territorio, cada tipo de cliente y cada despacho, ¿no? ¿Qué es lo que estás vendiendo? No es lo mismo dar un asesoramiento en el área penal que en el área laboral, ¿no? Cambia claro. un poco el discurso y el posicionamiento.
0: Luego supongo que uno de tus servicios también será orientar, sobre todo, pues cuando a lo mejor un despacho de abogados le cae un caso que es mediático y que tiene que hacer ruedas de prensa de vez en cuando.

0: pues, o los periodistas, pues al final pues consultan, ¿no? Y no vale cualquier mensaje, es decir, hay que trabajarlo, ¿no? Eso es una labor importante.
1: Claro, ese es el trabajo detrás y al final. Eso ocurre sobre todo con despachos más penales, ¿no? Que tienen a lo mejor un componente más mediático, en algún caso salen los medios. El otro tipo de caso más corporativo cuesta más hacer una rueda de prensa, ¿no? Siempre se puede comunicar porque al final los despachos de abogados en líneas generales trabajan mucho con la confidencialidad, ¿no? Tiene que ser mucho la discreción, pero cuando un caso es mediático, efectivamente, hay que saber trabajar esos mensajes, saber qué puedes contar, que no perjudique al cliente, que no perjudique la reputación, porque al final son temas muy sensibles, ¿no? Hay que saber también cómo puedes presentarte de cara a los medios. O sea que...
0: Los que sabemos un poco la necesidad de las empresas de hacer algo de branding, de visibilidad, de comunicación, pues cuando alguien te dice, no, si nosotros pagamos por Google que, oye, nos posicione bien ahí en cuando alguien busca algún despacho especializado en determinada área, tenemos que empezar a decir a la gente, oye, hay que hacer algo más, ¿no? Está bien, pero hay que hacer algo
1: bueno,
0: más.
1: Bueno, y sobre todo
0: y
1: ahora,
0: para eso
1: ¿no?
0: Los servicios que tenéis vosotros.
1: Claro, sobre todo ahora tenemos un componente, un factor nuevo, que es la inteligencia artificial, que afecta a todos
0: ahí
1: los sectores.
0: Ahí ya ni SEO ni nada, es la inteligencia artificial.
1: Bueno, realmente ahí es el SEO de la inteligencia artificial, lo que llaman el GEO, ¿no? Pero afecta a todos los sectores y el sector legal es uno más. Ahí tienes... Tú puedes tener un anuncio en Google que te lleve, pero si entras a una web que realmente no representa o no cuentas esa narrativa, no cuentas lo que ese cliente tuyo necesita ver ahí, esta persona va a saber ayudarme en este caso, pues lo mismo que entra sale realmente.
0: Claro.
1: Y yo siempre hablo mucho de la coherencia, ¿no? Que en todas tus plataformas, ya sea a la hora de hablar con los medios, cuando tienes algún impacto en medio, cuando tienes la web, cuando consigues entrar en redes sociales, que todo ello respire coherencia, ¿no? Y es la única forma que a través del tiempo tú puedas tener un posicionamiento consolidado realmente.
0: La gente ahora de ese despacho pequeñito que nos está escuchando dice, pues oye, yo quiero llamar a Susana. Oye, también hay muchas posibilidades de hacer unas cosas u otras, muchos precios y un poco, bueno, presupuestar en base a lo que tenga la persona ahí disponible, ¿no?
1: Claro, es verdad que nosotros damos una serie de servicios para despachos y firmas que realmente tienen una convicción de que esto les puede ayudar a posicionarse, ¿no? No todos los despachos lo ven, no, pero los que realmente ya están concebidos como empresas, queremos seguir progresando, es que es el ABC. Lo mismo que están creciendo muchos despachos, pues también crecen los servicios que damos, porque se dan cuenta la mayoría que están constituidos como una empresa y que la comunicación, el posicionamiento, el cómo llegar a tu cliente, ya no vale solo el boca a boca, ya necesitan más recursos, así que sí.
0: ¿Dónde te pueden encontrar?
1: Bueno, pues nosotros tenemos una web, hablando de web, que es bandone.es. Al final somos un equipo, somos una agencia boutique pequeño, pero realmente estamos dando servicio a todo tipo de necesidades relacionadas con comunicación, posicionamiento, narrativa, intentar enterarse, ¿no? Y ver un poco cómo posicionar ese despacho para que ese potencial cliente te encuentre y toda la parte de premios, sellos, reconocimientos. Al final yo vengo... Mi trayectoria empieza en una publicación inglesa que es una de las más reconocidas a nivel internacional como es Chambers y allí estuve trabajando, fui la primera española que estuve allí y esa fue mi incursión, mi puerta de entrada al sector legal y bueno, 20 años después aquí sigo.
0: Qué bueno. Pues nada, señores, ya saben, si tienen un despacho de abogados, medianito y quieren crecer, saben que se han quedado un poquito obsoletos, que la competencia está moviendo ficha. Pues contacten con Susana Claudio, Van 1, ¿no?
1: Sí.
0: Y nada, pues ellos seguro que les podrán hacer algún presupuesto acorde a sus necesidades para impulsar el negocio. Susana, un placer haberte tenido aquí.
1: Muchas gracias, Roberto.
0: Pues nada, señores, continuamos en Time for Business. Bueno, entramos ahora en el mundo del emprendimiento. Estoy ahora mismo al lado de un auténtico emprendedor y además joven, lo tuvo claro desde el principio. Es Hugo Ruiz, Lo conocí hace poco por redes sociales y la verdad es que pues tiene muchas cosas que contar siendo tan joven. ¿Cómo estás, Hugo?
2: Muy buenas, Roberto.
0: Además, me mola, vienes así muy, muy en plan Google, ¿eh? O sea, vienes así con formato de emprendedor y de consultor, de los que impulsan a empresas.

0: ¿no?
1: Muchísimas gracias por la invitación, lo primero, Roberto. Soy Hugo Ruiz y fundé AXS22, que es básicamente, pues, ayudo a emprendedores y a fundadores que tienen empresas de 2 a 50 empleados a que todo el negocio no pase por ellos, construyendo sistemas, pues, para que puedan crecer.
0: ¿Qué problema normalmente se suele dar una y otra vez en ese tipo de empresas?
1: Bueno, pues creo que los cuellos de botella se suelen repetir mucho y todos acaban pasando por el CEO, por el fundador en este caso. Creo que hay muchísimo cuello de botella en ventas, pero también en operaciones, finanzas. Y bueno, creo que...
0: Es el tamaño de esa empresa, ¿no? Que empezó siendo, pues eso, estuvo primero el fundador, fue creciendo, todo pasaba por él y todo estaba muy organizado, pero a lo mejor, como dices tú, te encuentras con 30 personas y sigue funcionando igual. Y ahí es cuando efectivamente tiene que dar un giro, porque si no, el crecimiento de la empresa se estanca.
1: Efectivamente. Además, creo que el camino del emprendimiento es un camino muy solitario. Nadie más que tú se sienta en la silla de la toma de decisiones. Y ahí es precisamente, pues, donde entro, a acompañar esa toma de decisiones desde la experiencia que tengo y las herramientas.
0: Porque eres joven, pero has emprendido muchas cosas, ¿no? Cuéntanos un poco.
1: Bueno, pues efectivamente, tengo 27 años y llevo, pues, más de 10 años emprendiendo, montando proyectos al principio. Hace más de 5 años empecé, fundé una startup de software que a día de hoy sigue funcionando y en este último tiempo, pues, he acompañado a más de 20 proyectos distintos, de la mano con los fundadores, a desbloquear este tipo de cuellos de botella y crear sistemas que permitan crecer, ¿no?
0: ¿Qué es lo que más has aprendido en estos proyectos que has acometido?
1: Pues creo que lo comentábamos el otro día en otro café. Creo que el concepto de éxito de cada persona, de cada emprendedor, es muy personal, ¿no? E intransferible. Y lo que he aprendido es que hay un factor común en todos ellos, y es la libertad. Es la elección que tomamos cuando emprendemos, ¿no? Lo hablábamos, es que emprendemos para salir de la rueda de la rata. Y paradójicamente nos metemos en la rueda del bombero o la rueda del emprendedor, que es que nos pasamos apagando fuegos constantemente y llegando a casa a las 10 de la noche con mucha más responsabilidad que si trabajásemos por cuenta ajena.
0: Sí. ¿Crees que a lo mejor el poner demasiado el foco en algún sitio es contraproducente?
1: ¿Te refieres al negocio?
0: Sí. Sabes que está muy de moda lo de poner foco. Yo no soy partidario de poner tanto el foco.
1: Creo que es necesario saber ordenar y tener una limpieza inicial para elegir ese foco. Hay veces que la estrategia va por un crecimiento y, por tanto, tienes que poner más foco en ventas, pero hay otras veces que necesitas poner foco en estructura porque lo que necesitas es asentarte. Hay diferentes etapas del negocio, por eso es lo primero que pregunto siempre es cuántos sois en el equipo, porque me da un diagnóstico muy rápido
0: Claro.
1: de en qué punto del negocio y cuáles son los siguientes pasos normalmente que se tienen que dar.
0: Dentro de tu, bueno, pues de lo que te encuentras, ¿crees que a lo mejor deberíamos de apostar más detenidamente en la inteligencia artificial? Creo que se está poniendo demasiado de moda. Supongo que
1: Pues
0: te estará llegando gente que no, que has escuchado. Ya sabes que siempre nos dan consejos y bueno, pues la inteligencia artificial está de moda.
1: totalmente. De hecho, escuchamos muchísimo a lo largo del día y un buen emprendedor está constantemente nutriéndose. Creo que el pensamiento crítico es esencial para tomar decisiones al respecto. La inteligencia artificial ha venido a quedarse y creo que entenderla y entender cómo puede aplicarse a tu negocio es una de las palancas más grandes que tenemos actualmente. Obviamente, pues sí que desmentiría ciertos tópicos sobre la inteligencia artificial, tanto desde un lado extremo como desde el otro.
0: Claro. ¿Crees también que cuando una persona es joven, como te habrá pasado a ti, que tienes que tener la idea muy clara de que vas hacia esa meta que, bueno, te has marcado y no escuchar a esa gente que te dice, pero ¿para qué haces esto? ¿No? Ponte a trabajar en una empresa. ¿Sabes? La gente va saboteando, incluso buenos amigos, familiares, que a lo mejor tienen miedo.

0: que a lo mejor te embarques en algo que a lo mejor luego en 10 años pues te tengas que tirarlo todo por la borda y empezar otra vez a buscar trabajo. Ahí lo mejor es no escuchar, ¿no?
1: Bueno,
0: o escuchar lo menos posible.
1: Te daría una perspectiva algo diferente. ¿Sí? Y es que creo que cuando alguien te dice algo, te lo dice desde su tripa, desde sus zapatos. Y la gente habla desde el miedo pensando que es lo mejor para la otra persona. Y creo que el pensamiento crítico aquí precisamente te da esa capacidad de escuchar, porque escuchando muchas veces tienes un espejo delante. De hecho, es parte de lo que yo hago. Los emprendedores sabemos qué es lo que tenemos que hacer, pero a veces tiene que llegar alguien con la experiencia y con herramientas para decirte, oye, que sí, que es aquí donde hay que poner el foco ahora mismo. Entonces, yo sí que escucharía, pero escucharía con orden y con limpieza. Esa persona me lo está diciendo desde ese punto y ahí sí que creo que la determinación y la resiliencia son dos habilidades esenciales para un emprendedor.
0: ¿Cuántas veces se fracasa por tener un objetivo excesivamente alto, grande, demasiado avaricioso en un primer momento?
1: Pues creo que todas las veces.
0: ¿Sí?
1: Creo que, vamos, yo he tenido también, pues he sido joven, a pesar de que me sigo considerando joven.
0: Eres joven, eres joven. Sí. Somos jóvenes, sí, los dos.
1: Efectivamente, creo que la edad es solo un número. Y exacto, creo que cuando era más joven, soñaba mucho más en grande, ¿no? Y creo que es positivo si, como te digo, con pensamiento crítico vas escuchando las señales que te va poniendo el camino. No está mal soñar. Lo que está mal es aferrarte a un sueño y a una ilusión que vas viendo repetidamente que no es realista. Entonces, además creo que, lo hablamos el otro día, los emprendedores somos artistas, creamos, y un artista muchas veces dicen, no, no enseñes tu obra hasta que no esté acabada, porque precisamente vas a recibir mucho odio.
0: Claro.
1: Y en el emprendimiento creo que es similar. O sea, tú, si tienes claro hacia dónde ir, esa capacidad de resiliencia y de determinación la tienes que mantener, va en tu ADN, ¿no?
0: Cuando uno tiene que darse cuenta de que esto que yo creía que iba a funcionar no es buen camino, no me lleva a ningún lado y o va a suponer mucho trabajo y poco rendimiento.
1: Pues lo primero, haz caso a las cuentas. quemamos muchísimo dinero con ideas de las que nos enamoramos como si fuesen nuestros niños y al final no son buenas ideas de negocio. Creo que emprender es un concepto muy amplio, pero crear una empresa es más simple. Una empresa debe dar rendimiento, debe dar resultados. Si lo que estás creando y lo que has apostado no lo está dando, obviamente, Roberto, tenemos que ser pues críticos, y hay ciertos negocios que requieren de más capilarización en el mercado, etcétera, pero a rasgos generales, si ya has invertido demasiado dinero y tú sientes que es demasiado dinero en una idea que no funciona, pivota.
0: Bueno, es cuando alguien les pregunte, ¿dónde te ves 5 años con ese proyecto? Cuidado, no pensemos que vamos a ser Bill Gates, ni tampoco que vamos a estar arruinados. Encontremos un equilibrio y dejémonos también asesorar por gente, aunque sea joven, con brillantes ideas y que vienen ya con cierta experiencia. ¿Dónde te pueden encontrar?
1: Pues directamente en la web, AXS22 de Axis, que es una palabra que representa las conexiones entre personas. Yo soy muy de personas. AXS22.com. Si ponéis la barra inclinada café, ajá, podéis directamente contactarme para tomarme un café pues con vosotros y conocer el caso concreto.
0: Bueno, yo que soy tan cafetero, bueno, nos conocimos en un café también.
1: Efectivamente.
0: Pues nada, señores, ya saben, busquen y pónganse en contacto con ellos, pues acaso les pueden echar una idea, un cable a esa idea que están poniendo en marcha y que está un poco atascada. Hugo, un placer, gracias por venir aquí a Time for Business.
1: Muchas gracias.
0: Pues nada, señores, seguimos en Time for Business. Señores, la música, las artes, también es un sector importante dentro de la economía. Así que aquí tenemos a un amigo, a Héctor Jones, lo conocí hace un par de años y bueno, pues vino de Latinoamérica, se está labrando un porvenir, ya ha sacado algún que otro disco y viene con nosotros pues a sacarnos la última canción. ¿Cómo estás, Héctor?
2: Muy bien, Roberto, muchas gracias por la invitación y bueno, un gusto estar aquí con ustedes compartiendo un poquito de música.
0: Fenómeno.

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0: Muchas gracias, Héctor.
1: Un placer, muchas gracias, Roberto.
0: Bueno, señores, que Héctor Jones con nosotros aquí en Time for Business. La semana que viene, más. Pásalo bien. Somos Time for Business.

0: Joaquín Robles, director de ventas de Banco BIG. ¿Qué tal, Joaquín? Muy buenos días.
1: ¿Qué tal? Muy buenos días.
0: Muchas gracias por acompañarnos en este miércoles, bueno, pues que ha empezado con susto, con bueno, también una muestra, ¿no?, de cómo está la situación geopolítica, de cómo afecta esto a los mercados. Sobre todo, el petróleo está disparado, la inflación se ha vuelto a subir, ha vuelto a preocupar. Te quiero preguntar cómo afecta esto a los bancos centrales. ¿Si crees que se ha dilapidado la opción de que pueda haber bajadas de tipos por parte de la Reserva Federal en lo que queda de año ya?
1: Sí, yo creo que ahora mismo no está sobre la mesa ninguna posibilidad de bajada de tipos. De hecho, el debate es otro, es cuántas subidas de tipo va a haber este año y puede que el que viene. La atención va a seguir centrada en el petróleo, fundamentalmente, en cómo evoluciona esas tensiones entre Estados Unidos e Irán, si se llega a algún tipo de acuerdo, si empiezan a fluir barcos por el Estrecho de Hormuz y si poco a poco bueno, pues se va restableciendo otra vez la oferta y la demanda. Y si no es así, el problema es lo que estamos viendo durante las últimas semanas, que ya no es solo la inflación general la que está repuntando, también la subyacente. Como bien decías, hoy veremos el PCE, ese dato que da mucha importancia a la Reserva Federal porque mide más la inflación del ciudadano de a pie y ya está empezando a preocupar y a manteniendo firme a los bancos centrales con su política de subir los tipos de interés.
0: Estamos viendo también cómo sube la inflación en Europa, ayer en España casi hasta el 5% y en Francia hasta el 3%. Hablando de subidas, te quiero preguntar por la deuda de Estados Unidos, ¿no? Parece que la rentabilidad vuelve a máximos. Te quiero preguntar si estamos ante una oportunidad en la renta fija, o sea, el mercado todavía no ha terminado de ajustar bien los tipos.
1: Bueno, es verdad que aquí empieza a haber, ¿no?, bastante debate, porque hay muchos analistas que empiezan a decir que quizá está sobrevendida, ¿no?, esa curva de tipos, pero es que ha habido muchos factores, ¿no?, que nos han llevado hasta aquí. Por un lado tenemos el de la inflación, que muchos inversores piensan que los bancos centrales no han hecho lo suficiente, ¿no?, para aplacar esta inflación, que puede ir a más, por lo que exigen una mayor prima. Luego también está el tema de los gobiernos, que no están siendo capaces de equilibrar su déficit, y también los inversores exigen más prima en el sentido de, oye, cada vez la deuda es más grande, vas a tener que financiarla o refinanciarla a tipos más altos. Y luego, lo que hemos visto durante los últimos meses, que ha salido un nuevo competidor a los gobiernos, ¿no?, que son los grandes hiperescaladores, las grandes tecnológicas de la IA, que están empezando a invertir mucho más, a emitir deuda a 20, 30 y 40 años, muchas de esas empresas con igual calificación crediticia de los gobiernos, y eso pues obviamente está presionando, ¿no?, el lado de la demanda, ¿no?, que se está dividiendo entre grandes empresas y entre gobiernos. Entonces, como comentaba, esto está todo muy interrelacionado. Yo creo que la clave va a estar en ver cómo sigue evolucionando el petróleo, cómo sigue evolucionando la inflación. Si esta se mantiene al alza, puede que sí.

0: sigamos viendo tensiones y si obviamente pues, se llega a algún acuerdo y empezamos a ver unas perspectivas de inflación un poco más favorables, pues ya sí que veremos a lo mejor caídas. Ahí sí que puede haber oportunidad, ¿no? Por eso quizás esto es ya más para perfiles de inversores, ¿no? Más dinámicos que puedan ver, bueno, pues el momento clave para ver cuándo pueden volver a restablecerse esos bonos.
1: Hemos hablado ya un poquito de inteligencia artificial, se está hablando mucho en los gobiernos, ¿no? Por ejemplo, ayer Trump en esta reunión con los grandes magnates, ¿no? Con Jensen Huang, con Elon Musk, hablando ahora sobre superinteligencia. Bueno, sigue concentrando buena parte del protagonismo, pero también de las dudas en Wall Street. Te acapara las subidas, pero también las especulaciones. Te quiero preguntar si estamos ante una burbuja o si estamos ante un cambio estructural. ¿Cómo valoras todo lo que está pasando con la inteligencia artificial en estos días?
0: Bueno, a mí no me gusta tanto hablar de burbuja de inteligencia artificial en el sentido de que somos conscientes de que ha subido muchísimo durante los últimos años, pero esta subida ha estado respaldada por un crecimiento de beneficios enorme. Veníamos en 2022-2023 de crecimientos del 5, 6, 7, 8%, de repente subieron a doble dígito y este año, sin ir más lejos, estamos hablando de 20, 30 y que se esperan también para este tercer y cuarto trimestre crecimientos del 20 y 30 en el S&P 500, teniendo en cuenta que los tecnológicos es todavía más, ¿no? Es un 40 o un 50%. Yo creo que aquí el problema subyace en que tarde o temprano no van a poder seguir ese ritmo de crecimiento y tendrá que haber un ajuste, ¿vale? Y luego dos grandes focos, ¿no? El primero de ellos es, bueno, pues se está invirtiendo cada vez más. Se habla de que los hiperescaladores, un conjunto tan reducido como cinco empresas, puede invertir, ¿no?, $1 billón el año que viene. Y la pregunta es, ¿de verdad toda esa inversión se va a monetizar a lo que estamos pagando hoy en día? Habrá que verlo. Y luego también, bueno, pues esa financiación circular. Al final son muy pocas empresas que una invierte en la otra compra y el día que a lo mejor una caiga, bueno, pues sufren todas en su conjunto. Así que, bueno, yo creo que es mejor hablar de valoraciones exigentes, porque al final la media, ¿no?, del PER, del Nasdaq está alrededor de 26, muy cerquita de esa media histórica. En la burbuja, ¿no?, de 2000 tecnológica se fue por encima de los 70, ese PER, o sea que estamos muy lejos de esos niveles de burbuja. Lo que sí prestaría atención, bueno, pues es a esa elevada inversión y a tener en cuenta que tarde o temprano viviremos algún episodio de volatilidad porque decepcionarán los grandes tecnológicos, pero eso lo tenemos que entender como algo normal en los mercados, ¿no? Sin ir más lejos, todos los años se produce alguna corrección del 10-20%. La vimos este año con el tema de Irán a Estados Unidos, la pasada con los aranceles, la pasada con DeepSeek y la banca regional norteamericana. Tarde o temprano no habrá que llevarse tampoco las manos a la cabeza cuando los gigantes tecnológicos han subido el Nasdaq un 100% desde 2022 y los siete magníficos más de un 250%, ¿no? Por lo que una corrección de 5, 10, 15% habría que verla también, bueno, pues entendiendo el contexto.
1: Bueno, pues un momento de cierta volatilidad, ¿no? Como bien estabas diciendo, con las bolsas que están también muy exigentes, te quiero preguntar si es el momento de protegernos un poquito, ¿no? También de proteger nuestras carteras. No sé, se me ocurre mirar al oro, no sé qué alternativas tenemos.
0: Bueno, yo creo que ahora mismo, en este tipo de momentos, ¿no?, de incertidumbre, donde muchos inversores se quedan a la expectativa, donde hay movimientos, ¿no?, interrelacionados en muchos tipos de activos, pues sí que es momento, ¿no?, para estar atento, para estar activo, para ser dinámico, en el sentido de que hemos visto la renta fija que ha sufrido mucho. Ha sido tiempo para a lo mejor refugiarse en los plazos más cortos, ¿no?, para no sufrir esa sensibilidad, ¿no?, a cambios de tipos de interés y estar atentos a, oye, pues lo que comentábamos antes, si de repente hay algún tipo de acuerdo entre Estados Unidos e Irán, algo que nos pueda hacer pensar que la inflación se va a estabilizar o incluso bajar, pues ahí a lo mejor ser agresivos, ¿no? Con el oro que estabas comentando, igual, ahora a lo mejor no es el mejor tiempo para el oro porque los intereses de deuda se están disparando. A lo mejor ahora es más tiempo, ¿no?, para ver esa deuda y en el momento que a lo mejor, como comentábamos en la renta fija a corto plazo, veamos algún tipo de estabilización, pues a lo mejor sí que ser más agresivos con el oro, ¿no? O sea que, bueno, yo creo que ahora el inversor tiene que ver estos movimientos como una oportunidad futura. Lo difícil, ¿no?, es muchas veces acertar en el timing, ¿no? Por eso, bueno, muchas veces es mejor dar un paso para atrás para dar dos hacia adelante.
1: Bueno, pues lo que está ya a la vuelta de la esquina, ya que estamos hablando de ir hacia adelante, es este último trimestre del año. Te quiero preguntar, ¿dónde ves más desequilibrio entre riesgo y rentabilidad? Se habla de la bolsa, de los bonos, la liquidez, ¿qué alternativas tenemos?
0: Bueno, yo creo que, como comentaba antes, la renta fija es a lo mejor lo que nos puede dar más sustos, por eso esa necesidad a lo mejor de refugiarse en tramos más cortos para estar tranquilos y en el caso de que veamos una oportunidad ya salir de una forma más agresiva. Porque bueno, todos tienen la expectativa, ¿no?, de que tarde o temprano se va a solucionar el conflicto entre Estados Unidos y Irán, pero ya vamos para 8 meses, ¿no?, por lo que podríamos continuar así durante unos cuantos meses más y eso va a seguir debilitando a la renta fija. En el caso de la renta variable es verdad que ahí hay más dudas, porque hemos entrado, ¿no?, en un rango lateral que parece más difícil alcanzar nuevos máximos, pero es que los resultados siguen siendo muy buenos. Como comentaba antes, se espera un crecimiento de más del 20% este tercer trimestre, por lo que puede seguir dando

0: a la sala subida. Ahí a lo mejor se puede diversificar, se puede buscar más amplitud, el decir, oye, hay ciertas áreas geográficas como los emergentes que lo están haciendo bien y se espera un mayor crecimiento, o hay tipos de acciones como los fondos de quality o de acciones tipo valor que lo pueden hacer mejor en el caso de que haya un episodio de volatilidad, o también determinados sectores, ¿no? Que hemos comentado también alguno, ¿no? Como el de las mineras de oro, si se quedaran también muy rezagadas, o temas industriales aquí en Europa, que bueno, que podría ser una buena oportunidad para posicionarse, ¿no? Ante un evento de volatilidad, o por lo menos también recoger, ¿no? Parte de la subida que a lo mejor no han tenido durante este año.
1: Bueno, pues un momento de calma tensa, de cierta incertidumbre en los mercados. Hoy con un dato importante, con este dato de PCE, que también, bueno, pues de alguna forma nos va a dar pistas de lo que vaya a hacer la Reserva Federal. Joaquín, muchísimas gracias por estar con nosotros.
0: Muchas gracias a vosotros.
1: Un placer, muchas gracias. Antes, vamos a mirar de nuevo a la actualidad internacional y vamos a hacerlo de la mano de Carlos Hugo Fernández Roca Suárez, director del Máster en Seguridad, Defensa y Geoestrategia de UDIMA. ¿Qué tal? Carlos Hugo, buenos días.
2: Muy buenos días, Sergio. Es un placer estar con todos ustedes.
1: Encantados de contar contigo. No te voy a preguntar por lo que está pasando en nuestro país. Si te parece, vamos a hablar mejor de lo que pasa en la actualidad internacional con Estados Unidos e Irán, que parecen alejarse de un acuerdo. ¿Cómo ves lo que está sucediendo en Oriente Medio?
2: Bueno, lo que sabemos es que tras la Asamblea General de las Naciones Unidas, Abbas Araghchi, el ministro de Asuntos Exteriores, se quedó con una alegación representantes de la República Islámica de Irán, pues negociando con funcionarios estadounidenses y con la digamos con la participación tanto de Omán como de Qatar, que actuaban pues como de mediadores, ¿no? Yo ya lo he comentado en alguna ocasión, podemos interpretar lo que está sucediendo entre Estados Unidos y la República Islámica de Irán en el marco del juego de la gallina, ¿no? Esa teoría de juegos de relaciones internacionales, en el sentido de que ambos actores han fijado una serie de líneas rojas que ninguno de los dos están dispuestos a transgredir, ¿no? Por lo tanto, vemos que las posiciones están totalmente encontradas, totalmente separadas. La propuesta que ha puesto sobre la mesa la República Islámica de Irán, a mi juicio, no es asumible por parte de Estados Unidos, y así lo ha apuntado Donald Trump. Hablamos de una propuesta que apunta que en 7 días se puede reabrir el estrecho de Hormuz, pero Estados Unidos se tiene que comprometer a que, en este caso, Israel cese las acciones militares en el frente del Líbano, obviamente se cierre ese frente en Irán, se levanten las sanciones económicas impuestas a Irán, se le permita las exportaciones o se levante ese bloqueo a las exportaciones del petróleo iraní, y en este escenario pues Irán podría reabrir el estrecho Hormuz en un plazo de 7 días. Pero claro, Estados Unidos lo que pretende es incorporar a ese paquete de medidas que la circunstancia de que Irán renuncie definitivamente al desarrollo del arma nuclear. Recordemos que durante este último año no han accedido inspectores de la OEA, de la Organización Internacional de Energía Atómica, no han inspeccionado las reservas de uranio enriquecido que tiene en este momento al 60% Irán durante el último año, y por lo tanto, ya lo hemos apuntado, para desarrollar energía nuclear con fines civiles se necesita entre el 3-5%, de hecho el límite está por debajo de ese umbral del 5%. Irán ha reconocido que tiene 450 kilogramos de uranio enriquecido al 60%, que está muy próximo a ese umbral del 90%, que es la cifra necesaria para poder desarrollar este arma nuclear. Otra de las cuestiones que está sobre la mesa y que es una reivindicación también por parte de Israel es que Irán deje de coordinar esos proxies, que deje de financiar a esos proxies, a Hezbollah, a Hamas, a esas milicias iraquíes, a la yihad islámica. Y por otro lado, lo que se pide es que cese en el programa de desarrollo de esos misiles hipersónicos. Claro, Israel entiende que es una cuestión de supervivencia, ¿no? La mera existencia de Irán. Recordemos que año 2020

0: presidente Donald Trump puso en marcha justamente esos acuerdos de Abraham para frenar o a modo de dique de contención, digamos, respecto a la República Islámica de Irán, ¿no? La idea era pues frenar esa influencia de Irán en la región y lo que se buscaba ese 28 de febrero justamente era una reconfiguración de este orden regional. ¿Qué escenarios, a mi juicio, podemos esperar? Yo creo que Donald Trump está llevando a cabo pues unas acciones de baja intensidad contra Irán, a la par que está llevando a cabo estas negociaciones que a mi juicio, vuelvo a repetir, que están totalmente enquistadas y no parece que vayan avanzando, y la idea es mantener esta situación hasta las elecciones de término, hasta de medio término, de medio mandato, hasta el 3 de noviembre, y a partir de ahí yo creo que puede haber otra escalada en el conflicto, en el sentido de que hemos conocido una noticia hace unos días de que la administración de Trump estaba valorando la posibilidad de vender a Israel 40.000 bombas pesadas, ¿no? Que digamos que su peso está próximo a los 900 y pico kilos, 2.000 libras, y esto sin duda es un aviso de cara a que probablemente el escenario que se abra, independientemente del resultado que tengamos en estas elecciones de medio término, es que se escalen las acciones militares contra Irán.
1: Bueno, pues a la espera de ver qué sucede con Irán y sobre todo qué sucede después de las elecciones, te quiero preguntar también por el otro conflicto abierto, te quiero preguntar por Rusia con estos nuevos drones que están golpeando en Kiev, dice Zelensky que solo pueden derribar cerca del 50% y con Europa que está pidiendo enviar más sistemas Patriot. Te quiero preguntar por esto porque estamos cada vez más cerca del invierno y tampoco parece fácil encontrar una solución.
0: Bueno, ya lo apuntamos hace unos días. El conflicto ha entrado en una nueva fase, una fase en la que es una realidad que Ucrania pues había recuperado una iniciativa estratégica en el sentido de que con los drones que están fabricados en parte en suelo europeo, o por lo menos los componentes, si bien que se pueden ensamblar en Ucrania, pero la fabricación, pues digamos que aquí en la Comunidad de Madrid pues tenemos una fábrica de este tipo de drones que son capaces de recorrer largas distancias, que estamos viendo cómo son capaces de atacar, digamos, objetivos en la profundidad estratégica del territorio de la Federación Rusa y han golpeado refinerías y, por lo tanto, en este caso, han creado, digamos, hay un déficit importante del diésel tanto en Ucrania, en Rusia, perdón, como fuera de nuestras de las fronteras rusas, en el sentido de que hay una crisis importante respecto a la cuestión del diésel, y en Estados Unidos el galón de diésel pues está en máximos históricos. Por contra, las respuestas por parte de Rusia cada vez son más contundentes. Justo en la madrugada de ayer ha habido un ataque con más de un centenar de drones al corazón de Kiev y con tres misiles. Lo que está buscando Rusia es atacar lo que es la economía o la maltrecha economía ucraniana, y sin duda que este invierno pues va a ser muy duro en Ucrania. Recordemos que esa ofensiva de invierno pues sin duda puede incrementar las acciones militares, me refiero al golpeo de objetivos estratégicos, y esto sumados a las bajas temperaturas y que los ciudadanos ucranianos pues difícilmente van a tener acceso a calefacción. Incluso se está hablando de que parte de los ataques de Rusia lo que están buscando es mermar esos depósitos de agua, mermar también las reservas de grano, las reservas de alimentos. Por lo tanto, esperamos un invierno bastante difícil. En este escenario, Kaja Kallas, la alta representante de política exterior de la Unión Europea, ha apuntado a que países europeos deberían contribuir a movilizar misiles Patriot, baterías Patriot, pero la realidad es que, por ejemplo, poniendo el caso de España, España únicamente dispone de tres baterías, está en proceso de adquisición de una cuarta y una de ellas la tenemos desplegada en Turquía. Por lo tanto, vemos que hay un claro déficit de estos medios de sistemas antiaéreos que los países de la Unión Europea, debido a que están inmersos en una guerra híbrida con Rusia. Es una realidad que Rusia está testeando las capacidades de la OTAN en estos países de la Unión Europea, por lo tanto no se pueden desprender de estos medios de sistemas antiaéreos. Y si a esto le sumamos que Lockheed Martin, por ejemplo, una de las empresas que fabrica estos misiles Patriot, está fabricando unos 600 misiles anuales, es cierto que hay un plan para incrementar esa producción a 2.000, pero la realidad es que las reservas están bajo mínimos, el complejo industrial norteamericano produce hasta este punto que puede. Es cierto que las reservas, he dicho que están bajo mínimos debido a que se han empleado gran número de estos misiles en el conflicto contra Irán en Oriente Próximo, y por lo tanto veo muy difícil que se movilicen estos medios a Ucrania. Son anuncios, pero que se quedan pues en declaraciones positivas, pero es difícil que se materialice en el corto plazo atendiendo al escenario que he descrito. Es cierto que hace unos días Ucrania consiguió una operación táctica en la que se anexionó pues unos 200 kilómetros cuadrados de territorio, o recuperó territorio que estaba en manos de Rusia. Es cierto que hace un tiempo apuntábamos a que Rusia estaba cerca de tomar ese cinturón de Sloviansk, de Kupiansk, pero la realidad es que el frente ucraniano pues está manteniendo, digamos, ese cinturón, pero que con la ofensiva de invierno, ya estamos en otoño, en invierno pues sin duda se van a recrudecer las acciones militares, pero no me refiero a los golpes de mano, sino a los ataques con misiles. Y esto, vuelvo a repetir, que es un escenario pues muy difícil que se abre para el pueblo ucraniano. Y a esto le sumamos que cada vez los ataques apuntan a diferentes regiones, a más ciudades, y conseguir por parte de Ucrania proteger todos estos puntos estratégicos, pues es muy difícil. Es cierto que el porcentaje de intercepción de drones, porque ayer Rusia empleó más de un centenar de drones, pues es bastante alto en la ciudad de Kiev, por ejemplo, pero si nos vamos a otras regiones vemos cómo baja debido a esas grandes extensiones de territorio, y que al estar menos poblados, obviamente, pues los medios que se disponen para proteger a la población pues son menores que la capital.
1: Bueno, pues escenario complicado, desde luego, para Ucrania, a unos meses de llegar al invierno y con pocas opciones de un acuerdo, desgraciadamente. Carlos Hugo, muchísimas gracias, como siempre, por tu tiempo. Gracias por tu análisis. Un placer. Buen día.
0: Un placer.
1: Un abrazo, Carlos. Buenos días. Cobar, nuevo analista de mercados en eBury. ¿Qué tal?
2: ¿Qué Diego? Tal? Muy buenos días.
1: ¿Cómo estás? Gracias por estar con nosotros en una semana, bueno, pues que de nuevo viene bastante, bastante movidita. Hablábamos, ¿no?, de Irán, de Oriente Medio, estas presiones también que están apuntando al petróleo. Te quiero preguntar cómo cambia el escenario económico y la política monetaria precisamente por esto, ¿no? La guerra de Irán, el repunte del petróleo y de nuevo el barril subiendo al entorno de los 93 dólares. ¿Cómo cambia sobre todo la política monetaria de la Unión Europea y de la Eurozona, de Estados Unidos?
2: Bueno, pues lo hemos visto, ¿no?, a lo largo del año, como se han quedado en papel mojado casi todos los pronósticos de los analistas. Es indudable que los bancos centrales han tenido que reaccionar. Es verdad que en términos históricos, y si posamos la mirada en quizás los años 70, 80, 90, el impacto económico de la actual guerra y de esta crisis energética tampoco está siendo tan grande. Si nos fijamos un poco en los datos de crecimiento, por ejemplo, en la eurozona hemos visto un crecimiento resiliente del 0,6% en el primer trimestre, el doble en el segundo. En el tercer trimestre estamos viendo PMIs holgadamente expansivos. Sí que es verdad que la inflación general, bueno, pues está repuntando, ¿no?, está por encima del objetivo, pero la subyacente sigue en torno a los mismos niveles previos al estallido del conflicto, ¿no? Con lo cual un impacto de momento de efectos de segunda ronda contenidos tanto en la eurozona como en Estados Unidos, y en Estados Unidos precisamente pues una imagen bastante similar, crecimiento económico ya no solo resiliente sino boyante gracias al impulso de la inteligencia artificial. También, bueno, hemos visto como la menor dependencia de las importaciones energéticas le ha ayudado a la economía estadounidense, y luego pues también hemos visto la entrada de un nuevo presidente durante esta guerra al mando de la Fed, ¿no? Y hemos visto, bueno, pues un mayor compromiso con el mandato de inflación, de estabilidad de precios, que ha llevado, bueno, pues, a ambos bancos centrales a elevar los tipos principalmente.

0: para preservar su credibilidad, ¿no?
1: Bueno, buen marrón, desde luego, el que tiene el propio Kevin Goss. Estamos hablando, ¿no?, de los bancos centrales, de la presión energética. ¿Hasta qué punto puede cambiar la deriva, puede cambiar los planes de los bancos centrales, que venían recortando tipos o igual manteniendo, y ahora, sobre todo en la última reunión, hemos tenido subidas? Todo apunta a que vamos a tener al menos una subida más en ambos bancos centrales de aquí a finales de año. ¿Hasta qué punto crees que esto puede cambiar la senda?

0: Lo hemos visto, ¿no? Después de esa reunión de septiembre, bueno, en la Eurozona hemos revisado al alza las proyecciones económicas. El comunicado en general por parte de los miembros del BCE sigue siendo hawkish, énfasis en la inflación. También, bueno, vimos algunas filtraciones por parte de miembros del BCE o del entorno, al menos a la prensa económica, de que se podría avecinar nuevas subidas de tipos, con lo cual, bueno, parece bastante claro que se va a producir al menos una más en diciembre, aunque, como digo, pues, tampoco está del todo justificado un endurecimiento mucho mayor porque no hemos observado efectos de segunda ronda. De hecho, el crecimiento salarial se ha ido moderando con el paso de los últimos trimestres y la inflación, como digo, subyacente sigue contenida y en los mismos niveles previos al estallido de la guerra, ¿no? Y en la Fed, bueno, pues una imagen similar, bueno, pues una subida más. Parece que el escenario base, al menos el nuestro, es diciembre, aunque con la posibilidad de que se adelante esa subida de tipos en octubre, si vemos sorpresas al alza, sobre todo en la inflación subyacente, en torno al 0,3 trimestral, 0,4, eso sí que exigiría una subida un poco más inmediata.
1: Bueno, vamos a ver qué sucede esta semana. Tendremos también el miércoles la inflación favorita de la Reserva Federal. Vamos a tener el PC, que bueno, parece que va a ser también decisiva para esta decisión. A todo esto te quiero preguntar también qué recorrido tiene el eurodólar, ¿no? En este escenario de inflación, de tipos, también de tensión geopolítica, ¿qué recorrido veis para el eurodólar?
0: Bueno, pues a corto plazo parece claro que el dólar cuenta con unos respaldos y unos catalizadores positivos. La guerra Irán entre ellos, el elevado precio del petróleo, las tensiones geopolíticas que suelen venir bien, ¿no?, a las divisas refugio entre ellas y principalmente el dólar en estos momentos. Y luego también la subida en los rendimientos de los bonos soberanos a nivel mundial. Creemos que esto beneficia al dólar, en tanto que, bueno, pues el menor crecimiento económico mundial, que pues podría prever en el segundo trimestre, en el segundo semestre del año, pues también podría hacer que algunos flujos de capital entrasen a activos y a divisas más refugios como el dólar. A largo plazo, medio largo plazo, bueno, sí, seguimos viendo una cierta depreciación del dólar progresiva, aunque moderada, desde los niveles actuales. Creemos que todavía existen bastantes riesgos que podrían provocar esa depreciación, como puede ser, por ejemplo, el riesgo fiscal, que sigue ahí, ¿no? La independencia de la Fed, hemos visto cómo Trump ha reanudado esos ataques en las últimas semanas, ataques a esa independencia, ¿no? Y en general, bueno, pues creemos que todavía pues, hay recorrido para que el dólar se deprecie y, sobre todo, si vemos una resolución a medio plazo del conflicto, ¿no?
1: Bueno, pues vamos a ver qué pasa con el dólar. Hablando de divisas, te quiero preguntar también por el yen, ¿no? ¿Qué puede hacer el Banco de Japón? Se habla muchas veces de si ha intervenido o de si va a intervenir el yen y también qué impacto esto tendría sobre el carry trade.
0: Bueno, pues ahora lo que parece claro es que para que el yen recupere un poco de estabilidad es necesario que ajustar la política monetaria, esas intervenciones en el mercado cambiario por parte de las autoridades niponas y en conjunto con las estadounidenses no basta, eso es un parche a corto plazo. Y lógicamente, bueno, pues tendremos que ver un endurecimiento monetario mayor. Nosotros creemos que la próxima subida podría llegar en torno a enero, quizás incluso antes de diciembre, y para que eso ocurra, bueno, pues tendríamos que ver esas presiones inflacionarias persistir, ¿no? Ese crecimiento salarial todavía crecer a un ritmo sólido, y si eso ocurre, pues sí que podríamos ver una recuperación del yen, y a su vez, bueno, pues el atractivo del carry trade irá a menos. Porque a medida que suben los tipos, el coste de financiación de ese carry trade pues será mayor y será menos atractivo. En general, el peligro ahí está en que veamos una estampida, ¿no? Si el Banco de Japón actúa de forma sorprendente y más agresiva de lo esperado, pero no parece que sea el caso.
1: Bueno, pues un momento importante, un momento decisivo para los bancos centrales, un momento de mucha incertidumbre geopolítica, económica. Te quiero preguntar también precisamente por esto, el carry trade, ¿hasta qué punto un cambio puede afectar a las divisas en Latinoamérica y sobre todo a los mercados emergentes?
0: Bueno, claro, aquí al final, a medida que si el carry trade se ve afectado, las inversiones destino, las divisas destino de ese carry trade, que suelen ser las que tienen tipos de interés altos en ese país, como puede ser el real brasileño, por ejemplo, el peso colombiano, pues son las principales afectadas en esta estrategia, ¿no? ¿Cuál es el riesgo? De nuevo, bueno, pues el riesgo es que se produzca movimientos agresivos, tanto en el yen, una apreciación muy agresiva podría provocar movimientos muy volátiles en estas divisas destino, de Latinoamérica, por ejemplo, real, peso colombiano, Pero como digo, no creo que vaya a ocurrir un movimiento demasiado agresivo porque el Banco de Japón está siendo muy cauteloso.

0: en sus comunicaciones, de hecho probablemente peque de demasiada cautela, con lo cual no parece que vaya a producirse ese movimiento en estampida, y que, bueno, si acaso veamos una depreciación progresiva de estas divisas destino, real, peso colombiano.
1: Bueno, pues atentos a estas divisas, atentos también a las decisiones por parte de los bancos centrales. Diego, muchísimas gracias por estar con nosotros aquí. Un placer contar
0: Muchas
1: contigo.
0: gracias a vosotros por la
1: Muchas
0: invitación.
1: gracias. Buen día. Nosotros

Muy buenas tardes, muy buenos días si nos veis al otro lado del Atlántico. Son las 7:30 de la mañana en Nueva York, donde Wall Street ya se prepara para ver la fotografía de un día. Cojan palomitas, dos tacitas de café, porque vamos hoy a conocer datos macro que sí que van a impactar en el conjunto del mercado. Vamos alrededor de la fotografía de un día que no va a ser un día más y que nos va a poner encima de la mesa el entorno clave alrededor de si la Fed tiene que subir tipos de interés. Ahora mismo se ha cambiado toda la fotografía alrededor del movimiento de tipos de la Fed. Se esperaba subida, ahora mismo mantenimiento, después de que Williams de la Fed pusiera encima de la mesa que la fotografía alrededor del último movimiento calmaba bastante el mercado. El mercado ayer vivió un poquito más de tensión, pero ojo, porque tenemos muchas claves para desarrollar lo que le está sucediendo al mercado, cómo puede reaccionar alrededor de la fotografía, de cómo le puede impactar en el mercado, de cómo le puede impactar a usted en la cartera, de cómo le puede impactar a usted la inversión. Trump es el protagonista alrededor de lo que ayer se mostraba junto con los de la superinteligencia. Ya no podemos decir inteligencia artificial, sino que el amo nos dice que ahora tenemos que decir superinteligencia. Y a partir de ahí, una pregunta que les voy a hacer durante todo el programa. El modelo de Peter Thiel, 1997, cuando prologaba el libro alrededor de El individuo soberano, versión en inglés, alrededor de que los Estados-nación caerían cuando la tecnología ascendiera, dándole abundancia a la población, ¿les suena el término? Ya lo decía Peter Thiel en 1997, y que llegaría un momento donde los tipos de interés nos llevarían a un entorno de deuda insostenible que solo las grandes tecnológicas podrían solucionar. Y todo esto lo ha recogido en las últimas horas Druckenmiller. Soros está en todos los lados, tanto en la Plaza Mayor, en cuerpo no, pero en alma sí, como alrededor de la fotografía, lo digo por la vivienda, alrededor de la fotografía de los tipos. Le explico. Vámonos al mercado. Fotografía donde la tecnología hoy está esperando a ver qué sucede con el crecimiento, qué sucede con la inflación y a partir de ahí, ¿qué va a hacer Kevin Warsh? ¿La Fed? Pero el mercado ya empieza, bueno, ahora se lo está tomando con calma, porque viene una buena. Hoy y el viernes, alrededor de dato de empleo. S&P 500 0,06 en negativo, 0,20 el Nasdaq 100, 0,05 el Dow. Caen también los diferenciales de la deuda, lo van a ver enseguida. 10, 2, 10 y 30 años americano esta mañana cayendo, 0,14, 0,08. Miren, ya se ha dado la vuelta el 30 años americano en el 5,56. Vayámonos al dato, esto debe ser 23, year to date, perfecto. Vayámonos al dato year to date. Porque, claro, aquí está el movimiento de evolución. Es verdad que aquí está la guerra de Irán, pero Druckenmiller nos trae una tesis que cambia la fotografía alrededor del 6%. Ven aquí este 5,56, ven que esto va como SpaceX, las naves a la Luna. Es decir, vamos al 6. Es decir, la Fed tiene que subir tipo de interés. Bueno, Druckenmiller ha cambiado la fotografía. Ha dicho, ¿y si los beneficios de la inteligencia artificial a futuro, el que se convierta en el Google del futuro, Claude, OpenAI, etcétera, etcétera, o los chinos, ¿no?, son infinitos? Si tú comparas el beneficio infinito a futuro que va a tener tu compañía porque te vas a convertir en el Capsule Corporation, ¿no?, de Son Goku que veíamos al padre Bulma,

Bueno, en la compañía clave de generación de beneficios a futuro sin límite, ¿el 6% qué es? El 6% es una mierda. El 6% no pasa nada. Porque no es inflacionario, dice Druckenmiller. El 6% no es inflacionario. El 6% está alrededor de la necesidad de captar el ánimo del inversor hacia beneficios futuros que serán eternos y que serán infinitos. Lo infinito frente al 6%, coge lo infinito. Por lo que endéudate, endéudate, porque el 6% en el fondo no es nada. Por lo que aunque tú subas los tipos de interés, Reserva Federal, no vas a impactar, vas a impactar al consumo y te puedes cargar la economía, pero no vas a impactar a lo que de verdad está detrás de ese movimiento hacia el 6%, que es que las compañías a 30 años prefieren jugarse el 6 o lo que sea con tal de ganar la batalla de la inteligencia artificial. Y Druckenmiller, un hombre Soros, ha puesto eso encima de la mesa y ha dicho, nos estamos equivocando, nos estamos equivocando. Porque aquí no hay un fenómeno inflacionario. Pero claro, si tú ves el gráfico, dice guerra de Irán, petróleo, 120, wow, 100, recuperación, 100, 100. Y dice, sí, es coetáneo, no, no es lo importante. Ojo a esto. Vamos a hacerlo todo. All. Porque lo que vemos es que los costes de endeudamiento, 30 años estamos hablando, ¿eh?, no son precisamente máximos, no, están máximos que nos vamos a 2002, pero no son máximos de la final de la década de los 90, cuando se estaba constituyendo Internet y cuando Google, por ejemplo, hacía la batalla con Yahoo, con Hispavista, con todo el mundo alrededor de la web. Es decir, se endeudaron más caros que el beneficio y la bajada de productividad y los beneficios que ya tienen las compañías hoy en día. Por lo que dice Druckenmiller, pues igual a los industriales, al Dow, le afecta. Porque tú vas y dices, oye, yo no tengo un recorte de productividad, no tengo ingresos a futuro que sean eternos y que sean infinitos, pero al Nasdaq, a las que están liderando la inteligencia artificial, la fotografía es distinta. A la empresa alemana que le mete pintura al coche, esa está jodida. A la empresa europea que va en un modelo tradicional de negocio, esa está jodida. Pero a la empresa estadounidense, china o europea, si lo hubiese, que está en la carrera de la inteligencia artificial, el 6% no es nada. Por lo que le quita presión al mercado alrededor de que caminar al 6% sea un problema. Eso es para la IA. Ahora vayámonos al gobierno de los Estados Unidos en América. Esto sí que es un problema. Ahora hay unos tíos, que ayer se vieron con ellos, que dicen, ¿el 6? ¿Dónde está el 6? ¿Aquí? ¿El 8? Pues el 8. ¿El 10? Pues el 10. ¿Por qué? Porque mis beneficios a futuro los estoy viendo infinitos. Si yo me convierto en el Google de la inteligencia artificial, luego la batalla cuántica, los centros de datos, semiconductores, etcétera, etcétera, etcétera, etcétera, etcétera, etcétera, y es un caudal de miles de millones que dice, pero estamos tontos. ¿Qué es el 10%? ¿Qué es el 8% de un endeudamiento de algo que te va a repercutir un beneficio infinito? Es una mierda. No es nada, que hay que pagar. Pero al gobierno no. Al gobierno no. El gobierno necesita parar esto ya. El gobierno estadounidense necesita pararlo. Y beneficiaría a las de la IA, pero a las de la IA les da igual. Necesita pararlo. Miren el 10 años. Aquí en el 10 años ya tenemos otro tema distinto. Y es que todas las burbujas históricas han estallado con movimientos del 2% en periodos muy cortos. Si cogemos desde principios de año, febrero, hasta hoy, el movimiento es del 1,30% del bono a 10 años en el movimiento arriba. Cuando se pincha la burbuja, dice varios análisis durante la jornada,

Jornada y ayer en el movimiento del 2 y estamos caminando. ¿Ven aquí? COVID. ¡Boom! ¿Movimiento en el 2007? No, ni lo necesitábamos. Se fue a la mierda todo. Pero en las .com, sí. ¿En el movimiento de la Nifty 50? Sí. ¿En el movimiento de Japón? Sí. Entonces, cuidado porque estamos alineando que hay todo un sector de la economía que dice, me da igual pagar el 6, el 8 o el 10%, me cuanto menos pague mejor, porque voy al beneficio infinito, pero no le da igual al gobierno, que puede entrar en quiebra. Y solo tienen que ver que hoy el gobierno francés está tiritando. Está así, como un perrillo en la puerta del inversor diciendo, no me ataques. ¿Por qué? Porque ellos sí tienen un problema con la deuda. Porque ellos no van a los beneficios infinitos. Los que van a tener el beneficio infinito son las compañías relacionadas con la inteligencia artificial. Déjenme volver atrás. 1997, Peter Thiel, unos pavos le dicen, tengo un libro que se llama The Sovereign Individual, ¿nos harías el prólogo? Peter Thiel se lee el libro y dice, ¿esos tíos vienen del futuro o qué? La tecnología, la abundancia, el cambio, porque la tecnología convertirá... 1997, ¿eh? La tecnología lo convertirá todo, permitirá que hará esto, permitirá que ya no tengamos que trabajar, ahora escucharán a Elon Musk, la salud, todo va a cambiar, nos vamos a echar en los brazos de la tecnología, tengo un cáncer, me lo recupera la tecnología, tengo... ¿Qué hace? Tengo que recoger a los niños, va un robot a por ellos, tengo que conducir, pero ya no tengo edad, da igual, me lleva un coche autónomo, etcétera, etcétera. No tengo trabajo, pero la IA me paga. ¿Ah? 1997, y Peter Thiel lee eso y dice, pero estos cabrones vienen del futuro. Lo han visto todo, y hace el prólogo del libro y pone encima de la mesa... Hay una manera de que el individuo sea soberano, por eso el individuo soberano del libro. Hay una manera de que el individuo sea soberano, que los estados-nación, ¡boom! Pero en 1997 dices, pero este es tonto, pero qué estados-nación, ¡boom! Si la tecnología ayuda, si el estado, el poder del estado, el estado, trampa ayer con los tecnológicos, ¿no? El estado, ¿y qué dice el libro? Va a llegar un momento en el que la tecnología sea tan rentable que pague altas tasas de interés por el capital que haya circulante para atraerlo todo así y entonces los gobiernos no podrán refinanciar la deuda. 1997. El individuo soberano, versión en inglés, que también está en español, y la prologa Bastos. Pero en la versión en inglés con Peter Thiel y pone encima de la mesa, los estados levantarán la mano y dirán, somos incapaces ya de superar o de seguir pagando el coste del estado-nación. Tecnológicas, vengan y sálvennos. Y entonces, ni 10, ni 12, ni 8, ni 14, las tecnológicas cogerán como el tío Gilito la masa de dinero creado, la tirarán al sistema. El sistema la recogerá y las tecnológicas le dirán, pero ahora el individuo soberano. ¿Por qué? Porque ahora queremos que al menos un dólar de cada ciudadano se le pague a las tecnológicas. ¿Usted sabe? Al día, ¿eh? ¿Usted sabe cuánto dinero es eso para repartir entre 8 iluminados? Son los nuevos reyes del mundo. Rockefeller. Todos estos del petróleo del inicio de los 20, del siglo XX, son unos principiantes, son unos pringaos. Los niñatos de Silicon Valley tienen ahora mismo a punto de empezar a ver el jaque mate al modelo de Estado-Nación tal y como lo conocemos y la llegada de la abundancia. Sí, la abundancia. Bueno, ¿y por qué se reúne ayer Trump con todos los tecnológicos? Primero por el control, eso es... por donde nos distraen. Hay que autocontrolarse. Claro, es que no quieren que les controlen desde fuera. Quieren autocontrolarse ellos. Pero ustedes se imaginan decirle a las farmacéuticas, os autocontroláis, a las petroleras, os autocontroláis, a los bancos, os autocontroláis.
¿Qué cojones es esto del autocontrol?

0: control. El autocontrol lo que significa es que las tecnológicas tienen a Trump y a los Estados-nación enganchados. Enganchados. A cambio de la abundancia. ¿Y qué quieren los Trumps y los Estados-nación? Llevarse bien porque saben que en unos años son los nuevos reyes del mundo. Y saben que lo que tienen que hacer es estar a su lado. Porque ellos van a tener en última instancia el rescate de los Estados-nación, tal y como los conocemos, para pasar a un momento que todos estos tecnológicos están soñando. Y que Peter Thiel ya lo apuntaba en 1997 en El individuo soberano, versión en inglés, Amodei, en el que pone, en el que ellos salvarán los Estados-nación. Escuchen a Elon Musk ahora con todo lo que les he contado. Escuchen a Elon Musk el discurso de la abundancia con el entorno y con el contexto de lo que les acabo de contar. Ya pueden empezar a ponerse a resguardo los gobiernos sobre el interés de la deuda. Escuchen a Elon Musk.
1: Sorry, question was about age of abundance.
2: What are the jobs for the future? Because people looking at this will be worried, particularly laptop jobs. What are they going to do in the future, Mr. Musk?
1: Well, I think it is worth highlighting the positive benefits of AI, which will, or SI, pardon me.
3: Thank you.
1: Super intelligence. I think by far the most likely outcome is an age of abundance, where we don't have just a universal basic income, we have universal high income. Yeah, people speak about the medical benefits. I think the, but maybe it's worth talking a bit more about that. When you have robots and you have super intelligence, it means that everyone in the world can have better medical care than anyone here, including me. And wouldn't that be wonderful?
2: Not if they haven't got a job.
1: Well, jobs are going to change. Jobs have always changed. Being a computer used to be a job. There used to be buildings full of people doing calculations. But now digital computers do those tasks. And I don't think anyone is pining to go back and do calculations all day to do bank interest rates, which is what they used to do. So I think we'll see an evolution of roles. And as the president has mentioned, it's not as though unemployment has increased. In fact, there's a tremendous demand for people. So I think the most likely outcome, and it's probably worth looking at the most likely outcome, is one which is incredibly beneficial, and it's a future that you, if you could look into the future, it is a future you.
0: Ahora lo entiende mejor. Ahora entiende mejor el posicionamiento de Elon Musk en este entorno. Como pone encima de la fotografía, os vamos a resolver todos los problemas mediante la abundancia de lo que viene. Gratis. ¿Qué cojones va a ser gratis? Se van a convertir en los grandes aristócratas, en los grandes amos del mundo, en esos Rockefeller que no llegaron a ser porque el entorno monopolístico se lo frenó. Aquí se lo van a querer frenar. Y entonces entra en juego el dato de deuda que les enseñaba. Frénanos. Fíjense cómo ya a las primeras de cambio, Trump no les ha frenado. Trump ha tirado para atrás y ha dicho, déjales que se autorregulen. Eso no se ha visto en ningún sector, nunca. ¿Qué cojones se van a autorregular unos tíos que dicen que pueden acabar con la humanidad? Esto es lo que ayer se pactó entre Trump y los figuras de Silicon Valley, los niñatos de Silicon Valley. ¿Pero qué cojones se van a autorregular si lo que necesitamos es regulación? ¿Por qué no? Por el problema alrededor de la deuda. Estos tíos son los que le están elevando la deuda hacia arriba. Que la frenen por un lado, que la capten en capital privado, como ha hecho OpenAI esta mañana, que ha dicho 300.000 millones, pero sin salir a bolsa todavía, acá hay riesgos. ¿Qué decía Darío Amodei? Pues pone encima de la mesa el frenazo a la IA. Decía, ¿por qué frenan la IA un poco? Ah, por la seguridad. ¿Qué seguridad? Si tú tienes un problema de seguridad, no lo haces. Lo haces porque lo que hay miedo es a que eso estalle por parte de los Estados-nación. Escuchen a Darío Amodei de Anthropic.
4: I mean, I will say what I've always said, which is that AI has incredible benefits. I've talked about the medical benefits of the technology. As the president has said, you know, whoever wins AI wins. I think that's very important. But I think the technology has very real risks, and you know, the mechanism.

0: how we address those risks is still under discussion. But we all need to work. We all need to work together to make sure that we can win and we can win safely. If we do this right, we work with the president and everyone here, we can win safely.
1: Follow up.
2: Look, Dario has been fantastic. We had dinner the other night, and he agrees with everyone. I mean, we all agree. Mark had a view that was, I thought, really right down.
3: 1:50, el otro elemento fundamental de la mañana es que hemos vuelto a estar, bueno, a falta de una chispa. ¿Cuándo? Cuando esta mañana un vuelo llegaba a Arabia Saudí en una situación tremendamente complicada. Un terrorista, ya parece acercarse la información a lo que teníamos, planeaba secuestrar y acabar con la vida de 180 israelíes. Ben Gavir ha declarado el miércoles que ese terrorista intentó estrellar el avión de pasajeros de Fly Dubai, que volaba de Dubai a Tel Aviv, en el que viajaban, como les digo, casi 180 pasajeros israelíes. Hemos estado al borde del desastre. Israel ha hecho un trabajo, dice Ben Gavir, maravilloso en los últimos años, pero no hay que detenerse, dice, la ingenua idea de que nuestros enemigos valoran la vida y de que deberíamos tener misericordia de ellos, dice él. Recibió otro recordatorio esta mañana en la forma de un terrorista que planeaba estrellar a un avión y asesinar a 180 israelíes a bordo, ha publicado Ben Gavir en una publicación en Twitter. El aeropuerto de saudí de Tabuk, donde aterrizó el avión, declaró previamente que tanto el piloto como el copiloto fueron trasladados al hospital tras sufrir heridas durante el vuelo. Toda la semana, toda la mañana, como han visto con nuestros compañeros, con Sergio, hemos estado siguiendo, y con Lolo, toda la fotografía alrededor de esa noticia. Ese vuelo FZ-1073 de Fly Dubai, entre Dubai y Tel Aviv, que desvió de emergencia a Arabia Saudita tras un violento altercado en la cabina, donde el copiloto presuntamente intentó evitar una situación complicada. Vamos a ver, porque por lo menos hay que dar gracias a Dios que no ha sucedido nada. Y esa es la información que tenemos a estas horas, que ha sido muy cambiante también durante toda la mañana. Nos quedan menos de 40 minutos para conocer el dato fundamental de la mañana, inflación, IPC, los datos fundamentales de la mañana. ¿Qué tenemos o qué vamos a ver? Fíjense, la inflación por un lado que no se va, la imagen de Kevin Walsh hoy pendiente. Él ya sabrá el dato, si no, nos lo podemos imaginar mirando para intentar entender qué es lo que hay, pero una inflación que no se va. Vamos a ver hoy, 0,4 en un solo mes en la interanual, petróleo en los $100, ahí peleándose con los $100, y el empleo en el 4,1, lo vamos a ver el viernes, a ver cómo se mueve el empleo. Miren el siguiente gráfico alrededor de cómo el dato de las 2:30, de las 8:30 costa este de Estados Unidos, le quedan 37 minutos, es la inflación, ese PCE subyacente, la medida de precios que la Fed mira de verdad, sin energía, sin alimentos, previsión mensual 0,3, julio fue 0,2, previsión anual 3,4, objetivo de la Fed del 2%, veníamos de un 3,3, es decir, si la inflación sigue hacia arriba, si el movimiento alrededor de la economía no se rompe y el empleo tampoco se debilita, Kevin Walsh, que lo veían ahí en pantalla, va a tener que subir tipos de interés. Pero hoy ha cambiado algo importante, y es que la percepción del mercado es de subida a mantener tipos de interés. Miren la siguiente imagen alrededor de cómo la tarde está cargada de datos. Vamos a conocer, en 20 minutos, el empleo privado de ADP, previsión 73.000, y les he puesto un poquito de guía, de librillo, alrededor de qué vigilar. Si sale fuerte, más presión para subir tipos. Vamos a ver cómo actúa el mercado. Si el PCE, que conoceremos a las 2:30, 8:30, costa este de Estados Unidos, de agosto sale un 0,3, bueno, es el que decide, o el que decide octubre. Vamos a ver qué hace y qué fotografía nos queda para la decisión de octubre. Y luego ingresos y gastos de personal. Si sale gasto alto, inflación que por tanto va a subir, el PIB del segundo trimestre final, pesa poco, pero vamos a ver que no haya un efecto también de rebote o de subida mayor. Y luego la balanza de bienes e inventarios, van a ser pistas del Producto Interior Bruto del tercer trimestre, fíjense todo lo que hay, todo eso es a las 2:30, Y luego el PMI de Chicago, que vamos a tener a las 4:45 de aquí, en Madrid, a las 10:45 de la costa este de Estados Unidos, todo lo que sea por encima de 50 expansión, se espera 51,2, es decir, pero ¿cómo no va a meterle un meneo a los tipos de interés? Y luego por la tarde, ayer habló Williams de la Fed de Nueva York y redujo la percepción del movimiento de subida.

tipo en tenis, hoy hablan Barkin, Cook, Goldsby, Kashkari. Bueno, tenemos, bueno, es que tenemos 22 en toda la semana. Con lo que vamos a entender muy bien cómo está la fotografía alrededor de la Reserva Federal. Miren el siguiente dato alrededor de cómo hoy un dato fuerte es una mala noticia. Lo bueno es malo. Es muy orwelliano. Si sale caliente, caliente el empleo, gasto o precios por encima de lo previsto, subida en octubre casi segura y por tanto presión a bolsa, bonos y cripto. Si sale frío, datos por debajo de lo previsto, gana opciones la pausa que ayer nos avisaba Williams. Respiro, por tanto, que tendríamos para los mercados. Miren la siguiente imagen alrededor de la fotografía de cómo Wall Street ya apuesta por otra subida, pero hoy se está dando la vuelta en Polymarket, por ejemplo, a un entorno del 50%. Seguimos con los swaps en el 72% de probabilidad de nueva subida a finales de octubre, según los futuros de tipos, los swaps. Las criptomonedas que cotizan 24 horas nos van a dar un primer termómetro, sobre todo de la reacción. Miren la siguiente imagen alrededor de cómo en este escenario la clave fundamental es entender también cómo puede ir funcionando la inflación. Cinco claves para un día en el que estamos viviendo, dice Financial Times, las zonas claves para entender si hay baneo del diésel en Estados Unidos. Si Trump le pone ahora mismo a los precios en Estados Unidos un recorte en el medio plazo, en el corto no parece que lo pudiera conseguir, alrededor de estudiar la restricción de las exportaciones ante el diésel. ¿Quién se le están quejando? La industria. ¿Qué dice? ¿Pero qué haces? No va a corto plazo a mejorarte los precios de cara a las elecciones de medio término y encima nos está haciendo un daño a la industria. Vamos a ver qué decide. Va ganando cuerpo que no va a haber baneo, pero hay una parte todavía de la administración Trump y el propio Trump que tendría dudas, según FT, alrededor del movimiento de baneo del petróleo fuera de Estados Unidos, el no exportarlo. Y luego lo que vimos ayer, la IA se regula sola, respaldo a esas Big Tech y la alerta a los bonos, hoy con un movimiento de retroceso, ayer tocando el 5.55, bing, bing, bing, bing, sonando la alarma alrededor de lo que el inversor empieza a ver en el 30 años, si esto fuera el 10 años, la alarma estaba ya reventándolo todo, ¿eh? Y ahora vamos aquí, la inflación disparándose en Francia e Italia, el dato que hemos conocido esta mañana, alrededor de cómo la inflación está repuntando en Europa y también los diferenciales de la deuda. Ahora quiero volver a esto luego, pero no sé si me pueden poner un gráfico de inflación, un gráfico alrededor de la inflación en España, en Francia, este es. Miren, el dato de ayer de España, el dato también que hemos visto alrededor de Francia y de Eurozona, la previsión, ¿no? Porque se espera que estén en torno del 3,7. El pico de España lo tienen en 2022, 10,7, julio del 21. Si marcamos, como pone en el gráfico, España y Francia, el movimiento todavía nos marca una diferencia. La inflación está disparándose más en España, a pesar de que el ministro Cuerpo nos haya tomado el pelo la jornada de ayer y nos haya dicho que los precios de los alimentos están bajando. No hace falta ni contestarle demasiado. Se va usted al supermercado, entra, compra, sale y dice... ¿Cómo? ¿Qué? Vale. Ahora entramos en lo de Cuerpo también. Pero fíjense, si nos vamos a 2022, 21, aquí la Fed y el Banco Central Europeo, el mercado decía, sube tipo, sube tipo, sube tipo, sube tipo, sube tipo, sube tipo. No, no, no. Joder. No subía tipos. Sube tipos, llega tarde, movimiento inflacionario. Se consigue reducir todo el movimiento inflacionario con el movimiento de subida de tipos de interés a términos prácticamente históricos, se reduce la inflación y cuando la inflación ya parece que está dejando un poco tranquilo al inversor, porque esto no es cero, esto no es que esté cayendo, esto es el objetivo del Banco Central Europeo, que España tendrá cubierto un mes, dos, tres, desastre. Hoy de no ha subido. ¿Ustedes saben lo que significa esto en el bolsillo del contribuyente? ¿Ustedes saben lo que significa esto en la destrucción del poder adquisitivo del ciudadano medio? Porque el que ha comprado activos, tiene activos o simplemente, ahora está de moda, es rentista y ya le subiré la inflación al que está dentro. Ahora ya no lo va a tener tan claro. Pero la fotografía alrededor de la inflación en la clase media dice, no ha subido la inflación ya, si ahora ya está bajando. Oye, por lo menos no te mees en nosotros. Yo entiendo todo, pero no nos mees encima.

¿Pero qué cojones va a bajar la inflación? Tiene razón en una cosa. La inflación viene con decalaje, por lo que llevaba meses la inflación alimentaria viendo hacia abajo, por la energía. ¿Pero qué cojones la inflación está cayendo? La inflación alimentaria está subiendo. No, y además vamos a mirar con la CNMC que me miren todos los temas. ¿Pero qué me estás contando? Tienes un problema inflacionario, 5% armonizado, 4,9% el dato de España, 5% armonizado. Esto es un puto desastre para la clase media, para ti, para mí y para todos. ¿Tú tienes un 5% de aumento de sueldo? Salvo que seas pensionista, no. Por lo que aquí está el puto desastre de Europa. Hay un movimiento inflacionario provocado por la energía que viene después de la salvajada que vivimos y que recuerda a 1973-1979, donde este pico llegó aquí. Por lo que tienes a la clase media española y europea acojonada, porque ya no le llega. Aquí se metió un montón de dinero en el mercado, un montón de dinero, ¿se acuerdan, no? Créditos ICO, no sé cuánto, venga a traer dinero, venga, vamos, dinero para ti, dinero para todos. Y aquí se gastó el dinero. Pero es que aquí no hay nada. Si han devuelto los préstamos ICO aquí, no queda. Y le estás metiendo un repunte inflacionario. Pero quieres intervenir de una puñetera vez, no solo con política monetaria, sino con política fiscal. Deja ya la puta avaricia del político de turno de los cojones de seguir sin deflactar el IRPF, de seguir sin aplicar medidas para que los ciudadanos puedan comer, porque luego nos iremos a la Puerta del Sol dentro de unos meses, es que no me llega para comer. Joder, si no te llega ya. Pero, ¿necesitas de verdad que te monten otra quechuada allí en la Plaza Mayor para que te des cuenta que te estás cargando el poder adquisitivo de tu país, que te estás cargando el país? Y los franceses peor. Porque ¿qué significa todo esto? Significa que la demanda interna se va a empezar a ir a tomar por saco. Se va a ir a la mierda. Porque la gente va a decir, va a gastar tu puñetera madre, pero no yo. Y en el momento en el que la demanda interna se vuelva a contraer al nivel que la inflación está subiendo, te van a caer los puñeteros ingresos. ¿Y qué pasa con Francia hoy? Vámonos al gráfico de allí. Pónganme el 10 años francés con el 10 años alemán. ¿Qué es lo que estamos viendo? Que lo que sufre alrededor de la deuda está marcando ya un diferencial importante. 130, 118 entre el bono francés y el bono alemán. ¿Por qué? Porque en un entorno francés con la inflación elevada, con la inflación disparándose, se le mira con el alemán y dice, ¿pero qué me estás contando? Aquí hay un problema de deuda, porque te van a caer los ingresos con el movimiento inflacionario, porque los tipos de interés van para arriba, con lo que te va a costar más todavía refinanciar. 4,79, 4,80 estaba, frente al 3,58 del alemán. Francia es un problema. ¿Por qué es Francia un problema? Porque el año que viene, viene una señora con muy mala leche, que va encabezando las encuestas y que frente al británico, que hoy ha dicho, ahora se lo contaré, que quiere volverse a Europa, el Burnham este, ella dice Frexit, si es necesario. Con lo que el inversor dice, inflación arriba, el lío en las cuentas públicas, viniendo Le Pen, me voy, que compre la deuda a otro. El riesgo de los bonos franceses, Bloomberg, alcanza el nuevo hito, 120 puntos básicos, debido a las preocupaciones políticas, teniendo un lío descomunal alrededor de la fotografía de las elecciones que nos vienen el año que viene, precisamente en Francia, donde Le Pen viene, ¡boom! Pero es que si no viene Le Pen, viene la Le Pen, el Le Pen de izquierdas, con lo que Francia tiene susto o muerte. Y no sé cuál de los dos es el susto y cuál es la muerte de opciones políticas, pero viene un lío descomunal por culpa de una clase francesa política que es un auténtico desastre. ¿Qué es lo que nos pasará a los españoles que vamos con decalaje dentro de 10 años? Cuando la gente diga, estamos hasta las narices de toda esta panda que nos ha llevado hasta esta situación. Burnham está

contestando o está en la posición de los próximos 10 años. Pero ¿qué hicisteis con el Brexit? Desde que hay Brexit, aparte de que no para de haber primeros ministros, lo que hay es un país que no levanta la cabeza. ¿Qué ha dicho hoy Burnham en Reino Unido? Vamos a buscar tres opciones, la que sea. Pero hay que buscar la opción alrededor de un, no un Brexit, sino una vuelta del Brexit. Lleva Bloomberg, afirma que Gran Bretaña podría reincorporarse a la Unión Europea tras las próximas elecciones y plantea tres puntos. Una reincorporación a la Unión Europea, una reincorporación al mercado único del bloque o una entrada aduanera en una unión, una entrada en una unión aduanera. Se acaban de enterar los británicos que Europa es un desastre, la burocracia y la madre que nos hizo a todos, pero que se está más calentito en el continente y siendo más que allí solos, allí, sin, y tirados de la mano de Dios. Y ellos se pensaban que eran, somos dioses, y no soy dioses. Y no levantan el país. Y Burnham acaba de hacer la primera concesión razonable en más, prácticamente una década de todo el país. Desde que aquel dice, vamos a hacer el Brexit, vamos a hacer un referéndum, pero ¿por qué no te vas a casa y descansas? Y eso es lo que le pasó a Cameron. Ahora vete, hombre, vete. Porque claro, siempre criticamos a los socialistas, pero es que los conservadores están para no salir de Harvard. Solo sirven para, oh, es que banca de inversión, banca de inversión, voy a ver a la familia, que el otro día mi papi me dijo que le puedo ir a sacar unos dineritos para el banco. Es que luego se quejan. Porque es una panda capullos. Y así nos va. Que si la opción contraria a expropiar 1 millón de viviendas es que gobiernen estos, pues nos va listos. Porque necesitan un hervor. Miren la siguiente imagen alrededor. Ahora entraremos con José Carlos Díez en ese tema. Como Vanguard ya alerta a Francia, dice Financial Times, de la degradación del crédito y cómo hay un movimiento de subida de costes. Con la guerra de Irán exacerbando la presión fiscal en París, lo que ya saben ustedes, y Vanguard diciendo aquí hay una degradación del crédito en Francia. Pero además porque viene Le Pen. Le Pen, Zemmour, el que venga, si es que se va a liar. Melenchón, si es que... Miren la siguiente imagen. No aprendemos los europeos. ¿Qué es lo que dice alrededor de la decisión de la Fed que veíamos antes? Polymarket, ya hay un movimiento de no cambio. Los swaps no lo reflejan. Pero Polymarket ya refleja 56% de que no va a haber un cambio alrededor del movimiento de la Reserva Federal. Vayamos a los temas de España, que está José Carlos ya esperando y quiero hacerle pasar enseguida, alrededor del tema fundamental. Miren, aquí solo hay una pregunta. Sánchez contenta a la calle, dice el mundo y castiga al pequeño propietario. Aquí solo hay una pregunta. España necesita 1 millón. De viviendas. Por cierto, se lo podían haber planteado antes de habernos dicho que necesitábamos inmigrantes, inmigrantes, inmigrantes. Joder, les haces venir y no hay casas para ellos. Necesitamos que los jóvenes, los jóvenes, los jóvenes, y no hay casas para ellos. Y aquí dos caminos, que son los que se están contraponiendo. O construyes 1 millón de casas, o lo que ya los Echenique, los Podemitas y el comunismo y el chavismo español va poniendo encima de la mesa, que es expropíese usted. Expropie 1 millón de viviendas. Solo el hecho de nombrarlo ya hace que hagan los fondos. Y usted dirá, pues que se vayan. Bueno, yo les digo que Blackstone le vendió a Fidelity 5.000 viviendas en Madrid antes de que pasara todo esto. O Soros tenía información de lo que iba o iban a hacer determinados. O Blackstone, ¿por qué se sale justo antes de todo este lío? Que tenía 5.000 viviendas en alquiler y dice, toma, para ti, y ahora las vendes. Cuando se vayan caducando esto, los vendes. Y ahora el que se lo ha pasado está zampándose las 5.000 viviendas. Pero ¿cuál es el problema? El problema está alrededor de la solución. Llevan sin dar con la solución los políticos décadas y décadas cuando le está diciendo todo el mundo... Tienes un problema, ahora lo haremos con José Carlos Díez, tienes un problema de que va una parejita que se acaba de casar o que se quiere ir a vivir o lo que le salga a las narices, con el perro o con el niño, con lo que salga a las narices y no tiene dónde irse a vivir. Ya. Pero a ver, cazurros, lo sabíais desde hace años. Cuando veíais que el parque de viviendas no se incrementaba y cuando hacíais política contraria al aumento del parque de la vivienda y cuando, porque
aquí hay una parte que no está.

están enfocando bien. Los primeros sinvergüenzas que se han aprovechado de la situación de la vivienda no son los fondos buitre, son los alcaldillos de turno que metían aquí, haciendo el egipcio, la pasta en el bolsillo para permitir construir, que es lo que vivimos en los tiempos del inicio del 2000. Porque cuando ahora los políticos vienen a darnos lecciones, si sois parte del problema, os cepillasteis las cajas de ahorros, hicisteis de todo con la vivienda, trincasteis todo lo que podíais por el camino. Y ahora nos decís que hay un problema con la vivienda. Claro que hay un problema con la vivienda. Y se viene diciendo desde hace décadas, si necesitas construir más viviendas, hazlas públicas, hazlas privadas o hazlas como te salga de la nariz, pero hazlas puñeteras viviendas para la gente que necesitas. Y cuando metes un aumento poblacional salvaje alrededor de, es que necesitamos más mano de obra, pero si no tienes casas, atontao. Y ahora tenemos un problema con las casas. Pero ¿cómo no vas a tener un puto problema con las casas? Si no has construido, si no has potenciado, coches que no tienen las comunidades autónomas y los ayuntamientos, pues recupera y recentraliza la vivienda para hacerlo un tema nacional. Y ni tensionado, aquí no tensionado, vamos a hacer casas aquí, vamos a hacerlas de esta manera y vamos a hacerlas de otras. Pero ellos nos crean los problemas. Y luego los tenemos que resolver nosotros, pagándolo. Y perdona, te viene diciendo el sector décadas que hay insuficientes viviendas y licencias, más todo el trámite burocrático. Te pones a plantear hacer una vivienda ahí y te paras una década. Una década se lo digo yo, ya verán cuándo entre José Carlos Díez. Le va a decir que te paras 30 años. Pero esto qué país tercermundista es. Necesitamos viviendas, aligera el suelo que se pueda, con todas las necesidades que tenga para que no se hagan salvajadas, pero aligera suelo, empieza a construir, los alquileres empiezan a bajar porque hay mucha más masa de vivienda. ¿Por qué está la vivienda en China en el suelo? Porque hay más casas que personas. Pero si no hay que ser un iluminado, si no hay que ser el cuerpo este, si tiene más casas que personas, el precio de la vivienda, ¡boom!, se cae. No, es que vamos a expropiar 1 millón de viviendas. ¿Perdón? Es decir, no las hacéis. Traéis a un montón de inmigrantes diciéndoles que aquí hay trabajo, pero no hay casas. No hacéis lo suficiente para que los jóvenes se puedan independizar dándoles las ayudas que sean necesarias. Y cuando el problema os estalla por vuestra culpa, le decís a la población que ahora hay un problema, la derecha y la ultraderecha. ¿Pero qué cojones la derecha y la ultraderecha? Que sois todos de derecha, de izquierda, de ultraderecha, de ultraizquierda, unos puñeteros inútiles. No, los fondos buitres. Y vosotros, alcaldes, comunidades y demás, cuando chorizabais en las anteriores décadas. Venga, hombre. Venga, hombre. Miren lo que dice El Mundo. Pues claro, luego ha hecho un decreto que es, pues socialista. Es decir, que vaya cacao, ¿no? Decía aquella ayer, y no del colacao, ¿no? O del cacao de que se debe tomar por la mañana con la leche, sino el cacao que tienen ellos, que es que no tienen ni puta idea de lo que tienen que hacer. Van a conseguir que suba el precio a corto plazo. Ya se lo digo, van a conseguir que suba el precio a corto plazo. ¿Y saben por qué? Se lo digo en exclusiva a usted y al oído. Porque son unos inútiles. Porque son unos inútiles. Y en lugar de ir al sector a decirle cómo la arreglamos, están ahí de carpa en carpa. El decreto de renovación automática de los alquileres obliga a los caseros a pagar hasta 12 mensualidades a los inquilinos si no prorrogan el contrato. Lo vuelvo a leer, ¿vale? El decreto de renovación automática de los alquileres obliga a los caseros a pagarle una indemnización de 12 mensualidades a los inquilinos si no prorrogan el contrato. Yo soy uno de los propietarios y le digo, o me adelantas 15 meses de alquiler o tú no hueles el alquiler. Y claro, luego vendrá aquí los echeniques y compañía y dirán, pues te expropiamos la casa. Vale. Bienvenidos a Españistán. Disfrútenlo. Pero una vez que saltan por los aires las leyes, una vez que saltan por los aires todo el movimiento alrededor de cómo se tiene que haber un Estado de Derecho, se va todo a la mierda. Y luego que no

0: ¿Saben qué es lo que afecta a esto? ¿O quién recoge el testigo de esto? El oro. Miren lo que dice el gobierno allá, según El Mundo. El gobierno reconoce en privado que es imposible solucionar el problema de la vivienda a corto y medio plazo. Entonces, ¿qué cojones estáis haciendo? Ir ya a unas puñeteras elecciones y poner encima de la mesa todo lo que queráis. Si sale un gobierno comunista, pues que es propio en lo que les haga los pelotas. Pero si no, ¿qué cojones es esto? Los decretos solo atajan los efectos colaterales en la falta de oferta de pisos públicos. Pero es que como vamos de mentiroso en mentiroso, ¿pero cuántas viviendas iba a hacer el hombre este? Pues si no ha hecho ninguna. Si no las ha hecho. ¿Saben lo que va a pasar aquí? Que cuando llegue un inversor, como decía bien Rufián, va a decir, vivienda, oro, oro. Y entonces Rufián dice, pues muy bien, compre Rolex, compre oros. ¿Y quién cojones va a pagar las viviendas? No, los ciudadanos. ¿Pero qué ciudadanos? Si los ciudadanos ya no pueden más. Si ya no da más la vaca está tan gorda ya que va a reventar, que va a explotar. 2:16, fotografía alrededor del tema clave, porque esto no es solo España. Esto es una tendencia alrededor de cómo va avanzando ese movimiento woke de Soros. Pues fíjate dónde estudia, ¿no? La portavoz de no sé qué estudiaba un curso de 26.000 euros en Londres, bueno, típica. El otro, el padre, 120 millones en patrimonio. ¿Pero esto qué es? Bueno, le ponemos el micro a José Carlos Díez, le traemos aquí, le calmo, escuchamos a Sánchez y ya hablamos del tema. Vamos a escuchar a Sánchez y a Macron. A Macron.
1: Gustavo de Aristegui, diplomático. ¿Qué tal? Gustavo, muy buenos días.
2: Muy buenos días.
1: Encantados de contar contigo, con muchos asuntos que tratar. Te quiero preguntar también por Rusia, esta amenaza directa a la OTAN, ya con una carta, o sea, ya con un mensaje oficial. Pero antes, si te parece, me gustaría mirar a Oriente Medio, ¿no? Con estos mensajes de Trump, que vuelve a poner encima de la mesa la opción de la guerra, según Axios incluso, ya se está inclinando por tomar esta decisión. Y, bueno, con la diplomacia que sigue sobre la mesa, pero cada vez más estancada. ¿Cómo ves la situación con Irán y cómo de cerca crees que estamos de volver a la guerra total?
2: Es que yo creo que hay que empezar a hacer el análisis desde Irán y no desde Estados Unidos, que es donde nos equivocamos sistemáticamente cuando analizamos desde Europa las cosas o desde Estados Unidos. El problema no es si Estados Unidos quiere iniciar o reiniciar la guerra o si Europa no se quiere mezclar o la quiere criticar. El problema es interno del régimen iraní. No ha querido nunca la paz. Cada vez que la parte menos bestia del régimen negociaba o hacía algún tipo de concesión, venía la parte más cafetera del régimen y hacía todo lo posible para descarrilar lo que se había conseguido. Y hoy ya sabemos que, bueno, el desaparecido líder supremo de la revolución, que cada vez es más evidente que está inhabilitado, el famoso vídeo que apareció hace unas semanas era de inteligencia artificial, poniendo una imagen de él superpuesta con una imagen reciente de unos jóvenes que estaban con él. Bueno, recordemos que esto es justamente antes de los nombramientos de agosto. Y estos nombramientos de agosto es la esencia fundamental para entender lo que está ocurriendo en la guerra del Golfo, lo que va a ocurrir en los próximos 2 o 3 meses. Y esperemos que no sean años. Me temo que sí. Bien. ¿Quién ha ganado la guerra interna en Irán? Porque antes era entre el cuerpo de la Guardia Revolucionaria y otros sectores del régimen. Ganaron imponiendo a un candidato que seguramente está más muerto que vivo. Y ellos no van a permitir, bajo ningún concepto, que vuelva a haber una elección para un nuevo líder supremo, porque entonces puede que la pierdan. Porque ya sabemos que los 88 miembros de la Asamblea de Expertos, que son los que de verdad eligen al líder supremo, constitucionalmente, y que son todos ellos clérigos o juristas, ellos pueden tener otra idea y pueden tener influencias distintas, y a lo mejor el sector clerical se impone en esta ocasión, con lo cual no lo van a tolerar. Eso zanjó la guerra entre sectores, o por lo menos la adormeció. La segunda parte es la guerra que hubo entre los sectores.

la propia Guardia Revolucionaria. De la parte más moderada o menos bestia, si uno quiere llamarla de alguna manera, estaba Galibaf, el actual presidente del Parlamento, el Parlamento que no sirve para nada, porque incluso en la propia Constitución se le llama Asamblea Consultiva. Después, en la parte media, estaba pues el segundo comandante de la Guardia Revolucionaria, estaba el jefe del ejército al que han puesto. Que es la primera vez que ocurre que el jefe del ejército no es un soldado profesional de academia, sino un miembro de la Guardia Revolucionaria. Esto es muy importante subrayarlo. Y los que han dado el golpe de mano ha sido Ahmed Bahidi y Razaí. Bahidi es jefe de la Guardia Revolucionaria y Razaí es el secretario general del Consejo Nacional de Seguridad. Si uno ve la constitución iraní, ese es el señor que más manda en el país en materia diplomática, de seguridad, de guerra, de defensa. Es, a todos los efectos, una especie como de vicegran líder de la revolución. Esto es lo que cuenta. Y a estos dos sujetos, que los dos están buscados internacionalmente por terrorismo, no solamente por el asunto de la AMIA, que esa es la bandera roja de la Interpol, pero hay muchos países que les tienen aplicadas o sanciones o busca y captura internacional por su implicación en centenares de atentados a lo largo y ancho. No olvidemos que estos dos sujetos no son jovencitos que han dado el relevo a los malvados viejos del régimen. Es que el más joven de los dos tiene 71 años, y los dos lucharon en la guerra Irán-Irak. Estamos hablando de años 79 al 88. Es decir, que retoños no son. Y en consecuencia, estos dos sujetos que han dado el golpe de mano y que es un auténtico golpe de Estado interno, no les interesa en absoluto la paz. Y ellos quieren que siga existiendo tensión, que sigan bombardeando barcos que no pagan el chantaje y tratar de poner sus sucias manos en el dinero que van a cobrarle a los armadores que quieren pasar pagando el chantaje. Esto ya sabemos, hemos hecho el cálculo y aquí lo hemos dicho más de una vez. En el peor de los casos, estamos hablando de 100.000 millones de dólares anuales. 100.000 millones de dólares anuales no es ninguna tontería. Solamente para que lo pongamos en perspectiva, el presupuesto total de Naciones Unidas, incluidas las operaciones de paz y las operaciones humanitarias, el pago de salarios de las agencias, todo son 67.000 millones de dólares. Estos tipos, con 100.000 millones de dólares, ¿de verdad pensamos que van a utilizarlo para hacer carreteras, hospitales, dispensarios, colegios? Lo van a hacer para hacer drones asesinos, misiles balísticos, para armar a Hamas, para armar a Hezbollah, para armar a los hutis. Pero es que además están exigiendo, para que haya paz en la región, a Estados Unidos las famosas 7 condiciones, que las hemos analizado aquí una por una, pero voy a recordar la más flagrante y brutal, y es la descongelación de 300.000 millones de dólares que el régimen tiene congelados en diferentes bancos del mundo que han aceptado o que han cumplido las sanciones dictadas ya sea por Estados Unidos, la Unión Europea, el Banco de Inglaterra o incluso las propias Naciones Unidas. Imaginemos por un instante lo que este régimen puede hacerle a la paz y la seguridad mundiales si tiene acceso a esos medios. Por lo tanto, no es Estados Unidos a quien tenemos que analizar aquí. Estados Unidos hace bien en rechazar esta propuesta. El problema principal es que Estados Unidos, cuando entró en esta guerra, no tenía planificada la geopolítica, la parte geopolítica o la dimensión geopolítica de este conflicto. Todos los militares habían hecho la parte táctica y estratégica militar de este conflicto, que se realizó desde un punto de vista brillante, y que cada vez que una decisión política ponía a la región al borde de la paz aparente, ¿verdad? Era justo

Curiosamente, en el momento en que estaba a punto de hacer implosión o la economía iraní, poniendo una situación imposible al régimen, o bien iba a hacer implosión los pocos medios que en ese momento le seguían quedando operativos al régimen. Por lo tanto, es que es una mezcla de fanatismo

0: estadounidense por otra, más brillantez táctica y estratégica militar, que se ha quedado frustrada cada vez que estaban a punto de lograr la victoria.
1: Bueno, pues en este contexto de tensión y de incertidumbre en Oriente Medio hemos tenido otro episodio importante en las últimas horas. Lo hemos mostrado a los espectadores un poquito antes de darte paso. Gustavo, estábamos mostrando este mensaje de Trump anunciando la retirada de sus tropas de Irak, que decía, bueno, pues que es una victoria para Estados Unidos, pero claro, hay preocupación bueno, pues por las células terroristas, ¿no?, que hay allí, también las milicias proiraníes. ¿Cómo ves esta retirada de Estados Unidos y cómo puede afectar también a la región en general?
0: Bueno, primero, lo entiendo perfectamente. Hacía mucho tiempo que se había prometido la retirada de todas las fuerzas estadounidenses de Irak. Hoy en día hay una cierta estabilidad en el gobierno. El sector que gobierna hoy el gobierno de Irak es el más moderado y el más sensato. Ha habido en el pasado elementos mucho más proiraníes y mucho más preocupante, si uno quiere. Yo estoy de acuerdo con el presidente Trump. El actual primer ministro es un personaje estupendo, un hombre con una trayectoria empresarial. Pues a veces ha sido un poco polémico en una parte de sus negocios en el banco, porque está sometido a alguna sanción, pero eso al parecer está siendo revisado judicialmente de una manera favorable. Pero es un hombre joven, dinámico, sin ningún tipo de fanatismo político conocido y además sin ningún tipo de agenda oculta o obediencias extrañas a ningún sector con intereses espurios en la región o en el propio país. Pero lo que tú dices es absolutamente cierto. Es decir, hemos tenido siempre presente la rama iraquí de Al-Qaeda, la rama iraquí de Daesh, que no olvidemos, por cierto, que estuvo a punto, o sea, Daesh estuvo a punto de tomar Bagdad hace unos años. Y no voy a hacer elogios yo ahora de la Guardia Revolucionaria, pero si no pudo entrar Daesh en Bagdad fue porque estaba una brigada entera de la Guardia Revolucionaria en la vanguardia de esa batalla y que paró el avance de Daesh. También estaba Hezbollah, por cierto. Pero hoy, si hay un país donde Irán ha conseguido reconstruir prácticamente todas sus redes de influencia, sus canales de financiación, de armamento y de adoctrinamiento, y donde ha reforzado a sus milicias terroristas proxies, si hay un país donde esa labor está prácticamente reconstituida, es justamente en Irak. Y lo hemos visto, y es una de las razones por las cuales se ha adelantado la retirada de las tropas estadounidenses, porque cada vez que había algún tipo de ofensiva estadounidense o israelí en la región, sobre todo contra Irán, obviamente, uno de los puntos de represalia, aparte de los objetivos civiles de los que no hablan los medios occidentales y mucho menos los medios de izquierda europeos, los objetivos civiles en el Golfo de centros comerciales, barrios residenciales, puertos civiles, aeropuertos civiles, instalaciones gasísticas y petroleras, y la amenaza de bombardear las desaladoras de agua, que eso es tanto como matar de sea la región. Bien, nadie lo ha denunciado, ¿verdad? Pero otro de los objetivos de represalia clásicos de esta guerra, que dura ya desde el 28 de febrero, eran los intereses de Estados Unidos y las tropas que todavía quedaban estacionadas en Irak. Y eran justamente estas milicias terroristas proiraníes a las que tú has hecho referencia y que yo he explicado ahora, las que llevaban a cabo esos ataques. Y que también, por cierto, tienen ahora, y no tenían hace unos meses, lo hemos podido comprobar, porque han atacado también Israel desde Irak y Jordania, por cierto, que los misiles que alcanzaron las bases jordanas, tanto jordanas como estadounidenses en Jordania, con misiles de crucero y misiles balísticos, fueron lanzadas desde Irak. Esto es importante decirlo. Por tanto, en efecto, sí, hoy Irak es un punto caliente muy claro. No olvidemos que en los momentos más

0: más calientes de la guerra, hubo dos ataques que han pasado inadvertidos en los medios de comunicación españoles. Y fue que los Emiratos Árabes Unidos participaron en ataques directos contra objetivos iraníes dentro de Irán, y que la Fuerza Aérea Real de Arabia Saudí, que es extraordinariamente potente y competente, con aviones equivalentes a los estadounidenses, de los pocos que operan F-15 en el mundo, junto con Japón, por cierto, e Israel, que son muy pocos los que operan F-15, también los tiene Qatar, por cierto, y atacaron objetivos proiraníes en Irak, porque ya se veía venir lo que está ahora instalado de manera dramática. Por lo tanto, esta es la película que nos encontramos en este momento. Por una parte, es bueno que se hayan marchado las tropas estadounidenses, y por otra, tenemos que ser muy conscientes que esto quizá no va a aumentar el riesgo existía ya, las tropas eran más un objetivo que otra cosa, pero que el riesgo de desestabilización en Irak es cierto, y que hoy más que nunca Estados Unidos y sus aliados tienen que apoyar el actual gobierno iraquí y las Fuerzas Armadas, que no están penetradas aún, o que no han conseguido repenetrar, porque lo estuvieron en el pasado, por parte de Irán.
1: Pendientes de Irán, de Irak y de la situación en Oriente Medio, te quiero preguntar también por, bueno, lo que está pasando entre Rusia y Europa, entre Rusia y la OTAN. Llevamos mucho tiempo ya de escalada, mucho tiempo elevando el tono, pero hemos vivido un capítulo importante porque se puede decir que se ha hecho oficial, ¿no? Con Rusia enviando esta carta al secretario general de la OTAN, ¿no? A la propia OTAN, hablando del posible uso de armas nucleares si hay un bloqueo en Kaliningrado. Te quiero preguntar por esto, porque, como decía yo, parece que se hace oficial, ¿no, Gustavo? Que ya es un enfrentamiento cada vez más serio.
0: Sí. Bueno, aquí hay dos puntos de vista, y yo creo que ninguno de los dos es válido. Hoy por hoy, lo que acaba diciendo Putin y su entorno es lo que hay que tomar en serio. Es verdad que hemos denunciado algunos, y me reafirmo en ello, que Medvedev ha servido siempre de dos cosas: o de carnaza para ver cómo está, o de globo sonda para ver cómo está el ambiente. Medvedev se ha convertido en una especie como de payaso histriónico, que de vez en cuando lo azuza Putin para que diga alguna barbaridad y a ver si alguien la compra, o alguien se asusta y alguien se arredra y da marcha atrás. Pero esta vez ha sido claramente un globo sonda y una especie como de advertencia previa. El perro ladrador Medvedev, al que no se le ha perdonado del todo el intento de golpe de Estado interno en el sistema que dio cuando era presidente, porque se creyó la cosa esa de que era presidente y que el otro era primer ministro, cuando el que mandaba era el primer ministro, es decir, Putin, y que estaba solo ahí porque la Constitución le imponía una salida del poder para poder volverse a presentar. Esta limitación de mandatos ya no existe, como sabemos, se puede presentar hasta que se muera, pero nadie se fía de Medvedev, no ya Putin, nadie del entorno de Putin, porque si lo hizo una vez, lo puede intentar otra vez. Y está ahí aparcado en puestos más bien secundarios. Pero ahora hay una carta oficial de Rusia al secretario general de la OTAN, esa es otra historia. Y esta es la escalada que se viene anunciando por parte de algunos sectores de Rusia, y el propio Lukashenko. Lukashenko dijo: oiga, la respuesta nuclear tanto de Rusia como nuestra es una realidad si las cosas se desbordan. ¿Y eso qué quiere decir, si las cosas se desbordan? ¿Cuál es el punto de desbordamiento? ¿Que pierda la guerra? ¿Que recuperen una parte del Donbass o toda ella los ucranianos? ¿Que se hagan con el control de Crimea? O que se produzca, como dice la carta, el bloqueo de Kaliningrado, que sabemos que es el territorio ruso que está encastrado en el territorio, rodeado de territorio polaco. Pero es que hoy en día, y eso es el Báltico, hoy en día el Báltico es, por una parte, un lago OTAN, porque de 10 países ribereños, 9 son miembros de la OTAN, sobre todo desde la incorporación a la OTAN de Finlandia y de Suecia, que eran los dos que faltaban, que eran neutral uno y neutralizado el otro. Pero obviamente es una de las grandes obsesiones rusas, que sus flotas están todas estranguladas, pero todas

0: son todas. Muchas veces hemos especulado con que la flota del norte, donde están las bases de Murmansk, Poliarny, toda esa pléyade, porque no son dos, son las dos principales, pero son muchísimas bases que están en ese universo de Murmansk, Poliarny, que están pegadas a Noruega, por cierto, donde está la flota del Ártico. Pero la flota del Báltico está rodeada de países OTAN y después tiene que pasar por los estrechos de Dinamarca para llegar al Mar del Norte, donde está a su vez Holanda, Bélgica, Reino Unido, Francia, para después llegar al Canal de la Mancha y seguir en aguas dominadas por la OTAN y después llegar al Cantábrico, donde está España, que también es OTAN. Y el otro camino alternativo es por el norte y pasando por el paso Giuk, que es Groenlandia, Islandia y Reino Unido. Y después el otro es la flota del Mar Negro. La flota del Mar Negro está cerrada por el Bósforo primero, Mármara, Dardanelos y el Mediterráneo. Oye, sabemos que los dos estrechos dominados por Turquía, país OTAN, y después el Mediterráneo es también un semilago OTAN, porque buena parte de la Ribera Norte está dominada por países mixtos. Y después está la flota del Pacífico, que está en Vladivostok, que está en el mar de Japón, y el mar de Japón es prácticamente un lago cerrado dominado por la isla de Hokkaido, donde Japón tiene el grueso de su fuerza aérea y de sus fuerzas navales más operativas. Con lo cual es que no tienen por dónde salir con libertad. Y esta es una... La obsesión de Rusia es eso. Por eso se querían hacer con Groenlandia. Y aquí estamos todavía cacareando si los daneses se han visto obligados a ceder. Bueno, es que el acuerdo con Estados Unidos sobre Groenlandia es buena noticia para España, es buena noticia para Europa y es buena noticia para el mundo. A ver si dejamos de decir tonterías, señores bots de Rusia. Es buena noticia para la paz y la seguridad mundiales. Por lo tanto, sí, tomémonos en serio esta amenaza, pero y recordemos, es Rusia la que ha decidido ser nuestro enemigo. No ha sido Occidente el que ha querido hacerlo. Y otra vez voy a recordar lo que siempre digo. Para aquellos que dicen que llevar la OTAN a las fronteras con Rusia es una provocación, ¿y usted quién es? Usted, que analiza desde su salón sin haber estado allí nunca, para decirle a los estonios, letones, polacos o checos si pueden o no pueden ser miembros de la Unión Europea o si deben o no deben entrar e ingresar en la OTAN. ¿Usted quién es para decirlo? Eso que lo decida el pueblo letón, estonio, polaco o checo, ¿no le parece?
1: Bueno, pues un momento desde luego complicado para la OTAN con estos mensajes por parte de Rusia y bueno, pues con un conflicto que desde luego sigue estancado. Gustavo, muchísimas gracias por estar con nosotros, muchas gracias por tu análisis y por tu tiempo. Un placer contar contigo.
0: Un fuerte abrazo.

0: tal? Buenos días. Otro sábado más con todos vosotros. Esta vez vamos al tema de moda, la inteligencia artificial y, como no, no podíamos tener otro que a Manuel, a mi gran amigo Manuel, aquí con nosotros. Yo siempre invito a Óptima, a Óptimo, pero viene Manuel. Ese es un problema que no nos ponemos de acuerdo. Pero bueno, ¿qué tal, Manuel? ¿Cómo estás?
1: Muy bien, Javier. Encantado de estar aquí contigo una vez más.
0: Hoy te vamos a apretar mucho más, porque normalmente has venido, nos has hablado de la IA, nos hablabas de tu producto, fantástico, pero yo quiero, o sea, desde la primera vez que viniste y que yo me lancé a pedirle a tu Óptimo que valorara el programa, que salió muy bien, por cierto.
1: Sí, estaba preparado.
0: A hoy, el tema no es que ha cambiado, es que ha evolucionado un 7000%. O sea, ¿cuál es tu opinión ahora de la IA? Ya no hablemos de la IA antigua. ¿Qué es lo que hoy nos estamos encontrando con la IA?
1: Pues efectivamente, el ritmo de evolución es tan salvaje que de cuando viene la vez pasada ahora es como si hablásemos de la prehistoria. De hecho, hablando ya no del sector de automoción y no hablando de mi producto en particular, estamos en un punto donde ya los grandes laboratorios Anthropic, OpenAI, y los de Google y Grok, están ya en un punto de llegar ya a la ansiada automejora recursiva, es decir, que los modelos se mejoran a sí mismos y empiezan ya un crecimiento de mejora exponencial. De hecho, están empezando a pedir al gobierno estadounidense regulación para autocontrolarse el ritmo de crecimiento, porque crecen a tal velocidad que ya empieza a ser insegura.
0: Ya, si piden regulación en Europa se la van a poner
1: inmediatamente. Sí, Europa va por delante.
0: Eso ya está. Pero estoy de acuerdo, o sea, la inteligencia artificial está evolucionando de una manera impresionante, llegamos a bajamos un poco dos escalones para hablar un poco de nuestro sector, ¿no? Yo he leído que en España más del 80% de los concesionarios o compraventas están utilizando de alguna manera la IA.
1: Sí.
0: ¿Qué opinas?
1: Bueno, a ver, digamos que el usar la IA es un término muy amplio.
0: Sí, sí, por eso.
1: Obviamente, desde simplemente utilizar un ChatGPT, un Gemini para hacer consultas o para que te haga informes, que evidentemente pues eso es algo que está disponible, como decíamos, desde la prehistoria, desde hace 2 años, y que, por supuesto, va mejorando, hasta ya tener la capacidad de tener sistemas agénticos, como hablábamos en la edición pasada, que hagan tareas por ti, hasta ya incluso sistemas agénticos donde puedes llegar al punto que autoaprendan, que controlen, digamos, todo el conocimiento de la empresa, y a partir de controlar todo ese conocimiento de la empresa puedan accionar, es decir, puedan actuar sobre sistemas, puedan dar recomendaciones en tiempo real. Estamos ya en ese punto, y creo que en ese punto ahí sí que no hay nadie. O sea, donde puede estar ese 80%, la gran mayoría, entiendo por el conocimiento que tengo del sector, es pues con uso de las herramientas de chat para tener información, y algunos tendrán algún chatbot para atención al cliente. Eso es lo que más
0: sí,
1: se suele tener.
0: Sí, pero ya los ChatGTP y todos estos ya empiezan a poner dificultades a su uso gratuito.
1: Ah, claro.
0: Cosa que antes no, lógicamente, para obligarte a evolucionar hacia unas versiones mucho mejores. Pero claro, cuando hablamos de empresa ya no estamos hablando de esto, estamos hablando de un proyecto, de definir para qué lo quieres y ponerse en marcha con los costes que tiene. Entonces la pregunta ¿es muy caro para una empresa poner en marcha algo para un proyecto? Por ejemplo, atención al cliente. Pues vamos a... ¿Eso es caro?
1: No es caro. Realmente no es algo caro, porque hoy en día la inteligencia artificial, el coste de la inteligencia artificial, tanto para el tema de desarrollo de los sistemas como para el uso de la inteligencia artificial, lo que es el gasto de los tokens, ¿no? Porque al final, cuando la tienes en marcha, tienes que pagar ese uso, esos tokens, es muchísimo más barato que lo que podía ser hace un tiempo. Por ejemplo, si hablamos de desarrollo informático, que es una de las cosas donde más ha evolucionado esto, estamos ahora mismo en un punto, y digo ahora mismo, es una cuestión de 6 meses.
0: No, hoy.
1: O sea, hoy, 15 de septiembre, estamos en un punto donde no estábamos hace 6 meses, que permite, o sea, el mundo del desarrollo informático ha llegado a un punto donde ya no tiene sentido que una empresa de tecnología tenga un sistema, tenga un equipo de desarrollo. Esto dicho así, a alguno le puede resultar hasta violento y hasta incómodo, pero el paradigma tradicional donde un emprendedor tenía una idea y decía, bueno, quiero hacer un sistema que haga tal cosa. Por ejemplo, un sistema que controla el stock de tal manera, no sé qué, lo idea. Entonces tiene que contratar un equipo de desarrollo donde se reúne, le cuenta la idea. El equipo de desarrollo pues, tiene diferentes departamentos, el de base de datos, el de frontend, el de backend, cada uno haciendo su tarea, hablan entre ellos y hay un problema de teléfonos cacharrados constante que hace que los tiempos de desarrollo sean dilatados, siempre han sido dilatados, con luego controles posteriores. Hoy en día, con las herramientas de desarrollo a través de IA, un emprendedor, un fundador que tenga conocimientos de tecnología, puede hacer esto en 30 o 50 veces menos tiempo. Y tengo la prueba en mis propias carnes. Nosotros hemos hecho, yo personalmente he hecho en las últimas semanas, últimos meses, avances en cuanto a nuestros propios sistemas, hasta el punto de que no he necesitado mi propio equipo de desarrollo para hacer muchos de los avances que hemos hecho. Entonces, en ese sentido, podemos decir que es mucho más barato el desarrollo de productos que lo que era antes. Y luego, una vez que ese producto está en marcha, lo que es capaz de hacer un agente, y ahora sí, me permites contar un poco lo que está haciendo nuestro agente,
0: claro, para, sí, sí. Para

0: ayudar a los concesionarios. Lo que es capaz de hacer un agente, si tú eso lo llevases a horas hombre, estarías hablando de, no sé, 50, 100 veces más de lo que gastamos nosotros en tokens de Gemini o de OpenAI, por ejemplo.
1: Yo he tenido alguna experiencia últimamente no muy buena a nivel de postventa con empresas no del sector del automóvil, con otras empresas, y me he dado cuenta, porque claro, yo he escrito, me han contestado, o sea, lo he llevado a muy alto nivel, y me he dado cuenta que muchas veces la política de la empresa no baja hasta la persona que te atiende en ningún sentido. O sea, la empresa puede decir, yo quiero que todos los clientes se vayan con una camiseta azul y acaban aquí diciendo que el amarillo es el color idóneo, ¿no? Entonces, esto la IA te asegura que como mínimo la equivocación o no será de la estrategia de la empresa, pero que toda la empresa va a estar con la misma guía, ¿vale? Eso pone en riesgo a los equipos de postventa, por ejemplo, porque estoy hablando de esto. Tú hablas de los equipos de desarrollo, hablamos de los equipos de postventa. Yo hice una nota hace unos días diciendo que el problema de la IA venía en que la evolución no era una evolución tecnológica, sino que era una evolución social. O sea, el impacto que puede tener social es muy grande. Y aquí sale la siguiente pregunta que te quiero hacer. Antes era ¿en qué me puede ayudar la IA? Ahora, ¿no piensas que es ¿y cuánto voy a ganar con la IA?
0: Bueno, es que esa debería ser la pregunta. Esa debería haber sido la pregunta desde un principio, y sin duda es la pregunta hoy. Es cuánto puedo ganar con la IA, cuánto más puedo hacer con los mismos recursos o cuántos recursos me puedo ahorrar con la IA. Que es más, que yo apuesto más por lo primero, yo soy de la filosofía más de lo primero que de lo segundo, pero al fin y al cabo, en el momento en el que la IA multiplica la productividad de las personas, cuando tú estableces un sistema con agentes de IA dentro de una empresa, donde prácticamente todas las tareas que antes se hacían con una pantalla, tengámoslo así, se pueden hacer hoy en día con una IA y mejor. Llegado a ese punto, claro, eso permite que los equipos sean mucho más productivos para cualquier cosa, porque se dediquen realmente a la
1: Pero tú
0: interacción humana.
1: estás yendo hacia el tema del ahorro. Yo eso no lo dudo. Yo creo que esto es lo que tú habías dicho hace 2 años. Puede ser la discusión. Hoy eso ya no está. O sea, que va a haber un problema social, que va a haber puestos de trabajo que van a suspenderse, seguro. No sé si totalmente, pero de 100 a 10, seguro. Pero yo digo más. Yo digo, ¿cuánto voy a ganar con la IA? O sea, ¿cuánto me va a aportar la IA? No en economía,
0: Sí, no,
1: sino
0: sino
1: en venta,
0: en
1: conseguir
0: conseguir
1: más.
0: más, claro. Depende también de la empresa. Hablando de concesionarios, sin duda alguna, la IA puede permitir hacer un seguimiento comercial más certero, más intensivo, o sea, hacer más seguimiento comercial, ¿vale? Seguir mejor los leads, atender mejor los leads y, por tanto, llegar más lejos. En ámbito de postventa, lo mismo, porque en el ámbito de postventa puedes atender mejor al cliente y hacer más venta cruzada y atender a más clientes, precisamente porque tienes esa capacidad superior. Entonces, sin duda alguna, cuando digo de tener más productividad, me refiero desde el punto de vista de conseguir facturar e ingresar más con menos costes.
1: No, no, pero estoy de acuerdo contigo, pero si aquí estuvo el otro día uno de los directivos de Vocento, de toda la parte de anuncios económicos y Sumauto y todo esto, y él decía que ellos ya no podían ser únicamente una venta de un anuncio en un periódico como era antaño, sino que tienen que ir a mucho más, a información, a dar datos, a ayudar a... Y con la IA esto es mucho más fácil. Pero hacen falta 2 IAs, hace falta la IA que ellos pongan en marcha. Bueno, estoy llamando IA y no sé si tendría que decirlo así. Tendría que ser la empresa que sea mucho más, esté mucho más dispuesta a dar un servicio muchísimo más completo, pero también al punto de venta, al concesionario o a la empresa que fuere, que tuviera también sus sistemas para captar esa información. Hemos visto una pelea en los anuncios con empresas que tenían un poco el dominio y cómo han salido otras muchas y hoy ya hasta los concesionarios han dicho, yo freno aquí, me pongo más aquí y están empezando a elegir. ¿Por qué? Porque ellos también son más capaces de sacar el jugo, ¿no? Había una empresa que me dijo que tenía tantos leads que no podía tocarlos, no llegaban a todos. Y eso a ti te suena, supongo.
0: Claro, sepa nuestro cada día,
1: ¿Qué
0: sí.
1: opinas entonces? ¿Qué ha de hacer una empresa para sacar más beneficio

0: al potencial que tiene.
1: Mira, yo si quieres voy a hacer una cosa. Yo voy a contar lo que hemos hecho nosotros en
0: Vale,
1: primera persona,
0: perfecto.
1: porque aunque es principalmente uso interno, hay parte de uso externo y parte de uso interno, yo creo que es un ejemplo de cosas que se pueden hacer con IA. Nosotros, bueno, yo he venido a presentar muchas veces aquí a Óptimo, pero usamos el mismo nombre comercial para productos distintos. Aunque se llame Óptimo, una cosa es Óptimo, el que gestiona leads, Óptimo Sales Agent, y otra cosa es el agente Óptimo que tenemos ahora mismo trabajando para nosotros en Óptimo, que es una cosa muy, muy, muy reciente, o sea, de rabiosísima
0: A mi
1: actualidad,
0: amigo Óptimo no lo toques, ¿eh?
1: que se llevaría muy bien contigo este también, es una evolución del anterior y hace otras cosas diferentes, o sea, no es solo atención a clientes. Digamos que el Óptimo que atiende clientes por voz o por texto, lo usamos en nuestros Special Days y ya da el 30% de las citas con mejores ratios de conversión que nuestros agentes humanos. Si no da más citas es porque hay una parte que no es propia de IA, sino que es parte de prosodia, de dicción, que se nota todavía que es un sintetizador de voz y en las llamadas de voz pues hay gente que no está cómoda con ese tipo de llamada y cuelga, que eso es una cuestión que no es propia de la IA, es propia del desarrollo de lo que es la parte, digamos, conversacional pura, que es un tema en el que también están trabajando los laboratorios, ¿no? Pero eso, digamos, que quedó atrás. O bueno, quedó atrás, es una cosa que estamos utilizando, pero no es la evolución en la que estamos ahora mismo. Yo hablaba la anterior vez que estuve aquí contigo de que ahora íbamos, y ya estamos, hacia un concepto de IA que es la IA agéntica. Los agentes son entes que son capaces de tomar una tarea, según la toman, la planifican, o sea, tienen un tiempo de pensamiento sobre la tarea, se ponen a ejecutarla, ven el resultado de la ejecución, paran, analizan el resultado y de forma iterativa llegan a conseguir ese resultado. Esa tarea puede ser una tarea algo mucho más extensa que lo que haces con un chatbot tipo ChatGPT, que le pides una cosa y te la responde. Esto es que tú le das una tarea, como por ejemplo, hablando de Optima y hablando de los Special Days, configúrame en el sistema el Special Days del EKAI Motor, por ejemplo. Pues poner un ejemplo de un concesionario con el que estamos trabajando ahora mismo, ¿no? Entonces, lo que hace el sistema es que es capaz, lo que hace Óptimo es que es capaz de entrar en nuestro propio sistema, configurar el evento, configurar las campañas de comunicación, configurar los mejores textos, analizar las bases de datos, subir al sistema las bases de datos una vez analizadas. Todo lo que, digamos, tradicionalmente han hecho nuestros consultores humanos, lo hace directamente el sistema, ¿vale? Entonces, lo que quiero decir es que todas las tareas de interacción con un sistema informático le das un usuario y una contraseña a la gente y la gente actúa como un humano haciendo. Iba a decir lo mismo que un humano, pero es mentira. Haciendo la tarea que hacía un humano, pero encima haciéndola de forma más eficiente y mejor, porque lógicamente tiene más conocimiento, porque a la hora de determinar pues, cuestiones como copies o los diseños gráficos o lo que se vaya a hacer para la campaña, tiene toda la capacidad propia de una IA. Eso es un agente que le das esa tarea y la va haciendo por pasos y no pierde, digamos, el contexto de lo que va pasando, porque tiene en todo momento una memoria permanente, un workflow de lo que va haciendo. Entonces, nosotros hemos desarrollado un sistema así, que luego además, que ya lo han probado bastantes concesionarios en España desde antes del verano, tiene la capacidad, y ahora sí que hablamos de cómo explotar mejor los leads, nosotros los concesionarios les damos leads en los eventos Special Days, como todo el mundo sabe, todo el mundo que conoce los Special Days sabe que damos leads, y esos leads, hay una labor de preventa donde el equipo comercial del concesionario tiene que llamar a esos leads para hacer un segundo contacto, posterior al contacto de cualificación hecho por nuestro contact center o por nuestra IA, el 30% de nuestra IA, 70% de agentes humanos. Ese segundo contacto de preventa pues era una de las grandes debilidades de la metodología, porque era muy difícil monitorizar si los equipos comerciales hacían o no hacían bien el trabajo. Bueno, pues ahora lo que hace Óptimo es que escucha el 100% de las llamadas que hacen los agentes, perdón, que hacen los vendedores, les escucha en tiempo real. Al terminar la llamada, en tiempo real, en el sistema les muestra una cualificación sobre 100, te doy un 88 y luego una explicación de qué han hecho bien y qué han hecho mal, siempre en tono de coaching. Y el supervisor, el jefe de ventas, director comercial, el gerente, le llega un análisis de cada una de las llamadas o una global de lo que hace cada vendedor. Eso es una capacidad que si hubiéramos tenido que hacerla, cuando tú me decías, es barato, pues si yo comparo lo que nos cuesta hacer eso con lo que nos costaría hacer eso con un equipo de supervisores humanos que escuchasen todas las llamadas y que hicieran esa valoración, es que, no sé si sería 100 veces más o nunca he hecho la cuenta, pero sería implanteable. O sea, lo que me costaría hacerlo no le podría repercutir esos costes al concesionario. Entonces, ahora mismo tenemos un sistema que escucha el 100% de las llamadas de los vendedores y el 100% de las llamadas de nuestro contact center. O sea, nuestro contact center es auditado por la propia IA. Entonces, claro, ese tipo de auditoría permite que antes un vendedor podía decir, he llamado a fulano, pero no está interesado. Y ahora la IA dice, has llamado a fulano, te has saltado al contestador, por ejemplo, y has marcado que no está interesado.

0: temas de fraude. O sin llegar a fraude, has llamado a fulano, deberías haber entrado en más detalle del vehículo a cambio, porque no le has preguntado si tenía vehículo a cambio. Y según la información que tenemos, tiene un Volkswagen Golf del año 2014. Como vehículo a cambio, sería interesante que le pidas fotos, ficha técnica y permiso de circulación para hacer una pretasación antes del día de la visita. Ese tipo de recomendaciones ahora se les puede dar la IA caso a caso. Más allá de eso, luego, nuestra IA, nuestro óptimo, tiene el conocimiento comercial de todo lo que se ha tratado en óptima, en tanto en las herramientas de mensajería internas que tenemos. Tenemos varias herramientas de mensajería, el Teams, el Telegram, el WhatsApp, ya hemos dejado de utilizarlo, pero bueno, el WhatsApp también. Las propias reuniones, las actas de las reuniones y los propios correos, tiene acceso a toda esa información, la ingesta, la asimila, la estructura, y tú ahora le puedes decir a Óptimo, oye, Óptimo, ¿cuáles sean las últimas conversaciones que tuvimos con Fulanauto? Y dice, sí, con Fulanauto hicimos un evento Special Days en marzo del año pasado, tuvo muy buen resultado y hablamos con ellos en que repetimos para el mes de octubre. Como estamos en septiembre, sería buen momento para contactar con ellos. Recuerda que es un evento que suele tener 500 citas y la persona de contacto es tal y Pascual. La última persona de la empresa que tuvo relación con ellos fue el consultor Ángel Pues, que el último que habló con él fue tal día. Y todo eso lo sabe porque la herramienta de mensajería interna está conectada óptimo y escucha todos los audios que nos mandamos en interno, todos los mensajes que nos mandamos en interno. Entonces, esto sirve para cualquier departamento comercial. Nosotros, al fin y al cabo, para vender nuestros Special Days, tenemos un departamento comercial, pues un departamento comercial donde está la información del correo, la información del sistema, el DMS. Claro, porque el otro de los temas es que Optima accede al sistema. Accede, consulta y ve un poco en el sistema. Puede acceder a nuestro sistema Optima CRM o, como nos pasa con un concesionario en México, que accede al DMS del concesionario, un DMS que se llama W32, accede al sistema, ve los leads, ve las oportunidades, carga las citas y actúa ya de forma autónoma y hace toda esa gestión de forma
1: El
0: autónoma.
1: resultado que tienes con 100 concesionarios poniendo en marcha esto, ¿es más o menos el mismo?
0: No, es mejor. Es mejor porque conseguimos mejor calidad de preventa, sin
1: No,
0: duda.
1: no, me he explicado bien. ¿En los 100 concesionarios el resultado suele ser similar o no? O sea, tú pones en marcha esto que has contado
0: ¿Sí?
1: y los concesionarios te dan la información que tienen que darte, te conectas,
0: ¿Sí?
1: tienen los leads. ¿El resultado es más o menos 30% en todos o unos 28 y otros
0: Ah,
1: 32?
0: no,
1: ¿O
0: claro. No,
1: es
0: no.
1: equivalente? No.
0: No, claro, porque
1: Entonces, si es no, perdóname. ¿Puedes llegar a medir el resultado por vendedor?
0: Sí, por supuestísimo, por supuestísimo.
1: ¿Y eso no te puede dar una idea de qué vendedor lo hace bien y qué vendedor lo hace mal?
0: Por supuesto. De hecho, uno de los algoritmos que tiene. Mira, históricamente hemos tenido un algoritmo que era el algoritmo de propuesta de cita. Cuando era un algoritmo en el que llevamos trabajando antes de que existieran las IAs conversacionales y antes de que existiera lo que tenemos hoy. Eso significa que ya hace años, desde nuestra historia, a la hora de dar cita a un cliente, nuestro contact center en la pantalla, le salía a la gente humano y ahora a la gente virtual, ¿vale? Ahora a ambos, porque trabajan uno u otro indistintamente, como digo, le salía una propuesta cuando el cliente dice, ¿usted cuándo quiere cita? ¿Por la mañana o por la tarde? ¿Quiere vehículo nuevo, vehículo usado? En función de cómo sea el evento, bueno, le va a proponer. Entonces el sistema propone, dice, pues le sale en pantalla el jueves a las 6 con Pepito Pérez o el viernes a las 7 con Juanito López. Y le da esas dos propuestas. Y Pepito Pérez y Juanito López, y que sea jueves a las 6 y el viernes a las 7, depende de una serie de reglas. Vale. Que Pepito Pérez y Juanito López estén propuestos en primera posición depende de la evaluación de la calidad de la preventa que está haciendo la propia IA, porque está haciendo un scoring. O sea, de hecho, en los informes diarios que llegan a todos los comerciales y a todos los supervisores, a los jefes de ventas, etcétera, le llega una evaluación, un ranking de todos los vendedores. Y ese ranking tiene una correlación fortísima, o sea, una correlación exagerada, entre lo que han hecho en el trabajo previo y lo que luego consiguen en sala el día propiamente en cierre.
1: Esto me da preguntas, pero vamos a pasar a nuestros amigos de Sofinco que tienen que darnos la noticia del día.
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3: España pisa el acelerador hacia una movilidad más limpia. La red pública de recarga alcanza ya los 52.746 puntos operativos, un 5,5% más que al cierre de 2025. El avance destaca especialmente en los cargadores de mayor potencia, puntos de entre 150 y 350 kilovatios que han crecido un 22,5%. Cataluña, Madrid, Andalucía y Comunidad Valenciana concentran cerca del 59% de la infraestructura pública.
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0: Pues seguimos hablando. A mí esto me gusta mucho, porque si tú, bueno, si tú no, si el jefe de ventas puede tener la información de qué vendedor está funcionando con mejores resultados y qué vendedor está con unos resultados débiles, se puede realmente darle una formación, ya sea directamente con vuestro sistema o ya sea poniéndolo al lado de uno que funciona bien, para mejorar. Es decir, que si uno tiene un resultado del 25 y el otro del 30, subir ese 5 no tendría que ser muy difícil, porque este no es mago,
1: Claro,
0: este tiene un resultado.
1: es
0: Entonces,
1: más estructurado,
0: claro, si tú
1: simplemente.
0: tienes 30, 29, 28, 27, 26 y 25, subir a 30 significa un montón de ventas más.
1: Claro,
0: Y
1: claro,
0: eso
1: claro.
0: sirve de formación.
1: Es justo lo que
0: Entonces,
1: perseguimos, claro.
0: claro, entonces, esto lo ven los jefes de venta, lo ven los que te contratan. ¿Actúan luego con esto o no?
1: Bueno, vaya por delante que nuestro producto principal son los Special Days. Los Special Days es una acción muy corta en el tiempo. Entonces, todas las acciones que se toman es dentro de ese plazo, ¿vale? El Special Days dura 3 días, lo que es el evento, y una semana y media, dos, lo que es la fase de comunicación previa, durante la cual los vendedores están haciendo esta labor de contacto. Cierto es que esta labor de contacto previo y luego cierre es realmente un reflejo del día a día de la venta. Simplemente que en un Special Day se concentran 3 días muchas citas y en el día a día pues no tiene ese nivel de concentración, pero el proceso sería muy similar. Te llega un lead, lo tratas, quedas
0: Claro.
1: con él un día en la tienda y ese día en la tienda. Entonces, el proceso sería muy similar y es muy extrapolable, muy extrapolable. ¿Cuánto aprovechen de lo que se extraen los Special Days para su día a día posterior los diferentes jefes de ventas? Lo desconozco. ¿Cuánto se puede aprovechar y cuánto aprovechan durante los Special Days? Depende de la persona, pero te puedo decir que mucho. Pero claro, es una información muy concreta, muy concisa, muy en tiempo real, en grupos de Telegram, es decir, que es que está en tiempo real, informes bidiarios, y luego además, con respecto a esta labor, digamos, de aprendizaje, la IA, claro, te puede enseñar. O sea, una de las funciones que tiene Optimo es que tú
0: Claro.
1: le puedes llamar, un vendedor le puede llamar, dentro del grupo de Telegram tiene un botoncito, habla con Optimo y le empieza a preguntar. O le puede escribir, y, oye, el otro día me hizo gracia una vendedora de México muy, muy jovencita que decía, oye, yo soy nueva, ¿me puedes dar tips? Y directamente Optimo le empezó a dar tips y tuvieron una conversación en abierto de, y si hago no sé qué, y si el cliente pasa y ocurre tal cosa, y si el cliente me dice que tiene interés en tal modelo y no lo tenemos, ¿cómo lo puedo abordar? Y ahí Optimo le iba dando todas las pautas de cómo tenía que responder, ¿no? Entonces, la labor no es solamente de supervisión, de control y de scoring y de asignación de los mejores leads a los vendedores que mejor lo están haciendo, sino también es una labor formativa y de intentar potenciar que todo el mundo lo haga bien. Y todo eso lo puede hacer la IA. Ahora mismo, digamos que es una herramienta que sirve para nuestro departamento comercial, nuestros propios consultores, o sirve para nuestros event Special Days para atender a los vendedores, pero evidentemente un concesionario puede explotar algo como esto para su día a día. Una herramienta que
0: Claro.
1: tenga todo el conocimiento comercial de la empresa, todas las circulares de marca,
0: Y
1: todo eso lo tenga ingestado, claro.
0: aparte tú tienes la información no de un concesionario, los tienes de 100 que trabajan contigo, que unos llegan al 35 y otros se quedan al 25 y tienes que saber seguramente el por qué pasa
1: Claro.
0: eso, porque las bases no son las buenas, porque sus contactos no están bien, no lo sé, por lo que fuere.
1: Sí, hay muchas variables. También influye el
0: Entonces,
1: atractivo de marca, que eso también es una variable que
0: también,
1: el
0: vale,
1: concesionario no puede
0: pero tú
1: controlar.
0: también puedes ver que un Kia llega al
1: Sí,
0: 35 y
1: claro.
0: un Kia 2 llega al 20. Eso
1: Exactamente.
0: también lo puedes ver. Con lo
1: 100%.
0: cual, dentro de su entorno, de su universo, tiene unos resultados que sobresalen o no sobresalen.
1: Sí,
0: Y
1: sin
0: eso
1: duda.
0: es luego formación, adaptación y formación. Y
1: Sí.
0: eso puede hacer crecer un montón las ventas, un montón.
1: Sí, sin
0: ¿Estás de
1: duda.
0: acuerdo o no?
1: Sí,
0: Porque
1: 100%,
0: puede ser que
1: 100%.
0: digas, no, no, es que en Cataluña funciona mejor y en Andalucía funciona peor. No lo sé, que también, también,
1: Hasta
0: seguramente.
1: ahora este sistema, bueno, vaya por delante claro, estoy contando de una manera muy, muy, muy conceptual. Este sistema tiene varias fases. La última fase se está implantando precisamente estos días, pero la fase, digamos, de analizar las llamadas lleva desde junio y lleva en marcha y atender a los vendedores a través de los grupos de Telegram lleva desde junio. Esto lleva en marcha desde entonces en el mercado italiano, en el mercado mexicano, en el mercado francés y en el mercado español. Es decir, que muchas veces cuando se plantean, es que aquí, en esta localidad en concreto, aquí esta localidad del País Vasco, aquí esto no va a
0: Siempre.
1: funcionar, ahí me hace mucha gracia cuando una localidad concreta dicen, aquí no va a funcionar. Digo, si es que no es una cuestión de aquí o aquí, es que lo hemos probado esta metodología en un montón de sitios muy diversos. Entonces, sí, o sea, te mejora los resultados, sin duda.
0: Ah, por supuesto, y si tienes resultados encima internacionales, te da una visión internacional y te da mucha. Sabes qué coche es más fácil vender en los Special Days, en cuál puedes poner un poco más de esfuerzo y en cuál menos. Por ejemplo, un descuento puede ser mayor en un.

0: un coche que no se está vendiendo y en uno que se vende casi solo, pues quitarlo. Yo qué sé, esto
1: Es cierto,
0: ahí.
1: eso también se trabaja bastante así.
0: Claro, bueno, no sé si lo hacéis o no
1: Sí.
0: lo hacéis. Ustedes no.
1: Bueno, entonces la política de precios, precisamente en eso es en lo que menos intervenimos porque somos conscientes de que el concesionario conoce mejor su política de precios que nosotros, pero es en cuanto a las pautas generales de cómo debe estar orientado la estructura de precios en un evento, sí que entramos precisamente en eso, en los que tienen más rotación o menos rotación, donde
0: Sí,
1: hay
0: pero por
1: que.
0: ejemplo, yo la mayoría de tus ventas, bueno, las ventas de ese concesionario en los Special Days serán financiadas.
1: Sí, sin
0: Entonces,
1: duda.
0: saber el impacto que tiene un tipo de interés o no un tipo de interés, saber quién vende el seguro, quién no vende el seguro, saber quién hace una extensión de garantía o no una extensión de garantía, todo eso también te queda reflejado y eso puede generar que puedas hacer un descuento mayor o un menos coste, con lo
1: Claro.
0: cual eso impacta. Y al final, es un poco la pregunta que yo te he hecho, ¿no? ¿Y cuánto voy a ganar con esto? Ya no hay que medir en cuánto me va a costar, es si cuánto voy a ganar, porque,
1: Sí, es que esa es la gran pregunta hoy en día,
0: claro.
1: porque siempre se ha pensado, como esto automatiza cosas, nos ahorra costes.
0: No, no.
1: Bueno, a ver, cuando tienes una herramienta que multiplica la productividad por 30, tú puedes hacer dos cosas con ella, o producir más o ahorrarte costes. Yo soy de la filosofía de que hay que apostar a grande, o sea, de que, es decir, yo con la herramienta está óptimo para uso interno dentro de nuestro propio sistema comercial de seguimiento, es obvio que ahora que para configurar un evento, el trabajo de horas antes de un consultor en el sistema ahora se reduce a simplemente una conversación telefónica con él mientras va en coche al concesionario, es obvio que yo podría plantear mejor, no necesito menos gente. Y en lugar de eso, el planteamiento que tenemos en Óptima es, no necesitamos menos gente, que esa gente se dedique a estar más con los concesionarios, que son nuestros clientes. Igual que en un concesionario, en lugar de dedicarse a un vendedor a estar, porque un vendedor hoy en día en los concesionarios, la cantidad de tareas administrativas que tiene es surrealista. Pues en lugar de estar tanto tiempo con tareas administrativas, pues que el vendedor realmente esté vendiendo, o esté buscando clientes, o esté produciendo, en definitiva, esa es mi postura.
0: Sí, pero es que yo creo que lo importante de la inteligencia artificial o lo que estamos llegando para el uso de una empresa es tener una reflexión previa de saber exactamente
1: Sí.
0: qué es lo que quieres y a quién te vas a dirigir.
1: Justo.
0: Yo el otro día tenía que hacer, por una serie de historias, tres transferencias. Eran tres transferencias pequeñas. Una era de 1.500, otra era de 1.000 y otra de 1.200 a tres personas. Y estas transferencias intenté hacerlas a través de mi banco o caja. No voy a dar el nombre. Y cuando empecé a hacerlas, no me dejaba, me la rechazaba por motivo de seguridad. Había dinero en la cuenta. Entonces, tenías que llamar a un teléfono, 940, 40, no sé qué, y llamabas a ese teléfono y te salía una persona, podía ser una IA, pero era una persona, y empezaba a darte una serie de consignas hasta que acababas en una encuesta. Y esa encuesta era, ¿alguien del banco le ha llamado para decir que usted tiene que hacer esa transferencia? No. ¿Alguien de la calle o un amigo le ha dicho que haga usted? No, y habían cinco que tenían que ser no, no, no, no, no, para evitar no el fraude, sino la conclusión que yo saqué era la responsabilidad del banco en el fraude. ¿Vale? Entonces, una vez tú habías contestado todo eso, pum, pum, pam, te daban y se abría la posibilidad. ¿Qué pasaba? Tenías que salir de la aplicación, volverte a conectar, volver a hacer
1: La
0: otra vez
1: transferencia.
0: la. ¿Y qué pasaba? Que no funcionaba y volví a decir que llamaras otra vez. Cada día durante 3 días me permitió hacer una. Y me dijeron y me juraron y perjuraron que no tenía un límite de importe, ni tenía un límite de transferencia, ni tenía algo más había ahí que impedía tal. Y al final, la directora de una chica de la caja o del banco me dijo, Javier, no eres el único que le está pasando esto, nos está pasando con muchos clientes. Eso significa que es un proyecto que puede ser muy bueno, sobre todo para el banco, porque le quita una responsabilidad, pero con la IA todo el
1: Pero
0: mundo juega sus
1: está
0: cartas,
1: mal alineado, claro.
0: pero está muy mal pensado. O sea, este ha
1: Claro.
0: sido un tío de compliance que no piensan que tienen las ojeras así, que ha puesto las cosas, le ha impuesto, el jefe no sé qué, le ha dicho, sí, hay que hacerlo porque nuestro fraude está subiendo y el
1: Sí.
0: fraude bancario está subiendo, y lo aplican. Claro, el cliente, yo voy a dejar el banco. O sea, si cada
1: sí,
0: vez
1: al cliente,
0: que tengo que hacer,
1: le pones un problema, claro.
0: Claro, le pones eso. Yo no puedo estar haciendo. Fueron 10 llamadas, no te exagero, ¿eh? Son 10 llamadas para hacer 3 transferencias en 3 días.

0: Y si me dijeras, es que una era 50.000, otra eran 250.000. No, no, eran 1.500, 1.000 y 1.200. Es tremendo. O sea, el proyecto tiene que ser un proyecto muy bien pensado, tiene que ser un proyecto estratégico. O sea, es la, vamos a decir, la dirección de la empresa, no sé si la alta dirección, pero alguien que diga, piense y que piense en todo el camino, no solamente aquí me ahorro tanto, aquí gano tanto, sino puedo despedir a tantos. No, no es eso. Es al final el cliente va a estar satisfecho.
1: Claro.
0: Es mi opinión, ¿eh?
1: Estoy 100% de acuerdo y de hecho voy a decir una cosa que es políticamente un poco transgresora lo que voy a decir, pero una de las cosas que va a poner la IA patas arriba es que las grandes estructuras de las grandes multinacionales son no están bien adaptadas a lo que está viniendo. Entonces, para hacer algo como la transición a un sistema agéntico, si ponemos un ejemplo, yo qué sé, no tengo nada contra ellos, simplemente es un ejemplo. El banco más grande de España o casi del mundo, el Banco Santander. El Banco Santander tiene una estructura tan pantagruélica que la ha necesitado por décadas por un sistema de trabajo que ahora sí que intentan montar un modelo agéntico, parten con ese lastre. Realmente eso es un lastre. Claro, cada departamento, cada área quiere tener su propio agente y de hecho se pueden encontrar con el problema de que los propios agentes entre sí no se entienden, de que no están bien alineados, siendo que a lo mejor una simple startup, donde hay una mucha más agilidad en ese sentido, puede llegar mucho más lejos gracias a la velocidad a la que se desarrollan las cosas y a la hiperproductividad que se pueden conseguir. Utilizando herramientas de IA, y yo creo que esto va a poner patas arriba en los próximos años muchas cosas.
0: Estoy de acuerdo contigo, muy de acuerdo contigo. Aunque te parezca mentira, hemos llegado al final del programa.
1: Ah, sí,
0: Ha pasado
1: ha pasado
0: volando,
1: volando.
0: ha pasado volando, pero me acaban de avisar que ya no nos quedaba más que 5 minutos. Pero yo te voy a pedir a ver si podemos cada, no sé si cada 3 o 4 meses tener una conversación contigo, porque me parece que el tema no es que esté de moda, es un tema muy necesario para que todo el mundo del vehículo nuevo, vehículo de ocasión, talleres o lo que sea, esté un poco informado. Y como yo soy muy amigo de Optimo, pues también tiene que influir eso en las cosas. Mi decisión es hacerlo contigo. Entonces, si no te importa, te iremos llamando
1: Faltaría más,
0: y
1: claro que
0: tal.
1: sí, claro que sí.
0: Y con esto nos despedimos y esperamos para el próximo sábado. Muchas gracias por estar aquí. Un abrazo.
1: Gracias.

Muy buenas tardes, muy buenos días si nos veis al otro lado del Atlántico. Son las 7:30 de la mañana en Nueva York, donde Wall Street ya se prepara para ver la fotografía de un día. Cojan palomitas, dos tacitas de café, porque vamos hoy a conocer datos macro que sí que van a impactar en el conjunto del mercado. Vamos alrededor de la fotografía de un día que no va a ser un día más y que nos va a poner encima de la mesa el entorno clave alrededor de si la Fed tiene que subir tipos de interés. Ahora mismo se ha cambiado toda la fotografía alrededor del movimiento de tipos de la Fed. Se esperaba subida, ahora mismo mantenimiento, después de que Williams de la Fed pusiera encima de la mesa que la fotografía alrededor del último movimiento calmaba bastante el mercado. El mercado ayer vivió un poquito más de tensión, pero ojo, porque tenemos muchas claves para desarrollar lo que le está sucediendo al mercado, cómo puede reaccionar alrededor de la fotografía, de cómo le puede impactar en el mercado, de cómo le puede impactar a usted en la cartera, de cómo le puede impactar a usted la inversión. Trump es el protagonista alrededor de lo que ayer se mostraba junto con los de la superinteligencia. Ya no podemos decir inteligencia artificial, sino que el amo nos dice que ahora tenemos que decir superinteligencia. Y a partir de ahí, una pregunta que les voy a hacer durante todo el programa. El modelo de Peter Thiel, 1997, cuando prologaba el libro alrededor de El individuo soberano, versión en inglés, alrededor de que los Estados-nación caerían cuando la tecnología ascendiera, dándole abundancia a la población, ¿les suena el término? Ya lo decía Peter Thiel en 1997, y que llegaría un momento donde los tipos de interés nos llevarían a un entorno de deuda insostenible que solo las grandes tecnológicas podrían solucionar. Y todo esto lo ha recogido en las últimas horas Druckenmiller. Soros está en todos los lados, tanto en la Plaza Mayor, en cuerpo no, pero en alma sí, como alrededor de la fotografía, lo digo por la vivienda, alrededor de la fotografía de los tipos. Le explico. Vámonos al mercado. Fotografía donde la tecnología hoy está esperando a ver qué sucede con el crecimiento, qué sucede con la inflación y a partir de ahí, ¿qué va a hacer Kevin Warsh? ¿La Fed? Pero el mercado ya empieza, bueno, ahora se lo está tomando con calma, porque viene una buena. Hoy y el viernes, alrededor de dato de empleo. S&P 500, 0,06, en negativo. 0,20 el Nasdaq 100, 0,05 el Dow. Caen también los diferenciales de la deuda, lo van a ver enseguida. 10, 2, 10 y 30 años americano esta mañana cayendo. 0,14, 0,08. Miren, ya se ha dado la vuelta el 30 años americano en el 5,56. Vayámonos al dato, esto debe ser 23, year to date, perfecto. Vayámonos al dato year to date. Porque, claro, aquí está el movimiento de evolución. Es verdad que aquí está la guerra de Irán, pero Druckenmiller nos trae una tesis que cambia la fotografía alrededor del 6%. Ven aquí este 5,56, ven que esto va como SpaceX, las naves a la luna, es decir, vamos al 6. Es decir, la Fed tiene que subir tipo de interés. Bueno, Druckenmiller ha cambiado la fotografía, ha dicho, ¿y si los beneficios de la inteligencia artificial a futuro, el que se convierta en el Google del futuro, Claude, OpenAI, etcétera, etcétera, o los chinos, ¿no? Son infinitos. Si tú comparas el beneficio infinito a futuro que va a tener tu compañía porque te vas a convertir en el Capsule Corporation, ¿no? De Son Goku que veíamos al padre Bulma, ¿no? En la compañía clave de generación de beneficios a futuro sin límite, ¿el 6% qué es? El 6% es una mierda. El 6% no pasa nada, porque no es inflacionario, dice Druckenmiller. El 6% no es inflacionario. El 6% está alrededor de la necesidad.